0: Presión atmosférica 1020,9 hectopascales.
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3: 11 grados la actual temperatura en Concepción del Uruguay. La humedad del 94%. Presión atmosférica 1018 hectopascales. En la Facultad de Ciencias de la Salud dictarán una capacitación sobre agroquímicos y salud ambiental. La misma tiene como objetivo formar profesionales capaces de evaluar, prevenir, mitigar impactos, promoviendo modelos de intervención más seguros y responsables. Estará dirigido a graduados de la licenciatura en salud ambiental, profesionales de carreras afines al ambiente y la salud y actores técnicos interesados en el control y monitoreo de impactos ambientales. La cursada comenzará el lunes 3 de agosto bajo la modalidad virtual con una duración de 7 semanas. El pronóstico del tiempo nos indica para mañana jueves cielo mayormente nublado, mínima 8, máxima 15 grados. 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

Cuando la tierra de uno llama, la sangre empieza a correr por dentro. 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Cuando la tierra festeja, es porque hay un país que abraza su origen y en un canto celebra que existe. Y así el corazón se enciende por tantas cosas, mi país.

buenas noches, queridos amigos de Por Tantas Cosas Mi País. Bienvenidos a nuestro espacio donde estamos llevándoles a todos ustedes en estas dos horitas por Radio Nacional mucha cultura, muchos sonidos, muchos olores, ¿por qué no? Muchos paisajes y postales que vamos desandando, conociendo, escuchando, prestando atención y aprendiendo, como cada miércoles es la propuesta que tenemos desde aquí, desde la querida LT11. Un gusto, mi nombre es Cintia Córdoba, de poder reencontrarnos un nuevo miércoles. Ha pasado ya una semana y aquí estamos en nuestro cuarto programa de esta edición 2026, escuchando como siempre, como bandera musical que hemos elegido, este Escondido en Mi País. Sí, no estamos tan escondidos, porque justamente desde aquí nosotros queremos que todo se pueda conocer, que quienes vienen a visitarnos en este estudio Linares Cardoso, a través de nuestras entrevistas, de los artistas que van pasando musicalmente y toda la información que tratamos de dar. A veces se nos va mucho el programa con los invitados, que disfrutamos realmente de poder conocerlos, y nos quedan muchas cosas pendientes. Así que hoy vamos a tratar de llevarles un poco más de música, compartir fechas importantes en este marzo, que sobre todo nos abraza a nosotros como argentinos en nuestra historia, ¿no? Tan profundamente. Lo voy a saludar a Patricio Herdáez, mi compañero en la operación técnica, como cada miércoles, mi compañero también en lo que tiene que ver la diagramación de estas páginas que tenemos de difusión del programa, arroba Por Tantas Cosas Mi País, en Instagram, en Facebook, allí donde muchos de los artistas ustedes los pueden escuchar, quienes nos han venido visitando desde el año pasado, este año también, y adelantándoles, ¿no?, las personas que van a estar sumándose en cada una de las ediciones, y cositas también que vamos a ir agregando durante este año que recién comienza. Hoy vamos a tener en un ratito nada más una entrevista telefónica, por primera vez en Por Tantas Cosas Mi País, con Mario Suárez. Qué cantor, ¿no? Cantor y entrerriano él, del corazón de nuestra provincia de Entre Ríos. Así que va a ser un placer poder compartir un poco de la charla y que nos cuente acerca de toda su trayectoria, que es enorme, ¿no? Bueno, los saludo también a Cristian de Grobandere, nuestro compañero allí en las informaciones, Jorgito Pérez, que siempre está en la parte técnica, hoy no lo vamos a hacer trabajar tanto, y a quien está en la coordinación general, por supuesto, Martín Morazán. Un gusto de poder compartir con ustedes a partir de este momento, y ya les cuento el teléfono, si se quieren sumar en esta noche, ¿por qué no? 4211-63 el teléfono fijo, 3442-560768. Mucha música, como les decía recién, vamos a estar disfrutando. Y por qué no traer a un gran compositor, a quien ha sido un músico, un referente en lo que es el folclore, sobre todo en lo instrumental. Estamos hablando de Ariel Ramírez. Yo no sé qué me han hecho tus ojos. Y luego llegará una gran voz del litoral. La hemos tenido aquí en Concepción del Uruguay. Ya no está entre nosotros, pero queda, por supuesto, toda su trayectoria. Ella es Ramona Galarza con La Flor del Irupe.

Qué lindo escucharlos a estos enormes artistas, ¿no?, de nuestro folclore argentino. Y vamos a continuar un poquito más de esta actualidad entrerriana. Ella, hoy teníamos ganas de traer un poco más de voces femeninas, ¿no? Una gran cantora como lo es Diana Zapata, esta gran artista con una trayectoria de 40 años en la música. Diana Zapata se ha consolidado como una voz emblemática del género litoraleño. Sus logros artísticos la han llevado a recorrer múltiples regiones del país y también a representar a nuestra provincia en el extranjero, y de esa manera mostrando al mundo nuestra riqueza cultural musical. Representante de la música litoraleña, recibió este año el galardón como Mujer Destacada de Entre Ríos, este pasado 11 de marzo de 2026, en el marco del Día de la Mujer, celebrado el pasado 8 de marzo. Es cantante diamantina, Diana Zapata, distinguida como una de las mujeres más destacadas entrerrianas. El reconocimiento fue entregado por la diputada provincial Silvina Decón, al recinto de diputados de la ciudad de Paraná. Y hoy la traemos para que nos deje esta preciosa interpretación en esta letra que nos llega también muy profundamente, La Cruz de los Alambrados, Diana Zapata. Luego escucharemos al platense radicado aquí en la ciudad de Colón, Pablo Gilini, con Rumbo Entre Ríos.

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0: Hora 21:30 minutos en todo el país. La actual temperatura en Concepción del Uruguay, 11 grados. La humedad 94%. Presión atmosférica 1018 hectopascales. La Asociación de Hoteleros y Gastronómicos de la ciudad indican que es baja la reserva para las vacaciones. Fernando Vence, presidente de la asociación, indicó en nuestra radio que la primera quincena de las vacaciones de invierno de Entre Ríos fue muy bajo y el consumo también acompañó con la misma dimensión.
1: De lo que fue la primera quincena que coincide con las vacaciones de invierno de Entre Ríos, lo que fue el porcentaje de ocupación fue muy bajo y el consumo también acompañó con la misma dimensión, bajo. Así que bueno, esperábamos la segunda quincena, que es donde sale de vacaciones Buenos Aires, que es por ahí nuestro principal proveedor de turistas. Todavía sigue muy bajo el porcentaje de reservas, así que esperaremos el fin de semana a ver si, llegado el fin de semana y el clima mejora, puede ser que repunte. Pero por el momento las expectativas son bajas. Ojalá y esto cambie. Pero bueno, eso es lo que los hoteles nos están pasando información de lo que es reserva. Así que no son muchas las expectativas de que sea una buena temporada.
0: UPCN anunció un paro activo el 29 de julio y exige una progresiva recomposición salarial. La secretaria adjunta del gremio en la provincia, Karina Domínguez, indicó en LT11 que en reunión de comisión directiva resolvieron la fecha de la medida, que abarcará a todos los organismos de la administración pública, con el objetivo de manifestar el malestar y los reclamos que tienen los trabajadores después de una paritaria que tuvo lejos de las expectativas de los estatales. También la protesta tendrá que ver con el rechazo a la reforma previsional, que ya tiene media sanción en senadores. Agregó Domínguez que en esta agenda también están los concursos, las recategorizaciones y otros puntos sectoriales. Realizarán una campaña gratuita de detección de hepatitis virales. El licenciado Luis Quintero, del Departamento de Educación y Promoción de la Salud del municipio, precisó en LT11, en marco de la Semana de las Hepatitis Virales, el lunes 27 al viernes 31 de julio, trabajarán en la promoción, prevención y detección temprana y tratamientos de estas enfermedades. Habrá dos jornadas, una en el SIC, el miércoles 29, de 9 a 12, con vacunación y testeos de hepatitis C y vacunación de hepatitis B. Por su parte, el viernes 31, la actividad será en el hall del Hospital Justo José Urquiza, atendiendo por orden de llegada. Atención de la cooperativa eléctrica de Gualeguaychú en Colonia Elía. Personal de la empresa estará en la sede de ese municipio el jueves 30 desde las 9 en la mañana. Allí los vecinos podrán resolver todas las dudas que tengan sobre el servicio eléctrico. El pronóstico del tiempo nos indica para mañana jueves cielo mayormente nublado durante todo el día, mínima 8, máxima 15 grados. 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
9: Es arroyo de la China,
4: romance de paz y amor, Pancho Ramírez.

0: Y estamos en Por Tantas Cosas Mi País, en este cuarto programa de esta edición 2026, con estos cantores, estos artistas que venimos escuchando, como siempre los tenemos acostumbrados en este primer bloquecito de Por Tantas Cosas Mi País, aquí en LT11, a través de Radio Nacional desde la ciudad de Concepción del Uruguay, y quienes comparten con nosotros cada miércoles esta programación, saben que hemos estado, la verdad que muy agradecidos y contentos de poder tener aquí de manera presencial la visita de artistas no solamente locales, sino que de la región. La semana pasada hemos tenido de la zona de Gilberte, Basavilbaso, anteriormente de la ciudad de Colón, y hemos tratado de poder llegar y de poder escuchar, ¿no?, la trayectoria de tantos referentes importantes. Y nos faltaba, por supuesto, conocer, irnos un poquitito más allá, irnos al corazón de la provincia de Entre Ríos y, por qué no, llegar hasta la localidad de Villaguay. Lo vamos a hacer en esta noche telefónicamente y es un placer en lo personal de poder saludarlo porque lo hemos escuchado, lo hemos seguido mucho tiempo y aquí lo tenemos, se ha concretado por fin en esta noche. Bienvenido a Por Tantas Cosas Mi País, te saluda Cintia Córdoba. Mario Suárez, ¿cómo estás?
1: Hola Cintia, qué gusto estar en contacto con vos y por supuesto por intermedio de este programa estar en contacto también con tanta gente que sé que te escucha. Así que es un honor, buenas noches.
0: Bueno, buenas noches a vos, gracias. Y bueno, un artista que también es muy querido aquí en Concepción del Uruguay, con muchos amigos. Esto es lo que da la música, ¿no? Después de tantos años con esta carrera profesional. ¿Desde hace, bueno, cuánto ya? ¿Cuánto tiempo?
1: Bueno, en realidad yo no sé si tomar algún año puntual, digamos, mi carrera profesional. Yo digo que yo a partir de los 18 años podría llegar a decir que me empecé a transitar escenarios importantes, así por así decirlo. Y bueno, he tenido la oportunidad, la dicha de conformar agrupaciones musicales de renombre, bueno, como Nostalgia Guaraní, como el Cuarteto Santana, bajo la dirección de Carlos Talavera. Pero podría llegar a decir que hace 30 años que ando recorriendo diferentes escenarios, diferentes festivales y siempre llevando la música de nuestro litoral querido.
0: Con una voz muy particular, es como que cuando se escucha una canción en tu voz, se nota con mucha presencia y sobre todo es como un sello, ¿no? Porque uno escucha alguna de tus canciones y ya sabe que se trata de Mario Suárez.
1: Bueno, creo que es un halago eso de poder diferenciarse de los demás cantores, que es el sello de uno, ¿no es cierto? Tratar de darle su impronta y de tratar de exclamar su modo, su forma de cantar. Y bueno, creo que por ahí me voy abriendo paso, digamos, pero siempre a través de otros cantores que yo siempre escuché, porque a ver, yo tengo mis maestros que siempre están y que siempre escucho y que trato de sacarles algunas cositas, de tratar de aprender. Y esos cantores me van apuntalando en este camino musiquero, por así decirlo. Uno de ellos es Octavio Zuna, por nombrar a uno de los máximos exponentes de nuestra provincia y uno de los cantores más exquisitos que tenemos en nuestro litoral, como lo fue y como lo es Octavio Zuna. También hay otros como Roberto Galarza, como Cacho Saucedo, como mi compoblano de acá de Villaguay, Julio Luján, que fue uno de los cantores, pues, mejor dicho, denominado el cantor del litoral, así se conoció a este gran cantante de Villaguay. Yo creo que trato de escucharlos a todos y de cada uno tratar de sacarle su esencia, lo mejor, lo que a mí me gusta, lo que a mí me parece, y de ahí ir formando mi modo de cantar. Así que tengo muchos maestros de las cuales siempre estoy escuchando.
0: Hablando de la formación ya desde casa, creo que vino desde muy pequeño, ¿no?, en una gran escuela musical.
1: Sí, bueno,
0: con tu padre.
1: Sí, mi papá Hugo Suárez, un músico reconocido localmente, digamos, acá en Villaguay, no salió mucho, son esos músicos puebleros. Uh-huh. pero que tuvo unos años de mucha importancia para él, digamos, y para su historia musical, porque fue guitarrista y cantor de Abelardo Di Mota. Y cuando Abelardo Di Mota tenía el trío Guaraní, mi papá y Lucio Maidana, en algunas ocasiones, o mi papá y Valentín Quirós, lo acompañaban a este gran acordeonista que es nacido aquí en la ciudad de Villaguay, como lo es Abelardo Di Mota, y reconocido en todo el litoral, por supuesto. Creo que en ese ambiente nací yo. Yo no soy del año 1978 y mi papá en esa época tenía su típica de tango. Era un gran cantor de tango mi papá. Y después con los años, digamos, él se dedica al chamamé. Digamos, él tuvo una etapa primera en su juventud tocando chamamé. Después se dedica al tango y después vuelve al chamamé y, bueno, se queda con el chamamé hasta el final de sus días. Y en el ambiente musical ensayaban en mi casa, así que yo era apenas un bebé que andaba gateando allí y andaba molestando en los ensayos porque me prendía de la guitarra con trabajo de los músicos de tango, ¿no es cierto? Y mi papá tocaba el bandoneón y cantaba tango, y tenía una típica donde había guitarrista, violinista, un contrabajista, y bueno, y él con el bandoneón y su voz, que cantaba, por cierto, muy bien. Así que en ese ambiente nací, en ese ambiente me porque mis primeras armas es escuchando por sobre todas las cosas.
0: ¿Y qué recordás de esos tiempos de antes? ¿Algún rincón de tu casa, algún momento, alguna situación que cuando tomas el instrumento, cuando cantás, se te viene a la memoria?
1: Y siempre me acuerdo del bandoneón de mi viejo, en la galería, en la galería de casa. Ahí en donde la galería, digamos, de adelante, donde pasaba la gente por la calle, mi papá estaba sentado tocando el bandoneón todas las tardecitas, tomando un mate, y a veces yo con 11, 10 años, 11 por ahí, yo ya me acercaba con la guitarra y él me iba enseñando la postura de los dedos, dónde poner, dónde pisar, cómo afinar, y así arranqué, digamos, con él los primeros acordes, tocando ahí en esa galería, hasta que un día él, recuerdo, siempre lo cuento, él me dijo, acompáñame, vamos por allá, me dice, siempre me decía así, entonces yo lo seguía, por supuesto, él en su bicicleta y yo en la mía. Él ataba su bandoneón en el portequipaje atrás con una soguita que tenía, y yo calzaba la manija de la funda de la guitarra en el manubrio, por supuesto, y lo seguía detrás con 11 años, 10 años. ¿Y a dónde íbamos, no? Mi papá me llevaba a tocar al asilo de ancianos, a los abuelos, o a veces me llevaba a tocar en el segundo piso del Hospital Santa Rosa, aquí en Villaguay, en psicopatología, para los abuelos también que estaban allí, algunos sin familiares, otros que están de por vida allí viviendo en comunión, digamos, con otros abuelos más. Y nosotros íbamos a tocarle a veces los 23 de diciembre, los 29 de diciembre, alguna fiesta patronal, íbamos a tocar música, y a mí eso me forjó, me sirvió una cantidad porque me fue asentando en el modo de tocar, y por sobre todas las cosas mi papá me empezó a llevar después a otras fiestas, a otros festivales, en donde también lo más importante que rescato es que mi viejo me enseñó a andar entre la gente. Y por sobre todas las cosas que mi viejo siempre me decía es que, es una frase que siempre llevo conmigo, es nunca hagas cáscara con lo que sabes, me dice. Como diciéndome, nunca te agrandes con lo que sabes, porque siempre hay mucho más para aprender. Y eso lo llevo hasta el día de hoy grabado en mi mente, porque eso me enseña a mí a saber de que siempre hay para aprender, siempre hay personas que saben más que uno y de los cuales uno tiene que honrar a veces la amistad o acercarse hasta ellos para poder aprender un poco más y poder superarse a uno mismo. Y creo que esa enseñanza de mi viejo es muy importante para mí.
0: Qué linda experiencia, qué linda anécdota. Pienso en que fueron tu primer público, ¿no? Y que te dieron como más agallas como para poder tener más confianza. El público adulto que hoy tan necesaria es la música para ellos, ¿no? Y que les hace rememorar a tantos, ¿no? Sus mejores recuerdos de su vida, algún baile, alguna canción en particular, que forma parte de un proceso o un tratamiento en su salud, ¿no? Así que habrás acompañado en esos momentos que quizás algún familiar no estuvo, pero sí estuvieron ustedes para poder llevarles un poco de alegría en esto. ¿Te ves reflejado en él?
1: Sí, por supuesto, yo me veo reflejado en él en el sentido de saber andar entre la gente y de saber de que siempre se puede aprender más y que esa frase de que nunca hay que creérsela es muy importante y que cualquier paisanito de Alpargata puede venir y enseñarte algo, algún acorde nuevo que vos no sepas, siempre hay que aprender. Y con respecto a lo que te decía anterior, yo tenía 11 años, 10, y me iba a tocar al asilo, me iba a tocar al segundo piso del Hospital Santa Rosa, a los abuelos, y yo tenía 10, 11 años y tocaba tango, paso doble, yotis, chamamé, así que imagínate todo ese repertorio con 10 años, con 11 años.
0: Era difícil.
1: Era difícil, pero era lo mío, esa música era la que yo crecí, la que yo nací en esa música, por eso yo me sentía cómodo tocando eso. A lo que voy es que en el día de hoy, ¿qué niño de 11 años tal vez tocando una guitarra conoce un paso doble? Bueno, yo por suerte lo tenía mi viejo en el bandoneón, que era un gran cantor de tango, por cierto. Después, en sus últimos años, él tuvo una enfermedad en las cuerdas vocales, tuvo cáncer y perdió las cuerdas vocales, y bueno, él no pudo cantar más, pero siguió tocando su bandoneón y siguió
0: expresándose igual.
1: Expresándose igual y con alegría y con la satisfacción de poder vivir también los momentos que yo viví, porque a él le enorgullecía muchísimo mis logros de estar con Nostalgia Guaraní, de integrar el Cuarteto Santana, de ir a tocar a Brasil, de ser revelación del Festival Nacional del Chamamé en Corrientes, de ser revelación en qué sé yo, en el Festival del Ternero, en ir a Ushuaia a tocar al Festival de la Noche Más Larga, de tener un reportaje con Juan Alberto Badía. Todos esos logros, por ejemplo, mío, él los sentía como propio. Entonces creo que le devolví un poquito de todo lo que él me dio.
0: Qué lindo, qué lindo. La verdad que esto se trata, ¿no? El legado familiar o que uno lo lleva en la sangre y de alguna manera sigue haciendo estos homenajes tan importantes, ¿no? De poder continuar con esto. Yo te sigo escuchando y a mí se me viene el tango en el sonido de tu voz, en el timbre.
1: Sí, bueno, sí, no soy la primera que me lo dice. En realidad yo canto tango, pero aquí en mi casa nomás. Para mí, yo el tango se lo dejo para los tangueros. Yo sé que hay que tener un jaite especial para eso. Pero bueno, yo me identifico más con el chamamé, por supuesto, aunque el color de voz. Mi papá tenía una voz grave también y él sí era cantor de tango. Él expresaba muy bien.
0: ¿En qué momento de tu vida te encuentra la faceta de compositor?
1: Creo que, bueno, yo tuve la satisfacción de integrar un cuarteto que fue Nostalgia Guaraní, con Pajarito Silvestre y los hermanos Truscott. Creo que así sacamos un disco en Abrán Elú, que es una empresa discográfica reconocida en todo el litoral. Creo que ya no existe más, no sé, no me acuerdo. Pero me dio la oportunidad también de llegar a otro nivel, digamos, musical, y me permití, tal vez con 20 años, componer una canción o dos. Y tuve suerte de que esas canciones llegaran a un público que yo, digamos, a personas que yo admiraba, músicos reconocidos, que me han llamado y me han dicho, che, ese tema que vos hiciste está bueno, me gusta, qué sé yo. Y a mí, cuando uno empieza a escribir, cuando uno empieza a componer ahí en el principio de la música, en el principio de la carrera musical, a uno le cuesta poder mostrar sus canciones o empezar a mostrar sus cosas. Y creo que hay que vivir un poco más también para sentir un poco más algunas cosas que la vida golpea y por allí plasmarlo en una canción ya con un poquito más de madurez emocional, por así decirlo, creo que uno le va buscando la vuelta a ciertos temas para poder escribir y componer también, por sobre todas las cosas, escribir y componer. Creo que estos últimos años, yo tengo 48 años, estoy por cumplir 48 ahora en abril, los primeros días de abril, pero creo que de los 30 en adelante empecé a encontrarme con la composición, con escribir, y también con encontrarme con grandes autores y ser amigos de ellos, como por ejemplo Gustavo Machado, que es uno de los grandes letristas que tiene nuestro país en la actualidad, de la cual soy muy amigo de él, y hemos compuesto muchísimos temas, muchísimos, en 40 tal vez un poquito más, porque hicimos una obra conceptual para Villaguay por los 200 años, que tiene 23 canciones, así que calculo que un poco más de 40 canciones hemos compuesto. Y ahora justamente aprovecho para decir esto porque esto está por salir un disco para todas las plataformas digitales con 14 temas nuevos, en donde hay letra y música mía, y hay música mía y letra de Gustavo Machado. Creo que
0: se han compartido sus inspiraciones, sus creaciones.
1: Exactamente, sí. Incluso me he dado el lujo o el gusto de llamarlo a Gustavo y decirle: Gustavo, tengo una idea para tal chamamé, y él enseguida sabe captar lo que yo quiero o lo que yo necesito y me manda unas letras maravillosas. Y bueno, y ahí vamos hicimos un disco prácticamente de 14 temas, en donde está Pinín Massey, uno de los mejores guitarristas que tiene nuestro país, está Germán Fratarcangeli en acordeón, está Marcos Pereira, está Cedil Toledo, un gran bandoneonista de la ciudad de Paraná, está Franco Giaquinto, bandoneonista también de Victoria, una cantidad de amigos, músicos que se han acoplado y me han acompañado en este disco que está a punto de salir.
0: ¿Se hace más fácil componer con otro, o hay momentos, o para algunas cosas sí y para otras no?
1: Se hace fácil componer con Gustavo Machado. Se hace fácil componer con un Messi que te da la pelota para que vos simplemente la empujes, porque Gustavo tiene para mí una particularidad de ocupar palabras que tienen buena estridencia, que resuenan bien en el momento de cantarlo, que no produce cacofonías en sus poemas, y tiene una sabiduría con respecto a lo que es el litoral, a lo que es el río, el paisaje, el pinillar, el atardecer, el arrebol, y todo eso con una filosofía de vida, con una filosofía del amor, plasmado en una letra que tiene una exquisitez excelsa. Así que creo que con Gustavo Machado me siento muy cómodo de poder componer, porque uno cuando lee la poesía de Gustavo Machado prácticamente ya uno la lee con la melodía. Es algo inexplicable, no lo podría decir con palabras, pero es algo más o menos así. Es mágico componer con Gustavo, siempre lo digo, y bueno, hay otros autores también que he tenido la suerte de que me han pasado alguna letra y también con una, ya me la dan con una musicalidad que no está, pero que está, mientras uno la está leyendo, mientras uno pronuncia las palabras, mientras uno lee una coma, siente una frase, ya tiene musicalidad, y eso se hace mucho más fácil poder poner una melodía.
0: Eso te quería preguntar, porque por supuesto que cada compositor, y sobre todo cuando uno escribe su propia obra, quería preguntarte esto, ¿a vos qué es lo que te queda más así, o le das más importancia al sonido dentro de nuestro repertorio entrerriano, ya que escribís sobre eso, el sonido que nos rodea de la naturaleza, o te quedas con las historias de los personajes, o buscas algún sonido que dé con, no sé, con la historia de esa persona a la cual escribís, o sobre la temática? tienen que estar unidas, por supuesto, ¿no? Al final como resultado de la composición, pero ¿qué es lo que a vos se te viene a la mente en primer lugar? ¿El sonido, la palabra, el paisaje?
1: Claro, yo presto atención mucho a lo que dice el poema. Hace poquito me pasó una letra, el gran Huguito Speasi, uh-huh. Y me pasa una letra que se llama Camino de las Cruces. Creo que está en YouTube el video, está el tema en YouTube, no sé cuántas visualizaciones tiene. Y habla sobre una contienda, sobre una pelea de dos gauchos después de unas carreras cuadreras, donde los dos mueren. Esa historia es real. Entonces, esa historia real, y se llama Camino las Cruces, y que va desde Urdinarraya a Pueblo Brito, que es un camino de tierra, es un camino vecinal en donde la gente de Urdinarraya sale a caminar en las tardes, y hay dos cruces, una de un lado de la calle, y cruzando la calle está la otra.
0: Mirá vos.
1: Entonces, esa historia, por ejemplo, a mí me llama a un chamamé muy entrerriano que no tiene que exceder tantas notas y no tiene que tener una melodía tan con tanta fantasía, porque tiene que ser una pelea, es una contienda. Son dos gauchos que se enfrentaron facón a facón y murieron. Y entonces tiene que tener algo de clásico, de chamamé tradicional, de Mario Millán Medina, de Abelardo Di Mota. Entonces la poesía me lleva a eso, a una carrera cuadrera. ¿Cómo sería la música que escucharían en unas carreras cuadreras, un paisano en el campo? Entonces yo, leyendo la poesía, no es lo mismo que leer una poesía en donde un amor perdido que está en el andén, en donde se despide y el tren se va, y queda el atardecer rojizo entre los árboles. Ya tiene otra melodía esa poesía. Ese paisaje, esa poesía de amor, de un amor perdido, tiene una melodía dulce, una melodía triste. Y esto no, tiene una melodía más aguerrida. Entonces yo me fijo mucho en lo que dice la poesía para después buscarle la melodía acorde.
0: Qué hermoso. Con todo lo que describiste, ya escribiste nuevamente una canción, lo que tiene, ¿no?, la importancia de los recursos naturales que tenemos a nuestro alrededor, de estas historias de personajes que seguramente en algún lugar un poco inhóspito de nuestros límites entrerrianos aún viven y que tienen tantas anécdotas para contar, ¿no?, desde su forma de vida, del día a día, de los lazos familiares, ¿no?, aquellos seres queridos que quizás ya no los tienen más, las necesidades, ¿no?, que aún también tienen muchas personas y que, caminan muchos kilómetros todos los días para poder llegar, no sé, a una escuela, llegar a su lugar de trabajo. La verdad que hay que ser observador, ¿no?, de poder y prestar atención para que podamos después plasmarlo en estas maravillosas canciones que tiene nuestro repertorio entrerriano.
1: Y hay tantas historias en nuestra provincia, tantas historias por contar, porque esa justamente el Camino de las Cruces, de esa contienda que se pelearon dos gauchos después de una carrera, de unas carreras cuadreras, que los dos mueren, eso es una historia verídica, y hay muchos que no las conocen, no las saben, y que poder grabar eso y poder plasmarlo en una canción para que quede en YouTube y que la gente pueda conocer después. Acá, por ejemplo, se me viene a la memoria ahora, siempre, yo soy docente, soy profesor de arte con orientación en música en escuela secundaria.
0: Igual que yo.
1: Desde hace 22 sí. años. Y ya tengo 22 años en el aula, digamos. Y a mí me atrapa mucho la historia de los afro, por ejemplo.
0: Sí.
1: De los africanos, de la guerra de la Triple Alianza, 1886 hasta el 1891, esa guerra sangrienta en donde muchos esclavos brasileños que fueron obligados a ir a la guerra, a la Triple Alianza, al Paraguay, se escaparon para la Argentina, que aquí hacía poquito tiempo no había más esclavos, eran libres. Entonces ellos sabían esa noticia y se pasaron para Corrientes. De Corrientes, por supuesto, se vinieron hacia el sur del país y cayeron a Entre Ríos también muchos, y muchos llegaron aquí, a Villaguay. Y esa historia está aquí a unos cuantos kilómetros, 14 kilómetros de la ciudad de Villaguay, en donde está un pueblito que se llama Ingeniero Sájarov, que antes era sí. La capilla, porque había una capilla de lata y el caserío después se fue armando al costado de esa capilla de lata, por eso se llamaba la capilla. Y después apareció el Ingeniero Sájarov, que fue un genio del cooperativismo en la provincia, y se llamó Ingeniero Sájarov en homenaje a este hombre. Y allí, en Ingeniero Sájarov, cayó una familia de africanos. Eran tres familias de africanos. Y en esa familia nació una niña que se llamaba Clara Peralta. Y Clara Peralta era partera por vocación, ella no había estudiado absolutamente nada. Y como era un pueblo en donde empezaron a aparecer los judíos, había rusos, alemanes, Clara Peralta era la encargada de asistir los partos de los judíos, de rusas, de alemanas que vivían allí, y le pagaban con carne, hierba, con plata, con lo que se pudiera. Y hay una historia muy rica de Clara Peralta, es reconocida, creo que por la UNESCO, en Buenos Aires, Clara Peralta, como una partera por vocación. Clara Peralta ya se fue de Estrelleríos en el año 1994 aproximadamente, pero están las hijas y las nietas, y todas son afro. Y está el cementerio africano allí, en Sájarov, que fue rescatado debajo de escombros el cementerio, porque fue un basural, y cuando el pueblo se fue creciendo empezaron a sacar basuras y sacar chatarras de un terreno, de un baldío, y resulta que debajo estaban las cruces de los africanos que habitaron allí. Esa historia es riquísima. Después se rescató el cementerio, ahora
0: de los manecos.
1: Tiene un cartel, claro, son los manecos.
0: Los manecos, acá estoy buscando las redes,
1: claro.
0: Y sí, clave de la identidad afroentrerriana.
1: Claro, los manecos vienen porque el jefe, digamos, vamos a llamarlo así, el jefe de esa familia se llamaba Manuel Evangelista. Porque viste que los africanos, algunos eran ilegales y no tenían documentos, no tenían nombres. Entonces le ponían nombre los criollos. Por eso en Corrientes había muchos africanos que tenían apellido San Martín, apellido Bedoya, apellido Mantilla, que eran los patrones que le daban sus nombres, sus apellidos. Cuando vinieron aquí empezaron a trabajar, empezaron a cobrar un sueldo, empezaron a manejar los carruajes de guantes, eran unos señores aquí, sí. Cuando vinieron a la Argentina. Pero acá esta gente que vino aquí, escapados, por supuesto, perseguidos y con miedo aún, Manuel Evangelista era el jefe. Y de ahí viene el diminutivo de Manuel Manuco. Y como el judío y el alemán no podían pronunciar muy bien el Manuco, salía Maneco. Entonces les quedaron los Manecos. Ah, vos sos de los Manecos. Y entonces quedó la familia de los Manecos y está el cementerio de los Manecos.
0: Qué interesante, qué interesante. La verdad que tenemos tanta riqueza, ¿no? Cultural,
1: no,
0: histórica.
1: Es impresionante la historia rica que tenemos en la provincia de Entre Ríos para hacer canciones, la verdad. Y bueno, yo compuse una canción a Clara Peralta, que es un regido doble, está en YouTube también, que se llama Tus Negras Manos, y que compusimos junto a Fabricio Castañeda, que es también un odontólogo que escribe muy bien, de la ciudad de Gualeguay. Con él compusimos esta canción, Tus Negras Manos, dedicada a Clara Peralta.
0: Qué hermoso, Mario. La verdad que vamos a buscarla para poder compartirla, porque, bueno, podemos hablar, como decimos siempre, a través de la música, de todo, ¿no? Lo que nos une, lo que tenemos alrededor, hablar de historia, hablar de biología, hablar de arte. Podemos, es un lenguaje universal y podemos, bueno, conocer un poco más también historias como esta, ¿no? Que fueron habitantes tan importantes de estas tierras donde vivimos. Quería preguntarte, hoy en día, ¿qué estás presentando? El año pasado estrenaste Introspección.
1: Bueno, sí, Introspección, con unos amigos que tuvimos una idea en donde mostrar en un escenario aquí en el Cine Teatro Emilio Berisso, mostrar justamente temas que yo canto o que yo he aprendido a cantar en toda la vida, pero que nunca mostré al público, digamos. Hay cantores que yo sigo muy de cerca y que aprendo muchísimo, como por ejemplo Tony Bennett, uno de los grandes referentes del jazz norteamericano. Su modo de cantar, su modo de decir, su modo de hablar cantando me atrapa mucho. Y bueno, trato de escuchar a Tony Bennett, como escucho también a, qué sé yo, por decirte, Luis Miguel, que es uno de los cantantes que más favoritos también, que uno de los mejores cantantes latinos, por su pronunciación, su afinación, su colocación de la voz, impresionante. Enrique Espinosa, me vengo para acá, para la Argentina, que es el último cantor nacional. Y por supuesto unos cantores centroamericanos como José José, uh-huh. Que me gustan muchísimo sus composiciones, su modo de cantar. Entonces se me ocurrió en un escenario poder cantar un tema de José José, cantar una samba, cantar un bolero, cantar un tango. Y entonces fui invitando a muchos músicos, entre ellos Gustavo Machado, que vino a participar con su poesía, Germán Fratarcáncer, y este gran acordeonista de Berisso, Buenos Aires, y muchos amigos que se juntaron y que vinieron a darme el espaldarazo musical y artístico para poder llevar adelante esta introspección. Y vos sabés que se me ocurrió cantar con mi niño, y no estoy hablando de mi hijo, sino estoy hablando de mí, porque tengo una grabación mía cantando con 4 años de edad.
0: ¡Ah, qué bueno!
1: Que apenas puedo pronunciar algunas palabras, y que es un chamamé, Naike Chamigo, de, ¿sí?, Julián Cini.
0: Sí.
1: Y con 4 años yo tengo esa grabación, y bueno, la mostré por primera vez al público, y yo canté con mi niño. Después canté con mi viejo ya murió en el año 2013, pero estaba la grabación de él, su voz.
0: Lo que permite la tecnología hoy en día, ¿no? De poder superponer.
1: Entonces canté con mi viejo un tango, acompañado con Germán Fratarcáncer, y a lo último canté con mi hijo, que tiene 15 años, 16, está aprendiendo a tocar la guitarra, pero ¿qué pasa? Él es rockero, pero tiene 16 años, le gusta el rock nacional, pero el rock de los 80, todo lo que es Spinetta, Charly García, Virus, Federico Moura, qué sé yo, tiene esa particularidad que a mí me encanta, por supuesto, qué sé yo, Calamaro, en fin, le gusta el rock de los 80 nacional. Y entonces en el escenario subo con mi hijo y mi hijo, por supuesto, que me dice, papá, vamos a tocar, bueno, vamos a cantar un chamamé de Antonio Tarragorros. Y él me dice, no, vamos a hacer un tema de Flaco Spinetta. Entonces termino cantando yo un tema, un rock nacional de Flaco Spinetta, y acompañado por mi hijo en guitarra. Esa fue una introspección que me permitió a mí poder disfrutar de mi viejo, de mi viejo, de mi hijo, de mí mismo con 4 años, de mis amigos, de las canciones que no canto en público.
0: A su vez, reflejarte en tu hijo, en la edad que vos también tuviste en algún momento, como adolescente.
1: Sí, por supuesto, sí, pero con la diferencia de que yo con 11 años tocaba
0: paso doble.
1: Sí. Paso doble y shotis y tango, y mi hijo tocó rock nacional. Me encantó ese contraste. Y lo disfruté muchísimo y me encanta. Me gustó muchísimo poder cantar rock nacional con mi hijo.
0: Y sobre todo que siga esto de la música uniéndolos, no importa el género, es música, en fin. Y tratar de poder compartir estos momentos, ¿no?
1: Sí, que, vos que sabés que cuando, por supuesto que tocamos un tema rock, pero después le digo, bueno, vamos a tocar un chamamé, habíamos ensayado todo ese diálogo. y tocamos un chamamé de Antonio Tarrago Ross, muy lindo, por cierto, que se llama Nunca te olvidé, el chamamé.
0: Es hermoso, sí, sí.
1: Y vos sabés que cuando lo ensayamos, qué sé yo, lo íbamos ensayando, y pasó el tiempo después y me dice, papá, qué lindo que ese tema Nunca te olvidé, me dice. Mirá, me dice, yo le saqué este arreglo, o sea, yo nunca le exigí a Francisco que tocara la guitarra siempre estuvo ahí. Y ahora tengo mi hija también que está tocando el violín, está aprendiendo a tocar el violín, que tiene 13 años y está estudiando y ojalá y pueda subir a un escenario también con ella el día de mañana. Y Francisco está descubriendo el chamamé. Y yo jamás le dije, Francisco, tenés que escuchar chamamé porque tu papá es chamamecero, porque el chamamé es música de entre... Jamás. Jamás le dije que tocara la guitarra tampoco. La guitarra siempre estuvo ahí sin la funda tirada, como al descuido arriba del sofá. Como diciendo, como poniendo una carnada, como sí, diciendo, sí, sí. Yo sé que en algún momento él va a venir y va a tocar. Y así fue.
0: Son así intereses fue. Que van a ir surgiendo de a poco, la así curiosidad.
1: Fue, en algún momento la guitarra lo llamó y él apareció y empezó a tocar.
0: Qué lindo, qué lindo. Bueno, él está, los lazos están, así que eso va a surgir en algún momento. Quería preguntarte ya, antes de despedirnos y que nos cuentes un poquito más de lo último, esto que vas a lanzar, ¿cómo ves hoy la música del litoral? ¿Estás escuchando algunos chicos nuevos? ¿Sentís que falta un poco más de difusión, que faltan un poco más de espacios? ¿O de parte de ustedes que ya hace mucho que vienen en este camino de poder acercarlo, no?
1: Sí, yo creo que... yo estoy en una... soy consciente de que estoy en Villaguay, el centro de la provincia de Entre Ríos, y por ahí la provincia de Entre Ríos se divide en dos. O sea, la parte del norte y la parte del sur, yo estoy en el medio. La parte del norte es chamamecera. La parte del sur es más chamarritera. Creo que estoy en Villaguay haciendo chamamé tradicional, casi que es un chamamé muy del norte de nuestro país, muy del norte de nuestra provincia, casi Corrientes, digamos. Mi estilo musical es un chamamé tradicional melódico, y por esta zona, digamos, es muy difícil poder hacer este tipo de música y llegar al público en donde hay otro tipo de chamamé que se escucha en los medios, que es más masivo, que es más bailantero, que es más, tiene otra impronta, más rápido, qué sé yo cómo llamarlo. Y a mí se me dificulta un poco esto, pero eso no me frena porque al fin y al cabo yo disfruto mucho grabando, disfruto mucho haciendo mis videos, haciendo mi música e invitando a artistas que me puedan acompañar. Ahora estoy por sacar estos 14 temas que están por salir y uno se siente satisfecho de poder superarse con lo que hizo anteriormente. Y superarse con el gusto de uno, más que nada, no con la competencia con la competencia de otros, sino con la competencia de uno mismo. Y de competir con el Mario Suárez de hace 5 años atrás, o de compararme con ese Mario Suárez. Y eso es lo que me impulsa a mí a tratar de seguir adelante, de seguir haciendo mi música. Me siento muy cómodo haciendo lo que hago, más allá de que no sea masivo, de que no sea muy escuchado, de que hoy en día hay otro chamamé que está copando la banca en los medios, en los bailes, en los festivales. Y ojo que no estoy hablando de Entre Ríos, porque Corrientes también está sucediendo prácticamente lo mismo en festivales grandes. Llámese Fiesta Nacional del Chamamé de Corrientes, en donde esta última edición la gente por ahí está prefiriendo un chamamé más bailantero que un chamamé más para escuchar, más para decir, más para están muy digamos, están queriendo un chamamé más para el zapucay, para el grito y para el zapateo más que para un chamamé, para contar una historia de Clara Peralta, por ejemplo. Y eso se nota. Y por ahí se va achicando la brecha, o se va achicando los caminos, pero creo que uno vino a este mundo a hacer esta música que ama, y creo que no voy a cambiar, porque sería traicionarme a mí mismo, a mis gustos personales, de los cuales estoy muy muy orgulloso de lo que hago.
0: Mario, ¿estos 14 temas están enmarcados en algún nombre en particular del disco? ¿Dónde los podemos escuchar? ¿Cuándo van a salir a difusión?
1: Sí, el disco se llama Cantor Pueblero, pero dentro de esos 14 temas hay historias de amor, hay historias de cosas verídicas que han sucedido, del paisaje nuestro, en fin. Hay historias de cantores puebleros, de esos que no han llegado a los escenarios grandes, pero que tienen una tarea fundamental en los pueblos, que es de calmar las penas, tal vez en algún bar, en algún boliche, de aquellas personas que lo escuchan cantar una canción, a veces con la guitarra un poco desafinada o su voz ronca, trasnochada, y tratar de contar esas historias de esos cantores puebleros, y de contar la historia del paisaje que nos rodea, de nuestros ríos, de nuestros atardeceres, de nuestros espinillares, de nuestros pescadores y de nuestras huainas. Creo que eso está plasmado en 14 temas y que prontito nomás van a salir, si Dios quiere, y que van a estar en todas las plataformas digitales, por lo menos en la mayoría. Y esto todo bajo la producción de Estudio Río, que es Claudio Cadur el productor de este disco, que es uno de los grandes exponentes, digamos, en cuanto a producción y a sello discográfico de la provincia. Así que estoy muy feliz de este logro, que está pronto a salir, y bueno, ojalá y la gente pueda escucharlo y aceptarlo, y que le guste como a mí me gusta.
0: Bueno, Mario, ojalá que puedas venir en algún momento a Concepción del Uruguay, que podamos tenerte aquí en los estudios. Ha sido realmente un placer poder escucharte, conocerte un poco más acerca de toda tu historia y bueno, de todas estas descripciones y anécdotas que nos has contado en esta noche aquí en Por Tantas Cosas Mi País. Ha sido un gusto y celebramos que haya artistas como vos que sigan apostando a esto y que sigan desempolvando tantas historias, ¿no? Y poniéndole palabra, poniéndole sonido para que

0: Y es maravilloso, así que la pasé genial. Cintia, muchísimas gracias. Gracias de todo corazón por este espacio, poder llegar a tanta gente y bueno, y poder contarte un poco de mi vida y contarte un poco de esta gran historia que es nuestra música entrerriana y nuestra música litoraleña.
1: Bueno, estaremos conociendo entonces pronto tu nueva música y también difundiéndola aquí en Radio Nacional. Te mando un abrazo y que sigan los éxitos.
0: Gracias, un abrazo para todos. Muchísimas gracias para vos y para todo el equipo que hace posible este programa.
1: Mario Suárez, desde la ciudad de Villaguay, en comunicación. Una hermosa charla para toda la audiencia que nos está escuchando en esta noche en Por Tantas Cosas Mi País.

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4: Hora 22:30 minutos en todo el país. En Concepción del Uruguay la temperatura actual 11 grados, la humedad 94%, presión atmosférica 1019 hectopascales. Últimos días para inscribirse en la etapa local de los Juegos Provinciales para Adultos Mayores. El coordinador de Deportes para Adultos Mayores, Omar de la Bedoba, informó en LT11 que hasta el viernes 24 de julio permanecerá abierta la inscripción para participar de la etapa local de los Juegos Provinciales para Adultos Mayores 2026.
5: El viernes 24 cierra el plazo de inscripción para poder participar en los Juegos Entrerrianos para Adultos Mayores. Las actividades en las que se pueden inscribir y participar: ajedrez, bochas, tenis, tejo, newcom, tenis de mesa, pádel, orientación, ball croquet y natación, truco, pareja mixta y chinchón individual. También están las actividades o disciplinas culturales: canto solista, teatro unipersonal, pintura y dibujo, cuento, danza tradicional y tango. Para inscribirse en las actividades deportivas, truco y chinchón, se pueden dirigir a las oficinas de la Secretaría de Deporte, ubicada en Avenida Italia 150, para las actividades culturales en el Hospitalito, calle Perú. O si bien no se pueden acercar a las oficinas del Espinillo, paso mi número 3442-453-480 por WhatsApp o llamándome por teléfono, se puede inscribir por ese medio. La idea de todas las actividades, fundamentalmente, que sean recreativas, que el adulto mayor se ponga en movimiento, que deje de estar en estado sedentario y además la sociabilidad, participar y convivir con otros adultos mayores, que hoy por hoy es fundamental tener un espacio. Es el espacio que nosotros le estamos brindando desde la municipalidad para que puedan desarrollar no solo las actividades físicas, sino actividades culturales.
4: En Santa Anita se presentará el libro El Llamador y la Abrazadora, la obra del escritor santanditense Miguel Ángel Czarniecki. Fue publicada por Editorial Azul Francia y la presentación será este viernes desde las 19:30 en la sede de la Biblioteca Popular Páginas Mías de Santa Anita. La actividad estará moderada por Liliana Bolsi y contará con la participación especial del coro municipal Almas al Aire, que acompañará este encuentro con su música. Continuará mañana el control sanitario de alumnos de primero y sexto grado. Desde el Departamento de Educación y Promoción de la Salud del municipio precisaron que visitarán la escuela número 113, Julio César Soto. A los chicos, recordemos, se les harán test auditivos y visuales, controles bucodentales, médicos pediátricos de vacunación y nutricional. Fútbol Federal A, Gimnasia juega el próximo domingo por la fecha 18, última de la fase regular. Gimnasia recibirá el domingo al linqueño de Lincoln. El encuentro será dirigido por Jorge Etem de Mendoza y comenzará a las 3 de la tarde. Gimnasia ya está en zona reválida para la segunda parte del torneo. El pronóstico del tiempo nos indica para mañana jueves cielo mayormente nublado durante todo el día, mínima 8, máxima 15 grados. 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

Y como decíamos al principio de nuestro programa, hablamos de marzo y tiene que ver muchas fechas importantes con nuestra historia argentina. Recién hablábamos de los afro, pero también hablamos de lo que pasó, como ustedes ya saben, en esta fecha tan importante donde se ha marcado ya este 24 de marzo el Día de la Memoria, de la Verdad y de la Justicia, ¿no? La última dictadura cívico-militar argentina desplegó un plan represivo que no solo se dirigió contra militantes políticos y sociales, sino que fue contra las expresiones culturales populares. Y el folclore, como hecho cultural, concepto definido por el folclorólogo Augusto Cortázar, es un vehículo de identidad, de memoria y conciencia colectiva que durante las épocas del terrorismo de Estado fue uno de los blancos centrales de esa ofensiva. Para el régimen no se trataba de un género más en el ámbito de la música y la danza, sino que era una herramienta capaz de influir en la sociedad, de construir sentido y de expresar conflictos sociales políticos. Y en ese marco, y teniendo en cuenta sus objetivos disciplinadores, los servicios de inteligencia elaboraron fichas y documentos secretos sobre artistas, considerándolos comunicadores clave. Por eso se implementaron las famosas listas negras, se prohibieron canciones, discos, recitales, se desplegó una política sistemática de censura, de persecución y amenazas. Y en esas listas, los censores prohibieron a un grupo de músicos populares de raíz folclórica, entre los que se destacaron algunas figuras como Horacio Guaraní, Ariel Petrocelli, César Isela, Omar Moreno Palacios, y la lista sigue. Es nutrida y también variada. Y hablamos hoy, porque vamos a traer parte de su música, hablamos de don Horacio Guaraní. Horacio Guaraní, quien fue en primera persona dando su testimonio, recibió atentados de bomba por parte de la AAA en 1974, exiliándose en Venezuela. La dictadura prohibió sus discos y en 1978, en su regreso al país, sufrió otro atentado. Crónica de un sobreviviente de un espadachín. Él falleció luego a los 91 años y en su tumba se llevó algunos secretos y vivencias jamás contadas. Hoy lo traemos en este espacio de Por Tantas Cosas Mi País, uno de los grandes cantores que ha dado este folclore argentino, y en esta fecha conmemorativa, con guitarra gaucha, Horacio Guaraní.

Muchos artistas fueron prohibidos y empujados al exilio. Sufrieron vetos constantes. La dictadura intentó transformar el folclore en una expresión despolitizada que buscaba disciplinar el contenido cultural, eliminando toda expresión que pudiera cuestionar el orden impuesto. Sin embargo, lejos de desaparecer, la música popular resistió el horror de esos años. Las canciones circularon por fuera de los medios oficiales, en peñas, encuentros informales y espacios cotidianos donde la memoria se sostuvo de generación en generación. A pesar de las listas negras, hubo canciones que pudieron sobrevivir por sí solas, como varios artistas. Otros sufrieron distintos atentados. Jorge Cafrune, en los 70, se radicó en España, donde tuvo un notable suceso. Retornó al país en 1977, cuando falleció su padre, mientras otros artistas se mantenían en el exilio a raíz de la dictadura. En aquel tiempo, Cafrune, reconocido por su cercanía con el peronismo, fue objetivo de la amenaza y la censura. La madrugada del 31 de enero de 1978, cuando marchaba a caballo rumbo a Yapeyú para depositar un cofre con tierra de Boulogne-sur-Mer en homenaje al general José de San Martín, fue atropellado por una camioneta a la altura de Benavides. Quedó demasiadas horas tirado en la ruta con las costillas incrustadas en los pulmones y al día siguiente falleció. Tenía 40 años. El hecho nunca fue esclarecido. Algunos creyeron ver en su muerte una reacción por haber cantado días antes El Orejano y Samba de mi Esperanza, canciones que fueron prohibidas por la dictadura militar en el Festival de Cosquín. Jorge Cafrune, El Orejano.

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Jorge Cafrune, el payador perseguido. Recordar lo ocurrido durante la dictadura no implica quedarse en el pasado, sino pensarla desde el presente. La memoria es activa, porque el nunca más también se expresa frente a cada intento de apagón y vaciamiento de la cultura popular. Horacio Guaraní, Coplas del prisionero.

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1: Y allí estábamos escuchando a dos de los tantos artistas que han tenido sus historias, ¿no? En esta época siniestra que vivió la República Argentina en su momento y en esta fecha que se conmemoró ayer en todo el país, el Día de la Memoria. Y vamos a continuar porque ha salido en la noche de ayer un nuevo homenaje a otro de los involucrados artistas, siempre con la memoria y con las razones sociales que han rondado a la historia de nuestro país. Estamos hablando de Víctor Heredia, y en el marco justamente de este Día Nacional de la Memoria por la Verdad y la Justicia, muchos artistas lo abrazaron, le pusieron voz a sus letras para homenajear a este músico-compositor. Este proyecto salió a la luz a las 0 de este martes y fue impulsado por el músico Lito Vitale, quien describió el lanzamiento como una vigilia cantada. La iniciativa fue a beneficio de la Fundación Casa de la Música. Estuvieron varios artistas, Pedro Aznar, Juan Carlos Baglietto, Julia Senko, se sumaron también Nahuel Penisi, Maggie Cuyen. La lista de colaboradores se completa con Carolina Peleretti, el dúo Dos Puntos, Daniel Homer, Jorge van der Molle, Los Sobrevivientes, Liliana Vitale, Rubén Goldín y el propio Víctor Heredia, entre otros artistas, en un recital muy íntimo y donde se lo vio muy emocionado a Víctor Heredia, que ha estado en alguna oportunidad aquí en Concepción del Uruguay. Nosotros ya para ir cerrando de a poquito este programa de miércoles y no dejando pasar, por supuesto, la referencia tan importante a través de la música y de puño y letra con estas canciones que hemos cantado más de una vez y lo seguimos haciendo porque parece que siempre estamos hablando, ¿no?, de tantas cosas que siguen sumergiéndonos en la profundidad y donde el mensaje es el mismo, de poder unirnos, de no olvidarnos, pero tampoco que ciertas cosas no pasen nunca más. Vamos a escuchar esta hermosa canción para homenajear a Víctor Heredia, Razón de Vivir, y de esta manera nosotros nos estamos despidiendo. Gracias por habernos acompañado en este nuevo miércoles que hemos hecho para todos ustedes, siempre, como les decimos siempre, con el corazón, con el amor, y poder acompañar y viajar por toda esta cultura tan importante y tan enriquecedora que tiene nuestro país. Patricio Ordaz, muchas gracias. Cristian de Brabandere, que nos acompañó en las informaciones. Mi nombre es Cintia Córdoba y será hasta un próximo miércoles aquí en Nacional, en Por Tantas Cosas Mi País.

0: 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Lo que tenés que saber en dos minutos. 11 de la noche en la República Argentina. Proyecto de Inocencia Fiscal 2. El Gobierno Nacional presentará la iniciativa para debatir en el Congreso. El ministro de Economía, Luis Caputo, explicó que habrá más crecimiento e inversión.
1: No es una casualidad que se haya mandado en su momento Inocencia Fiscal y Modernización Laboral al Congreso, porque apuntamos a estas dos cosas, a que haya una mayor formalización y un mayor crecimiento. Entonces, Inocencia Fiscal ayuda exactamente a eso, ¿sí? Porque lo que nosotros queremos es que haya mayor inversión, y para que haya mayor inversión, la contracara de la inversión es el ahorro.
0: Alerta amarillo por nevadas persistentes. Lo emitió el Servicio Meteorológico Nacional para las provincias de Santa Cruz, Chubut y la zona cordillerana de Río Negro, Neuquén, Mendoza, San Juan y La Rioja. Se estima hasta 50 centímetros de acumulación de nieve. La información deportiva con Nicolás Álvarez.
2: El futbolista colombiano Juanfer Quintero dijo que no es prioridad para Eduardo Caudet y puso en duda su continuidad en River. Por otra parte, el millonario pretende recuperar a Franco Mastantuono. Recordamos que el pase le pertenece al Real Madrid.
0: El estado del tránsito con Ernesto Arriaga.
3: A esta hora cierra el paso internacional Aljama en Jujuy. Y recordar que el Cristo Redentor no va a abrir en el día de mañana por temporal de nieve. Por otra parte, el Canal Zamoré se estima que va a abrir en Villa Angostura a Osornos a las 21:30 horas, al igual que el de Esquel, el Futal Eufú. Por favor, conductores de camiones, informarse en Gendarmería Nacional y en Vialidad.
0: El tiempo. En Tartagal, Salta, donde nos escuchás por M540 kHz, cielo mayormente nublado con humo, temperatura 13.8, humedad 75%, en tanto en Capital Federal y alrededores, frío, cielo parcialmente nublado, la térmica 8 grados 3 décimos, humedad 80%, presión atmosférica 1021,2 hectopascales. 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
5: 11 grados la actual temperatura en Concepción del Uruguay, la humedad 94%, la presión atmosférica 1018 hectopascales. Fenómeno Super Niño, nuevo encuentro con el municipio. El intendente Laurito encabezó una reunión de trabajo con el jefe del cuartel de bomberos voluntarios y coordinador de la Junta de Defensa Civil, Carlos Nozalevich, con el objetivo de profundizar el análisis de distintos escenarios de riesgo que podrían presentarse y planificar las respuestas operativas que demandaría cada situación. Uno de los ejes centrales fue el análisis de posibles inundaciones urbanas provocadas por lluvias intensas o tormentas de gran magnitud, situaciones que pueden ocasionar anegamientos de calles, dificultades en la circulación, afectación de viviendas y problemas en los sistemas de desagües. Para estos casos, se acordó fortalecer la coordinación entre bomberos voluntarios, defensa civil y las distintas áreas municipales, con especial atención a los mecanismos de respuesta inmediata y a los canales de comunicación con la comunidad. El pronóstico del tiempo nos indica para mañana jueves cielo mayormente nublado durante todo el día, mínima 8, máxima 15 grados. 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
2: Hora 23:32 en toda la Argentina. En Concepción del Uruguay, la temperatura actual 11 grados, la humedad 93%, presión atmosférica 1019 hectopascales. El Colegio de Nutricionistas de Entre Ríos alertaron sobre el nuevo sistema de provisión de alimentos para comedores escolares. El gobierno provincial pondrá en marcha a partir de agosto una nueva modalidad para la provisión de desayunos y meriendas destinados a 996 comedores escolares de establecimientos urbanos y rurales con una matrícula superior a 50 estudiantes. La concejal Paola Yaquemén, vocal de la Asociación de Nutricionistas de Concepción del Uruguay, alertó en LT11 sobre el regreso de los ultraprocesados agravando la epidemia de obesidad infantil.
3: La preocupación fundamentalmente es, por un lado, por la salud nutricional de nuestros niños, niñas y adolescentes, que desde hace años en nuestra ciudad en particular y en la provincia en general venimos trabajando para mejorar los entornos de esta población. Comedores escolares, por lo menos hablando en nuestro departamento, ha ido haciendo avances significativos, justamente calidad nutricional de la alimentación que brinda. Para nosotros por ese lado es una gran pérdida, ya que los alimentos que se busca ofrecer son leche fortificada, saborizadas, ahí tenemos agregados de azúcares, todo lo que sea panificados, en cuanto a budines, galletitas, cereales, que si bien no hay mucha información, pero las imágenes del documento que compartieron desde la empresa son ultraprocesados, ¿sí? Y no condice con las necesidades justamente de una provincia donde 4 de cada 10 niños, niñas y adolescentes tienen sobrepeso u obesidad, hipertensión, colesterol alto, insulinoresistencia, que es un estadio previo de diabetes. Es muy preocupante desde la salud también, ¿no? La pérdida económica de los proveedores locales, que ya estaría centralizada todas las compras en otra provincia que no es la nuestra.
2: Recuperaron elementos robados del merendero del Club Rivadavia. A partir del análisis de las cámaras de seguridad y diversas entrevistas de campo, las tareas investigativas condujeron las autoridades hacia un sector descampado del barrio 134 viviendas. En el lugar, los efectivos localizaron una casilla de madera utilizada habitualmente como refugio o aguantadero, identificando en el lugar a 5 jóvenes de entre 16 y 20 años, quienes admitieron que los elementos sustraídos estaban en el interior del inmueble. Por disposición de la Fiscalía Auxiliar en turno, a cargo de la doctora Lucía Burlot, se formalizó el secuestro de un freezer, una olla grande de aluminio conteniendo galletitas y diversos comestibles destinados a merendero, un parrigas, un soporte metálico con pesas de gimnasio de varios colores, herramientas de construcción y un par de zapatillas. Los 4 jóvenes fueron trasladados hacia la sección antecedentes para su correcta identificación, recuperando posteriormente la libertad. Por su parte, el menor de 16 años fue derivado a la comisaría de minoridad para ser entregado formalmente a sus progenitores. La Asociación de Hoteleros y Gastronómicos de la ciudad indican que es baja la reserva para las vacaciones. Fernando Bence, presidente de la asociación, indicó en nuestra radio que la primera quincena de vacaciones de invierno de Entre Ríos fue muy bajo y el consumo también acompañó con la misma dimensión. En cuanto a esta quincena, que coincide con las vacaciones de Buenos Aires, el porcentaje sigue siendo muy bajo. Bence además resaltó que esperan tener un repunte hacia el fin de semana. El pronóstico del tiempo nos está indicando para mañana jueves cielo mayormente nublado durante todo el día, con una mínima de 8 y una máxima que llegará a los 15 grados. 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

todos, aquí estamos desensillando ya el día 2, en esta madrugada de jueves, fresquito a la noche, nevando en varias provincias de nuestro hermoso país, este invierno que no termina más. Pero el calor lo ponemos desde aquí, desde Radio Nacional, de la Puna a la Antártida y de la Cordillera a las Toninas, con este programa que nació por y para ustedes. Este programa menos descontracturado, divertido, el que te roba una sonrisa a esta hora, el que intenta hacerte olvidar de lo tedioso del día, el que invita a conciliar el sueño de una manera distinta, escuchando la radio, que es lo que pregonamos desde acá, para los que sufren de insomnio, para los noctámbulos, solo para aquellos entendidos, que este programa solo es para ellos. Para los que están trabajando, para los que están estudiando, para los que están sereneando, para los que están tractoreando, para los que están manejando, para aquel que lo necesite. Recargar energías, alimentarte el alma, nos buscás, ¿eh? Llegamos a los lugares más recónditos de nuestro país. Ahí en tu paraje, en tu pueblo, en tu provincia, en tu ciudad, en tu localidad solo tenés que sintonizar Radio Nacional. 49 radios en todo el país. Con nosotros somos 50 desde Nacional Buenos Aires y a todo el territorio y al mundo entero a través de la aplicación de tu celular, Radio Nacional Argentina, o la posibilidad a través de la web www.radionacional.com.ar. 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Y ahí también nos podés escuchar. Y así estaremos interactuando juntos toda la madrugada, ¿eh? Esperando, obviamente, sus mensajes, esperando sus mimos, y nosotros desde aquí entregando lo que más o menos sabemos hacer. Ahora, con corazón, ¿eh? Con todo el amor del mundo para ustedes, no tengan la menor duda. Junto a Jacqueline Carol Macarevicius, nuestra productora general, comercial, ejecutiva, estrella, que ya está trabajando desde temprano, con Jorgito Falcón en los controles, como en cada arranque de madrugada. Después viene Gaviceni, y ahí están, entre los dos se pasan la pelota, ¿eh? Son como Messi y Lautaro Martínez. Y obviamente para nosotros es un gran placer poder estar al aire con ustedes. Pero ustedes saben además que nada de eso podría ser posible sin esta hermosa morocha, esta enorme y talentosa locutora, esta hermosa y sensual mujer, indispensable, instituible, inimitable, irreemplazable, única, a la que le digo, mientras la presento, cuando me miras así,

0: Sé que ha sido lo mejor. No he podido soportar el deseo de oír tu voz una vez más. Lo canta Cristian Castro. Se lo digo al oído a esta negra hermosa. Señoras y señores, con ustedes, Sonia Ferrari.
1: Pero como dicen que les va muy buena madrunoche. Bienvenidas, bienvenidos. Feliz jueves para todo el mundo.
0: ¿Cómo estás hoy? Estás muy bella, bien. Ese salmón te queda muy lindo.
1: Bien, muchas gracias.
0: Está muy linda combinada, aparte muy linda usted, una mujer hermosa. Todo le queda bien. ¿Cómo estás?
1: Siempre tan generoso. Bien, bien, muy bien.
0: ¿Todo bien? ¿Cómo fue
1: sí,
0: tu día?
1: Ha refrescado tanto otra vez.
0: ¿Día de acomodar los bien, chakras hoy, bien. Ayer o no?
1: Sí.
0: ¿Viste cómo te tengo ya?
1: Y sí, así son mis tardes de miércoles.
0: ¿Viste? Son tardes de miércoles.
1: Literalmente, acomodando chacritas, pero bien, bien.
0: ¿Todo bien?
1: Sí, excelente.
0: Bueno, eso es lo más importante. Che, qué frío está haciendo otra vez, ¿viste? Porque venía ese frío húmedo, ahora hay un frío seco. Está cambiando la temperatura, pero ese frío que no se va. El viernes pasado nos engañó a todos, ¿viste? 25, 26 grados, salís en remera. Y es para perder la vida, porque si no te das cuenta, a los 2 minutos estás enfermo con estos cambios bruscos.
1: Sí, y ayer tuvimos 20 minutos de sol, fue un montón.
0: 20 minutos de 20 sol.
1: 20 minutos, sí. Por lo menos en esta parte del mapa tuvimos 20 minutos de sol.
0: Yo tengo el patio de mi casa la mitad cubierto y la mitad no. Y hace 3 días que vengo lavando ropa y la vengo empujando contra el rincón que está techado, ¿viste? Porque si no, con estos días de lluvia y así, se acerca más entre la humedad. Pero lo peor la están pasando en varios lugares de la República Argentina con nevadas muy fuertes.
1: Sí, temperaturas de hasta 20 grados bajo cero. Realmente en algunas localidades de la provincia de Santa Cruz el frío es extremo. Estuve mirando algunos videos. Bueno, una pareja que fue rescatada, que estuvo atrapada. Muchísimas horas en la nieve,
0: sí.
1: Los mineros también en Catamarca. Realmente la situación que se está viviendo, hay varios alertas, ¿sí?
0: Sí.
1: No solo amarillos por viento, sino se ha renovado la alerta roja por temperaturas extremas.
0: Exactamente.
1: En nuestra Patagonia, porque bueno, continúa la ola de frío polar, la cordillera se encuentra bajo alertas naranjas, amarillos por nevadas también. Así que bueno, desde aquí un abrazo bien, pero bien fuerte a todos nuestros amigos y compañeros de madrugadas por la zona de la cordillera, provincia de Mendoza, San Juan.
0: A los que desde aquí intentamos hacer llegar nuestro calor humano. Y me parece que hasta los pasos fronterizos están cortados, ¿no?
1: Exactamente.
0: La cordillera.
1: Sí.
0: Y eso es
1: bueno,
0: también,
1: hay cerca de 1.400 camiones varados.
0: Eso te iba a decir.
1: Es una locura, empieza a escasear la comida también de los camioneros, no les alcanza la calefacción. La nieve acumulada ahí ya supera los 4 metros.
0: Ahí, eso, sobre todo eso, ¿viste? Porque vos decís, bueno, más o menos te arreglás, tener un chocolatín, tener un sanguchito, pero el hecho de estar ahí arriba con esa nieve y que no te alcance la calefacción, porque en algún momento eso es a combustible y vos sabés que tenés que regular también un poquito, porque si no te quedás sin nafta, hay que ponerlo en marcha para que funcione. Es complicado, la verdad que admiro profundamente y desde aquí nuestra solidaridad total, porque muchos deben estar con la radio puesta, ¿no? Así que nuestro cariño, nuestro amor, nuestro afecto y nuestro calor desde aquí, si lo pueden sentir, es genuino, ¿no, mi amor? Y seguramente no nos van a hacer saber a través de mensajes nuestros oyentes y nuestros amigos a qué números.
1: A nuestro WhatsApp, ya estamos en línea, recuerden que los leemos y los escuchamos en un mensajito de audio a través del 113-870-7485. 113-870-7485.
0: Y también queremos contarles, junto a Sonia, que habíamos decidido los dos cambiar la foto del perfil, ¿no? La foto de portada del grupo. Se terminó el mundial, nos sacamos la camiseta y nos vestimos con ropa de calle. Y la verdad que no dejan de sorprendernos todos los mensajes de amor y de afecto a Fabián Codevila y Sonia Ferraris, Radio Nacional AM870. Fabián Codevila, Sonia Ferraris, Radio Nacional AM870. Nuestro grupo de Facebook. Somos más de 1.200 y creciendo. Y la verdad que, miren, yo le dije, Sonia, lo vamos a leer esta noche porque de verdad no dejan de sorprender y de halagarnos. Juan Raúl Torres, Qué dos genios de la 870, los escucho hasta que me quedo dormido. Ernesto Delgado Duarte. Hoy estoy a la escucha en Radio Nacional. Ernesto de Dolores, Uruguayo. Somos internacionales, ¿no? Los escucho esta madrugada, dice Héctor Martínez. De a dos, los amo. Germán de Jesús Valenzuela. Siempre los escucho, aunque a veces no les escribo. Desde San Luis del Palmar, de la provincia de Corrientes. Víctor Lamas, saludos. Mi compañía son en la madrunoche. Desde la Puna Salteña. Betty Ballarini. Bonita pareja. Bellas voces. Están muy lindos los dos. La Liseta Rieter. Hermosa la madrunoche de hoy.
1: Qué lindo.
0: A la espera de otra igual o mejor. Los amo, va. ¿Para qué les digo si lo saben de sobra? Abrazo bien apretado. Sebastián de la Cruz. Hola, chicos, desde Bariloche, Nevado. Y escucha esta anécdota. Ayer fue un día precioso, casi de verano, pero mientras trabajaba en el bosque, hago trabajo forestal, en la península San Pedro apareció una bandada de loros desesperados buscando comida. Literalmente esquilmaron unos árboles con frutitas de esta época. Eso es señal inequívoca que al día siguiente llega la nevada. Y así fue. Sebastián de la Cruz de Bariloche, un beso. Marcelo Vaca dice, cracks. María Graciela Vendramini, esperándolos como siempre desde Toay. Mis bellas personas de la radio, son lo más. Aquí hubo lluvia todo el día, hasta ahora suave pero persistente. Guillermina Mancilla, bendiciones, chicos. Ella escribe desde Malargüe. Martín Zurano, aguante de a dos. Mario Echeverri de San Luis, buenas noches, saludos y besos. Osmara Irala, abrazo a la distancia, los espero cada noche. Pepe el Calecitero, otro saludo y otro beso. Silvia Flores, hermosos, estoy esperando el horario de la noche para escucharlos. Silvia de Mercedes, besos, besos, besos. Adelina Núñez, esperándolos, los quiero, lo mejor para los dos en la vida. Cristina Osuna, son unos genios, son mi compañía de todas las noches, son un hermoso dúo. Bendiciones. Cristina Osuna, Marta Alicia, por aquí esa sonrisa, dice María Cristina Maciel, en clara alusión a esa hermosa sonrisa de Sonia Ferraris. Eli Páez, saludos a los dos, son re simpáticos. Miguel García, saludos desde Jujuy, son unos grandes, todas las noches los escucho. Y no voy a dejar de decir que nos afanaron en el 90, 2014 y 2026 en cada edición del Mundial. Siempre vamos a ser campeones, dice Miguel García. Bueno, hermosos mensajes que nos hacen llegar, como los que hacen llegar a WhatsApp, como los mensajes de voz, como lo que permanentemente nos hacen llegar ustedes

0: pueden coleccionar tranquilamente. Hasta tenemos álbumes y figuritas, mirá lo que te digo, todavía del Mundial. Pero si alguno lo quiere, lo pide y desde acá se lo hacemos llegar.
1: 11-3-870-7485, entonces el WhatsApp. Allí nos dejan los últimos tres números de documentos, los anotamos y seguramente la próxima semana estemos haciendo algún sorteo. ¿Qué les parece?
0: Muy bien. Como si fuera la conductora usted de este programa.
1: En un ratito empezamos a hacer la recorrida agradeciendo a todos los amigos, a todas las amigas que ya van cantando presente por aquí. Sí. Ahora, algo de música. Sí. Me encanta esta canción. Es un recuerdo de los años 80 que nos habían sugerido hace algunos días. Y tiene que ver con Laura Branigan. ¿Qué les parece un poquito de self-control para entrar en calor en el comienzo de nuestro día 2 del día de hoy?

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1: 6 de la mañana, 6 minutos.
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0: mensaje en día 2. Ahí teníamos a los Dead or Alive. You spin me round.
1: 0:31 en esta madrugada, ya entrando en la segunda media hora de nuestro programa en esta madrugada de jueves. Todavía con ecos de lo que fue el Mundial, de tantos trascendidos que se van, por suerte, desdibujando, ¿no? Todas esas teorías conspirativas, porque salieron los protagonistas, Roberto Fabián Ayala, Lionel Scaloni, los jugadores. Menudo problema tiene la Asociación de Fútbol Argentino, ¿eh? Terminó el Mundial, se terminó la fiesta, están seriamente investigados ya no solo por la justicia argentina, sino por la justicia norteamericana, ¿eh? Atención, van a tener que aclarar muchísimas cosas de los últimos negocios que se han hecho, de los últimos y de los grandes negocios que se han hecho en la Asociación de Fútbol Argentino. Por otra parte, les cuento que por haber llegado a la final, la Asociación de Fútbol Argentino cobró como premio 33 millones de dólares. ¿Eh? Como si esto fuera poco, ¿no? Todo gracias a la... A lo que nuestros jugadores brindan para la selección, ¿no? No quiera otro ponerse el saco que no le cabe, ¿eh? A los jugadores hay que agradecerles siempre el hecho de estar donde estamos y al lugar donde nos han llevado. Y hemos llegado juntos, porque desde aquí con nuestro corazón seguramente empujando a esta hermosa selección. Y alguien me dijo, Sonia, queridos oyentes, en el día de ayer, alguien cercano a Scaloni, obviamente no puedo develar el nombre por obvias razones, me dijo, mira que se le está pasando. Hoy tiene muchas, muchas posibilidades de seguir siendo el técnico. ¿Vieron? ¿Se acuerdan que dijo Scaloni que hasta diciembre y cuando se terminaba su vínculo? Me parece que lo está pensando bien, me parece que lo que dijimos acá con Sonia y contábamos el hecho del recibimiento que vio el otro día de la gente. Ayer, que llegó a Pujato en Santa Fe, 6 veces salió a la calle durante el día para poder filmar y saludar a sus vecinos e hinchas de la selección, ¿eh? Está en la casa de sus viejos, en su Pujato natal, ahí en Santa Fe. El tipo, merecido, por cierto, tiene el cariño, el afecto y el reconocimiento de la gente. ¿Cómo lo tenemos nosotros, Scaloni? Ni más ni menos. A ver si te venís un día para acá y salimos juntos. Estamos felices de que la gente nos quiera y que la gente los quiera a ustedes también, a esta selección que tanto nos ha dado y al lugar que nos ha llevado, insisto, y orgullosos, seguimos muy orgullosos de estos últimos 8 años, donde se ha ganado todo. Y al lugar donde hemos llegado, ¿no? Hoy, por obvias razones, y tras perder la final, somos el segundo mejor equipo del mundo. En el ranking FIFA, ha quedado tal cual terminó el campeonato. España-Argentina, Inglaterra y Francia. Lamentamos que no podamos ya decir segundo Francia. Cuartos quedaron.
0: Buena madrunoche, chicos. Por fin puedo participar del programa. No. Tengamos una linda madrunoche. Soy José de Tucumán. Y por si hay sorteo, me anoto. Sí. Pero por supuesto, José 029, la terminación de documento. Entonces, bendiciones a montones. Ya estás anotado. Un abrazo bien fuerte para vos. Hola, buenas noches. Fabián, Sonia, quería desearles un óptimo programa. Gracias por más una noche juntos. Atahir Soares, desde la ciudad de Sao Paulo, un abrazo enorme, enorme. Obrigado, Atahir. Nos encanta acompañar.
1: Habla bien, que si no parece brasilero, viejo.
0: Hoy estoy por aquí acompañándolos como siempre. Muchas gracias a ustedes por estar allí Policarpo, nuestro amigo de Caseros, provincia de Entre Ríos.
1: Un abrazo grande para él.
0: Buena madrunoche, genios de la radio, acá en La Dulce Espera, lista para disfrutar de tan linda compañía. ¿Me anotan?
1: Claro.
0: Pero por supuesto. Mabel de Santa Fe, mi reina de las reinas, terminación de documento 645. 645, Mabel de Santa Fe, ya estás anotada. Buen día, Sonia. Fabián, llegó el jueves. Excelente el programa. Día 2, también la Discoteca Nacional. Claro, porque Héctor Osvaldo Vargas le pega derecho, ¿sí? Arranca escuchando a esta hora y se queda hasta las 6, prendido a Nacional. En este caso, a través de la FM 102.7 en la provincia de Salta. Uh-huh. Así que muchísimas gracias, Héctor. Un abrazo bien, bien fuerte para vos.
1: Bien grande.
0: Buena madrunoche, Sonia, Fabi, soy Luis, el camionero de Mar del Plata, viajando al Salta, por escuchar a los dos compañeros de mis viajes. Un abrazo de oso.
1: Un abrazo grande.
0: Luisito, buena ruta, nos encanta acompañarte. Beso, beso, beso. Por aquí también nos está acompañando Patricia, desde Ciudad Evita, allí cerquita de Ezeiza.
1: Sí, sí.
0: ¿Sí? Y nos comparte lo que siente por Argentina. Uh-huh. Hoy me siento triste al ver y escuchar cosas malas sobre Argentina, sobre todo decir que somos racistas. Soy italiana y puedo decir que en todos mis años en los que vivo en este hermoso país, y son muchos, nunca, pero nunca sentí discriminación. Estudié y trabajé y siempre me sentí como una argentina más. Te quiero mucho, Argentina.
1: Gracias, Patricia.
0: Bacho.
1: Sentido mensaje.
0: Bacho para vos. Buena madrunoche, Sonia Pomelo, acá el gato de Corina, presente como siempre, gatito. Gracias. Me quedé con el mensaje de Patricia, sí. ¿No? Qué lindo, qué generosa.
1: Sí, totalmente.
0: Me gusta eso, porque parece que, bueno, hay muchos que se han olvidado, ¿no? De que Argentina está hecha justamente de muchos inmigrantes.
1: 55% italianos. Y el 45% restante españoles. Es más o menos así la distribución. Más allá de que hay ingleses, franceses, portugueses. Pero más o menos es así. La mitad, casi la mitad de la población descendiente de italiano y la otra de España.
0: Bueno, y como lo hablábamos ayer, ¿no? Toda la oleada de senegaleses.
1: Que ha venido en el último tiempo,
0: de
1: claro.
0: De países vecinos.
1: Y Venezuela... ¿Cuántos millones de venezolanos han llegado?
0: Colombianos,
1: ¿no?
0: También.
1: Colombianos.
0: La atención en los hospitales, estudiar en las universidades.
1: Sí.
0: En La Plata yo me he cruzado últimamente con mucho brasilero.
1: También.
0: Estudiando en las universidades en La Plata.
1: Sí,
0: también.
1: Sí. Sí, sí. Tenemos acá esta negra camerunesa conmigo.
0: Claro, tal cual. Saludos, amigos de A2. Les mando algo para el frío. Después que termine de cocinar. Desde San Luis, soy Mario, que por aquí nos está enviando en una imagen cosas ricas. Gracias, Mario. Un beso grandote para vos. Buena madrunoche, Sonia, Fabián, esperando el programa como todas las noches. Mis corazones, que tengan un bonito jueves. Besos, Alejandra, nuestra incondicional amiga de San José de Hachal.
1: Sí, señor.
0: Abrazo para vos, Ale, y para toda tu gente. Tony de Neuquén. Vamos, Fabi, que recién arranca el invierno.
1: No termina más lo que arranca, no termina más.
0: Imagínate, Tony, cómo la está pasando, ¿no? Allá en Neuquén.
1: En
0: un abrazo,
1: serio.
0: Un abrazo para vos. Hola de A2, ¿cómo les va? Hace mucho que no les escribo, pero siempre los escucho. Me alegra volver a escucharlos. Desde San Rafael, provincia de Mendoza, les escribo. Aquí hace mucho frío.
1: Mirá.
0: Les mando un beso y un abrazo grande para los dos. Soy María del Carmen y Bea, mi hija, les manda saludos.
1: Gracias a los dos.
0: Gracias, madre e hija. Es un placer enorme acompañarlas. ¿Eh? Cómo me gusta eso. Aprovecho y le mando un beso a mi mamá, Amanda.
1: ¿Se lo merece?
0: Sí, siempre.
1: Bueno.
0: Hola, Sonia, Fabián, buena madrunoche. Como siempre, ustedes en mi mesita de luz. Grata compañía, abrazo inmenso. Raquel desde Humboldt, provincia de Santa Fe. Sí, me estaba imaginando a los dos sentaditos, o sea, en la mesita de luz de Raquel.
1: No se puede creer. No se puede creer.
0: Vos pensaste lo mismo. Dijiste, correte para acá, negra, correte para ahí que me voy a caer.
1: ¿Sabés que cuando te lo juro, te iba a decir? Nos imagino a los dos en el cajón de la mesita de luz. Y vos estabas pensando exactamente eso.
0: No. Yo me imaginé sentada con las patitas colgando, ¿viste? En el borde de la mesita de luz.
1: Yo me imaginé en el cajón, como los dos en el cajón. No. Cerradito. Dejá que no...
0: Me encantó. Un beso grandote para Raquel. Hola, muy buena madrunoche. Fabián y Sonia, equipo de A2, son el alimento de mi alma. Les deseo un precioso terrible. Jueves. Gracias por estar. Desde Jujuy, muchos cariños y todo mi amor. Titi.
1: Normita, un beso.
0: Gracias, mi reina. Besos para vos. Desde Florida. Hola, Sonia, querida. Fabián, buena madrunoche. Y el invierno tiene que hacer frío. Si hiciera calor estaríamos mal. Chicos, Alberto, gracias. Un beso grande para vos. Buena madrunoche. ¿Cómo están? Hace mucho que los acompaño. Gracias por estar ustedes allí. Camilo Zárate, de Cañada de Gómez, provincia de Santa Fe, presente. Muchísimas gracias. Saludos, Facu. ¿Cómo están? Tanto tiempo. He vuelto disfrutando los últimos días de vacaciones. Los extrañé mucho. Qué lindo. Facu, bienvenido. Bueno, espero que lo hayas pasado lindo y que hayas descansado en tus vacaciones. Hola, muy buena madrunoche. Sonia, Fabián, feliz jueves. Bendiciones, buen programa. Abrazo y besos. Osmar, nuestro amigo Yorugua de Fray Ventos.
1: De Fray Ventos, sí, señor.
0: Saludos, Jorge de Ushuaia. Los espero cada noche por acá con mucho frío. Jorgito, te mandamos un beso grandote, grandote. Qué lindo acompañarte a vos y a todos los amigos allí a través de nuestra LRA10, Nacional Ushuaia. 4 bajo cero en este momento. La térmica no es tan tremenda como ayer. Ayer estaban más complicados. Sí. Un abrazo fuerte, querido amigo. Para hoy se esperan nevadas durante toda la madrugada por Ushuaia. Jorgito, beso. Buen día, Sonia, Fabián, Sonia, mi DJ favorita. Saludos desde este caluroso Israel. Manden un poco de nieve para acá, nos escribe Norberto.
1: Sí, está bien, ahora te mando un avión.
0: Beso enorme, Norbert. Que tengas un lindo día ya tempranito por allá, ¿eh? Sí. 6:00 a.m. arrancó.
2: Claro,
0: 6:40, ¿no? Sí, en este momento, por ahí.
1: Sí, en este momento exactamente. 6:42.
0: ¡Qué lindo! Se los escucho de a dos hasta que me duermo o hasta que se me acabe la batería. ¿Ves? ¡Ay, no te puedo creer!
1: ¿Qué pasó?
0: ¡Qué linda sorpresa! Porque este mensaje llega de La Plata.
1: ¡Apa!
0: Y nos lo envía Karina Rebollo, que es una amiga.
1: Ajá.
0: Hermana de una amiga.
1: Sí.
0: Y yo la quiero mucho.
1: Muy bien.
0: A ella, a su mamá Luisa, a su hermana Analía, a toda la familia.
1: Un beso para todas las mujeres de esa familia, entonces.
0: Beso. Gracias, Cari. Beso grande, grande, grande. Y un beso, por supuesto, para Luisa. Buena madrunoche, chicos. En realidad, toda América Latina está mal. Un abrazo bien fuerte para todos. Beatriz de Paraná, provincia de Entre Ríos. Hola, Sonia, Fabián, bendiciones para ustedes. Por acá mucho frío en esta noche, los quiero mucho. Betty, me imagino. Claro, Betty nos está escuchando en el puesto Las Taguas, claro. En Malargüe. Allí al pie de la cordillera, papito. En la provincia de Mendoza, imagínate.
1: Terrible.
0: Un beso grande, Betty, gracias. Gracias por acompañarnos y se anota para participar del sorteo por los premios de DEA 2 con la terminación de documento 516.
1: Betty Malargüe.
0: Betty, exactamente, del puesto Las Taguas, allí en Malargüe. Ya estás anotada, 516.
1: 516.
0: Hola, Sonia, hola, Fabián, buena madrunoche. Como siempre los estoy escuchando. Les quiero contar que hoy, 23 de julio, es mi cumpleaños. Leonina Rosa de Paraná.
1: Mira Rosa.
0: Mira con Tursi. Un beso grandote. Rosa, que lo pases hermoso. Se anota también para participar del sorteo.
1: Rosa.
0: Con la terminación de documento 182. Rosa de Paraná.
1: De Paraná.
0: Provincia de Entre Ríos.
1: Número me dijiste, repíteme, mi amor.
0: 182.
1: 182, anotada.
0: Hola, buenas noches. Buenísima la música. Gracias por la compañía. Julio de Campamento Vespucio, provincia de Salta. Qué lindo, cómo me gusta viajar. Mira, nos vamos a Uruguay de vuelta.
1: Sí.
0: Al barrio La Cruz.
1: Sí.
0: Allí en Tacuarembó nos están escuchando, como siempre. Sergio, Diana, Nubia, Cintia, Zuli y Marisela, deseándonos lo mejor para toda esta gran familia que es Radio Nacional. Saludan a nuestras mamás, así que ellas agradecidas.
1: Muchas gracias.
0: ¡Qué temón! El de Laura Branigan. Lo bailamos en el Día de la Nostalgia en Uruguay.
1: Mira.
0: Cada 24 de agosto se bailan esos temas.
1: ¡Qué bueno! Bien por Tacuarembó, festejando los 80.
0: Gracias, Sergito. Un abrazo bien fuerte para vos. Otro Sergio.
1: Sí.
0: Hola, pochitos nocturnos. Aquí mucho frío. Gracias por la compañía de siempre. Quisiera saber si podrían pasar alguna vez Noches de Satén Blanco de Modi Blues. Sergio Brizuela desde Faldas del Uritorco, allí en Capilla del Monte, provincia de Córdoba. Gracias, Nacional. Sergito, ahí ya nos ponemos en la búsqueda. Un beso para vos. Hola, Sonia, Fabián. Yo, como siempre, aquí acompañándolos y enojado por las pavadas que se dicen de la selección. Soy Roberto de Puigari, provincia de Entre Ríos. No te enojes, Robert.
1: No te enojes, Robert.
0: Genios, bendecida madrunoche para todos, inolvidable, Laura Branigan, qué lindo, firme desde la linda, a través de la AM690 nos escribe Víctor.
1: Beso grande para Víctor Salteño de corazón.
0: Hola, buenas noches, ¿cómo están? Sonia, Fabián, la parejita más iluminada de nuestras noches.
1: Mira,
0: claro, porque nos da la luz de la mesita de luz de Raquel.
1: De Raquel. Adentro del cajón no nos da, ¿eh?
0: Bueno, gracias por acompañarme, bendiciones, quería saludarlos y decirles que estoy, como siempre, aquí. Y saludo también a Juan Hidalgo, mi pareja, el amor de mi vida.
1: Papá.
0: Participo del sorteo.
1: Claro, sí.
0: Esther Ponce de San Rafael. Bueno, envíanos los últimos tres números de documento, Esthercita.
1: Claro.
0: Así te anotamos, ¿sí? Beso para vos y, por supuesto, para Juan. Buena madrunoche, mis amores. Miriana Brozzi, desde Anisacate. Ay, nos envió una imagen, el sueño de mi vida. No tengo lugar en mi casa para poner una salamandra.
1: ¿No?
0: En mi próxima vida seguramente me compro una casa un poquito más grande o con otra disposición, por ahí de paredes.
1: Por ahí hacer un arreglito en algún momento puedes hacerlo, ¿no?
0: No hay posibilidad de romper. No, no. Mándame las pilchas y te las seco. Con esa salamandra que se ve ahí, el sueño de mi vida. Me encanta, me encanta. Miriana, beso grande para vos.
1: Beso grande.
0: Hola, Sonia, Fabi. Ayer vi por aquí manadas de loros que pasaban, pero no nevó. Eso sí, amaneció refrío, nublado todo el día. La semana pasada hizo calor hasta llegar hasta los 33 grados con viento sonda, que provocó algunos incendios.
1: Mira.
0: Gracias a Dios ya pasó. No me gusta el frío. Besos, Violeta de Salta Capital.
1: Violeta, la clave está en que los loros paren a comer. Vos los viste pasar.
0: Ah, exactamente. Sí, señora.
1: Ahí los loros se alimentan, se comen toda la fruta para meterle energía contra la nevada. Esa es la diferencia.
0: Y bueno, y somos del mismo team, ¿eh? Tampoco nos gusta el frío, así
1: verano,
0: que bienvenida. Buenas noches, Sonia, Fabián, mi compañía de todas las noches hasta que me duermo. Daniel de Concepción del Uruguay, provincia de Entre Ríos. La música de la década del 80, lejos, la mejor que existió. 534, la terminación de mi documento para participar de los sorteos. Sigan así, son una gran compañía. Abrazo entrerriano.
1: Mira.
0: Nos envía Daniel.
1: Daniel.
0: De Concepción del Uruguay. Entonces, terminación de documento 534. Ya estás anotado, Dani. Beso para vos. Volvemos a Tierra del Fuego. No a Ushuaia en este caso. Nos vamos a Río Grande. ¿Qué te parece?
1: Bueno.
0: Buenas, buenas madrugadas, Morocha Infernal y Pomelito. ¿Cómo nos robaron la Copa del Mundo? Pome, todavía no entiendo. Ojalá algún día se destape la olla y salga todo a la luz. Todo fue muy raro. Noche fresca por acá en el campo. Saludos a mi amigo el capitán y a Puchito. Buena jornada y gracias por la compañía. Lucho de Río Grande, Tierra del Fuego, que se anota también con la terminación de documento. 984. Lucho, un beso grande para vos.
1: De Río Grande.
0: Hola, buenas noches, parejitas de A2, Fabián, Sonia. Gracias por la compañía. Un abrazo fuerte, fuerte, Ana María de Santa Fe. Gracias, mi reina. Beso para vos.
1: Uh-huh.
0: Uno más.
1: Dale.
0: Buenas noches, amigos. Los escucho en el trabajo. Primera vez que les escribo.
1: Mira.
0: Soy Matías de Pampa de los Guanacos, pero trabajo en Santiago Capital. Abrazo, amigos. Bueno, Matías, bienvenido. Es un placer acompañarte.
1: Un beso y un abrazo, ¿eh? Esther de San Rafael, no te olvides de mandar tus tres últimos números de documento, ¿eh? Por favor, para que te podamos anotar para el concurso. 049, casi 050 en esta madrugada. Hace un ratito se despidió Jorgito Falcón. Y ya lo tenemos a Gaby Zeni, alias Pepe. Gracias por venir, Gaby. Ya estaba ahí acomodando sus cositas. Gaby se pone ahí al costadito, yo voy y lo reto después porque tiene todo desacomodado. Entonces hay que llamarle la atención porque últimamente está bastante descuidado mi amigo Zeni. Acá estamos, la productora entra corriendo, algo de urgencia. ¿Quiere decir algo al micrófono? Acá estamos, disfrutando de esta madrugada. Ah, usted me dice, viene para decirnos la productora, estimada Sonia, que tenemos tres mensajes de oyentes. Mirá vos, hay tres llamados, pero vamos a la música y después, pegadito, ¿te parece? No.
0: ¿Qué te diga?
1: ¿Qué te sacaron la música? ¿Qué hacemos? ¿Vamos a la música o vamos a los mensajes, por favor, amigos? Eni.
2: Hola, buenas noches, amigos de Nacional. Soy Javier, desde Río Colorado, en la provincia de Río Negro, el portal de la Patagonia. Así que te puedo contar, más o menos por lo que estaba, también estaba escuchando de la conversación de ustedes, de la charla de ustedes, si en todos lados está nevando, nevando muy, muy tupido, como quien dice, mucha cantidad. Tengo amigos allá en Malargüe que me estaban avisando, estaban comentando también. Tengo familia en la zona de Bariloche, y familia también ahí en la zona de Ushuaia, en Tierra del Fuego, que también me estaban comentando lo mismo. La nevada prácticamente fue parejita en todo lo que sería zona de cordillera. Y acá nosotros tranquilo, pasando el frío nada más, pero sin nevada, sí con mucha lluvia estos días anteriores, y ahora producto de eso y sumado el viento que se está agregando, bajas temperaturas, muy bajas temperaturas. Así que nada, agradecido por ese abrazo calentito que envían, y nosotros igual para ustedes y para todos los que estén en la sintonía. Gran abrazo para todos.
3: Hola, buenas noches, ¿cómo están? Bueno, muchísimos saludos para ustedes. Solo quiero decirles que Argentina es el arca de todas las naciones. Basta con mirar los apellidos que por aquí transitan, sabemos que es así. Es el arca de todas las naciones. Saludos.
4: Hola, hola, ¿qué tal? Muy buenas madrunoches. Dante reportándose. Aquí acaba de pasar Jacobacci, ya voy para Menucos. Vamos sorteando. Ayer cuando volvía me tocó nieve de Jacobacci a Bariloche, bastante nieve, en zonas entre 5 y 10 centímetros de nieve. Así que, pero hoy está todo, el pavimento está libre, un poco de nieve en los costados nada más, y lo que sí, varios, muchos bancos de niebla y neblina. Pero bueno, acá vamos, escuchando el programa. Buenas noches para todos. Abrazo, abrazo.
0: Abrazo, Dante, querido. Camino a Menucos, hay mucha precaución. Sí. ¿Sí?
1: ¿Le habrán puesto cadenas a la rueda o no?
0: Seguramente.
1: Porque, viste, algunos sí, hay unas cubiertas que son especiales, y otras cuando mucho nieve, y es inevitable las cadenas.
0: A mí me habían comentado alguien que vive en Ushuaia que había un decreto que habían en realidad reemplazado el tema de las cadenas. Para no romper las calles.
1: Ah, está muy bien.
0: Creo que era con clavos. En las cubiertas. Pero bueno, obviamente, sí, algún recaudo hay que tomar,
1: sin
0: ¿no?
1: ninguna duda, y más en la ruta.
0: Un abrazo fuerte también para Ariel de Alcorta, claro. ¿Sí? Allí en la provincia de Santa Fe, Furia querido. Para Javier también, sí. ¿Eh? Nuestro amigo con el reporte meteorológico de Río Negro, me encantó, completísimo.
1: Y todo el país mandó, ¿sí? Porque estuvo por todos lados.
0: Sí,
1: ¿eh?
0: sí.
1: Qué locura tienen nuestros oyentes, hermosos por cierto. 0:54 de la madrugada.
0: Vamos a seguir disfrutando de la música ochentosa. Dale, ¿qué le parece? ¿Un exitazo con Michael Jackson ahora?
1: El mejor.
0: Billie Jean.

0: Billie Jean, Michael Jackson, si ustedes lo hubieran visto, a Fabián Codevila con la caminata lunar, sí, se recorrió todo el estudio. ¡Qué maravilla! ¡Qué estado!
1: Te pido por favor que hables con propiedad Moonlighting. No, la Moonlighting era un programa.
0: Claro.
1: Walking, Moonwalking.
0: Exactamente.
1: ¿Te acuerdas que lo decía?
0: Moonlighting era una serie, sí, Moonlighting, con Bruce Willis.
1: Exactamente.
0: Y,
1: muy bien.
0: Hay la actriz. Uy, se me fue.
1: Walter Hayrons.
0: Ya me va a salir, seguramente, pero
1: me
0: da bronca que no me salga ahora porque yo la miraba.
1: Yo, mis hijos me dicen, ¿viste el actor este? ¿Cómo es? Henry Holland. ¿Quién? Le hago la sonata. Le hago la que hacía Fidel Pinto en Polémica en el Bar hace 45 años. Se vienen las noticias.
0: Civil Shepherd, ahí está, me salió. Me vino, antes de que suene el top y la señal nos indique que es hora de informarnos.
1: Exacto. En las noticias hoy, Michael Hondon.
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3: En la República Argentina, la 1:00 a.m. El riesgo país bajará más tras la positiva recalificación de la deuda argentina, el viceministro de Economía, José Luis Daza, expresó.
4: El objetivo que nos hemos planteado en el gobierno, y no solamente nos hemos planteado el objetivo, sino que estamos evaluando cada una de las políticas económicas que hacemos en el lado macro con llegar a ser grado de inversión. Grado de inversión es lo que tiene Uruguay, es lo que tiene Paraguay, es lo que tiene Chile, México. ¿Y qué significa ser grado de inversión? Significa que es un país que dejó de ser de alto riesgo. Significa que es un país confiable.
3: Los bonos en dólares rebotaron y el riesgo país cedió más de un 2%, en tanto que el dólar blue cerró a 1.550 pesos por unidad. Chubut y Río Negro acordaron obras de energía por 17.000 millones de pesos. La iniciativa prevé construir una línea subterránea entre las estaciones transformadoras El Coihue y Golondrinas, que fortalecerá el abastecimiento eléctrico en la comarca andina. La nueva interconexión beneficiará a El Bolsón, El Hoyo, Lago Puelo, Epuyén, Cholila, El Maitén y Esquel. Crecen los bombardeos de Estados Unidos en Irán. Donald Trump ordenó más ataques para debilitar la infraestructura de ese país. El Reino Unido, por su parte, decidió retirar a todo su personal ante las continuas amenazas. Los hutíes, aliados de Teherán en Yemen, cerraron el acceso al Mar Rojo y atacaron con misiles dos petroleros de Arabia Saudita. Sigue la alerta naranja por nevadas en toda la zona cordillerana. En Bahía Blanca, donde nos escuchás por AM560, la temperatura 7 grados 7 décimos. Para este jueves, en la ciudad de Buenos Aires, no hay previsión de lluvias, la máxima prevista 13 grados. A esta hora, 9 grados y medio. La temperatura, el cielo cubierto.
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Y siendo la 1:03 en esta madrugada del jueves, llega el momento esperado por muchos, llega la historia del día. Una historia de amor. Muy soft. Casi reclamada por el señor Gabriel C. ante el temor a ser despedido por la alta temperatura que suele emanar las historias que aquí contamos. Gabriel Ceni, hombre precavido, pensando en el 17%, dijo: no las cuentes más. Esta historia está dirigida a aquellos que creen que el amor... Y el amor, cuando incluso el camino no es fácil, es el objetivo. Un relato romántico emotivo sobre la distancia, la paciencia y la fuerza de un amor que no se rinde. Hay caminos que aparecen en los mapas y luego están los otros.

Los que no se ven, esos caminos que nadie dibuja, los que no tienen líneas ni nombres, pero aún así existen. Son caminos que empiezan de una forma sencilla, una conversación, una mirada, una risa compartida. El camino de Fabián empezó exactamente así. El día que comenzó el camino, se titula la historia. Y ese día no hubo música especial, ni un momento grandioso que pareciera sacado de una película, solo una tarde cualquiera, una de esas tardes que parecen iguales en todos lados e iguales a todas las demás. Pero Fabián la conoció y algo cambió. No fue algo que pudiera explicar, no. Fue más bien una sensación tranquila, como cuando uno encuentra un lugar donde se siente cómodo sin saber por qué. Hablaron de cosas pequeñas, de historias, de sueños. Y sin darse cuenta, la conversación se hizo larga. Muy larga. Cuando se despidieron, Fabián sintió algo curioso, como si en algún lugar invisible alguien pudiera trazar una línea entre los dos. Una línea que no existía antes, una línea que no aparecía en ningún mapa, pero que de algún modo ya estaba ahí. Al principio todo parecía fácil, los días tenían la alegría de los comienzos, cada mensaje era una sorpresa, cada conversación una pequeña aventura, pero el mundo real, ese que nunca deja de moverse, empezó a poner distancia entre ellos. No fue una distancia de sentimientos, fue una distancia de kilómetros. Ciudades diferentes, horarios que no siempre coinciden. Días en los que uno tenía tiempo y el otro siempre estaba ocupado. Las noches en las que el silencio del teléfono parecía demasiado largo. Hubo momentos en los que Fabián miraba el cielo desde la ventana y pensaba algo extraño. Pensaba que las estrellas estaban mucho más cerca que la persona que él quería. A veces la distancia pesa. Pesa en los días largos. Pesa en las noches. Pesa en los momentos en los que uno quisiera simplemente sentarse al lado de la otra persona y no decir nada. Pero entonces llegaba un mensaje. A veces una frase corta. Nunca una foto. A veces una risa compartida a través de una pantalla, y de repente todo parecía un poco más fácil, como si ese mapa invisible volviera a aparecer. Hubo días difíciles, un fin de semana que parecía perfecto hasta que algo salió mal, una conversación en la que ambos pensaron por un momento que tal vez la distancia era demasiado grande. Las historias de amor siempre tienen esos momentos, momentos en los que uno pregunta si el camino merece la pena. Pero cada vez que aparecía una duda, ocurría algo curioso. Algo pequeño, un recuerdo compartido, una broma que solo ellos entendían, una canción que los dos escuchaban al mismo tiempo que estuvieran en lugares distintos. Y en esos momentos, Fabián sentía que el mapa invisible volvía a dibujarse. Como si alguien estuviera diciendo en silencio, seguí caminando. Un día, mientras caminaba solo, se dio cuenta de algo. Había pasado por muchos lugares desde que había comenzado esta historia. Nuevas calles, cafeterías donde había esperado un mensaje, aeropuertos donde había contado los minutos, pero en todos esos lugares habría ocurrido lo mismo. Siempre terminaba pensando en ella. Y entonces lo comprendió. El mapa invisible no era un camino entre dos ciudades, era un camino entre dos corazones. Y ese camino no dependía de los kilómetros. Dependía de algo mucho más simple. Depende de seguir caminando, de no rendirse, de elegir una y otra vez seguir avanzando hacia esa persona. Hubo una noche especialmente silenciosa, de esas noches en las que todo parece quedarse quieto. La ciudad dormía, las calles estaban casi vacías, el viento todavía movía suavemente las hojas de los árboles. Alguien gritó, ¡vamos a la plaza! Estaba sentado él, cerca de la ventana. Miraba el cielo oscuro mientras sostenía el teléfono en la mano. Habían sido días complicados. Poco tiempo, mucho trabajo, demasiadas cosas ocurrieron a la vez.
A veces la distancia no solo se mide en kilómetros, a veces también se mide en cansancio, en días largos, en momentos en los que uno quisiera simplemente sentarse al lado de la otra persona y decir: hoy no ha sido fácil, pero aquella noche ocurrió algo sencillo. Un mensaje apareció en la pantalla. No era largo, no tenía grandes palabras. Solo decía: ojalá estuvieras aquí. Y Fabián sonrió, porque en ese momento entendió algo que nunca había pensado antes. No hacía falta estar en el mismo lugar para compartir el mismo momento. El mapa invisible volvía a funcionar. El tiempo siguió avanzando y se convertía en recuerdos, pero cada cierto tiempo ocurría algo mágico. Los caminos de él y de ellas volvían a cruzarse. Un viaje planeado con ilusión. Una estación donde los minutos parecen más largos que nunca. Una puerta que se abre y entonces sucede algo que siempre sorprende. ¿Por qué? Porque después de tanta distancia. Porque el encuentro es, después de todo eso, increíblemente sencillo. No hay discursos, no hay frases perfectas. Solo un abrazo. Un abrazo que dice todo lo que las palabras no pueden explicar. Y en ese momento el mundo deja de parecer tan grande porque todo encaja otra vez. Una tarde, mientras caminaban juntos, él pensó en todo lo que habían vivido hasta aquí. Pensó en los kilómetros, en las despedidas, en las noches esperando mensajes, en las esperas. Y también en las risas, en los reencuentros, en las conversaciones que parecían durar sin que ninguno quisiera terminarla. Entonces entendió algo importante, algo que muchas personas tardan años en descubrir: el amor no es camino fácil, pero tampoco es camino imposible. El amor es más bien como un viaje largo, un viaje lleno de curvas, de pausas, de estaciones, pero también de momentos hermosos que solo existen porque el camino no es perfecto. Fabián la miró y pensó algo que nunca llegó a decir en voz alta. Pensó que aunque el mundo fuera enorme, siempre terminarían encontrándose. Porque el mapa invisible seguía ahí. A veces el mapa se vuelve borroso. A veces los días se llenan de dudas. A veces la distancia parece demasiado grande. Pero el mapa no desaparece. Está hecho de cosas pequeñas, de recuerdos, de promesas, de momentos compartidos. Está hecho de cada vez que alguien dice: estoy aquí. Y también de cada vez que alguien responde: yo también. El amor no siempre elimina la distancia, no siempre hace el camino más fácil, pero sí hace algo mucho más importante. Hace que incluso cuando el mundo parece demasiado grande, siempre exista un camino de vuelta. Un camino que solo pueden ver quienes caminan juntos. Un camino que no aparece en los mapas del mundo, pero que de alguna forma misteriosa y hermosa siempre termina llevando a dos personas al mismo lugar, al lugar donde late el mismo corazón. El mapa invisible que siempre nos lleva el uno al otro.

0: Ahí teníamos la música de la mano de Mother Talking, año 1985, para Sherry, Sherry Lady.
1: 1:18 de la madrugada, madrugada fría y desapacible, madrugada con nieve en algunos lugares, con lluvia en otros. Aquí en la Ciudad de Buenos Aires con frío, como para tomarnos otro tecito, como bien nos hace nuestra querida productora. ¿Eh? Y disfrutando de este momento compartido con ustedes, interactuando con ustedes, disfrutando de buena música. Y nos encanta que les guste la música, como nos hacen saber, ¿no? Hablando de lo que es la década del 80, que es básicamente la base musical de nuestro programa.
0: Tengo un beso grande para, viste que hace un ratito nos escribió Karina Rebollo de
1: sí,
0: La Plata.
1: Claro.
0: Bueno, Analía, mi amiga del alma, también nos está escuchando desde la cama.
1: Muy
0: así
1: bien.
0: Que nos envía besos a vos y a mí.
1: Como corresponde, desde la cama con la radio.
0: Beso a Nucha para vos y para mi querida Juli y para Sayita también.
1: Un beso grande para todas.
0: La gata.
1: ¿También?
0: Saya.
1: ¿Es gata o araña?
0: Ambas. Me ratifica Lucho,
1: sí.
0: Nuestro amigo de Río Grande,
1: sí.
0: Que en Tierra del Fuego, autos, camionetas y autos livianos están autorizados a transitar con cubiertas con clavos.
1: Ahí está.
0: Siliconadas u otras.
1: Estabas en lo
0: que
1: cierto.
0: Son de las cuatro estaciones.
1: Uh-huh.
0: Y bueno, en los camiones ómnibus también siliconadas y cadenas.
1: Muy
0: así
1: bien.
0: Que estaba bastante orientada.
1: Como usted había dicho y tenía razón. No podía ser de otra manera.
0: Bueno, tengo una noticia triste.
1: ¿Triste?
0: Sí, murió Plas Johnson.
1: Plas Johnson, a ver, cuéntenos.
0: El saxofonista que convirtió el tema de La Pantera Rosa en un clásico.
1: Ah, el de Henry Mancini.
0: Claro.
1: Ese tema tenía en algún momento hay una entonación del saxo muy potente. Más allá de que durante toda la canción, o la música en este caso... suena, pero hay una parte sobre todo de... Esa parte, muy sentida, por cierto, ¿no?

0: mí lo que me gusta de algunos artistas, ¿no? Como en este caso Johnson, es cuando te da la sensación de que hacen hablar al instrumento, ¿no? Creo que se entiende lo que quiero decir, ¿no?
1: Sinceramente.
0: Como que toma una vida el instrumento y te transmite algo más allá de una nota. Y creo que es lo que se logra, ¿no? En este caso con esta interpretación de esta obra de Mancini. Plas Johnson tenía una amplia lista de créditos, tan variados como éxitos de rock and roll en los años 50, temas de series de televisión y sesiones de grabación con superestrellas. Pero bueno, obviamente el trabajo que más destacó fue el tema de La Pantera Rosa, ¿no? Escrito por Mancini para la comedia de detectives, dirigida por Blake Edwards y protagonizada por Peter Sellers, ¿no? Como el pomposo y torpe inspector de policía francés Jacques Clouseau.
1: Sí.
0: Bueno, 30 segundos después de iniciada la secuencia animada de créditos, en la que aparece una pantera rosa con monóculo, el saxofón de Plas Johnson interpreta un tema de 16 compases que es al mismo tiempo sinuoso, seductor y misterioso, con un toque travieso de humor. Más adelante en la pieza, Johnson entra en un solo de swing, que es este que vos definías recién, ¿no? Improvisado. Fue improvisado. Mirá. En el estudio, antes de que vuelva el juguetón tema de apertura. Y bueno, Henry Mancini y Plas Johnson habían trabajado juntos ya previamente en el tema de Mancini para Peter Gunn, un drama televisivo policial que se había estrenado en 1958. Y el álbum completo de Music from Peter Gunn ganó el primer Grammy jamás otorgado al álbum del año. Fíjate la historia, ¿no? Que ya sí. Traía Plas Johnson.
1: Me quedo pensando cuando vos también graficás el hecho de que hace hablar al instrumento, que toma vida, y es el típico momento donde uno le grita: dibuje, maestro.
0: Exactamente, ni más ni menos.
1: Y hablando de esa saga impresionante de películas, que fueron varias, de La Pantera Rosa, en plena cuarentena estricta, donde solo podíamos salir aquellos que teníamos autorización, como te pasó a vos, como pasó a mí, yo aproveché ese certificado para ir a comprar las películas y poder disfrutarlas con mis hijos que no las conocían. Yo les hablaba de lo que hacía Peter Sellers. Y lo pudieron descubrir y disfrutamos juntos en aquellos momentos de las tres primeras películas de La Pantera Rosa. Y más allá de que no tiene nada que ver con esto, pero tiene que ver con Peter Sellers, que es La Fiesta Inolvidable. Son películas como para reírse desde que te sentás hasta que termina los títulos de cada película. Son impresionantes. Ni hablar de la música, de lo que ha provocado ese tema de La Pantera Rosa, no solo para las películas, lo que significó después para todos aquellos que alguna vez fuimos niños y que relacionamos directamente con el dibujo animado, ¿no?
0: Sí, absolutamente. Y fíjate puntualmente, ¿no? Lo que tenía, o por lo menos lo que tiene esta obra. Mientras componía la música para La Pantera Rosa, Mancini escribió la pieza pensando en Johnson.
1: Mira.
0: Fíjate lo que decíamos recién, ¿no? De los artistas que, uh-huh. que hacen hablar al instrumento. En alguna autobiografía, Mancini había dicho: casi siempre elijo previamente a mis músicos y escribo para ellos y en

0: torno a ellos. Y Plas tenía el sonido y el estilo que yo quería. La sesión de grabación del tema de La Pantera Rosa, este que estamos escuchando, tuvo lugar a las 8 de la mañana, un día de invierno, una fría mañana de invierno. Y Plas Johnson contó alguna vez que solo hicieron dos tomas. Cuando terminamos, todos aplaudieron, incluso los violinistas. Y eso ya es mucho decir, porque ellos nunca aplauden nada.
1: ¡Qué bárbaro! ¿Nos podemos ir a la pausa con este tema, querido Gaby Zeni? ¿Podemos disfrutar

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0: Can't Stop Believing, la música de Journey, el día 2.
1: Entre tanto habitante de tierras europeas que nos vienen castigando fuerte y duro, países que creíamos cercanos y que nos fustigan todo el tiempo y nos insultan a partir de lo que sucedió con este mundial. Argentinos que pasean o que visitan o que viven en distintos lugares de Europa y son asediados por gente de distintos países. Pasa en España, pasa en Italia, ni hablar en México. Ante todo eso, alguien que sale a defendernos y a ponerse al frente de una batalla que podría ser épica es un enorme y talentoso boxeador ruso. Estamos hablando de Dmitry Bivol. ¿Quién es Dmitry Bivol? Es el que le dio una soberana paliza a Saúl Canelo Álvarez, uno de los mejores pesos por peso, libra por libra del mundo, al que enfrentó el 7 de mayo del 2022 en el T-Mobile de Arena de Las Vegas. Fue por el Campeonato Mundial de Peso Semicompleto y Bivol ganó por decisión unánime, superando al mexicano en aquel conteo de tres jueces con tarjeta de 115 a 113. Hasta el momento no se ha concretado una pelea revancha oficial entre ambos. Pero el propio Bivol salió a decir: Canelo, te invito a boxear otra vez conmigo. Parece que debo darte otra paliza para que aprendas a respetar a Leo Messi. Que no toque al 10 porque lo haré barrer el piso nuevamente. No sé si soy fuerte y claro, dijo el boxeador ruso Dmitry Bivol. Que insisto, ya alguna vez lo derrotó y muy bien a Canelo, y que ahora salió en defensa de justamente el mejor jugador del mundo. Así que realmente es gratificante encontrar gente así ante tantos tipos que nos vienen fustigando y nos vienen matando y nos vienen basureando en todo el mundo. Acá estaba el ruso sacando pecho y defendiendo a Leo Messi de Canelo Álvarez, nada más ni nada menos. 1:36 de la madrugada, hermosa mía.
0: Estoy evocando recuerdos con mi amiga Analia, ¿no? Porque hablábamos hace un rato de Moonlighting, esta serie de detectives con Bruce Willis y Sybil Shepherd.
1: Luz de Luna.
0: Luz de Luna, exactamente. Y bueno, ella también la miraba. Miraba a Martillo Hammer, era fanática de Los Ángeles de Charlie, de BJ, de Petrocelli, La Mujer Maravilla, La Mujer Biónica, El Hombre Nuclear, Mi Bella Genio, Hechizada. Bueno, claro, El Auto Fantástico.
1: Que
0: mirábamos
1: no hable
0: también
1: más.
0: Brigada A.
1: Que no hable más porque denota la edad.
0: Le dije lo mismo, exactamente.
1: Analías.
0: Mirábamos Remington Steel, Alf, Blanco y Negro. Y ay, qué lindo, cuántos recuerdos. Sí, sí. Y la lista sigue.
1: Sí, pero déjala ahí, Analía.
0: Sí, me parece que sí. Bueno, estamos ahí, corremos parejo con Ana.
1: Sí, bueno.
0: Bueno, déjame saludarlo a Nacho de Paraná.
1: Sí.
0: Nos está escuchando allí como cada madrugada. Genios, los escucho a través de LT14, AM1260, les mando un gran saludo. Ignacio el Cordobés, que vive en Paraná.
1: Sí.
0: Un beso grandote para vos. Buenas, buenas. Acá llegando tarde, pero seguro. ¿Cómo están, chicos? Es un placer estar un día más con vuestra compañía. La terminación de documento de Griselda, que mi número es... No, después lo rectifico. 668, 668. 8. Griselda de San Rafael se anota para los sorteos de nuestro día 2.
1: La que nunca dijo Esther de San Rafael nunca nos pasó su número,
0: Todavía no. Hola Fabián, hola Sonia, compañera del alma, les deseo la mejor de las madrunoches. Gracias por estar del otro lado del parlante, Lo mejor está por llegar. Siempre están en mi alma, porque como siempre les digo, el corazón un día se detiene, pero el alma siempre está y estará.
1: Qué bárbaro.
0: Jorge de Aedo.
1: Impresionante lo de Jorgito.
0: Gracias Jorge. Abrazo al alma. Hola, buena madrunoche, Sonia, Fabián, soy Juan Manuel de San Carlos, Santa Fe. Les voy a hacer compañía hasta que me duerma. Bueno, cómo no, gracias Juanma, un beso grande para vos. Buena madrunoche, tanto tiempo. Gracias por la compañía, un abrazo y bendiciones. Juan y Mabel de Montecomán. allí en San Rafael. Un beso grandote. Gracias por esos saludos a nuestras queridas madres. Buenas noches, Sonia, Fabián. Qué bueno es escucharlos. Abrazos. Gloria de Jujuy. Gracias, Gloria. Gracias, beso grande para vos. Sonia, Fabián, muy buena madrunoche. Reciban un abrazo con los mejores deseos. Juan de Dios, del barrio Santa María 2, Tartagal. ¿Me anotan? Me parece que ya lo habíamos anotado ayer. A Terminación ver. De documento 707.
1: Vamos a ver.
0: Juan de Tartagal, me parece que lo tenés por ahí.
1: Sí,
0: anotado,
1: señor, Fabián. Juan de Tartagal. Juancito, no nos va a escribir dos veces lo mismo.
0: Buenas y frescas madrunoches, queridos amigos de Día 2, siempre prendido al dúo más dinámico. Abrazos y voy por el sorteo. Mis últimos tres números de DNI, 244. Oscarcito de Merlo, ahí estás anotado. Oscar, un abrazo bien fuerte para vos también.
1: Oscarcito, no nos hagas escribir otra vez. Ayer nos diste el número. En serio, le digo bien, todo bien. Traten de no repetirlo, así no nos mezclamos y los demás tienen oportunidad también. Si ya alguna vez nos dieron el número, con eso basta, quédense tranquilos, están anotados como corresponde.
0: Muy buenas a los compañeros de la madrunoche, por aquí con mucho frío debido a las nevadas de la Puna. Participo del sorteo. Raúl, del barrio Costa Azul, allí en la provincia de Salta. 617, la terminación de documento. Raulito, un abrazo bien fuerte para vos. Ya estás anotado. Hola, Sonia, Fabián, buena madrugada. Soy Juan Hidalgo de San Rafael, provincia de Mendoza. Ahí lo tenemos, saludando a Juan David y a Morena, sus hijos, y a su pareja Esther Ponce. Gracias, nuestros amigos de Mendoza, muy allí bien presentes. Juan Hidalgo, que se anota también con la terminación de documento 767. 767. Juancito, estás anotado y decile a Esther que nos envíe también la terminación de su documento. Juan de San Rafael. Buena madrunoche, Sonia, Fabián, gracias por acompañarme. Y a la selección, muchas gracias por tanto. Campeones, porque lo son y lo serán. Vamos todavía, me encantó tu mensaje, Héctor. Claro que sí. Nuestro amigo camionero de Marcos Paz.
1: Muy bien.
0: Gracias.
1: Gracias.
0: Por aquí, Oscar Suárez de Los Ralos, también se suma por aquí. Buenísimo el programa, muy buena compañía. Sonia, Fabián, saludos a todo el equipo. Nelly de San Benito. Hola, chicos, acá otro abrazo entrerriano. Espero tengan un jueves hermoso y que salga el sol. Estoy cansada de la humedad y de los días grises. Hasta el cabello se me pone gris. ¿O serán las canas?
1: Seguro, ¿eh?
0: Seguro que me tengo que teñir. Odio hacer eso. Dice, besos, chicos. Son lo mejor que tenemos en la radio. Y bueno, nos envía por aquí la terminación de su documento. Sí, Nelly, de San Benito, 543.
1: Listo, anotada.
0: Y, por supuesto, el Isma. Le notamos a Ismael también. 141. Les cuento, él tenía y la guardé la libreta de enrolamiento. Y dice que, claro, es verdad. En ella está el himno nacional argentino. Completo. Yo me acuerdo de la libreta de enrolamiento.
1: Exacto.
0: De mi papá.
1: Sí,
0: también,
1: sí.
0: ¿No? Que leía siempre el himno nacional, es verdad. Una reliquia, absolutamente. Nelly, beso grande para vos y para Ismael. Gracias. Helen, de San Isidro. Soñita, Fabián, feliz madrunoche. Feliz de escucharlos. Son lo más. Siempre contentos, a pesar del frío que ustedes sufren. Y yo disfruto. Son divinos. Gracias. Soñita de mi corazón. Dice, Helen, qué verdad lo que dijo el oyente. Argentina es el arca de todas las naciones. Doy fe. Gracias, claro, no sé, y firma como Helen Holsen. Abrazo, gracias, gracias de corazón, querida amiga. Hola, muy bueno el programa de A2, Sonia, Fabián, siempre los escucho, sigan así, gracias. Tuto Cayo, Fabián de La Paz, ajá, Entre Ríos.
1: Muy bien.
0: Cristian nos está escuchando en Tucumán también, buena madrunoche. Sonia, Fabián, participo por el sorteo 303, la terminación de documento. Cristian de Tucumán, estás anotado. Hola, hola, mis amigos de la madrugada, Sonia, Fabián, que tengan un bello jueves. Nos envía saludos Tere de Capilla del Señor. Beso grande, Tere, gracias. Jorge Miguel de Albardón, allí en la provincia de San Juan, también se suma por aquí con un abrazo enorme, escuchándonos como siempre, porque dice que somos sus preferidos, Fabi.
1: Como corresponde.
0: Me encanta. Muy buena madrunoche, Sonia, Fabián, ¿cómo están todos? Un abrazo grande. Raúl de Los Helechos, provincia de Misiones. Ajá. Gracias, Raulito. Beso gracias, grande Raúl. Para vos. Hola, chicos. Soy Gillo de San Juan. Los estoy escuchando en mi cama con mucho frío. Saludos. Gillo, bienvenido.
1: Así es. A la camita lo dije yo primero. Lo di. ¿No es el topo?
0: No, este es Gillo.
1: Ah, no es Gillo.
0: No,
1: ah,
0: Gillo. Bueno. Hola, mis genios nocturnos y amorosos. Espero que estén de 10. Hoy me toca trabajar de día. Los acompaño un rato ahora y al cierre de la discoteca. Bueno, Román de Neuquén. Va a dormir un ratito.
1: Claro, está bien. Un pezzolino, decía mi abuelo.
0: Un beso grande, Romancito. Dulces sueños. Amigos, saludos totales. Ahora está lindo. 8 grados bajo cero tenemos. Anoche llegó a 18 bajo cero la temperatura. Saludos desde la Patagonia. Soy su fiel amigo Martín Cuevas. Hasta las 7 conectado a Radio Nacional. Martincito allí en el yacimiento Caique, en Pico Truncado.
1: Muy bien, firme, firme.
0: Beso grande, Martín, para vos y para todos los chicos, allí en el yacimiento. Hola, gente brillante y destacada de Radio Nacional. Soy Gerardo de la ciudad de Córdoba. Sonia, Fabián. Hoy la rompieron con la música de los 80, los temas geniales. Obviamente, gracias por lo de la Pantera Rosa. Gracias, gracias, Gerardo de Córdoba.
1: Un abrazo, Gerard.
0: Sonia, Fabián, equipo, que tengan una linda madrunoche presente para disfrutar de su agradable compañía. Los abrazo desde mi querida tacita de plata, Marta. Beso grande, Martita, gracias. Hola, madrunocheros, como siempre disfrutando de la buena música y aprendiendo con todo lo que ustedes hablan. Mañana me voy a Cafayate a pasar un fin de semana en la Tierra del Sol y del Buen Vino.
1: Qué lindo.
0: La flaca Esther.
1: Y la flaca, bien flaca, ¿eh?
0: Me encanta, que lo disfrutes.
1: A comer y a beber.
0: Pasarlo hermoso. Buenas, húmedas y lindas madrunoches. Sonia, Fabián, muy buena la lectura, Fabián. Excelente el programa, Sonia. Grande la música de la Pantera Rosa y el genial actor Peter Sellers. Hermosas películas veíamos. Son ideales para pasar este frío invierno. Gracias. Abrazos y besos. Adolfo de Rosario.
1: Adolfito, un abrazo grande.
0: Gracias por tus conceptos,
1: Adolfo. La tierra de Lionel Messi.
0: Sos muy generoso, gracias. Buena madrunoche, Sonia, Fabián. Por acá Rodrigo, chofer, llegando a San Rafael. Gracias por la compañía, besos y abrazos. No sé qué se sortea, pero me anoto con el 858. Muy bien, Rodrigo, 858, anotado. Mirá, chofer llegando a San Rafael. ¿Qué contás? Bien. Bienvenido. Bueno, es un placer acompañarte. Uh-huh. Viste que todas las noches somos más. Saludos desde San Pedro, provincia de Buenos Aires. Sí. Otra incorporación.
1: San Pedro.
0: Bernardo.
1: Mirá.
0: Terminación de documento 759-759.
1: ¿Sabés por qué te escribe y no te manda mensaje de voz? Porque es sordomudo, el amigo del zorro. Bernardo.
0: Hola, hola, Nancy de la Criolla, provincia de Santa Fe. Los escucho todas las noches. Excelente el programa. También nos envía por aquí los últimos tres números de documento, Nancy. 769, 769. Ya estás anotada.
1: ¿De dónde es, Nancy?
0: De la Criolla.
1: La Criolla.
0: Provincia de Santa Fe. Y por aquí lo tenemos a Carlos, de San Rafael, provincia de Mendoza. Hace tiempo que no les escribía. Gracias por la compañía. Nos pasó lo mismo que en la final con Alemania en Italia 90. Gracias por acompañarme. Bueno, Carlitos de Rama Caída, allí en San Rafael, presente también. Y uno más.
1: Sí.
0: Amé escuchar el tema de la Pantera Rosa. Gracias. Abrazote tejido. Estoy tejiendo y escuchando.
1: Mirá qué lindo.
0: Qué lindo, me encanta. Marité.
1: Marite,
0: de San Rafael.
1: Un beso grande. ¿Cómo estamos en Rafael? En San Rafael, digo, ¿no?
0: 914, terminación de documento. Ay, qué rico, un salamín.
1: Marite, San Rafael.
0: 914, ¿no? 914, 914, la terminación del documento de Marite de San Rafael, provincia de Mendoza, que nos está escuchando mientras teje. Nos envía un abrazote tejido, así que gracias porque nos viene bárbaro, Marite.
1: Me hizo acordar a Marite Real, a quien le mando un beso enorme y un abrazo gigantesco. A la que quiero muchísimo, una vieja y entrañable compañera locutora que ya hace tiempo dejó de hacerlo profesionalmente aquí en Nacional.
0: Vamos a seguir adelante compartiendo la música de Dale. Día 2. Estamos a 12 minutos apenas de las 2 de la madrunoche. Y lo que llega es un éxito del año 1985. Son los Baltimora con Tarzan Boy.
1: Dale.

0: llegada a la década del 80 y sonaba, ¿no? La música de Baltimora, Tarzan Boy.
1: Uno de los temas más característicos de los 80. Arrancamos con el tema o uno de los temas más importantes de esa década, como Self Control. Lo habían pedido por estos días y por eso lo pusimos. Había un oyente que lo reclamaba, ¿no? Uno puede decir, hablar de muchos los temas de esa época, pero hay algunos que han quedado como míticos, ¿no? Self Control, Big in Japan, por simplemente Brother Lewis o Mother Talking cantando Jerusalem Lady.
0: Llegaron
1: sí, claro. Las chicas solo quieren divertirse con Cyndi Lauper. Ni hablar de Madonna, lo que ha significado para la década del 80. La veía el otro día entrar al estadio siendo parte de la fiesta del medio tiempo, ¿no? Ahí estaban con Ronaldo y Ronaldinho. Y Tarzan Boy también entra en esa larga lista de temas inolvidables y míticos de la década del 80, ¿no? Y ya empezamos a despedirnos de esta edición de este programa, ¿no? Ustedes saben que se tienen que quedar hasta las 6 de la mañana aguantando los trapos, que se viene Discoteca Nacional con esta negra hermosa que es Sonia Ferraris, ¿eh? Y dejamos para el final lo que es un pequeño homenaje que queríamos hacer junto a Sonia, y tiene que ver con alguien que nos ha dejado hace poco y que representa esa década de la que hablamos, ¿no?
0: Sí, la apodaban la primera dama del rock, ¿no? Con un sello tan tan personal, su tono de voz tan tan inconfundible, esa voz tan ronca y áspera. Yo siempre decía que para mí era la hermana no reconocida de Rod Stewart.
1: Sin ninguna duda.
0: Estamos hablando de Bonnie Tyler, que partió hace poquitos días, el pasado 8 de julio, uh-huh. Tenía 75 años y nosotros habíamos hablado ya hacía un tiempo de su delicado estado de salud, ¿no? Y obviamente había un deseo en el mundo de que se recuperara, pero lamentablemente no ocurrió. Y bueno, se fue de gira, como se dice, ¿no? De los artistas el 8 de julio pasado.
1: Y con ella nos vamos.
0: Con ella nos vamos, con uno de sus éxitos, ¿eh? Una de las canciones, creo yo, también más representativas, ¿no? De la década del 80. Como parte de la banda de sonido de Footloose y también de aquella serie, ¿te acordás? Modelo masculino.
1: Modelo masculino.
0: Holding out for a hero. Esperando un héroe.
1: Hasta mañana. Chao.

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1: Las 2 de la madrugada en la República Argentina. El presidente Javier Milei respondió a las críticas tras el Mundial. Acompañado por un mapa celeste y blanco, el jefe de Estado publicó: ahora el mundo va a ver dónde puede llegar un país lleno de argentinos. En otro posteo, Milei aclaró: el problema con Argentina es que somos llamativos, no pasamos desapercibidos, nos tienen celos y somos buenos en casi todo. Para concluir, lo siento, pero alguien lo tenía que decir. El Inca dio a conocer los ganadores del concurso Ópera Prima 2025. El certamen busca apoyar a productores, guionistas y directores noveles y consolidados, promoviendo la inclusión y la diversidad cultural en todo el país. La resolución 264/2026 oficializó los ganadores. Primero, Tomamos Anillaco, de Francisco Novik. Los Dogos, de Corte A Cine y Patrimonio de Tarea Fina. Completan la lista Bochador, de Jaque Productora y Bochador SRL. Los Inexpertos, de Gentil Cine. Y Aguas del Paraná, de Lorena Vanessa Wick. Internacionales, Donald Trump advirtió que Estados Unidos atacará puentes y centrales eléctricas de Irán por cada disparo en el estrecho de Hormuz. La advertencia se da en medio de una escalada de 11 noches de bombardeos norteamericanos por el control de la vía marítima clave para el transporte mundial de petróleo. En el oeste de San Juan, donde escuchan Radio Nacional en AM 1150 y por la FM 102.1 de Radio Nacional Hachal, rige una alerta naranja por nevadas. En la ciudad de Buenos Aires y alrededores, la temperatura es de 10 grados 2 décimos, el cielo está cubierto, la humedad es del 83%.
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encanta, me encanta, me encanta, me encanta esta hora del día, la que me da la posibilidad, una vez más, de abrirte de par en par las puertas de la Discoteca Nacional.

Una linda versión de uno de los temas de Andrés Calamaro. Algún lugar encontraré en la voz de León Gieco, abriendo la Discoteca Nacional de hoy.

Es el jueves 23 de julio del año 2026 y lo estamos empezando a transitar juntos, juntas, en sintonía. Señoras, señores, bienvenidas, bienvenidos quienes van entrando a partir de este momento al aire de Radio Nacional. Vaya, por supuesto, el abrazo a quienes por allí nos venían acompañando con Fabi, en nuestro día 2, y que se quedan siendo parte de esta discoteca llena de historias hechas canción hasta las 6. Con el señor Gabriel Octavio Zeni, en la puesta en el aire, nos quedamos por aquí. Supervisados hoy desde el control central de LRA1, Radio Nacional Buenos Aires, por Ricardo Artola. Y agradeciendo, como siempre, la labor de nuestros queridos compañeros allí en la planta transmisora de Radio Nacional Buenos Aires, en General Pacheco. Hoy, el turno de Claudio Aparicio y Daniel Rodríguez. Ellos son los responsables de que este mensajito de madrunoche, gestado en Maipú 555, en el pleno corazón del microcentro porteño, llegue a todos los rincones de nuestra patria, merced a las 49 emisoras de Radio Nacional. A propósito, hoy vaya el abrazo bien, pero bien fuerte a los compas y colegas de LRA 54, ¿sí? Nacional Ingeniero Jacobacci, en la provincia de Río Negro. Allí nos sintonizás a través de la M1370 o bien en la FM 93.5. Nos coordina y nos produce Jacqueline Macarevicius, y este equipo completito de la madrunoche de Radio Nacional tiene muchas ganas de quedarse por aquí buscando ser una grata compañía en el comienzo del jueves. Bueno, en días complicados, difíciles, estuvimos charlando hace un ratito con Fabi acerca de las condiciones meteorológicas en nuestra patria, más que nada en la zona de la cordillera. Que se encuentra bajo advertencias naranjas y amarillas desde el Servicio Meteorológico Nacional por nevadas intensas. Bueno, hay por allí también vigente algún alerta rojo. Hablábamos de los camiones varados en la frontera con Chile, son cerca de 1.400, realmente muchísimos. Empieza a escasear la comida de los camioneros, la nieve acumulada ya supera los 4 metros. Bueno, vamos a estar de alguna manera siguiendo, ¿no?, paso a paso todo lo que tenga que ver con este temporal de nieve. Hay pasos fronterizos que permanecen cerrados y bueno, obviamente esto dificulta, ¿no?, las condiciones también de vida, la cantidad de nieve acumulada, el hielo en la calzada, las cañerías congeladas que mantienen bloqueada justamente la frontera entre Argentina y Chile. Allí están justamente los camioneros aguardando que se habiliten los cruces. Vamos a estar siguiendo de cerca, ¿sí?, todo lo que vaya sucediendo climatológicamente hablando en cada rincón de nuestra patria. Habemos una bonita historia por compartir minutos después de las 3. La de hoy tiene unos tintes, si se quiere, algo cómicos, ¿sí? Pero es una historia real que en un ratito les voy a adelantar de qué se trata. Una dama de la alta sociedad, este es el anticipo que les tiro, nada más, que no tenía oído musical, desafinaba y pegaba alaridos, pero sin embargo llenó el Carnegie Hall, ¿sí? En un rato, nada más, les cuento otro poco acerca de esta historia que vamos a compartir hoy, la de Florence Foster Jenkins. Habemos un especial también preparado para las 4 y algunos minutos. Y como les decía hace un rato, muchas ganas de compartir un lindo rato en esta madrunoche de jueves. Así que nos ponemos en marcha, si les parece, junto a Soda Stereo. Prófugos.

0: ¡Cuánta polenta! Para abrir musicalmente la discoteca nacional de hoy con los fabulosos Cadillacs, por allí con el satánico Dr. Cadillac. Antes, los enanitos verdes, la muralla verde, 2:28 ya. Y por aquí estamos, conectados, conectadas, como cada madrunoche, desde todos los rincones de la patria, desde todos los rincones del planeta, ¿sí? Hay un WhatsApp que lo hace posible y es el 1138-70-74-85. Si estás un poquito más allá de nuestras fronteras, acordate, el más 54, el 9 y luego el 1138-70-74-85. Por allí ya van llegando los primeros mensajes. Mirá qué atenta estaba Mirta de Mataderos. Sonia, la historia que vas a narrar también forma parte de una película. La protagonista fue Meryl Streep. Ella fue Florence. Impecable como todo lo de Meryl. Abrazo fuerte y estás en lo cierto. Sí, Mirta querida. Ha protagonizado la historia, ¿no?, sobre la vida de Florence Foster Jenkins, Meryl Streep. Y creo que se estrenó ya por el año 2016 la peli. Se hizo también otra coproducción franco-belga-checa que se llamó Madame Margaret, que también abordaba la vida de Jenkins. Pero estás en lo cierto, Mirta, me encanta. Estaba allí, atenta. Y obviamente nos lo expresó en nuestro WhatsApp. En un ratito voy a empezar la recorrida agradeciendo como siempre los mimos y los cariños que van llegando desde todos los rincones de nuestra patria, agradeciendo lógicamente a quienes están por allí en sus lugares de trabajo y que se quedan prendidos a esta discoteca nacional hasta las 6. También voy a pasear a través del Servicio Meteorológico Nacional, tal cual se los prometí hace instantes. 2:30, ahora música. Con los Torres, Diego, Ángela y Benja Torres y las leyes de la vida.
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Allí la teníamos a Marcela Morelo en la Discoteca Nacional. 2:39 ya, y me abrigo y empiezo a pasear por el país. Empiezo a visitar amigas, amigos que nos están escuchando. Sí, gracias enormes a Daniel, que desde Perito Moreno, allí en la provincia de Santa Cruz, nos canta presente. Muy buena madrunoche. Acá estoy por salir de viaje y se larga a nevar. ¿A vos te parece? Saludos. Bueno, un abrazo fuerte, Dani. Mucha precaución. ¿Sí? Ahí estaremos, haciéndote compañía. Tomás, de José León Suárez, siempre presente. Me encantó esto de cómplice de la madrunoche. Sonia, temazo el de Soda para abrir, que todo vaya súper. Abrazotes, que todo así sea. Tomás, vamos todavía, vamos a intencionarlo. Besos para vos. Querida Sonia, buena madrunoche, compañera de estas horas. Y como siempre nos vamos a acompañar hasta las 6. Buenísima la música, Sonia de mi corazón, Julio. Sigue presente allí en sintonía, desde Campamento Vespucio, en la provincia de Salta. Cristian de Tucumán también se ha quedado por allí. Muchísimas gracias. Oscar también en Merlo. Sí, estoy a full escuchando la Discoteca Nacional. Te quiero mucho, Sonia. Nos escribe Viole, nuestra querida Violeta de Salta Capital. ¡Qué lindo! Muchas gracias. Richard, nuestro amigo cocinero de Villa Langostura también. Buena madrunoche, aguante la disco madruteca. 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Gracias, Richard. Un abrazo bien fuerte para vos y me encanta que lo hayas pasado lindo, en compañía de tus seres queridos. Gracias. Raúl, nuestro amigo camionero de los helechos. Hola, hola, hola, Sonia. Hoy te acompaño hasta las 6. Gracias, Raulito. Abrazo para vos. Espero que podamos disfrutar del resto de la noche y de los grandes temas que han elegido. Sigo siendo Mario, nuestro amigo de San Luis, allí presente. Gracias, Marito. Espero lo mismo, que sigamos disfrutando de este rato juntos, juntas en sintonía. Y beso grande para Lulú, que nos está escuchando allí en Valle Viejo, provincia de Catamarca. Ha enviado una imagen tan bonita, ¿viste? Lo que se puede hacer con la IA, por favor. Me tengo que hacer amiga de la inteligencia artificial. Evidentemente voy a tener que sucumbir a sus encantos, porque se pueden hacer cosas maravillosas. Nos ha enviado una imagen por aquí, que resume de alguna manera a todo el equipo de la Discoteca Nacional, en el aire, frente a la consola, con el mate. No, me encanta, me encanta. Gracias. Y son dos osos, porque ella ama los osos. Así que gracias, gracias, Lulú. Muchos besos para vos. Y beso también para Mario de San Rafael, ¿sí? Allí en la provincia de Mendoza. Ahora sí, paseo, pero a través del Servicio Meteorológico Nacional. Recorro provincias, visito amigas, amigos. Luchito nos está escuchando en Río Grande, donde en este momento, con cielo despejado, la temperatura es de 7 grados 2 décimas bajo cero. La sensación térmica, 12 grados 2 décimas bajo cero, y se espera una máxima de 1 grado bajo cero, hoy con cielo parcialmente nublado. De Río Grande me voy a Salta, Violeta querida, el cielo está cubierto por allí, 8 grados 9 décimas la temperatura, 88% la humedad, y la máxima para hoy por Salta está prevista en 13 grados, con cielo mayormente nublado. En Malargüe, 2 grados 4 la temperatura, 2 décimas de grado bajo cero la sensación térmica, el cielo está parcialmente nublado y se esperan nevadas hoy, ¿sí? De manera intermitente durante todo el día. 7 grados, la máxima prevista para Malargüe, provincia de Mendoza. En San Miguel de Tucumán, 10 grados 7 décimas la temperatura, el cielo está cubierto y la máxima para hoy está pronosticada en 15 grados, con cielo mayormente nublado. Por allí nos está escuchando nuestro amigo Norberto, en Ashdod, ¿sí? Allí al sur de Tel Aviv, en Israel. Bueno, 29 grados la temperatura por allí, el cielo está mayormente soleado. No hay probabilidad de precipitaciones, así que él con su calorón por aquellos lados y nosotros con estos frescores. Beso grandote, grandote, Norbert, en tu mañana. Nos encanta acompañarte.
vamos a seguir adelante cursando una invitación. ¿Sí? 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Hablando de Lázaro Caballero y hablando de artistas nuestros, ¿qué les parece ahora un bloquecito con Tomás Lipán, Tamara Castro y Peteco Carabajal?

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1: Ahí lo teníamos, amiga Uchito de la Guarda. Omar Moreno Palacios y su milonga, Agárrame el alazán. Antes habíamos escuchado a los Manceros Santiagueños con La Chacarera del Rancho de los hermanos Ábalos, La Yapita en nuestro segmento con Tomás Lipán y La Zambasa. Me gusta Jujuy cuando llueve, de Miguel Iacopetti y Víctor Yunes Castillo, Tamara Castro con La Chacarera para mi vuelta de Onofre Paz y Peteco con El Violín del Monte, de Peteco y Atahualpa Yupanqui. Segundos, faltan para llegar a las 3. Qué lindo bloquecito con los nuestros, ¿no? Para poner punto final a esta hora compartida de la Discoteca Nacional. Se viene nuestra historia de hoy, ¿sí? Vamos a recorrer parte de la vida de Florence Foster Jenkins, que hizo una carrera como soprano basada en el ridículo. No acertaba una nota, pero así todo llenaba salas. En instantes, porque antes hay que informarse. Para eso ya está preparado para contarnos lo que hay que saber a las 3 de la madrugada, Fernando Pedernera.
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3: Las 3 de la madrugada en la República Argentina. El ministro de Economía presentó el proyecto para modificar la ley de inocencia fiscal. Luis Caputo explicó que la propuesta tiene como objetivo aclarar algunos temas. El funcionario precisó que es para que los ciudadanos se queden más tranquilos independientemente de quién gobierne, porque van a estar cubiertos. La Secretaría de Trabajo encomendó temporariamente la firma del Servicio de Conciliación Laboral Obligatoria al doctor Ernesto Bremberg. Hasta el 4 de agosto, inclusive, el designado funcionario atenderá el despacho y la firma de la dirección del SECLO. La medida, publicada mediante resolución número 400/2026, no generará erogación adicional alguna para el Estado Nacional. Internacionales, Nicolás Maduro y su esposa volverán a comparecer ante la justicia de Estados Unidos. El expresidente venezolano y Cilia Flores afrontan una nueva instancia procesal en los tribunales de Brooklyn tras su captura en enero pasado. Maduro permanece recluido en una cárcel junto a su esposa luego de haber sido capturado en una operación de las Fuerzas Armadas estadounidenses en Caracas. En la región cordillerana de la provincia de Mendoza, donde escuchan Radio Nacional Malargüe en AM790 y por la FM88.1, rige una alerta naranja por nevadas, y en la ciudad de Buenos Aires y alrededores la temperatura es de 10 grados 5 décimos, el cielo está cubierto y la humedad es del 84%.
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personas que nacen con un don. La cantante lírica Florence Foster Jenkins no tuvo ese privilegio. Tenía una voz flaca, desafinada y, según coincidían quienes la escuchaban, no acertaba una sola nota. Pero, aún así, o precisamente por eso, logró a los 76 años lo que la mayoría de los cantantes de ópera apenas sueña: vender hasta la última butaca del Carnegie Hall, con unas 2.000 personas agolpadas en la puerta, con la esperanza de conseguir una entrada. Décadas antes de que existieran la televisión o las redes sociales, Florence demostró que era posible subirse a un escenario y convertirse en una celebridad sin necesidad de tener una pizca de talento. El espectáculo que daba era tan bochornoso que despertaba fascinación en el público, que no ocultaba sus risotadas detrás de la mano, una carpeta, acompañadas de miradas cómplices. Los espectadores acudieron esa noche al teatro luciendo sus mejores galas de la época: tapados de piel, collares con brillantes. Florence hizo lo propio y se inclinó por un atuendo extravagante. Su vestido, cargado de brillos, llevaba alas en la espalda. Uno de sus modelos favoritos que ella misma diseñaba. Con una confianza inquebrantable, digna de tutoriales de autoayuda, Florence estaba convencida de que cantaba bien y disfrutaba de su interpretación con bailes mientras lanzaba flores a su público. Si advertía alguna burla, creía que era por pura envidia o falta de buen gusto musical. Además, al final de sus conciertos, el público se acercaba a felicitarla calurosamente. No podía estar equivocada. Florence Foster Jenkins nació el 19 de julio de 1868 en Pensilvania. Era hija de un abogado y terrateniente de buena posición. Y desde niña demostró aptitudes musicales al piano. Tenía tan solo 7 años cuando tocó en la Casa Blanca ante el presidente Rutherford Hayes. Pero el futuro brillante se le escapó de las manos. Cuando terminó el colegio, Florence tenía intenciones de estudiar música en Europa, pero su padre se opuso. Las jóvenes de la alta sociedad no viajaban solas por el continente. Se casaban. Ella obedeció, pero no exactamente en los términos que él esperaba. A los 17 años, se casó con el doctor Frank Thornton Jenkins, un médico de 33 que la contagió con sífilis. El matrimonio duró 1 año. Florence lo abandonó y nunca más le dirigió la palabra. La enfermedad le dañó el brazo y con ello su soñada carrera como pianista. Junto con su madre, quien también había dejado a su marido, se mudaron a Nueva York sin respaldo económico. Durante años, Florence se ganó la vida dando lecciones de piano, aunque muy lejos de los escenarios que había imaginado. El verdadero giro llegó en 1909 con la muerte de su padre. Con el dinero heredado, tomó la decisión de dedicarse al canto. Encaró el proyecto con absoluta seriedad, ya que tomó lecciones con algunos de los mejores maestros. Todos, tarde o temprano, se enfrentaban al mismo dilema ético: cobrar el dinero o decirle la verdad. La mayoría optó por ambas cosas, en ese orden. La mujer, ya cerca de los 50 años, intentaba cantar con la solemnidad de una gran soprano. El resultado, sin embargo, era pobre. No tenía voz, carecía de oído musical,
y no se ahorraba alaridos en sus interpretaciones. Uno de sus biógrafos atribuyó esa imposibilidad de afinar a los problemas auditivos provocados por la sífilis. Nada fue un obstáculo en su vida para integrarse a los clubes musicales de moda, espacios exclusivos dedicados a la promoción de grandes intérpretes y compositores. Incluso fundó su propio club, el Verdi, bautizado en homenaje al compositor italiano, y logró convertirlo en uno de los centros de la vida cultural neoyorquina. Florence oficiaba de anfitriona, mecenas y, llegado el momento, como estrella. Su compañero en esta aventura fue Claire Byfield, un actor shakespeariano, más joven que ella, de escaso éxito, que había pasado por la ruina familiar, los fracasos teatrales y una temporada como granjero en Nueva Zelanda antes de cruzarse con Florence. Nunca quedó del todo claro qué tipo de relación los unía. Algunos hablan de un romance, otros de una sociedad basada en la conveniencia mutua. Sobre el escenario del Club Verdi hizo su debut como cantante y fue impactante. El público no sabía de qué se trataba el show, si lo hacía en serio o era una broma de mal gusto. Algunos debieron salir corriendo de la sala para largar la carcajada afuera y no ofender al artista. Una de sus anécdotas más increíbles se remontan a un accidente en taxi que tuvo en 1943. Fue cuando descubrió que podía cantar un fa más alto que nunca. En lugar de una demanda, le regaló una caja de puros caros al chofer. Lady Florence, como le gustaba que la llamaran, siguió adelante y ofreció recitales anuales memorables en el Hotel Ritz-Carlton. Las entradas no eran fáciles de conseguir, ya que ella misma solía distribuirlas a un selecto club de mujeres y elegidos. Su repertorio incluía a Mozart y Bach, además de composiciones propias. Y completaba el número con vestidos, siempre ostentosos y extravagantes, diseñados por ella misma, que iban cambiando durante el espectáculo, como una verdadera diva. Ella parecía no registrar nada de esto. O si lo hacía, no le importaba. Año tras año repitió sus presentaciones en hoteles exclusivos. También actuó como mecenas de jóvenes cantantes líricos con talento real. Ese rol convivía con el enigma central de su figura. Si desconocía de verdad la magnitud de sus limitaciones o si toda su carrera había sido una parodia sostenida con convicción total. El público se reía de ella y acudía a sus funciones como quien busca un espectáculo cómico, un placer culposo. Durante años recibió presiones para actuar en el Carnegie Hall, la sala más prestigiosa de la ciudad, y siempre respondía que todavía no estaba preparada. Pero en 1944, a los 76 años, finalmente aceptó. La función tuvo un vestuario desbordado. Apareció envuelta en tul, con alas, corona y flores en los brazos que arrojaba al público. Los asistentes levantaban esas flores y se las devolvían para que pudiera lanzarlas otra vez, en una secuencia que se prolongó durante varios minutos. Por primera vez, no cantaba ante un círculo de admiradores elegidos por ella, sino frente a miles de desconocidos. Las carcajadas, los silbidos, los gritos y los aplausos terminaron por cubrir casi por completo su voz. Sin embargo, Florence parecía disfrutar que todas las miradas estuvieran puestas en ella. Era su noche.
The New York Times se negó a reseñar el recital. Otro diario de la ciudad lo definió como la mayor broma masiva de la historia de Nueva York. La señora Florence puede cantar cualquier cosa, menos notas musicales. Circularon dos versiones sobre su reacción. Una sostenía que atribuyó los silbidos y las risas a infiltrados enviados por sus enemigos y que se disgustó con las críticas. La otra asegura que bajó del escenario feliz y dijo: "Dicen que no puedo cantar. Puede ser, pero está claro que he cantado toda mi vida". Su vida inspiró al menos dos películas estrenadas en 2016. Una, llamada Florence Foster Jenkins, protagonizada por Meryl Streep, acompañada por Hugh Grant y dirigida por Stephen Frears. Y otra versión, fue una coproducción franco-belga-checa, Madame Margaret. Un mes después de aquella noche, Florence Foster Jenkins murió en el hospital donde había ingresado dos días después de la función con un problema coronario severo. Había conseguido exactamente lo que quería: ofrecer un concierto como las grandes estrellas de su género, las divas de su época, a las que consideraba pares.

en la Discoteca Nacional, qué lindo paseíto con Luis Miguel y Bésame Mucho de Consuelo Velázquez, Ana Belén, Juan Luis Guerra, Derroche y recién Maná, Carlito Santana y Corazón Espinado. Ahora, un puñadito con algunos de los nuestros.

0: Puñadito de los nuestros, allí estaba María Marta Serralima y De qué manera te olvido. Antes, Jairo, El Valle y el Volcán, y Estela Raval, Resistiré. 3:43, hacemos una pausa y a la vuelta les cuento de qué se trata nuestro especial de las 4 en la Discoteca Nacional.
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9: Hola, muy buenas madrugadas, Sonia, equipo y oyencia de Radio Nacional. Me encantó la historia... Porque qué interesa la de esta mujer y qué convencida estaba de que cantaba bien. Llevó hasta las últimas consecuencias las cosas. Y bueno, eso se llama tener convicción de que estás haciendo algo bueno. Y en definitiva ella no hería a nadie, sino simplemente se sacaba las ganas de cantar. Bueno. Y el bloquecito anterior de Folclore con Omar Moreno Palacio, por favor, hermoso. Bueno, que tengan una excelente jornada y que sean muy bendecidos todos. Gracias, Sonia.
5: Pero muchas gracias a vos, Mirta de mi alma, por hacerte eco de la historia, ¿no?, que contábamos hoy, la de Florence Foster Jenkins. Es cierto, ella desafinaba, no tenía oído musical, pegaba alaridos, pero llenó el Carnegie Hall, nada más y nada menos. Gracias de corazón por estar allí cerquita. 13 minutos, nos separan de las 4. Rápidamente, tengo un beso para Miguel, que está cuidando una cementera allí en Pico Truncado. Provincia de Santa Cruz, escuchando Nacional con nieve y frío en esta madrugada desde mi puesto de trabajo. Abrazo fuerte, Miguelito. Gracias por elegirnos, ¿eh? Liliana Quinteros de La Tablada, allí en la provincia de Córdoba. Buena noche entre el gris del alba, acaso una estrella allá lejos, la claridad del amanecer y el día, que jamás nos falte una de las palabras más bellas. Gracias. En este caso por las historias, la música y tu decir. Gracias a vos, de corazón, Lili. Siempre es un mimo leerte. Marité de San Rafael, allí en la provincia de Mendoza, también eres fabulosa relatando. Muchas gracias. Vi el vestido de tules, las alas, hasta sentí el perfume de las flores. Lo súper disfruté. Gracias. Ha sido muy productivo el tejido mientras esperaba tu historia. Mil gracias. Abrazote, tejido. Gracias, Marité. Cuánta generosidad. Realmente, es un placer cuando uno cuenta una historia como la de hace un ratito y logra, ¿no?, que el otro vea las imágenes. Es mucho. Gracias. Beso a Dante de Bariloche, a Fabián, que está por allí en La Paz, Entre Ríos. Te hago el aguante hasta las 6. Sonia con la Discoteca Nacional. Vamos, Fabi, todavía. Ariel de Zárate también. Me quedo hasta las 6 porque me encanta esta parte del día. Gracias por estar, Sonia. Gracias, Ari, a vos. Linda historia, Sonia. Me encantó. Te sigo mientras laburo. Gracias, Norberto, nuestro amigo de Israel allí presente. ¡Qué hermosa historia! Gracias, Sonia querida. Un abrazo fuerte. Oscar de Del Viso, allí presente. Beso para vos. A Oscar Escobedo de Córdoba, capital. También gracias a Olga de Villa Radatili. Hermosísima historia, querida Sonia. Gracias. Un gustazo siempre disfrutar de la Discoteca Nacional, su música y tu presencia. Abrazote. Abrazote para vos. Gracias, Sonia. Escucharte me alegra las madrunoches. Violeta, de Salta. Son un mimo al alma los mensajitos que van llegando. Gracias a todos, a todas de corazón. Habemos especial, hay un encuentro de gigantes hoy. Vamos a enfrentar a las provincias de Córdoba y Entre Ríos. ¿Qué les parece? Por un lado, los hermanos Néstor y Rubén Cuestas. Sí, exponentes destacados de la chamarrita. Obviamente, entrerrianos ellos. Y por el otro, los del Suquía, quienes arrancaron allá a finales de la década del 50 como las voces de Luritorco. Bueno, de Córdoba y con amor, los del Suquía frente a los hermanos Cuestas. ¿Qué les parece? Obviamente vamos a hacer una recorrida por los éxitos, ¿no?, de ambas agrupaciones, así que los esperamos en nuestro especial minutos después de las 4. Ahora, un bloquecito de música ciudadana. El maestro Osvaldo Pedro Pugliese, al frente de su orquesta, presentando a sus cantores.

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2: Las 4 de la madrugada en la República Argentina. El gobierno sancionó a dos barcos pesqueros de una misma empresa china que operaba en la zona económica exclusiva de Argentina. El vocero presidencial Adrián Ravier posteó que la detección de dos buques estuvo a cargo de la Secretaría de Agricultura, Ganadería y Pesca del Ministerio de Economía. Las sanciones aplicadas por más de 2.700 millones de pesos o más de 1.820.000 dólares equivalen a 1 millón de unidades de pesca por cada embarcación. El Ministerio de Economía designó a Adriana Leone como jefa del Departamento de Inspecciones de la ANAC. Encabezará transitoriamente el área encargada de realizar inspecciones y auditorías a las operaciones de navegación aérea y seguridad aeronáutica de todo el país. La medida rige desde el 1 de julio de 2025 hasta el 5 de septiembre, con nivel escalafonario B y los adicionales correspondientes, de acuerdo con la resolución 928/2026, publicada este miércoles en el Boletín Oficial. Causa AFA, la justicia de Estados Unidos avanza con la investigación. Dispuso citaciones ante la Corte del Distrito Sur de Florida para el 30 de julio próximo. En este contexto, la Asociación del Fútbol Argentino negó que Claudio Tapia haya sido citado, así como que se investigue a sus dirigentes Tobillino, Lucero y Faroni. En San Martín de los Andes, provincia de Neuquén, donde escuchan Radio Nacional en AM 1440 y por la FM 92.5, rige una alerta amarilla por nevadas. En la ciudad de Buenos Aires y alrededores, temperatura 10 grados 4 décimos, cielo cubierto, humedad 84%.
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3 minutos pasaron de las 4. Bienvenidas, bienvenidos. Muy buen jueves a los que se van sumando a partir de este momento, a las que van llegando. Y por supuesto, el abrazo y el saludo renovados a quienes nos vienen acompañando desde los primeros minutos de este 23 de julio de 2026. Nos pondrá en el aire a partir de este momento Dalila Cáceres y será la encargada hoy de darle play a nuestro especial, ¿sí? Llegó el momento de enfrentar, por decirlo de alguna manera, a dos provincias, como Entre Ríos, como Córdoba, porque emblemas y referentes de ambas serán los protagonistas. Por un lado, los hermanos Cuestas, ¿sí? Este dúo integrado por Néstor y Rubén Cuestas, exponentes destacados de la chamarrita entrerriana, ¿sí? Por el otro, decíamos, quienes fueron creados allá por la década del 50 como las voces de Luritorco, ¿sí? Que luego devinieron en los del Suquía, lógicamente, caracterizados por su música y sus letras relacionadas con la provincia de Córdoba. Así que, a partir de ahora, ¿sí? Encuentro entre los hermanos Cuestas y los del Suquía en la Discoteca Nacional. Espero que lo disfruten. Para comenzar, hemos elegido a los del Suquía con La canción para una mentira, de Aldo Monjes.

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0: Especial con los hermanos Cuestas y los del Suquía en esta discoteca nacional del día de hoy, encuentro de grandes. Bueno, ahí en el cierre, los hermanos Cuestas junto a la Orquesta Sinfónica de Entre Ríos y el coro de la Asociación Verdiana nos dejaban este chamamé de Linares Cardoso. Soy entrerriano. Habíamos arrancado esta recorrida con los del Suquía, Canción para una mentira de Aldo Monjes, con la zamba del Chango Rodríguez de Alberdi, Llorando estoy, una vida la chayera, Quisiera decir tu nombre, ese clásico de José Luis Perales, Caballero de ley, A jardín florido de Ricardo Montachini, Sabor a almendra, el taquirari del Chango Rodríguez, Zamba para olvidarte de Julio Fontana y Daniel Toro, Por esas calles de Córdoba, la zamba de Raúl y Fernando Montachini y En un rincón del alma de Alberto Cortés. Los hermanos Néstor y Rubén Cuestas se despacharon con su chamarrita entre Riano y de a caballo, con el chamamé de Jorge Méndez, Canción de Puerto Sánchez, Himno a Concepción del Uruguay, Como los pájaros, Recuerdo costero, una chamarrita de Carlos Santamaría, Yo soy chamarrita, Coplas felicianeras de Linares Cardoso, Juan del Gualeyán de Juan Carlos Mondragón y, como decíamos recién, Soy entrerriano. Bueno, las dos provincias argentinas, Córdoba y Entre Ríos, hoy hechas canciones en nuestro especial de la Discoteca Nacional. Espero que lo hayan disfrutado tanto como nosotros. Por aquí, bueno, Oscar de Del Viso agradeciéndolo, Martín de Santiago del Estero, Oscar Alberto Escobedo de Córdoba Capital, buenísimo el frente a frente, gratísimo recuerdo de ambas agrupaciones. Sinceramente, muchas gracias a vos, Oscar, por tu valoración. Ana María de Santa Fe también agradeciendo el especial de hoy, ¡qué lindo, me encantó! Isabela de San Rafael, Soña querida, es un bálsamo escuchar el programa, buenísima la música, gracias por este encuentro entre los del Suquía y los hermanos Cuestas, un placer, Isa, gracias, gracias por acompañarnos. Hermoso el concierto de hoy, nos escribe Liliana Quinteros desde La Tablada, allí en Córdoba, y Patri Ortiz desde Rosario, Santa Fe, agradeciendo también nuestro especial de hoy. A ustedes, muchas gracias. Los informamos y seguimos.
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2: Las 5 de la madrugada en la República Argentina. El embajador argentino en España negó haber recibido denuncias por agresiones a compatriotas por Nacional Wenceslao Bunge Sarabia. Admitió casos deplorables viralizados en videos, pero aclaró que ninguno de los 6 consulados recibió comunicación alguna. El diplomático sostuvo que esos videos que circularon no representan el clima que se vive en el país europeo. La Secretaría de Agricultura creó el sistema informático de trazabilidad animal Traza. La plataforma optativa, creada mediante la resolución 117/2026, centralizará datos de producción ganadera desde la cría hasta la faena. El sistema permitirá a productores y actores del sector consultar información ordenada sobre movimientos de hacienda y validar garantías ganaderas. Traza se implementará de manera gradual según el avance tecnológico y estará a cargo de la Subsecretaría de Producción Agropecuaria y Forestal. A partir de una inversión de más de 2.500 millones de pesos, el Garrahan renovó el 100% de sus mesas quirúrgicas. El Hospital Nacional de Pediatría incorporó otras 18 unidades que permiten posicionar al paciente con mayor precisión durante la cirugía. Además, se adaptan a distintas especialidades y cuentan con sistemas eléctricos que facilitan el trabajo de los equipos médicos. El Alto Río Senger y la franja sur de la provincia de Chubut, donde escuchan Radio Nacional en AM740 y por la FM93.5, rige una alerta amarilla por nevadas. En la ciudad de Buenos Aires y alrededores, la temperatura es de 10 grados 8 décimos, el cielo está cubierto, la humedad es del 88%.
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Y ahí vamos, como siempre, agradeciendo estar vivos un día más en la faz de la Tierra. Claro que sí, señoras, señores, agradeciendo al sol, a la luna, a la lluvia, al agua, al mar. Agradeciendo que el aquí y ahora nos pueda encontrar en este rinconcito de la madrunoche, en este rinconcito del dial, celebrando la vida misma. Buen día. Bienvenidas, bienvenidos los y las de las 5. Han pasado 8 minutos ya de las 5 del jueves 23 de julio de 2026 y como siempre, por aquí nos reencontramos. Lógicamente agradeciéndoles a quienes nos vienen acompañando desde los primeros minutos de esta jornada con Fabi Codevila en nuestro día 2 y que luego se han quedado siendo parte de la Discoteca Nacional, muchos, muchas en sus lugares de trabajo, alguno que otro intentando aún conciliar el sueño y vos seguramente arrancando ya tu jornada. En el Día Nacional del Payador, la payada es una forma de expresión artística asociada al folclore y la tradición gaucheja que combina poesía, narración, música e improvisación. Esta última palabra es clave, ¿no? Hablamos de la improvisación ya que es una de las principales características que distingue a las payadas y es que sus versos deben ser repentinos y espontáneos. Por lo demás, otra de sus reglas es que los versos sean octosílabos, es decir, de 8 sílabas métricas cada uno y las rimas suelen ser consonantes. Este día, el 23 de julio, exalta las figuras de destacados payadores como el uruguayo Juan Nava y el porteño Gabino Ezeiza, quienes tuvieron un recordado contrapunto un día como hoy, pero allá por 1884, lo que dio lógicamente pie a la elección, ¿no?, de esta fecha para celebrar a la payada y al payador. 5:10 de este jueves, por Dios, tremendo, tremendo. El clima, bueno, continúa la ola de frío polar. Se han renovado algunas alertas por temperaturas extremas en el sur de nuestro país. Hablábamos hoy tempranito de provincias como Mendoza, ¿no? Toda la zona de Cuyo realmente estaba bajo nieve. La zona cordillerana, en realidad, hablábamos de los cerca de 1.400 camiones que están varados allí en la frontera con Chile. No alcanzan la calefacción. La nieve acumulada ya supera los 4 metros. Bueno, hay alerta roja por frío extremo para toda la provincia de Santa Cruz, amarillo para Tierra del Fuego y también para las Islas Malvinas. En un ratito vamos a hacer una recorrida, vamos a pasear por nuestras provincias a través del Servicio Meteorológico Nacional, pero, por ejemplo, les cuento a quienes nos están escuchando en Pico Truncado, que por allí el cielo está cubierto, la temperatura es de 1 grado 1 décima, la térmica 2 grados 7 bajo cero y se esperan hoy lluvias y nevadas durante todo el día. Por Malargüe, provincia de Mendoza, el cielo está parcialmente nublado. La sensación térmica es de 2 décimas de grado bajo cero. Se espera una temperatura máxima de 7 grados hoy también, con lluvias y nevadas durante gran parte del día. Por Ushuaia, el cielo está algo nublado. La temperatura es de 1 grado y medio, la térmica 4 grados 1 décima bajo cero y para hoy también se anuncian nevadas, con cielo mayormente nublado hacia la tarde y una temperatura máxima de 1 grado bajo cero. Por la ciudad de Buenos Aires y alrededores, en tanto, el cielo está cubierto, la temperatura es de 10 grados 9 décimas, 89% la humedad y se espera una máxima de 13 grados, hoy con cielo parcialmente nublado. Cerramos la semana, mañana viernes, con probabilidad de lluvias aisladas hacia la tarde, con una mínima de 11 grados y una máxima de 15. Por lo pronto, insisto, en un ratito vamos a seguir de paseo por nuestras provincias, visitando amigas y amigos que van arrancando su jornada y se van sumando al aire de Radio Nacional. Gracias a Martín, nuestro amigo de Santiago del Estero, a Héctor del barrio Tres Cerritos, allí en la provincia de Salta, a Diego, amigo camionero oriundo de Bransen, provincia de Buenos Aires. Digo presente, mi querida amiga, viajando hacia Neuquén. Buena ruta, Diego querido. Un abrazo bien, pero bien fuerte para vos. Laura, nuestra jujeña amiga, sí, residente en Ciudadela, también se va sumando por aquí.
Brum de Santa Rosa, provincia de Corrientes. Buen amanecer, Sonia querida, te escucho. Hermoso tu programa. Besos. Gracias, Brum. Besos para vos. Buen día. Gracias, gracias por el especial de hoy. Fabuloso. ¿Cuántos recuerdos? Por Dios. Besos. Teco, nuestro amigo de General Pacheco, provincia de Buenos Aires, también presente. Buen día, Sonia. Terrible el especial, como siempre, con Nacional. Gracias. Cachi, de Chivilcoy. Abrazo grande. Cachi, querido, gracias. Besos para Raúl de los Helechos, allí en la provincia de Misiones. Para Analía de María Grande. Sonia, querida, que estoy escuchando siempre hermosa la música de mi provincia. Y en todos lados suena Nacional. Me encanta. Gracias, Ana. Un beso grande, grande para vos también, ¿eh? Orgullosa, claro, de los hermanos Cuestas, me encantó. Oscar Alberto Escobedo, de Córdoba Capital, buenísimo, al frente, a frente. Gracias, gracias por nuestra música. Buena madrugada, Sonia, querida, te estoy escuchando, hermosa toda la música. Buen regreso a casa. Beso enorme, nos escribe Norma Ontiveros, del barrio de Belgrano. José, que va arrancando su jornada allí en San Miguel de Tucumán, también prendido a Radio Nacional. Gracias. Como siempre, el especial de las 4 de primera. Que tengas un día espectacular, nos escribe Rubén de Bahía Blanca. Se suma Juan de Mataderos también. Buena madrunoche, Sonia. Me llevaste a Entre Ríos con los hermanos Cuestas. Un gran abrazo para vos y toda la radio. Gracias, Juancito. Un abrazo fuerte para vos. Ricardo de Joaquín B. González, allí en la provincia de Salta, presente también. Patri Ortiz de Rosario, le damos la bienvenida porque es la primera vez que nos escribe, Patri. Sonia, querida, me encanta esta hora del día, la historia hermosa, escuchar el Valle y el Volcán que me hizo lagrimear. Mi mami había comprado allá por los 70 el simple, si lo habremos escuchado en el Winco. Me emocioné. Te quiero dar las gracias por estas madrugadas divinas. Los del Suquía, también los escuchábamos con mami. ¡Qué noche! Gracias, gracias Patri, bienvenida, y es un gustazo enorme, enorme saberte parte de la Discoteca Nacional, de estas madrugadas llenas de historias, hechas canciones. 5:15, compartimos los primeros mates del día, ¿qué les parece? Mientras les cuento cómo sigue el calendario de pagos de ANSES. Hoy jueves 23 de julio se abonan jubilaciones y pensiones que superen los haberes mínimos a quienes tengan documentos terminados en 0 y 1. También se abona la asignación por embarazo a beneficiarias con DNI concluidos en 8 y se paga la prestación por desempleo correspondiente al plan 1 a quienes tengan documentos finalizados en 2 y 3. Bienvenido Laurito Ferreira, nuestro riojano amigo de González Catán, allí presente como siempre. También Carlos, de Comodoro Rivadavia, allí en la provincia de Chubut. Gracias, gracias enormes, enormes a Malvina de Paraná también. Disfrutando, claro que sí, del especial de hoy. Muchas gracias por nuestra música. Y a Elenita Belloso, mi querida amiga de Viedma, la comarca allí en la provincia de Río Negro. Me encantan los hermanos Cuestas. Muchísimas gracias, qué lindo escucharte. Gracias por estar siempre. A vos, Helen, por ser tan pero tan generosa. Dante, buena madrunoche, Sonia. Yo en viaje de vuelta a Bariloche y escuchándote. Quería agradecerte por ser nuestra compañía en nuestros viajes. La calidez de tu voz es el mismo a nuestros oídos. Simplemente gracias y agradecido de pertenecer a esta familia radial. Besos y abrazos. Hermoso jueves también para vos, Dante. Buena ruta, ¿eh? Te seguimos acompañando un tramito más. ¿Te parece? Con buenas canciones, claro, como siempre. Llegan los virus. Pronta entrega.

Qué lindo, ¿eh? El Charlie de la década del 80. Allí lo teníamos desde Cómo conseguir chicas con Funky. Antes, Suéter vía México. Faltan segundos para llegar a las 5:30 del jueves 23 de julio. Y por aquí, tal cual lo he prometido, voy a pasear por nuestro país. Voy a visitar amigas, amigos que nos están escuchando, por ejemplo, en Salta, donde el cielo está cubierto, 9 grados 3 décimas la temperatura, 88% la humedad y una máxima estimada en 13 grados para hoy, con cielo mayormente nublado, indica el pronóstico. 5:30, de Salta me voy a Corrientes. El cielo también está cubierto por Corrientes, 12 grados 3 décimas la temperatura, 97% la humedad. Se espera una máxima de 18 grados hoy, con cielo mayormente nublado. Sigo viaje, me voy a Paraná, paraguas en mano. Está lloviznando en este momento por Paraná, provincia de Entre Ríos. 10 grados 8 décimas la temperatura, se espera una máxima de 15 grados. Hoy, con cielo mayormente nublado a partir de la mañana. En San Martín de los Andes, provincia de Neuquén, el cielo está cubierto y la temperatura es de 8 décimas de grado. Hay alerta amarillo por nevadas fuertes para hoy por San Martín de los Andes. La máxima está estimada en 3 grados. En San Carlos de Bariloche también, alerta amarillo por nevadas fuertes. Sí, ya se están registrando lluvias y nevadas desde las primeras horas de hoy. La temperatura ahora es de 2 grados y la térmica 1 grado 6 décimas bajo cero en Bariloche. Y en Radatili, allí en la costa de Chubut, el cielo está cubierto y hay alerta amarillo por lluvias fuertes a partir de la tarde. Si bien durante la mañana se esperan lluvias y nevadas, a partir de la tarde se espera que se intensifiquen las lluvias en Villa Radatili. 8 décimas de grado la temperatura en este momento, 2 grados 6 décimas bajo cero la sensación térmica. Bienvenida Roxy de Guaymallén, sumándose por aquí ya en el estribo de nuestra discoteca. Te escucho. Aquí en Mendoza, mucho frío, se nos congelan hasta las ideas. Estamos iguales. Gracias, Roxy. Muchos besos para vos. Hola, buena mañana, Sonia. ¡Qué magia! La del éter, que te sigue acompañando siempre. Un abrazo bien fuerte. Mirá, escucho desde hace muchos años cuando estabas con Eduardo Colombo. Dieguito de Chivilcoy, qué lindos recuerdos. Gracias, Diego. Beso para vos. Sole de Castelar va arrancando también su jornada. Buen jueves para todos. Ayer se había asomado el sol por un rato. Me alegré, pero veo que tenemos otro día nublado. Con la Peque hoy amasaremos pizza. ¡Qué buen plan! Gracias, gracias a vos por tu compañía, Sole. Abrazo fuerte, fuerte. Qué lindo ser fiaca. Claro, está de vacaciones. Ella es maestra. Así que a disfrutar de estos días. Miguel Ángel de Cerro Dragón también asoma por aquí. Buen día, Sonia querida. Buen jueves. Por aquí está nevando. Gracias, gracias por acompañarme siempre. Nos envía por aquí unos textos bellísimos que vamos a compartir en estas madrunoches de radio. ¿Qué te parece, Miguel? Besos enormes también para vos. Seguimos adelante. Ahora sí, recta final de nuestra discoteca. Llega la Berizzo versionando a Marco Antonio Solís. Si no te hubiera sido...

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0: Buen día, buen día, buen día, buen día, buen día, buen día, Sania y audiencia de Madru Noche. Te cuento que acá vamos transitando caminos con paisaje de cosas positivas, rumbeando para Bandera Santiago del Estero. Te mando un abrazo para vos y toda esa linda audiencia en este viernes chiquito, jueves también. ¡Abrazo!
1: Esa energía es el día que vos quieras, José Carlos. Gracias, gracias, gracias. Qué lindo, ¿eh? Arrancar la jornada, muchas de ustedes, con este ánimo. Y bueno, por supuesto, también lindo cerrarla, ¿no? De esta manera. Un abrazo bien fuerte. Buena ruta, ¿eh? Lo que queda del trayecto, querido amigo. Ha sido un placer acompañarlos a todos y a todas. Hasta aquí llegamos con la Discoteca Nacional. Como digo siempre, esperamos haber sido una grata compañía. Si no, mañana volvemos a intentarlo. Atención, mañana tenemos nuevamente Discoteca Nacional extra larga. ¿Sí? Arrancamos minutos después de las cero. Porque, bueno, Fabi ya nos ha avisado que tiene unos compromisos. Así que mañana nos acompañaremos de 0 a 6 con la Discoteca Nacional, insisto, extra larga. Así que a Jairo y a su nieto Fran Pose los van a escuchar un poquito más temprano. Se viene el panorama federal de noticias a partir de las 6. Pero antes, nuestro cierre musical hoy, de la mano de un cumpleañeros. ¿Sí? Nació un 23 de julio, ya por 1959. Es uno de los artistas más completos, creo yo, de la música popular argentina. Bueno, integró Madre Atómica, Alas, luego se fue bajista en Serú Girán y más tarde se dedicó a su carrera solista. Estamos hablando de Pedro Aznar. Así que lo vamos a disfrutar en el cierre de nuestra Discoteca Nacional de hoy, en el comienzo con este clásico de María Elena Walsh. Como la cigarra. Chau, hasta mañana.

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1: Hola, hola, hola. ¿Qué tal? ¿Cómo les va? Muy, pero muy buenos días. Bienvenidos a este Panorama Federal de Noticias, donde están todas las noticias, toda la información que necesitas saber a esta hora de la mañana, de la madrugada, algunos arrancando sus jornadas, otros terminando la jornada laboral o quizás de recuperación. Nosotros estamos para acompañarlos, para informarlos, pero por sobre todas las cosas para acompañarlos. En AM870, Radio Nacional, en Folclórica 98.7 y a través de las 50 emisoras de todo el país. Le damos la bienvenida a cada uno de ustedes a este jueves 23 de julio del 2026. Y ya te cuento que en la Ciudad Autónoma de Buenos Aires la temperatura es de 10 grados 9 décimas. El cielo está cubierto y así seguirá durante la mañana. Luego vamos a tener cielo parcialmente nublado. 10 grados 9 la temperatura, la humedad 89%. El viento del este a 10 kilómetros en la hora. La máxima para hoy de 13 grados. En un ratito vamos a ir con el pronóstico extendido y por supuesto con el pronóstico para los distintos puntos, para las distintas regiones de la República Argentina. República Argentina unida más que nunca en Radio Nacional. Mi nombre es María Fernanda Heras, voy a estar acompañándolos hasta las 7 de la mañana. Por supuesto, después me quedo en la programación, pero como siempre acompañada por Fernando Pedernera. Buen día, Fernando.
2: Muy buenos días, María Fernanda. Muy buenos días para todos.
1: Iniciamos este Panorama Federal de Noticias recorriendo las calles.
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2: Al momento no hay registro de incidentes ocurridos durante la madrugada con intervención del SAME.
1: El estado de los accesos y autopistas, hoy desde las 23 y hasta las 6 de la mañana no se podrá utilizar la autopista Ilia y Cantilo en la zona del estadio River Plate, sentido al norte, por finalización de obras del nuevo puente La Bruna.
2: El tránsito es normal y fluido sobre los puentes Pueyrredón, La Noria y Alsina, en las autopistas Buenos Aires-La Plata, Richeri, 25 de Mayo, Delepiane, Lugones, Cámpora, 9 de Julio, Perito Moreno, Camino del Buen Aire, autopista del Oeste, Panamericana y Avenida General Paz.
1: Nos vamos a recorrer el funcionamiento de los trenes. Los ramales Tigres, Mitre y José León Suárez de la línea Mitre circulan a horario.
2: En la línea Roca, los ramales La Plata, Gleu, Bosques y Ezeiza corren dentro de los cronogramas previstos.
1: También estaban operando a horario las líneas Belgrano Norte, Belgrano Sur, Urquiza y San Martín. Atención que el Sarmiento está con periodo reducido, está trabajando con una reducción del servicio.
2: Subte y Premetro, todas las líneas comenzaron a operar de acuerdo con los cronogramas previstos.
1: En la aeroestaciones del Aeropuerto Internacional de Ezeiza y el Aeroparque Metropolitano Jorge Newbery, la operatividad es normal.
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2: Este es el pronóstico por regiones para el jueves 23 de julio de 2026 en la Argentina.
1: Y comenzamos con la región del NOA, Jujuy, Salta, Tucumán, Catamarca, La Rioja, Santiago del Estero. Alerta amarilla por vientos para el oeste y sur de Jujuy, oeste de Salta y Catamarca, y por vientos y nevadas para el oeste de La Rioja. Frío con temperaturas de entre 4 y 16 grados, parcialmente nublado en el oeste y centro, con mayor nubosidad en Santiago del Estero. Probables heladas matutinas en zonas serranas y valles.
2: En el NEA, Formosa, Chaco, Corrientes y Misiones, templado y húmedo con mínimas de 10 grados y máximas de entre 18 a 20 grados centígrados. Cielo mayormente nublado con posibles lluvias aisladas en Misiones y Corrientes.
1: En Cuyo, Mendoza, San Juan, San Luis rige una alerta naranja por nevadas para la cordillera sanjuanina y Mendoza. Frío y seco, temperaturas de entre 2 a 14 grados con heladas generalizadas a la mañana, cielo despejado parcialmente nublado.
2: En el centro, Córdoba, Santa Fe, Entre Ríos, Buenos Aires, La Plata y el AMBA, Frío con intervalos nubosos, mínimas de 4 a 8 grados, máximas de 12 a 15. Posibles neblinas en el sur de Buenos Aires y en La Pampa.
1: Nos vamos a la región de la Patagonia, Río Negro, Neuquén, Chubut, Santa Cruz, Tierra del Fuego. Alerta amarilla por nevadas para el oeste de Neuquén y Río Negro, oeste y sur de Chubut y oeste y sur de Santa Cruz, donde rige además otra advertencia amarilla por lluvias para la costa norte provincial. Muy frío con fuertes vientos en la cordillera. Temperaturas entre 5 grados bajo cero y 8 grados. Nieve en zonas altas de Neuquén y Chubut y nevadas intermitentes en Santa Cruz y Tierra del Fuego.
2: En el sector antártico argentino y nuestras islas del Atlántico Sur se esperan condiciones polares extremas. Temperaturas de entre 15 bajo cero y 5 grados bajo cero en las bases, con vientos intensos y nieve. En Malvinas, entre 0 y 5 grados, con viento y precipitaciones.
1: Siendo las 6 de la mañana, 6 minutos en la República Argentina, vamos a repasar el cronograma de pagos del ANSES para hoy.
2: Las jubilaciones y pensiones que superen el haber mínimo se pagarán desde este jueves a beneficiarios con documentos terminados en 0 y 1.
1: La asignación por embarazo se estará abonando a quienes presenten DNI terminados en 8.
2: Asignaciones de pago único primera quincena se abonarán a beneficiarios con todas las terminaciones de documento.
1: La asignación familiar de pensiones no contributivas podrán ser cobradas por titulares de beneficios con todos los finales de documentos.
2: Las becas Progresar podrán ser cobradas por titulares del beneficio que presenten DNI terminados en 8 y 9.
1: Y la prestación por desempleo Plan 1 se pagará a beneficiarios con documentos terminados en 2 y 3.
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1: Seis de la mañana, 7 minutos en la República Argentina. Estamos hasta las 7 de la mañana en este panorama federal de noticias. Te cuento que en la Ciudad Autónoma de Buenos Aires la temperatura es de 10 grados 9 décimas. El cielo cubierto, la humedad relativa ambiente 89%, la presión 1020 hectopascales. Viento del este a 10 kilómetros en la hora. La salida del sol será a las 7 de la mañana, 54 minutos.
2: El presidente Javier Milei defendió a los argentinos ante las críticas tras el Mundial.
1: Ahora el mundo va a ver a dónde puede llegar un país lleno de argentinos. Fue una de las frases que publicó el mandatario en su cuenta de Instagram junto a un mapa de la Argentina pintado con los colores de nuestra bandera.
2: En otro posteo, Javier Milei se hizo eco del comentario de otra cuenta con la siguiente leyenda. El problema con Argentina es que somos llamativos, no pasamos desapercibidos, nos tienen celos y somos buenos en casi todo. Lo siento, pero alguien lo tenía que decir.
1: El presidente de la Nación también se expresó en su cuenta de X, donde escribió una frase del escritor francés Víctor Hugo, en la que se pregunta, ¿tienes enemigos? Bien, eso significa que has defendido algo en algún momento de tu vida.
2: El mandatario salió de este modo al cruce de declaraciones de artistas y actores extranjeros que se manifestaron en contra de nuestro país por razones al menos confusas.
1: En ese marco, muchos fans de la cantante española, Rosalía, una de las voces en contra de la Argentina, quieren devolver las entradas que habían comprado para su show previsto en el Movistar Arena de Buenos Aires.
3: La cantante Rosalía salió a pedir perdón en sus redes sociales por haber reposteado una historia de Mia Khalifa en contra de la selección argentina. En esta oportunidad, la cantante pone en su Instagram una bandera argentina y escribe, le di compartir porque sonaba La Perla, su tema, y ni leí lo que ponía, mala mía, perdón. No obstante, algunos fanáticos se acercan al Movistar Arena Humboldt 405 a averiguar cómo hacer para devolver las entradas del recital que va a dar en los próximos días en nuestro país.
4: Y a mí me hizo enojar mucho, me cayó pésimo y con mis amigas las vamos a devolver todas. Es que no hizo un comentario, pero lo que reposteó me pareció un desastre y encima ella hizo una canción del cielo de Nación Buenos Aires y ahora nos dice perlas. Desvergonzado, chamulleros, es un significado negativo.
2: El embajador argentino en España, Wenceslao Bungues Arabia, declaró a Radio Nacional.
5: hay ciertos actos que se están viralizando que son deplorables, no lo negamos, pero yo voy a los hechos. Nosotros tenemos 6 consulados en España. Tenemos casi 1 millón de argentinos. Cada vez que hay una agresión a un argentino, nos comunican las diferentes policías, las diferentes comisarías de esa agresión. No tenemos ni una sola comunicación, ni una sola declaración de agresiones.
2: El ministro de Economía presentó el proyecto para modificar la ley de inocencia fiscal.
1: Luis Caputo explicó que la propuesta que será enviada hoy para su tratamiento al Congreso tiene como objetivo aclarar algunos temas para que los ciudadanos que queden más tranquilos, independientemente del gobierno de turno, porque van a estar cubiertos.
2: Sostuvo que hay más de 4 veces el ahorro debajo del colchón. Manifestó que la estimación del Banco Central es que hay 170 mil millones de dólares en esa modalidad y aseguró que el objetivo es que la gente pueda finalmente formalizar estos ahorros.
1: El ministro señaló que es una muy mala decisión tener ahorros en dólares debajo del colchón, por eso se vería el proyecto al Congreso.
6: Y para ponerlo en números, si alguno digamos, guardó debajo del colchón, digo un número cualquiera, 100 mil dólares hace 20 años, si lo hubiera tenido en el sistema financiero rindiendo, digamos, un 6% anual, hoy tendría 320 mil dólares, no 100 mil. Entonces, realmente es una muy mala decisión económica tener los dólares debajo del colchón. Claramente se dio en este contexto y se entienden las circunstancias, por eso estamos mandando la ley.
2: Al presentar la iniciativa, Caputo sostuvo que el motor de este proceso es la baja de impuestos.
6: Si aumentan los ingresos fiscales y no aumenta el gasto, tenemos un mayor superávit y eso nos permite bajar más rápidamente impuestos, seguir bajando impuestos. Nosotros ya hemos bajado 3 puntos de producto en términos de impuestos, eso es más o menos 20 mil millones de dólares por año que le estamos devolviendo al sector privado, pero estamos acá para seguir bajando impuestos, porque esa es la forma de ser competitivo.
1: Además, el ministro de Economía destacó que el objetivo final de la iniciativa es que la gente pueda formalizar sus ahorros.
6: Estamos en récord de lo que es depósitos en dólares en el sistema financiero, 40 mil millones de dólares. Aún así, hay más de 4 veces la cantidad de depósitos en dólares en lo que es ahorro, como digo, debajo del colchón. La estimación del Banco Central es que hay 170 mil millones de dólares. Entonces, el objetivo, como digo, es que la gente pueda finalmente formalizar estos ahorros.
2: Causa AFA, la justicia de Estados Unidos avanza con la investigación.
1: El FBI analiza los movimientos millonarios que hubo en ese país entre la Asociación del Fútbol Argentino, la AFA, y empresas fantasmas.
2: Por esa razón, la justicia norteamericana dispuso citaciones ante la Corte del Distrito Sur de Florida para el 30 de julio próximo.
1: El presidente viaja a San Pablo para la proclamación oficial de la candidatura de Flavio Bolsonaro.
2: El informe de Liliana Arias.
7: El presidente Javier Milei viajará este viernes por la noche a San Pablo para participar de la convención del Partido Liberal que proclamará al senador Flavio Bolsonaro como candidato a presidente de ese país. Es en el marco de las elecciones presidenciales de Brasil que se realizará el próximo 4 de octubre, en la que busca su reelección el mandatario Luis Ignacio Lula da Silva. Además, el gobernador paulista Tarcísio de Freitas distinguirá a Milei con la Orden de Iparanga en el grado de Gran Maestro, la máxima condecoración que otorga ese estado brasileño. Por otra parte, debido a que la justicia de Brasil prohibió las visitas durante 30 días, Milei no podrá visitar a Jair Bolsonaro en la residencia donde cumple prisión domiciliaria.
1: El Senado busca acuerdos para avanzar con las leyes enviadas por el gobierno.
2: El informe de Gastón Fiorda.
8: El Senado de la Nación prepara su agenda legislativa con los objetivos trazados por el Poder Ejecutivo. La estrategia del oficialismo se enfoca en consolidar los acuerdos con los bloques aliados y avanzar con las prioridades legislativas. Hablamos de la iniciativa de inviolabilidad de la propiedad privada que volverá a tratarse en el Pleno del Recinto el 6 de agosto, cuando se levante el pedido de cuarto intermedio. También se espera avanzar con el proyecto que modifica el actual régimen de zona fría y el tratamiento de los pliegos judiciales.
1: El gobierno sancionó a dos buques extranjeros.
2: Se trata de dos barcos pesqueros pertenecientes a una misma empresa de China que estaban operando dentro de la zona económica exclusiva de la Argentina.
1: La detección de los barcos estuvo a cargo de la Secretaría de Agricultura, Ganadería y Pesca del Ministerio de Economía, según informó el vocero presidencial Adrián Ravier en su cuenta de X.
2: Las sanciones aplicadas por más de 2.700 millones de pesos... 1.820.950 dólares equivalen a 1 millón de unidades de pesca UP por cada embarcación.
1: El Garrahan renovó el 100% de sus mesas quirúrgicas con una inversión millonaria.
2: El Hospital Nacional de Pediatría incorporó 18 nuevas mesas de cirugía con una inversión superior a los 2.500 millones de pesos.
1: Las nuevas unidades permiten posicionar al paciente con mayor precisión durante la cirugía. Se adaptan a distintas especialidades y cuentan con sistemas eléctricos que facilitan el trabajo de los equipos médicos.
2: La inversión para los quirófanos también incluyó la incorporación de 5 arcos en C que permiten obtener imágenes de alta definición en tiempo real, reduciendo la exposición a la radiación y optimizando la precisión de las intervenciones más complejas.
0: Policiales.
1: El acusado de matar a un cabo de la Policía Federal para robarle es un adolescente de 14 años.
2: Se trata del principal sospechoso del crimen de Cristian Alberto Jerez, el policía asesinado de un balazo en la cabeza cuando 2 motochorros lo asaltaron para robarle la moto en la localidad de Loma Hermosa.
1: Si bien por su edad es inimputable, la fiscalía dispuso una medida de seguridad, al igual que su cómplice de 15 años, que también fue detenido durante operativos desplegados por la Policía Federal Argentina.
2: Robos a comercios en la ciudad de La Plata.
1: Recibimos un informe de nuestra corresponsal Fernanda Germañer.
9: En segundo saquearon una cosmética ubicada en pleno centro platense. Radio Nacional habló con Iris, la dueña del negocio, quien junto al resto de los comerciantes piden presencia policial en la zona.
10: Tenemos un local en calle 50, entre 3 y 4. Abrió hace menos de un año, ya tuvimos 2 robos. Esta vez fue a la noche. Una persona en moto entró con casco y se llevó el dinero de la recaudación de ese día. Nos enteramos a la mañana cuando vinimos a abrir y vimos que estaba forzada la cerradura. Centro de La Plata, en una zona súper movida. No hay policía en esa zona, nunca.
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1: De la mañana a 18 minutos en la República Argentina. En la ciudad de Buenos Aires la temperatura 10 grados 9 décimas. El cielo cubierto. La temperatura máxima para este jueves de 13 grados con cielo parcialmente nublado a mayormente nublado. Vamos a repasar el extendido ya para el viernes y el fin de semana. Mañana viernes una mínima de 11 grados, una máxima de 15 grados con cielo mayormente nublado por la mañana. Y luego por la tarde nuevamente tiempo inestable con probabilidades de lluvias aisladas. El sábado mínima de 9, máxima de 16. Bastante niebla durante la mañana, por la tarde cielo mayormente nublado. El domingo mínima de 10 grados, máxima de 15 grados con cielo mayormente nublado.
0: Internacionales.
2: Donald Trump advirtió que Estados Unidos atacará puentes y centrales eléctricas de Irán por cada disparo contra buques en el Estrecho de Hormuz.
1: La advertencia se da en medio de una escalada que ya lleva 11 noches de bombardeos estadounidenses y una disputa cada vez más abierta por el control de la vía marítima, clave para el transporte mundial del petróleo.
2: Los ataques iraníes contra el transporte marítimo en el estrecho fueron los que desencadenaron la última ronda de hostilidades, mientras los rebeldes hutíes de Yemen, respaldados por Teherán, amenazan además a los petroleros sauditas en el Mar Rojo.
0: Deportes.
2: La AFA destacó el refuerzo del equipo argentino y pidió acompañar al plantel subcampeón del mundo.
1: La información con Fabián Pomeloco de Vila.
11: Gracias, perduran los ecos de la final del Mundial 2026 con la derrota de Argentina ante España 1-0 y ante tanta teoría conspirativa. Y mientras es investigado por la justicia norteamericana, Claudio Chiqui Tapia, el presidente de la Asociación de Fútbol Argentino, hizo su descargo en un comunicado oficial al país, hablando justamente de esta derrota y de todo lo que se tejió en derredor de ella. El comunicado oficial de la AFA dice lo siguiente: no se pudo con España, fueron superiores, ganaron bien y hay que saber reconocerlo. En el deporte también se aprende aceptando las derrotas con la misma grandeza con la que se celebran las victorias. Sí, perdimos una final, pero también es cierto que este grupo venía de darle una enorme alegría al país. La Argentina había festejado un partido antes porque este equipo volvió a demostrar por qué representa tanto a nuestra gente. Duele perder. Nos duele porque somos competitivos, porque somos el equipo más ganador de la historia y porque el segundo puesto nunca nos conforma. Nos duele porque estamos acostumbrados a pelear hasta el final y porque seguimos siendo uno de los dos mejores equipos del mundo. Pero paremos la pelota un momento. Pensemos en el sacrificio de estos jugadores, del cuerpo técnico y de cada persona que trabajó durante más de 50 días, lejos de sus familias, con un solo objetivo: representar a la Argentina de la mejor manera posible. En tanto, la Federación Internacional de Fútbol Asociado, la FIFA, dio a conocer el 11 ideal de la Copa del Mundo. Y en ese 11 ideal hay dos argentinos: Lionel Messi y Lisandro Martínez. Son los únicos dos jugadores de nuestra selección que fueron elegidos por los fanáticos en la votación que cerró y fue publicada por la Casa Madre del Fútbol Internacional este último miércoles. Curiosamente, son los dos únicos sudamericanos en la nómina. Hay 8 europeos y un africano. Del campeón España quedaron 3. Curiosamente, no están Unai Simón, que fue guante de oro, y Pau Cubarsí, que fue el mejor jugador joven. ¿Cómo quedaron los 11 elegidos por la gente en el sitio web de la FIFA? Bocini en el arco, claro, el arquero de Cabo Verde. Porro, Lisandro Martínez, Upamecano y Cucurella. Olise, Rodri, Bellingham, Mbappé, Haaland y Leo Messi. Los 11 ideales de la Copa del Mundo elegidos por la Asociación del Fútbol Argentino. Y también tenemos que hablar de lo que en breve será seguramente la posibilidad de seguir disfrutando de esta selección. Digo en breve, en escaso 2 meses... habrá fecha FIFA. Estamos hablando de los meses de septiembre, julio y noviembre. En los tres meses habrá distintos enfrentamientos, partidos de fecha FIFA, 2 por mes, y en esos partidos estará Lionel Scaloni. Y también estará Lionel Messi.

0: Vamos a presentar ahora las efemérides del día en la voz de Magdalena Arnú.
1: Hoy, jueves 23 de julio, se recuerda la muerte en 1818 de Estanislao López, el caudillo de Santa Fe. Gobernó y defendió su provincia a lo largo de décadas y fue uno de los referentes del federalismo a nivel nacional. El historiador Gustavo Battistoni nos refirió a algunos aspectos de su trayectoria, por la cual se tramita en el Congreso su declaratoria como héroe nacional.
2: Político sagaz, genio militar y defensor a ultranza del federalismo y de nuestra soberanía territorial, su figura no ha sido lo suficientemente valorada. Estadista de dimensión americana, fue un gobernante que veló como pocos por los intereses de Santa Fe, pero encuadrado en un proyecto nacional y republicano. Nadie permaneció tanto tiempo en el poder desde iniciada la Revolución de Mayo, gobernando en paz y con progreso la provincia de Santa Fe durante 20 años. Fue soldado de las guerras revolucionarias, acompañando a Manuel Belgrano al Paraguay, protector de refugiados políticos de 1853. Precoz denunciante de la invasión británica sobre las Islas Malvinas en 1833 y, sin dudas, el principal defensor del proyecto federal de organización nacional.
3: Don López mira una estrella.
1: Y también hoy se festeja en Argentina, pero también en el sur de Brasil, Paraguay, Uruguay y Chile, el Día del Payador. Es en recuerdo al 23 de julio del año 1884, cuando el argentino Gabino Ezeiza y el uruguayo Juan Nava se trenzaron en una histórica payada en Paysandú.

0: Y un día como hoy, de 2002, fallecía el cantante de tangos Alberto Castillo. Gabriel Soria, presidente de la Academia Nacional del Tango, destacó la versatilidad del artista y su tremendo carisma.
1: Castillo moldea ese estilo y puede, en un mismo cantor, presentar el intérprete de tangos como La que murió en París, románticos y melancólicos, o ninguna, el arrabalero de Así se baila el tango, y después todo ese repertorio festivo que él toma a partir de los candombes. Entonces el estilo y la propuesta empieza y termina con Castillo. Es único eso en un cantor que comienza en una orquesta típica y sigue. Y después, por supuesto, lo que le agrega a él, la gran empatía con la gente, ¿no? Su gran generosidad hacia el público y pensar en el público al que le estaba cantando, que era un público muy popular, que lo seguía y que además no solo se emocionaba con Castillo, sino que se divertía.
2: La comparsa de los negros, al compás del tamborín.
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0: 6 de la mañana, 28 minutos en la República Argentina. Vamos a incorporar nueva información relacionada al tránsito. Avenida General Paz, altura Emilio Castro, mano al Río de la Plata, calzada reducida por choque. Hay intervención del SAME. En Leandro N. Alem, al 600, un conductor de un auto chocó contra un pilar del Metrobús. El SAME está trabajando en el lugar. Y en relación a los trenes, el tren de la línea Sarmiento circula limitado entre 11 y Castelar por una colisión con una persona en Merlo.
1: Otra información, autoridades fronterizas del sistema Cristo Redentor informaron que el cruce a Chile seguirá inhabilitado este jueves para todo tipo de vehículos. Continúan las nevadas en la alta montaña, precaución para circular de manera interna por las rutas 7 y 60.
0: Seis de la mañana, 29 minutos.

0: minutos en la República Argentina. 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Y la información nos indica que en la ciudad autónoma de Buenos Aires tenemos una temperatura de 11 grados. De a poco va subiendo, el cielo mayormente nublado, con una máxima para hoy de 13 grados, con cielo mayormente nublado durante toda esta jornada. La salida del sol, dato importante a tener en cuenta, será a las 7 de la mañana, 54 minutos.
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0: El presidente Milei defendió a los argentinos ante las críticas tras el Mundial.
1: El gobierno presentó el proyecto para modificar la ley de inocencia fiscal.
0: Causa AFA, la justicia de los Estados Unidos avanza con la investigación.
1: El presidente viaja a San Pablo para la proclamación de Flavio Bolsonaro.
0: Trump advirtió que los Estados Unidos atacará puentes y centrales eléctricas de Irán.
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0: 6:33 en la República Argentina. Continuamos con toda la información en este panorama federal de noticias.
1: Creció la economía en los primeros 5 meses del año respecto de igual periodo de 2025.
0: El estimador mensual de la actividad económica, EMAE, registró un crecimiento del 1,7% en los primeros 5 meses del 2026 en relación a igual periodo del año pasado.
1: Según el INDEC, el indicador tendencia a ciclo, que permite evaluar la dinámica subyacente de la actividad, creció 0,2% mensual y acumuló 26 meses consecutivos de expansión, el ciclo más largo desde 2011.
0: Destacan desde Economía la mejora de la calificación de Moody's.
1: El viceministro de Economía, José Luis Daza, aseguró que la decisión de la calificadora presenta un respaldo al programa económico y afirmó que Argentina va en la dirección correcta.
2: Las agencias clasificadoras de rating evalúan la probabilidad de default, de no pagar, de los distintos países y tienen una serie de calificaciones, de notas. Argentina, que venía de estar básicamente al default, teníamos una nota de default en el 2023. No voy a centrar en ningún índice sin tener default, habiendo ya sido el país que hizo más default en la historia. Desde el 2023 y con el reordenamiento de las cuentas fiscales, el reordenamiento del balance del Banco Central y todo lo que se ha hecho, empiezan a subir las clasificaciones. Esto es muy importante porque es una señal para distintos inversionistas que les dice pueden invertir en esta clase de activos o no pueden invertir en esta clase de activos.
1: La nueva calificación abre un mundo de inversiones para Argentina, destacó el funcionario.
2: Hasta hace poco teníamos clasificación en la categoría C, que prácticamente le impedía a todos los fondos del mundo comprar deuda argentina. Hace 3 meses, primero Fitch nos subió la nota, después viene S&P nos subió la nota y ahora Moody's nos subió la nota. Esto básicamente abre un mundo muy grande de inversionistas potenciales que sí pueden comprar deuda argentina y esto obviamente con el tiempo se sigue transformando en una reducción del riesgo país para la Argentina.
0: El riesgo país cayó y se acercó otra vez a los 400 puntos.
1: El indicador elaborado por JP Morgan se dio más de 10 unidades después de que Moody's elevara la calificación de la deuda de la Argentina.
0: Se ubicó así cerca de su valor más bajo en la gestión de Javier Milei, que fue el pasado viernes 10 de julio cuando tocó los 402 puntos.
1: La Cámara de Diputados prepara su agenda para después del receso invernal. Gastón Fiorda.
3: La Cámara de Diputados, luego del receso de invierno, espera retomar el debate de varias iniciativas que impulsa el Ejecutivo Nacional. Hablamos de la reforma de la Carta Orgánica del Banco Central, un proyecto directamente involucrado el propio presidente de la Nación, Javier Milei, para prohibir la emisión monetaria destinada a financiar el déficit fiscal. También la nueva ley de inocencia fiscal, una iniciativa del Ministerio de Economía para simplificar las declaraciones juradas del impuesto a las ganancias y, por supuesto, la reforma electoral. El oficialismo espera, con los bloques aliados, eliminar la instancia de las PASO.
0: El gobierno delegó a Santa Fe la administración de la Ruta Nacional 12.
1: El traspaso de la gestión integral de la ruta se realizó en la Casa de Gobierno con la presencia de la Secretaria General de la Presidencia, Karina Milei, y el Jefe de Gabinete, Diego Santilli.
0: También estuvieron presentes el Ministro de Economía, Luis Caputo, y el Gobernador de Santa Fe, Maximiliano Puyaro.
1: El informe de Liliana Arias.
4: El Estado Nacional se preocupa por todas las provincias, lo aseguró así la Secretaria General de la Presidencia, Karina Milei, durante la firma de un convenio entre el Poder Ejecutivo Nacional y la provincia de Santa Fe para delegar la gestión integral de la Ruta Nacional A012. Con este convenio, recordemos, Santa Fe asumirá el financiamiento de la ejecución de obras, así como la conservación y el mantenimiento del corredor vial. Sin embargo, la titularidad y la jurisdicción de la ruta permanecerán en el ámbito del Estado Nacional.
0: Caso Agostina Vega, inspeccionará nuevamente la casa de Claudio Barrelier.
1: A dos meses del crimen de la adolescente, el fiscal Raúl Garzón ordenó la medida para este jueves en el lugar donde el principal imputado habría cometido el asesinato.
0: El objetivo es hacer un último relevamiento de la vivienda para terminar de reconstruir la secuencia del crimen antes de avanzar a una nueva etapa del expediente.
1: Además de Barrelier, están detenidos Osvaldo Faceta, Soledad Andreani y Marianela Palmero, todos por encubrimiento agravado.
0: Recordemos que Agostina, de 14 años, desapareció el 23 de mayo en Córdoba capital y sus restos fueron hallados en un descampado en las afueras de la ciudad una semana después.
1: Una mujer dio a luz cuatrillizas gestadas a partir de un óvulo y en la misma placenta en Australia.
0: Las bebés nacieron a las 28 semanas en un hospital de Brisbane.
1: El caso despertó interés entre los especialistas porque las cuatro bebés se desarrollaron a partir de un único óvulo fecundado que se dividió en cuatro embriones.
0: Además, compartían una sola placenta, una condición asociada con un riesgo significativamente mayor de complicaciones durante el embarazo.
1: Los médicos estiman que un embarazo de estas características ocurre en uno de cada 15 millones de casos.

0: Confirmaron un nuevo caso de hantavirus en Tres Arroyos.
1: Las autoridades locales activaron el protocolo sanitario y realizan una investigación epidemiológica mientras el paciente permanece bajo seguimiento y asistencia médica.
0: Con este contagio ya son 48 los casos registrados en el país durante el 2026 y la región centro, encabezada por la provincia de Buenos Aires, concentra el 52% del total de los casos.
1: El hantavirus se transmite principalmente por contacto o inhalación de partículas provenientes de secreciones de roedores silvestres y puede provocar fiebre, de dolores musculares a dolor de cabeza, con náuseas y vómitos.
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1: Seis de la mañana, 40 minutos en la República Argentina. Vamos a hacer el ranking de temperaturas, comenzando por los puntos más fríos de la República Argentina. El lugar con menor temperatura es Río Gallegos, la capital de Santa Cruz, con 14 grados 5 décimos bajo cero, una sensación térmica de 20 grados 3 décimos bajo cero y una humedad relativa del 91%. En el Calafate, también provincia de Santa Cruz, la temperatura es un poco más benévola, 8 grados 2 décimos bajo cero, con una térmica de 12.1 bajo cero y una humedad del 94%. Completa el podio Río Grande, capital de Tierra del Fuego, Antártida e Islas del Atlántico Sur, con 8 grados bajo cero, una térmica de 13 grados 7 décimos bajo cero y una humedad relativa del 89%. En cuanto a los puntos más cálidos de la República Argentina, el ranking está encabezado por Puerto Iguazú, donde está Radio Nacional, provincia de Misiones, con 14 grados 8 décimos sobre cero y una humedad relativa del 97%. También en Misiones, el segundo puesto lo ocupa la capital, Posadas, con 14 grados 5 décimos y una humedad del 96%. Y el podio se completa con San Ramón de la Nueva Orán, provincia de Salta. 13 grados 2 décimos la temperatura actual, humedad 91%.
3: Internacionales.
0: Son 13 las personas fallecidas por el temporal que azotó a Chile.
1: El Servicio Nacional de Prevención y Respuesta ante Desastres informó también que hay 4 personas desaparecidas por el temporal que desde el pasado 16 de julio afecta a Chile.
0: El fenómeno climático de lluvias y fuertes vientos provocó que más de 63.000 personas se encuentren incomunicadas y más de 24.400 viviendas con daños, entre ellas 100 destruidas, según la información de las autoridades.
1: La titular del servicio, Alicia Cebrián, advirtió que continúan los cortes de camino y ruta y que los ríos siguen con un caudal importante, por lo cual no descarta la posibilidad de que haya un ascenso del agua en los próximos días.
3: Provincias.
0: Fuerte temporal de nieve en Mendoza, San Juan y Catamarca.
1: El temporal dejó varias zonas completamente aisladas.
0: Las autoridades trabajan en el despeje de los caminos e intentan asistir a los vecinos que quedaron atrapados en sus casas.
1: En Catamarca rescataron a los mineros que estuvieron 3 noches atrapados en la nieve.
0: Desde Radio Nacional en esa provincia nos informa Roxana Orqueta.
4: Los rescatados, entre trabajadores mineros y turistas, habían quedado varados como consecuencia de las intensas nevadas y las adversas condiciones climáticas registradas en el departamento de Antofagasta de la Sierra. Entre los rescatados hay 2 menores de edad y, de acuerdo a la información oficial, no se registraron heridos de gravedad. De los operativos participaron personal de la Policía Provincial, Protección Civil, bomberos voluntarios, Vialidad Provincial, Gendarmería Nacional, junto al personal del municipio de Antofagasta de la Sierra, empleados de la empresa Río Tinto y vaquianos de la zona. Por el temporal que azota la puna catamarqueña, permanece interrumpido hasta nuevo aviso el tránsito sobre la ruta provincial número 43 en el tramo comprendido entre El Peñón y Barranca Larga en los departamentos de Antofagasta de la Sierra y Belén.
1: En Mendoza, las autoridades trabajan tanto en el traslado de animales como en la búsqueda de personas que quedaron aisladas.
0: El objetivo principal es abastecer a las familias que decidieron permanecer en sus casas pese al temporal.
1: Además, personal de gendarmería busca abrir caminos, aunque se cree que la habilitación de las rutas no va a ser posible por ahora.
0: Más información con Daniel Badano desde Radio Nacional Mendoza.
5: El sistema integrado Cristo Redentor continúa cerrado para todo tipo de vehículos debido a la intensa inestabilidad climática en la alta montaña. Se registran fuertes nevadas, viento blanco y temperaturas extremas que dificultan las tareas de despeje de la calzada. Por el momento, el tránsito interno por la Ruta Nacional 7 está garantizado de forma segura únicamente hasta la localidad de Uspallata. Asimismo, en el sur provincial, el paso Pehuenche también se encuentra intransitable por la gran acumulación de nieve. La coordinación fronteriza no prevé una ventana meteorológica favorable a corto plazo, por lo que un importante volumen de transporte de carga internacional permanece a la espera en los paradores habilitados.
1: En San Juan, la nieve acumulada alcanzó los 2 metros y se produjeron cortes de luz y varios pobladores rurales debieron ser asistidos.
0: El informe desde Radio Nacional Hachal es de Domingo Jofré.
6: Luego de 4 días de frío y lloviznas en Hachal y del fortísimo temporal en la alta cordillera y los valles precordilleranos, poco a poco comienza a normalizarse todo y a conocerse los efectos del fenómeno. 2 a 3 metros de nieve en alta cordillera, más de 1 metro en los valles de Iglesia y Calingasta, provocaron apagones, rutas con hielo y neblina, algunos rescates de puesteros por parte de Gendarmería Nacional, además de asistencia a pobladores rurales. El pronóstico anticipa nuevos temporales en alta cordillera y vientos onda en los valles, pero con menor intensidad. La parte positiva, la cordillera nevada, es señal de alivio para el estrés hídrico de la provincia, aunque según especialistas, aún falta un par de nevadas más para tener más tranquilidad.
1: El Calafate registró en la víspera 16 grados bajo cero y fue la ciudad con la temperatura más baja de todo el país.
0: Desde la emisora de Radio Nacional recibimos un reporte de Marcelo Del Buono.
7: El Calafate volvió a ubicarse como la ciudad más fría de la República Argentina al registrar una temperatura mínima de 16 grados bajo cero y en el marco de la intensa ola polar que afecta a gran parte del país. El frío extremo se hace sentir en toda la región con fuertes heladas y sensaciones térmicas que superaron los 20 grados bajo cero. Las autoridades recomiendan extremar las medidas de precaución al transitar por las rutas debido a la presencia de hielo sobre la calzada y mantenerse informado sobre la evolución de las condiciones meteorológicas.
1: Buscan consolidar a Paraná como destino turístico.
0: Uno de los atractivos que ofrece la ciudad es la gastronomía de río.
1: Más información con Rubén Lovera desde Radio Nacional Paraná.
8: Organizadores profesionales de congresos y eventos de Buenos Aires visitaron la ciudad donde relevaron atractivos y servicios para consolidar a Paraná como un destino competitivo. Esta acción tuvo una etapa inicial en Buenos Aires con una presentación ante más de 40 organizaciones profesionales de congresos y referentes del turismo de reuniones, quienes conocieron la propuesta turística para el segmento MICE, es decir, turismo de reuniones en Paraná. Durante la visita, los profesionales pudieron relevar la infraestructura y sedes de la ciudad con hotelería de 4 y 5 estrellas y vivir de cerca la identidad entrerriana mediante paseos náuticos hacia el islote Curupí, recorridos en el bus turístico y también los sabores autóctonos en viñedos y la gastronomía de río.
0: San Luis registró un 55% de ocupación durante las vacaciones de invierno.
1: Gustavo González nos amplía este tema desde la emisora de Radio Nacional en la capital provincial.
9: Desde el Ministerio de Turismo y Cultura dieron a conocer los niveles de ocupación en la provincia de San Luis en estas vacaciones de invierno. Lo hizo el director de Calidad y Desarrollo Turístico, José Pico.
10: Las 2 primeras semanas tuvimos un promedio del 55%, con un promedio de ocupación la primera semana, que fue el fin de semana largo, tuvimos un 63% de ocupación, y la segunda semana el 46% de ocupación, lo cual nos da un promedio del 55% entre las 2 semanas, los 15 días.
0: Edgardo Cuéider declarará ante la justicia de Paraguay.
1: Nos informa Lidelmar Otman desde Radio Nacional Gualeguaychú.
11: El ex senador nacional de Entre Ríos, el peronista Edgardo Cuéder, volverá a comparecer ante la justicia de Paraguay en una causa por presunto lavado de dinero. Es pocos días después de haber sido condenado por tentativa de contrabando de divisas. La audiencia fue programada para este jueves 23 y estará a cargo del juez de delitos económicos de Asunción, Humberto Otazú. La Fiscalía paraguaya investiga a Cuéder y a su expareja, la secretaria Yara Ginzel Costa, por la presunta utilización de empresas para ocultar bienes y el origen de los fondos.
0: La madre de Alexis McAllister anticipó que su hijo visitará La Pampa.
1: Desde Radio Nacional Santa Rosa, el informe de Daniel Luchelli.
12: Hay posibilidades que el pampeano integrante de la selección nacional Alexis McAllister visite Santa Rosa, capital de La Pampa. Así lo confirmó su mamá, Silvina Riela, en contacto con Radio Nacional Santa Rosa.
13: La idea es poder ir. Y él está atento a poder hacerlo, así que sí. Bueno, si nos dan los días y si podemos organizar todo para poder estar allá, seguramente lo haremos.
0: Los Pumas disputarán un partido en Jujuy.
1: Desde LRA 22 nos informa Alejandra Bejarano.
14: En el marco del partido que disputarán los Pumas y Wallabies el próximo sábado 29 de agosto en el Estadio 23 de agosto, la Unión Argentina de Rugby habilitó el proceso de acreditación para los medios de comunicación que desean realizar la cobertura periodística del encuentro. Las solicitudes deberán gestionarse de manera individual. El periodo permanecerá abierto hasta el miércoles 12 de agosto a las 18 horas.
0: Imputaron por homicidio a la mujer acusada de matar a su hijo de 8 años.
1: El informe de Carmen Segovia desde Radio Nacional Puerto Iguazú.
15: La madre del niño Ilan, asesinado en Santa Ana, guardó silencio ante el juez y fue imputada por homicidio agravado por el vínculo. La mujer fue trasladada al juzgado de instrucción 7 de Posadas, donde compareció junto a su defensora oficial ante el juez Miguel Matos. Durante la audiencia fue formalmente imputada por el delito de homicidio agravado por el vínculo, aunque hizo uso de su derecho constitucional y se abstuvo de declarar. El magistrado deberá resolver el pedido de excarcelación presentado por la defensa. Defensa de la acusada.
0: Inauguraron un parque fotovoltaico en Esquel.
1: Nos amplía la información Andrés Campos desde la emisora de Radio Nacional en la ciudad chubutense.
16: La cooperativa 16 de octubre de Esquel inauguró un parque solar fotovoltaico que puede abastecer unas 230 familias. El ingeniero Isidro Regis informó que la ciudad ya tiene más de 30 familias que producen su energía y el excedente lo venden al sistema interconectado.
17: Lo que brinda este marco regulatorio es la posibilidad de que el usuario inyecte sus excedentes de generación a la red y eso sea remunerado. Si esa generación supera al consumo, ese excedente se inyecta en la red.
2: Deportes.
0: Retomamos el contacto con Fabián Pomelo Codevila.
18: Fútbol internacional, fútbol sudamericano, hablamos de Lanús, venció 2-0 a Cienciano de Perú y va con ventaja a la altura de Cusco. Watson y Carrera anotaron los goles del Granate, partido que se jugó en el Néstor Díaz Pérez, que además, más allá de la victoria y los dos goles, el equipo del sur de Gran Buenos Aires sufrió una expulsión de Besosi. Esto es válido por la ida de los playoffs del torneo continental. También dentro del fútbol internacional tenemos que hablar de la Major League Soccer, porque en pleno mundial comenzó a jugarse el torneo de los Estados Unidos. Lógicamente, Inter Miami sin Messi y De Paul. Ausentes en la noche de ayer, y tiene que ver con el descanso merecido después de 50 días disputando el mundial. Lo cierto es que con doblete del pistolero Luis Suárez, el conjunto del sur de la Florida terminó ganándole 3-2 a Chicago Fire, que tuvo el debut de Robert Lewandowski, el polaco ex Barcelona. Obviamente en breve se estarán sumando los jugadores argentinos a la escuadra norteamericana. Y si hablamos de comienzo del fútbol, tenemos que hablar de la previa del comienzo del torneo Clausura 2026, que dará inicio este jueves con 3 partidos. Y la Asociación del Fútbol Argentino emitió un boletín oficial para impulsar una movida de reconocimiento federal tras la finalización de la Copa del Mundo de la FIFA el pasado 19 de julio. La medida abarcará a todos los torneos oficiales del país y busca homenajear al plantel por haber obtenido el subcampeonato del mundo. a través del comunicado formal y de una publicación compartida por el presidente de la entidad en sus redes sociales, la Casa Madre del Fútbol Argentino instó a que, previo al saludo inicial de cada encuentro, las voces del estadio inviten a los simpatizantes a brindar un minuto de aplausos en reconocimiento a la excelente actuación de la delegación nacional, tanto dentro como fuera de las canchas. La propuesta alcanzará a todas las categorías y campeonatos oficiales de la AFA. Y justamente esta primera fecha del torneo de la Liga Profesional tendrá este cronograma. En el día de hoy estarán jugando 19:30 Sarmiento de Junín en el Eva Perón ante Argentinos Juniors. También 19:30 Belgrano en Córdoba recibiendo a Rosario Central y 21:45 en el Tito Tomaguelo de Florencio Varela, Defensa y Justicia Aldo Civi. Mañana viernes 16:45 en Mendoza, Gimnasia recibe a Central Córdoba de Santiago del Estero, 19 horas. En el Estadio Presidente Perón, Racing, Gimnasia y Grima La Plata. También a las 19 en el José Amalfitani de Liniers, Vélez Instituto. 21:15 en el Estadio Vicente López, se estarán jugando Platense y Unión de Santa Fe. También 21:15 en el Tomás Adolfo Ducó, Huracán Banfield. El sábado 14:45 Estudiantes de Río Cuarto será local ante Tigre. 17 horas en el Marcelo Bielsa, en el Coloso Rosarino, Newell's, Talleres de Córdoba. 19:15 River en el Monumental Más recibe a Barraca Central y 21:30 en la Fortaleza Granate, Lanús será local ante San Lorenzo de Almagro. Cerramos con automovilismo. Se avecina la carrera de Hungría. El calendario de la máxima categoría del automovilismo internacional se prepara para encarar la última fecha antes de la pausa estival, con novedades de relevancia dentro del garaje de la escudería Alpine, ya que Franco Colapinto no participará de la primera sesión de entrenamientos libres del Gran Premio de Hungría en el Hungaroring. La estructura técnica dispuso un cambio directo sobre la conducción del monoplaza para el primer contacto con el asfalto europeo, generando expectativa en el entorno del joven piloto argentino de cara a lo que será el cronograma del fin de semana. La modificación en la grilla para los ensayos iniciales responde a los lineamientos operativos fijados por el equipo antes del receso de verano. Por decisión de la escudería anglo-francesa, Franco Colapinto cederá su lugar al estonio Paul Aron, quien hará su debut de temporada en la Fórmula 1 al mando del A526. Las autoridades de la escudería confirmaron el encuadre reglamentario de esta determinación y señalaron que la decisión responde a la obligación de sumar jóvenes pilotos en prácticas oficiales, esquema exigido por la categoría para el desarrollo de los nuevos talentos dentro de la grilla. ¿Cómo es el cronograma? ¿A qué horas son los entrenamientos, la clasificación y la carrera del Gran Premio de Hungría? Bueno, será de la siguiente manera. Este viernes 24 de julio, práctica libre número 1 a las 8:30. En tanto, la práctica libre número 2 será a las 12 del mediodía. El sábado 25 de julio tendremos prácticas libres número 3 y a las 11 de la mañana la clasificación. En tanto, el Gran Premio de Fórmula 1 en el mítico Hungaroring será el domingo a partir de las 10 de la mañana.
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0: 6 de la mañana, 58 minutos. Vamos rápidamente con información de tránsito. El puente La Bruna de Núñez, uno de los principales accesos del norte de la ciudad de Buenos Aires, va a recomponerse de a poco, ¿eh? Pero tenemos más información. Reiteramos que debido al intenso temporal de nieve y el viento blanco en la zona de cordillera, cuatro pasos fronterizos principales entre Argentina y Chile se encuentran cerrados simultáneamente. Estamos hablando de los cruces de Paso Cristo Redentor en Mendoza, Paso Pino Achado en Neuquén, Paso Pehuenche en Mendoza y Paso Los Libertadores, que comunica Chile con Mendoza. Cientos de camiones aguardan de ambos lados de la montaña, ya que la reapertura no tiene fecha definitiva.
1: Información de servicios: el tren Roca Ramal Bosques vía Temperley circula con demoras. También está con demoras el tren Belgrano Sur, ramal González Catán. Y se normalizó el recorrido de la línea de trenes Sarmiento, que estaba funcionando con servicio limitado.
0: Y antes de despedirnos, repasamos los principales títulos.
1: Creció la economía en los primeros 5 meses del año respecto de igual periodo de 2025.
0: Destacan desde Economía la mejora de la clasificación de Moody's.
1: Por el fuerte temporal en Mendoza, San Juan y Catamarca y zonas aisladas con hasta 4 metros de nieve.
0: Caso Agostina Vega, inspeccionará nuevamente la casa de Claudio Barrelier.
1: Aumentan los aranceles para personas con discapacidad.
0: Confirmaron un nuevo caso de antivirus en Tres Arroyos. Y hasta aquí llegamos, deseándoles que tengan una excelente jornada. Los dejamos con muy buena programación. Chau, gracias por estar.
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0: Sí, por supuesto. Ahora ya vamos a empezar con eso. Ahora lo vamos a hacer. Antes tengo que arrancar. Acá estamos más guionados que a la tarde. Pero anótalo ahí y ya vas a ver. Por supuesto que sí.
1: Anoto,
0: Flaco Chamillar, por ejemplo, que es un amigo de la familia. Le mando un beso.
1: Ok.
0: Bien. Así que no.
1: No
0: con lo que me estaban peleando. En los mares abiertos y también en la laguna, por supuesto. Hay una laguna, es artificial, no tenemos laguna.
2: Bueno, está bien.
0: Tenemos lagunita,
2: pero hay.
0: Sí. Bueno, empezamos esto como corresponde.
2: Sí, como corresponde.
0: Muy buen día, muy buen día. ¿Cuánto? 4 minutos nos están separando ahora de las 7 de la mañana en la República Argentina de este día jueves, es decir, casi viernes, 23 de julio de 2026 en todo el mundo. Mi nombre es Nico Yacoy. Esto es Primer Round, en el muy lindo aire de Radio Nacional, AM870. Hasta las
2: 10 de la mañana.
0: María Fernanda Era, muy buen día, bienvenida, ¿cómo le va?
2: Buen día, como corresponde, muy bien, contándote ya que en la ciudad de Buenos Aires tenemos 11 grados de temperatura. Lo digo emocionada, pero en realidad es lo que tiene que ser, ¿eh? Un día, por ahora, mayormente nublado, con una máxima de 13 grados.
0: ¿Y eso le emociona?
2: A mí me emociona
0: todo.
2: Despertarme ya.
0: Qué lindo, es una linda perspectiva, ¿no es cierto?
2: A la mañana, ya ser... Vos sabés que siempre fui muy criticada porque cuando la gente dice, oh, yo soy previernes, y cuando yo digo, a mí me encanta el lunes.
0: Sí, vos me decís, pero es porque te encanta lo que haces. Porque
2: sí.
0: Disfrutás venir a trabajar con este equipo hermoso. Decís, qué lindo, encuentro a Nico, a Ceci, a Rodri.
2: Pero además está bueno ver el vaso medio lleno. ¿Viste cuando te cruzás con alguien,
0: Nico? Ahí nos empezó a sacar ya. No, bueno, somos la parte llena.
2: Sí.
0: Nos va a ver la parte llena.
2: No, pero cuando te cruzás con alguien y le preguntás por cortesía, hola, sí, ¿qué tal? ¿Cómo estás? Y la verdad que no estoy. Vos decís, no me lo cuentes.
0: No me lo cuentes. Te pregunté, claro, por crucé los dedos, claro.
2: Claro. Veamos la cosa buena. ¿Cómo estás, Nico?
0: Sí, estoy muy bien.
2: Muy
0: ¿usted?
2: Bien.
0: Muy bien. Esa es una linda cosa para consultar con los oyentes, cómo se levantan. El primer pensamiento, ¿no es cierto?, de la mañana, si tienen uno recurrente o no. Si han trabajado para tenerlo, porque entiendo que hay corrientes, ¿no es cierto?, que tienden a pensar, che, el pensamiento positivo hay que implantarlo, hay que entrenarlo y a fuerza repetirlo, naturalizar. Bueno, a ver qué técnica cada uno, ¿no?
2: Claro, y también qué les gusta escuchar del otro, ¿no? Porque si uno
0: chumeríos
2: se levanta...
0: Sí.
2: Ni hablar eso. Pero si uno se levanta a la mañana contento, con ganas, y la persona que tenés al lado te la tira abajo... Y es mucho más complicado.
0: Entonces, es muy complejo.
2: Muchas veces tiene que ser en conjunto, ¿no? Esto del pensamiento positivo.
0: Claro, por eso hay que levantarse primero y dar con la persona después. Es decir, tan al lado no.
2: Tomarse tiempo para uno.
0: Claro, tan al lado después. Ese es otro tema, como charlar las camas matrimoniales y
2: sí,
0: todo eso.
2: Sí, está bien. Bueno,
0: están diseñando, claro, quien pudiera, ¿no? Están diseñando ahora unas habitaciones maravillosas, que es una habitación, digamos,
2: sí,
0: por una cama, una especie de livincito común y enfrente la otra habitación. Maravilloso.
2: Espectacular.
0: Maravilloso.
2: Espectacular.
0: ¿No?
2: Y sí, si es a una cuadra, mejor
0: pudiera
2: todavía.
0: Claro. Necesitas un cuanto saber. Pero el aspiracional puede ser ese.
2: Bueno, hay un artista que están casados hace muchos años y viven
0: en casas separadas. Sí,
2: bueno. Y les va...
1: Patricia Sosa.
0: Va y viene, va y vuelve. Sí,
2: sí,
0: volvieron así.
2: Y les va fantástico.
0: Un beso ahí a Patricia.
2: Me parece que es lo mejor.
0: Y otra cosa más, porque lo estaba pensando estos días. Con esto de preguntar cómo andás y no querer tener la respuesta. ¿Viste que las conversaciones de WhatsApp todas son cómo estás? Y arrancan.
2: Sí.
0: Y uno... ¿No? Y uno contesta, sí, ¿cómo estás también? Pero nadie contesta, estoy bien, o empezás la conversación, ¿no es cierto? Es cómo
2: razón
0: andás contra cómo andás, se terminó. Hay como, se está generando ahí un convencionalismo con eso, ¿viste?
2: Bueno, a mí con en relación a las conversaciones...
0: Al menos en las de laburo y qué sé
2: sí
0: yo, nadie desvía para el lado de estoy bien, qué lindo día, no, es cómo andás.
2: Claro. ¿Cómo iniciar una conversación de WhatsApp? Me cuesta mucho por el tema de ser... Siempre me interesa quedar bien del otro lado. Entonces, ¿cómo arranco? Intento arrancar con buenos días, buenas tardes,
0: claro,
2: buenas noches. Porque del otro lado, ¿cómo se... Y eso también es un temazo.
0: Bueno, pero ya no depende de vos.
2: ¿Cómo se recepciona lo que leen del otro lado?
0: Es un mambo. Bueno, ¿lo digo?
2: Decirlo.
0: Muy bien, ¿qué hay que saber hoy jueves 23 de julio a esta hora? Ley de inocencia fiscal. El gobierno enviará el proyecto al Congreso. El objetivo es brindar mayor seguridad jurídica a los contribuyentes que decidan incorporarse al sistema financiero los ahorros mantenidos fuera del círculo formal, según explicó ayer el ministro de Economía en conferencia de prensa. Luis Caputo sostuvo que el Banco Central calcula que hay 170 mil millones de dólares debajo del colchón, 4 veces más de los depósitos en dólares del sistema financiero. El objetivo es que esos ahorros puedan ser formalizados en el sistema bancario, remarcó el ministro. Creció la economía en los primeros 5 meses del año respecto a igual periodo de 2025. El estimador mensual de actividad económica registró un crecimiento del 1,7% en los primeros 5 meses del año. El sector agricultura y ganadería creció 4,6% interanual y tuvo el mayor impacto positivo, seguido por explotación de minas y canteras. Caso AFA, por primera vez citan a declarar a un testigo por los negocios y movimientos de fondos de la entidad en los Estados Unidos. La citación del Tribunal del Distrito Sur de Florida es para el jueves próximo. La justicia norteamericana pide datos de la relación con Claudio Chiquitapia, Pablo Tobillino, Javier Faroni y la empresa que canalizó el dinero de los contratos internacionales de los sponsors de la selección. Anunciaron un nuevo aumento para los choferes del transporte para julio, agosto y septiembre. El Ministerio de Capital Humano anunció un nuevo acuerdo salarial entre los choferes de la UTA y las cámaras empresariales. El acuerdo establece para el personal de conducción un salario básico que llegará al 1.707.000 pesos. Continúa la ola de frío polar y se renovó la alerta roja por temperaturas extremas en el sur del país. El Servicio Meteorológico Nacional dispuso alerta roja por temperaturas extremas frías para el oeste de Santa Cruz y el sudeste de Chubut. Ayer rescataron con vida a los mineros atrapados por una tormenta de nieve en la puna de Catamarca. Los operarios pasaron más de 3 noches en condiciones extremas de supervivencia, con temperaturas varias veces bajo cero. Trump advirtió que Estados Unidos atacará puentes y centrales eléctricas de Irán por cada disparo contra buques en el estrecho de Hormuz. La advertencia se da en medio de una escalada que ya lleva 11 noches de bombardeos estadounidenses. Cecilia Díguez, muy buen día, bienvenida. ¿Cómo le va?
3: Buen día, Nico. ¿Cómo estás?
0: Muy bien, muy bien.
3: Ahí me anoté varios temas para ir hablando después, pero vamos a lo internacional, porque vos hablabas sobre los últimos dichos de Donald Trump y cómo va a reaccionar Estados Unidos a este conflicto en el Estrecho de Hormuz. Pero tengo que extender este conflicto a otras partes de Medio Oriente. ¿Por qué? Porque los hutíes de Yemen atacaron a 2 buques de Arabia Saudita. ¿Qué significa esto? Que ya este conflicto se pasa
0: Yemen,
3: a otro...
0: Yemen está puesto al sur, digamos, de la península arábiga.
3: Está al sur.
0: Es el extremo.
3: Sí, está en la punta. ¿Quiénes son los hutíes
0: de Yemen?
3: Está torcida,
0: está en la punta, pero es como es.
3: ¿Quiénes son los hutíes de Yemen? Son un grupo insurgente chiita que está respaldado con logística y con armas por Irán y controla gran parte de Yemen. ¿Y qué significa controlar esta parte de Yemen? Significa también controlar el estrecho de Bab el-Mandeb, que es una vía marítima que conecta el Mar Rojo con el Canal de Suez. Es decir, controla el comercio de Medio Oriente con Europa. Si ya tenemos 2 conflictos, uno en Hormuz y otro en Bab el-Mandeb, porque este ataque a los buques, ¿no?, de Arabia Saudita, de facto termina cerrando este
0: sí,
3: estrecho,
0: sí, claro,
3: porque los buques,
0: claro,
3: si bien no está cerrado, no van a arriesgarse
0: a
3: pasar. Y esto ya afectaría a un 30% del petróleo que se comercia en el mundo. Antes, con Hormuz solo, estábamos hablando de 1/5 del petróleo mundial. Ahora estamos hablando de 1/3. Y esto ya se siente en el impacto en los precios del petróleo. ¿Por qué? Porque acaba de tocar los 92,
0: los 95. 20% al 30.
3: Al 30.
0: Al 33, claro.
3: Claro. Entonces, esto ya elevó el precio del petróleo, que está en los 96, el precio más alto en las últimas 6 semanas, y esto ya vislumbra un escenario donde va a haber una presión fuerte en los precios internacionales, Nico.
0: Bueno, vamos a estar siguiendo.
3: Vamos entonces a desarrollarlo
0: este tema que parece cada vez más, ¿no es cierto?, una historia de nunca acabar.
3: Sí, ¿no? Y que va escalando, ¿no?
0: Y que va escalando con las repercusiones que eso tiene. Y bueno, toda esta historia del vaso medio lleno, medio vacío, que tratamos tantas veces en punto a la ventana de oportunidad que de alguna manera significa para la Argentina, pero todo lo que hay que hacer barra seguir haciendo para aprovecharla, ¿verdad? Rodrigo Ruiz, muy buen día, bienvenido. ¿Cómo le va?
4: Buen día, Nico, para vos, para todos.
0: Vuelve bueno, a la domesticidad, digamos.
4: Vuelve, sí, sí. El campeonato vernáculo, como
0: así
4: decimos.
0: ¿Quién juega, ¿Para quién juega vernáculo? No sé.
4: Bueno, hoy juega el campeón.
0: ¿Para quién juega?
4: Hoy juega el campeón. Belgrano de Córdoba, el equipo de nuestro amigo Martín Cambursano. Así que hoy habrá pasillo. ¿Te acordás que en algún momento se habló el pasillo? Que...
0: Ah, claro.
4: ¿Te acordás?
0: Ah, para. O sea, es la primera vez que esto se aplica, sí, objetivamente.
4: Después, después de esa vez se hizo ya, se hizo en algunos partidos, y hoy, bueno, como comienza el campeonato.
0: O sea, a ver si aprendí, hay que darle la espalda.
4: No, hay que darle. En ese momento Estudiante le dio la espalda a Central porque no estaba de acuerdo cómo se había generado ese título.
0: Así era.
4: Entonces, como que fue la imagen del fútbol argentino de espaldas a ese título. Que se entregó entre gallos y medianoche.
0: ¿Y le hacen manteada, tipo tú, como en el colegio?
4: Habrá aplausos, seguramente. Y justamente Rosario Central es quien le va a hacer el pasillo, debería hacerle el pasillo, a Belgrano de Córdoba.
2: Campeón.
4: Claro, exactamente.
0: Bueno,
4: exactamente,
0: eso está muy bien. Está bien.
4: Así que bueno, un campeonato, Nico, que será del mismo formato que terminó el de la primera parte del semestre. Uh-huh. Y además tiene las nuevas reglas que se implementaron en el Mundial.
0: Claro.
4: Sí, son 6.
0: Pero
4: después la vamos a estar repasando.
0: ¿Break? No.
4: No, el cooling break no. El cooling break se está dando en los...
0: ¿Show de medio tiempo? Tampoco.
4: No, tampoco.
0: Ya no
3: viene Madonna
0: con el autito. Ya salió Madonna, salió.
4: Pero sí, por ejemplo, los laterales no pueden ser más de 5 segundos, los saque de arco lo mismo.
0: Ok, repasémosla, sí.
4: Sí, después lo vamos a repasar. Sí. Está bueno. Además, hoy juega Boca por la Copa Sudamericana, ¿sí? De local ante O'Higgins, así que la competencia sudamericana también ya se viene realizando esta semana. Seguramente Paredes, que está con alguna molestia intercostal, va a ser titular, al igual que los refuerzos, Álvaro Montero, el arquero colombiano que estuvo en el Mundial con la Selección Colombia, y Sebastián Villa, con todo lo que todo el hilo que hay ahí detrás, cuando se fue de Boca, con sus temas por violencia de género, que ya supuestamente ya los ha saldado. Y bueno, ayer habló Riquelme con un canal sobre ese tema, dijo que todos merecen una segunda oportunidad. Y por supuesto, la noticia de ayer, a última hora, tiene que ver con la llegada de un campeón del mundo a River. Otro más, ¿sí? Uh-huh. Ya había cerrado a Otamendi, que antes del Mundial ya había firmado su contrato. Tiene a Montiel, tiene a Martínez Cuarta. Y ahora cerró la llegada de Ángel Correa, ¿sí? El ex San Lorenzo, Atlético de Madrid, que estaba jugando en el fútbol mexicano. River pone una millonada de dinero, 15 millones de dólares estaba en el fútbol mexicano. Así que viene Angelito Correa, que nació en San Lorenzo de Almagro y vuelve al fútbol argentino para jugar en River. Así que se hace de un gran refuerzo el millonario, que no había arrancado bien este campeonato porque había quedado eliminado de la Copa Argentina. No es buena la relación entre Coudet y la dirigencia. Ahí ya hay un foco de conflicto, Nico.
2: Recién arranca.
4: Esto de hecho, ayer habló Juanfer Quintero, que debería presentarse hoy, el colombiano, a los entrenamientos de River, y dijo que él habló con la dirigencia que se va a quedar hasta fin de mes. Coudet dijo otra cosa, así que ahí hay una incongruencia que no está bien. River y Coudet me parece que van por caminos diferentes. No le veo mucho futuro a Coudet.
0: Ahí volvemos sobre punto, Rodri. Vale. Entonces, y María Fernanda.
2: Hoy, 23 de julio, Día Nacional de la Musicoterapia.
0: Así es.
2: Importante. Así es. Porque ya es una carrera universitaria. Esto, recordemos que...
0: Uno pone música y naturalmente se acuerda de cosas, ¿no es cierto?
2: Exactamente.
0: Te predispone anímicamente de una manera o de la otra.
2: Y ha sido probado en sus inicios hace... cientos de años con los animales, uh-huh. como la música calma a las fieras. Entonces, a partir de ahí...
0: Bueno, vos sabés que Platón ya tiene escrito... Sí. Capítulos enteros sobre la música, ¿no es cierto? Que estructura el alma, la música como, el tambor batiente como motivador rumbo a la batalla.
2: Y bueno, claro, en las batallas, qué necesario que es ese tambor que va marcando el paso de cada uno de los que participaban. Bueno, en este caso la musicoterapia, vamos a hablar de cómo es una sesión, de qué es lo que te ayuda a reducir, por ejemplo, el estrés, la ansiedad, mejorar el estado anímico. Favorece mucho la relajación y el sueño, Nico. Y además se está trabajando muchísimo con la musicoterapia en aquellas personas que han tenido ACV para recuperar.
0: Mirá vos, para recuperar.
2: Para recuperar.
0: Che, y después hay otra cosa tocante, ¿no es cierto?, este tema de refilón. Que es, no solo el alma te estructura, también la cabeza, porque uno va chupando letra, ¿no?, sin darse demasiada cuenta. Y eso en algún lugar también, ¿no? Es una suerte de mensaje, no digo subliminal, pero está. Es otra cosa, no tiene que ver con la musicoterapia, pero digo la influencia de la música, sí.
2: Pero desde ya tenemos letras que han marcado pasos de la historia, que han
0: que
2: llevado...
0: Después decís, no me di cuenta que estaba cantando esto.
2: No me di cuenta que los que
0: mirá lo que están cantando.
2: Claro. Bueno, a eso iba. Estoy recordando música que no voy a comentar ahora. Pero no, me voy mucho más allá.
0: No,
2: me voy
0: pasa
2: a los...
0: con algunas letras. Bueno, ahora el reggaetón, ¿no? ¿Qué es esto? El twerking y todo eso tiene una letra terrible también, ¿no?
2: Pero me voy a la Argentina en los años 70. Uh-huh. Quizás donde... te metían a través de la música mucho discurso que uno tardaba en darse cuenta. Sí, claro.
0: Todo lo que te metió. En fin. 21 minutos de las 7 de la mañana y decimos, Romina Winner, muy buen día, bienvenida, ¿cómo le va?
5: Muy buen día, ¿cómo estamos?
0: Muy bien, ¿usted?
5: Bien, bien, por suerte.
0: ¿Cantando? ¿Usted arranca cantando la mañana? No.
5: No, yo no arranco cantando.
0: Encantando, sí.
5: Sí, lo mío no es el canto, la mañana. Vamos a arrancar con un poco de información de tránsito. Vos sabés que en Avenida General Paz, en el kilómetro 16, ahí se produjo un choque de dos vehículos. La circulación está reducida a mano al Río de la Plata hacia Lugones y hay operativo de seguridad. Hay retrasos en Panamericana entre 197 y 202. Ya veníamos diciendo que son menos las demoras porque hay menos tránsito por las vacaciones de invierno y se nota. Cargado acceso oeste entre Aedo y Ciudadela. Lo mismo sucede en la autopista Richeri a la altura de Villa Celina para bajar hacia la autopista de Lepiane. Y los que vienen por zona sur se van a encontrar con buena circulación, un tránsito bien fluido en la autopista Buenos Aires-La Plata. Lo mismo ocurre en el puente Pueyrredón. Rutas nacionales Argentina. Bueno, sigue la nieve, ¿no? En todo lo que es la Patagonia Austral, que es característico. Hay que transitar con mucha precaución en la Ruta Nacional 40, en la zona de San Martín de los Andes, hasta Río Hermoso. La calzada está húmeda, está cayendo nieve en diferentes sectores, con lo cual hay que ir a baja velocidad. Y hay acumulación de nieve en Arroyo Partido, así que mucha precaución. Después en Chubut, en la Ruta Nacional 40, el tramo que va entre Gobernador Costa y Los Tamariscos, ahí se debe transitar también a baja velocidad, está nevando. Lo mismo sucede en la Ruta Nacional 231, 242, todo lo que es en Neuquén, en la Ruta Nacional 3, en todo lo que es Tierra del Fuego. Mucha precaución porque hay nieve, las rutas están habilitadas, pero con el cuidado que corresponde por una época especial del año donde cae nieve, hay hielo, entonces se torna más difícil desplazarse. En la provincia de Entre Ríos, vamos al litoral de la República Argentina, acá no hay nieve, en la Ruta Nacional 18, en los accesos a Seguí y Viale, justo en la intersección con Ruta Provincial

0: No, no, ya ha pasado esto. Ha habido temporadas donde estuvo cerrado 20 días. Es una locura, ¿no? Bueno, vamos por el día 9 de cierre. Y atentos porque el mal clima se espera hasta agosto. Con lo cual prevén que puede estar cerrado 2 semanas más. Entonces, atentos con esto, sobre todo el transporte de cargas que necesita cruzar a Chile, para ver alternativas de viaje en la planificación, como puede ser el paso Cardenal Zamoré, que generalmente ha estado habilitado. A lo mejor abre menos horas, pero está operativo en Neuquén. Sí, tenés que desviar unos kilómetros de Mendoza a Neuquén, que son más de 1.500, pero 3 semanas de cierre te complica mucho más la situación. Ayer me informaban que habían alrededor de 1.350 camiones esperando cruzar a Chile, que unos 500 están apostados en Uspallata, donde hay todo un complejo donde pueden aguardar, y otros están en la zona de San Martín y La Paz esperando. Entonces, empezar a ver esta información, los transportistas, para poder hacer otro tipo de logística, ¿no?
1: Claro.
0: Es importante eso. Bueno, los servicios a esta hora, ha sido una mañana bastante complicada para los usuarios del tren Sarmiento, que estuvo con un trayecto corto, limitado, porque hubo un incidente a la altura de Merlo. Ahora ya completó el recorrido de punta a punta, pero lo hace con demoras, ¿no? Entonces, salir bien con tiempo, digo que los andenes del tren Roca están repleto de personas. Después, el tren Roca, el ramal Bosques, vía Temperley, está operando con demoras, esto es por problemas técnicos, y el tren Belgrano Sur, ramal González Catán, también tiene retrasos. Lo último que le sumo es un choque en el ámbito de Capital Federal, en Alem al 600, donde el conductor de un vehículo perdió el control y terminó estrellado contra el Metrobús. Es un hombre de unos 50 años que ha sido asistido por SAME, son golpes, lesiones leves. Pero el tránsito todavía está cortado en forma parcial. Así que esta es la principal info, Nico.
1: Así es. Romy Winner, muchísimas gracias. Que tengas hermoso día.
0: Ustedes también. Chau, chau.
1: Un beso grandote. Y precisamente en este choque ocurrido en Alema, a la altura de Tucumán, tenemos a Mariel Ríos. Mariel Ríos, muy buen día. Bienvenida. ¿Cómo le va?
2: Buen día, don Jacobi. Así es. Estamos en Tucumán y Alem. En la esquina del Metrobús, en donde están las paradas de colectivo, donde usualmente la gente debe bajar y salir de esta dársena, allí es donde choca este auto por un conductor en aparente estado de ebriedad, yo te diría casi confirmado en estado de ebriedad, se negó a hacer el test de alcoholemia, se acaba de negar, esto acaba de ocurrir en este momento, así que bueno, ahora estamos esperando a que se realicen los trámites de rutina y demás para ver cómo sigue la causa. Se lo nota que está ebrio, la cara, realmente es una persona que no está despierta 100%. Los medios que estamos acá, que estamos sacando fotos, videos y demás, él levanta sus dedos y posa como si fuera una foto de un viaje de egresado.
1: Está totalmente en otra, ok.
2: Está en otra situación.
1: O sea, raptus de lucidez lo tuvo para negarse a hacer el
2: No, estaba hablando por celular justo en ese momento, se ve que alguien lo está asesorando desde su auto. Previo a eso había bajado del auto varias veces, pidió hacer sus necesidades en un baño aquí enfrente. Lo llevaron 2 veces los policías a esa situación. Pero le pidieron a los policías que no hable con nosotros, que se quede adentro del auto, y era hablando por celular todo el tiempo, y se ve que alguien lo está asesorando. Él derribó 2 bolardos, que son esos palotes de cemento que hay en la esquina de la dársena de lo que es el Metrobús, aquí en Alem, y las barandas donde uno se toma, se sostiene, también hay una derribada, así que fue el impacto bastante fuerte. Venía por el carril del Metrobús. Y el relato que dijo, antes de que los policías lo sentaran adentro del vehículo, es que él se asustó al notar que estaba en el Metrobús, quiso ir para el costado de la calle donde sí debe circular el auto tradicionalmente, y ahí es cuando pierde el control y choca contra estos bolardos y la baranda. Ahora, tenés que venir a una velocidad como para chocarte eso y derribarlo, ¿no?
1: Sí, el peligro además que significa.
2: Sí, pudo haber atropellado tranquilamente a alguien.
1: Sí, o él mismo haberse hecho mucho peor, porque bueno, son cosas...

0: este, contundentes, no es que...
1: Obvio, la fortuna es que ocurrió hace una hora este choque, entonces no era tan concurrido el microcentro a esa hora y no chocó a nadie, de milagro.
0: Sí, completamente. Así que, Mariel, sí, eso nos ha traído en esta ventana, ha sido una ventana inusual.
1: Accidental.
0: Por suerte inusual, digo, pero bueno.
1: Sí, tal cual, esto no lo tenemos todos los días en nuestra ventana, pero bueno, abrí la ventana y literalmente me encontré con un choque.
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4: Hora 7:31 minutos en la República Argentina. La temperatura a esta hora 9 grados 6 décimas. La humedad 100%. En la presión atmosférica 1019 hectopascales. La altura del río, según el informe de la hora 7, 3 metros 62 centímetros con aguas en ascenso. Comienza hoy el pago a jubilados y pensionados nacionales que superen el haber mínimo. Hoy será para documentos terminados en 0 y 1, mañana en 2 y 3. El pago va a continuar el lunes 27 de julio, documentos en 4 y 5, martes 28 en 6 y 7 y finalizará el miércoles 29 para documentos en 8 y 9. UPCN anunció un paro activo el 29 de julio y exige una progresiva recomposición salarial. La secretaria adjunta del gremio de la provincia, Karina Domínguez, indicó en el ET11 que en reunión de comisión directiva resolvieron la fecha de la medida, que abarcará a todos los organismos de la administración pública con el objetivo de manifestar el malestar y los reclamos que tienen los trabajadores después de una paritaria que estuvo lejos de las expectativas de los estatales. Atención de la cooperativa eléctrica de Gualeguaychú en Colonia Elía. Personal de esa empresa estará en la sede del municipio el jueves 30 de julio desde las 9. Allí los vecinos podrán resolver todas las dudas que tengan sobre el servicio eléctrico. El pronóstico del tiempo para este jueves, cielo mayormente nublado, buen tiempo, se espera para hoy una máxima de 15 grados.
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7: Desde 4 minutos ahora de las 7 de la mañana, Fer, contame dónde está apretando el frío, dónde está apretando el calor en la República Argentina en este momento.
8: Vamos con las más y las menos. En Río Gallegos, Santa Cruz, es la temperatura más baja en este momento, con 14 grados 6 décimas bajo cero, con una térmica de 19 grados 6 décimas bajo cero. Las más altas en estos momentos, en Puerto Iguazú, Misiones, con 14 grados 4 décimas sobre cero, sin sensación térmica.
7: Así que vamos de 14 más a 14 menos.
8: Sí, y las así más y las país. Menos.
7: Mira, interesante. Vamos en línea con esto a comenzar nuestra rondita de amaneceres provinciales. Vamos primero de todo a Catamarca con Roxana Sarmiento. Roxana Sarmiento, muy buen día, bienvenida. ¿Cómo le va?
9: ¿Qué tal, Nico? ¿Cómo le va? Muy buenos días. Muy buenos días al equipo, a la audiencia. Bien, bien acá. Fresquita la mañana en San Fernando.
7: ¿Cuánto más o menos?
9: Y acá tenemos a esta hora de la mañana 7 grados, 7 grados la temperatura.
7: Bueno. Sí, sí. Eso está. ¿Han podido rescatar?
9: Pero hay viento, sí, pero viento. Hay viento, entonces eso complica por ahí un poquito, ¿viste? El frío, claro. Y el viento, como que no, o se escucha mucho ruido del viento y te da como, bueno, estamos re de invierno. Pero bueno, sí, la novedad, Nico, es que rescataron a los mineros y también a otras personas que estaban en las rutas, encontraron más personas en ruta. Estamos hablando de que Catamarca está en vacaciones y llega gente de otros lugares a querer visitar lugares hermosos como el Volcán Galán, como el Campo de Piedra Pómez, lugares en donde no se puede transitar en estos días porque hay nieve y sobre todo la calzada, el asfalto está con hielo. Entonces está muy complicado y mientras iban rescatando y abriendo caminos, encontraban autos de turistas. O sea que la verdad que fue todo un operativo que duró en total 3 días, porque estaban rescatando desde el lunes a la gente y en la jornada de ayer terminó, gracias a Dios, con buenos resultados porque rescataron a todos los mineros que estaban varados en camionetas y demás arriba en la puna. Hubo intervención de muchos organismos, sobre todo la empresa Río Tinto, que fue quien puso las máquinas y un helicóptero para poder asistir y rescatar a estas personas. Estuvieron en atención médica porque los encontraron con hipotermia y problemas en los pies, que es lo que sufren por el tema del... Salieron ellos a buscar señal, bajaron de las camionetas ante la desesperación, caminaron algunos kilómetros, luego volvieron y estaban algunos dos perdidos.
7: Claro, o sea que pues había dos fuera de la camioneta y dos dentro de la camioneta sepultada.
9: Claro, estaban dos adentro de la camioneta, se quedaron y otros dos habían salido a buscar señal porque estaban desesperados, no podían... no sabían qué hacer, pero claro, en medio del viento blanco también se pierden porque no sabes a dónde vas, das vuelta y no sabes. Pero bueno, estaban caminando en buena dirección, llegando a las camionetas, a la camioneta, así que la verdad que, bueno, fue ahí, fue como un milagro, dicen todos, porque fue muy justo, ¿no? Fue justo que se encontró, deshidratados, un poco de hipotermia, pero bueno, gracias a Dios están fuera de peligro, están siendo asistidos en los hospitales de la zona. En total, Nico, se rescataron entre los 3 días a 23 personas que estuvieron varadas en todos los caminos de Antofagasta de la Sierra, que es el sector de puna más alto que tenemos los catamarqueños y donde más ha sufrido este temporal, con temperaturas de 27 grados bajo cero. En la jornada de ayer disminuyó el viento.
7: Claro,
9: blanco.
7: Y durante la noche hasta 30 grados bajo cero. Pensá sí, que estas 4 personas sobrevivieron a 3 noches con temperaturas de entre menos 27 y menos 30 grados y vientos blancos superiores a 140 kilómetros en la hora.
9: Sí, 140, 170 y nada. Sin agua, ¿no? Entonces
7: es, sin agua. Tal cual, el cuadro era de hipotermia y de deshidratación. Claro.
9: Deshidratación. La verdad que la pasaron muy mal, gracias a Dios, ahora en el hospital zonal de Antofagasta fueron asistidos y, bueno, logró todo esto completar con éxito el operativo. Uh-huh. Ahora, obviamente, se está poniendo foco en los animales, Nico, porque los animales están también, de alguna manera, sepultados con la nieve. La gente del municipio salió a los rescates, pero bueno, también los vaqueanos y demás. Buscando asistir también a la gente de los parajes, porque si bien ellos tienen sus casitas en diferentes parajes, ellos van de vez en cuando a ver los animales y vuelven otra vez al pueblo. Y justo hay familias que han quedado varadas en los parajes.
7: El arriero.
9: Claro, claro. Así que, bueno, la asistencia es continua por parte del municipio y por parte de las máquinas para despejar la zona y asistirlos con alimentos, agua, leña, que es lo que hace falta para que puedan de alguna manera calefaccionarse, ¿no? Uh-huh. Pero bueno, los animales ahora es de foco, se está viendo, detectando animales lamentablemente fallecidos, sí, se han muerto, y bueno, hay mucha preocupación porque las pérdidas en la puna van a ser tremendas.
7: Van a ser grandes,
9: que esto baje,
7: sí, una vez que esto baje, ¿no? Van a ser
9: gracias
7: grandes.
9: A Dios, ayer disminuyó el viento blanco, había menos 10 grados, digamos, dentro de todo ya estaba como disminuyendo. Había mucho hielo, sí, en la ruta, que es lo peligroso, porque, bueno, la gente cuando ve que está un poquito mejor, comienza de vuelta a retornar y ya ahí se quedan varados, porque el hielo, recordemos que hacen un trompo cuando vos vas en un auto en hielo y peor, pues, puede sufrir un accidente.
7: Ciertamente. Roxana, muchísimas gracias por el reporte, que tengas hermoso día.
9: Que tengan buen día, hasta luego.
7: Un beso grande, Roxana Sarmiento, de LRA 27, Radio Nacional Catamarca. Y nos vamos ahora a Lago Argentino, provincia de Santa Cruz, con Adrián Rizzo. Adrián Rizzo, muy buen día, bienvenido, ¿cómo le va?
10: Muy buenos días, Nicolás, para vos y para todo el equipo. Aquí estamos en la parte más fría del país, dicen
7: sí,
10: algunos.
7: Ahí estábamos. El servicio meteorológico les está dando menos 14, más o menos, en la zona. ¿Ahí dónde estás vos? ¿Con cuánto estás?
10: Mirá, según indica el servicio meteorológico, estamos con 8 grados 8 décimas de temperatura bajo cero, una humedad del 90%, el viento soplando de este 10 kilómetros en la hora y una sensación térmica de 13 grados 5 décimas bajo cero en estos momentos, lo que no nos transforma en la ciudad más fría del país, sino que es Río Gallegos, nuestra capital. Pero bueno, durante las últimas 48 horas habíamos sido, el lugar, el freezer de la Argentina.
7: Efectivamente, efectivamente. Y con un operativo de rescate, Perito Moreno.
10: Así es. Al noroeste de nuestra provincia se realizó un operativo de rescate con dos coprovincianos que, bueno, lamentablemente habían también producto de ir a buscar alimento para sus animales. Ellos viven cerca de la localidad de la ciudad de Perito Moreno, habían salido a comprar forraje justamente para sus animales, los agarra un temporal en un camino vecinal y lamentablemente pierden el control de vehículo y quedan como en una especie de cuneta de la cual no pueden salir, producto de del fuerte temporal, la nieve, y bueno,
7: claro,
10: allí permanecieron durante casi 40 horas, a 22 grados bajo cero, que era la temperatura que se registraba en ese momento, y tanto José como Sonia pudieron ser rescatados por personal policial y personal de una minera, que está no está muy distante de donde se habían quedado, pero bueno, siempre manteniendo el contacto con vecinos, con Defensa Civil, porque poseían esta antena que hoy en día se usa mucho aquí en nuestra provincia, sobre todo cuando se sale a la ruta, que es la de Starlink, ¿no?
7: Claro.
10: que permitió encontrarlos rápidamente y que se organice, digamos, el operativo, ¿no?
7: Mira, bueno, así que este final feliz para esta historia.
10: Sí, sí, si bien no tenían alimentos, como ellos bien indicaron cuando fueron rescatados, solamente agua, este, siempre se recomienda, ¿no? En esta...
7: Eso te iba a decir, sí, sí, como advertencia está, ¿qué cosa? Salir con agua y algo de comer.
10: Así es, exactamente. Siempre se recomienda salir con agua, con algo de comida, con chocolate, porque es lo que permite tener el cuerpo calentito, y en la medida de lo posible no salir, ¿no? Esa es la recomendación tanto de Defensa Civil como de las autoridades provinciales. En este momento estamos en una alerta por frío extremo, con nivel rojo para toda la provincia de Santa Cruz, que compone todos los departamentos del Lago Buenos Aires, Deseado, Río Chico, Corpenaique, Lago Argentino, Hueraique y Magallanes, ¿no? Y bueno, la recomendación es quedarse en casa.
7: Sí. Ahora, Adrián, escuchábamos recién a Roxana Sarmiento reportar desde Catamarca la historia de los mineros, ¿no? Por ahí, bueno, ahí fue inusual el temporal. Vos estás más acostumbrado, o ustedes, a lidiar con estas condiciones de temperatura. ¿Qué consigna hay respecto al caso y que te agarre en el vehículo? Porque me sorprende la decisión de salir a buscar señal, ¿no es cierto?
10: Claro, sí, sí, no. O sea, la primera recomendación es no salir, Nico.
7: No salir. Eso de tu casa, pero del auto tampoco.
10: Claro, bueno, en caso de que te agarre un temporal, como le ocurrió a esta gente, que fue lo que hicieron, fue permanecer en el vehículo siempre, tratar de regular o administrar el combustible para tener calefacción.
7: Ah, claro.
10: Porque, bueno, eso es muy importante, mantenerse calentito, regulando el combustible, es decir, no teniendo el vehículo siempre constantemente prendido, ¿no? Sino que ir prendiéndolo a medida que el habitáculo se va enfriando. Y después, como decíamos antes, ¿no? Llevar algo de alimento, algo de agua, algo que pueda mantener el cuerpo caliente. Y una vez que pase el temporal, en el cual tenemos visibilidad, no hay voladero, como se dice acá, que es el viento con nieve que no permite ver,
7: el viento
10: salir
7: blanco.
10: Y buscar ayuda, exactamente, el viento blanco.
7: Ahí está, pero salir una vez que amainó el viento blanco.
10: Exactamente, sí, una vez que amainó, digamos, el temporal.
7: Sí, ¿viste? Sí, pues si no te perdés.
10: Exactamente, te desorientás enseguida porque es realmente muy complicado. Ajá. Calcular que siempre en estos lugares hay entre 20 y 30 centímetros de nieve, con lo cual la perspectiva totalmente se pierde, no se sabe dónde está la ruta, no se sabe dónde está el campo traviesa y realmente desorienta, todo el manto blanco desorienta muy rápido, ¿no? Desorienta muy rápido y no permite tener y más en un momento de crisis, podríamos llamarlo, hace que la persona tome decisiones equivocadas, ¿no?
7: Y qué bárbaro, Starlink sí tiene señal.
10: Claro, claro, Starlink sí. Sí, sí, es Starlink. Nosotros, eso ha sido para sobre todo las zonas despobladas como nuestra provincia y donde no tenemos señal de celular, no es habitual. Nosotros cada vez que salimos de una ciudad perdemos la señal de celular.
7: Sí, tal cual.
10: Sido realmente para la gente de campo y para la gente que viaja en la ruta una ayuda muy importante, ¿no?
7: Muy bien, entonces te agradecemos, Adrián, por el reporte y por los consejos. Abrazo grande, tenga un lindo
10: grande,
7: día.
10: Cariño.
7: Es Adrián Rizzo de LU23, Radio Nacional Lago Argentino, provincia de Santa Cruz. Y nos vamos ahora a Chaco con Noelia Moreira. Noelia Moreira, muy buen día, bienvenida, ¿cómo le va?
11: Hola, muy buenos días, Nico, ¿cómo estás?
7: Bien, muy bien. ¿Cómo amanecen por ahí en Resistencia?
11: Bueno, con 11 grados, 11 grados 6, pero ya es el tercer cuarto día de cielo nublado. Hemos tenido algunas lluvias, pero no de intensidad, aunque sí sigue, seguimos sin ver el sol, ¿no? Y esperábamos que sea el día en que pueda salir el sol un poco, pero parece que va a ser un día gris nuevamente. De todos modos, hay muchas actividades para realizar acá, sobre todo en Resistencia, porque se está desarrollando la Bienal Internacional de Esculturas, que es un evento masivo realmente, porque no solamente vienen 10 escultores de distintas partes del mundo que están haciendo su obra en vivo y al aire libre. En 7 días tienen que realizar una escultura. Ellos son de Turquía, de Polonia, de Italia, de España, de Ucrania, de Uzbekistán, también hay un escultor. de Chile, de Bulgaria, de Bielorrusia y, bueno, Néstor Vildosa, que es de Argentina.
7: Bueno, escúchame, ¿cómo es ahí la movida? Porque para empezar, Resistencia es un poco una ciudad de arte. No sé cómo ponerlo, no sé si es capital de tal cosa, pero digo, le ha dado mucha importancia a eso. Lo ves en la plaza de Resistencia, ¿no?
11: Sí, y en toda la ciudad.
7: Y en toda la ciudad.
11: Es la capital nacional de escultura.
7: Ahí está, es la capital.
11: Y la capital del Mercosur también.
7: Ajá, de la escultura.
11: De hecho, hoy, en este marco, porque en el marco de la Bienal...
7: No te quedes mucho quieta porque te esculpen ahí directamente.
11: Sí, hay esculturas por toda la ciudad, son más de... son casi 700 esculturas distribuidas en la ciudad al aire libre. Pero también está la particularidad de que estas obras se esculpen al aire libre, ¿no? Entonces la gente puede ir y preguntarle al artista cómo está haciendo su obra, cuál es el concepto.
7: ¡Ay, qué molesto! ¿No es cierto? Pero bueno, ellos ya saben que es así.
11: Es así acá. El material que se eligió este año es el mármol travertino y el metal. De hecho, Néstor Vildosa, que es el argentino, está haciendo una obra exclusivamente en metal. Pero en este marco
7: el travertino, ¿cuál es? ¿El que tiene vetas? ¿De qué color?
11: Exactamente, blanco.
7: Sí, es blanco con vetas.
11: Con manteca, digamos.
7: Es bellísimo. Ese es el marroncito.
11: Sí, exactamente. Y bueno, y en este marco también hay otras actividades, como por ejemplo, el Congreso Internacional de Artes. Hoy sesiona la UNESCO acá, específicamente... el Comité de Cultura, porque tenían otra ciudad del mundo para elegir, pero eligieron Resistencia.
7: Mira.
11: Para poder venir a la Bienal y poder participar también de esta Bienal de Esculturas.
7: Ahí la provincia les provee el cacho de hierro o de travertino, ¿así es? ¿Cómo funciona?
11: Sí, así es. La Fundación Urunday, que es la organizadora, les provee... el material en crudo, así un cuadrado de mármol o de metal, y bueno, ellos en base a eso arman su obra, ¿no? Uh-huh. Es por 7 días, están esculpiendo ahí al aire libre. Uh-huh. Y la gente pasa alrededor, les pregunta, ¿puede elegir cuál es su obra favorita? Pues la obra del público, y así, ¿no? Y también hay otras múltiples actividades en simultáneo, como por ejemplo... otro de los premios es a los estudiantes de arte de todo el país. Ajá. Que vienen a esculpir en madera. Ellos hacen obras en madera, que también los ves ahí en el mismo predio, que es un predio muy grande del Parque 2 de Febrero. Y después hay artistas invitados, como por ejemplo Desiree de Rieder, que ella es argentina, está haciendo un yaguareté de 4 metros en barro. O sea, la obra que está haciendo a gran escala es bellísima. Además, son todas obras que quedan en Chaco, después se distribuyen en las veredas de los vecinos que lo pidan.
7: Sí, sí, ya van a tener que resolver dónde ponen tanta escultura, ¿no es cierto?
11: Sí, sí. Sí. Y además hay muchos pedidos también. Porque en realidad los vecinos después pueden solicitar una obra que esté en su vereda y la Fundación Urunday la emplaza ahí. También en organismos públicos.
7: Y la tienen que cuidar y todo.
11: Claro, la fundación se encarga de la restauración en algunos casos que sea necesario, la preservación. Hoy, por ejemplo, después hay grilla de artistas todos los días. Hoy tocan los Totora, por ejemplo, y el gran cierre va a ser el domingo con Abel Pintos. Todo esto es en vivo, es gratuito.
7: Y en plena vacaciones de invierno en la provincia. Está bárbaro eso. Noé, muchísimas gracias.
11: Les mandamos un beso, chao.
7: Un beso grande, disfrutá eso. Es Noelia Moreira, de LRA26, Radio Nacional Resistencia, provincia de Chaco, que es muy bueno escupiendo, dijo, escupiendo de Rodri, en algo así. Vuelvo a ponerme filosófico, porque claro, Aristóteles jugaba con la idea que tiene que ver a esta hora de la mañana, pero con la idea de las causas y el escultor, para explicar que es tan importante para desentrañar un problema, ¿no es cierto? La teoría de las causas, el escultor. Que era la causa material de qué está hecha, la causa formal, qué forma toma, la causa eficiente, quién la hizo y la causa final, para qué se hizo, ¿te acordás? Y el ejemplo era precisamente esto del escultor, del escultor en la que estaba primero la idea en la cabeza y después se la sacaba a la piedra, cosa muy difícil de hacer.
8: La verdad que es admirable.
7: Admirable.
8: En una sola pieza que logren eso es
7: infernal. Infernal. ¿Cuánto? 53 minutos ahora de las 7 de la mañana.
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0: Muy buen día, bienvenido, ¿cómo le va?
1: Nico y equipo, ¿cómo andan?
0: Bien,
1: buen día.
0: Muy bien, muy bien. No le vamos a esculpir el asado.
1: No, por favor.
0: Nos vamos a portar bien. ¿Cómo anda?
1: Bien, todo muy bien, todo muy bien. Aquí por arrancar un nuevo día de Expo.
0: De Exposición Rural.
1: Sí, donde ayer creo que fue el día de mayor afluencia de público. Ayer estuvo muy lleno. La verdad que hubo una jornada. Bueno, el clima se portó mucho mejor, ¿no?
0: Claro. Bueno, y hoy es de esperar también, ¿no es cierto?
1: Sí. Así que, bueno, esperemos que también la gente pueda ir disfrutando de estos mejores días de clima, por lo menos en la rural, donde ayer, Nico, hubo una reunión importante que tiene que ver con la mesa de enlace. Las cuatro entidades, tanto Sociedad Rural Argentina como CRA, como Confederaciones Rurales Argentinas, como Federación Agraria y también con INAGRO, se han reunido sus presidentes y con sus referentes también de algunos puntos particulares que representan a cada una de las entidades. Bueno, a ver, el comunicado dice que esta reunión, allí analizaron los principales desafíos que enfrenta el sector. Quizás leyendo un poquito la letra chica, esta reunión también acompaña un poco lo que vaya a ser el discurso del presidente de la Rural, Nicolás Pino, para el día domingo, ¿no? Porque también se habló de fortalecer el trabajo en conjunto, y si se trabaja en conjunto, imagino que dentro de esas problemáticas que hay estarán dentro del discurso del día domingo. A ver, situación productiva, competitividad, y me parece que el tema que más lo hemos hablado aquí mucho y que más está haciendo ruido dentro del sector agropecuario es tema infraestructura, tanto caminos rurales, tanto como rutas, algunos temas que está en el diario. Se ha hablado muchísimo, y sobre todo cuando se habla de productividad. Se habla de productividad, el traslado tiene que ser a través de estas vías, y hoy por hoy hay mucha deficiencia en diferentes provincias, tanto municipios como provincias, así que esto es una situación que obviamente se ha debatido en el día de ayer y que seguramente estará para el próximo domingo, siendo que son los principales temas, ¿no?
0: Bueno, así que doble expectativa para el próximo domingo, el discurso de Pino y el discurso del presidente de la Nación respecto del discurso de Nicolás Pino, probablemente sea vector de lo que se haya conversado entonces ayer en esta mesa de enlace, ¿no es cierto?
1: Sí, sin dudas también el tema que habíamos comentado el día de ayer con respecto a IPCBA y
0: va a estar.
1: Seguro, porque inclusive hace algunos minutos nada más empezaron a aparecer algunos comunicados de entidades que están apoyando con respecto a esa posibilidad de que analizábamos en el día de ayer, y las entidades frigoríficas también haciendo el respaldo, así que será otro de los temas que ha
0: bueno, que los que le escriben el discurso sean muy creativos y le busquen un eufemismo a no me quiten el kiosco, digamos, ¿no?
1: Claro, ni hablar, tratemos de...
0: Claro.
1: No, ni hablar. No, digo en la temática, porque quizás esté o no, pero digo, como son los temas que están en estos 10 días dando vuelta, la reunión con, o por lo menos el almuerzo con Federico Stutzenegger, el ministro de Desregulación, también con Pablo Quirno, me parece que ahí han salido algunos temas también, tanto para el presidente van a ser, como para el presidente de la Rural. No son simplemente ir a almorzar con
0: alguien. No, claro que no, tal cual, es trabajo.
1: Están y más caliente, obviamente, que son mesas de trabajo.
0: Así que, genial, clarísimo esto, César, y volvemos a ti entonces mañana.
1: Dale, Nico, un abrazo grande, que tenga un lindo día.
0: Lo mismo vos, abrazote, chau. Es César Tapia.

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1: Hora 8 en la República Argentina. Continúa la alerta roja por temperaturas extremas en el sur del país. La cordillera se encuentra bajo advertencia naranja y amarilla por nevadas intensas. Las ciudades más frías corresponden a Río Gallegos y El Calafate, donde las temperaturas son de 14 grados 6 décimas y 8 grados 2 décimas bajo cero. Por las bajas marcas térmicas en Tierra del Fuego se extendió el receso invernal. Desde Radio Nacional Río Grande nos informa Fernando Tropea.
2: El Ministerio de Educación decidió ampliar en una semana el receso invernal en todos los niveles del sistema educativo provincial hasta el 31 de julio inclusive. La medida responde a la necesidad de completar las obras de infraestructura que se ejecutan en distintos establecimientos escolares. También la resolución de la modificación del calendario menciona las condiciones climáticas invernales y la necesidad de garantizar la seguridad de estudiantes, docentes y familias. De acuerdo con lo informado, la semana adicional de vacaciones será compensada con una extensión equivalente al final del ciclo escolar, por lo que se modifican las fechas previstas tanto para la finalización de clases como para las actividades institucionales de los docentes.
1: En tanto, piden precaución por el estado de las rutas a raíz de las nevadas. El informe del tránsito con Romina Wiener.
3: Transitar con precaución en la ruta nacional 40 entre San Martín de los Andes y Río Hermoso en diferentes sectores, calzada húmeda y está nevando. Ser precavidos a la hora de circular. Misma situación en la ruta nacional 40, zona de Gobernador Costa. Ir con portación obligatoria de cadenas. En Mendoza sigue cerrado el paso Cristo Redentor en su noveno día. Hay más de 1.300 camiones que aguardan cruzar a Chile.
1: Empieza el torneo clausura de fútbol, el informe de Rodrigo Ruiz.
4: Luego del receso mundialista comienza el torneo clausura del fútbol argentino, la Liga Profesional, con tres partidos, 19:30, Sarmiento en Junín, Argentinos Juniors, al mismo horario Belgrano de Córdoba, el último campeón del fútbol argentino, recibiendo a Rosario Central, y 21:45 en Florencio Varela, Defensa y Justicia, estará recibiendo a Aldo Civi de Mar del Plata.
1: En el Bolsón, Río Negro, donde nos escuchás por AM1160, la temperatura es de 8 décimas de grado, la humedad es del 91% y el cielo está nublado con lloviznas. En Buenos Aires, la marca actual 11 grados, la humedad 88%, cielo mayormente nublado.
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6: Hora 8, 3 minutos en la República Argentina. La temperatura en Concepción del Uruguay, según el Sistema de Información y Gestión Agrometeorológica del INTA, está indicando para esta mañana en Concepción del Uruguay una temperatura de 10 grados 7 décimas, la humedad 100%. La presión atmosférica, 1.019 hectopascales. La altura del río, 3 metros 62 centímetros, con aguas en ascenso.

0: En Santa Anita se presentará el libro El Llamador y la Abrazadora, la obra escrita por el santanicense Miguel Ángel Jenetsky, fue publicada por Editorial Azul Francia y la presentación será este viernes desde las 19:30 en la sede de la Biblioteca Popular Páginas Mías de la localidad de Santa Anita. La actividad estará moderada por Liliana Bolsi y contará con la participación especial del coro municipal Almas al Aire, que acompañará este encuentro con su música. El pronóstico del tiempo para lo que resta de la jornada, según el Servicio Meteorológico Nacional, mayormente nublado durante todo el jueves, se espera una máxima de 15 grados. Están de turno a partir de esta hora Farmacias Suárez en Sarmiento y Juan Perón e Irigoyen en Irigoyen y Ameguino.
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10: Bueno, eso entonces, ¿no es cierto? Un país pintado de frío.
11: Sí, de frío, sí, de sí, blanco, sí, de viento, sí, de sí, alertas. Sí.
10: Como corresponde en invierno, pero creo que un poquito más también.
11: Sí, estos días sí, y se vienen un poquito más bajos.
10: Totalmente. ¿Qué hay que saber el jueves 23 de julio a esta hora? Ley de inocencia fiscal. El gobierno enviará el proyecto al Congreso. El objetivo es brindar mayor seguridad jurídica a los contribuyentes que decidan incorporar al sistema financiero los ahorros mantenidos fuera del circuito formal. Esto, según explicó ayer el ministro de Economía en conferencia de prensa. Luis Caputo sostuvo además que el Banco Central calcula que hay 170 mil millones de dólares debajo del colchón. Es 4 veces más de los depósitos en dólares del sistema financiero.
12: Estamos en récord de lo que es depósitos en dólares en el sistema financiero, 40 mil millones de dólares. Aún así, hay más de 4 veces la cantidad de depósitos en dólares en lo que es ahorro de como digo, debajo del colchón. La estimación del Banco Central es que hay 170 mil millones de dólares. Entonces, el objetivo, como digo, es que la gente pueda finalmente formalizar estos ahorros.
10: Creció la economía en los primeros 5 meses del año respecto a igual periodo de 2025. El estimador mensual de actividad económica, EMAE, registró un crecimiento de 1,7 en los primeros 5 meses del año. El sector agricultura y ganadería creció 4,6 interanual y tuvo el mayor impacto positivo, seguido por explotación de minas y canteras. Caso AFA, por primera vez citan a declarar a un testigo por los negocios y movimientos de fondos de la entidad en los Estados Unidos. La citación del Tribunal del Distrito Sur de Florida es para el jueves próximo. La justicia norteamericana pide datos de la relación con Claudio Chiquitapia, Pablo Tobillino, Javier Faroni y la empresa que canalizó el dinero de los contratos internacionales de los sponsors de la selección. Esto decía al respecto el legislador Facundo Delgaiso, que investiga la causa.
13: Exacto, sí, por eso está siendo investigado Tapia, Tobillino, Faroni, por el posible delito de lavado de dinero. Por eso no es un chiste, y por eso esto es muy serio en Estados Unidos. Acá tiene 21 causas y ningún avance, imagínate. Estamos hablando de Argentina, donde vos tenés jueces secanuca, camaristas secanuca, ministros secanuca. Entonces tenés un problemón.
10: Continúa la ola de frío polar y se renovó la alerta roja por temperaturas extremas en el sur del país. El Servicio Meteorológico Nacional dispuso alerta roja por temperaturas extremas frías para el oeste de Santa Cruz y el sudeste de Chubut. En Santa Cruz, una pareja fue rescatada luego de permanecer más de 40 horas atrapada por la nieve en su camioneta con una temperatura de menos 22 grados centígrados. Así lo relataba José Bilbao, uno de los rescatados.
14: Obviamente con el vehículo en marcha, regulando el combustible, parando, arrancando, filtrando el combustible, porque cuando vimos ya no íbamos a salir el sábado y que no nos iban a rescatar en el día, sí, obviamente que cuando paraba el vehículo el frío se hacía insostenible, pero bueno, era con lo que nosotros teníamos. Nosotros nos rescataron a las 4:40 de la mañana. Yo le manifesté de esta, no podemos salir solo, charlamos, la idea era no ponerse nervioso, tener paciencia de que nos iban a rescatar.
10: Trump advirtió que Estados Unidos atacará puentes y centrales eléctricas de Irán por cada disparo contra buques en el Estrecho de Hormuz. La advertencia se da en medio de una escalada que ya lleva 11 noches de bombardeos estadounidenses. Bueno, muy bien, y vamos a charlar ahora con César Litvin, es tributarista. Para entender un poco más, ya hemos conversado con él sobre el punto, pero ahora esta vuelta de tuerca, ¿no? Sobre el dispositivo que significa la ley de inocencia fiscal. Primera versión, ¿no es cierto? Y probablemente segunda versión corregida o aumentada una vez que se apruebe este proyecto que presentó en conferencia de prensa ayer el ministro de Economía de la Nación, Luis Toto Caputo. César Nico Yacoy, Nacional, buen día, muchas gracias por atendernos.
15: Buen día, Ali, con gusto saludar a todo el equipo.
10: Lo mismo digo. César, bueno, contanos un poco, o recordanos, ¿no es cierto?, que siempre es importante este concepto de la inocencia fiscal y en cualquier caso cómo se cumple, ¿no es cierto?, en la ley aprobada.
15: Sí, primero una reflexión. Venga. De varias décadas de ejercicio profesional, cada vez que se dictaba una ley de impuestos, afectaba al bolsillo porque era para pagar más impuestos y además en la misma ley se afectaba el derecho del contribuyente dándole poderes al fisco con mucha discrecionalidad. La ley de inocencia fiscal, que fue aprobada a fin del año pasado por el Congreso, restablece de alguna manera, por eso el nombre inocencia fiscal, parte de esos derechos que fueron perdiendo los contribuyentes en la relación fisco-contribuyente, ¿no? Ahora, esta ley de inocencia fiscal, dentro de uno de los capítulos de la ley, hay otros, se crea lo que se llama un régimen simplificado de impuesto a las ganancias para los contribuyentes que están adheridos al impuesto a las ganancias. Es optativo, el contribuyente puede tomar o no tomar este camino del régimen simplificado de impuesto a las ganancias, aclaración importante, claro. Aclaración importante, no significa que va a pagar menos ni más, simplemente va a tener beneficios, no de bolsillo, pero va a tener beneficios importantes de comodidad y de seguridad jurídica.
10: Claro, le están abriendo la puerta para el ingreso al sistema formal, digamos, es eso básicamente.
15: Sí, lo quiero explicar con un poquito de detalle, pero rápidamente.
10: Sí.
15: En primer lugar, uno de los beneficios es una declaración jurada muy sintética, diferente a lo que venía haciendo el contribuyente de impuestos a las ganancias, personas humanas, que tenían que indicar en la declaración jurada qué bienes compró, qué bienes vendió, qué invirtió, cuáles son los créditos, cuáles son las deudas, cuáles son los consumos que ha tenido. Bueno, ahora es muy simple la declaración jurada, yo diría, es más cómodo para el contribuyente y tiene más intimidad el contribuyente en los datos que tiene que informar al fisco. Esto ya es una ventaja importante.
10: Claro que sí, claro.
15: La segunda ventaja es que si a partir del 2025 paga correctamente el impuesto, se produce un beneficio muy valorado por los contribuyentes y también por los tributaristas, que se llama bloqueo fiscal. Tapón fiscal.
10: Ahí va.
15: Eso significa que si paga correctamente el 2025, el contribuyente tiene bloqueado hacia atrás las posibilidades de que el fisco meta las narices y empiece a preguntar y a reclamar y a requerir datos de años anteriores no prescritos. Esto también es una ventaja importante. A nadie le gusta, más allá de que pague todos los impuestos, que le vengan a pedir información de qué hizo, qué compró, qué vendió y qué ingresos tuvo en años anteriores.
10: Acá, ¿no? César, entonces es donde más, si querés, o uno de los puntos donde más se nota el cambio de paradigma que lleva el nombre de inocencia. Te trata como un inocente.
15: Exactamente, sí. Más allá de cualquier pecado juvenil del contribuyente, se presume esa actitud de las declaraciones juradas anteriores. ¿Sí? Y después, aquellos que tienen dólares en el colchón, son los que se adhieren al régimen simplificado, van a poder usar esos dólares del colchón provenientes de actividades lícitas, no ilícitas. Claro. Sí, sí. Acá hay que distinguir dinero negro de dinero sucio.
10: Ahí va.
15: Dinero negro proviene de actividades lícitas, una venta no declarada, por ejemplo, y dinero sucio proviene del narcotráfico, corrupción, etcétera, ¿sí?
10: Entonces, eso es muy importante porque venimos de un discurso político que un poco lo mezcló todo, ¿no? Y ciertamente no es lo mismo.
15: No hay ninguna mezcla, hay una línea divisoria contundente entre el dinero negro y el dinero sucio.
10: Bien.
15: Y desde ese punto de vista, aquel contribuyente que tiene dinero que por diversos motivos no fue informado al organismo fiscal, ahora lo puede exteriorizar sin consecuencias y sin costo. A diferencia de un blanqueo que tiene costos, bueno, la idea del gobierno es que esa gente que también se perjudica por tener los dólares guardados. Ayer en la conferencia de prensa el ministro dijo que alguien que tenía 100 mil dólares hace 20 años y lo sigue teniendo,
10: claro,
15: invertido a un 6% anual, que no es mucho, hubiese tenido hoy 320 mil dólares.
10: Claro.
15: O sea que perdió mucho poder adquisitivo. Entonces la idea del gobierno es que esta gente pueda sacar esos dólares, pueda invertirlo. Incluso hay algunas inversiones que no pagan impuestos. Por ejemplo, si se compra un inmueble con los dólares del colchón y lo destina a alquiler de vivienda, esa renta le llega limpia porque en la ley de modernización laboral ha eximido el impuesto a la renta de alquileres para vivienda, ¿sí? Lo mismo que
10: claro, como una forma de promoverla, está bien.
15: Exactamente, si hace un plazo fijo, etcétera. Bueno, hay muchísimos títulos públicos, muchísimos tipos de inversiones que pueden estar exentas y le llega una renta limpia y no se descapitaliza, ¿no? Ahora bien, en esa versión de fin de año, a los tributaristas nos generaban algunas inquietudes.
10: Así es.
15: ¿Sí? respecto de algunos temas que fuimos escuchados debidamente por todo el equipo económico y han tomado nota de esto y de esta manera se llega a lo que hoy se va a presentar la Inocencia Fiscal 2.
10: Así que esto fue unida y vuelta con ustedes como operadores de la ley en un punto.
15: Sí, como un poco somos los interlocutores, claro, entre Fisco y el contribuyente, y somos los que estamos en la calle y vemos algunas cuestiones de letra chica que generan inquietudes y que en la macro no se ven, yo recepto y lo valoro que el ministro nos ha escuchado, ¿sí? Hemos tenido muchos otros casos donde había oídos sordos. En este caso nos escuchó con mucha voluntad de mejorar esto y esta versión que fue anunciada ayer mejora sustancialmente la inocencia fiscal, los derechos del contribuyente. Y paso a explicar muy sintéticamente, sí, rápidamente. Sí. Primero, amplía el universo de contribuyentes, porque antes en la ley vigente se limitaba a aquellos que no superasen un tope de ingresos y de patrimonio. Bueno, ahora eliminaron esos topes y mucha más gente va a poder entrar. Segundo, más tranquilidad a los que se adhieran, porque uno de los inconvenientes que veíamos en la ley original es que ante una discrepancia entre lo que pagó el contribuyente y el criterio del fisco superior al 15%, se caía el régimen.
10: Así es.
15: Se caían los beneficios. Era lo mismo que sacaba de una escalera a alguien que estaba pintando,
10: claro,
15: que quedaba en el aire con el pincel.
10: Sí,
15: ¿no?
10: Sí, sí.
15: Bueno, ahí nos escucharon. Y desde ese punto lo que se logra es que además se pone, además del 15% de diferencia, se pone un nuevo umbral que para el año 2025 no se considera discrepancia si no supera 5 millones de pesos, ¿sí? Pero además, contribuyente tiene posibilidad de defensa en instancia administrativa ante una discrepancia con el fisco, y de última, si le es desfavorable la resolución, puede pagar sin perder los beneficios. Pero algo muy importante en este proceso de defensa del contribuyente, invierte en la carga de la prueba que antes estaba a cargo del contribuyente. Ahora es el fisco que tiene que probar esa discrepancia significativa. Esto es, para los tributaristas, esto es música para los jóvenes,
10: claro,
15: porque a veces es difícil tener la carga probatoria de una determinación del fisco. Ahora es el fisco que va a tener que remar en el dulce leche para obtener la prueba para generar esa discrepancia significativa.
10: Claro, claro.
15: Esto es muy importante y trascendente en esta relación entre el fisco y el contribuyente. Yo diría de que como tema general, esto amplía el universo de contribuyentes y robustece más los derechos de los contribuyentes ante cualquier conflicto con el fisco.
10: Uh-huh. Así que una ley entonces que se modifica por haber escuchado a los principales beneficiarios / perjudicados, ¿no? Y que de alguna manera intensifica entonces y mejora el dispositivo vigente.
15: Sí, y cierro con esto, Nico, como profesional independiente desde hace varias décadas, todos los que están dudando de entrar en el régimen simplificado, ¿sí? Si son contribuyentes ya de ganancias, no duden que no pierden nada, solo suman más beneficios.
10: Perfecto.
15: Beneficios de una declaración jurada muy sintética, uh-huh, beneficios de un bloqueo fiscal y beneficios si quiere usar dólares de colchón. Ahora, si no tiene dólares de colchón y todos los años también fueron impecables y no tiene problemas con el tapón fiscal, igual tiene beneficios de que no le toquen el timbre y le pregunten datos y además suministra mucho menos datos al organismo fiscal, tiene más intimidad.
10: Que es un montón, tal cual.
15: En su aspecto económico.
10: Sí, sí, sí. César, como siempre, clarísimo, muchísimas gracias.
15: Bueno, que tengan buena jornada.
10: Lo mismo vos, un abrazo grande. César Litvin, que es tributarista.

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5: Hernán Mundo, muy buen día, bienvenido, ¿cómo le va?
6: ¿Qué tal, Nicolás? Buen día. Con toda la información de Casa del Gobierno, comprimimos lo que va a suceder en el día de hoy. Como ustedes charlaban con César Lidlin respecto de Inocencia Fiscal 2, bueno, se espera que el tratamiento vaya por el ámbito de la Cámara de Diputados, al igual que la reforma de la Carta Orgánica del Banco Central, bueno, cuando sea explicada y oficializada. En principio, recordemos, podría ser esto en el formato de cadena nacional la semana próxima con la palabra de Javier Milei. Mientras tanto, en Casa de Gobierno hoy, reunión por el proyecto de ley de inviolabilidad de la propiedad privada. Recordemos que el gobierno aspira a que se trate en el Senado el próximo 6 de agosto y, bueno, buscan unificar criterios respecto de esta iniciativa. Hoy, con esta reunión, Federico Sturzenegger, Patricia Bullrich, la secretaria legal y técnica María Ibarzábal y un grupo de senadores que integran efectivamente las comisiones que han abordado este proyecto y que también lo van a seguir abordando. Así que esto va a suceder en un horario que todavía no ha sido definido, pero sabemos que efectivamente va a acontecer en Casa Rosada. Recordemos, un proyecto que tuvo algunos cambios de redacción, que ya pasó o intentó pasar por el ámbito del Senado Nacional y, como decíamos, ahora entonces en la discusión dentro del ámbito del gobierno para terminar de definir los detalles, las últimas, la última versión y, bueno, encarar la estrategia parlamentaria. Algunos datos más, Nicolás, respecto de lo que va a ser la agenda internacional del presidente. Decíamos, viernes por la noche viaja a San Pablo. Se agrega a lo que es la participación en el Congreso del Partido Liberal, que va a suceder el sábado y que va a tener un formato bastante importante, leíamos y consultábamos, porque será en un estadio que es el Arena Pacaembú, allí de San Pablo. El acto de lanzamiento de Flavio Bolsonaro tendrá características bastante relevantes o busca tener impacto. Claro. Aquí estará Javier Milei, pero previamente habrá una recepción por parte de una figura importante dentro de lo que es la política brasileña, que es el gobernador de San Pablo, hablamos de Tarcísio de Freitas. Esto va a suceder el día sábado, todo el día sábado, y eso es lo que ha motivado, como decía César Tapia más temprano, el cambio en la fecha de la inauguración oficial de la Rural. Y nos vamos preparando para la semana próxima.
5: Pasa de sábado a domingo, así es, ¿verdad?
6: Exactamente. Y atención, porque la semana próxima, si empezamos a mirar el horizonte, tiene dos hechos importantes. Día lunes, la visita de Cristalina Georgieva, que va a estar lunes y martes en la República Argentina. El lunes, con una reunión en Casa de Gobierno, se aguarda también una conferencia que tendrá lugar en el Ministerio de Economía. Recordemos que Cristalina Georgieva tiene también previsto visitar el yacimiento de Vaca Muerta. Y recordemos, para el martes, la visita del presidente argentino a Perú para lo que es la ceremonia de traspaso de mando, la asunción de Keiko Fujimori.
5: Muy bien. Hernán Mundo, que tengas un hermoso día.
6: Muy bien, un abrazo.
5: Abrazo grandote, Hernán.
7: La temperatura es de 22 grados, con cielo parcialmente nublado, humedad relativa ambiente del 30%.
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1: Hora 8:30 minutos en la República Argentina. La temperatura a esta hora en Concepción del Uruguay es de 10 grados, la humedad 100%, la presión atmosférica 1019 hectopascales, la altura del río 3 metros 62 centímetros con aguas en ascenso. Continúa hoy el control sanitario de alumnos de primero y sexto grado. Desde el Departamento de Educación y Promoción de la Salud del municipio indicaron que hoy visitarán la escuela número 113 Julio César Soto. A los chicos, se recuerda, se les hará test auditivo y visual, controles bucodentales, médicos pediátricos, de vacunación y nutricional. Se desarrolló la colecta voluntaria de sangre. Paula Soto, de hemoterapia del Hospital de Zona, indicó que la jornada se cumplió en el Centro de Salud Amanda Ledesma, acercándose alrededor de 20 personas. Soto dijo que estas campañas son importantes porque es crítica la situación del banco de sangre ante la constante demanda que tiene el Hospital Justo José de Urquiza. Se recuerda que el banco de sangre funciona de lunes a viernes de 7 a 10 y de 12 a 15 horas, teniendo como número de contacto el 3442-625136. Convocatoria abierta para el Encuentro de Teatro Caseros 2026. El Área de Cultura, Turismo y Deportes de la Municipalidad de Caseros abre la convocatoria para elencos o grupos de teatro de todas las edades de la región, la provincia y el país que quieran participar de este Encuentro de Teatro Caseros 2026, edición primaveral, que se va a llevar adelante los días 26 y 27 de septiembre en el Centro Cultural Margarita Tea. Las inscripciones se realizan hasta el viernes 14 de agosto. El pronóstico del tiempo para Concepción del Uruguay para este jueves, mayormente nublado, se espera para hoy una máxima de 15 grados.
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9: polémico.
10: Ah, sí, me así retaron, que, ahí sí, se pelearon sí, conmigo. Sí.
9: Pero bueno.
11: Se enojaron.
9: Sí.
10: ¿Qué
9: dije? Camilo dice...
10: Ay, también gol, porque ayer era todo con E, ahora es todo con O. Eso, sí. Sí, claro.
9: Camilo dice, la música es mi vida es como la música, tiene todos los tonos y matices, por suerte mayormente alegres, y de, a mi alrededor lo contagio, mi vida es alegre como la música.
10: Mira qué lindo, hermoso.
9: Hermoso, ¿eh? Así que con esto, después vamos a seguir leyendo, pero sintetizo un poco por dónde vienen hoy los oyentes.
10: Muy bien.
9: En el día de la musicoterapia en la Argentina.
10: Efectivamente. Bueno, nos vamos a Francia, donde están muy preocupados por incendios.
11: Sí, incendios en el sur de Francia, Nico, en un momento donde también hay vacaciones y más de 12.000 turistas tuvieron que ser evacuados en los Pirineos Orientales. Esto está afectando, por ejemplo, campamentos, zonas donde la gente está descansando, y el fuego está destruyendo miles de hectáreas. En Francia estamos, recordemos, en una etapa de altas temperaturas y además ahora se está complicando por los fuertes vientos. Y esto está llevando a esta evacuación masiva, donde Francia también está recibiendo apoyo logístico de otros países europeos que enviaron aeronaves y personal para colaborar, para contener el fuego y también para evacuar estas regiones.
10: Bueno, estaremos atentos a esta cuestión entonces. Contame un poquito lo de
12: las nuevas reglas.
10: Algunas, son un montón, pero bueno, algunas.
12: Bueno, a ver.
10: ¿No es cierto?
12: Son
10: cambia la fisonomía completa del fútbol. No,
12: exactamente.
10: No,
12: va a tener que ver con que se agilice un poco el tema de el tiempo, ¿viste? Que realmente se pierde por demoras, por simulaciones. Entonces, todo lo que se ha implementado en el Mundial con éxito, lo quieren...
10: ¿Con éxito quién dijo que fue exitoso?
12: No, en realidad se vio...
10: Digo, hay un consenso común sobre que funcionó.
12: Exactamente, se recuperó un poco más de tiempo.
10: Se implementó en algunos casos. Éxito en la implementación.
12: Exactamente. Bueno.
9: En algunos casos contábamos y pasaba y...
12: Sí.
9: Y se seguía contando.
12: Sí, pero bueno, a poquitos segundos. Bueno, tiene que ver con los saques de arco de los arqueros, que no se demore más de 5 segundos.
10: En un momento la retuvo
12: el tema de los laterales también, los laterales que se hacen desde el costado. Ajá. No pueden también tener más de 5 segundos. Los cambios, cuando el cuarto árbitro levanta el cartel, si el jugador que está dentro del campo de juego tarda 10 segundos en salir, el que ingresa va a tener que esperar 1 minuto afuera. Sí, eso lo va a determinar.
10: Juegan durante 1 minuto con un hombre menos.
12: Con un jugador menos, exactamente.
11: Dura esa, ¿eh?
10: Es dura. Sí.
12: El tema de los corners.
10: Qué complicado.
12: Si un árbitro cobra corner y el VAR ve que no es corner, puede volver atrás la jugada y decirle al árbitro, mirá que no fue corner. ¿Sí? Porque de un corner puede venir un gol.
9: Nuestro VAR en la Argentina.
12: Sí.
9: ¿Está tecnológicamente preparado como para accionar así?
12: Lo que no está preparado es la malicia.
10: Bueno, están demasiado preparados, claro.
12: Exactamente. Claro. Y después está
10: el último VAR que vi eran Carmen Barbieri, ¿no es cierto? Era el VAR de Tinelli. Claro.
12: Y algo que es muy común en el futbolista y el entrenador es el tema de taparse la boca.
10: Eso está bien.
12: Contra un rival. Contra un rival, o sea, si vos se va a aplicar la ley Prestiani, que es la que viene de la Champions, cuando el jugador argentino le dijo a Vinicius.
10: ¿Qué le
12: Vinicius
10: dijo?
12: Bueno, supuestamente le dijo que le dijo mono, un acto racista, entonces él corrió directamente al árbitro.
10: Que ver con preservar una cuestión táctica. Vos le estás diciendo, che, andá por
11: no,
10: el tal
11: cosa. No, por un tema de racismo.
10: Están insultando
11: racismo.
10: Pero está bien, el racismo vino después. Pero, ¿por qué razón tiene que... Se taparían la boca?
12: Para insultar.
9: Para la madre, a la hermana.
12: Exactamente.
10: En un juego normal, ¿por qué razón se tapa la boca un equipo?
9: Para que no se entere el otro de lo que está diciendo.
12: Entonces, pero supuestamente lo que pasó acá
10: en
12: este partido...
10: Enfrentado a
12: un rival, exactamente. Ahora,
10: si tengo un rival ahí y le digo a Cecilia Diwan, algo del programa.
12: Es más, en el partido de la final...
9: eso.
11: Cucurella le dijo algo.
12: Cucurella se tapó apenitas así la boca y le dijo algo a Messi, y Messi vivo empezó a decirle al árbitro, mira que se tapó la boca.
10: Ah, mira el lugar en el que te voy. Mírelo, mírelo, mírelo,
9: Pero no, ahora, bueno. Mi pregunta, en respecto a ese último partido, en la regla, ¿está estipulado con cuántos dedos te tenés que tapar la boca?
12: No.
9: Porque Cucurella... No, porque Cucurella, claro, sí. No se tapó con toda la mano, entonces dicen, no, se tapó con dos dedos.
10: Pero entre los del mismo equipo sí pueden tapar.
12: Sí, se puede. Ahí sí se puede.
10: Bueno, no sé qué piensa Gustavo Lachala salir de estas cosas. Menos mal que estás ahí, Lachita. ¿Cómo estás?
13: ¿Cómo anda, Nico? ¿Te puedo dar la respuesta de por qué? Gracias por llamar, antes que nada. Y buen día.
12: Buen día.
13: Y feliz día al amigo, a toda esa mesa linda.
10: Ah, lo mismo digo.
13: ¿Sabes por qué los jugadores se tapan la boca?
10: ¿Por qué?
13: Porque creen que la boludez que están diciendo es importante.
10: Claro, también.
13: La pavada esta es importante, no le importa a nadie.
10: Sí, pero sí.
13: Andá por la derecha, ¿a qué le importa? Flaco, hacé el gol y dejate echar los pies.
10: Claro, ah, bueno, puede ser.
12: Ya está todo inventado, Lacho. No,
10: está bien.
13: Para mí es un tema de autoestima, pero definitivamente.
10: Mirá, es una buena manera de ponerlo. Sí, sí. ¿Estás en general a favor? Vos sos muy futbolero. ¿Estás a favor de las reglas que se importaron del Mundial?
13: No, nada. Todo, pará.
10: Lo complica todo.
13: Yo te voy a decir algo. Creo que organizativamente este Mundial está hecho por personas malas.
10: Ajá.
13: Que para mí particularmente me odian en lo particular.
10: Hablando de ego, ¿ves?
13: No, está hecho contra mí. No, yo he sufrido tanto las normas de este Mundial. Pero son tan, desde cortar los partidos... Pues si me cortase el tiempo, porque supuestamente los chicos tienen calor, lo cual es una tontería deportiva por donde la miremos. Cambié el horario para eso, capo. Claro. Pero ponele, no me pases publicidad. Mostrame cómo los chicos
10: toman agua. Hidratan. Claro.
13: Y después tengo un tema con los norteamericanos a los cuales ya les declaré la guerra.
10: ¿Por qué?
13: No se enteraron todavía.
10: Está bien.
13: No, me saca de la cabeza la música. Y tengo un tema con la música.
10: Justo hoy que es el día de la musicoterapia, Lacha.
13: Bueno, la musicoterapia está bien. Pero, escúchame, pero me saca de humor. Perdóname, porque necesito este descargo.
10: Está muy bien, hace mucho que no hablamos, Lachita.
12: Esto en Matadero no pasa, Lacha. En la República de Matadero no pasa.
13: Me dijo, por boludeces no venga, así que bueno, tengo que decir hasta acá. Escúchame, me pasa esto. Me saca, en serio te digo, me saca de humor. Esto es cosa de vejez y de estar educado de una manera. Vamos a hablar en serio, no sé si es así y si tengo razón. Pero a mí no me gusta, en lo particular, y hablemos en serio, respeto a quien le guste y para quien sea negocio. Claro. Pero la mezcla de cosas. Cuando vas a ver un partido de fútbol, quiero escuchar a la gente, aunque haga silencio, y quiero ver el partido, ¿ok? Quiero escuchar la hinchada, quiero escuchar los cánticos, las repercusiones. No me pongas música.
10: O sea, no es el supertazón, es otra cosa.
13: No, pero aparte yo creo, fuera de joda, como soy un equipo hincha de un equipo chico, que la hinchada es muy preponderante, la hinchada juega en determinados momentos.
10: Claro.
13: Entonces, en un quiebre, en un break de hidratación, que te están peloteando por todos lados, si se te levanta el estadio alentando, yo te aseguro que arrancás distinto.
10: Claro.
13: Sí. Es un tema deportivo, ¿entendés lo que te digo? Entonces, en un lateral, cuando la pelota se baja, si la gente te empuja, andá a la Bombonera y preguntale a los jugadores si no te empuja la gente.
10: Bueno, por ahí la dimensión de espectáculo, el Hacha se terminó comiendo parte del alma.
13: Total. Cuando en el medio de una hidratación que la gente te tiene que empujar, te ponen Coldplay y no puedes escuchar el tipo de al lado.
10: Claro, no me importa que esté Coldplay ahí, es claro.
13: ¿Viste? Entonces, con ese criterio, en el próximo recital de Coldplay, con todo el respeto que tengo a los muchachos, caigo con 10 monos a jugar la pelota en el escenario. No queda, ¿entendés?
10: Rompiste totalmente lanzas, está bien. Me parece bien.
13: No, me vuelve loco. Me vuelve loco la religión en el medio, un cura rezando. Saquen esas cosas, ¿viste? Claro. Pongan la religión en la iglesia, ¿viste? Sí. No es tan difícil la vida. No importa. Esto me sacó y el Mundial me encantó y esta selección es una cosa increíble.
10: Y maravilloso.
13: Lo que generó esta selección
10: totalmente.
13: Y lo que generó la bandera de Malvinas, vos sabés que a mí me traviesa por la mitad. Realmente muy, muy lindo. Y ahora hay todo el sentimiento este anti-argentino que es divertidísimo.
10: Eso, que no sé si lo es. Ahí yo no lo tomo ni como odio, ni como lo tomo, te juro, venimos hablando de eso hace unos días. Lo tomo más en la línea de, le damos envidia futbolísticamente. Listo.
13: Yo sé cuál es mi explicación. Primero que la resuelvo en un minuto y medio, con todos los tipos que nos oigan del mundo, vengan a casa a comer un asado. vos tenés
10: me
13: que
10: consta,
13: ver.
10: Me consta y te vas después queriendo la chita. No, sí.
13: No por mi casa, porque vas a querer, te vas a encontrar con cinco argentinos que no te conocen y que van a querer que son amigos tuyos toda la vida, van a jugar el truco.
10: Ahí para la audiencia, Lacha es una especie de Mirta Legrand los sábados de la noche y arma mesas, ¿no es cierto?
13: Hace rato ando medio... Sí. Mirta tiene más frecuencia que yo.
10: Sí, hace rato no me invitas a tu programa, pero...
13: No, lo estoy haciendo. Pero a lo que voy es que yo entiendo parte de ese sentimiento porque somos incomprensibles.
10: Claro.
13: ¿Entendés? Claro, porque sí, no hay. Sí. Atendía su vez incomprensible. Vos lo ves objetivo. Viene un marciano y dice: estos tipos están locos. Uh-huh, sí. Estos tipos tienen cinco presidentes en una semana, dos hiperinflaciones, sí. Un default cada por década, unos quilombos bárbaros. Lo único que miran es la moneda de otro país. Uh-huh. ¿Entendés? Uh-huh. Y acepta al extranjero y todo el mundo rechaza al extranjero. Y nosotros, recién ahora, después de 170 años de Constitución, recién ahora estamos discutiendo si le cobramos la salud y la educación. Hasta ahora era gratis, negro.
10: Sí.
13: Y a nadie le calentó que fuera gratis. No. ¿Entendés? Entonces, es un país muy lindo, muy generoso, muy abierto. Mirá la selección nacional. Es muy lindo esto. Yo ayer lo estuve viendo. De los tres campeonatos, podés mirarlas todas, y hay apellido de los cinco continentes.
10: Sí, hace tal cual. La acusación de que...
13: ¿Entendés? Entonces, un país tan abierto, tan loco, que encima pierde y festeja, es delirante. Yo entiendo que no entiendan un carajo la gente.
10: Claro. No vamos a culparlo de eso, Lacha, ¿hay manera de poner, notas un clic o por ahí no hay nada que ver, de poner parte de todo eso que estás describiendo en, por ejemplo, la economía, que tiene mucho de no, partido esto que se está jugando, ¿no es cierto?
13: No. A ver, lo que sí te digo... Primero saca
10: a nivel de ánimo y expectativa, no voy a la cosita, sí, chiquita del cálculo partidario.
13: Totalmente, no, sí, yo creo que sí. A ver, ¿en qué sentido? Primero que cambia el clima de hacer las cosas, loco. Sí, cuando te enamorás de algo, cambia el clima de hacer las cosas. No es lo mismo yo querer invertir si creo que es un país de mierda, a querer invertir si miro a Messi y lloro. No es lo
10: claro.
13: mismo. ¿Me entendés?
10: Sí, sí.
13: O sea, te dice una pavada que hice en la fábrica. Es, no cambia nada, es una pavada. Pero pegué en cada salón de la fábrica un cartel que dice: Malvinas Argentina, Frigorífico Cárdenas. Uh-huh. Así que tiene que ver nada. Pero quiero que la gente mire algo lindo todos los días y ahí me vuelve loco recorrer la fábrica y ver eso. ¿Entendés?
10: Claro.
13: Esto no es una inversión, son 10 caicos, ¿no? No estoy diciendo esa palabra. Pero es distinto. Digo, pero joder, cuando vos te enamorás de algo es diferente. Mismo para hacer tu trabajo.
10: Guarda, ahí me dejaste pensando, porque es diferente con ese algo que es el objeto de tu amor, pero es diferente con todo también.
13: A ver.
10: Vos enamorado vivís distinto. Vamos a ponernos cursi, poner música de cursi.
13: Total.
10: Pero digo, vivís distinto todo.
13: Todo. Totalmente. Y esa expectativa, para mí, a ver, yo siempre, vos sabés que yo peco y no puedo hacer política porque soy demasiado imbécil, y la política es para gente viva, pero yo creo que debería ser un vector de decir, loco, yo siempre quiero que la política elija las peleas, y elija las no peleas, ¿ok? Si, che, ¿sabes qué? Superávit fiscal, orden fiscal, no lo peleemos más, listo. No discutamos esto. Vamos a decirle a todos los argentinos, de acá a la posteridad, que delirios fiscales no vamos a hacer más.
10: Bueno,
13: no,
10: que se supone que la Constitución es esas coincidencias cristalizadas.
13: Sí, sí, pero...
10: Pero no.
13: Haberle puesto a un barrio Constitución fue el peor error de la Argentina.
10: Claro.
13: Porque creemos que es un barrio.
10: Claro.
13: ¿Me entendés? Y estos momentos son... Es un momento para decir, no, a ver, no es que voy a ser amigo de mi enemigo, no va a pasar,
10: pero
13: no digamos boludeces.
10: Pero vivo la diferencia de otra manera.
13: Pero esos cuatro o cinco lugares, a ver, yo creo que en el fondo pasa sin reconocerlo. Yo estoy seguro que ningún gobierno va a venir a tocar el RIGI, por ejemplo. Uh-huh. Te puede tirar todos tus tenegas a la mierda, que sería gravísimo. Yo creo que un gobierno populista viene y lo primero que hace es desarma todo lo que hizo Stutzenegger y sería no grave. Brutalmente grave, ¿ok? Uh-huh. Pero no va a tocar Vaca Muerta porque no se va a pinchar, claro, a pegar los tiros en los pies, ¿me entendés?
10: Claro.
13: Porque hay guita. ¿Me entendés? Entiendo el riesgo político, no es que no lo entiendo, no es que creo que todo es Heidi. Hay un riesgo serio,
10: sí, sí,
13: de que el caballo a la mitad del río vuela para atrás.
10: Eso no, es que ya tire todo lo otro, sería gravísimo, y para qué va a usar la plata y a quién va a meter en Vaca Muerta, digamos, ¿no?
13: Exactamente, este es el tema, y fundamentalmente para qué va a usar la plata.
10: Claro.
13: O sea que claro. Yo creo que el principal riesgo que tiene Argentina, que es que no se están... No es que venga el kirchnerismo con ámbito, con modo Chávez, ¿no? Uh-huh. Y nacionalice todo y se vuelva comunista. Eso no
10: tiene difícil. Plafón. Se va a disfrazar de outsider.
13: Pero el problema es que venga un populismo con mucha plata.
10: Claro.
13: ¿Entendés? El problema es la sustentabilidad del nuevo populismo.
10: Claro,
13: ¿entendés?
10: Claro.
13: Entonces, y eso puede pasar, y puede pasar, porque, a ver, si tenés dólares muy fuertes, nosotros no nos damos cuenta... creo que no estamos ni siquiera sacando la cuenta. Cuando Marín dice que la cuenta, el ayer lo dijo, uh-huh. y lo vi en varias proyecciones, la cuenta de exportación de minería y energía para el 35, el 35 sí. Es un mundial más, sí. Pero ya estamos en el 30, uh-huh. O sea, es nada. En el 35 alcanzaría los 80 mil millones de dólares, uh-huh. Quiere decir que estás duplicando exportaciones en 8 años, más lo que te va duplicando el agro y el resto de las actividades. Entonces, Argentina...
10: Claro, puede haber un populismo afinándose los dientes para ese momento.
13: No, pero no tengas ninguna duda.
10: Bueno, es lo que no tenemos que hacer. Sí.
13: Bueno, entonces, ese es para mí el gran temor de largo plazo, que la tentación sí, populista... Claro. A ver, te puede tentar con populismo, cualquiera se puede tentar, ¿entendés?
10: Sí, pero...
13: porque tenemos que pensar en una Argentina distinta, donde empiezan a sobrar los dólares, uh-huh. Y donde las crisis que tengamos... que son tan serias como la falta, ¿eh?
10: Sí, sí,
13: el exceso
10: sí.
13: De dólares es una crisis seria igual. La enfermedad holandesa, uh-huh. Es muy, muy serio desde el punto de vista económico, hay que tenerlo muy en cuenta, pero que nos puede revertir, porque la Argentina, si vos la ves en el largo plazo, yo siempre dije en términos de joda que el peronismo tuvo suerte, porque uh-huh. Cada vez que gobernó tuvo precios elevados, internacionales sí,
10: claro.
13: Elevados, tuvo plan. ¿Está? Vos sabés que te cuento una historia. Los picos de precios internacionales altos es 1902 le tocó a Pellegrini, 1946-50 le tocó a Perón, 1973-78-79 le tocó a Isabel y aparte los milicos. Uh-huh. Y el resto es 2006-2011, ¿ok? Uh-huh. Que le tocó al kirchnerismo. Entonces, ahí hay dos lecturas. O el peronismo tiene suerte, que es probable, o la sociedad elige distribuir cuando tiene que elegir acumular. Y ese es el riesgo que tenemos.
10: Ahí va, porque hay una instancia intermedia, a mí me parece que también equivocada, pero que lo pone en el lugar de que nos apuramos a distribuir cuando no acumulamos todavía. Yo bueno, creo que no hay que distribuir en esos términos nunca, digamos, pero digo, como tangente, ¿no?
13: A ver, si yo llego a casa, yo hace un ratito llegué a la fábrica, ¿no? O sea, tengo el GPS de Evangelina que me sigue, entré y me llamó.
10: Sí, sí, sí, es impresionante.
13: ¿No? Pero bueno... Y aparte dice, ¿cómo estás? Y dice, estoy sentada, flaco, dale.
10: Claro.
13: Escúchame. Yo entré recién a la fábrica. Si ahora me dicen que me saqué el loto y tengo 2 millones de dólares en la cuenta, uh-huh. Vuelvo a casa y mi familia me puede decir, listo, sí. Festival, Disney, ¿ok?
10: Sí.
13: O puedo decir, dale, ahora sí, poné las cuentas en orden, invirtamos y vamos a trabajar más tranquilo,
10: sí,
13: ¿ok?
10: Sí, sí, claro.
13: Bueno, la sociedad... Nosotros, no la sociedad,
10: nosotros
13: como si fuese otro.
10: Nosotros somos la sociedad.
13: Elegimos claro. Distribuir cuando tenemos guita. Ahora viene el periodo que tenés tener guita. Claro. En la macro, por lo menos. Claro. ¿Ok? Hay que ver qué elegimos.
10: Claro. ¿Qué hay que guardar para las vacas flacas? Así sería, digamos. ¿No?
13: Seguro. Y aparte hay que reinvertir todo lo que no tenemos que reinvertir. Entonces vamos a tardar en verla.
10: Así,
13: y no, capaz que no tenemos paciencia para tardar en verla.
10: Bueno,
13: ¿okay?
10: y ahí conectaba con la cosa del que usamos bien para el fútbol y la selección. Por ahí conectamos con eso. Bueno, es una empresa que necesita... ¿cómo nos pasó en los partidos? ¿No es cierto? Que sufrimos hasta el último momento para ver el triunfo después.
13: Sí, y aparte lo lindo del Mundial, que dio muchas lecciones... incluso para la microeconomía, ¿viste?
10: Sí,
13: o sea,
10: claro.
13: Pues, tipos ordenados, pacientes. Yo a veces me volví loco y quiero todas las respuestas inmediatas y los tipos te dijeron, no, esperá hasta el minuto 45 que los goles lo hago después de trabajar mucho, ¿viste? Y yo dije, la puta, lo vas a matar a un infarto. Yo en un momento pensé que podíamos hacerle juicio a Scaloni.
10: Por ejemplo.
13: ¿Te plago? Yo llamo a vos de cada partido, pará, flaco. Tiene alguna responsabilidad eso. Tal cual. Por esta noche.
10: Lachita, te agradezco un montón por esta charla de todas las cosas que hemos tenido y la seguimos pronto. Dale. Bien.
13: Un popurrí, maestro, pero bueno, dale, dale. Estuvo gracias. Muy bien.
10: Abrazo grande a todos. Saludos. Es Gustavo Lacha Lázari.
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0: 57 minutos de las 8 de la mañana.
1: Y la vida pasa y estamos con Nico Yacoy. Nos quedamos hasta las 10 de la mañana y nos siguen llegando mensajes lindos, ¿eh? Desde Jujuy este. Hola, buen día, Nico y equipo. Para mí, la música es lo mejor en todo momento, al igual que la radio. Los saludo a todos ustedes. Rosita.
0: Y hay un momento, hay una música para cada momento. Vuelvo cursi, ponme cursi.
1: Dale.
0: ¿Del alma o para cada momento del día? O las dos cosas.
1: Las dos cosas.
2: La, sí.
0: No, pues yo te creo dije, que bueno, más, nosotros somos más, un programa de primera mañana. No te puedo poner a las 7 de la mañana, no sé.
2: No, pero si a la mañana es el estado de ánimo.
0: Sí. Ese va. Ese otra cosa.
3: Ese va.
0: Sí.
1: Pero además no es lo mismo una mañana común y corriente que una mañana de recuerdos. Por ejemplo, se está acercando el aniversario de alguien que ya no está con vos. Ah, claro. Las mañanas son otras.
0: No, claro. Por eso. Entonces son los dos.
1: Claro, sí. O estás enamorado, o te nació un nieto.
0: Claro.
1: Digo, la música te va ambientando la vida.
0: Claro. No sé cuánto tendrá que ver, tenemos que hablar con alguien de musicoterapia hacia el final de este programa, porque cuánto tiene que ver en el concepto de musicoterapia ¿no es cierto? Cómo evocan determinados momentos determinada música, ¿no es cierto? No viene por ahí la musicoterapia.
2: No, a ver, es
0: al revés, es la música desde afuera para...
2: Es usar la música, por ejemplo,
0: esta
2: con,
0: es nuestra canción.
2: Con
0: ¿viste
2: niños,
0: que las parejas románticas,
2: con niños
0: este
2: se utiliza
0: es nuestro
2: mucho
0: tema.
2: Para facilitarle cosas. Entonces, por ejemplo, chicos que tienen dificultad para comunicarse o que tienen dificultades sociales, se utiliza mucho en edades tempranas para, a través de la música, poder expresarse. Por ahí si les cuesta hablar, a través de la música, generar un sonido y ahí va poniendo el cuerpo, la música. Y va saliendo para afuera.
0: De la música, que no es la canción.
1: Un poco de todo, ¿eh? Después yo les cuento cómo es una sesión de musicoterapia.
0: Dale.
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5: Hora 9 en la República Argentina. El gobierno ratificó que las universidades le pueden cobrar a los extranjeros. El subsecretario de Políticas Universitarias, Alejandro Álvarez, sostuvo que está vigente el DNU que determina la autorización para esa medida. A través de la red social X, señaló que los rectores están legalmente autorizados y agregó que debió explicar el marco normativo de la medida a raíz de las consultas recibidas. Intenso temporal de nieve en San Juan. Desde Radio Nacional en esa provincia nos informa Claudia Cabrera.
6: Continúa presente un intenso temporal de nieve en la zona cordillerana sanjuanina. Ya se registraron 3 metros de nieve acumulada, según lo que han destacado desde algunos proyectos mineros de alta montaña. Desde Vialidad Nacional informaron la presencia de hielo y nieve en las rutas de acceso a los departamentos de Calingasta e Iglesia, por lo que se recomendó no circular durante la noche por estos accesos. Según algunos especialistas, el temporal podría extenderse por más de 2 semanas.
5: Con 3 partidos continúa la Copa Sudamericana, el informe de Rodrigo Ruiz.
7: Copa Sudamericana de fútbol. Hoy continúan los playoffs clasificatorios para los octavos de final del certamen continental. Partidos de ida. Hoy habrá 3 juegos. 19 horas Bolívar en la altura de La Paz ante el Gremio de Brasil. 21:30 Independiente Santa Fe de Colombia, Caracas de Venezuela. Y con transmisión de nuestra radio de Fútbol Show Nacional en la Bombonera, Boca Juniors recibiendo a O'Higgins de Chile.
5: Actualizamos el informe de tránsito con Romina Wiener.
8: Atentos en la provincia de Neuquén, la ruta nacional 22 se debe transitar con suma precaución entre Cutralcó y Zapala. La visibilidad de conducción está reducida por la presencia de bancos de niebla. Llevar luces bajas encendidas y aumentar la distancia de seguridad entre vehículos. Misma situación en la provincia de Córdoba, en rutas nacionales 9, 8, 7. Estar atentos a la conducción. Además, en Neuquén está habilitado el paso internacional Pino Achado, ubicado en la ruta nacional 242.
5: En San Juan, donde nos escuchas por AM910, la temperatura es de 2 décimas de grado, la humedad del 97% y el cielo está mayormente nublado con niebla. En Buenos Aires, la marca actual, 10 grados 9 y la humedad 88%, cielo parcialmente nublado.
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3: La temperatura en Concepción del Uruguay, 11 grados 3 décimas, la humedad 100%, la presión atmosférica 1019 hectopascales, el río 3 metros 62 centímetros con aguas en ascenso. El viernes 31 de julio se volverán a manifestar los padres autoconvocados de la Escuela 92 Tucumán. La decisión se tomó en el encuentro que se desarrolló en horas de la tarde de ayer frente al establecimiento. María Díaz, integrante del grupo, indicó en el ET11 que definieron concentrarse el viernes 31 a las 8 frente a la Dirección Departamental de Escuelas para reclamar por el transporte escolar que traslade a los chicos a las escuelas donde deben concurrir. A diferencia de otras manifestaciones, en esta oportunidad también formaron parte de la actividad los alumnos. Recordamos que desde el 6 de abril el alumnado, a raíz de que el edificio escolar no es apto para dictar clases, fue repartido en las escuelas 1, 2 y 110. De ese momento, padres y directivos reclaman que el Consejo General de Educación ponga a disposición un colectivo que facilite el traslado de los chicos a esos establecimientos, cuestión que sigue sin definirse. El pronóstico del tiempo, cielo mayormente nublado, se espera para hoy una temperatura máxima de 15 grados. De turno, Farmacia Suárez en Sarmiento y Juan Perón e Irigoyen en Irigoyen y Ameguino.
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10: Saludos para toda la audiencia de LT11. Bueno, siguiendo un poco con las temáticas ganaderas que hemos ido presentando con el correo de la semana, relacionado al uso de alimentos o cómo compensar la deficiencia forrajera, podemos mostrar también en las etapas de destete. Si bien para servicios estacionados en primavera recién estarían iniciando las pariciones, para los servicios de otoño tal vez tengamos animales ya en edad de destete. Y en este sentido es importante hacer la mención de que hay un momento clave en el cual le va bien a la vaca y al ternero. ¿Con qué me refiero a esto? Digamos, no siempre la disponibilidad forrajera o la calidad del forraje es suficiente como para alimentar al par vaca-ternero, como le solemos decir técnicamente, sino que, digamos, no alcanza, entonces los terneros no logran ganancia de peso adecuada con la edad. Un ternero al pie de la madre tendría que ganar diariamente entre 700 y 900 gramos por día. Por debajo de 600 ya estaría en un principio de restricción nutricional, y en general, digamos, esas situaciones en vaquillas, digamos, de primer parto, o en vacas con último ternero pariendo en época de invierno o amamantando durante la época de otoño-invierno, suelen tener una fuerte pérdida de condición corporal o de kilo de peso vivo. Entonces, el destete pasa a ser una herramienta estratégica para ese tipo de situaciones. Hacer los destetes tempranos, como anticipados o precoces, que son animales de 4 meses o de 60 días, con ajustes de raciones que existen para cada una de las categorías, que son muy efectivas, son animales muy eficientes a la hora de convertir alimento en kilo de peso vivo. Y hoy hay sistemas muy prácticos, como por ejemplo el uso de autoconsumo desde el primer día, con alimentos que tienen aditivos comerciales como el RZ, que permiten incluso desde destete precoz en adelante hacer un destete en un sistema simplificado sin fibra, con un comedero autoconsumo lleno desde el primer día para tener destete precoz. Este es el caso que en este momento yo estoy presentando en el Congreso Anual de la Asociación Americana de Ciencia Animal, que se hace en la ciudad de Madison, Wisconsin, en Estados Unidos.
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1: Hola, hola amigos, amigas, ¿qué tal? Muy pero muy buenos días a todos. Bienvenidos, aquí estamos arrancando esta hora que vuela, 9 de la mañana, 10 minutos, esta mañana de jueves en Concepción del Uruguay, con un cielo nublado, sí, con un pronóstico que todavía está hablando de cielo mayormente nublado para la mañana, para esta tarde. Hola, acá estamos. Gracias por estar allí ustedes. Hoy la máxima estimada 15 grados. Y ya te vamos a estar contando después cómo se viene el resto de los próximos días. Porque bueno, estamos ya muy cerquita del fin de semana. Quien está ahora aquí a pesar del tiempo, de la lluvia, llovizna, de que no hay sol y todo, el siempre estoico, el señor Fabio Moscatelli. ¿Cómo va? Buen día, bienvenido.
2: Iba a decir con la peor de las ondas.
1: No,
2: pero
1: yo
2: de
1: lo...
2: golpe, claro. Ajá. No sé por qué.
1: Bien.
2: Porque estoy extrañando el sol. Quizás por eso, ¿no? Pero no, después dije, pará. ¿Es previernes? Sí, claro. ¿Ya es jueves?
1: Ya ¿tenemos salud? Sí.
2: Sí.
1: Ponele.
2: ¿Estoy vivo? Sí.
1: Estamos vivos.
2: ¿Estoy trabajando? Sí. Bueno, entonces digo, qué lindo día.
1: Totalmente.
2: Qué lindo día. Qué lindo día. Claro, claro.
1: Por cierto.
2: Y trabajamos. Sí.
1: Y hay que siempre ver, viste, el vaso medio lleno. La cuestión de ponerle positivismo a cada jornada. Hoy la temperatura mínima 9 grados una décima, a esta hora 12 grados en Concepción del Uruguay, y como te decía, la máxima estimada 15 grados para mañana viernes, mayormente nublado. Usted quería sol, parece que no le vamos a poder conceder ese deseo.
2: Sí.
1: Tal vez mañana a la mañana un poquito asomen algunos rayitos, pero después a la tarde lluvias aisladas mañana, máxima de 17 grados, el sábado niebla, esto continúa, este pronóstico durante la madrugada y la mañana, niebla, máxima de 18, después mayormente nublado también el sábado y el domingo mayormente nublado, máxima de 18 grados. Así
3: mañana
1: que,
3: me tomo un vino bien frío.
1: Mañana viernes, pero tenés todos los permitidos, claro, por supuesto. No mañana, hoy están trabajando,
2: hoy.
1: Como todos los días, aquí en Control Central, a cargo de la operación técnica de LT11, el señor Eduardo Laliviaggi. Hola, Lali.
4: No hay plata.
2: Claro, y feliz cumple para la mamá de Lali.
1: Ah, yo dije el de Lali, sí, recién la semana que viene.
2: No, hoy es para la mamá.
1: Ah, bueno, para Mabel, entonces un besote enorme.
2: Claro.
1: También los buenos días para quien está a cargo de la producción general de toda la mañana, María José de Lorenzo. Hola, Marijo, buen día, bienvenida.
2: Hola, Majo.
3: Arroz con leche.
2: ¿Cómo arde? Arde ese WhatsApp. Claro, ¿por qué? Porque manda WhatsApp a todo el mundo para conseguir todas las voces, así que grande, Majo.
1: Por cierto. Bien, también el saludo a nuestras compañeras. Vienen con toda la actualidad, toda la información, las noticias que tenés que tener en cuenta. Antonia del Sar, Silvia Antivero. Hola, chicas, buen día. El saludo para quienes están allí trabajando en edición. Rubén Teconoir, Leandro Dupa Dupín. El saludo a nuestros compañeros en publicidad. Y a ustedes, que ya pueden entrar a comunicarse. ¿A qué número?
2: Club de Fans, a contactarse con nosotros el teléfono. Sí, también. WhatsApp en 3442-648557. 648557. Y te escuchamos.
1: Bueno, nos metemos de lleno en la altura del río Uruguay, sí, en estas previsiones, los pronósticos, los alertas que se vienen con la llegada del fenómeno del Niño, y lo estamos viendo de a poco, de manera paulatina, aquí en nuestra ciudad, la crecida del río Uruguay, sí, está así en ascenso, aguas en ascenso a esta hora de la mañana. Recién cortábamos con la gente de la prefectura, a quien agradecemos que nos actualiza a cada hora. Y está en 3 metros 64 centímetros, ¿sí? 20 centímetros aproximadamente creció entre ayer y hoy. También estamos monitoreando todos los días el informe diario que elabora la gente de Salto Grande, de la represa, y donde habla que hoy, hasta las 3 de la tarde, que es el momento en que se actualiza esta información, La cota máxima, ¿sí?, en el puerto de Concordia sería de 8 metros. Recordamos que groseramente y tradicionalmente aquí se toma siempre ese parámetro o esa medida, y más o menos la mitad aproximadamente esto sería lo que estaría llegando la altura del río aquí en el puerto de Concepción del Uruguay. 3,64 metros, y para hoy a este informe hasta las 3 de la tarde indica que en Concordia podría llegar a los 8 metros como cota máxima, y la mínima 7,20 metros.
2: Bueno, 3,64.
1: Sí, creciendo.
2: No es un buen panorama, pero y más si sigue creciendo, porque obviamente ya imaginamos y vemos la zona ribereña, la zona de las playas, Paso Vera, Banco Pelay, todo bajo agua, ¿no?
1: Y el camino de acceso a Banco Pelay y Paso Vera, sin mal no recuerdo, se corta a los 3,80 metros.
2: Por eso estamos ahí.
1: Exactamente.
2: Estamos ahí.
1: Aproximadamente.
2: Y si sigue creciendo, por lo que crece aguas arriba, acá también, entonces, por eso uno dice, vamos a estar en una situación límite.
1: Bueno, las cataratas del Iguazú, la crecida del río obligó a cerrar la Garganta del Diablo. Bueno. Sí, cayó mucha agua en la zona del Soberbio también, más de 100 milímetros en las últimas horas. Así que, bueno, por eso también es que se sigue muy de cerca el monitoreo de la crecida del río Uruguay, pero es lo que ya se había anunciado.
2: Bueno, otro tema importantísimo, porque ayer estuvimos hablando durante la mañana de lo que fue un golpe en la inseguridad que se vive, pero un golpe sensible, había sido el robo que se produjo en el merendero del Club Rivadavia,
1: sí,
2: que funciona en el predio justamente de la cancha de fútbol, allí en Barrio Mosconi. Vos sabés, Andrea, ahí muy cerquita de planta emisora, la cuestión es que terminó después en una buena noticia y viéndose la solidaridad. Pero obviamente que sí preocupa, porque hay muchos chicos que van, practican actividades deportivas, los forman deportivamente, los contienen humanamente, se les brinda todo un servicio. Es mucho más que ir a jugar a la pelota. Es un club pensando en los chicos. Incluso habían instrumentado el tema del merendero para darle algo caliente, seguro, todos los días. Para muchos es un es algo extra que suma, y para otros era quizás lo más importante del día que recibían.
1: Totalmente.
2: En cuanto a la alimentación. Chicos y chicas, hay fútbol femenino, hay fútbol masculino, obviamente, desde hace años. Entonces era para chicos y chicas allí del barrio y de la institución. Bueno, habían robado desde las hornallas, las ollas, los alimentos, y ponían en riesgo inclusive la continuidad, aunque nos había dicho Leonardo Blanc ayer, uno de los dirigentes, uno de los referentes importantes en la parte futbolística del club, que iban a hacer todo lo posible para que esto que está tan sensible, más allá de la inseguridad, pueda continuar. Pero ayer había provocado muchos destrozos y robados elementos que en el momento no se podía ir, por ejemplo, a cocinar, porque te faltaba lo fundamental. Con el paso de las horas, tras la denuncia, la investigación policial, se recuperaron gran parte de los elementos. La investigación permitió localizar estos elementos en una casilla precaria, que sería una especie de aguantadero, en un sector descampado del barrio 134 viviendas. Vos ves un descampado, una casilla montada allí, y es donde encontraron estos elementos. Es una casilla, como dije, precaria, y además quedaron vinculados chicos. Cinco jóvenes de entre 16 y 20 años estaban involucrados por la tenencia de estos elementos. Bueno, la investigación se avanzó a través de registros fílmicos, viste, las cámaras de seguridad, las entrevistas que permitieron cercar a estos jóvenes, llegar hasta esta casilla, y como resultado se encontraron los elementos, se identificaron a los jóvenes. Que se pudo además reconocer los elementos como del club, y bueno, fueron devueltos a la institución. Me quería detener en un tema que, más allá de lo policial y de lo recuperado, es el tema de lo que han hecho, por ejemplo, otras instituciones.
1: Es verdad, ante esta situación, ¿verdad? La misma institución Tricolor salió a agradecer justamente ayer, una vez que se recuperaron algunos elementos, no solamente el accionar de la policía, sino también esto a lo que apuntabas vos, Fabio, a dos clubes, los clubes María Auxiliadora y el Club Lanús.
2: Exactamente.
1: Quienes, junto con los padres y allegados de la institución, acercaron donaciones. Por eso el merendero pudo continuar funcionando a pesar del robo, a pesar del faltante de la mayoría de las cosas. Así que agradecían, y esos son gestos que hay que valorar realmente en estos tiempos, ¿no? Como otras instituciones se hicieron eco, la comunidad, los padres, las familias de otras instituciones, entendiendo lo que estaba pasando la familia del Club Rivadavia, específicamente los gurises del merendero.
2: Bueno, un final feliz para un hecho que realmente ayer creo que causó muchísima indignación. Vos lo leías en las redes sociales, lo veías cómo... porque les estás robando la comida a niños, es fundamental. Y el trabajo solidario, porque la gente que lleva adelante un merendero, Andrea, lo hace donando tiempo. Nada es para ellos, sino para los demás. Es tiempo, es sacrificio. Un día te va a doler la cabeza, vas a tener frío, te van a pasar cosas, podés tener otros compromisos, y dejás todo ¿para qué? Para ir a ayudar a los chicos. Bueno, y mucha gente que todos los días lucha para recaudar fondos para que haya con qué darle de comer a los chicos. Porque no te creas que todo el tiempo estás pidiendo, porque también vos podés hacer obra solidaria, pero es difícil pedir todos los días, dame, necesito para poder ayudar. Está bueno, se hace, pero esta gente estaba recaudando fondos permanentemente para poder ayudar. Bueno, fue un golpe. Es un llamado de atención. Se sabía que eran jóvenes, porque ayer teníamos imágenes por las mismas cámaras del Club Rivadavia, que se veía que habían ingresado y que habían provocado justamente este golpe. Bueno, esas cámaras también fueron fundamentales, porque en los últimos días, un tema que nos preocupa, Andrea, que hay cámaras de seguridad y los ladrones van igual. Han robado motos, bicicletas, no les preocupa absolutamente nada. En este caso, las cámaras y el aporte, por la vestimenta, por fisonomía, por, bueno, los que investigan saben cómo detectar, más allá de que las imágenes no siempre sean claras, bueno, se llegó a buen puerto.
1: Bien, y ayer hablábamos casi al final de esta hora sobre la inseguridad y sobre la cantidad de robos, ¿no? En los últimos días se dieron y se recrudecieron la cantidad de robos de bicicletas, de motos también. Y vos sabés que hoy, entre ayer y hoy, me pasaban algunos datos de otro hecho que también llama mucho la atención y que no deja de ser un hecho menor, porque un menor de edad le robaron la bicicleta, me dicen a mí, a punta de pistola. Esto en Díaz Vélez y Goitía. Esto fue ayer. La bicicleta se pudo recuperar anoche. Esto fue ayer a la tarde aproximadamente. Anoche, tipo 10 de la noche, la pudieron recuperar la familia. La habían vendido en 20.000 pesos. Esa bicicleta que había sido robada, reitero, en Díaz Vélez y Goitía. Actuó la policía, también se había hecho la denuncia. Aparentemente una sola persona, en ese lugar hay un local comercial, llegó a ese local, estaba el menor de edad, la bicicleta estaba afuera, y se preguntó de quién era la bici. Y dijo, es mía ahora. Así dijo el ladrón.
2: Ah, bueno.
1: Cuando el chico se levantó, ¿no?, para que no se le llevara su bicicleta, el ladrón le dijo, quédate quieto o te pego un tiro.
2: Notable.
1: Se fue con la bicicleta, ¿sí? Horas después, la familia recuperó esa bicicleta, pero dice, el chico está muy afectado. Una situación horrible, espantosa, que nadie quiere vivir, ¿sí? Y que después, lamentablemente, uno, digo lamentablemente porque uno agradece, ¿no?, que no pasó nada, que no pasó a mayores, pero uno tiene que contentarse, entre comillas, con esa situación, cuando se pasa mal un momento, cuando un menor de edad pasó mal, y fíjate con qué impunidad. Entró al local, preguntó de quién era.
2: Bueno, si es un robo a mano armada, viste, o a punta de pistola, llamemos las cosas como son, es un asalto. porque te están amenazando y te están llevando lo tuyo. Uh-huh. Es una sustracción, pero a veces decís es un robo. Es más que un robo, sí, es un asalto.
1: Sí, totalmente.
2: Y la víctima, un menor. Y con absoluta impunidad, a cualquier hora del día, porque estamos hablando de la tarde. Bueno,
1: pero aparte entró a un comercio, sí, había también, otras personas, también. ¿No? Digo, de la impunidad y el desparpajo del ladrón.
2: A mí me preocupa porque más allá de todo lo que se pueda decir, no todo se informa, primero. No todo se sabe, pero lo vamos haciendo tangible cuando hablas con el vecino, cuando vas viendo, cuando se publica.

0: algo certero y recuperarlo. Es una persona la que robó, porque tuvimos hasta la cámara de seguridad. Tienen todos los que son damnificados. Y se veía que en la bicicleta robada se fue una sola persona. Y fue robada en horas de la noche, justamente días atrás, en el barrio Laura Vicuña. Por otro lado, nos pasaban el robo también en una vivienda de La Escondida. Uh-huh. Allí también se llevaron una bicicleta que pertenece a un joven. Entraron a una casa, barrio La Escondida, y se llevaron también la bicicleta. Ayer hablábamos, Andrea, de el asalto, porque fue un robo también a un repartidor, en este caso un robo de moto. Ingresaron a dos garages, se llevaron motos. Los que fueron intentos de ingreso a diferentes domicilios. Y todo esto está argumentado porque hay fotos, hay cámaras, es decir, hay video y hay fotos de cada uno de los hechos que vamos mencionando. Por eso decimos, lamentablemente, estamos viviendo algo muy raro, pero también inseguro.
1: Pasamos a otro tema. UPCN anunció un paro activo para el próximo 29 de julio. Está exigiendo una progresiva recomposición salarial. Vamos a escuchar la palabra de la secretaria adjunta del gremio en la provincia, Karina Domínguez.
2: El paro activo tiene por objetivo que los trabajadores en sus reparticiones manifiesten activamente, con compromiso, con participación, con discusión, la situación de los empleados públicos. Y como es un momento sumamente difícil, entendemos que no se pueden abandonar servicios esenciales como los comedores, salud, el COMNAF, el registro civil, y por eso vamos a hacer la medida con los trabajadores. Y durante toda esta semana se van a realizar asambleas informativas, tal vez alguna otra modalidad de acuerdo a la institución, para que el gobierno haga un esfuerzo mayor y convoque a paritaria para volver a replantear el tema salarial, pero además para poder hacer visible a todos los entrerrianos la problemática que se está viviendo en el Estado, los temores, la incertidumbre, el miedo que hay en muchos trabajadores y que indudablemente tienen que ser escuchados por parte de quien tiene la responsabilidad de llevar adelante el destino de la provincia.
1: Bien, la palabra de la secretaria adjunta de UPCN en la provincia, Karina Domínguez, hablando sobre este paro activo que será el próximo 29 de julio en la provincia de Entre Ríos.
0: Varios de los hechos que tenemos que ir mencionando. En la próxima media hora vamos a hablar también de un operativo que se hizo en Baza Bilbaso, Andrea, sí, que terminó con el secuestro de carne, de armas blancas y también plantines de cannabis.
1: Uh-huh. Faenaron ilegalmente, ¿verdad?
0: Y sí.
1: Un animal.
0: Sí, sí, sí.
1: Bueno.
0: Bueno, fue justamente este miércoles pasó y en la localidad de Baza Bilbaso. Y ya te contamos también que se confirmó el horario de gimnasia para el próximo fin de semana. Va a estar jugando un partido muy, pero muy importante, con entradas 2x1, porque hacen una especie por el Día del Amigo.
1: Ah, no sabía.
0: Gimnasia no jugó en ese momento, así que lo va a hacer ahora el próximo domingo a las 3 de la tarde con el Linqueño, porque Gimnasia está penúltimo en esta levantada y el Linqueño está un punto por debajo. Uh-huh. Es clave, es importante, porque todos los puntos de esta fase que ya está terminando, los dos van a ir a la reválida, se computan después también en la próxima instancia, que es cuando se define quién desciende, quién se queda. Es la reválida por la permanencia, por eso sacarle puntos de ventaja a ese rival es fundamental para estar tranquilo, porque es un colchón en cuanto a puntos. Así que es un partido muy importante. Bien. Va el próximo domingo a las 3
1: en
0: de la tarde.
1: En el 2x1, ¿usted va a ir?
0: Sí, claro.
1: Entonces paga siempre usted y yo lo acompaño. Ahí está.
0: Bueno, Andrés, ¿cómo no? Vamos.
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0: Hora 9:31 minutos en la República Argentina. La temperatura en la ciudad de Concepción del Uruguay a esta hora, según indica el Sistema de Información y Gestión Agrometeorológica del INTA, es de 11 grados 8 décimos, el porcentaje de humedad 99, presión 1019 hectopascales. Continúa el pago de prestación por desempleo. Hoy es para documentos en 2 y en 3, mañana en 4 y 5. El pago continuará el lunes 27, documentos en 6 y en 7 y finalizará el 28 para documentos en 8 y en 9. Se lleva adelante en Ciudad la encuesta permanente de hogares resto urbano provincial. Mariela Marín, encuestadora de Concepción del Uruguay, indicó que se hace la visita por 3 veces consecutivas a ese hogar marcado por el INDEC y se toman datos que tienen que ver con las personas, el estudio, el trabajo, la vivienda, si hay un hogar o más, si son propietarios, inquilinos o ocupantes, ingresos y condiciones en las que viven. Precisó Marín que la gente debe tener en cuenta que el encuestador se presenta en el domicilio con una credencial. Se realiza en el día de hoy tarot en la escuela, en el espacio La Yotivenco. La obra es una idea original que lleva adelante Alfonsina Ardadis Reis, que fusiona el misticismo del cercano con la potencia de la actuación. La función será este jueves a las 21 en La Yotivenco. La temperatura en la ciudad de Concepción del Uruguay a esta hora es de 11 grados 8 décimos. El pronóstico indica para esta jornada cielo mayormente nublado. La máxima para hoy es de 15 grados. 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

0: 36 minutos, sí. Abrimos el segmento de nuestros amigos del WhatsApp. Gracias a todos quienes se
1: están
0: a comunicar de tempranito. Como Ángel, que a las 5:41 nos decía hola, buenos días, Andrea, Fabio, equipo, hoy es jueves, hoy juega el más grande, juega Boca.
2: ¿Perdón?
0: Juega Boca.
1: Sí, che, qué equipo. Vamos, bien. Muy ofensivo Boca.
3: Sí, sí.
1: Ya juega Paredes, recién llegado del Mundial.
0: Mirá.
1: Pero aparte debuta nuevamente Villa.
0: ¿Villa?
1: En su momento sí lo habían echado a Villa. Bueno, ahora es la flamante y gran incorporación otra vez de Boca. Claro, bueno, los resultados también mandan. Uh-huh. Y Boca se ha armado. Me gusta cuando vi la formación del equipo de Arruabarrena. Buen equipo de Boca.
0: Bueno, Daniel nos dice hola, buenos días, amigos Fabio, Andrea, ¿cómo están ustedes? Mis compañeros de todas las mañanas. Buen jueves, acá
1: hola.
0: Daniel, el maquinista, abrazos. Nos mandó foto allí en la cantera. Bueno, buen jueves, buena labor allí, buena mañana. Dani, gracias por estar siempre. A ver, por acá Oscar nos manda una frase, dice, buenos días, te envío un pedacito de alegría, otro de esperanza y otro de ilusión. Hola, arriba ese ánimo para todo el personal. Gracias, Oscar.
1: Sí, claro.
0: Qué grande, amigo. Buen jueves para vos. Cristina, hola, buenos días. ¿Por qué no hay que hinchar hoy? Dice Cristina.
1: No sé, Cris.
0: No sé. Yo
1: voy a hinchar a mis vecinos. No sé. Ah,
0: en
1: te referías en casa.
0: Bueno, por eso todos los días. Hoy, te pregunta Cristina.
1: Hoy. En fútbol. Mira, me pasa. Claro, viste, como con Francia e Inglaterra. Y que pueden quedar los dos afuera, decía. No, bueno, uno tiene que ganar.
0: Marta dice, buenos días, Andrea, Fabio, equipo, que tengan un excelente día. Jueves, abrazo grande. Gracias, Marta. Besote.
1: Hola,
0: enorme,
1: Marta.
0: Amiga. A ver, buenos días, colegas. Buen programa, nos dice Fabián. Gracias, Fabián. Buena jornada para vos también. A ver, ¿qué más? Ya antes, dice. Ya antes, ¿qué, Fabián? Bueno, gracias a todos. En un ratito seguimos con más mensajitos al 156-48557.
1: Bueno, felicitaciones y...
0: ¿A quién?
1: Qué bueno, ¿no? A Marianela Obispo.
0: Sí.
1: Que estaba anunciando, bueno, se va a la Rural de Palermo porque este viernes van a estar tocando con su conjunto Chamamecero, así en la Expo Rural 2026. Así que para nuestra exponente del acordeón, aquí de Colonia Los Ceibos, para Marianela Obispo, para Daniela, para su hermana, bueno, lo mejor.
0: Bueno, atención porque tenemos una invitación para todas las mujeres emprendedoras. Hoy se va a estar llevando a cabo un taller destinado a mujeres que emprenden. Va a estar a cargo de la asesora de seguros Leticia Antón. Será hoy y es organizado también por el Centro de Almaceneros con entrada libre y gratuita. ¿Pero qué temas se van a estar abordando? Vamos a escuchar a quien va a coordinar esta charla, la asesora de seguros Leticia Antón.
4: Contando que nosotros estamos convocados por el Centro de Almaceneros de acá de la ciudad para una reunión que vamos a armar para un grupo de mujeres que nos denominamos mujeres creativas y emprendedoras, convocadas por el Centro de Almaceneros justamente. En esta oportunidad lo que hacemos es una charla en relación a mi actividad. Formo parte de ese grupo de mujeres, por supuesto. Todas mujeres trabajadoras independientes que tienen actividades completamente distintas, comerciantes, profesionales, con actividades de tipo manuales, servicios, productivas, profesionales. Así que, bueno, en esta oportunidad fui convocada yo para tratar un tema y elegí el tema de los seguros de retiro y sepelio porque, para mostrar mi actividad al resto de las mujeres. Y elegí ese tema porque muchas veces el tema seguros está como solapado bajo el seguro de automotor, que es el seguro tradicional o los seguros tradicionales en general, y estas dos temáticas, estas dos ramas del seguro son dos ramas que no son muy corrientes, y la idea es que ya que este grupo de mujeres tratamos temas que nos interesen, por ahí es contar, dado que en la actividad comercial o la actividad productiva de las mujeres, sumamente útil la previsión, así que la idea no es vender, la idea es poner en conocimiento que existen estas ramas del seguro y que cada quien quién puede llevarlo a su casa o a su comercio, a su actividad, y que sea un llamado de atención para que cuando lo decidan puedan consultar sobre el tema. No es venderles algo a las chicas en una reunión, sino abrir la idea del conocimiento de que esto existe y de que es una oportunidad muy interesante para el futuro.
0: Muchas gracias a Leti, nuestra querida amiga, fue compañera nuestra de trabajo, sí, productora de seguros, que va a estar brindando esta charla, entonces, de asesoramiento, ¿eh? Bien dijo ella, no es para vender nada, sino para que conozcamos justamente algunas cuestiones del seguro que nos pueden ayudar en nuestra vida y específicamente para las mujeres. Es organizado por el Centro de Almaceneros, será hoy 18:30 en 21 de noviembre 95.
1: Los asesoraba siempre, sí. está en su esencia como persona, ¿sí? Muy buena compañera fue siempre Leticia Antón, así que aprovechen también ese servicio, esa charla que va a dar. Andrea, un vehículo se quemó hoy por la madrugada en Concepción del Uruguay, es otro de los temas del día, porque fue una destrucción total de este auto en calle Ravena entre 12 de octubre y Pablo Zéniga.
0: Sí.
1: Una de la madrugada aproximadamente. Seguramente más de uno escuchó las sirenas. Bueno, esto pasó cuando los bomberos acudieron a este lugar alertados justamente por un llamado telefónico. Constataron que el vehículo se encontraba envuelto en llamas a la hora de su arribo hasta este lugar. Lograron controlar finalmente la situación. Aparentemente un problema, una pérdida de gas. El incendio provocó importantes daños materiales en el rodado. Debido al riesgo que presentaba justamente el equipo de GNC, se estableció todo un perímetro de seguridad. Una vez controlada la situación, se procedió a la extinción de este incendio. Se trabajó para detener una fuga de gas que fue detectada en el compartimiento del motor, pero lamentablemente los daños fueron totales.
0: Bien, tenemos mensajitos allí. Hola, buen día.
2: Hola, buenos días para decir, Fabio, Andrea, todo el equipo, que pasan lindo día, todo bien, pero un día horrible.
1: Sí.
2: Entonces, vamos a pasar igual cosas.
1: Es verdad.
2: Sí. Es lo que hay, comento.
1: Es lo que hay.
0: Gracias, Nelly.
1: Salud. Un beso.
2: Siempre lo tenemos, sabemos yo. Que pasan lindo. Chau, chau, Nelly.
1: Chau, chau. Gracias, Nelly. Un beso.
0: Gracias, Nelly. Gracias, amiga. Besote enorme. Buen jueves para vos también. Nos vamos a meter en otro tema y tiene que ver con la resolución de lo que fue la reunión de los padres autoconvocados de la Escuela 92 Tucumán.
1: Claro, ayer.
0: Que se reunían ayer frente al establecimiento, a la Escuela 92. Bueno, quedó definido en la reunión de ayer que se van a estar manifestando mañana viernes frente a la Dirección Departamental de Escuelas Uruguay, junto con los alumnos. Esa va a ser la particularidad de este encuentro, de esta manifestación que harán mañana. Pero vamos a escuchar la palabra de una de las mamás que forma parte de este grupo de padres autoconvocados.
3: El viernes 31 no vamos a concentrar al frente de la departamental, con los chicos haciendo ruido, tratando de mostrar nuestros carteles y pidiendo la colaboración de la sociedad. Nosotros pensábamos, bueno, antes de las vacaciones íbamos a tener el colectivo. No lo tenemos. Uh-huh. Y las situaciones empeoraron. Hoy, un día como hoy, no fue casi nadie de los chicos. ¿Por qué?
1: No.
3: Porque el que va y moja la zapatilla y tiene un solo par de zapatillas, se quedan sin zapatillas para poder ir. El que se moja, se enferma, son más días que pierde para ir a la escuela. Está bien, hay chicos que van sí o sí y se mojan y todo eso porque necesitan el plato de comida de los comedores. Entonces, es complicadísima la situación y cada vez va a empeorar más, porque no es un solo día que van a dar lluvia, se supone que sí va a ser de todo lo que resta del invierno, entonces está complicada la cosa.
0: Bueno, allí la palabra de una de las mamás, María Díaz, hablando sobre esta concentración que harán mañana. Recordamos que el edificio de la Escuela 92 Tucumán demanda obras complejas, por lo que luego de una evaluación de la situación se había determinado que el lugar no estaba apto para el dictado de las clases, sí, que era un peligro para los docentes y todo el alumnado. Allí los alumnos fueron reasignados en tres distintos establecimientos de la ciudad. Desde ese momento estaban pidiendo el colectivo. Provincia se había hecho cargo, había dicho que sí, que iban a poner un colectivo a disposición de los alumnos que no tenían manera de llegar a alguno de los tres establecimientos donde había sido reasignado, y eso es lo que vienen solicitando hace ya bastante tiempo.
1: Bueno, lamentablemente, y la obra no empezó.
0: No, la obra tampoco inició.
1: La obra que se los trasladó por eso, ¿no? Para hacer una obra, directamente no empezaron las clases en este establecimiento escolar. No se hizo nada durante el verano, pero tampoco durante todo el año. Ya estamos entrando, gente, la semana que viene es agosto. Bueno, no se hizo nada, por lo que este año las obras está, pero clarísimo, que por más que se inicien, no van a estar terminadas. Un año sin clases, esperemos que el próximo año puedan empezar las clases, porque vos pasás por la escuela, los carteles están. Queremos nuestra escuela, queremos volver. Bueno, lamentablemente la situación es compleja, se les prometió un colectivo. Colectivo que entre tanta burocracia nunca fue resuelto, y por eso esta manifestación que se va a hacer mañana.
0: Bien, gracias Valo. Valovia, muy atento. Queríamos saber si él estaba atento, ¿sí? Ah, y nos dice el viernes que viene, no mañana, es el próximo viernes. Bueno. Ahí está. Saludos, muchas gracias, amigo, por la aclaración. Pero lo decíamos con esa intención, para saber si él estaba escuchando la radio. Gracias, Valo. Besote.
1: Notable.
0: Nos vamos con la información con Antonella del Sar. Hola, Anto, buen día, bienvenida.
5: Hola, ¿qué tal? Buen día, ¿cómo les va?
0: Muy bien, ¿usted?
5: Bien, muy bien, muy bien.
0: Bien, me alegro.
5: Bueno, pasado por la humedad. Nada, tremendo, tremendo. No me queda más lugar en mi casa para secar ropa,
0: para
5: no
0: atender,
5: sé ustedes.
0: Claro.
5: Sí.
6: Tremendo. ¿De qué se ríen toda la mañana?
5: Claro.
1: Que andamos sin ropa porque sí. Se nos mojó.
5: Cualquier momento venimos sin ropa o con el pijama, ¿viste?
1: Vamos a hacer un reality, ¿viste? Sí. Sí. Como ese que hay, pero bueno, acá en la
5: Hay uno nuevo, creo, de gemelo, no sé, inventan cada cosa. Bueno, chicos, ustedes saben que cómo pasa el año, ¿no? Cómo pasan los años. Y en esto hago referencia a los 25 años del asesinato del querido Pocho Leprati. Por eso, la Agrupación de Educación Popular Claudio Pocho Leprati van a estar organizando diferentes actividades y una puesta en acción para lo que va a ser el homenaje al cumplirse 25 años del asesinato de Pocho Leprati. Esto va a ser en el día de hoy a las 19 horas en la seccional de ACMER Uruguay, en Almafuerte 729. Lo vamos a escuchar a Darío Barón, que es el secretario de Derechos Humanos del municipio. Bueno, nos cuenta un poco sobre la organización de esto.
7: Y hoy a las 19 horas nos vamos a estar reuniendo en ACMER, convocados por la Agrupación de Educación Popular Pocho Leprati. El sentido de esta reunión es una convocatoria amplia a todas las instituciones y a todas las personas aquí de nuestra ciudad para trabajar en el homenaje que se le va a rendir a Pocho al cumplirse 25 años de su asesinato en la ciudad de Rosario. Así que bueno, la convocatoria es para hoy a las 19 en ACMER, y la idea es que se pueda diseñar una serie de actividades de aquí al 19 de diciembre.
5: Bien, como decíamos, ya la organización de cara a estos 25 años va a ser hoy a las 19 horas, así que invitan a aquellos que quieran sumarse para, bueno, ir pensando las diferentes acciones y más que nada la puesta en marcha de estas actividades.
0: Perfecto. Bueno, Anto, muchísimas gracias.
5: De nada.
0: Saludo a la familia Leprati, que siempre escucha la radio también.
1: Vos sabés a Laura, la hermana, que siempre está en contacto, y a la mamá de Pocho, que nos escucha siempre. André, hace unos días nos decían qué lástima que ella quería escuchar más de este segmento durante la mañana, y bueno, nos mandó ese mensaje también porque la gente que está afuera en el campo, en este caso ellos allí en Colonia Los Ceibos, extrañan muchísimo también la programación local.
0: Claro.
1: Entonces nos mandaba ese mensaje
0: diaria.
1: Directo a todo el equipo aquí, así que un beso grande para ella.
0: Ahí está. Bueno, nos mandaron fotos de cómo está el camino a Banco Pelay. Sí, las comparto con vos, Fabio. Fíjate que el agua está como subiendo,
1: claro,
0: apenas. Todavía faltan algunos metros para que corte
1: el
0: camino.
1: Un metro.
0: Pero ya ha subido a lo que es la banquina, entre comillas, del camino a Banco Pelay. Y recordamos que el río Uruguay está en 3 metros 64 centímetros a esta hora de la mañana, con aguas en ascenso. Gracias a Laura, que nos enviaba las fotos.
1: Y avanzamos con varios temas. Uno de los temas que también tenemos en esta mañana nacional, en la hora que vuela Andrea, tiene que ver con los homenajes Y el municipio ayer dio a conocer justamente que se viene un homenaje a los iracundos en Concepción del Uruguay. Ojo, que me dijeron que los iracundos están...
0: Pueden llegar, ¿no? Los iracundos digamos.
1: Sí, los iracundos originales podrían llegar este año, sí, en esta... En los próximos meses, te diría un par de meses, sí. No tan lejanos.
0: Me gustaría para la primavera, sí. Septiembre.
1: Bueno, y Andrea me lo va diciendo de a poco. Ya es un adelanto. Me parece que por parte de la banda pudimos saber algo, que estarían presentándose nuevamente en Concepción del Uruguay, y es una muy buena noticia.
0: Y me gustaría en un espacio así abierto.
1: ¿Quieres más? ¿Quieres más? No sé. Un espacio abierto, sí. Para ir y disfrutar de la primavera. Exacto. Y esa música tan especial.
0: Para mucha gente que marcó épocas, claro.
1: Claro.
0: Bueno, los iracundos están haciendo una gira aquí, sí, en la zona también, presentándose, sí, también. En Gualeguaychú, parece que Colón también, en estos días estuvieron. Así que bueno,
1: recordando,
0: ¿quién dice?
1: Claro.
0: Pero ahora, lo
1: los
0: próximo,
1: grandes éxitos.
0: ¿Qué será este, bueno, homenaje?
1: Vamos, iracundos, que los queremos aquí en Concepción, pero... Mientras tanto, Concepción del Uruguay va a recibir un espectáculo homenaje a los iracundos con una función solidaria. Bueno, será escenario para recibir al grupo Pasión y Vida, reconocido tributo a los iracundos, a su histórico líder, Eduardo Franco. Bueno, van a presentarse en Concepción con el espectáculo Tormenta de Verano. Será el próximo sábado 10 de octubre en el Auditorio Municipal Carlos María Celsi, a la hora 20:30. Esta banda colonense, tributo a los iracundos, se van a presentar entonces sábado 10 de octubre a las 20:30. Pasión y Vida, que tiene ya muchísimo tiempo de vigencia, y ayer justamente se cerró, se firmó ese contrato para hacer ese festival que combina música en vivo, humor, baile, material audiovisual y momentos de gran carga emotiva. A ver, van a estar recordando la música, estará la música en vivo de esta banda, se va a ver un material audiovisual, habrá recuerdos, esto está muy bueno, y además se va a recordar a gente vinculada a los iracundos de Concepción del Uruguay, se los va a distinguir también, se los va a homenajear. Y las entradas van a ser con fines benéficos, porque la función tendrá, además del marcado carácter solidario, porque lo vas a poder disfrutar, pero también la ganancia va por lo que vas a poder hacer por los otros. Porque lo recaudado, mediante las ventas de entradas numeradas, será destinado a las diferentes instituciones solidarias de Concepción del Uruguay.
0: Bien, nos vamos a meter en otro tema, sí, pero antes seguimos muy de cerca, estábamos siguiendo muy de cerca el tema de esta puesta en marcha a partir de agosto de una nueva modalidad para la provisión de desayunos y meriendas destinados a los comedores escolares de la provincia de Entre Ríos. Durante estos días hemos escuchado distintas voces que están alertando sobre el menú. Ayer escuchamos a los integrantes de la Asociación Entrerriana de Nutricionistas, que alertaban justamente sobre un retroceso en lo que es la alimentación de los niños, de los chicos, de los gurises de la provincia de Entre Ríos. Escuchamos a la gente de ACMER, que está alertando también de esta situación, porque es una operatoria ahora de compra centralizada y una única empresa que ha dispuesto la provincia que sea quien distribuya esos alimentos en todos los comedores. También desde la Unión Cívica Radical Activa de la provincia hubo un llamado de alerta en cuanto a esta situación. Están pidiendo informes a la provincia de Entre Ríos, a los funcionarios. Y nosotros desde aquí, ya desde la semana pasada, hemos intentado, junto con María José, también yo, hemos mandado algunos mensajes pidiendo la palabra. Queremos escuchar a los funcionarios de la provincia. Ya veníamos manifestando igualmente el contacto que queríamos tener con el coordinador de comedores escolares del departamento Uruguay. También hemos intentado comunicarnos con el director general de comedores escolares de la provincia de Entre Ríos. También hemos intentado comunicarnos con la ministra de Desarrollo Social de la provincia de Entre Ríos. Bueno, son contactos que hace ya unos cuantos días que hemos intentado establecer. Por el momento no tenemos respuesta, ¿sí? Se está trabajando, aparentemente entre ayer y hoy hubo algunos contactos con el equipo de prensa de la ministra, Berizzo, así que por allí en los próximos días vamos a tener la palabra de algún funcionario, que es lo que queremos también. Vamos a escuchar ahora la palabra de Leonor Bullón, que nos invita a un té benéfico desde la Casa del Menor.
8: El tradicional té que realiza nuestra institución a fin de recaudar fondos para la atención de aproximadamente 90 niños que llegan diariamente para recibir educación, alimentación, contención. Seguramente la mayoría de las personas ya conoce la obra de Casa del Menor. Este té, que es el segundo del año, se va a realizar el viernes 14 de agosto, 17 a 20 horas, el salón del Club Social, ideal para una tarde fresca como las que están haciendo. Tendremos a Alejandra y Daniel. También durante el desarrollo del té hay sorteos que se hacen con la tarjeta que cada uno compra. En el momento de entrar, la tarjeta se le pone el nombre de la persona y queda en una urna a la entrada para luego realizar los sorteos.
1: Atención, porque días atrás también nos preguntaban, ¿qué pasa? Me quiero contactar con el cementerio, no se puede. Algo parecido a lo que pasó acá también en el ET11 con el cambio de la línea telefónica. La tradicional fue reemplazada por fibra óptica. Muchos teléfonos fijos quedaron fuera del sistema. Bueno, se terminó, pasó a mejor vida la línea telefónica del cementerio municipal. Así que te vamos a dar un número de celular, porque si necesitas contactarte para hacer alguna consulta con la oficina, con la administración del cementerio municipal, tiene una nueva línea. El número, la característica 3442, el número para acordarte, 550851. 550851 es el nuevo número de celular para consultas en el cementerio municipal.
0: Gracias, Graciela. Un besote enorme. Nos dice hola, buen día. ¿Cómo están? Bueno, quería saludarlos y gracias por estar siempre. Les mando un abrazo grande. Muchas gracias, Graciela. Es mi alumna, Graciela, este año, allí en el taller de comunicación y periodismo.
1: Un beso, Graciela.
0: Un besote enorme. Ángel dice, si yo fuese Villa, ni hubiera vuelto a Boca después de que Riquelme lo echó del club.
1: Es que es un excelente jugador, tiene una mochila por la denuncia, por lo que pasó, pero lo sacó campeón en su momento a Independiente Rivadavia de Mendoza. Es un gran jugador, pero hay otro tema paralelo y fue echado de una manera y ahora vuelve. ¿Viste lo que es la necesidad? Te traigo. No me simpatiza traerte, pero te necesito y te traigo. Y es cierto lo que me acota Lali, Villa le llegó a hacer un juicio a Boca cuando fue despedido. Es todo un tema, pero bueno, cosas que pasan.
0: Este domingo lo que va a pasar es el paseo de la Feria de Emprendedores La Delfina, así que ya podés ir agendando. Será desde las 2 de la tarde en la zona de la Defensa Sur, calle Tito Bonus y Juan Perón. Están celebrando el mes de la amistad y también festejando un nuevo año de la feria, ¿eh? Así que felicitaciones a todos los feriantes. Y este domingo los esperan, nos esperan allí en la zona de la Defensa Sur a partir de las 2 de la tarde. Un show de Natalia Morú a partir de las 3 de la tarde.
1: Bueno, habíamos dicho rápidamente, te cuento sobre el allanamiento por abigeato que terminó con un secuestro de carne, armas blancas y plantines de cannabis. Esto tuvo que ver con Baza Bilbaso, se llevó adelante este operativo, fue sobre el acceso a la colonia número 2 y terminó justamente haciéndose en una vivienda habitada por una mujer de 27 años y quedó involucrado un hombre de 32, señalado como el presunto involucrado en el hecho de abigeato.
0: Gente, los esperamos mañana. Muchas gracias, que terminen lindos. Chau, chau.
9: Incorporación de 20 nuevos aviones.
10: La compañía de bandera confirmó su plan de renovación del 60% de su flota entre 2027 y 2031.
9: Financiada íntegramente con recursos propios, ya se formalizó la compra de 20 aviones.
10: Nuevas pericias por el crimen de Agostina.
9: El informe de Pierina Propato desde Radio Nacional Córdoba.
11: Se lleva adelante la pericia ocular en la casa de Claudio Barrelier. A 2 meses del crimen de Agostina Vega, se realizan nuevas pericias en la casa del principal acusado, Claudio Barrelier. La vivienda donde se produjo el asesinato será recorrida nuevamente por peritos con la presencia de abogados querellantes y defensores. La abogada del padre de Agostina, Fernanda Alanís, explicó que al regreso de la feria judicial se dictaron varias medidas, incluyendo la inspección ocular. La letrada confirmó que cualquier situación que demuestre que se escuchaban ruidos desde la planta alta o desde el fondo de la vivienda será motivo para el pedido de detención de las personas que estaban presentes.
10: La información deportiva con Santiago Lucía.
12: Ángel Correa es nuevo jugador de River. Finalmente se realizó la transferencia en una suma cercana a los 17 millones de dólares. El futbolista llega de Tigres de México, firmará un contrato hasta 2019. Es otro nuevo campeón del mundo que tendrá el millonario en su plantel. La de Ángel Correa será la compra más costosa en la historia de River.
9: Alerta meteorológico naranja.
10: Rige para la cordillera de Mendoza y San Juan, donde se esperan nevadas intensas y persistentes.
9: Actualizamos ahora el estado del tránsito con Romina Wiener.
13: Atentos en la provincia de Neuquén, ya están habilitados los pasos internacionales Cardenal Zamoré, Ruta Nacional 231 y Pinachado, Ruta Nacional 242. Además, se debe transitar con precaución por visibilidad reducida por la presencia de bancos de niebla en la Ruta Nacional 237, zona de Coyoncurá, Arroyo Lima y Chico, Camino de los Siete Lagos, Zapala, Las Lajas, Ruta Nacional 22 en Cutralcó.
9: En la ciudad de Formosa, donde nos escuchás por AM 820 y FM 90.9, temperatura 13 grados una décima, humedad 99%, cielo cubierto.
10: En Buenos Aires, la marca actual 11 grados 5, la humedad 87%, cielo parcialmente nublado.
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0: Hola, hola, muy buenos días Entre Ríos. Aquí estamos desde Gualeguaychú para compartir con ustedes, con Paraná y con Concepción del Uruguay, una nueva mañana en nuestra provincia.
1: Hola, buenos días, Estela. ¿Cómo andás? Buen día, ¿qué tal? Bienvenidos.
0: Bien, fresquita la mañana, ¿no?
1: Así es, vamos a ver cómo está en toda la provincia de Entre Ríos, acá en Gualeguaychú. Fresca, fresca, cielo gris, ¿qué quieren que les diga? Está como raro, ¿no? No vemos el sol, estamos extrañando mucho. El sol ha subido un poco la temperatura. Ahora estamos con 8 grados de térmica y 9 grados 6 décimas de temperatura, con muchísima humedad, casi el 100%, con viento del este. Horrible.
0: Exactamente. Algo de neblinas en las rutas también, así que tener muchísima precaución. Pero le vamos a poner solcito a la mañana, hay matecito, hay galleta, hay todo.
1: Hoy tenemos una mañana hermosa. Que agarrate, Catalina, porque para, se viene con todo.
0: Para muy musical, ¿no?
1: Vamos a ver cómo anda la gente en Paraná, qué tal, cómo va el equipo de Paraná.
2: Pero está, cómo le va, ¿sí? Estelita, querida. Oh, hola, oh, Eli del Mar, amigo. Qué gusto saludarlos. Acá tenemos un gradito más que ustedes, ¿eh?
0: ¿En serio?
1: Sí, bueno, a ver, sí. vamos a tomar asistencia.
2: ¿Cómo no?
1: Está Claudio Velotti.
3: Por supuesto, ahí. Como siempre, cuando les he fallado.
1: Ahí está, Facundo Galati.
2: Presente, señorita Estela.
1: Ah, Malenita está.
2: Sí, sí, también está, no con nosotros, bueno, pero está.
1: Se sumó Silvina Ríos después de un descanso reparador.
2: Volvió Silvina Ríos. Bueno, vuelve la Silvineta.
1: La Silvineta, sí, la estuvimos extrañando. ¿Está el Emma Pereira?
2: Emma Pereira también está.
3: Por supuesto,
1: bueno, y también lo recuperamos ya a Elías Moreira en la producción del ET14.
2: Todo, casi equipo completo, casi.
1: Casi ya estamos,
2: casi.
1: Falta bueno, Lucio vamos. ¿Cómo está el día ahí en Paraná?
3: 11 feo, grados la temperatura. Feo, está feucho, la verdad, dan ganas de quedarse en la cama. Nublado. Gris. Sí, gris, con una humedad del 98%.
2: Estamos extrañando el sol acá también, che.
3: Tal cual.
2: No sale el sol,
3: viejo. No sale, lo estamos extrañando.
0: Y no vamos a ver el sol por lo menos una semana más, así que
1: luchando con la ropa.
3: Que asome de una vez nuestro dios Febo.
1: Bueno, ¿cómo está Concepción del Uruguay allí en el ET11?
4: Muy bien, perfecto.
5: Excelente,
4: buen día,
5: excelente. ¿No? Excelente. Bueno, aquí estamos.
1: Ustedes tuvieron más sol que nosotros ayer.
5: Sí. Bueno. Sí, un poco más.
6: Ayer sí, incluso llovía. No, pero cerca del mediodía llovía y salió el sol.
5: Un ratito.
6: Dicen
4: que
6: se casa una vieja, ¿sí?
5: Dicen.
1: Sí. Sí. Vamos a tomar asistencia.
4: Se nos casaron varias.
1: En Uruguay está Andrea Pacinelli.
5: Presente,
1: ¿verdad?
5: ¿Cómo va, Estela?
1: Silvia Antivero también.
5: Sí.
1: Anto del Zar está también.
6: Acá estoy, señor.
1: Ahí está. Bueno, Fabio Moscatelli.
4: Presente, sí, sí.
1: Hola,
4: estoy.
1: Fabio. ¿Qué
4: hola,
1: tal?
4: Estelita, tanto tiempo.
1: Como siempre, de María José de Lorenzi. Equipo completo en Concepción.
5: Y Lali Viaggi en los controles.
4: Sí.
1: Muy bien. Y acá en Gualeguaychú está el Eli.
0: Exactamente.
1: La Susodicha.
0: Y
1: Walter Tenor en la puesta en el aire.
0: Exactamente.
1: Bueno, en algún día va a volver María, creo, ¿no?
0: Sí. ¿Eh? María Rosa está ensayando porque dice que desde el lunes viene con tortas fritas y va a hacer envíos a Concepción del Uruguay.
5: Muy bien. Opa. Muy bien.
1: Está organizando el delivery.
0: Está organizando con delivery rápido ya.
5: La logística.
0: Para que le llegue a todos.
4: Pero qué nota.
6: No nos mientas, Eli. No nos mientas. No, espero que sea
1: no
6: verdad.
1: No prometas lo que no vas a cumplir.
6: Claro.
0: Tengo fotos de que estaba amasando, así que
1: acá
0: ya está.
1: Acá tiene todo para hacer tortas fritas. También, ya lo tiene todo.
5: Muy bien.
1: Es cuestión de ponerse. Bueno, hoy, chicos, 23 de julio se celebra en Argentina el Día del Payador. Ahora los quiero escuchar payando, ¿eh? Payemos. Hoy payaremos.
0: No es para cualquiera.
5: El anda para allá sirve.
4: Anda para allá, búho. Ah, ese no.
5: Anda para allá.
1: Bueno, la consigna, yo sé que es una consigna difícil. Muy. Pero bueno, podemos hacer alguna excepción. Si te animaras a improvisar unos versos, ¿a quién se los dedicarías? Y si no te animaras, contanos quién sería el destinatario de esa payada hecha por otro, obviamente. Y también podemos incluir un saludo a los payadores conocidos, porque todos tenemos un payador conocido, seguramente, en nuestra vida, digo. Viste que están los payadores y la serenata, que es otra cosa.
5: Es otra cosa, sí.
1: El payador tiene un talento,
5: es un
1: especial
5: arte
1: para encontrar el verso correcto.
0: Exacto,
1: ¿no?
0: Y que tiene que llevar una rima de acuerdo a lo que está ocurriendo en el momento.
5: Y es pura improvisación.
4: Pero claro, nosotros admiramos acá en Concepción del Uruguay, en el departamento de Uruguay, muchísimo a los payadores. De hecho, tuvimos a uno que fue conductor de programas, que estuvo en la televisión nacional también muchas veces haciendo incursiones, pero que acá la rompía, que lamentablemente nos dejó hace poco tiempo, pero era el Tape Chaná.
1: Exactamente. Oh, claro.
4: Sí, entonces conocido. Empezábamos la mañana bien temprano todos los días con las payadas del Tape Chaná, que famosísimo. Realmente, bueno, fue algo... Se agiganta más con el paso del tiempo, ¿no?
1: Excelente payador, es cierto. Mira, dice, la gurizada federal le haría una payada al mate, mi gran amigo.
3: Uy, me
1: fuerte
3: buena esa.
1: Abrazo, Frank.
3: Está bueno
1: estar grande.
2: Muy bien. Un abrazo grande.
1: Hoy al nosotros mate le haríamos toda una payada, ¿no?
3: Nosotros incluso jugábamos con la audiencia a completar una suerte de verso.
2: Ajá. Ya le hacíamos la mitad del laburo, digamos. Tenían que definir.
3: Hoy que el verso se hace canto y el sentimiento es profundo, quisiera decirles a todos... Qué difícil de trabajar con Facundo.
2: ¡Epa!
3: Con amor, Facundo. No, te lo digo con amor, con aprecio.
2: No. Qué feo.
5: Pero se lo dijo.
2: La parte que me toca.
1: No.
5: A ver, otro. Vamos,
3: pero,
5: Facu,
3: pero
5: ahí.
4: Aro, vamos.
5: Facu.
3: Venga, respuesta.
5: Un contrapunto ahí.
2: ¿Le hago un contrapunto, con la misma estructura?
5: Claro.
4: Qué lindo un contrapunto.
2: Hoy que le va a hacer ese canto y el sentimiento profundo, quisiera decirle a todos que Claudio se pone inmundo.
4: ¡Toma, pa'
5: impresionante!
1: ¡Espectacular!
5: ¡Qué creatividad!
3: Los payadores del Paraná, vamos a salir por los barrios.
2: ¡Ah, en breve!
4: Usted enseguida... enseguida
5: arma el negocio.
2: Actuación a la gorra.
4: Che, qué marketineros.
1: Bueno, me encantó. Sigamos sacando punta al lápiz e improvisando una payada.
2: Hay otras estructuras también, no tienen
3: que
2: respetar.
3: No tiene por qué ser esa.
1: Claro.
3: No tiene por qué ser esa.
5: Ya hay un mensajito acá.
3: Vamos.
5: Ya llegó, me parece, una payada, a ver.
7: El Pilo es un chico apuesto. Andrea es muy coqueta. Más vale que tomen agua, porque si en los dos te retan.
4: ¡Epa! Muy bien, muchas gracias.
5: Pilo es Fabio.
4: Sí. Pilo, mi sobrenombre, sí.
1: Yo tengo una. Dicen que viene el Idelmar con ganas de payar un rato.
4: Vamos.
1: Si le erramos a una rima, la acomodamos de inmediato.
2: Mire que hay que rimar con el Idelmar.
1: No es fácil.
2: ¿Cómo hizo para rimar con el Idelmar?
3: No es fácil.
1: Porque en la radio, entre amigos, todo suena mucho mejor. Hoy manda la payada criolla. Y el aplauso al payador.
5: ¡Esa!
2: Muy bien.
5: Impresionante.
1: Es payadora hoy.
3: Me gusta.
2: No es un arte que...
1: Hacete una payadita, Eli.
4: No payasada.
2: Es un arte que no me...
3: Cobarde.
2: Sí, recontra cobarde. Eso tiene razón, Clau. Vos sabés que es un arte que no le encuentro la vuelta. No tengo ritmo, no tengo creatividad, quizás. Pero me encanta en los festivales, sobre todo cuando viste tomadas, carreras cuadreras o las fiestas populares de las localidades. Me encanta cómo lo rápido que son los payadores
1: para captar
2: una idea del aire y plasmarla en una payada. Yo sé que hay estructuras que ellos tienen.
5: Sí, pero ponerle contenido, ¿no? De la temática, habla de un amplio conocimiento también que hay que tener.
2: Claro, exacto. Uh-huh. A nosotros nos contaba Ronconi, que venía a hacer los programas los domingos.
1: Ajá, el boyero.
2: El boyero Ronconi. Ajá. Él solía escribir textos y demás.
3: Ajá.
2: Pero él los pensaba y él nos contaba eso, de que payar era mucho más difícil que escribir glosas.
5: Claro.
2: Porque las glosas vos te tomás un tiempo previo, las armás.
5: Sí.
2: Pero payar es
5: momento,
2: ser repentino.
5: La improvisación.
2: El instante.
1: Espontáneo, claro.
5: Y encima con una estructura, con una rima.
2: Exacto. Uh-huh. Así que bien, muy bien. Felicitaciones para los payadores, que son muy, pero muy buenos. En Concepción del Uruguay, ¿a qué número nos pueden mandar su payada?
4: Dale, qué bueno, una payada, por ejemplo, al 3442-64-85-57.
1: Bien, vamos a Paraná, los números de comunicación.
2: 343-520-1260 para tu WhatsApp.
1: Bueno, y acá el WhatsApp 3446-516146. Por ejemplo, nos manda mensajito mensajito de Ceibas. Hola, buenos días, buen programa. Los estamos escuchando como siempre. Nos retransmiten, chicos, en la 102.5 de Ibicuí en la 102.5 de Ceibas. Fantástico. Saludos a la gente del departamento de Islas, completito ahí.
0: Bonito. Exactamente. Con la consigna del día, celebrando el Día del Payador, ¿te animás a improvisar unos versos? ¿Y a quién se lo dedicás? Nos metemos, le parece, en los títulos de la jornada. ¿Por dónde quiere ir arrancando? Vamos a arrancar hoy por la ciudad capital. Vamos a Paraná con sus titulares.
2: Pero cómo no, empezamos con los temas importantes desde nuestra ciudad para decirles que diputados analizan en comisión el proyecto de reforma jubilatoria en Entre Ríos. El trabajo se inició ayer por la tarde, luego de la sesión en la que tuvo ingreso el texto aprobado por el Senado de la provincia. Para hoy, los legisladores contarán con la presencia de representantes del Poder Ejecutivo Provincial, magistrados, el fiscal de Estado y entidades intermedias. Paraná busca formar el corazón humano más grande del mundo en el marco de los 50 años de la procesión náutica de Bajada Grande. Vecinos de Paraná serán convocados el próximo 15 de agosto para formar un mosaico humano con la imagen del Inmaculado Corazón de María. La actividad será en los miradores de Bajada Grande desde las 15 y estará abierta a toda la comunidad. Hallaron a un hombre sin vida e investigan las causas. Un hombre de 71 años fue encontrado sin vida en su vivienda ubicada en Sudamérica y Necochea de Paraná, luego de un aviso realizado por vecinos que no tenían contacto con él desde hacía varios días. La policía intervino en el lugar y por disposición judicial se realizará una autopsia para establecer las causas del fallecimiento. OSER reorganiza la atención en Paraná. La sede de OSER en la capital provincial, ubicada en Gualeguaychú 673, permanecerá cerrada hoy jueves 23 y mañana viernes 24 de julio por trabajos de reorganización y adecuación edilicia. Durante esos días, la atención será derivada al resto de las sedes de la ciudad y también podrá realizarse a través de la aplicación Mi OSER. Además, la próxima semana se inaugurará una nueva oficina céntrica en la esquina de España e Italia. Aumentó la solicitud de servicios fúnebres gratuitos. En el primer semestre de este 2026, Paraná registró un incremento notable, entre el 40 y 50%, en las solicitudes del servicio gratuito de velorio e inhumación que brinda el Estado municipal. Según datos oficiales, la demanda pasó de un promedio de 10 a 15 servicios mensuales el año pasado, a superar actualmente los 25 o 30 pedidos por mes. Encuentro de tejo para personas mayores en Paraná. La Municipalidad de Paraná realizará mañana, viernes 24 de julio, un encuentro recreativo de tejo para personas mayores como preparación para los Juegos de la Ciudad que comenzarán en el mes de agosto. La actividad será a las 9 en el Centro de Jubilados Provinciales 19 de septiembre y busca promover la participación, el bienestar y el intercambio entre vecinos. La temperatura en Paraná está ahora 11 grados 98 el porcentaje de la humedad, cielo mayormente nublado.
0: Tras los títulos en la ciudad de Paraná, nos vamos a Concepción del Uruguay.
8: Realizarán una campaña gratuita de detección de hepatitis virales. El licenciado Luis Quintero, del Departamento de Educación y Promoción de la Salud del municipio, precisó que en el marco de la Semana de la Hepatitis Virales se realizará del lunes al 27 al 31 de julio la promoción, prevención, detección temprana y tratamiento de estas enfermedades. El estudio consiste en un test rápido realizado mediante una pequeña muestra de sangre.
9: En la semana del 27 al 31 de julio se realiza la semana de las hepatitis virales, donde se va a trabajar en la promoción, prevención, detección temprana y tratamiento. Se van a hacer dos jornadas, se van a realizar una en el SIC de 9 a 12 el miércoles 29 de julio, donde se va a realizar vacunación y testeos de hepatitis C y vacunación de hepatitis B. Y el día 31 de julio en el hall del Hospital Urquiza, de la guardia del Hospital Urquiza, también se va a realizar la misma actividad de testeos de hepatitis C y vacunación de hepatitis B, donde no es necesario tener un turno previo, se va a atender por llegada, digamos, a demanda, y la actividad es totalmente gratuita. Así que los esperamos a todos para testearse y para prevenir enfermedades que generan infección en el hígado.
6: Los padres de la escuela número 92 Tucumán se manifestarán frente a la Dirección Departamental de Escuelas en Concepción del Uruguay. Indicaron que ante la falta de respuestas de parte de las autoridades provinciales, este grupo de padres se va a estar manifestando junto con los alumnos frente a la sede de la Dirección Departamental de Escuelas el viernes 31 de julio a partir de las 8 de la mañana. Recordamos que están reclamando el colectivo la disponibilidad de este móvil que traslade a los alumnos a las escuelas donde fueron reasignados por el supuesto comienzo de obras en el edificio, obras que aún no arrancaron.
4: Un incendio destruyó un vehículo durante la madrugada en Concepción del Uruguay. El auto fue consumido por un incendio esta madrugada en la intersección de Ravena entre 12 de octubre y Pablo Céliga. El hecho ocurrió alrededor de la 1 de la madrugada cuando una dotación de bomberos voluntarios acudió al lugar tras recibir el alerta del siniestro. Al arribar, los servidores públicos constataron que el vehículo se encontraba completamente envuelto en llamas. Hubo un problema de pérdida de gas.
6: La temperatura en Concepción del Uruguay a esta hora, 13 grados. La mínima fue de 9 grados una décima. La máxima estimada para hoy, con cielo mayormente nublado, 15 grados.
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1: Se lleva adelante esta mañana la capacitación provincial sobre conducción segura de motos en el Corsódromo. Agentes de 13 municipios entrerrianos, junto a instructores de la Agencia Nacional de Seguridad Vial, unifican criterios de evaluación en la emisión de licencias de conducir motocicletas. Gualeguaychú mostrará su oferta turística y gastronómica en la Expo Rural de Palermo. La ciudad ocupará el espacio institucional de Entre Ríos el próximo fin de semana. Habrá degustaciones de sabores locales, difusión de la microrregión y un cierre con el Carnaval del País. Protección Civil y Bomberos ajustan un protocolo de respuesta frente a tormentas. Se diagramaron tareas de prevención frente al fenómeno de El Niño. Participaron las áreas que integran el sistema local de respuesta. De ir asusta al mundo, un cabañero logró el gran campeón Hampshire Down en Palermo. Matías Márquez, de Cabaña Don Alberto, obtuvo la gran campeona hembra de la raza Hampshire Down en el marco del primer congreso mundial de esa raza, desarrollado en la 138 Exposición Rural de Palermo. La peregrinación a la Virgen del Valle ya tiene fecha. Será el 22 de noviembre. La tradicional manifestación de fe que une Gualeguaychú con el santuario de Peguajosut en la ruta provincial 16 ya tiene fecha. Este sábado se conocerá el lema que va a acompañar la edición 2026. 23 de julio, Día de la Corneta Murguera. Este jueves se celebra el Día del Objeto Identitario de Gualeguaychú. Fue declarada Patrimonio Cultural de la Ciudad. En Entre Ríos fue declarada de interés cultural y turístico e incluida junto a los corsos populares Matecito en el Inventario de Patrimonio Cultural de la Nación. Se estableció el 23 de julio como día conmemorativo en relación a la inauguración del Monumento a la Corneta, hoy emplazado en el Parque del Museo del Carnaval. El tiempo en Gualeguaychú.
0: Superamos los 10 grados, 10 grados 8 décimas la temperatura, humedad 94%, tenemos visibilidad óptima ahora con cielo cubierto. La máxima estimada será de solo 15 grados.
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0: Seguimos adelante con nuestra mañana de Entre Ríos, 10:23 minutos. Te puedes comunicar con nosotros porque la consigna de hoy va en torno al día
1: a del payador.
3: Sí, exactamente. Hay audios, ¿eh? Hay audios.
1: No
3: hay
1: gente, digas, que paya. No me digas.
3: Hay gente que paya. Hay gente, ¿sí?, payando.
1: Quiero, puede payar, escuchar, dijo Tuzán. Queremos escuchar la payada.
11: Muy buenos días, les habla Malvi. Y aquí va mi payada. No se desanimen, muchachos, porque ya es media mañana. Reacomoden ese mate y acompáñenlo con torta asada. ¡Oh! Si no tiene torta asada y se ha quedado sin yerba, prepárese un cafecito y sígalo como pueda.
3: Bueno, mi vida, hermoso.
2: Muy bien.
3: Aro. Gracias.
0: Hay que animarse,
3: ¿eh?
0: Sí, animarse.
3: Claro, está muy bien. Está
0: acá
3: muy
0: tenemos
3: bien.
0: Una oyente que dice que gracias. Todavía no se le ocurre nada, ya se te va a ocurrir.
1: Para, no, Ali. Porque va en payada, Eli. Tenés que leerlo como payada porque bueno, ella o él se tomó el trabajo. de escribir, Eli. Entonces, hacémelo en tono de payada, ¿eh?
2: Por favor,
0: a ver si me sale.
1: Por favor, te lo pido.
0: En la consigna radial nos piden a la oyentada improvisar una payada. Bien. Che, no se me ocurre nada.
1: ¡Muy bien!
2: ¡Ahí está!
3: Está muy bien, ahora sí.
1: Bravo, ahora buenísimo. Sí. Así, es así, Eli. ¿Es así? Por ese, es por ese lado.
5: Por acá también hay un mensajito.
0: En medio del campo.
1: A ver, ¿qué mira. Dicen? A ver. Cuenten, chiquis.
3: ¿Se escucha?
5: Sí.
12: Atiendan, sí, por supuesto. Paisano, que el verso viene marchando. El día del payador, con gloria estamos festejando. La guitarra va templada con cuerdas de puro honor, cantando para este suelo con fuerza y con gran amor. Y en este julio sagrado la historia volvió a brillar con la celeste y blanca que no para de ganar. Allá en la Copa del Mundo, frente a España y con valor, los muchachos de la escuadra pusieron todo el fervor. ¡Qué orgullo para mi patria! ¡Qué glorioso este destino! ¡Viva el arte del payador y el fútbol argentino!
5: ¡Bien! ¡Eso! Y a ver si pueden superar esta payada.
2: Tenés que cerrar los estadios.
5: Impresionante.
1: Dejó la vara muy alta. Dejó la vara muy alta.
5: Impresionante, Marisa, nuestro oyente. Los
2: genios eso.
1: Che, ¿qué audiencia de lujo que tenés.
3: ¿Vio?
1: No, impresionante.
3: Hoy que el verso se hace canto y el sentimiento es profundo, quisiera decirles a todos, dice Jorge 763, que la radio nos une siempre, creando un lazo firme y profundo.
1: Muy bien.

0: Miriam nos dice, buen día chicos. Nos manda un refrán relacionado a la efeméride de Gualeguaychú.
1: Sí, sí. A ver.
0: Dice, el que nació para pito nunca llega a corneta.
1: Muy bueno, muy bueno.
0: Pegó ese tema.
2: ¿Viste?
0: Hoy también.
2: ¿Viste?
0: Sí. No, y no lo sabíamos acá.
2: ¿No sabían que tenemos un...?
0: No.
2: Sí, es un objeto que fue declarado muy reconocido, porque es una corneta que se fabrica acá, estamos hablando desde mediados del siglo pasado.
3: Claro. Para los corsos populares en verano.
2: Claro.
3: Lo usan los murgueros y son un grupo de aproximadamente 8 a 12, 14, a veces un poquito más, de murgueros que tienen una formación así como una batucada dentro de una comparsa. En este caso es la escuadra de los corneteros, y ellos entonan una canción con la corneta murguera, que tiene como característica
2: exactamente. No, yo no lo puedo hacer porque
0: no, pero se entendió.
2: Se hace con caña. Con caña,
3: exacto.
2: Mirá,
3: con una cañita, y el cuenco es de chapa. Entonces,
2: nosotros intentamos traerle, no pudimos, no nos tomaba, ¿te acordás? Para uno de los programas de la TV pública.
3: Exactamente.
2: Mira, a ver si pueden escuchar. Pará, porque no se lo voy a pasar al flaco esto. Lo voy a poner yo a ver si se escucha.
1: Hay algo, sí.
3: No se lo escucha.
1: Algo ahí de fondo.
2: De todas maneras, yo voy a tratar de pasárselo al flaco para que lo puedan escuchar, porque realmente tiene un sonido muy especial.
3: Y es un objeto identitario de la ciudad de Gualeguaychú, porque fue creado acá y fue reconocido por eso.
2: Exactamente.
3: Y hace unos años hizo una corneta gigante que estaba en la costanera, ahora está al lado del Museo del Carnaval, instalada. Justamente para reconocer a la ciudad con esa identidad. Es un sonido muy característico de los carnavales o de los corsos populares de la ciudad de Gualeguaychú, para hacerlo mucho más correcto.
1: Fíjate vos, si hay algo bueno para lo que sirve precisamente este espacio en el que podemos conversar de una costa a la otra, es
0: aprender.
1: Enterarnos de estas cositas, ¿no?
2: Claro.
1: La famosa corneta de Gualeguaychú. Está bueno, me están dando ganas de tomar el mate también.
2: A ver si escuchamos un poquito la corneta.
1: A ver.
2: No. Eso es lo de Lemes. Sí. Yo pasé lo de la corneta en vivo, cómo suena en el corso. Claro.
3: Cómo suena en el corso.
2: Cómo suena en el corso.
1: Claro. Ahí está, mira.
3: Ahí está
2: medio desorganizado los muchachos, pero digamos que así suena.
1: Escúchate.
4: Sí, en Concepción escuchamos la corneta. Sí. Ahí va. Ahí suena.
2: Esa es la corneta de los cocoliches, que es una de las murgas.
3: Entonces, los cocoliches, una de las murgas de la ciudad de Gualeguaychú, uno de los conjuntos carnavaleros de nuestra ciudad, con nuestro instrumento originario.
2: Exacto.
3: Bueno, así que chicos, ahí los introducimos en la música que hacemos en Gualeguaychú con el carnaval. Hay que decir que dentro de la efeméride también es el cumpleaños de Damián Lemes, ya que lo nombramos, el cantautor de la ciudad de Gualeguaychú. Hoy está cumpliendo años, así que le mandamos un abrazo grande, grande, grande. 10:30 a.m.
2: Dale.
3: Tiempo de noticias.
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7: Hora 10:31 en la República Argentina.
8: La temperatura 12 grados 5 décimos.
7: La humedad 97%.
8: Presión atmosférica en Concepción del Uruguay, 1019 hectopascales.
7: Altura del río 3 metros 62 centímetros, con aguas en ascenso.
8: organizan actividades al cumplirse 25 años del asesinato de Pocho Leprati.
7: La Agrupación de Educación Popular Claudio Pocho Leprati invita a la población a participar de la organización y puesta en acción de las actividades en homenaje al cumplirse 25 años del asesinato de Pocho Leprati.
8: Darío Barón indicó que

0: La reunión será este jueves a las 19 en Almafuerte 729.
1: Y hoy a las 19 horas nos vamos a estar reuniendo en ANGMER, convocados por la Agrupación de Educación Popular Pochole Prati. El sentido de esta reunión es una convocatoria amplia a todas las instituciones y a todas las personas aquí de nuestra ciudad para trabajar en el homenaje que se le va a rendir a Pocho al cumplirse 25 años de su asesinato en la ciudad de Rosario. Así que bueno, la convocatoria es para hoy a las 19 en ANGMER. Y la idea es que se puedan diseñar una serie de actividades de aquí al 19 de diciembre.
0: Comienza el pago a jubilados y pensionados nacionales que superen el haber mínimo.
2: Será para documentos terminados en 0 y en 1 en el día de mañana 2 y 3.
0: El pago va a continuar el lunes 27 de julio, documentos terminados en 4 y 5, martes 28 en 6 y 7, y finalizará el pago a jubilados y pensionados nacionales el miércoles 29 para documentos en 8 y 9.
2: En agosto se desarrollará el primer Congreso Internacional de Instrumentación Quirúrgica en la Facultad de Ciencias de la Salud.
0: El Congreso está dirigido a estudiantes, graduados, docentes, profesionales del área quirúrgica y a integrantes de distintas disciplinas afines de la salud interesados en la práctica y la incorporación de nuevas tecnologías.
2: Se cumplirá el viernes 21 y sábado 22 de agosto, combinando instancias presenciales y virtuales.
0: La inscripción estará disponible hasta el 14 de agosto o hasta completar los lugares disponibles.
2: El pronóstico del tiempo indica para esta jornada cielo mayormente nublado. Se espera para el día de hoy una máxima de 15 grados.
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5: Mientras vamos preparando algo de música con mucho, mucho ritmo para alentar a la gente que se acerca aquí a Plaza Ramírez, vamos a darle el adelante al móvil.
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0: 34 minutos pasan de las 10 de la mañana en la mañana de Entre Ríos. Nos quedamos hasta las 12.45 haciéndote compañía desde Concepción del Uruguay, en LT11 desde Paraná, en LT14 y desde Gualeguaychú en LRA42. Segundo bloque de nuestro encuentro federal, y acá tengo algunos mensajitos en el grupo nuestro de acá de la radio. Le mandamos un beso a Ali de Peguajó Sud, que nos está escuchando, a Tere de la ciudad de La Roque, que están como cada jornada junto a nosotros, así que un beso enorme para ellas. Y arrancamos en este segmento, me fui para otro lado, con la información que tiene que ver con lo judicial y lo policial. Abrimos el bloque con Fabio Moscatelli desde Concepción del Uruguay.
1: En un ratito viene Fabio, pero mientras vamos perfecto. Adelantando, si te parece, sí. Eli, porque durante la madrugada se produjo el incendio de un auto aquí en Concepción del Uruguay. Tomó fuego, ya cuando llegaron los bomberos el fuego se encontraba generalizado en el vehículo. Esto fue Boulevard 12 de Octubre y Ravena. Los bomberos trabajaron para sofocar las llamas hasta su extinción total. En otro orden, se produjo el robo de una bicicleta en el barrio La Escondida. Esto se suma a diferentes hechos que lo venimos reflejando a diario. De robo de motos, en los últimos días fueron varios robos de motos, intentos de robo de motos, robo de bicicleta, y nos enterábamos anoche de el robo de una bicicleta a un menor de edad a punta de pistola, también aquí en Concepción del Uruguay. Se encontraba dentro de un local comercial, ingresó el ladrón, preguntó de quién es esa bicicleta y dijo, bueno, ahora es mía, así textual nos contó la familia del menor. Y el chico, bueno, se levantó como para impedir esta situación y le dijo, te quedas quieto o te pego un tiro. Se llevó la bicicleta después, aproximadamente a las 10 de la noche. Sí, realmente el momento horrible, ¿no?, que tuvo que pasar ese menor de edad. La familia junto con la policía se pusieron a trabajar. La familia luego, 10 de la noche, pudo recuperar esa bicicleta. La habían vendido en 20.000 pesos, pero nadie quita, más allá de la recuperación de la bici, el momento horrible que tuvo que pasar esta persona. Y perfecto. La impunidad también, ¿no?
0: Sí, tal cual. Bueno, uno de los hechos que tiene que ver con la seguridad vial y con lo policial más conmovedores de la provincia de Entre Ríos, uh-huh, es con lo que ocurrió en Puerto Yeroa, cerca de Corrientes, de Concordia, ayer, sí, por la tarde. Estamos hablando de la Ruta Nacional 14, un tremendo accidente entre una camioneta y un camión. Básicamente una camioneta se llevó puesta un camión que estaba estacionado a la vera de la ruta, a pocos metros de lo que es el Escuadrón de Gendarmería Nacional de la ciudad de Concordia. Falleció allí una madre de 49 años, su hijo de tan solo 13 años. Resultaron con heridas también el papá del menor, que era el conductor de la camioneta, y la hermana del joven de 14 años nada más. Es tremenda las imágenes que se conocieron a, uh-huh, partir de este siniestro vial sobre la Ruta Nacional 14. Un año que viene con números extremadamente altos en la provincia de Entre Ríos en cuanto a las víctimas fatales. Paso por la ciudad de Paraná, si tienen algún titulito de policiales o judiciales.
2: Sí, lo adelantamos en los títulos, en el comienzo del programa. Podríamos desarrollar esta información que habla de un hombre sin vida que encontraron en su casa acá en Paraná. Obviamente está siendo investigada las causas de su fallecimiento. Los vecinos atestiguaron, dijeron que no lo veían hacía días y que, bueno, se dieron cuenta de la situación por el fuerte olor que se desprendía de la vivienda. La policía ingresó, lo encontró y ya fue derivado a la morgue, procedimiento que se llevó a cabo en la tarde y noche de ayer, alrededor de las 19:30. Como decíamos, el hombre hacía días que no era visto en su barrio, en la zona. A pocas cuadras del Club Don Bosco y la Escuela Hogar. Allí, bueno, los efectivos constataron que la vivienda estaba cerrada y que del interior, bueno, emanaba un fuerte olor. Con autorización y presencia de testigos, ingresaron a la propiedad y encontraron el cuerpo de este hombre, que ya fue identificado, Sergio Armándola, de 71 años, que además vivía solo. La casa está cerca de la esquina de Sudamérica y Necochea, entre Millán y Bucetich, aquí de la capital provincial. El médico policial no pudo establecer la causa de la muerte debido al avanzado estado de descomposición del cuerpo, que ya aparentaba, bueno, llevar varios días de fallecido. La fiscal de delitos complejos, Patricia Yedro, dispuso el traslado del cuerpo a la morgue judicial para la realización de la autopsia. En el lugar también trabajó personal de la Dirección General de Policía Científica junto a efectivos de la comisaría con jurisdicción en la zona.
0: Y en la ciudad de Gualeguay se allanó una comisaría, la comisaría primera, por una denuncia de un agente policial que dijo que en el baño del personal femenino había un dispositivo, una cámara colocada, y a partir de eso se realizó un procedimiento ordenado por la justicia de la ciudad de Gualeguay. El pedido vino desde el Ministerio Público Fiscal, se hizo justamente ayer durante la tarde, según informaron los medios de la ciudad de Gualeguay, y se va a seguir con la investigación para determinar por qué había una cámara dentro del baño femenino de la comisaría primera de la ciudad de Gualeguay, quiénes serían los responsables de haberlo colocado. Esto lo denunció una agente, entonces una agente mujer de la comisaría primera de la ciudad de Gualeguay. El hecho ocurrió hace aproximadamente 20 días, según lo que denunció la agente, la instalación hace 20 días de esta cámara de seguridad.
1: Qué bárbaro.
0: Nuestra consigna del día es: celebramos el Día del Payador. ¿Te animás a improvisar unos versos? ¿Y a quién se los dedicarías? Esa es nuestra consigna de la jornada. Por lo tanto, aquellos que se animen, los estamos escuchando en el 3446-516146 de la ciudad de Gualeguaychú. En Concepción del Uruguay, en
1: el 3442-648-557.
0: ¿Antonella se anima a las payadas o es como yo, un poco cobarde?
3: Y yo estoy medio como vos. No soy cobarde, pero no tengo idea. No. Yo soy.
0: No, a mí no me sale tampoco. Yo soy malo para esto.
3: Sí, yo también.
0: Tengo las cualidades que han demostrado nuestros
4: compañeros. Por ahí algún refrán, ¿viste? Cuando dicen aro, eso es otra cosa, ¿no?
0: Sí, ni siquiera. En la escuela primaria alguna vez me tocó alguna ranchera con relaciones, con el aro, y la maestra me dijo, no. Mar, no es lo tuyo el baile. No.
3: Así de árbol, no, te dijo. No es lo tuyo.
0: Tenía toda la razón del mundo.
4: Sí, ¿se acuerdan del payador? Me estoy incorporando recién, buen día a todos. ¿Se acuerdan del payador que hacía Berú Carámbula? Que sí, claro, determinaba que le tapaba la boca, ¿no? Porque claro, se mandaba claro. Una de esas.
5: En hiperhumor cuando
4: sí,
5: iban al corte.
4: Qué sí, genialidad, sí, qué genialidad.
5: Bueno, no sé si es, si tiene las dotes, el talento de Berú Carámbula, pero tengo más mensaje de voz con payador.
0: A ver.
6: Muchachos, acaba otra. ¡Esa! Estoy inspirada. Venga. Escuchando Nacional, me siento muy emocionada. Esta es mi radio querida y no la cambio por nada.
0: Este mensaje guardalo sí, que va para
1: artística.
0: Una promo directa.
5: Va derecho a una promo.
3: Claro. El tema es que tenés que leerlo bien también, ¿viste? Tenés que saber interpretarlo. No,
4: los payadores tienen sus palabras ya en su mente, porque ellos no leen nada.
3: Deben tener como algún, digamos, alguna palabra que los identifique y que marque, ¿no? Uh-huh. Sí, debe ser una bastante complicada.
4: Bueno, pero ellos están todo el tiempo haciendo ese trabajo de memorizar palabras que rimen.
3: Hablando del del cerebro, ayer o antes de ayer que hablábamos hablábamos del cerebro, tenés que tenerlo bien activo, bien ejercitado para las payadas, ¿no?
4: El mío también
3: está desactivado.
4: Y también dónde acentúan las palabras, por ahí viste que las acentúan por ahí, no en un lugar que va, pero para que puedan, que puedan entrar ahí en la payada. Pero está bueno, es muy lindo escucharlos. Acá hemos tenido la suerte de que han pasado muchos payadores por la radio también y que siempre nos han dedicado, ¿se acuerdan, Anto?
3: Sí, me acuerdo.
4: Nos dedicaban también payadas.
3: Nos traían chorizo seco también. ¿Verdad? Sí. A mí me tocaba a las 6 de la mañana presentarlo a los payadores.
5: Sí. Analía también se comunica al 343-520-1260. No se anima a payar, pero dice que la selección se merece una buena payada también. La selección argentina, supongo yo.
2: No, la de Cabo Verde, porque hicieron un buen papel en el Mundial. Pero claro, que habla de la Argentina.
5: Pero bueno, qué sé yo, de dónde es. Quería dedicarle a la selección uruguaya, no lo sé, Facundo. Uruguaya,
0: no. A la celeste y blanca, a la escaloneta. Hablando de escaloneta, llegó Marco Senesi a la ciudad de Concordia anoche. Vieron seguramente los videos por las redes sociales.
3: Sí, lo vi.
7: Mucha emoción, mucha alegría, sí.
0: Vi a la familia ahí recibiéndolo en la casa, muy bien. Hoy a las 5 de la tarde creo que está previsto un homenaje que van a hacer en la plaza principal, la plaza 25 de mayo de la ciudad de Concordia para Marcos Senesi. No sé si el Licha Martínez ya estará en Gualeguay, supongo que sí.
7: No lo sé. Estaría bueno saber, ya se lo recibió en su momento como un campeón, ¿no?
0: Tal cual, exacto. El
7: es un genio.
0: Campeonato pasado se lo recibió de esa manera a Licha Martínez en la ciudad de Gualeguay. Le hicieron un homenaje ahí en la costanera y demás. También convengamos que era veranito y estaba muy lindo.
5: Sí, bueno, interrumpo esta conversación sobre la selección nacional porque entre payadores estamos y con un buen mate, además. Sí. Bueno,
2: hay
5: buen
2: que renovarlo.
3: A ver cómo la presenta. Quiero saber cómo presenta.
7: Pasando.
3: Claro, presentá con una payada, a ver si te animás.
5: Evitémosle el mal momento a, además, una gran amiga, productora, periodista y sommelier de mate, Andrea Venturini, que hoy, de alguna manera, nos va a estar ilustrando.
2: Nos va a invitar, además.
5: Allí en el Museo Martiniano Leguizamón, en la ciudad de Paraná, sobre las bondades del mate y la leyenda de la yerba mate. Así que le vamos a saludar a Andrea Venturini, nos permitimos aprender con ella. Andrea, te están escuchando en toda la provincia, en Concepción del Uruguay, en Gualeguaychú, en Paraná. Muchísimas gracias por charlar estos minutos con nosotros. ¿Cómo estás?
2: ¿Cómo va?
8: Hola, gente hermosa de la provincia más matera de todo el país. ¿Cómo Eso andan ustedes?
3: Bien,
8: ¿qué dicen?
3: Muy bien,
5: Andrea. Y empezando tal cual, con una gran verdad, porque per cápita es la que más yerba mate consume esta provincia, tengo entendido.
8: Exactamente. Vos sabés que a nivel nacional se estima que cada argentino consume 6.5 kilos de yerba mate por año.
5: Sí.
8: Pero nosotros, más de 10 entrerrianos. Así que imagínate, todos sabemos de mate, todos somos un poco sommelier, todos tenemos una historia asociada al mate. Todos somos representantes y embajadores del mate, así que no nos pueden discutir nada. Y además, mira, ustedes están hablando recién de la selección, me hicieron pensar, cuando Scaloni, dice, estos jugadores son indios, juegan como indios, y dice, uy, me la mandé. Yo dije, la mandó nada,
5: no.
8: Porque el carácter de indio de nosotros, ¿no? De la garra guaraní, de los charrúas, de los chana, se empezó a desestimar con los colonizadores, pero vos sos indio porque descubriste el valor de la yerba mate en el medio de la selva. Imagínate si tendrías sabiduría.
5: Claro.
8: Sos capaz de proveerte de lo que comes, sos capaz de luchar por tu territorio. Uh-huh. Aprovechás lo que te da la naturaleza para sobrevivir, o sea que orgullosamente indios y de los indios descubridores de la yerba mate, además.
5: Ni más ni menos. ¿Y cuánto sabemos nosotros de la leyenda de la yerba mate? Tengo aquella famosa historia que en cuarto, quinto grado me habrán contado, pero un poco que ya me olvidé. Y me parece que hoy por la tarde es una linda oportunidad para conocerla.
8: Me parece que hoy es el día ideal, para matear. Primero porque el Museo Histórico se anima a algo que no ocurre en los museos, que es hacer una mateada, a romper un poco con las estructuras, cuidando, por supuesto, el patrimonio que es de todos, pero tratar de hacer una ronda de mates y no que esto sea solamente una charla. La idea de la leyenda de la yerba mate es ir al origen de todo, ¿no? ¿Cómo se les ocurre que sin GPS, sin inteligencia artificial y sin los guaraníes en la inmensidad de la selva paranaense, entre más de 2.000 especies botánicas, descubran una 13 metros y que solamente con el contacto del fuego y el calor y el tiempo se pueda convertir en lo que para nosotros es una infusión, pero que además tiene propiedades medicinales, que es símbolo de cultura, de edad. Cuando llegaron los colonizadores, lo primero que tuvieron que respetar en estas tierras, el idioma guaraní, la autoridad del cacique y la yerba mate. Entonces, empezar por la leyenda y conocer los dioses de los guaraníes, porque la cosmovisión de los guaraníes está asociada específicamente a los dioses protectores de los recursos naturales, de la tierra y del río, de los que les permitía la agricultura y poder prosperar y darles de comer, y buscar esa tierra sin mal, que se llama Ibu y Mariei, le llamaban ellos, que no tiene que ver con el cielo, con construir una verdadera tierra sin mal en la tierra, en el suelo, en el lugar donde vivían. Y cuando la cosa se ponía fea donde vivían, tratar de dejar lo mejor de ese lugar, de agradecerles e irse para otro lado. Y en este camino aparece la leyenda de la yerba mate y una ofrenda de los dioses, no voy a spoilear mucho más, ya todos la conocemos, pero tiene su versión, que tiene que ver con la amistad, con la generosidad y con la devolución por un favor recibido. Así que de todo eso vamos a charlar esta tarde.
5: Está muy bien. Respecto a la yerba mate, a ver, ilustrame vos, sí. Andrea, que sabes, ¿es cierto que es en el único rincón del planeta que se la puede encontrar?
8: Sí, la yerba mate crece solamente en las provincias de Misiones y Norte de Corrientes en Argentina, en el este del Paraguay y en el sur de Brasil. Ajá. ¿Por qué? Eso también tiene que ver.
5: Ay, creo que te perdimos. Ay, creo que justo porque nos iba a contar por qué es que crece acá. Sí, supongo que tendrá que ver con las características de precisamente del clima. Pero bueno, ahí seguramente están trabajando en la producción denodadamente inmediatamente para recuperar la charla con Andrés.
0: ¿Qué yerba utiliza cada uno en el mate cotidiano? ¿Una suave, una fuerte, una intermedia? ¿Qué? Más allá gusta de la marca, digamos.
2: Una barata. Estilo.
1: La tipo, la que se pueda.
2: Una de oferta.
7: Esa me gustó, Facu.
5: No, pero viste soy que uno mío, ya a esta altura lo que va buscando lo suavecito.
2: Sí. Sí.
5: Dentro de lo barato, lo suavecito.
2: Sí, igual ya me dio casi mezclado. Si me das a elegir, a ver, sí, yo prefiero el mate con ese amargo con personalidad.
0: Claro,
2: sí, con cuerpo. A mí me gusta, sí, me
5: qué
2: gusta.
5: Qué rebuscados están siendo los dos.
2: No. A mí esa cosa que... todo bien con la yerba por ahí más suave, pero como me banco por ahí un amargo más fuerte, me gusta más.
5: Está bien.
2: Lo prefiero.
1: Me gusta más la yerba tipo uruguaya. Esa es la que me gusta porque no me cae mal como otras. Y puedo tomar hasta dos termos y el mate está impecable.
5: Ahí recuperamos la charla con Andrea Venturini. Andrea, nos estabas contando por qué es que crece la yerba mate justo aquí en esta parte del planeta.
9: Perdón, hablando solo. Perdón. Les contaba que crece acá por la cantidad de carbohidratos, minerales, hierro y potasio que tiene la tierra, que no se puede replicar en otro lugar. Entonces, eso le da a la yerba mate las propiedades medicinales que tiene. Por ejemplo, desde la zona de Misiones, desde la mitad de Misiones hacia arriba, la tierra tiene gran cantidad de hierro y de potasio, entonces la hace eso mucho más amarga. Se llama yerba mate selvática o de monte. Y desde la mitad de Misiones hacia abajo, fíjate también cómo los guaraníes entendían el terreno, la yerba mate tiene otro dulzor al contacto con el fuego por la presencia del carbohidrato, que justamente con el calor se convierte en azucarado. Entonces, la yerba mate solo crece en este lugar por las condiciones de la tierra, que la vemos a simple vista cuando uno va a la zona yerbatera, lo naranja, lo colorada de esta tierra, tiene que ver justamente con eso, con el drenaje y con la temperatura. En China, no sé si escucharon esa partecita, en China se han llevado a China semillas de yerba mate y plantas de yerba mate, porque ellos consideran que en el terreno donde crece el té, acá también hay cultivos rotativos, también podía prosperar la yerba mate. Son solamente experimentaciones, pero nada indicaría que puede crecer en otro lugar del planeta que no sea acá. Y ahora hay un fenómeno que es la exportación de yerba mate a la India, porque la clase social india, que es reducida, conforme a la cantidad de población que tienen, consumen el mate como lo consumimos nosotros, en infusión, con bombillas, solamente que, al igual que en Siria, por ejemplo, usan el mismo cuenco y la misma bombilla para una sola persona y solamente comparten el recipiente del agua caliente. La yerba mate es todo un fenómeno en estos tiempos.
5: ¿Y se puede establecer un perfil del tipo de yerba que consume el entrerriano? No sé si en tu tarea has logrado identificarlo.
9: Sí, hay un perfil y ahora está cambiando con la edad. ¿Por qué? Porque los mayores de 30 años tomamos mate amargo, caliente y con yerba mate tradicional con palo. Es decir, la que tiene el palo pero molido más finito, yerba molienda fina, molienda gruesa, polvo y palo. Esa sería la tradicional, la típica, la que tomábamos cuando éramos chicos, y que lo que te permite es tener una intensidad de sabor en los primeros mates, que luego se va apagando con el tiempo, porque el palo es el que suaviza, y como tomamos tanto mate, no podríamos estar todo el tiempo aprontando. Primero porque es un costo enorme, y otra es porque la cantidad de taninos y de cafeína que absorbes al principio no lo tolería el cuerpo. Entonces, lo ideal es siempre tomar muchos mates, porque las propiedades van apareciendo conforme el tiempo. Entonces, el perfil de los mayores de 30, yerba mate tradicional con palo, el mate caliente, aunque afuera de 45 grados de sensación térmica, siempre así, y amargo.
5: Licencia, amargo.
9: Alguna licencia, el burrito y las cascaritas. Alguna licencia.
5: Se puede permitir.
2: ¿Y por qué, haces el corte de mayores de 30? ¿Los menores de 30 tienen otras preferencias?
9: Sí, los menores de 30 revolucionan el mercado con la preferencia por la yerba mate molienda uruguaya, que es la que toman los jugadores de fútbol.
2: Ahí está.
9: Que la yerba mate, que es solo hoja, una molienda mucho más fina, un mate que una infusión mucho más intensa al principio, con mayor amargor en la progresión de las cebaduras, y además ellos como tienen tan incorporado el mate como un ritual, ¿vieron que los chicos de ahora arman la montañita?
1: Sí, todo el proceso total, hacen impresionante.
9: Entonces le dedican el tiempo. Nosotros los más grandes, capaz que viste que ibas tomando mate mientras ibas haciendo otras cosas. Los chicos toman mate y tienen muy arraigado el ritual. Entonces, la yerba sin palo la tenés que cebar progresivamente para que no baje la temperatura. Ellos están cambiando el mercado, revolucionan el mercado de la yerba mate. Tanto es así que las yerbateras ahora incorporan, si ustedes ven en las góndolas, antes, viste, la yerba era una sola. Ahora es yerba mate, molienda, tipo uruguaya, que es la que prefieren los menores de 30.
1: Ajá. André,
0: ¿secreto entrerriano para el mate, sí o no? Esto de medio mate con yerba de un lado y yerba del otro.
2: Cambiando la
9: bombilla. Sí, sí, obvio. Eso te estira la cebada, te permite que el recurso de la yerba mate que sea más duradero, que te permita un tiempo más. Y además nosotros tenemos ya incorporados en parte de nuestro ADN, porque ahora salen los youtubers con la montañita y todo eso, pero nosotros lo hemos hecho desde siempre.
5: Claro.
9: O sea, el mate en nuestras casas, si ustedes se acuerdan, siempre se le pegaba un golpeteo para que quede en desnivel y tenga esa montañita y esa caída. Es algo que se está usando, es un saber popular que tiene ahora su explicación o su argumentación más científica, más empírica.
5: Hay una discusión que suele darse en mi hogar.
9: A ver.
5: Te quiero que, por favor, me ayudes a resolver este entuerto. Andrea, Facundo, no. Andrea, porque mi compañera, mi señora esposa, me sugiere siempre que le ponga un poquito de agua fría antes de cebarlo, y yo estoy en contra de esa iniciativa. Usted resolverá qué está bien antes de cebar. ¿Ponerle unas gotitas de agua fría antes de empezar la cebada o no?
9: Un beso a su señora esposa, pero le voy a tener que dar la derecha a usted, Beloto.
5: ¡Vamos, carajo! Quiero la grabación de esto. Dígame.
2: Ahí está, Romina, te lo recorta y te lo digo.
9: Ahí está. Ponele agua fría al mate.
5: Sí.
9: No tiene ningún efecto sobre la yerba mate. ¿Por qué? Porque vos estás hidratando la yerba mate, ¿no? Entonces, cuando vos le pones agua fría, lo que va a hacer es demorar el tiempo en el cual se exprese esa hoja de yerba mate y ese palo de yerba mate.
5: Bien.
9: Y factor 2, que es el más importante, te va a costar más cantidad de mates obtener la temperatura ideal para poder cebarlo. Entonces, lo recomendable es, o lo haces con el agua cuando está casi llegando a 80 grados, que es la temperatura óptima, pero que esté más caliente, que tenga cierta temperatura mayor a la temperatura ambiente. Eso va a hacer que se exprese más rápidamente la hoja en contacto con el agua caliente, siempre se infusiona mucho más rápido que con el agua fría.
5: Sí.
9: Más y la superficie de la granulometría de la yerba mate es más pequeña. Y además, ya en el primer mate, en el segundo y progresivamente, vas a lograr la temperatura óptima que te va a costar mucho más que es infusionada con el agua fría.
5: Excelente.
2: Claro. No, bueno, esto por ahí cuando se te pasa de temperatura el agua, ¿no? Dice que ponerle un poco más para no quemar la yerba al verterla directamente. Pero bueno, a veces también está el recurso, cuando se te hierve el agua, de echarle un chorro de soda para así, de fría, para así oxigenar y que vuelva a la temperatura que necesitamos. Esto es, no sé si alguna vez has escuchado de este hack.
5: Sí.
2: Y si está bien o es el divino botón, ¿verdad?
9: Es falso, porque falso. El agua que tiene la, el gas que tiene la soda es gas carbónico, no es oxígeno.
5: Perfecto.
9: Entonces, el agua cuando se pasa, cuando hierve, lo que pierde es oxígeno. Lo que vos le tenés que agregar es oxígeno. Uh-huh. Vos pensás, si se hirviera el agua del río, ¿cómo se oxigenaría? Con el viento. Uh-huh. Con la presencia de que haya revolución en el agua y que adquiera oxígeno así. Si nosotros le echáramos una tonelada de soda, le echás gas carbónico, que no es oxígeno, es otro tipo de gas. Bien. Entonces, lo que te conviene ahí, en lugar de echarle soda o agua gasificada, es abrirle la tapa al termo y esperar un ratito hasta que le entre aire, o pasarlo de un recipiente al otro, viste como cuando te enfriaban la leche, que era chico, pasarlo de un lado al otro para que adquiera oxígeno. Cuando vos le pones la mano al termo arriba, sin la tapa, y contás hasta 10, y en el 10 te empezás a quemar, el agua está óptima y no necesitas un termómetro para medir.
5: Buen dato. Ese. Andrea Gustazo, a las 18 entonces, igual, en el Museo Martiniano Leguizamó. Muchísimas gracias por estos minutos.
2: ¿Cómo sabe esta mujer,
9: Tal cual. A ustedes, y cuando quieran, paso a tomar unos mates.
5: Bueno, por favor. Chao.
9: Los espero a la tarde. Chao.
10: 11 de la mañana en todo el país. Nueva valoración positiva del Plan Económico de Argentina.
11: La calificadora Fitch Ratings destacó el programa financiero del gobierno para cubrir los vencimientos en moneda extranjera de este año y de 2027.
10: La agencia consideró que exhibe un enfoque proactivo para atender las necesidades de financiamiento en dólares y reducir la incertidumbre en torno a los compromisos de deuda.
11: Esta nueva calificación se da luego del anuncio de Moody's de mejora en la calificación de la deuda argentina.
10: Tierra del Fuego extiende las vacaciones por la ola de frío.
11: El informe de Fernando Tropea desde Radio Nacional Río Grande.
12: El Ministerio de Educación decidió ampliar en una semana el receso invernal en todos los niveles del sistema educativo provincial hasta el 31 de julio inclusive. La medida responde a la necesidad de completar las obras de infraestructura que se ejecutan en distintos establecimientos escolares. También la resolución de la modificación del calendario menciona las condiciones climáticas invernales y la necesidad de garantizar la seguridad de estudiantes, docentes y familias. De acuerdo con lo informado, la semana adicional de vacaciones será compensada con una extensión equivalente al final del ciclo escolar, por lo que se modifican las fechas previstas tanto para la finalización de clases como para las actividades institucionales de los docentes.
10: La información deportiva con Santiago Lucía.
13: Marcos Rojo volvió a entrenarse con Racing. Está a disposición de Juan Pablo Voivoda para el debut de la Academia en el campeonato mañana en el Cilindro a las 19 frente a Gimnasia Esgrima La Plata. No pudo participar de dos entrenamientos en la semana debido a que se había retrasado el vuelo que lo traía de los Estados Unidos. Había sido invitado Marcos Rojo a ver la final del mundo entre la Argentina y España.
11: Alerta meteorológico.
10: Rige para Santa Cruz, sur de Chubut y para la cordillera de Neuquén y Río Negro, donde se esperan nevadas persistentes de variada intensidad por momentos fuertes.
11: Actualizamos ahora el estado del tránsito con Romina Wiener.
14: Reiteramos, en la provincia de Mendoza, el paso internacional Cristo Redentor, ubicado en Ruta Nacional 7, que conecta a Argentina con Chile, sigue cerrado por un temporal de nieve en zona de alta montaña. En el lugar trabajan los equipos viales y Gendarmería Nacional. No se puede circular y prestar atención a las indicaciones del personal. La Ruta 7 está habilitada con suma precaución. También está cerrado el paso Pehuenche en la Ruta 145. En Chaco, Puente, Chaco Corrientes, ubicado en la Ruta Nacional 16, con buena circulación.
11: En la ciudad santacruceña de Perito Moreno, donde nos escuchás por AM 860 y FM 93.5, sensación térmica 12 grados 8 décimas bajo cero, humedad 98%, cielo cubierto, visibilidad reducida por nevadas a 5 kilómetros.
10: En Buenos Aires la marca actual 11 grados 8, la humedad 85%, cielo ligeramente nublado.
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2: Vamos a darle el adelante al Móvila, Paulo Caulan. Paulo, ¿dónde estás?
3: Gracias, Osvaldo. Buenas tardes para vos. Un gusto estar de nuevo juntos. Te cuento que estoy en la puerta del supermercado Impulso, en el nacimiento de este populoso barrio de Concepción del Uruguay.
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5: Cinco minutos pasan de las 11 de la mañana, seguimos adelante en nuestra mañana de Entre Ríos, desde Gualeguaychú, Concepción del Uruguay y Paraná, cubriendo todo el territorio provincial. Tengo algunos mensajitos antes de volver a recibir a Silvina Ríos con su Silvineta. Les cuento por acá mensajitos de los oyentes. Uno de los oyentes dice: la yerba que más se vende acá, o que las que más se ocupa en el sur de la localidad, esto es Ibicuil, sur de la provincia de Entre Ríos, son hierbas comerciales habituales, una con hierbas y la otra una tradicional de paquete rojo. Dice, esas son las que más se venden en nuestro pueblo. Y por acá, Ali se animó finalmente con una payada escrita. Dice, no le da para grabar el mensajito. Escuchen lo que nos dice. Si quieren un buen programa, prende Radio Nacional. Aquí te pasan buena música y la información actual. Gracias, un saludito para todos en Entre Ríos.
6: Acá hay uno más, un audio.
5: A ver.
7: Buenos días, Radio Nacional. Desde Cerrito le voy a improvisar. Soy Juan, el remisero, que en este abrazo sincero les voy a improvisar. Bajo este cielo entrerriano, con mi bandera en la mano diciendo soy argentino, es un orgullo nacional. Feliz día del payador, del improvisador y del recitador también, porque son tres trabajos distintos donde se mezclan en una cosa. Arriba del escenario cuando hay una jineteada o cuando se hace alguna fiesta criolla, alguna destreza. Bueno, Juan, el remisero de Cerrito, así que siempre recorriendo los campos y las zonas rurales.
6: Bien, Juan, querido, lindo, Juan. Le veo pasta, Juan, ¿eh?
8: Qué grande.
6: Sí, le veo pasta de payadora, Juan.
8: Sí, impresionante. Chicos, ¿vieron la canción que hemos cantado en el Mundial, el Quiero Robarle un Gol al Ladrón?
6: Sí.
8: Sí, bueno, la hizo un payador. Quien la creó fue un payador de La Pampa. Exactamente, Pedro Sauvidet. La letra la hizo junto a su hija, que hemos visto los videos de ambos cantándola. Que después, bueno, la hemos cantado y la han entonado también en los estadios, con un tema de Ciro y los Persas.
6: Uh-huh. Sí, qué sí, bueno.
8: Al ritmo
6: se
8: de Astros.
6: Además el video,
8: sí,
6: que hicieron con la nena.
8: Tal cual, pero era, es payador, Pedro Sauvidet de La Pampa.
6: Excelente.
5: Muy bien, excelente. Está por ahí, la vamos a recibir después de unos días de descanso.
9: Nos vamos

0: Hola, hola, hola, hola, hola, sí,
1: ¿cómo
0: estás?
1: ¿Cómo les va? ¿Cómo
0: ¿Qué
1: andan?
0: Dice, querida, tanto
1: qué gusto
0: tiempo.
1: Tocarnos.
0: ¿Qué tal?
2: Hola,
0: en
2: Silvina.
0: El exterior, ¿a dónde anduvo esa Silvineta?
1: Sí, anduvimos por San Benito, Colonia Avellaneda y Oro Verde.
0: Ah, una recorrida.
2: Bien, muy bien. Sacó chapa de rally casi.
1: Sí, claro, totalmente. Tremendo. ¿Cómo andan ustedes? ¿Todo bien?
0: Muy bien, por suerte.
2: Acá entre payadas y rimas.
1: Sí. Ah, sí, me imagino. Estaba tratando de improvisar una, sí. Pero no sé si va a salir, che, no sé.
0: ¿No? A ver, anímese.
1: A ver, bueno, me estaba medio a hacer, ¿eh? Hola, amigos y amigas de Radio Nacional, y acá me pongo a cantar. Les voy a ir diciendo que yo acá me quedo hincada, pero no para rezar, sino porque nos vamos para la picada.
0: ¡Oh!
2: ¡Esa!
0: ¡Hincada y
2: qué
0: la
2: notable!
0: Picada.
1: Claro, sí. La busqué ahí. Bueno, rápido salió.
2: A ver, Silvina.
1: Nos vamos para la picada y
2: ¿vos sabés que, Silvina?
1: Sí.
2: Y antes de la picada, para todas las mañanas tenemos la mejor medicina, ya que salimos a pasear con la genia de Silvina.
1: ¡Ah!
0: Bien,
2: ahí vamos. Vamos.
0: Fabio, muy bien, Fabio.
1: Qué buen recibimiento.
2: Qué presentación.
0: ¿Qué más se puede pedir?
1: Sí. Y si digo la picada.
3: Yo de chambergo y de alpargatas, viendo el paisaje de la picada, pensaba en vos. Crucé por acá.
1: Ay, no, qué lindo. La agradezco. Bueno, se me cruza don Jorge Méndez y la música, ¿no? Pero bueno, no vamos a hablar de música, sino vamos a hablar de la estación que lleva su nombre allí en La Picada. Donde, ¿qué pasa? Hace tres meses que no funciona el tren que va desde Paraná hasta La Picada. Para saber cómo está hoy la situación, porque allí quedó mucha gente afectada, porque el tren era una forma de transporte muy económica y que realmente cumplía su función muchísimo y muy bien. Y bueno, hace 3 meses que esto está bastante complicado para trabajadores, estudiantes y demás que iban y venían todos los días en este servicio de transporte público. No funciona y bueno, hablamos con el presidente comunal de La Picada, que es Julio Morales, y esto nos decía.
4: Ya 2 meses, casi 3 meses, estamos sin tren. Seguimos en contacto con Secretaría de Transporte de la provincia, que está haciendo sus gestiones a nivel nacional para que vuelva el tren. Todavía no tenemos novedades sobre eso, así que bueno, estamos esperando de que vengan inspecciones de Buenos Aires a hacer la inspección a trenes, así que estamos a la espera de eso. Estuvieron Colonia Avellaneda haciendo unos arreglos ahí en un alcantarillado grande. Ellos pusieron maquinarias y bueno, y plata para hacer ese alcantarillado, arreglar eso, y Municipalidad de Paraná también. Y bueno, sí, estamos esperando lo que hay desde Buenos Aires. Eso está aprobado, ya está listo. Hubo 2 pruebas. Después de ese arreglo hubo 2 pruebas y bueno, las vías estaban bien. En contacto provincia está permanentemente en contacto y está insistiendo con este tema de que vuelva el tren. Nosotros estamos en contacto con provincia también, insistiendo también para que vuelva el tren. Pero ahora depende todo de Nación para que se reactive de vuelta. Esto afecta mucho tanto a los trabajadores y estudiantes tanto de la Escuela Más Fuerte como gente de La Picada. También afecta al turismo del Parque San Martín, el área protegida de La Porota y senderismo que hacíamos desde la comuna. Porque al Parque San Martín iban chicos, delegaciones de chicos a recorrer el Parque San Martín, y tanto al área protegida de La Porota también lo mismo. El pasaje de colectivo es mucho más y la gente ya no viaja como era antes. Sí, había aumentado el último tiempo a 1.400, a diferencia que el colectivo está en 4.500 y 6. Es mucha la diferencia.
1: Es mucha la diferencia para un trabajador que va todos los días y que tiene que abonar ese pasaje, a diferencia de lo que pagaba en el tren, ¿no? Bueno, y todos los beneficios que tiene la circulación del tren, que hoy no está funcionando lamentablemente, y vecinos, la Asamblea Vecinalista de Paraná, también los presidentes comunales e intendentes de las localidades como Colonia Avellaneda, San Benito, bueno, La Picada, recién hablábamos. Todos ellos están esperando que vuelva a funcionar justamente este servicio, pero por el momento no hay respuesta de parte de Trenes Argentinos, que es la empresa que actualmente prestaba este servicio. Igual se habló, o fue un rumor, de que estaría la posibilidad de que Trenes Argentinos pase este servicio a la provincia de Entre Ríos, cosa que por el momento a mí me parece bastante lejana, porque lleva una tramitación más que importante y extensa, pero bueno, es una de las posibilidades que se venía hablando. Dejamos ese tema, nos vamos hasta la costa del Uruguay, llegamos a San José, porque este fin de semana se va a desarrollar la 39ª edición de la Fiesta Nacional de la Colonización. La Fiesta Nacional de la Colonización vuelve a ser una de las celebraciones donde el pasado y el presente se encuentran para mantener viva la identidad de toda una comunidad. Hablamos con la directora de turismo de San José, que es Ana Lugo, y ella nos contaba lo siguiente.
5: Preparándonos, sí, allá muy poquitas horas, en el día de mañana, arranca la 39ª edición de la Fiesta Nacional de la Colonización, con una noche de peñas, particularmente mañana viernes, a partir de las 18 horas, en el predio multievento, y sábado y domingo, con jornada completa de actividades desde las 11 de la mañana, también sector de artesanos, manualistas, emprendedores, música en escenario, comidas típicas, y artistas muy importantes, tanto a nivel regional como nacionales, como lo es el sábado de Luciano Pereira. El 2 de julio pasado cumplimos 169 años y bueno, y con motivos del mundial, obviamente siempre la fiesta se hace el fin de semana siguiente a nuestro aniversario. Este año hubiese tocado 4, 5 y 6, pero decidimos trasladarla porque todos estábamos en otra cosa, y bueno, y se celebra este fin de semana que comparte vacaciones con muchísimas provincias del país, entre esas Buenos Aires, que es nuestro mayor público, más que nada, que viene a vacacionar a esta región, así que se espera mucha gente. La ciudad afortunadamente tiene niveles buenos de reserva para este fin de semana, es al aire libre, va a haber que abrigarse un poco, pero es todo durante el día y los shows finales son tempranos. Bueno, las 21 horas está tocando Luciano Pereira, así que 22:30 ya estamos partiendo hacia nuestros hogares para volver el domingo, porque el domingo sigue. El domingo está el desfile evocativo, que es la parte más representativa, más identitaria de la fiesta, y después también continúa la música en vivo en lo que es el predio multievento.
1: Bueno, si les interesa y quieren darse una vueltita por allí, revisen las redes sociales de Turismo San José. Ahí está toda la información de todos los artistas que van a estar pasando desde el viernes hasta el próximo domingo. Y de esta manera cerramos nuestra recorrida entrerriana de hoy.
0: Muchísimas gracias, Sil. Que tengas una linda jornada, muy buena recorrida. Bienvenida nuevamente.
1: Gracias.
0: 15 minutos se pasan de las 11 de la mañana, seguimos adelante en Gualeguaychú con una mañana gris y solo 11 grados de temperatura.
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0: ¡Esa!
7: ¡Oh! ¡Tremenda payada!
0: Orlando de acá de Gualeguaychú nos dejaba este mensaje celebrando el Día del Payador y improvisó unos versitos.
8: Acá hay uno más, después del mensaje yo quiero decir una payada porque busqué una.
7: Ahí se animó Anto, a ver.
8: Sí.
7: A
8: ver. No, pero prefiero ir después del mensaje.
0: Ah, después del mensaje. Caliente motores y vamos por Paraná, a ver.
9: ¿Cómo andan, gente?
7: ¿Qué tal?
9: Hola. Soy Roberto de Crespo.
7: Hola, Robert.
9: ¿Es caso tu mamá te conserva CBC o cachamate?
10: Mira.
9: Yo en el camión por ahí le meto unas hojitas de coca, un poquito de burro, o un poquito de cáscara de naranja, algo de café también.
10: Oh.
9: Hasta ahora nunca me he agarrado acidez, que dicen que la yerba da acidez, que no, por ahora venimos bien.
7: Estamos bien.
9: Y más amargo, dulce también. Cualquiera de los dos viene bien.
7: Qué grande, loco.
0: Muy bien, amigo.
7: Se enganchó con el tema por lo de Andrea.
0: Claro. Exactamente. Muy bien, ahí el mate con café es rico, el amarguito con café para
10: sí. Estar. Hay algunas personas que ponen el saquito en el termo, ¿viste? El saquito de café, sí. Pone el agua y como que queda café en el termo y ahí van cebando el mate.
7: Ah, no he probado esa vertiente.
10: Sí, bueno, yo sí, está bueno.
0: Puedo probarla, yo que...
10: Bueno, prueben, después me cuentan.
8: Bueno. De café por acá, viene mi momento especial.
7: Sí, cómo no. A ver, Antonella, por favor, quiero escucharla para allá.
2: Prepárense.
8: ¿Me pueden poner una musiquita de fondo? ¿Puedo pedir?
7: ¿Puedo
8: pedir?
2: Te hacemos la corneta.
7: Algo, Walter, ¿tenés algo? Ah, bueno.
10: Acá tenemos, podemos poner de acá.
8: Y pueden, después de esto, pueden una cortina.
2: Aplaudir,
8: cortina,
2: reírnos. ¿Qué hacemos, Anto?
10: Bueno, podemos de acá poner.
8: A ver, ¿me pueden poner alguna cortina? Ahí va.
7: Ahí está.
10: Para que me persigno.
8: No, por las dudas. De los poetas que escriben, Me gusta el sapo, por lo petizo y gordo, moreno y ñato. Suele cantar en las chacras sus amores trasnochados, pero la luna se esconde al ver el sapo cantando.
2: Okay. Estoy como... Es como el GPS, sin final, ¡vamos!
8: ¡No tiene final!
11: No, como ganas de seguir escuchando un poquito más.
10: Yo te hice el aguante, Anto, por lo menos el aplauso salió.
8: Fue lo único que encontré.
7: Lo que más intención. Vas bien, vas bien.
8: Muy bien.
12: Es un buen comienzo.
7: Estás bien encaminada.
10: Sí, para el final va a buscar otro.
2: Las frases de... No, no, no. Son frases de autoayuda.
8: No, no, chicos, me gusta el sapo por lo petizo y gordo. Sí.
12: Está muy bien.
8: Moreno y ñato.
7: Está muy bien, está. Anto. Muy bien, Anto.
12: No, no, no, no se bien justifique.
7: La entonación, bien las pausas.
13: Las payadas no se explican, Anto.
8: No, no se explican.
13: Se siente.
10: Es verdad. Se siente. Es verdad.
8: Yo estuve buscando con... Sí. Listo. Silvia estuvo buscando conmigo las payadas.
10: Sí, no, no.
8: No, bien, no son bien. Muchas igual.
13: No, han hecho una tarea espectacular.
10: No. Imagínate si entre dos sacamos esta payada.
7: Además, además es más valiosa que yo, tiene más valor que yo. Yo todavía no me animé y ella...
8: Sí, pero,
7: muy bien.
8: Sí.
7: Vamos, Eli.
10: Pero, vos tenés que animarte, Eli. Vos
8: te mando una, Eli, ahora.
7: De la tarde, chicos. Esperenlo sentado. Bueno, a ver, ¿quién nos saca de acá? ¿Nos saca Facu adelante con su GPS?
13: Yo estoy.
12: Ya está preparado.
14: En el mundo pasa algo.
13: Siempre estoy.

0: estamos todavía. Hicieron ya el check-in para subir al avión. Hagan línea, por favor, con los pasajes y documentos en mano.
1: ¿Estamos todos en preembarque?
2: Nunca anduve en avión, che.
1: Pasen por el detector.
3: ¿Con quién? Con Facundo Galanti.
2: Ahí vamos.
1: Estamos como muy de cabotaje últimamente, no nos estamos yendo.
0: ¿Por qué te llevas el micrófono? ¿Si no querés que hable yo?
1: No, no quiero que hables. Escuchá, no, a ver, bueno, aunque esto en realidad se relaciona con algo internacional.
0: ¿Cómo tiene que ver con todo?
1: Si bien la protagonista de nuestra historia, la protagonista de nuestra historia.
0: Sí.
1: Es de General Madariaga, en la provincia de Buenos Aires.
2: Ah, sí, miramos.
4: Zona costera de la provincia de Buenos Aires.
1: Muy bien, mujer de 70 años, esto es tremendo.
2: Joven,
1: Es un poco insólito, un poco bizarro, pero en el fondo...
0: Duele un poco.
1: Sí. Creyó que hablaba con Kevin Costner y perdió más de 3.6 millones de pesos en una estafa virtual.
0: ¿Puedo creer?
1: No, esto es terrible, ¿eh? Atención, tía. No es Kevin.
0: Pregunte, claro, porque uno nunca sabe si
1: no
0: está hablando
1: es Kevin,
0: con el verdadero
1: tía,
0: Kevin.
1: No es George Clooney. No es Tom Cruise.
0: Pero puede pasar, porque si hoy estamos todos conectados a través de las redes sociales.
1: No puede pasar. Yo te puedo asegurar que no puede pasar. Es muy altamente improbable que George Clooney te hable a la tía.
2: ¿Por qué hablaba? ¿Por qué lugar hablaba? Instagram, por Facebook, por chat.
1: Ahí está el asunto.
0: Atención.
1: Una mujer de 70 años, oriunda de esa localidad, fue víctima de una estafa luego de creer durante meses. Porque aparte no es que, hola, soy George Clooney, pásame plata. No.
0: Acá hay un trabajo. Obvio.
1: Hay un trabajo, el tipo se toma el trabajo de, bueno, intentar llegar a su corazón.
0: Claro, sí, por supuesto.
1: Consultarle sobre gustos, intereses, pareceres, anhelos.
0: ¿Eso lo hacía en castellano o en inglés? Sería curioso y seguramente hiciste este trabajo,
1: por supuesto,
0: de investigación.
1: No.
0: Y tendrás la respuesta.
1: En castellano
0: sí, le hablaba
1: en
0: Kevin.
1: En castellano neutro le hablaba. Chateaba en castellano neutro.
2: El
1: como
2: Kevin.
1: Doblado al español. Chateaba doblado al español.
0: El Kevin.
1: Ella, sí. Porque decía, mirá, tengo una IA que me traduce automáticamente, decía él.
0: Claro, está muy bien.
1: Hábil. Kevin se la sabe toda, Kevin.
0: Sí. Bueno, pero ella era fanática de Kevin Costner.
1: La maniobra, no, era fanática de
5: Antonio Banderas.
1: Claro.
2: El Kevin del conurbano era este.
1: La maniobra comenzó el año pasado, cuando la jubilada empezó a seguir en TikTok a un perfil que utilizaba el nombre y las fotos del protagonista.
0: Claro.
1: El guardaespaldas y Danza con Lobo.
2: Qué lindo.
1: Tras la eliminación de esa cuenta. Claro, viste, vos decís, no, este es un fake,
0: sí,
1: te banean, te eliminan. El supuesto actor le propuso continuar la conversación a través de una aplicación de mensajería.
0: ¿En serio?
1: Que se llama Sanji, con Z y G, que prioriza la privacidad de las comunidades. Es un tipo un Telegram, ¿no? Durante varios meses, ambos intercambiaron mensajes. Y el estafador fue ganándose la confianza de la mujer.
2: Claro.
1: Entonces, en ese contexto, cuando ya la tenía ahí servida la pobre... ¿Cómo se llamaba la mujer?
0: No
1: está el nombre.
0: Irma.
1: A la pobre Irma la tenía servida, le dice, escuchá,
0: sí.
1: Me caes tan bien, le dice.
0: Claro.
1: Que te voy a ofrecer integrar un club de fans oficial, pero VIP. En el que tenés otras...
2: Descuentos en el shopping.
1: Bonificaciones, además de estar invitada a algún evento en el que yo participe.
2: No.
1: Ahí podemos charlar cara a cara de lo que, bueno, de tu vida, de la mía. Contarte mis experiencias cuando filmé Danza con Lobos.
2: ¿Cómo fue cargar a Whitney Houston en el guardaespaldas?
1: ¿Cómo me le hice upa a Whitney Houston?
0: Dame tres películas de Kevin Costner. Tiempo en el aire, ya.
2: Y bueno, Danza con Lobos, el guardaespaldas.
1: El guardaespaldas.
2: Después ese de Cowboy, no me acuerdo.
0: Waterboy, ¿correcto? No.
2: Sí, algo
1: así. Waterboy. Waterboy.
0: La del agua,
1: ¿se acuerdan? Del agua. Y bueno, él decía, te voy a contar cómo fue el fracaso comercial de Waterboy.
2: Viste que había tres
1: claro,
2: películas.
1: Y hay muchísimas más que ahora no se me vienen a la cabeza. Pero inclusive el tipo, el falso Costner, incluso le sugirió que a la mujer que venda su propiedad.
0: No te puedo creer, en serio.
1: Escuchame una cosa.
0: Iba por todo.
1: La quería desplumar, en serio. Entonces le dice,
0: sí, pobre, pobre. No nos riamos, que es una estafa.
1: Es verdad, ahora no nos riamos.
0: Y nos puede pasar a cualquiera de nosotros. De hecho, yo estoy conversando con Demi Moore.
1: No, parece que no es. Fíjate que me parece que no es,
0: Claudio. Déjeme que les cuente mi relato, pero a mí me parece increíble.
1: No vendas la casa todavía, escuchá.
0: Hello, Claude.
1: Hello, Claude. Escuchá, entonces, ¿qué pasó? ¿Por qué le decía esto? Vendé tu casa que yo te compro una en Santa Marta, California.
2: Oh, qué linda. Era buena, finalmente, era buena la oferta.
1: Era buen trueque. Finalmente ella no accedió a vender la propiedad, pero entre el 19 y el 21 de mayo realizó varias transferencias de una billetera virtual por un total de 3.621.712 pesos con 35 centavos. Y además el tipo se tomó el laburo de mandarle un carné falso que la acreditaba como integrante del supuesto club de fans.
0: No, terrible.
4: Terrible.
1: Ese documento hizo que la mujer, bueno, no sospechara del fraude y demorara la denuncia. Cuando se dio cuenta que no le invitaban a ningún evento...
4: Dijo, rápido, se dio cuenta de que la estaban estafando.
1: Porque sí, yo pagué mi membresía y no me están invitando a nada.
0: Por ir, man. Yo quiero que les cuente el chat que estoy teniendo con

0: Y la...
1: ¿Claudio? ¡Decilo!
2: ¡Basta, basta! ¡Qué pelote!
3: Sí, Eli, perdón, perdón.
0: No, tremendo, tremendo.
3: Se nos disparó un segmento humorístico,
0: sí, nada que ver.
3: Ay, mi Dios.
0: Nada que ver. Bueno, ha habido otra modalidad. Yo ya podríamos cerrar.
3: No,
0: o sea,
3: sí, pobre la estafada.
0: Hubo
3: sí.
0: otra mujer que también, sí. ¿no? Bueno, cayó porque se hizo pasar por George Clooney, que además le mandaba videos hechos con IA.
2: Ah, qué desgraciados que son.
0: Tremendo, porque ahora con la IA, hay IA que podés, bueno, filmar videos como una suerte de...
2: Sí.
0: Sí,
2: tal cual. ¿Vos sabés que yo conozco una persona de cercana a mí, de que se escribía con una persona de California? A través de Messenger, se escribían, todo estaba bien, hasta que el loco le dice, no, porque bueno, voy a ir, pero necesito plata para los pasajes, a ver claro. si me podés transferir. Eso también, o sea, más allá de esta señora de 70 años, claro. No nos vayamos a tanta edad, también no, suele pasar, eso. ¿Viste? Y hoy. Sí.
4: Pero imagínate si es tu mamá, y te dice, estoy charlando con Kevin
2: Costner.
0: Mamá, ese no es Kevin, es Kevin Chuca ese.
2: Claro.
1: Claro, exactamente. Ahí es donde cada uno aplica, digamos.
2: Claro, sí. Lo que pasa es que a veces los papás no te dicen, ¿viste?
0: Claro, no te cuentan. La tienen guardada.
2: Muchas veces, por ahí a veces tienen vergüenza de decir, uy, me mandé también, un moco, no voy a decir nada, ¿viste?
3: Sí, pasa eso, juegan con eso también, ¿no?
2: Sí.
1: Hay que tener muchísimo cuidado con todas las estafas piramidales. Acá en Gualeguaychú. Para cerrar el GPS con algo que justamente ayude a la comunidad. Acá en Gualeguaychú lo que hay es últimamente muchos llamados, nos decían de la policía hace unas semanas, muchos llamados de un número que termina en 6600, que es un número de Buenos Aires o de Córdoba a veces, que es parte de una estafa piramidal que está ocurriendo con frecuencia y que tienen varias denuncias en la jefatura departamental. Hay que tener mucho cuidado con eso.
5: Chicos, Ángel aporta acá para el GPS, dice, la de Coldboy se llamaba Maverick.
0: Maverick, qué verdad.
5: Hizo de padre en Superman también, y les recomiendo.
3: Papá.
5: Les recomiendo la mejor película de Kevin Costner, Mr. Brook. No se van a arrepentir de mirarla.
3: Es muy buena, sí.
0: La vi.
3: Sí, es muy buena.
0: Viste, hay una banda de películas que vengo. No, se
5: ¿viste? Gracias, Ángel.
3: Dice Demi que con $200 arranca.
1: Ya te transferimos. Vamos a la noticia y te
5: transferimos. Te arrancó gratis, imagínate.
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2: 11:31 en la República Argentina.
4: La temperatura a 13 grados 5 décimos.
2: La humedad 94%.
4: Presión 1019 hectopascales.
2: El río 3 metros 62 centímetros con aguas en ascenso.
4: Se realizará un té a beneficio de Casa del Menor, León Bullón. Indicó que el objetivo es recaudar fondos destinados a las actividades de contención, alimentación y apoyo escolar de la institución.
2: Bullón dijo que el mismo se va a realizar el 14 de agosto en el Club Social, desde la hora 17.
8: El tradicional té que realiza nuestra institución a fin de recaudar fondos para la atención de aproximadamente 90 niños que llegan diariamente para recibir educación, alimentación, contención. Seguramente la mayoría de las personas ya conoce la obra de Casa del Menor. Este té, que es el segundo del año, se va a realizar el viernes 14 de agosto, 17 a 20 horas, el salón del Club Social, ideal para una tarde fresca como las que están haciendo. Tendremos a Alejandra y Daniel. También durante el desarrollo del té hay sorteos que se hacen con la tarjeta que cada uno compra. En el momento de entrar, la tarjeta se le pone el nombre de la persona y queda en una urna a la entrada para luego realizar los sorteos.
2: Realizarán un certamen de simulación empresarial para estudiantes secundarios.
4: Formando Emprendedores es una propuesta destinada a estudiantes de nivel secundario que vivirán una experiencia única de simulación empresarial, propiciando el desarrollo

0: Desarrollo de habilidades como el pensamiento estratégico, el trabajo en equipo, el liderazgo y la toma de decisiones.
1: El certamen será en la sede de la Escuela Técnica número 3 el próximo 30 de julio, pudiéndose inscribir equipos de hasta 4 estudiantes.
0: Las bases y condiciones para la inscripción pueden solicitarse mediante el mail oficinadesarrolloemprendedora@gmail.com.
1: Federal A, Gimnasia juega el domingo.
0: Por la fecha 18, última fase regular. Gimnasia recibirá el domingo al linqueño de Lincoln.
1: El encuentro será dirigido por Jorge Etem de Mendoza y comenzará a las 15.
0: Gimnasia ya está en la zona reválida para la segunda parte del torneo.
1: El pronóstico del tiempo, cielo mayormente nublado, para este jueves se espera una máxima de 15 grados.
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0: Abrimos un nuevo segmento, un segmento muy especial, así que en un ratito una sorpresita al aire, ¿de acuerdo? Pero ahora es tiempo de saludar a Malena Avero con su segmento. Hola, Male, ¿cómo estás? ¿Cómo no, te encontrás
1: no,
0: hoy?
1: No, aún no la tenemos a Male.
0: Perdón. Pensé que ya la teníamos lista abrir el segmento. Bueno, en un ratito nada más vamos a tener una sorpresa al aire, así que les pedimos a nuestros amigos oyentes que estén muy atentos y seguimos esperando sus payadas. ¿Por qué? Porque estamos celebrando el Día del Payador. ¿Te animás a improvisar unos versos? ¿A quién se los dedicarías? Esa es nuestra consigna de esta jornada. En Gualeguaychú se comunican al 3446-516146. Por la ciudad de Paraná, Claudio.
1: El 343-520-1260 en WhatsApp.
0: Muy bien, perfecto. Y en Concepción del Uruguay la línea de oyentes es
2: 3442-648557.
0: Fabio, ¿tenés un titulito deportivo que en el segmento anterior no entró el bloquecito de Concepción del Uruguay o de la
2: ciudad? Acá tenemos. En Concepción del Uruguay, por ejemplo, ya agendamos para el próximo fin de semana, vuelve el torneo federal A de fútbol, horario confirmado para Gimnasia, que va a enfrentar a El Linqueño, será el próximo domingo a las 3 de la tarde. Entradas 2x1, esto tiene que ver con el tema del Día del Amigo, en su regreso a la localía para Gimnasia. Bueno, dos personas, paga uno. El 2x1 el próximo domingo, 3 de la tarde, este partido que es importantísimo por la permanencia. Está cerrando ya la fase regular, los dos van a ir a la reválida, hay un punto de diferencia. Y para la permanencia es fundamental sacar alguna diferencia. Así que, justo con las payadas, diferencia, permanencia. Bueno, vamos a ver qué pasa entre los dos. Pero es importante, por ejemplo, para el equipo de Concepción del Uruguay, hacer valer la localía y sacar en lo posible 3 puntos.
0: Bueno, yo te completo con un título deportivo desde acá, desde Gualeguaychú. Cambios en el reglamento técnico del TC, el Turismo Carretera, estrenará los nuevos reglamentos técnicos a partir de la octava fecha en San Juan, con el objetivo de emparejar la performance de los distintos modelos en el cierre de la etapa regular y de cara a lo que va a ser la Copa de Oro. Esto es una buena noticia tanto para el Ford Mustang que tiene Mariano Werner como el que maneja el uruguayense Nicolás Bonelli, un tema que veníamos siguiendo en los últimos días.
2: Y otro tema, Eli, muy breve, pero también tiene que ver con Gualeguaychú, con Paraná, con Concepción, porque ya para el último fin de semana de agosto estaría comenzando el torneo regional amateur 2026, que es un torneo que los cuatro que lleguen a la instancia final, los ganadores, van a ascender al torneo federal A. Y los cuatro perdedores, en ese caso, van a estar jugando el próximo año lo que va a ser un nuevo torneo del interior, algo que se ha diagramado, así que viene con mucha expectativa este torneo para los equipos de las ligas, que van a estar representando las ligas en el próximo torneo regional amateur, que va a estar comenzando entonces el último fin de semana de agosto.
0: Se acortan los tiempos.
2: Sí, claro.
0: Entonces, la recibimos con Fabio Moscatelli desde Concepción del Uruguay y con Claudio desde Paraná a Malena Avero. Hola, hola, hola, Male.
3: Ahora sí.
1: ¿Cómo le va, Male?
0: Perdón, que te cambié de
3: Pero no,
0: de
3: no hay problema, no hay problema. ¿Cómo andan?
0: Muy bien, nosotros por acá. ¿Usted?
3: Muy bien, con noticias. Me gustaría escuchar mi cortinita.
1: Su cortinita ya va a aparecer.
0: Cortinita sobre las noticias de futuro, las noticias
3: futuro,
0: de tecnología.
1: Correcto.
3: Innovación.
0: Tremendo, bueno. Cómo el algoritmo nos está determinando qué pensar, ¿no? Después del Mundial, con todo esto de qué nos mostró a nosotros, qué le mostró a los españoles, por ejemplo, respecto del Mundial. Es tremendo cómo lo...
1: Influye en nuestras vidas la tecnología, sí, tal cual.
0: Se atravesó esta vez, tremendo.
3: Bueno, esta semana una investigación publicada en la prestigiosa revista científica Nature Communications mostró un avance que ya está dando la vuelta al mundo. Un equipo internacional liderado por investigadores de la universidad en una universidad de Estados Unidos desarrolló la primera capa de Harry Potter.
1: ¿Cómo? ¿Esa que te vuelve transparente, decís?
3: Sí, la que te hacía invisible.
1: Pero eso no existe, no hay manera, algo no hay posibilidad
3: parecido,
1: de que...
3: Algo parecido, sí. Estos investigadores diseñaron la primera capa de invisibilidad térmica tridimensional. Ajá. Capaz de ocultar objetos frente a cámaras infrarrojas desde cualquier dirección. Y antes de que alguien piense, porque yo ya los conozco a ustedes...
1: Yo estoy pensando algo, sí.
3: Che, bueno, mañana me compro la capa de Harry Potter.
1: Y listo, para nadie más me ve. Y bueno, nadie más me ve.
3: Me da boliche, dice. No.
2: Yo sería un usuario.
1: Vos serías también, Eli del Mar, un usuario de la capa.
3: No sé.
1: ¿Y a dónde te meterías con la capita, Eli?
3: Ojo, ojo.
1: Facundo,
0: es cierto, en ciertos lugares que no me permiten.
1: No.
3: No, chicos, acá la palabra invisibilidad significa otra cosa. No es que desaparece el objeto, sino que desaparece para las cámaras que detectan el calor. ¿Entendés?
2: Claro, ahora entiendo.
3: Una cámara térmica registra el calor, por eso se utilizan para encontrar, por ejemplo, personas en incendios, en rescates nocturnos, para controlar instalaciones eléctricas, detectar fallas en fábricas.
1: Perfecto. Bueno. Con esa capa, entonces, si se me está incendiando el lugar, no me van a poder encontrar. Básicamente.
3: Claro. Es para eso.
0: Bueno. Cocinado, pero...
3: No, el verdadero, ¿vieron cuando una persona o un objeto está en escena, en un lugar, el calor aparece, deja una especie de huella que las cámaras térmicas detectan enseguida? Bueno, estos científicos lograron fabricar un material que hace que la cámara ya no encuentre ninguna pista de que existe algo ahí, ¿entendés?
1: Sí, sí, sí, entiendo,
3: es como una capa diseñada por computadora y fabricada por impresión 3D.
0: No, re loco.
1: O sea que la podemos tener cualquiera de nosotros.
3: No, todavía no, todavía
1: no. ¿No se liberó la patente?
3: Todavía no.
1: Ah, bien.
3: Es como de aluminio y un material similar al caucho. Mira vos.
1: Bueno, está bien.
3: Claro. Y esto abre la puerta a futuros sistemas de camuflaje térmico para usos, por ejemplo, militares.
1: Bélicos, claro. Sí, imagínate.
3: Los investigadores aclaran que, bueno, todavía se está viendo, se está analizando,
1: se está trabajando. Está en desarrollo.
3: Pero que reconocen que es una buena herramienta a futuro.
1: ¿Qué te parece?
3: Que ahí tienen.
1: La capa para hacerse invisible, para por lo menos las cámaras térmicas, ¿no?
3: Claro, claro. Es un buen primer avance.
1: Es un lindo primer avance.
3: Ahí tienen.
0: La ciencia, che.
3: El futuro
1: gracias,
3: llegó,
1: Male.
3: Gente.
1: El futuro está entre nosotros.
0: Muchísimas gracias, Male.
3: Gracias.
0: Y ahora nos metemos en uno de los segmentos que veníamos anunciando desde el comienzo del programa. Es el día del payador y vamos a saludar a nuestros payadores, los de nuestro territorio entrerriano. Hoy ya lo tenemos en línea, espero pronunciar bien su apellido, a Iván Hofstetters, un payador entrerriano de primera línea. Iván, muy buenos días, te saludamos desde Gualeguaychú, Concepción del Uruguay, Paraná. ¿Cómo estás?
4: Bueno, ¿qué tal, chicos? ¿Cómo andan ustedes? Muy muy buenos días. Sí, bastante bien pronunciado. Es más complicado el apellido de pronunciar que de escribir que de pronunciar.
1: Sí,
4: es Hofstetter simplemente, así que... Pero bueno, muy contento de escucharlos a todos ustedes y que también se hayan acordado de uno en este día tan especial para nosotros.
0: Iván, ¿oriundo de...?
4: María Luisa.
0: Bien, perfecto. ¿Qué es ser un payador en primer lugar? Nosotros venimos hablando desde el comienzo del programa, venimos jugando un poco con payadas improvisadas por el equipo y por nuestros oyentes, pero ¿qué es ser un payador? Para hablar seriamente, ¿eh? ¿No?
4: Y hay veces que nosotros mismos no sabemos lo que es, porque es un misterio muy grande. Nosotros mismos llegamos a sorprendernos muchas veces de lo que puede llegar a causar el payador cuando improvisa realmente o cuando saca métricamente hablando, ya sea en distintas medidas, lo que realmente siente por dentro. Siempre fue jactado el payador del que llevó las noticias de puerta a puerta en cada rancho antiguamente, lógicamente, cuando no existía la llegada del periodismo, porque no había ni redes sociales, ni por ahí inclusive ni medios de transporte, cuando la patria nació, y fue el payador el que cantaba las noticias de puerta en puerta de los ranchos, de lo que sucedía en ciertos pueblos, le comentaba a otros pueblos. Entonces, por eso se decía por ahí que el payador fue el primer periodista que tuvo la patria. contaba cantando los sucesos, lo que sucedía en las batallas, en la época de la colonización, en la época de tanta lucha que tuvo la Argentina para llegar a formar, a ser lo que es hoy. Después, con el tiempo, con el transcurso de los años, se fue readaptando y acomodándose al tiempo que ha ido evolucionando, pero a la vez también sin perder esa esencia. Payador es el que canta las verdades, payador es el que canta lo que siente, lo que nadie se anima a cantar, muchas veces perseguido, muchas veces cuestionado por cómo dice las cosas, pero fue el que, hablando en criollo con simples palabras, escupió las verdades que el pueblo por ahí sentía y no lo podía decir, y el payador también hizo de vocero. Con el transcurso de los años, lógicamente, con el tema de los festivales y todo, ha ido evolucionando y se ha ido reacomodando a distintas situaciones para que se pueda seguir escuchando su canto. Pero en definitiva siempre fue la voz del pueblo, sin distinciones de colores política. A ver, estamos hablando ni siquiera de la ni siquiera de la época de los unitarios y de los federales, anterior a eso todavía, en el Uruguay de los colorados y los blancos, acá en Argentina de unitarios y federales, después con el paso de los años, radicales y peronistas. No, el payador no tiene que tener color, el payador tiene que cantar las verdades como son, si el pueblo sufre, el payador tiene que decirlo.
0: ¿Y hay distintas escuelas de payadores o es un único estilo?
4: Hoy por hoy se ha revolucionado mucho también con el tema, como te digo, el tema de las redes sociales. Bienvenidas sean a este sistema, las redes sociales, que bien utilizadas son fantásticas, porque llegan cosas que antiguamente no tardaban mucho, o no llegaban, no tardaban mucho en llegar, ya sean noticias, ya sean cosas que van pasando cotidianamente en la vida. Pero hoy por hoy con el tema de las redes sociales ha habido un auge muy grande en chicos que han arrancado para tratar de improvisar. Yo distingo mucho lo que es una persona que improvisa a lo que es un payador. El payador está comprometido realmente con lo que hace, no se traiciona a sus ideales realmente, como decía José Gervasio Ortiga, no me vendo al bajo precio de la necesidad. El payador fue el que cantó lo que, como te decía hoy, no todos se animaron a cantar. Hay escuelas, sí, yo no soy por ahí partidario de que se hace un payador. Yo creo que el payador, siempre tengo la misma comparancia, yo creo que el payador mismo es como un diamante, es un fruto mismo de la tierra. Primero hay que descubrirlo, encontrar ese diamante, pulirlo con el tiempo para darle brillo, y si el diamante es de buena cepa, no se va a gastar. Cuanto más lo pulas, más brillo le va a sacar. Qué sé yo, que se haga un payador, puede ser que se haga una persona que improvise o que métricamente puede hilvanar ideas, pero el payador es mucho más que eso, allá. Creo yo, es sí. Mi idea, no soy el dueño de la verdad, Urice, a ver, es lo que
1: yo pienso. Se entiende. Iván, ¿y se acuerda la primera vez que hizo una payada frente a un público, arriba del escenario, frente a un público desconocido?
4: Uy, la primera vez, mirá, sí, creo que sí, fue en Aranguren, arriba de un escenario, creo que en Aranguren, con Luis Lorenzo González, un payador uruguayo.
1: Sí.
5: ¿Qué edad tenías vos?
4: 17 años.
1: Muy joven, sí.
5: Muy joven.
1: ¿Y sí, cómo salió eso? 17. ¿Qué recordás de esa noche?
4: No, yo creo que esa noche fue muy muy rara y sigue siendo la misma, los mismos sentimientos que sigo teniendo hoy cuando subo un escenario. El nerviosismo está, ¿sí? El compromiso está como la primera vez. ¿Sí? Qué sé yo, hoy por hoy uno toma cierto recaudo ya con mucho más calma y mucho más tranquilidad, pero sí, lógicamente la primera vez. Es la primera vez, como en todo, es como, qué sé yo, salvaguardando las distancias y las comparaciones, lo que le debe pasar a, bueno, ahora que estamos con el tema del Mundial, lo que pasó con el Mundial, un jugador de fútbol que sueña con jugar en primera.
1: Claro.
4: Sí, lógicamente, llegás, sí, entras a un estadio, ves la hinchada, claro, y el compromiso está.
5: Me asombra la capacidad de, obviamente, ¿no? Que por ahí es lo que más se destaca cuando los escucha, de improvisar. pero uno por ahí se pregunta, porque no entiende cómo puede haber gente que tenga semejante talento, si no tendrán ahí guardado en la mente algunas opciones ya predeterminadas. Digamos, por ejemplo, vos decís consideración en la frase, ¿tenés cuatro o cinco opciones que terminan en sión para meter si cabe la oportunidad? ¿O es mejor ir fluyendo con el canto?
4: No, siempre, o sea, respetando las métricas que llevan los distintos estilos que improvisa el payador, lógicamente que todos tenemos nuestras armas que las tenemos que sacar en ciertos momentos, que también es una facultad, creo que ciertos payadores son válidas también, porque llega el momento en el que tenés que sacar esas armas y usarlas, pero tiene que ser el momento justo para eso. Si venís hablando, no sé, por decirte, de la escaloneta, por siguiendo con el tema este del mundial, y no podés salir hablando de cómo plantar un zapallo.
5: Claro,
4: ¿entendés?
5: No, obvio.
4: Son armas que tenés que tener en el momento, pero también es una virtud también de algunos payadores que la tienen, que la ocupan mucho, de abarajar, de esparramar las cartas y, bueno, sacar la carta del mazo que necesitan para esa jugada en ese momento.
5: Y el gran miedo del payador es quedarse tipo bloqueado o quedarse en blanco en medio de la payada. ¿Ha pasado por ahí? ¿Te ha pasado? ¿O has sido testigo de alguien que le pasó?
4: Sí, pasa. Le ha pasado a los mejores. A los que lo hicieron con tanta naturalidad, pero porque justamente ese es el misterio que causa el payador, que no hay nada escrito, eso nace, muere en el momento, y capaz que ustedes, qué sé yo, nos encontramos. Y dentro de 2 años me dicen, che, Iván, ¿te acordás cuando dijiste tal cosa? Y yo no me acuerdo. Y hoy por hoy, como te decía hoy, volviendo al tema de las redes sociales, existen los videos, existen maneras de poder guardar ciertos momentos, grabaciones y todo. Entonces vos decís, ah, mirá lo que dije. O sea, yo no me acordaba, qué sé yo. Entonces es fantástico que se guarden esas cosas, porque son cosas que por ahí uno no lleva. No lo puede llegar a guardar en el propio ser de uno, porque lógicamente lo nuestro es instantáneo, pero sí, a mí me ha pasado un montón de veces, me seguirá pasando, pero porque somos humanos, somos personas y tenemos, en el caso mío, creo que más defectos que errores que virtudes, pero los errores siempre están al filo. Nosotros caminamos, hay un verso de Lázaro Moreno, un payador de Santiago del Estero, que dice, trapecista de la idea, reservorio de un ingenio, y el payador es justamente eso, es un trapecista que está continuamente balanceándose con el riesgo de caer o con el riesgo de ganar los aplausos y de salir victorioso de la situación, pero sí pasa.
0: En esa espontaneidad, en ese juego de buscar la lo repentino, lo espontáneo, ¿hay diferencias cuando payás solo que cuando tenés un contrapunto o cuando tenés otro payador para compartir, por ejemplo, el escenario en un festival y demás? ¿Es muy diferente el trabajo en ese momento?
4: Y en el solo, en el caso mío, trabajando solo en lo que es yo ejerzo más que nada el payador en el caso del floreo, de la jineteada, que es florear o contar en décimas, en cestillas, en distintas métricas que tiene el payador para explayarse, lo que pasó en el ruedo, dentro del ruedo del festival, dentro del ruedo de la jineteada, ¿no? Tras los relatos del animador o del relator que contó con palabras, y bueno, nos llevó, qué sé yo, un muchacho del Chaco, y bueno, entonces vos ya entrás con la idea, ¿me entendés?, en la cabeza, de decir, bueno, me voy para el Chaco, ¿qué hago?, ¿qué saco?, claro, ¿qué digo?, bueno, ¿qué tengo del Chaco? Y ahí es donde volvemos a hablar a lo que decíamos hoy, entrás a desparramar las cartas y decir, bueno, ¿cuál saco?, ¿y qué tengo del Chaco?, un referente, la Andricina,
0: claro,
4: con la Andricina, ¿qué digo? Entonces vos también jugás con eso de lo que el relator te va dando pie, y tratás de sacar la mejor arma, estando solo. Estando con otros, no todos son los payadores que por ahí, creo yo, tienen la facultad de trabajar con otro espontáneamente al mismo tiempo, a media letra, hacer un verso octasílabo en 10 renglones a media letra. No todos tienen la facultad, porque tenés que llevar una cierta velocidad en la cabeza, tienes que tener una cierta complicidad con el que estás trabajando, conocerlo, saber para dónde va a rumbear, para qué idea quiere salir. Cambia un poco, las cuestiones cambian. Muchos trabajan solos y se sienten cómodos trabajando solos. o cantando solos, y muchos también lo hacen a media letra, como en el caso mío también con otros payadores. Okay. Yo trabajo de las dos maneras, me adapto a cualquiera de las dos, y es una cosa totalmente distinta a lo que puede suceder en una payada, que no necesariamente tiene que ser siempre de contrapunto.
1: Iván, usted sabe que hoy recibíamos un mensaje de una amiga que, bueno, si pudiera, dijo, le dedicaría algo a la escaloneta. Yo lo voy a comprometer. Ah, a ver si le sale algún versito para la escaloneta.
6: Que le haces con la escaloneta. qué grande, muy bien, Claudio.
1: O lo comprometo mucho, Iván, a ver si le pido algún versito, algo para dedicarle a la selección, a la escaloneta.
4: El payador le demuestra de versos, trae una tropa. Capaz perdimos las copas y las Malvinas son nuestras. Esas historias ancestras, el tiempo las fortalece. Soportando los reveses, yo me quedaba pensando. Todavía están llorando, pobrecitos, los ingleses. Y la felicito a España porque ha ganado jugando y nos mató peloteando, sacándonos todas las mañas. Y esta voz de la campaña instantáneamente opina, toda América Latina en el alma se desespera por la pasión futbolera que tiene nuestra Argentina. Y antes que se apague el sol y no chispe el trafoguero, por Martínez, el Cuti Romero, por Messi o por De Paul, voy a encender el farol con sentimiento profundo. Y en emociones me inundo dándomelas de poeta. Nos hizo sentir la escaloneta lo más grande en este mundo.
0: Estamos escuchando a Iván Hofstetters, un gran payador entrerriano. Iván, qué gustazo.
5: Tenés que cerrar la doma con este.
0: Exactamente. ¿Cómo se festeja hoy el día, Iván? La última de mi parte, por lo menos.
4: No, y qué sé yo, en el caso mío, una rutina diaria de entre semana, bueno, yo los fines de semana con el tema de los festivales, en distintos lugares de la Argentina, parte del Uruguay también, viajando mucho, entre semana con las labores diarias en el campo, como ejerzo de lunes a viernes, normal, contestando mensajes, compartiendo momentos también y retribuyéndole el cariño a un montón de gente, entre las que están ustedes también, las radios, los medios televisivos también, que se acuerdan del payador en su día, y tratando de conversar con todos un poco, así que bueno, contento y de recibir tanto afecto y tanto cariño, así que agradecido y como un día más normal. El payador no se es payador solamente sábado y domingo, el payador es una carga diaria, todos los días uno no deja de ser payador porque no tenga la guitarra o porque esté haciendo otra cosa.
0: Iván, de verdad, muchísimas gracias por estos minutos, que disfruten mucho el día y felicitaciones por este arte que hace tan bien.
4: No, muchísimas gracias a ustedes, chicos, por la llamada, por tenerlo en cuenta uno, y bueno, hasta donde nos dé el cuero y podamos seguir sacando algo del poco intelecto que tenemos, seguiremos en esta huella y tratando de dejarlo mejor en los escenarios para la gente que realmente le da la relevancia, la importancia y el respeto que se merece cuando se lo escucha un payador cantando.
0: Un abrazo grande y felicitaciones.
4: Gracias, chicos, que anden bien.
0: Estamos escuchando a David Iván, David, le cambié el nombre, Diego Iván Hofstetters, payador de nuestra provincia de Entre Ríos en su día. Lo pueden encontrar ahí como payador Iván Hofstetters en las redes sociales y disfrutar un poco de su arte. Amigos, hemos llegado casi al filo del mediodía, sí. Tenemos que despedir a Claudio para que vaya a descansar. Nosotros nos quedamos un ratito más, Claudio, hasta las 12:45.
1: Bueno, me voy escuchándolos de todas maneras.
0: Bueno, muy bien, que tenga una buena tarde, Claudio.
1: Abrazo.
0: Abrazo grande. Estamos en LT14, en LT11 y en LRA42 con nuestra Mañana Entre Ríos. Nos vamos a las noticias.
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9: Muy buenos días, comenzamos a compartir el micro solidario. Se ofrece, señora, para cuidado de personas mayores. Ella es acompañante auxiliar de enfermería y acompañante terapéutica con referencias comprobables. Consultar con Teresa al 1566-7852. Se ofrece, señora, para acompañar a personas mayores con buenas referencias. Comunicarse con Silvia al 1555-3869. Se ofrece, señor, para sereno o cuidador. Consultar con Juan al 1546-4363. Se ofrece, señora, para dama de compañía para los fines de semana. Consultar con Beatriz al 1540-3524. Se ofrece, señora joven, para cuidado de personas mayores con referencias comprobables, comunicarse al 3777-747406. Se ofrece, señor, para cuidado de personas mayores o con discapacidad, responsabilidad, buen trato y capacitación continua, cuidado en domicilios, en clínicas o en el hospital, con referencias comprobables, consultar con Walter al 1561-2067. Se ofrece, señorita, para cuidado de niños, cuidado de personas mayores o tareas de limpieza, con experiencia y buenas referencias, comunicarse con Dayana al 3442-458934. Por último, se ofrece, señora, para cuidado de personas mayores en clínicas, hospital o en domicilios, comunicarse solo por llamadas con Patricia al 1557-7547. Hasta aquí los mensajes del micro solidario.
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2: Bienvenidos a la clásica revista social, hoy jueves 23 de julio, extravíos. Misetera con documentación a nombre de Graciela Pascal, por datos al 3442-408116. Pulsera cadena con dijes, quien la haya encontrado acercarla a Posadas 920, en horario de comercio o si no en LT11, habrá recompensa. En la zona de Eva Perón y Belgrano se extravió un pendrive plateado con llavero, quien lo encuentre acercarlo a LT11, Leguizamón 269. Documento de Domingo Lorenzo Elías, quien lo encuentre puede contactarse al 3442-5295-25. Documentación de Mario Darío Solanas, por datos contactarse al 3442-409700 o 3442-400853. Sino devolver en LT11, Leguizamón 269. En el cine local se extravió un par de anteojos recetados de niña con marco celeste, devolver en LT11. Vamos ahora a compartir hallazgos. A LT11 acercaron una tarjeta de débito de María Teresa Reyes, un llavero plástico blanco con dos llaves, un llavero amarillo con dos llaves, una billetera con documentos de Ángel Ezequiel Rossi, una solicitud de práctica de obra social OSER, con fecha 24 de junio, documento finalizado en 850, pueden retirarlo en LT11 Leguizamón 269. Por objetos extraviados pueden acercarse días hábiles de lunes a viernes de 6 a 13 en el área administrativa de LT11. Pasamos ahora a la última página de la revista social. Hoy, 23 de julio, compartimos quienes cumplen años. Muchas felicidades para Cecilia Burlot, Joaquín Inmoverdorf, además Tomás Ramírez, Germán González, Juan Carlos Antonio Joanás. Hoy cumpleaños Carlos Barrios, Lautaro Murúa, Silvina Loyarte, en Colonia Elía, César Quiroga de Brabandere, Chechú. Además, cumpleaños Jorge Vergalio, Irma Acosta, María Fernanda Monzón, Mabel Prado de Biaggi, la mamá de nuestro compañero de trabajo de Lali Biaggi, para Mabel un beso grande, Bautista Turano, Olga Aragón. 11 años cumplen las mellizas Antonia y Alfonsina Rugier. Inés Barrios, Mailene Maidana. Muchas felicidades para Beatriz Jiménez, Gisela Morán, Daniela Rodríguez, Silvia Bullón y también hoy cumpleaños Leticia Gobi. Para todas las personas que cumplen años, muchísimas felicidades.
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0: Semana Salvada, Manuel Ocaña, aquí con unos versos en el Día del Payador. Te estamos preguntando justamente si te animás a improvisar unos versos. Llámanos y déjanos un mensaje. Vamos a Paraná. Ya nos reincorporamos a nuestro encuentro provincial con Paraná y con Concepción del Uruguay, y para hablar un tema importante que ha ocurrido durante esta mañana. Estuvo trabajando Emma Pereira en la cobertura justamente. Emma, estuviste por la presentación de una fiesta aniversario.
1: Sí, porque se viene la gran fiesta aniversario de las Aldeas Madres en Valle María. Esto se presentó hace minutos nada más aquí en la capital entrerriana, en el Ente Mixto de Turismo, donde estuvieron presentes el secretario ejecutivo del Ente Mixto, Sebastián Bell. También estuvo Mario Sokolowski, el intendente de Valle María, Franco Ror, coordinador de Turismo y Producción del municipio, y Darío Wendler, coordinador de Cultura del municipio. Municipio de Valle María, donde se llevará a cabo este domingo dicha fiesta. Vamos a escuchar la palabra del secretario ejecutivo del Ente Mixto de la provincia de Entre Ríos, Sebastián Bell, que en rueda de prensa expresaba lo siguiente.
2: Para nosotros es fundamental el trabajo de ustedes para poder anunciar esta fiesta en el marco del receso invernal, que para nosotros es la parte más importante, ya que nuestro principal público, lo que es Capital Federal y Buenos Aires, están en vacaciones. Y contento de esta gran agenda que va a tener todo Entre Ríos, pero en especial la fiesta de Aldeas Madre, con todo lo que tiene que ver con las comidas y el folclore típico alemán en esta zona, que es muy rica y que sabemos que se enmarca también dentro de la microrregión de Paraná y sus aldeas. Así que contento de tener a Mario, a Franco, a Darío, parte del equipo de Valle María.
1: Y además, el intendente de Valle María, Mario Sokolowski, expresaba lo que iba a vivir cada uno de los que se acerquen este domingo a esta fiesta, que la verdad tiene una gran concurrencia y, como se dice, se espera a muchas personas que vengan o que lleguen desde otro lado, quienes están de vacaciones en la provincia de Buenos Aires y también de aquí, de la región, que se acerquen a Valle María este domingo. Esto decía el intendente.
3: Gracias a la Secretaría de Turismo, al Gobierno de Entre Ríos que nos acompaña. La verdad que, bueno, creo que se van a encontrar con una linda actividad este día domingo. Principalmente el pronóstico del clima indica que vamos a tener una linda jornada agradable para estar al aire libre. Y bueno, los que nos visitaron el año pasado pudieron disfrutar de una hermosa fiesta y apuntamos a repetir y a superar. Así que nos estamos preparando con todo. Va a haber muy buenos números artísticos sobre el escenario, de la música tradicional alemana y algo de cumbia también. Y comidas típicas, el lechón con fields, que todo el mundo conoce cuando visita las aldeas, Piro y los Käsebrötchen y los Riebelkuchen, así que toda la gastronomía típica alemana va a estar presente, preparado por cooperadoras de distintas instituciones que con mucho esmero y esfuerzo lo preparan y con muchas ganas, ¿no? El objetivo de estar hoy aquí con ustedes es ese, invitar a la gente para que nos visite este domingo en Valle María.
1: Hasta ahí la palabra del intendente de Valle María, Mario Sokolowski, que, bueno, explicaba un poco. Yo, la verdad, me dieron muchísimas, pero muchísimas ganas de ir este domingo a la fiesta aniversario de las Aldeas Madres, porque si está el salame, el queso, el pan casero, el piro, que estaban ahí en la presentación de hoy.
0: Usted no pudo probar nada porque estaba trabajando.
1: La verdad que no, yo lo miraba de lejos nada más.
0: ¿Viste? Siempre nos pasa lo mismo a los periodistas.
1: Faltó el lechón con Filsen y nada más, No pudieron traer lechón.
4: No sabés lo que es el Filsen. Muchachos, ustedes conocen lo que es el Filsen para acompañar al lechón. ¿Lo han probado alguna vez? ¿Lo han visto? ¿Lo han tenido al costado ahí del plato?
0: No.
4: Es una cosa espectacular. Yo, de niño, mi familia, por parte de mi madre, tiene una ascendencia ahí alemana. Entonces, he crecido conociendo cómo funciona eso, pero es como una suerte de budín de pan que se come junto con el lechón.
0: Con el cerdo.
4: Y voy a decir, pero ¿cómo puede ser así algo tan dulce como un budín de pan? Uh-huh. Que aparte tienen alguna pasadúa, algún pedacito de membrillo y todo esto. Para un plato salado.
1: Se te hace agua la boca.
4: Pero es que lo agridulce, si te gusta lo agridulce, o si estás abierto a experimentar sabores agridulces, yo te recomiendo que no te lo pierdas. Porque la verdad es, la combinación queda increíble, increíble. Así que mirá qué bueno.
0: Acá hay el dato. Una colonia, hay varias colonias alemanas también, no sé, uh-huh. Tenemos Aldea San Antonio, pero la gente de Aldea San Juan, la gente de Irasusta también, hay mucho ahí alemán y demás, también hacen unas cosas
4: exquisitas, pero muy ricas. Yo soy más de lo dulce, ¿viste? Voy por tortas, pero son espectaculares las cosas.
1: Sí, por eso, la verdad es que hay que ir, el que puede acercarse a esta fiesta. Además, la verdad, la mejor de las ondas, va a haber shows, va a haber grupos musicales y bueno, todo esto que mencionaban tanto el secretario Sebastián Bell como el intendente Mario Sokolowski. Además, explicaban un poco también, Darío Wendler se metió un poquito en este tema de estas últimas horas que está relacionado a tipos de estos ataques de Argentina racista y demás, tiró un par de tips respecto a esto, diciendo nosotros que tenemos toda la ascendencia alemana y estamos aquí en este país hace muchísimo tiempo, no podemos decir nada de lo que se está diciendo fuera de la República Argentina. Así que bueno, un montón de cosas para este fin de semana aquí en Valle María.
4: Me quedo con vos, Emma, unos minutitos.
1: Perfecto.
4: Más. Hablemos sí, algo de deporte. ¿Quiere hacer mover alguna de las pelotas?
1: Dale, vamos a hablar de fútbol. Porque hoy vamos a salir de todo esto de Inglaterra-Francia, del buen fútbol, de España campeón del mundo. Dejemos la Copa Sudamericana.
4: De los estadios.
1: Dejemos la Copa Sudamericana, todas esas cosas que se ven, la Conmebol y demás. Vamos a hablar de lo nuestro. Porque ahora sí, se viene lo lindo, el Sarmiento de Junín, Deportivo Riestra, el Aldo Civi de Mar del Plata, Estudiantes de Río Cuarto, lo que a nosotros realmente nos encanta y nos gusta, las patadas.
4: El fútbol nuestro de cada día, querido.
1: Claro, que comienza hoy la Copa de la Liga Profesional, el torneo Clausura, que va a tener el mismo formato que el certamen pasado, que terminó ganando Belgrano de Córdoba en esa recordada final frente a River, allí justamente en Córdoba. La casualidad, hoy va a estar jugando el Pirata cordobés recibiendo a Rosario Central, este equipo que bastante es criticado en el último tiempo por esa copa que le dio, ese trofeo, la AFA, por haber sido tal vez o no el que más puntos sacó, sí, eso seguro, no sé si fue el mejor de la temporada pasada y por eso Chiqui Tapia y compañía decidieron darle ese trofeo. A las 19:30 comenzará este partido en el mismo horario, pero en Junín Sarmiento jugará frente a Argentinos Juniors y más tarde, cerrando esta jornada de jueves, Aldo Civi de Mar del Plata visitará a Defensa y Justicia.
4: Partidazos,
1: Claro, partidazo. Por supuesto. El último campeón juega, ¿cómo lo vas a ver ese partido? Tenés obvio que ver, y además, también, lástima.
4: Sí, hay pausa de hidratación acá, 5 segundos para sacar al lateral, si el arquero se demora es córner, o no se implementa
1: hay
4: todavía.
1: Hay un poco de lo que se implementó en el Mundial, menos la pausa de hidratación. Después hay varias cuestiones, como por ejemplo, lo de si el arquero se demora en sacar, termina siendo tiro de esquina, si te demoras en sacar al lateral, es lateral para el otro equipo.
4: Si pedís atención médica, tenés que salir un minuto.
1: Tenés que salir, sí. Un jugador es reemplazado y ese jugador se demora más de 15 segundos en salir, el que va a ingresar tiene que estar un minuto afuera esperando.
4: Ah, mirá.
1: O sea, si se demora, sale el jugador, queda con 10 el equipo un rato hasta que se vuelva a reanudar en algún momento el juego y ahí pueda entrar el suplente. Algunas de las cuestiones, bueno, el VAR va a actuar aparte de las rojas y algunas cuestiones, de las faltas, los penales y demás, en los tiros de esquina, viste la modalidad que se dio ahora de si es tiro de esquina o no.
4: Y en el tema de me tapo la boca para decir algo al rival, la Conmebol no adhiere a eso.
1: No adhiere a eso. Por lo menos en Argentina no se va a implementar esa modalidad de taparse la boca y que el jugador sea expulsado, ¿no? Que en el Mundial fue penalizado con expulsión. Menciono al Aldo Civi porque dio la sorpresa a la Copa Argentina ganándole a River, ¿no? River que va a estar jugando el sábado local, va a estar jugando el Millonario frente a Barraca Central y el domingo Boca va a visitar al Deportivo Riestra. Duelo de poderosos tanto sábado como domingo. River con Barraca Central, el equipo de Chiqui Tapia, y Boca con Deportivo Riestra, el equipo de Stinfale, dos de los clubes más mencionados en cuanto a lo negativo del fútbol argentino en el último tiempo.
4: Bueno, también sábado a las 3 de la tarde, para no perderse, Atlas recibe a Deportivo Español por la
1: Vamos,
4: primera C. Ah, mira, Atlas, el equipo del reality show.
1: Claro.
4: Sí, ese, exactamente.
1: La otra pasión.
4: Deportivo Español a partir de las 3 de la tarde.
1: Mira vos.
4: Bueno, nosotros nos suerte. Vendía, a nosotros nos vendría bien ganar.
1: Lo televisan, y hacer un reality también. ¿Lo televisan a ese partido o no?
4: Por ahora no.
1: ¿No está AFA Play ahí con ese tema?
4: Esto, ¿en la categoría? Sí, todavía no. Pero nos viene bien. Si llegamos a ganar, nos metemos un poquito más arriba hasta y nos quedamos entre los tres primeros.
1: ¿Verdad?
4: De
1: vamos,
4: la zona B. De
1: vamos,
4: la zona
1: español.
4: B. ¿Estamos en qué categoría español? Perdón, la
1: primera
4: ignorancia.
1: Primera C.
4: O sea que si salen campeones...
1: Los voy a ir educando de a poquito a partir de acá. Los voy a empezar a educar sobre deportivos.
4: Si español saliera campeón esta temporada, sube a la B Metropolitana.
1: A la B Metropolitana, claro.
4: Y si vuelve a salir campeón de la B Metropolitana, aparece a la B Nacional. Y no. Si sale campeón de la B Nacional, ahí recién vuelve
1: ahí
4: a...
1: Ahí recién a primera división.
4: No, no, si saliste de la primera C donde está...
1: No, por eso.
4: A la B Metro, a la
1: por eso, primera
4: B Metro.
1: Primero a la B Metro, si sale campeón de la B Metro, después B Nacional, o Nacional B, o Primera Nacional, y después, si gana la Primera Nacional, puede ascender a primera división. Hay equipos que lo lograron, ojo.
4: En poco tiempo. Estaremos un poco lejos, Emma. Sí. Por más que seamos optimistas. Capaz para el
1: 2030. Para el Mundial de 2030, un poquito más.
4: 2050, más o menos. Un 10, 15 añitos, para volver a primera.
1: Lo tenemos ahí.
4: Exactamente. Vamos con todo, español.
0: Exacto. Y seguramente Fabio o Anto en Concepción del Uruguay también tienen alguna información deportiva, ¿no?
5: Vamos sumando información deportiva en Concepción del Uruguay. Vos sabés que además de todo lo que se va diciendo, el próximo fin de semana habrá actividad, por ejemplo, en el Autódromo de La Plata, esto es en Buenos Aires, pero con entrerrianos que van a participar. Por ejemplo, va a estar la Fórmula 3 Metropolitana, donde hay pilotos, como por ejemplo uno que lucha por el campeonato, está luchando allí, se llama Agustín Fulini, le dicen el Chapa, es un chico que viene del karting. Le ha ido muy pero muy bien, este año ya ganó en Altagracia, en Córdoba, y está cuarto en el campeonato, bueno, es de Concepción del Uruguay y va a estar participando allí. También en el TC Pista Pickup, bueno, las camionetas, hay varios, inclusive Mariano Werner por allí ha estado y está corriendo, claro, también, pero iba a ser en este caso Foco, después Emma, te dejo por la otra parte, los pilotos que más conoces allí. Pero para mencionar que Tomás Pelandino es de Concepción del Uruguay y ahí sí lidera, es el puntero del campeonato y va a defender obviamente esa posición. La verdad que hace también mucho en Concepción del Uruguay, es otro pibe que viene del karting, que se fue haciendo, es como que el karting es la escuela, ¿no? Van creciendo, estuvo en los monopostos y ahora, bueno, arriba de una camioneta donde le va muy bien a tal punto que está liderando el campeonato nacional.
6: Bien, y con respecto al vóley, chicos, bueno, la selección, sí, pero en este caso, ayer Emma hablaba de Vicentín, bueno, en este caso juegan las Panteras, la
1: sí,
6: selección. Bueno, van a jugar hoy, sí, a las 17:45 van a estar jugando frente a Venezuela. Lamentablemente no se televisan, lamentablemente lo televisan, hay canales a los que no podemos acceder. Pero bueno, las Panteras se vienen con todo, como decíamos, van a estar jugando el segundo partido de la Copa Sudamericana, así que hoy a las 17:45 juega Argentina con Venezuela, así que todo el éxito para las Panteras.
1: Perfecto, sí, ahí hay una chica de aquí de Alias Pasencúter,
6: claro,
1: que está en la selección argentina femenina, así como ayer mencionábamos a Luciano Vicentín en la masculina, la National League. Cortito, antes de meternos y de ir cerrando este bloque, lo decía Eli hablando del ascenso y de Deportivo Español. Patronato juega el domingo, va a visitar a Ferrocarril Midland, un equipo debutante en la categoría, aquí en la Primera Nacional, que ya jugaron hace un par de fechas aquí en el Grela y empataron aquí en la capital entrerriana. Patronato jugará desde las 16, no jugó este fin de semana, no tuvo actividad porque el lunes se suspendieron todos los partidos de AFA que estaban programados, como por ejemplo desde la Primera Nacional, y Patronato tenía que recibir a Atlanta. Bueno, el rojinegro no pudo jugar por esta decisión, con la llegada de la selección argentina, con un posible festejo si se consagraba campeón, que finalmente después no fue, lamentablemente. Bueno, Patronato tuvo un fin de semana sin actividad, vuelve este domingo. que tendrá la posibilidad de recuperar algunos jugadores y otros no tanto, como por ejemplo Brandon Cortés, así se dice, y Nahuel Genés, que están ambos desgarrados, pero vuelve Juan Salas, o podría volver Juan Salas, quien se recuperó de una luxación de hombro ya hace varias semanas que estaba fuera, no estaba a disposición del técnico Marcelo Candia. A las 16 comienza el encuentro allí en Libertad, en el oeste del conurbano bonaerense.
0: Después de que ruede la pelota por toda la provincia de Entre Ríos, recorriendo las cuchillas y las lomadas y los ríos, nos metemos en un momento que estamos esperando. Vamos a recibir nuestro escenario entrerriano.
5: Pero cómo no, Eli, un placer. Escenario entrerriano que va recorriendo. Imagínate que ayer estuvimos por Gualeguaychú, el día previo por Concepción. Vamos a volver muy pronto a Paraná, pero nos vamos yendo para aquellos lados. Vamos a viajar otra vez en este escenario, pero un placer, como siempre, poder compartir este escenario entrerriano con locutores y locutoras. En este caso es Andrea Pacinelli, que hoy nos lleva hacia dónde, Andrea.
7: Vamos hacia Diamante y vamos a escuchar y a presentar este grupo. Grupo con tanta tradición, con tanto arraigo en la provincia de Entre Ríos, han hecho su camino a lo largo de 45 años y un poquito más, son las voces de Montiel. En este caso,
5: qué lindo.
7: Vamos a escucharlo a Víctor Acosta, él es integrante de las voces de Montiel, porque han reeditado un trabajo discográfico que ellos grabaron hace 45 años
5: sí.
7: Con Ramón Merlo. Papá de Monchito Merlo.
0: ¡Qué grande!
7: Sí, impresionante. Fue el corte principal de aquel histórico álbum, sí, que marcó el inicio de la trayectoria artística, del inicio de estos grandes músicos de la provincia de Entre Ríos, y se llama Vamos Entre Ríos. Pero así lo presenta Víctor Acosta, integrante de las voces de Montiel.
8: Hola amigos de Radio Nacional Paraná, Radio Nacional Gualeguaychú, Radio Nacional Concepción del Uruguay, queridas radios que a las voces de Montiel siempre les han abierto las puertas de par en par en estos 47 años hermosos que hemos recorrido con las voces de Montiel. Quiero presentarles nueva grabación, pero viejo tema, que es Vamos Entre Ríos. Allá por el año 80, don Ramón Merlo nos convoca a Rosario para grabar un disco y grabamos Vamos Entre Ríos. ¿Quién fue el acordeón de ese tema? Monchito Merlo, el hijo de don Ramón Merlo. Así que el año pasado nos encontramos nuevamente y en vez de ir nosotros a Rosario, Monchito se vino a Diamante y lo grabamos acá en Diamante, lo volvimos a grabar al viejo tema Vamos Entre Ríos. Y aquí se los presento con toda la renovación y el amor que le tenemos a la provincia de Entre Ríos. Muchas gracias a las tres radios de Gualeguaychú, Paraná y Concepción del Uruguay por darnos siempre un lugar especial a las voces de Montiel.
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0: Vamos, Entre Ríos, ese era el tema entonces, la nueva versión de este tema que relanzaron las voces de Montiel junto a Monchito Merlo. Muy lindo, la verdad, un sonido, ¿no?, muy característico con el Yotis y con otros temas que nos tiene acostumbrado las voces de Montiel, con géneros ligados a la identidad cultural de la provincia de Entre Ríos, como la chamarrita y el chamamé también.
1: Qué lindo, bueno, paseo entrerriano, chicos, por todos lados para recorrer a nuestros artistas, para poder disfrutarlos. Hoy entonces desde Diamante para Entre Ríos y para todo el país a través de la radio pública en este escenario entrerriano, las voces de Montiel.
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5: La temperatura en la ciudad de Concepción del Uruguay a esta hora, según nos indica el SIGA, 14 grados 5 décimos.
6: La humedad 86%.
5: Presión atmosférica 1018 hectopascales.
6: La altura del río 3 metros 64 centímetros con aguas en ascenso.
5: El viernes 31 de julio se volverán a manifestar los padres autoconvocados de la Escuela 92 Tucumán.
6: La decisión se tomó en el encuentro que se desarrolló en horas de la tarde frente al establecimiento.
5: María Díaz, integrante del grupo, indicó en LT11 que decidieron concentrarse el viernes 31 a las 8 frente a Dirección Departamental de Escuelas para reclamar por el transporte escolar que traslade a los niños a las escuelas donde deben concurrir.
6: A diferencia de otras manifestaciones, en esta oportunidad también formarán parte de la actividad los alumnos.
7: El viernes 31 no vamos a concentrar al frente de la departamental, con los chicos haciendo ruido, tratando de mostrar nuestros carteles y pidiendo la colaboración de la sociedad. Nosotros pensábamos, bueno, antes de las vacaciones íbamos a tener el colectivo. No lo tenemos y las situaciones empeoraron. Hoy, un día como hoy, no fue casi nadie de los chicos. ¿Por qué? No. Porque el que va y moja la zapatilla y tiene un solo par de zapatillas, se quedan sin zapatillas para poder ir. El que se moja, se enferma, son más días que pierde para ir a la escuela. Está bien, hay chicos que van sí o sí y se mojan y todo eso, porque necesitan el plato de comida de los comedores. Entonces, es complicadísima la situación y cada vez va a empeorar más, porque no es un solo día que van a dar lluvia, se supone que sí va a ser de todo lo que resta del invierno, entonces está complicada la cosa.
5: El domingo habrá teatro infantil en Cambará.
6: El grupo Caminantes Teatro va a presentar La niña que no quería dormir la siesta.
5: La obra cuenta la historia de Itatí, una niña que vivirá una emocionante aventura entre pájaros, música y un personaje inolvidable, el Yací Yateré.
6: La misma se pondrá en escena el domingo a las 16 en Cambará, espacio creativo ubicado en La Roque 129.
5: La entrada cuesta 6.000 o 2 por 10.000.
6: Las reservas se pueden realizar al 3442-502937.
5: Fútbol local, se juega la cuarta fecha.
6: El sábado se jugarán 3 partidos. La China enfrentará a Gimnasia, Parque Sur, Alanús y Atlético Uruguay frente a Gladio Rocamora.
5: El domingo completarán Rivadavia en Granaje y en Colonia Elías El Case con María Auxiliadora.
6: El pronóstico del tiempo, cielo mayormente nublado, para hoy se espera una máxima de 15 grados.
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6: E Irigoyen en Irigoyen y Ameguino.
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2: La temperatura es de 22 grados, con cielo parcialmente nublado, humedad relativa ambiente del 30%.
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0: Segmento final de nuestro encuentro de esta mañana y es hora de relajarnos, de hablar un poco de los famosos y de la farándula. Para eso la tenemos a Malena Avero con sus cuatro personalidades. Hola, hola, hola nuevamente, Male, ¿cómo estás?
1: Vamos, Malenita, dale que todo tuyo este momento. Sos el broche de oro de la mañana.
2: Bueno, chicos, arrancamos con Franco Colapinto.
1: Opix.
2: Sí, Opix. Uno de los argentinos del momento. 23 años tiene el joven.
1: Qué chiquito, ¿no?
2: Qué bonito.
1: Qué bien. Y atención que ya viene calando bastante, viene sacando puntos en la última carrera. Terminó décimo.
2: Muy bien, Franquito. Pero bueno, en esta oportunidad no fue noticia por una carrera, sino por su vida personal.
1: ¿Qué pasó?
2: En las últimas horas, en el programa del LAM.
1: Mirá cómo se acerca Pereira con una bolsa con cosas para comer.
2: El mate renovado y una bolsita con bizcocho.
1: Qué bien. Perdón la licencia, chicos, pero.
0: Muy bien, muy bien. Sí, no merecen.
1: Nos pudo el momento.
2: Bueno, Franquito, en las últimas horas en el programa del LAM aseguraron que el piloto se habría separado de la actriz Maya Resta.
1: ¿En serio?
0: No, que lo necesitamos concentrado.
2: No, me pone re mal porque hacían una pareja súper linda, ella divina. Aparte, un añito estuvieron, casi. Bueno, no llegaron al año, pero bastante tiempo. La versión indica que fue una decisión por que él está viviendo un momento muy intenso en su carrera. ¿Viste? Como que entre la presión de la Fórmula 1, los viajes que tiene de acá para allá, una agenda que prácticamente no le deja tiempo para apostar al amor.
1: Claro,
2: ¿me entendés?
1: No, todo un tema, porque vos imaginate, estás en una chicana pasando a Gasly y a Ocon y te llega un mensaje.
2: ¿Por qué no me respondés?
1: Ah, pará que estoy corriendo,
2: para
1: reina.
3: Voy a 300 por hora.
2: Claro, puede ser peligroso. Bueno, incluso dijeron que él puede estar atravesando una crisis personal, que sentía que no podía darle a Maya el tiempo ni la energía que una relación necesita.
1: ¿Ves?
2: Si esto fue así, a mí me parece bien igual, porque es un varón haciéndose cargo que no puede afrontar lo que tiene que afrontar en un vínculo, ¿me entendés? Entonces mejor, listo, hasta acá estuvo bien. De todas maneras, hay que decir que ni Franco ni Maya confirmaron la separación, por eso por ahora todo.
1: ¿Borraron la foto
2: siendo
1: en Instagram juntos? Ah, entonces no.
2: Todavía no está cortado. Es
1: todo
2: una versión esta. Lo cierto es que Colapinto está viviendo el momento más importante de su carrera deportiva. Y bueno, muchas veces cuando aparecen desafíos tan grandes, sostener una relación se vuelve un poquito complicado. Así que bueno, veremos. Listo. Veremos si es una pausa, si siguen o qué pasa con este vínculo.
1: O si entraron a boxes.
2: Personalidad número 2. 1, 2, 3, 4. Wanda Nara, Wanda, volviste, ¿qué pasó, Wanda?
3: ¿Otra vez?
2: Wanda, me muero. Nunca deja de sorprender porque muchos pensaron que se venía otro baby de Wanda, que estaba embarazada, pero no.
1: ¿En serio? ¿Qué tiene
2: pero
1: Wanda?
2: Pero no. Y
1: ¿40?
2: Cerca de 40. Uh-huh. En las redes sociales escribió, siento que van a ser otro hijo mío. Entonces, claro, la gente se volvió loca. Pero no, gente, era una metáfora. Lo que está por lanzar es un curso online para emprendedores, especialmente pensado para mujeres que quieren iniciar o hacer crecer su propio negocio. Wanda contó que viene trabajando en este proyecto desde hace años y que, bueno, ahí va a compartir tanto sus aciertos como sus errores empresariales. Dice que quiere enseñar todo lo que aprendió construyendo sus marcas.
1: Quiere vender el know-how en cursos.
2: Exactamente, exactamente. Y para que las personas aprendan a independizarse económicamente.
1: La va a levantar en pala, ¿no? Claramente.
2: Claro, exacto. La va a seguir levantando en pala. Perfecto. Wanda Nara.
1: Ya la está levantando.
2: Todavía no confirmó cuánto va a costar, pero baratito no creo que sea, ni la fecha exacta del lanzamiento, pero dijo que va a ser en los próximos días. Así que atentos para todos aquellos que quieren aprender.
3: Me anoto.
2: Aprender de finanzas.
1: ¿Qué emprendimiento tenés vos, Pereira?
2: Bueno, pero está bien, porque a Wanda también siempre la relacionamos con espectáculo y qué sé yo, pero hay que reconocer que hace años
1: desarrollando es bicha para el negocio.
2: Distintas cuestiones empresariales, cosmética, indumentaria deportiva, representación de marcas, así que bueno.
1: Representante de los jugadores, de sus parejas.
2: Pero claro, después cada uno decide si hace el cursito o no, pero está claro que Wanda siempre encuentra la manera.
1: Wanda Direction.
2: De reinventarse. Personalidad número 3. Bueno, lo mencionaron hoy temprano, la traemos a la Sole, Soledad Pastorutti.
0: Qué grande.
2: Una linda noticia para nosotros los entrerrianos, porque la Sole estrenó el nuevo capítulo de 30 Pueblos, la serie audiovisual con la que está recorriendo distintos lugares del país para celebrar sus 30 años de carrera, un montón de tiempo. Y esta vez le tocó a Entre Ríos. La Sole, que en vez de, bueno, hacer un recital aniversario, eligió volver a los pueblos que marcaron su historia, va recorriendo distintas localidades del país, conversando con vecinos, mostrando paisajes y recordando también cómo empezó todo, ¿no? Porque estuvo en Victoria, por ejemplo, uno de los primeros escenarios donde cantó, siendo apenas un adolescente.
1: Le hicimos una nota, me acuerdo, en su momento cuando se conoció esto, a la directora de la escuela. De la escuela,
2: sí,
1: del club, no, al presidente del club era.
2: Es cierto, es cierto, es cierto.
1: ¿A dónde actuó? Sí, contó que fue todo como de sorpresa, que la llamaron al club, que cuando ella llegó aparece la Sole y vos, ¿qué onda? ¡Qué loco! Estaban haciendo este documental. Eso. Que se está estrenando.
2: Exactamente, volvió al Club Sarmiento. Aparte recordó distintas frases como que le decían, esta chica va a dar que hablar. Bueno, vaya que dio que hablar, la Sole Pastorutti. Bueno, un lindo proyecto que cuenta historias, costumbres, vecinos. Y para nosotros tiene un sabor especial porque, bueno, pone a Entre Ríos también en una vidriera enorme. Así muy que bien, un che. Lindo homenaje.
1: Muy sencilla ella.
2: Es divina ella.
1: La queremos, la Sole la queremos.
2: La bancamos un montón.
0: Todos la queremos mucho, ¿no?
2: Divina. Vamos con la última personalidad.
1: A ver, ¿qué es? Opa, mandale cuete nomás.
2: María Becerra.
4: Otra vez. Ajá.
1: Está muy, muy en el mainstream del showbiz. María Becerra.
2: Esa me da cuando habla en inglés, Facundo. Es espectacular.
1: Te meto palabra. Por
2: me encanta, me encanta. Palabra.
4: ¿Podría estar la próxima definición de la NBA, por ejemplo?
1: No, yo espero que no haga un crossover hacia otros géneros, ¿verdad?
2: No, cerramos con María Becerra que vuelve a dar que hablar. Esta vez desde España, atención. La cantante estaba actuando en el Barts Festival de Barcelona. ¿Barts?
1: A ver, mostrame.
2: ¿Se dice? Barts, tío. ¿Barts?
1: Barts, sí.
2: Bueno, un festival en Barcelona, gente.
1: Sí, sí.
2: Cuando en el medio del show levantó una bandera argentina frente a todo el público español.
1: ¿Qué hizo el público?
2: La flameó.
4: Le tiraron piedras.
2: Los españoles son respeto. A ver. No sé si respetuosa es la palabra, pero la verdad es que no pasó nada. Viste que nunca no pasa nada.
1: Es que parece que una cosa es la vida real y el cuerpo a cuerpo, el cara a cara. Claro, y otra cosa es lo que se agita en redes.
2: Y esto puede parecer un gesto simple, pero pasó ahora, días después de la final del Mundial, en la que España, bueno, lamentablemente nos ganó. Por eso muchos interpretaron la imagen como una manera de decir, che, loco. Todo bien, pero aguante Argentina. Yo estoy en España ahora, pero aguante Argentina.
1: Estamos encaminados a argentinizar el mundo.
2: Ojalá.
4: Ellos ganaron, entonces están contentos.
2: Las fotos y los videos de María con la bandera, búsquenlas, son divinas, se viralizaron enseguida. Miles de argentinos la felicitaron por representar muy bien al país siempre y por no esconder los colores.
1: Obvio,
2: ¿viste?
1: Orgulloso.
2: Estando justamente en territorio español. Y esto además, bueno, se suma a lo que habíamos contado días atrás, cuando ella interpretó el himno nacional argentino en la final del Mundial. Y después también subió a Instagram con un mensaje muy sentido, una foto de ella cantando el himno, diciendo que no hay orgullo más grande que ser argentina y defendiendo la imagen del país frente a algunos comentarios negativos que ya estaban circulando por ahí. Viste que ni bien terminó, los españoles ahí por virtualmente sí se encendieron un poquito.
1: Yo ayer quise estar a la altura de tu participación en este programa y puntualmente en esta sección, y bueno, intenté.
2: Contame una fake news.
1: Contame una cosa que no.
4: No,
1: eso contame una cosa que no.
0: Pero estuvo muy bien usted ayer,
1: no, Facu. Porque la verdad, parece que esto de la Enzo Fernández con la Balu hablaba de la primera separación.
2: Eso es mentira, ellos no, están bien ahora.
4: Sí, no, sí.
2: Así que lamentablemente Facundo se equivocó. En nombre del cuatro personalidades vamos a pedir disculpas porque
1: hay que hacerse cargo cuando uno mete la gamba. Y
2: ellos están, Enzo Fernández y Balu Cervantes están juntos.
1: Fue una noticia que hablaba de aquella primer paréntesis que tuvieron en su momento y yo me comí la curva. chicos.
4: Me, asusté, dije,
1: me comí la curva,
4: ayer
1: chicos.
4: Enzo, ayer Enzo, hoy Franco. Chau, vamos para atrás.
1: Todo el mundo se está separando. ¿Qué está pasando?
2: No, chicos, está todo bien, por suerte.
1: Ay, ahora me siento más tranquilo y con la conciencia limpia.
2: Puede pasar, puede pasar. Hay que hacerse cargo cuando uno se equivoca y por suerte el amor lo puede todo.
1: Y no faltes más.
4: Listo,
1: lo hacemos simple.
2: Hacemos así.
1: Muy bien.
2: Ellos están muy bien y hasta acá el cuatro personalidades.
1: Nos vamos. Gente. Malena, muchísimas gracias. Nos vamos, amigos.
2: Dale.
1: Que mañana viernes, una linda jornada en Concepción del Uruguay y en Paraná. Chau.
5: Adiós. En Buenos Aires, 14 grados, la humedad 70%, cielo algo nublado. Y comenzamos con el desarrollo de la información, lo más importante en 15 minutos. Alerta roja y naranja por frío extremo y nevadas. La mayor peligrosidad se concentra en la provincia de Santa Cruz, donde rige una advertencia roja. En el caso de la provincia de Tierra del Fuego, el aviso por marcas térmicas muy bajas es de nivel amarillo y por ese motivo se decidió extender el receso invernal. Desde Radio Nacional en esa provincia nos informa Fernando Tropea.
6: El Ministerio de Educación decidió ampliar en una semana el receso invernal en todos los niveles del sistema educativo provincial hasta el 31 de julio inclusive. La medida responde a la necesidad de completar las obras de infraestructura que se ejecutan en distintos establecimientos escolares. También la resolución de la modificación del calendario menciona las condiciones climáticas invernales y la necesidad de garantizar la seguridad de estudiantes, docentes y familias. De acuerdo con lo informado, la semana adicional de vacaciones será compensada con una extensión equivalente al final del ciclo escolar, por lo que se modifican las fechas previstas tanto para la finalización de clases como para las actividades institucionales de los docentes.
5: En el sector cordillerano de Santa Cruz, Río Negro, Chubut, La Rioja y Neuquén, rige una alerta amarilla por nevadas. Por otro lado, en las provincias de Mendoza y San Juan, rige una alerta naranja por nevadas intensas. Desde Radio Nacional Mendoza, el informe de Rolando Brizuela.
7: Vecinos de localidades de alta montaña fueron asistidos con comida e insumos. Las tareas de auxilio se concentraron en los poblados de Polvaredas, Punta de Vacas, Penitentes y Puente del Inca. Se entregaron mercadería no perecedera, garrafas de gas de 10 kilos, bolsas de leña, pañales, medicamentos y botiquines de primeros auxilios. El vocero de Gendarmería Nacional, Osvaldo Valle, amplía esta información.
8: Se ayudó a 60 personas. La cocina de campaña de Gendarmería diariamente 580 raciones a los choferes que están en la zona de alta montaña. Esto se va a hacer hasta que termine el temporal.
5: Más información desde Radio Nacional San Juan con Claudia Cabrera.
9: Continúa presente un intenso temporal de nieve en la zona cordillerana sanjuanina. En diálogo con Radio Nacional San Juan, el doctor Silvio Pastore, director del Gabinete de Estudios de Nivología y Cambio Climático de la Universidad Nacional de San Juan, calificó a este fenómeno como la nevada más intensa de los últimos 25 años.
10: Estamos ante un fenómeno extraordinario que hacía muchos años que no lo veíamos, más de casi 30 años. Es un fenómeno que ya lleva una semana aproximadamente, pero los pronósticos indican que por lo menos los próximos 14 días va a estar presente.
5: En tanto, eran los cuatro mineros que fueron rescatados tras quedar atrapados por una tormenta de nieve en la puna de Catamarca. Por Radio Nacional, Ramón Armando, minero que participó de las tareas de búsqueda, destacó el esfuerzo realizado durante el operativo.
11: Y logramos, bueno, localizarlo, y ellos la verdad estaban muy mal, un día más, y no contaban con su vida porque ya no tenían fuerza ya. Llevaban dos noches durmiendo y dos días al intemperio en un temporal, es difícil aguantar las inclemencias y ellos todo el tiempo estaban moviendo para no congelarse.
5: Reforma de la Ley de Inocencia Fiscal, la iniciativa que será tratada en agosto en el Congreso, tiene como objetivo brindar mayor seguridad a los contribuyentes que incorporen al sistema financiero los ahorros que están fuera del circuito formal. Por Radio Nacional, el tributarista César Litvin destacó el proyecto que impulsa el gobierno. Sostuvo que amplía el universo de contribuyentes y robustece sus derechos.
12: Aquel contribuyente que tiene dinero que por diversos motivos no fue informado al organismo fiscal, ahora lo puede exteriorizar sin consecuencias y sin costo. Entonces la idea del gobierno es que esta gente pueda sacar esos dólares, pueda invertirlo.
5: Lionel Scaloni agradeció todo el cariño de los hinchas a la selección. El entrenador volvió a hablar desde la puerta de su casa en la localidad santafesina de Pujato y dijo que este recibimiento es una caricia al alma. Adelantó que seguirá allí unos días más antes de volver a España. En tanto, en Concordia, le rendirán homenaje al jugador de la selección, Marcos Senesi. Desde Radio Nacional Gualeguaychú nos informa Eliel Marotman.
13: Con un recibimiento sorpresa en su casa, Marcos Senesi arribó a la ciudad entrerriana de Concordia. El defensor de la escaloneta, uno de los titulares en el partido contra Jordania y también en la final contra España, está de retorno en la provincia de Entre Ríos. Marcos fue recibido por todos sus familiares en una fiesta sorpresa que le organizaron en la casa de sus padres en la ciudad de Concordia. A partir de las 17 horas, en la plaza 25 de mayo de la ciudad de Concordia, el municipio organizó una recorrida para recibir al subcampeón del seleccionado nacional.
5: Nuevas acusaciones contra Martín Insaurralde. Por Radio Nacional, Guillermo Viñuales, dirigente libertario de Lomas de Zamora, afirmó que cuando asume como jefe de gabinete bonaerense explotó la relación con las casas de juego.
14: Yo estoy convencido de que cuando él asume como jefe de gabinete, con el respaldo de Máximo Kirchner, yo ya me había ido, pero ahí él, en la relación histórica que tenía con el juego, la explota de un modo brutal. Una jefatura de gabinete de la provincia que colegas tuyos han demostrado que al momento de él asumir el cargo se ven multiplicados los recursos, le sacan recursos a un montón de áreas y se la dan a él para hacer política. Bueno, todo eso tiene mucho que ver, a mi juicio, con lo que vimos el otro día.
5: Viñuales dijo además que espera que cambie el conurbano bonaerense para que termine de cambiar la Argentina.
14: Hay un sector muy importante de la sociedad que avala con su voto este tipo de prácticas. Ojalá que en algún momento cambie, porque la verdad es que si no, serán otros dirigentes los que el día de mañana incurran en este tipo de prácticas si no se ven sancionados. Y poniendo todo lo que puedo para que haya un cambio en Lomas, ¿sí? Porque si cambia el conurbano, termina de cambiar definitivamente la Argentina. Es así es. Si no hablamos del cambio cultural y político en el conurbano, el cambio que se está dando a nivel nacional, el presidente de la cabeza termina de consolidarse, entonces es un aporte muy grande el que podemos hacer nosotros.
5: Recomendaciones para salir en la ruta durante el receso invernal, el informe de Mariel Ríos.
9: En estas vacaciones de invierno, Radio Nacional te acerca cómo salir a la ruta de manera segura. Hablamos con el mecánico Carlitos de Juan B. Justo 3121 y esto nos recomienda.
15: Tiene que tener 4 cubiertas que estén en condiciones, con las libras que corresponde. Para salir a la ruta se le pone 35, que esté bien de freno, hacer un chequeo general en lo que es el líquido, los refrigerantes, lo que es la alineación, todas las luces, muy importante las escobillas, y capaz que no te anda, que no limpia, y es un problema en la ruta si llega a llover o si hay mucha tierra. Y también el zapito, tener la goma auxilio, el antirrobo, la llave para sacar la cubierta, el crique, y no tener cosas sueltas dentro del habitáculo. Yo creo que con todas esas medidas puedes salir a la ruta.
5: Actividades por las vacaciones de invierno desde Radio Nacional Jujuy nos informa Alejandra Bejarano.
16: En esta última semana de vacaciones de invierno, el director de Cultura, Joaquín López, destacó lo siguiente.
17: Hemos generado una agenda que consiste en espectáculos, en talleres, en conciertos, propuestas de teatro, con una agenda al 27 de julio. En todos los centros culturales van a poder ver en nuestras redes Cultura Muni, la gran mayoría gratuita, van a poder disfrutar más de 38 actividades.
5: Un ingeniero argentino fue asesinado en España por un marido celoso. Facundo Rico, de 37 años, vivía en el barrio Las Tablas de Madrid y trabajaba en el sector de las energías renovables. Iba al mismo gimnasio que la esposa de su homicida, quien se obsesionó con la idea de una infidelidad y lo mató de 13 puñaladas.
18: Internacionales.
5: Reforma tributaria en Chile, el informe de Cecilia Diwan.
19: La Cámara de Diputados de Chile aprobó la mega reforma tributaria impulsada por el presidente José Antonio Kast. La norma reduce impuestos corporativos que pasan del 27% al 23% y también congela la carga fiscal a grandes proyectos por 20 años. El gobierno sostiene que la medida busca atraer capitales porque hace más competitivo al país para atraer inversiones y también sugiere que va a reactivar esto la economía chilena. En cambio, la oposición señala que la baja de impuestos afectará a la recaudación del Estado y esto llevará a la reducción de beneficios sociales.
18: Deportes.
5: Comienza la Liga Profesional de Fútbol, el informe de Santiago Lucía.
20: Comienza el campeonato de Primera División en la República Argentina. Se jugarán tres partidos a las 19:30. El último campeón, Belgrano de Córdoba, recibe a Rosario Central. En ese mismo horario, Sarmiento en Junín será local ante Argentinos Juniors. Además, a las 21:45, Defensa y Justicia enfrentará a Aldo Civi en una jornada donde además habrá actividad en la Copa Sudamericana. Será transmisión de Radio Nacional. Juega Boca en la Bombonera a partir de las 21:30. Comienza la serie de playoff frente a O'Higgins de Chile. Espera en el Ceneice el debut del arquero colombiano Álvaro Montero y también de Sebastián Villa en su segundo ciclo en el club. Y además, el capitán de Boca llegó de jugar la Copa del Mundo con la Argentina y Leandro Paredes le pidió estar entre los titulares al vasco Rodolfo Arruabarrena. Por otra parte, Ángel Correa será nuevo jugador de River. Se arregló la transferencia desde Tigres de México. Firmará en las próximas horas su contrato hasta 2019.
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5: 12 del mediodía, 55 minutos, la temperatura en Buenos Aires 14 grados, la humedad 70%, el cielo está algo nublado. Nueva valoración positiva del Plan Económico de Argentina. La calificadora Fitch Rating destacó el programa financiero del gobierno para cubrir los vencimientos en moneda extranjera de este año y del 2027. Consideró que exhibe un enfoque proactivo para atender las necesidades de financiamiento en dólares y reducir la incertidumbre en torno a compromisos de deuda. Encuentro por el proyecto de inviolabilidad de la propiedad privada. Desde Casa Rosada, Hernán Mundo.
21: La senadora nacional Patricia Bullrich y el ministro de Desregulación y Transformación del Estado, Federico Sturzenegger, van a encabezar a las 16 en Casa Rosada una reunión convocada por el gobierno para unificar criterios en lo que respecta al proyecto de ley de inviolabilidad de la propiedad privada. El objetivo es consensuar una versión definitiva antes de volver a llevar la iniciativa al recinto el próximo 6 de agosto. Del encuentro también va a participar la secretaria legal y técnica María Ibarzábal, además de otros integrantes de la bancada de senadores de La Libertad Avanza. Recordemos que inviolabilidad de la propiedad privada incluye, entre otros capítulos, agilizar y acelerar procesos de desalojo para recuperar inmuebles ante ocupaciones ilegítimas y modificar la legislación vigente para eliminar restricciones a la compra de tierras rurales por parte de extranjeros.
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5: Alertan por el riesgo de sarampión tras el regreso de viajeros del Mundial. El informe de Diana Costanzo.
22: Advierten sobre la posibilidad de introducción al país de casos de sarampión durante el regreso de viajeros que asistieron al Mundial de Fútbol. El médico infectólogo Tomás Orduna recordó la importancia de los controles.
23: Cualquier viajero que retorne en el control de cualquier enfermedad febril con rash, es decir, con exantema, tenemos que pensar en sarampión. ¿Por qué? Porque si hacemos un diagnóstico, más allá de los cuidados para la persona, el tema de la trazabilidad de todos los contactos y poder hacer incluso un bloqueo vacunal.
5: Cancelaron un tributo a Rosalía en Córdoba. El espectáculo sinfónico estaba previsto para hoy en el Museo Metropolitano de Arte Urbano. La organización aseguró que la decisión se tomó para resguardar a los artistas. Es luego de la fuerte reacción que generó el reposteo de un video sobre la derrota de la selección argentina. Ola de robos en La Plata, el informe de Fernanda Germanier.
24: Vecinos de La Plata alertan por la ola de robos en inmediaciones de la megatoma de Los Hornos. Esta vez, una mujer que estaba trabajando con su auto fue interceptada por dos hombres armados. A punta de pistola le quitaron las llaves del vehículo y escaparon. Radio Nacional habló con Vanessa, hermana de la víctima.
25: Mi hermana fue a entregar comida delivery en 144 y 66. Bajó del auto, aparecieron caminando dos hombres con arma. Le pidieron la llave del auto y se subieron al auto y se fueron. Lo estamos buscando por nuestros propios medios. Yo me estoy yendo a meterme a la toma de Los Hornos.
26: La comisaría tercera sabe todo esto. Saben dónde están los desarmaderos de autos. ¿Qué haces si no puedes confiar ni siquiera en la policía?
5: Pericias por el crimen de Agostina Vega. El informe de Pierina Propato desde Radio Nacional Córdoba.
0: Se lleva adelante la pericia ocular en la casa de Claudio Barrelier. A 2 meses del crimen de Agostina Vega, se realizan nuevas pericias en la casa del principal acusado, Claudio Barrelier. La vivienda donde se produjo el asesinato será recorrida nuevamente por peritos con la presencia de abogados querellantes y defensores. La abogada del padre de Agostina, Fernanda Alanís, explicó que al regreso de la feria judicial se dictaron varias medidas, incluyendo la inspección ocular. La letrada confirmó que cualquier situación que demuestre que se escuchaban ruidos desde la planta alta o desde el fondo de la vivienda será motivo para el pedido de detención de las personas que estaban presentes.
5: Hasta aquí Panorama Federal de Noticias.
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0: Buenas tardes, ¿cómo les va? Bienvenidos a Pasión Nacional. Aquí estamos comenzando esta jornada en todo el país, jueves 23 de julio de 2026, por la M870, por las 48 radios de Nacional en todo el país y por el canal de YouTube que maneja de manera tan eficiente Martín Cambursano. En la técnica, Rodo Flowers, Rodolfo Flores con nosotros, Juan Ignacio Gijón en la producción y la locución de Hernán Exmayer. La participación especial del Negro Romero, de Santiago Lucía, de Javier Vicente, de Sergio Zarratea, y mi nombre es Nicolás Álvarez. Vamos rumbo a la Bombonera de Buenos Aires. Allí van a jugar Boca y O'Higgins, el equipo chileno, en una fase preliminar de la Copa Sudamericana. Boca lamentablemente se quedó afuera de la Copa Libertadores de América y tiene que jugar esta zona, estos partidos de repechaje, para ver si puede seguir en el segundo torneo importante que ofrece el continente. Bueno, importante para algunos. Para mí no tiene ninguna importancia la Copa Sudamericana, sí la Libertadores, que es el torneo más importante. Bueno, comienza el campeonato con tres partidos: Sarmiento de Junín, Argentinos, a las 7:30 de la tarde. En Córdoba, Belgrano, el campeón, va a enfrentar a Central, y 21:45, Defensa y Justicia, Aldo Civi. Se suben a la pelea del Madison Square Garden, se suben al ring. Bueno, ahí Quinteros le pegó a Coudet, el colombiano no se siente valorado por el actual técnico de River, que no podrá estar en el banco de los suplentes el próximo sábado. Y llega Ángel Correa, una buena noticia para River en la cifra más impactante desde el punto de vista económico. Después con Javier vamos a tener todo el panorama del fútbol internacional. Bueno, ha salido el sol tímidamente, pero por lo menos el feo asoma, mi querido Hernán Exmayer.
1: ¿Qué tal, Nicolás? Muy buenas tardes. 14 grados la temperatura en Buenos Aires. Sí, tenemos sol sobre la ciudad, ligeramente nublado, 70 el porcentaje de la humedad, y un WhatsApp para que se puedan comunicar desde cualquier punto del país: 11-3-870-7485.
0: Bueno, siguen en el mundo del fútbol las críticas justamente para nuestra selección y para los argentinos, que la verdad a esta altura ya no entiendo por qué, porque el argentino es sinónimo de capacidad, de esfuerzo, de talento, de inteligencia y de tantas otras cosas que tienen que ver con una fuerte personalidad. Después vamos a ver si lo charlamos esto con un especialista a lo largo del programa. Le doy la bienvenida a José Luis Romero en el centro del país, allí en Radio Nacional Córdoba. Negrito querido.
2: Hola, ¿qué tal, Nicolás? Fuerte abrazo para vos, a esta hora los compañeros, la audiencia en todo el país. Obviamente, 11 grados 6 décimas la temperatura, la humedad 78%, el cielo está cubierto de a ratos, tímidamente pretende salir el sol, pero es una jornada fresca. Y arranca el campeonato y resulta ser que se van a implementar varios de los puntos de la nueva reglamentación que vimos en el Mundial. Y digo, otro problema más, lo que se va a discutir cuando el árbitro o el VAR hagan respetar los 10 segundos para salir de la cancha ante un cambio, los 5 segundos, si son 6, si son 4, la picardía muy nuestra en el saque lateral, en el saque de arco. Si ya discutíamos un montón de cosas, imagínense lo que va a ser ahora, y naturalmente todo estará en el árbitro, en el VAR, como diría Karina Olga Jelinek, lo dejo a tu criterio.
0: Muy bien, buena presentación. Venimos en la Copa Sudamericana de la victoria de Lanús 2-0 frente al Cienciano, y la verdad que es gratificante siempre que gane un equipo argentino. Le doy la bienvenida a mi amigo hermano de tantos años, de un cuarto de siglo, como es Santiago Lucía.
3: ¿Qué tal, Nico? ¿Cómo te va? Buenas tardes. Quería destacar a propósito de lo que decís de Lanús, lo bien que estaba el campo de juego del Granate, porque venimos de ver la Copa del Mundo, donde obviamente la mirada futbolera quedó en términos generales, muy conforme con lo que se veía también en los terrenos de juego, esas canchas que parecían de excelencia, y ante algunos partidos de Copa Argentina empezábamos a ver los distintos campos de juego que tenemos en el país, que encima estamos en pleno invierno, y decíamos, bueno, hay que habituar también a encontrarse con un fútbol que se juegue en terrenos distintos, y ayer la cancha de Lanús estaba realmente en óptimas condiciones, lo digo en la previa de inicio del campeonato, que vamos a empezar a ver todos los campos de juego ahora. Ojalá que lo de Lanús sea un ejemplo, es una institución modelo, ayer también lo demostró con su campo de juego.
0: Muy bien, vamos a ver qué ocurre con el presidente de la AFA, Claudio Tapia, porque está investigando la justicia de los Estados Unidos. Le doy la bienvenida a Javier Vicente presente en Pasión Nacional.
4: ¿Cómo te va, Nico? Por supuesto que ya metiéndonos de lleno en el clima del campeonato local de esta Copa Sudamericana, que si bien es cierto, no es la Libertadores, pero a los campeonatos los hacen grandes los clubes que participan.
3: Por supuesto.
4: Y que esté River, que esté Boca, ya sí, para el fútbol argentino es un campeonato que va a estar muy seguido de cerca y muy mirado, como pasó en su momento cuando lo ganó Racing, claro, ¿no? Cuando Racing le ganó a Corinthians, que es otro grande de América. Así que a mí me parece que la Copa Sudamericana pasa a ser un torneo, no te digo que la Libertadores, pero está ahí, ¿eh? El daño abajito. ¿No?
0: Desde ese punto de vista estoy de acuerdo con ese razonamiento. Por supuesto sigo pensando que tanto River como Boca, Boca como River, tienen que jugar la Copa Libertadores de América. Qué gusto de verlo, señor Zarratea. Sergio Zarratea Tor, ¿cómo le va?
5: Un placer tan grande, tan enorme, sí, tan fantástico. Sí.
0: Me dijeron que tiene apellido compuesto, Sergio Zarratea Tor, pero bueno.
5: Ah, sí.
0: Sí.
5: Che, me gustó la foto, claro, de promoción.
0: Sí, por suerte la cambiaron, volvieron a la tradicional.
5: Bajaste 35 kilos sí, en la foto de promoción, vi. Podemos hablar de fútbol, sí, y quiero seguir la línea de Javier, coincidiendo lo que dice. Yo creo la Copa Sudamericana a nivel económico y premios no hay comparación con la Copa Libertadores, ¿no? Estamos hablando de un 15% de lo que da la Copa Libertadores. Pero no nos olvidemos que grandes ciclos de clubes que después tuvieron varios años de gran fútbol, el River de Gallardo, el Racing de Costas, inician ganando la Copa Sudamericana, obteniendo un título internacional. El tema de ganar un título internacional para clubes que no lo ganan hace tiempo.
0: Bueno, ahí quería llegar.
5: Es importante.
0: Diste en el clavo, en la tecla periodística. Sí, ¿sabes por qué? ¿Por qué eso es tan bueno? Porque a mí me contaron de muy buena fuente que, bueno, Boca, se sabe, hace 20 años no gana un título internacional desde aquella Copa Libertadores del 2007, casi dos décadas. Que si Boca gana esta Copa Sudamericana, Riquelme lo va a utilizar como plataforma política para la elección del año que viene. Sí. Claro, tiene todo el derecho.
5: Como si gana el torneo local también,
3: El torneo local también, lo que gane lo va a poner.
0: Sí, pero en este caso me parece que vale, no sé si más la Copa Sudamericana, porque es un torneo internacional. Sí. Vamos a escuchar a Riquelme que...
5: Y no te olvides que los puede cruzar con River.
0: Por supuesto, en la próxima instancia. Claro. Vamos a escuchar a Riquelme, el mandamás de Boca, el presidente, la voz más importante, creo que la única autorizada o una de las pocas, junto al Vasco Rabarrena. Hoy vuelve a ser titular Sebastián Villa. Desde lo futbolístico, gracias. Desde lo futbolístico no hay ningún tipo de dudas. Es un notable futbolista que le ha dado resultado a Boca, está probado, porque ha rendido y mucho, y Boca lo recupera. Después está el otro costado, que tiene que ver con lo personal. Bueno, y habló Riquelme sobre el colombiano Sebastián Villa, y dijo...
6: Con Sebastián, nosotros, cuando tuvimos la suerte de tenerlo acá en el club, hemos vivido un momento bastante raro, ¿no? Porque a mí me ha tocado ser futbolista, entonces lo he vivido de cerca todo lo que él... Y muchas veces... durante aquel tiempo más de un compañero por ahí tenía que ir a declarar o lo que sea, y siempre te mandaban a declarar un día que vos no tenías partido. Es algo común eso, que siempre que vos tengas que ir a declarar sea un día que vos no tengas partido. A Sebastián lo hacían ir a declarar el mismo día de los partidos. Nosotros hemos vivido cosas bastante raras. Y con Sebastián hemos sido muy, muy claro, muy, muy simple, muy sincero. Le dijimos que él iba a seguir jugando y que en el momento que tengan una decisión, sea el juez o quien sea, si no pasaba nada, seguiría jugando. Si era sentenciado, dejaba de jugar. Y fue lo que pasó. Cuando pasó eso, acá no jugó más. Se fue a Mendoza. Mendoza jugó durante mucho tiempo, que lo sabemos todo, ¿no? Y nadie se preguntaba nada cuando jugaba en Mendoza, nadie preguntaba nada. Y ya cumplió su sentencia.
0: Bien, Riquelme hablando sobre Villa. Ahí tiene razón, cuando se fue a Mendoza nadie preguntaba absolutamente nada.
3: ¿Está bien? Para mí sí, se preguntaron muchas cosas. Y Villa, cuando fue a cada una de las canchas, el público de los distintos equipos le hizo saber por qué había sido acusado.
0: Sí, pero Riquelme hablaba de la cuestión periodística, no de la gente.
3: No, yo creo que en los medios también estuvo. Lo que pasa es que Boca amplifica distinto, bueno, a Independiente Rivadavia. Obvio. Es algo
0: eso
3: lógico,
0: verdad,
3: y natural.
0: Quiero recordarles que hoy a partir de las 21 Martín Perazo va a transmitir desde la Bombonera de Buenos Aires el partido entre Boca y O'Higgins.
4: Para quienes vayan hoy a la Bombonera se van a encontrar con una novedad. ¿Sí? En este estadio que cada vez está más lindo, cada vez está mejor. y que hoy va a inaugurar su patio de comidas.
3: ¿En serio?
0: Otro más.
4: En el sector L.
5: Pero eso puede transmitir de ahí.
0: Sí, te digo que es mejor lugar que...
3: Patio de comida podría haber sido el sector Álvarez, el sector A.
5: Sí. ¿Te diría? Podemos poner
3: Patio Nicolás de comida, es el que merece en la
0: Bombonera. Te diría que es mi sector favorito.
5: Sí, ¿no?
0: Mi sector favorito.
5: Le tiramos un micrófono ahí.
0: Ahí está. Bueno, vos decís que sí, que la gente le recordó entonces a Villa cuando estaba...
3: Por lo menos a mí me tocó como mucho de transmitir partido de Independiente Rivadavia cuando vino a Buenos Aires y la gente le hacía saber por el juicio que había transcurrido, claro. Sebastián Villa.
0: Recordemos el juicio por violencia de género.
3: Por violencia de género, tú, Negro, dos veces.
0: Sí, seguro. Negro en Córdoba, ¿cómo crees que el público de Boca va a recibir al colombiano Villa hoy?
2: Indudablemente, como lo que han venido diciendo, también el parecer, la opinión del presidente, ¿no? Riquelme, el hecho de estar en Buenos Aires, una de las grandes capitales del mundo, te juega a favor y en contra, y no porque sea la ciudad de la furia, como decía Cerati, pero te da exposición, te visibiliza en las buenas y en las malas. El hecho de ir al interior como a jugar en el fútbol mendocino es medio como que salió de la agenda, pero la condena social siempre está y va a permanecer. Entonces, seguramente en Boca, por todo lo que pasó, yo creo que más que por la cuestión privada, el hecho de haber en su momento coqueteado, haber deslizado la posibilidad sin reparo de recalar en River, yo creo que le puede afectar más. Indudablemente que alguna corrida, goles, algún tiro libre, virtudes que le hemos visto al colombiano, harán que eso ya quede un poquito más atrás y se lo valorará por lo futbolístico.
0: Bueno, contemos el antecedente más inmediato. Hemos conversado en este programa con Pache Andrade, uno de los grandes relatores de América y del continente, gran relator colombiano y enorme periodista, y contaba Pache, en su momento con muy buena información, que por el hecho que fue de público conocimiento que tuvo que ver con la vida personal de Sebastián Villa, Néstor Lorenzo decidió marginarlo de la selección colombiana con todo lo que Colombia necesitaba del fútbol de Villa para el Mundial.
3: Bueno, eso tiene que ver también con la representación y con la lectura que hizo Néstor Lorenzo, ¿no? Y que eso también es aplicable para los clubes. ¿Quién queremos que nos representen? Los jugadores son representantes de las instituciones.
0: Lorenzo lo quería llevar, lo que pasa que fue tal la presión de los medios en Colombia que eligió el técnico argentino dejarlo afuera.
4: El tema es que es una gran incorporación para Boca. Desde el punto de vista futbolístico...
0: Para mí no es incorporación, es refuerzo.
4: Recordá que en su momento, cuando estaba en Boca, Riquelme decía que era el mejor jugador del fútbol argentino.
0: Sí. ¿Sí?
4: Y yo creo que el Independiente Rivadavia de Mendoza evolucionó, jugó mejor todavía de lo que jugaba en Boca. Lo que pasa es que por ahí no se lo ve tanto como se lo ve cuando juega en Boca. Sí,
3: y porque se destacó en un equipo que no tiene el potencial de Boca, claro. Lo cual es más complejo.
4: Claro, sí. Es un jugador que te juega por afuera, que tiene gol, que tiene habilidad en uno contra uno, hasta te puede jugar de organizador, porque en algunos momentos Berti lo puso de organizador y rindió. Es una muy buena incorporación de Boca o refuerzo.
3: Sí, como para mí está bien lo que marca el Negro también, ¿no? Hay otro asterisco que esto ya tiene más que ver con la tribuna propia de Boca y habrá que ver cómo se lee aquel momento en el que él dijo que estaba dispuesto a jugar en River, cuando había un supuesto interés de River.
4: Sí, la rompe.
3: Por eso. Pero es algo para observar.
0: Eso de jugar en River, ¿lo dijo él de su boca?
3: Sí, claro.
0: Yo no lo recuerdo, pero sí, está bien.
4: Pero está bien, me parece bien, porque un jugador es un profesional. Si tiene oferta de River, tiene oferta de otro club, tiene todo el derecho de atenderlas, ¿no? Pero
0: ¿Vos qué crees?
5: Yo no recuerdo que él lo haya dicho, sí que su representante lo haya deslizado. No recuerdo ver a Villa diciendo él puntualmente, sí, la frase en los medios, pero que la haya dicho su representante. No recuerdo a Villa diciéndolo.
0: Bien, hoy va a debutar Álvaro Montero en el arco, un arco que es... un arco muy especial para el hincha de Boca, donde atajaron Antonio Roma, Hugo Gatti, el Mono Navarro Montoya y Oscar Córdoba. Un arco muy importante, tal vez el más importante de la Argentina, junto al arco de River que defendieron Amadeo Carrizo y el Pato Filiol. Y quiero valorizar la presencia de Leandro Paredes, que seguramente debe tener un cansancio desde lo físico, desde lo mental, pero yo creo que desde su jerarquía y desde lo que él entiende que le hace falta a Boca se puso a disposición del Vasco Rabarrena. No sé cómo le irá hoy futbolísticamente, espero que bien, porque Paredes, para los que escuchan habitualmente el programa, yo tengo debilidad por el fútbol de Paredes. A mí me pueden los talentosos, y Paredes lo es. Y que se haya puesto al servicio de Boca me parece extraordinario. Lo mismo digo de Otamendi, que le pidió a Coudet ser titular el próximo sábado en el partido frente a Barraca Central.
3: Sí, habrá que ver qué respuesta física tienen los dos, ¿no? Porque el caso de Paredes, Nico, se conoció en los últimos días que había jugado contra Inglaterra y contra España con una fisura en una de sus costillas. Por eso, que haya vuelto, que se haya entrenado y que además pida jugar como titular, en esa condición física, bueno, hay todo ahí una decisión. Lo propio para Otamendi, aunque tuvo muchos menos minutos en el Mundial. 6 de enero de 2026. Si me llama Gallardo, viajo mañana. La palabra de Sebastián Villa. He visto el interés y con mi representante hemos tomado la decisión. Le dije que sí, me gustaría jugar en River. Es mi futuro y el de mi familia. Quiero seguir creciendo. Las palabras de Sebastián
4: Villa.
3: Sí,
4: no te olvides que él es muy amigo de Juan Fernando Quintero.
0: Claro.
4: Por eso en ese momento había un ida y vuelta con Juanfer.
0: ¿Sabés por qué me río? Porque no sea cosa que Quintero termine jugando en Boca ahora.
4: ¿Quién sabe?
5: Bueno,
4: ¿quién
5: sabe? ¿No después de eso se habló de Borja también.
3: También, es verdad, cierto.
5: Que pero Borja, bueno, lo reconoció.
4: También veo en el hincha de Boca mucha ilusión por ver a este chico Flores, ¿eh?
0: Sí, sí, el otro día en el partido de la Copa Argentina la rompió. Te digo algo.
5: ¿Lo comparan con Tevez?
0: Lo había visto.
4: No, para mí es más parecido al Changuito.
0: Lo había dicho Paredes, creo que después del partido frente a River. Él había dicho en un stream, me parece que con Davo Geneise, que había un chico en la reserva que la rompía, que se llamaba Flores. El otro día anduvo muy bien.
5: Sí, hay muy buenas referencias. Es más, criticaron a alguno de los últimos entrenadores de Boca diciendo no miraban para abajo porque este chico venía mostrando,
0: bueno, Miguel,
5: cosas importantes.
0: A Miguel Russo le costaba poner al chico de las inferiores. No era una característica de Miguel darle la oportunidad a los de las divisiones inferiores.
3: Bueno, hay una coincidencia con otro entrenador que pasó los 60, como a Gustavo Costa, que claro, la crítica que le hacían también, claro, desde la dirigencia es hay que mirar para abajo, hay que buscar pibes, hay que promocionar a pibes en primera, con la coincidencia entre Miguel Ángel Russo y Costa, que son dos entrenadores grandes hechos. Sí.
0: Negro, y en el mientras tanto juega el actual campeón del fútbol argentino en la jornada de hoy.
2: Claro, decía ayer, parafraseando o tomando letras con el permiso del autor de Cafetín de Buenos Aires, digo, como esas cosas que nunca se alcanzan, y lo logró Belgrano, ser campeón por primera vez en su historia de un torneo de primera división. A propósito, hace un ratito leí de prensa de Belgrano, el escudo va a ser el mismo. El tradicional, no lo van a modificar ni le van a agregar una estrella, quizás para diferenciarse de Talleres, que cuando ha logrado algún título, esa Supercopa con River, la Conmebol, obviamente ahí muestra la estrella como para chapear, mirá lo que ganamos, claro, mirá lo que tenemos. En este caso Belgrano ha decidido mantenerlo igual que siempre, inalterable. Digo, por otro lado, volviendo a lo anterior, Nico, digo, seguramente para Paredes, para el propio Otamendi, es terapéutico. Es decir, vuelvo a jugar en Boca, vuelvo a jugar en River, de donde somos hincha, y tratar de dispersarse un poco, salir de lo que fue el dolor, ¿no?, de perder la final del Mundial al margen del reconocimiento popular, ¿eh? Así que, cuando yo ayer te decía, Nico, perdón, que uno de los mejores refuerzos de Boca era varios de los que se han ido. Naturalmente que lo dije con mucha ironía, porque además de Lozano, de Villa y de Montero, el hecho de que se hayan ido los Martegani, los Hanson, los Herrera, le permite a Boca tener la chance de mostrar a sus pibes.
0: Sí, recuerdo que nos íbamos de la radio con el mariscal, el mariscal Roberto Perfumo, y nos sentábamos ahí en la barra, él se pedía el clásico cortado, cafecito de por medio, hablábamos de cualquier cosa menos del fútbol, en un cafetín de Buenos Aires.

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1: Muy bien, un saludo enorme para el querido Claudio Canellani y para Guillermo Vega, que hoy va a estar haciendo la técnica. Guille, te recomiendo ir muy abrigado hoy a Boca, porque tenemos una cabina hermosa al aire libre, la más grande que se pueda tener en el fútbol argentino.
2: ¿Vamos a ir al patio de comida?
1: No,
2: patio
1: por supuesto, comida, en claro. El sector L.
3: Poner la cabina en el patio de comida, patio. Directamente.
1: Te digo, y te digo...
4: Pero lindo, ¿lo viste transmito el sector, ahí. Nico, en alguna foto?
1: Sí, lo vi personalmente. Ayer estuve a la tarde en Boca, sí. Y estaban ultimando detalles. La obra, a ver, desde el punto de vista edilicio, sí. La gestión de Riquelme es extraordinaria. Por la mejora que ha tenido el estadio de Boca a lo largo de estos años, sí. Creo que desde su inauguración, el 25 de mayo de 1940, nunca la Bombonera de Buenos Aires estuvo más linda que ahora. Y el predio de Seiza también. Pero creo que al socio del hincha no le alcanza con eso.
3: No había nada ahí como para picotear.
1: No, porque estaban todavía terminando cosas. Hoy va a estar ya inaugurado y deben seguir trabajando a esta hora del mediodía. Vos decías...
3: ¿Usted no puede hacer un móvil desde ahí hoy?
1: No, porque no voy hoy a la noche.
3: Ah, no va a ir
1: si
3: a la
1: voy, final. Si ah, fuera no. Hoy a la noche...
4: No, cuídate la garganta.
1: No, mañana directamente no puedo hablar. Claro. No puedo hablar porque al aire libre. Bueno, es bravo, ¿eh?
4: Hace la prueba.
1: Es bravo. Romerito es bravo, Sarratea. Bueno, River. Quintero le pegó a Caudete, ¿eh? Quintero le pegó a Caudete, sí. Y en la mandíbula. Todos le pegan al técnico de River, a Caudete, sí. Al que Vicente quiera afuera.
4: Ya en principio es raro encontrar hoy un jugador de Boca y de River que decididamente salga a dar una entrevista como ayer lo hizo, sí. Quintero. Sí. Sacando lo que dijo, que también es muy fuerte, pero ya tener la voz de un protagonista parecía anacrónico.
1: Lo que dijo Juanfer Quintero hablando sobre Caudet. Lo quiere mucho, Juanfer, a ver.
5: Bueno, sí. El entrenador dijo una cosa, pero bueno, desde antes del Mundial ya se había hablado con el presidente otra. Yo con el entrenador realmente no hablo desde que me fui. Entonces, si lo dijo, bueno, lo habrá sentido así, pero entonces seguramente no tenía conocimiento de la situación, porque el 30 yo tengo el viaje y lo había hablado antes del Mundial.
1: Bien, y otra respuesta de Juanfer Quintero sobre su continuidad en el Millonario.
5: Bueno, todo el mundo sabe que con el Chacho no tuve la mejor continuidad, incluso en el partido de la final jugué 5 minutos, entonces creo que, a ver, todo está claro. Acá no hay misterio, son sus formas en las que juega, sus conceptos futbolísticos. Y yo, como se lo dije una vez, como entrenador siempre voy a respetar las decisiones que toma, más no, de mi parte nunca va a faltar una falta de respeto, nunca va, voy a decir cosas más allá de lo que se habló, pero obviamente todo el mundo sabe las prioridades que no todo el mundo lo sabe, porque todo queda expuesto en el campo, las formas, y bueno, seguramente no soy prioridad para él, entonces yo no sé qué misterio estamos viendo ahorita de que vuelva o no vuelva, si realmente tiene sus formas. Ahora, como persona, tengo la mejor, lo respeto, no tengo ningún problema con él, pero futbolísticamente, incluso lo hablamos, pensamos realmente diferente. Entonces, creo que eso tampoco es problema. Hoy es el entrenador de River, tiene su mérito, tiene su respeto, y ya está. Yo nunca le he faltado respeto a nadie, simplemente que todos tenemos situaciones diferentes en los momentos de la vida y el fútbol. Uh-huh. Y bueno, creo que cuando uno respeta decisiones y formas, también uno exige eso, ¿no?

0: mandan a Cantilo a cambiarte en un container. Es una falta de respeto a los profesionales. Vos podés no querer a un jugador.
1: Estoy de acuerdo.
0: Pero sacarlo, apartarlo del plantel, mandarlo a entrenar a un predio donde entrenan las inferiores y hacerlo cambiar en Cantilo a Juanfer Quintero, que hizo el gol más importante de la historia de River, muchacho. Tiene razón el jugador. No me tiene en cuenta, me voy.
2: No, no, eso estamos de acuerdo. A mí lo que me parece raro es que Coudet, a priori, parece que en este torneo su idea es jugar con dos volantes ofensivos. No, como enganche, pero va a jugar con un doble cinco y después dos volantes sueltos.
0: ¿Pero dónde están? Porque en la formación del sábado son tres números cinco.
3: Uno va a ser Correa, evidentemente.
2: Uno va a ser Correa, el otro es el chico Galván. Entonces digo, con dos volantes ofensivos sueltos, no entra Quintero.
1: No, es cierto, yo coincido con vos. Habría que repasar aquella formación de River frente a Boca, que yo no la tengo en la memoria, vos, Javier, tal vez sí. Y creo que de aquel equipo que hizo historia para la historia, valga el juego de palabras, el último sobreviviente...
0: 2018, decimos.
1: Sí, no, el 2018. El último sobreviviente me parece que es Juanfer Quintero, porque ya no está Armani.
0: Pero
1: sí,
0: volvió Borré. Bueno, Borré no jugó aquel día porque estaba, creo que estaba suspendido. Y pero era parte integrante.
3: Bueno, pasaron 8 años, ¿no?
1: Sí,
3: es
1: claro.
3: Mucho para los tiempos del fútbol, es muchísimo.
1: La verdad que sí. Y Juanfer nunca se terminó de acomodar físicamente, eso también hay que decirlo. 1:30 de la tarde vienen las noticias.
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5: 1:30 de la tarde en la República Argentina. El gobierno ultima el proyecto de propiedad privada. El ministro de Desregulación y Transformación del Estado, Federico Sturzenegger, y la presidenta del Bloque de la Libertad Avanza en el Senado, Patricia Bullrich, se reunirán en Casa de Gobierno. Del encuentro participará también la secretaria legal y técnica María Ibarzábal Murphy. La norma reformará los regímenes de tierras rurales y de desalojo, así como las leyes de expropiaciones y de áreas protegidas y fuego, entre otras. Las universidades le pueden cobrar a los extranjeros. Lo afirmó el subsecretario de Políticas Universitarias, Alejandro Álvarez, quien aseguró que está vigente el decreto de necesidad y urgencia que así lo autoriza. Incendios en Francia por la ola de calor. El informe de Cecilia Diwan.
6: Los incendios forestales obligaron a evacuar a miles de personas en el sur de Francia. La medida afectó a más de 12.000 turistas que estaban en campamentos de los Pirineos Orientales. El fuego destruyó miles de hectáreas de vegetación en pocos días. Esto por las altas temperaturas y los fuertes vientos que complicaron el trabajo de los bomberos en las últimas horas. Países de la región europea enviaron aeronaves y personal para colaborar en la contención del fuego.
5: En la ciudad de Buenos Aires, temperatura 14 grados 2 décimas, humedad 71%, el cielo se encuentra algo nublado.
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0: Estamos en la continuidad de Pasión Nacional, 1:33. 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Bueno, quedaba otro futbolista de River, ¿no? Montiel, campeón del mundo con la selección.
1: Montiel, estábamos hablando de los que quedan de la final de Bernabéu en 2018.

0: Con la salida de Franco Armani, no es el único estandarte de aquel equipo, porque todavía queda Gonzalo Montiel y Juanfer, que está dentro del plantel, que entró por Poncio aquel día, pero Montiel y Juanfer Quintero.
1: Y Borré, que estaba en el plantel.
2: Claro,
0: estaba Borré, que también estaba.
2: Bien, repasamos los mensajes con el querido Hernán Exmayer.
3: 11-3870-7485. Parece que Nicolás Álvarez está contento que hoy juega su Boca en la Sudamericana.
1: No.
3: Desde Santa Fe.
2: Omar, yo no estoy contento hoy porque estoy mal de la voz, estoy con un problema en la garganta y no voy a la cancha.
1: ¿Cómo te fue el dentista?
2: Muy bien, le mando un beso a la doctora Susana Dinar. Yo estoy contento cuando voy a ver un espectáculo.
3: Ian Reynoso desde Barrio Parque del Este, en la República de Córdoba, dice: muy buenas tardes, excelente programa, soy hincha de Talleres, por fin terminó el Mundial. Sinceramente, soy más hincha de mi club que de la selección, dice.
0: Bueno, como el 98% de los futboleros en Argentina.
2: Al 99, te diría.
0: 99% de los futboleros en Argentina son más hinchas.
2: Que no, no pasa en Uruguay
1: yo
2: eso.
1: Yo creo que el otro día, cuando escuchaba alguna declaración de Scaloni, creo que las generaciones que vienen, no sé si van a ser
2: bueno,
1: igual. Porque los pibes, porque él lo decía, los nenes que estaban de 8, 9, 10 años al costado de la autopista para recibirnos, esos chicos... Sí. Van a venir con otra cabeza.
2: Está bien lo que contás. Yo creo que hoy por hoy...
1: hoy sí, sin ninguna
2: La
1: duda.
2: Gente está más entusiasmada con una victoria de Boca o de River que de la selección. Pero obviamente hay muchos hinchas de la selección.
4: Sí. Hablando de Scaloni. Tuvo un llamado, Scaloni.
2: ¿De quién?
4: De una selección que anda buscando técnico.
2: Pero si él va a trabajar en la selección, va a ser en la Argentina, no va a trabajar en otro lugar.
1: Hasta diciembre,
2: No, pero va a trabajar en Argentina, en otra selección no va a trabajar.
0: Es una selección muy grande que piensa en Scaloni como entrenador.
4: Sí, muy grande y que hace tiempo que no está jugando mundiales.
2: Italia.
4: ¿Qué pasó en Italia? Le ofrecieron el puesto a Guardiola.
2: Sí. Claro.
4: Guardiola se despachó. 20 millones de euros por año. Y entonces Maldini dijo, bueno, se está un poco fuera de presupuesto.
0: No. ¿Y Carletto, no?
4: Carletto también lo llamaron, pero le dijo renové con Brasil. Hace poquito que renové con Brasil. Y parece que teniendo en cuenta que es Scaloni, que es oriundo, porque es muy importante en Italia, ser oriundo, tener descendencia.
1: Bueno, jugó en Italia.
0: Por eso lo llamaron a Guardiola.
4: Jugó en Italia. Sí. Bueno, pero Guardiola es europeo, no es lo mismo. Claro, es de la comunidad. Entonces, bueno, ahí me parece que hubo un...
2: Le digo al Negro Romero para hacerlo reír, ¿viste? Estamos pensando en los aportes jubilatorios de Scaloni, Negro. Trabajo no le va a faltar, si no es en Argentina va a ser en Italia.
5: No, igualmente. Sí, sabes lo que es ser campeón del mundo. Obviamente, en tiempos de globalización, de tecnología, donde nos enteramos, nos informamos de absolutamente todo. Lo que genera Scaloni, cómo llegó a la selección, sin experiencia en clubes, sin una foja de servicios que avalara su designación, y todo lo que alcanzó, y el cariño, y el respeto que se le tiene a la persona de Scaloni. Me parece que en ese aspecto daría con la talla de un seleccionado europeo. Pero digo, permíteme, Nico, me acordé cuando hablaban de Juanfer Quintero, decía Diego Armando Maradona, qué jugador hubiera sido si, y digo yo, qué jugador hubiera sido Juanfer Quintero si, es decir, es un crack, 15 minutos, un tiempo.
2: Sí, un rato.
5: Tiene problemas por todos lados. A ver, José Luis Romero relató, qué relato, en el año 75. Y bueno, pero fue en el 75. Es decir, Víctor Hugo se lo recuerda por el gol de Maradona a los ingleses, no el relato. Pero obviamente tuvo también otros golazos en su carrera. Y así en cada uno de ustedes. Pero Juanfer no dura en ningún lado. Todos lo quieren, pero bueno. Tomalo, dejalo.
2: Bueno, anduvo en River, anduvo en Racing también.
4: Y en Colombia la participación también. Que estuvo fue buena.
0: Fue buena el Mundial.
4: Te diría que fue mejor que la de...
2: Luis Díaz.
4: No, la de James. Y que la de James. Claro. Cada vez que entraba, daba pase gol, resolvía bien.
2: Una pena lo de Colombia en el Mundial, porque siempre se quedan las puertas de ofrecer algo más futbolísticamente.
0: Sí, sin duda, con una generación de futbolistas, algunos de ellos jóvenes todavía, pero que esperaban que en esta Copa del Mundo... puedan dar algo más. Y bueno, lamentablemente la definición por penal.
4: Campás se perdió el gol de la clasificación.
1: Lo tuvieron servido ese partido.
4: Era el gol, el de Campás era el gol que lo depositaba en los cuartos.
1: Pero después lo tuvo en los penales también y lo perdió.
0: Perdió varias veces en los penales.
2: Muy bien, recordamos hoy 7:30 de la tarde en Junín, Sarmiento con Argentinos. En Córdoba, Belgrano frente a Central, 21:45, Defensa Aldo Civi. Un poco tarde este partido en Florencio Varela, teniendo en cuenta que estamos en invierno.
4: Aldo Civi que no para de incorporar jugadores, ahora incorporó a Nico Gaitán. El ex
2: veterano, tiene 38 años. 38. Yo pensé que Riquelme lo iba a recuperar para Boca Gaitán cuando tenía 36, pero me equivoqué. Vamos a ver cómo está físicamente, a ver cómo le rinde, mejor dicho, Aldo Civi, que viene a dar el batacazo en la Copa Argentina frente a River.
4: Exacto, y que ha incorporado mucho, mucho, y algunos jugadores con mucha trayectoria tiene que sumar para evitar el descenso, ¿no?
2: Sergio, ¿y de San Lorenzo de Almagro?
1: Pipo hizo una declaración cuando llegó diciendo que él quería jugadores, no quería traer 20 jugadores, sino que quería jugadores que él sepa que responden, jugadores con experiencia. Los nombres que está buscando San Lorenzo, hay que ir a googlearlos a ver quiénes son, claro, básicamente.
2: Como diría Moria, ¿no?
1: En el día de ayer, yo le dije algo que iba a hacer en este programa y lo voy a hacer ahora. En el día de ayer, San Lorenzo preguntó condiciones por un defensor porque Pipo quiere un marcador central zurdo en el plantel y no lo tiene.
6: Yo no sé quiénes son.
1: Ahora te voy a contar
2: quiénes son. Moria no sabe.
1: Ahora te voy a contar quiénes son. En el día de ayer se comunicaron con el representante de Tomás Rojas, segundo marcador central titular de Atlanta.
6: ¿Quiénes son?
1: Te repito. ¿Quiénes son? Segundo marcador central titular de Atlanta, chico que jugó todas inferiores en Vélez, quedó libre en edad de reserva y vino a jugar en la reserva de Atlanta para pegar el salto, era una apuesta para un jugador a vender a futuro. Ese es el nombre que San Lorenzo hoy tiene en carpeta. La prioridad pasa por otro lado, pero Pipo quiere un central zurdo. Y ese es el nombre que hoy están evaluando.
4: ¿Vos sabés? Juega, vos lo ves,
1: Alchi. Sí, juega muy bien.
4: Ah, juega muy bien.
1: Sale jugando bien, cabecea bien.
2: Que en la década del 90, cubriendo San Lorenzo Almagro, cuando el presidente era Jorge Fernando Francisco, primero de Almagro, Fernando Miele, se le ocurrió ir a buscar a Uruguay a un delantero ignoto que nadie conocía en el fútbol argentino, y lo trajo Abreu. Sí. Y todos nos preguntábamos acá, ¿quién es Abreu?
6: ¿Quiénes son?
2: Bueno, era el loco Abreu que vino con 19 años y debutó en la cancha de Boca, lo puso el Calle Aymar y debutó con un gol.
1: Pero una cosa es que vos vayas a buscar un jugador, claro, que sea una apuesta. Que vos decís, tiene buena referencia, lo vi jugar, me gusta, dentro de un contexto. En el contexto que está San Lorenzo, salir a buscar todas apuestas es arriesgar demasiado.
2: Sí.
1: Obviamente, no tenés plata, porque para sacar un titular a Atlanta, que hoy Atlanta económicamente está bien, el rumor es que me dijeron que el chico es hincha de San Lorenzo, de ahí podría llegar a venir la presión, pero claro, Atlanta no tiene ninguna intención de cederlo en este momento. Pero con cualquier otro jugador, saquemos un nombre propio, ¿qué jugador que tenga cierto nombre va a venir hoy a jugar a San Lorenzo?
2: Sí, la verdad que sí. Un gran saludo para el querido Juan Locatelli, que ha escuchado todas las transmisiones del Mundial, de los partidos de Argentina, y está en la sintonía, le gusta mucho nuestro programa. Así que, Juan, gracias por estar en la sintonía y por la recomendación.
4: ¿Está vivo todavía?
2: ¿Por qué no va a estar vivo?
4: Digo, después de escuchar tanto partido.
2: No, bueno, sí, es un fanático de la radio. Sí, y además tenemos un amigo en común con Juan, que es el querido Daniel Moyo. Así que, Juan, un gran abrazo para vos, referente del automovilismo.
1: ¿Está el ingeniero acá?
2: En otra radio. Sí, llegaron ayer por la tarde.
1: No vi la caja.
4: No lo veo a Seba.
2: No, bueno.
0: No veo, pero tienen que descansar.
2: Debe estar descansando. Necesita recuperar horas
1: descansar,
2: de sueño.
1: Obviamente. Claro. Yo estoy esperando que lleguen los regalos nomás.
2: Claro, por supuesto.
1: Los pueden mandar.
2: Desde EU.
0: Bueno, de
2: tenemos la pausa que pone en el aire el señor Rodolfo Flores. ¿Quiénes son?
1: ¿Quién?

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0: Muy bien, en la continuidad de Pasión Nacional saludamos a Hernán Exmayer con los mensajes de los amigos que se comunican. ¿A qué número?
1: 11-3870-7485. Fernando desde Marco Paz dice: yo soy al revés, soy más hincha de la selección argentina que de Boca. Y díganle al hincha de Talleres que la selección por lo menos no nos hace pasar vergüenza.
0: Se picó, ¿eh? No sé por quién lo dijo, porque no conozco ningún hincha de Talleres en el programa, sinceramente.
2: Mandó el mensajito.
0: Bien, perfecto. Voy al encuentro de mi querido amigo Omar Sapienza, allí en Rosario, en el lugar más lindo del país. Hola, Omar.
3: Hola, Nico, qué gusto escucharte.
0: Igualmente.
3: Realmente, muy pero muy bien en Rosario. 12 grados, 8 décimas la temperatura. 89% la humedad, no sorprendo absolutamente nada. Cielo cubierto en Rosario, con algunas lloviznas que son intermitentes, pero en realidad, Nico, mucha expectativa con el comienzo de este nuevo torneo.
0: ¿Qué te parece?
3: En este caso, el que comienza es Rosario Central, se termina, cierto, un largo receso. Hoy vuelve a jugar por los puntos a partir de las 19:30, nada más y nada menos, contra el campeón en la casa del campeón, el Nuevo Alberdi, ante Belgrano de Córdoba. Te cuento que los de Jorge Almirón vienen de tener, yo creo que un buen semestre, llegó hasta las semifinales de la apertura, perdió 1-0 con River en el Monumental, anduvo bastante bien en la Copa Libertadores, clasificó a octavos como segundo con 13 puntos, si mi memoria no falla, en el grupo H, y con Angelito Di María y el regreso de Franco Servi, bueno, por lo menos se sueña con avanzar en la Copa Libertadores de América y hacer un muy buen papel en este torneo doméstico. Es cierto que se siguen sucediendo los problemas en Central, que lo corrieron durante ya hace largo tiempo, se lesionan los jugadores, y no porque un contrario le hizo una falta en un partido, no se lesionan porque pisaron mal jugando un partido, por la secuencia, por lo que lleva un enfrentamiento con otro rival por los puntos, sino que en los entrenamientos. Y la gente Central está enojada con eso. Mira. Porque quieren ver jugadores, porque hay expectativa, y no hay partido, no hay encuentro, que no aparezcan dos o tres titulares con algunos problemas. Para el caso de hoy, yo te lo comentaba ayer, no estará Ignacio Bando, Facundo Mayo ocupará el lugar de primer central, y no estará ni Marcos Rubén, ni quién sería el suplente, que es Enzo Copetti, porque ambos tienen lesiones. Todo indica que debutará Tomás Badaloni. Hay muchas expectativas para ver. La gente dice, che, ojalá que muestre el 70% de todo lo que mostró en Godoy Cruz de Mendoza. Y sí, sigue habiendo una duda, la misma de ayer. Es muy probable que Almirón ya no la tenga, que tenga decidido, estoy casi totalmente seguro, si Campaz o Cantizano en la delantera. Yo me equivoco muchas veces, ¿no? Pienso que va a arrancar Campaz, pienso.
0: Bueno,
3: está bien. Sí. Entonces, el equipo para este difícil partido, te reitero, los equipos del Russo Zielinski pueden ser campeones o no. En este caso es el campeón. Pero siempre te complica, siempre te traen un gran problema, porque es un gran entrenador. Te puede gustar o no el estilo. A mí no me gusta el estilo.
0: No, a mí tampoco, pero le reconocemos que es un gran entrenador y pragmático. Claro, déjame agregarte.
3: Los méritos.
0: Sí, déjame agregarte,
3: no
0: Omar.
3: Humo, Nico no vende humo, es callado. ¿Viste? El hombre tiene méritos, nos conforme a nosotros o no los estilos. Ledesma en el arco. La línea de fondo, Coronel, Mayo, Gastón Ávila y Sandes. Eso prácticamente, independientemente de lo de Obando, porque Mayo fue mucho tiempo titular. El medio campo, el doble cinco, tampoco se toca. Ibarra y el chileno Pizarro. Yo te lo comenté ayer y lo charlamos con vos siempre. Julián Fernández, que tuvo un muy buen momento en Central. Lástima que también los persiguen las lesiones. Angelito, por donde vos sabés, por donde se mueva, pienso, estimo, creo, que va a salir por el costado derecho y que hará por el lateral derecho y que era la diagonal para quedarse acomodado para la izquierda, Campazzo, Cantizano y Badaloni. Y Badaloni será el equipo, te reitero, que Central tiene esta tarde-noche para enfrentar a Belgrano en Córdoba, Nicolás.
0: Bien, quería agregarte que el otro día, charlando con Néstor Clausen, dijo algo que vos manifestaste durante mucho tiempo, que a esta selección le faltó Ángel Di María en el Mundial. Palabra de Clausen, que fue campeón del mundo con la Argentina en el 86.
3: Claro, y porque fue una decisión propia. A ver, yo no puedo decir, porque no me gustaría que en otros actos de la vida me juzguen a mí si estoy equivocado o no, o si me apresuré o no, pero me parece que fue un poco apresurada. No sé qué lo llevó a eso, porque estaba para los últimos 30 minutos con la velocidad, con la impronta, hasta con el freno, que es tan importante en el fútbol tener velocidad, precisión, profundidad, como frenar. Y me parece que eran las cualidades, más todas las otras que Di María tiene, y creo que le hubiera sido muy, pero muy beneficioso la presencia de Angelito Di María, Nico.
0: Muy bien, ¿algo de Newell's, Omar?
3: Mira, Newell's, lo que te puedo decir, que la ilusión renovada, alcancé a escuchar a lo último que hablaban de Talleres, viene Talleres, eso va a ser el sábado a las 17, y bueno, con los jugadores que llegaron, que son Franco Escobar, Lautaro Gianetti, Alan Soñora, y a mí no me quedó todavía, vos sabés que estuve haciendo otro trabajo, si se cerró o no se cerró lo de Agustín García Basso de Racing, esa sería una muy buena incorporación, lo precisa Newell's a ese jugador en la última línea. Y Kudelka sabe, Kudelka está haciendo lo posible y lo imposible para que ese jugador llegue a Newell's Old Boys. Y cuando digo Kudelka, hablo también de, como mínimo, un técnico trabajador y al que Newell's le debe muchísimo. Dos veces Kudelka lo salvó del descenso. Una siendo técnico de Newell's y la otra no. Pero la verdad que Kudelka tuvo mucha, pero mucha importancia en esas dos veces para que Newell's siga en primera división. Y ahora me parece que trata de formar, con lo que tiene y con lo que Newell's puede gastar, trata de formar un equipo sólido, un equipo que primero no le conviertan y después salir a buscar el triunfo.
0: Muy bien, te mandamos un gran abrazo, muchas gracias.
3: Igualmente para todos ustedes, gran abrazo. Chao, Nico, querido.
0: Omar Sapienza desde Rosario, antes de volver con Romero, River cerró finalmente Ángel Correa.
4: Sí, una negociación que en los últimos días tuvo puntos de tensión, que se había presentado como que estaba acordado, que después apareció una puja con el Tigres de México, y finalmente anoche se conoció la resolución favorable para River, para el Chacho Coudet, que va a poder contar con Angelito Correa. Me parece que en términos de mercado va a ser muy difícil que otro club en la Argentina o el propio River consiga un futbolista de esta jerarquía. Es otro campeón del mundo que vuelve a nuestro fútbol. Tiene solo 31 años, digo, claro. Está en una edad con mucho para entregar todavía. Ángel Correa hizo muchos goles con Tigres de México, y recordamos de una carrera dilatada con la camiseta del Atlético Madrid, con goles icónicos, importantes. Una década estuvo jugando en el Atlético Madrid Ángel Correa, y ahora lo recupera River, pero por la dimensión de futbolista creo que lo recupera el fútbol argentino. 15 millones de dólares pone River para contar con Ángel Correa. Es la transferencia más onerosa en la historia de River.
0: Bueno, si puso 14 por Castaño, que le salió tan caro, 15 por Correa es prácticamente gratis. Negro, es el refuerzo de lujo para el fútbol argentino y para River puntualmente la llegada de Ángel Correa.
5: Sí, es cierto, y bueno, por la edad, ¿no? Porque pareciera ser que Angelito Di María tiene más, porque hace tantos años que está jugando, ya desde pibe demostró todas las condiciones que tiene. Digo, ojalá, digo, para el mundo River, que el Chacho Coudet le encuentre la vuelta, que logre tripular lo que parece ser ahora una embarcación que anda a la deriva, con cuestionamientos, observaciones por su desempeño, porque si no, uno dice, bueno, cuando empiecen a jugar, campeón del mundo Montiel, Martínez Cuarta, que anduvo ahí, orillando por ahí, casi que lo llevaba, Scaloni al Mundial, con Otamendi, con Acuña, y después con los que tenía, con Vera, con Moreno, con Angelito Correa, habrá que ver, digo, si anda bien Beltrán, no sé Santos Borré, pero si más o menos logra el técnico apaciguar las aguas crispadas y manejar el grupo, ojo con River, son buenos jugadores.
0: Sí, por supuesto. Bueno, después vamos a tener en la próxima hora con Gerardo Murúa todas las precisiones y los datos de los equipos de Córdoba. ¿Cómo está la jornada, Negrito, ahí en el centro del país?
5: Está gris, está cubierto el cielo de a rato, ahí simpáticamente quiere aparecer el sol, pero la temperatura se mantiene inalterable, 11 grados 6 y la humedad 78%.
0: Bien, todavía es muy temprano para hablar de un candidato a quedarse con el título, teniendo en cuenta que hay equipos que juegan aún la Copa Libertadores de América, como es el caso de algunos equipos, y también la Copa Sudamericana, que como decía Javier, en la primera media hora del programa tiene a River y a Boca.
5: Y sí, por lo que recién explicaba de River, pero sí, el trabajo del técnico logra ensamblar todas esas figuras que vienen trayendo, y bueno, y Boca también, Boca también, digamos, puede ser con pibes, más Paredes, más Villa, si el arquero anda bien y está a la altura de un Boca, con Lozano, un lateral que necesitaba, pero bueno, digamos, por ahí puede darse, ¿no? Y fundamentalmente en aquellos equipos que no se desprendieron de muchos jugadores, que hicieron un buen papel en el torneo de apertura, digo, por ahí van a ser protagonistas. Hay que ver Independiente Rivadavia porque se le fue Villa, es una baja importante. Belgrano no ha traído nada ni se le fue nadie.
0: Bien, Negro, la seguimos. ¿Querías agregar con el
4: sí.
0: Negro?
4: No, para aportarlo a lo que decías vos, Nico. Estudiantes de La Plata tiene que jugar con Universidad Católica, Central contra Corinthians, bien. Independiente Rivadavia contra Fluminense y Platense contra Coquimbo. Esos son los equipos que siguen compitiendo en la Copa Libertadores, a propósito de lo que vos decías de la doble competencia, porque hoy empieza el torneo
0: local. Un éxito que esos equipos sigan en el torneo más importante que ofrece el continente. Negrito, la seguimos mañana. Gran abrazo.
5: Perfecto, abrazo grande para todos, gracias.
0: La participación especial de José Luis Romero desde Córdoba.
6: Bueno, en su momento, ¿se acuerdan ustedes? Se acuñó la terminología que se agregó a vocabulario nuestro de cada día, que fue una icardiada, ¿se acuerdan?
4: Icardiada. Se hizo verbo, icardiada.
6: La icardiada.
4: ¿Vos icardiaste alguna vez?
6: Tuvo más que ver con temas extrafutbolísticos que con lo futbolístico. No, claro. Pero ahora, en Turquía... Se habla de la icardiada.
0: No me digas.
6: ¿Pero a qué refiere? ¿Por qué? ¿A qué refiere? Mauro Icardi terminó saliendo del Galatasaray una vez finalizado su contrato, sí. Con mucho éxito, gran despedida, fue un ídolo, hizo muchísimos goles, ganó títulos, y resulta ser que ahora está a punto de firmar para el Besiktas, el rival de toda la vida. El River Boca de Turquía con el Galatasaray. Esto, por supuesto, ha generado todo un revuelo, un escandalete, y volvió a hablarse de icardiada, pero en este caso en términos futbolísticos.
0: Muy bien, tengo un minuto para el querido Pablo Barovero en Santa Fe. ¿Estás en el aire?
7: ¿Cómo te va, Nico? Buenas tardes para vos, para los compañeros. Lo más importante, mañana lo vamos a hablar en detalle, tiene que ver con que Unión no pudo levantar hasta el momento las dos inhibiciones. Por ende, mañana en el reestreno, en el marco de la Liga Profesional, Madelén no podrá contar con los refuerzos. Se perfila Mancilla en el arco, Vargas, Maison Rodríguez, Ludueña y Ayala, Palacios, Giacone, Menossi, Cuello, Aguirre y Tarragona para visitar a Platense 21-15 del viernes. Mañana lo charlamos en extenso, pero Madelón seguramente con este dolor de cabeza de no poder utilizar los refuerzos en esta primera fecha.
0: Bien, ¿y una línea de Colón, Pablo?
7: Dos modificaciones va a tener Ezequiel Medrán, juega el domingo 15:30 como local, enfrentando a Chaco Forever. En defensa vuelve Pierre Barrios a la sala central por Olmedo y estará jugando Renzo Patrón, que debuta como titular, el ex hombre de Patronato, en el lateral izquierdo por Allende, que llegó a las 5, tarjetas amarillas.
0: Muy bien, ¿y la jornada en Santa Fe cómo está?
7: Está muy inflado, lloviznó por la mañana, ahora sin agua, pero sigue encapotado el cielo.
0: Muy bien, te mandamos un gran abrazo, muchas gracias.
7: Abrazo grande.
0: Pablo Barovero de Santa Fe. A propósito de lo que decías de Icardi, ¿el contrato nuevo se lo va a arreglar Wanda Nara?
6: No creo, porque parece que...
0: Pero no le maneja los contratos.
6: Ahí en la casa de Milano.
0: Claro, pero no le manejaba los contratos.
6: Le manejaba, en el pasado. Ahora capaz se lo maneja la China, quién sabe.
0: Claro, quién ¿no? sabe.
6: Lo que sí son buenos los contratos de Icardi en general, claro. Con la Galatasaray era muy bueno.
0: Con la cartera Louis Vuitton que tiene que regalar, imagínate.
6: Ahora con el Besiktas debe ser también muy importante, porque para irte del River... Boca turco, es un tema.
0: Bueno, la China quería que la novia de él, la actual pareja, quería que él vuelva al fútbol argentino para jugar en River, pero él es hincha de Newell's, él si vuelve al país.
6: No lo quiso. ¡Wanda! Se lo ofreció, hasta la propia Wanda, claro. Lo contó.
0: Mirá, ¿eh? Wanda, maneja todo, ¿eh?
6: Hasta la propia Wanda, ¡Wanda! Contó que él habló, que ella habló con Di Carlo y que le dijo que lo traiga a River y River no lo quiso.
0: Claro, increíble, ¿no? De desperdiciar un jugador así, un futbolista de esos quilates. 2:00 p.m. en la República Argentina. 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
9: 2:00 p.m. en la República Argentina. Cristalina Georgieva llega al país. La directora ejecutiva del FMI se reunirá con el ministro de Economía, Luis Caputo, el próximo lunes. Además, será recibida por el presidente Javier Milei y hará un paseo por Barca Muerta, así como que realizará una disertación en el Palacio Libertad. Incendio contenido en Jujuy. El informe de Alejandra Bejarano desde la emisora de Radio Nacional en la capital de la provincia.
10: El incendio de vegetación registrado en el sector de Chilcayoc, entre las localidades de Volcán y Bárcena, se encuentra contenido gracias al trabajo coordinado de los distintos organismos, en tanto que brigadistas del Ministerio de Ambiente y Cambio Climático continúan trabajando para afianzar el perímetro y evitar reactivaciones en el marco del pronóstico especial para incendios del Servicio Nacional de Manejo del Fuego.
9: Alerta meteorológico naranja rige para la cordillera de Mendoza y San Juan, donde se esperan nevadas intensas y persistentes. Actualizamos ahora el estado del tránsito con Ernesto Arriaga.
11: Continúa nevando en el paso Cristo Redentor en la ruta 7 Mendoza, al igual que en la ruta 40 hacia Malargüe. Está cortado el paso internacional, al igual que el paso internacional Pehuenche en el sur de Mendoza. El paso Zamoré está habilitado en la ruta 231 Villa Langostura, Osorno.
9: En la ciudad fueguina de Ushuaia, donde nos escuchás por AM780 y FM92.1, temperatura 1 °C, humedad 70%, cielo ligeramente nublado con neblina. En la ciudad de Buenos Aires, temperatura 14 °C, humedad 71%, cielo algo nublado.
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0: Estamos en la continuidad de Pasión Nacional por la M870, las 48 radios del país y por supuesto el canal de YouTube de la radio, con nuestro amigo Hernán Exmayer, nuestro locutor de cada tarde en Pasión Nacional.
1: Estamos en el 11-3870-7485 para que nos puedan mandar su mensaje desde cualquier punto de nuestro país.
0: Saludamos a Gerardo Murúa en Córdoba. Hola, Gerard.
2: Nico, querido, qué gusto saludarte, el fuerte abrazo para vos, los compañeros y la audiencia. Día gris nuevamente en Córdoba, ya llevamos varios, como te contaba el Negrito Romero hasta recién. El campeonato, el campeón del fútbol argentino, va a estar debutando esta tarde, 19:30 ante Rosario Central, dirige Sebastián Zunino, ya lo escuchábamos a Omar Sapienza hace un ratito con las novedades del canalla. Va a usar un parche dorado y una estrella en el escudo belgrano, pero solo por este semestre. Fue una discusión, se puso.
0: No te escuchamos bien. Vamos a volver a llamarte para mejorar la comunicación. Los celulares realmente no salen bien en la Argentina. No hablo puntualmente el de Gerardo, hablo en su gran mayoría. Y la gente ha tomado la decisión, para mí equivocadamente, de prescindir de los números de línea, que son mejores que los teléfonos móviles.
3: Las empresas.
0: Yo sigo teniendo número de línea en casa, ¿eh?
3: Pero van a sacar.
0: No, porque es con el nuevo formato. Bueno, recordamos las vías de comunicación.
1: 11-3870-7485, Oscar de Merlo, Nico, dice: buenas tardes, queridos compañeros de Pasión Nacional. Desde que terminó el Mundial, recién hoy vuelvo a mandar mensaje. Sí, un poco triste, pero bueno, ¿qué le vamos a hacer? No vi el partido, lo escuché por Nacional.
0: Muchas
1: un abrazo,
0: gracias.
1: Y vamos Boquita todavía,
0: dice. Me da mucho gusto saludarte, querido Fabián Codevila Pomelito.
4: Álvarez.
0: Muy bien, ¿cómo estás?
4: La mesa, un abrazo grande, un día que por fin podemos ver el sol, Álvarez.
0: Sí, un poquito, ¿no? Dentro de este frío, ayer hizo frío con ganas, Pomelo, ¿eh? Ayer sí.
4: Febo asoma ya su rayo, ilumina el histórico convento.
0: Ay, ay, ay.
4: ¿Cómo estás? ¿Todo bien?
0: Bien, acá estoy, con la voz al 60% de las posibilidades.
4: Con la voz tardía, decía un amigo mío.
0: ¿Viste? Es así. Tengo la voz de esos cantores de tango que, viste, que laburaron toda la noche y llegan a las 5 de la mañana con lo último. Así estoy.
4: Lo vi impecablemente vestido, traje azul, corbeta al tono y el pollé rojo. Muy bien,
0: Álvaro. Sí, claro. El otro día estuvimos en el Faena Hotel para ver Rojo Tango, uno de los shows de tango, uno de los mejores shows de tango que hay en Buenos Aires.
4: Zapato negro de charol.
0: Muy bien. Impecable. Muy bien, ¿eh? Muy bien, Beto. Usted supervisa todo, ¿eh?
4: Permiso, tengo ojos en todos lados, Álvaro.
0: Está muy bien, ¿eh?
4: Tengan cuidado todos.
0: Sí, sí. Aunque no lo el otro día me decía alguien, aunque no lo veamos, siempre está.
4: Aunque no lo veamos, el sol siempre está. Y Racing se prepara para debutar mañana a 19 horas en el cilindro. Va ultimando detalles, Voivoda, que ya tuvo un estreno exitoso, recordemos el 4-1 ante Defensa y Justicia. Del medio para adelante muy bien, del medio para atrás con ciertas dudas, ahí estuvo el querido Santiago Lucía. Veremos cómo anda mañana el Pacha Espino, ¿no? Que a esta altura parece Bob Patinio más que el Pacha Espino,
0: sí.
4: Aquel personaje de los Simpsons. Pero bueno, veremos si puede enderezar el rumbo. Y obviamente con todavía algunas dudas para mañana, Álvarez, porque te decía, Nico, ayer que entrenó a la par Marcos Rojo, pero Racing tiene una seguidilla importante de partidos. ¿Viste cómo es esto? Que Marcos Rojo le agarra un tirón.
0: Que sí, bueno, va a tener que dosificar ahí Voivoda con Rojo porque no está para jugar permanentemente, vos lo sabés también.
4: Racing juega mañana. El martes va a Rosario con Central y el próximo sábado después recibe a Tigre en Avellaneda. Es por eso que se está pensando a esta hora que podría jugar Escudero. Chico de muy buen porte físico, zurdo, buen central, que hace rato pide oportunidad y veremos. Al lado jugará Colombo. Recordemos que Dichésar es doble amarilla ante Central en los partidos de playoff. Se pierde una fecha. ¡Maravilla! Ahí está el tema. Dos fechas de suspensión por un codazo. No lo va a poder tener Racing. Y esa es la mayor duda que genera hoy el ataque de la Academia. Porque hasta aquí podrían jugar Solari con Egni. Esa sería una dupla más que de un equipo de primera, del laberinto del terror, podríamos decir, a esta altura, teniendo en cuenta el presente de ambos. Por eso, por ahora, se vislumbra esa dupla. Lo demás está casi claro, Cambeses, el arquero, por derecha Canavo, lo dicho, los centrales Colombo y Escudero, por izquierda el Pacha Espino, Alfonso Espino.
0: Sí, claro.
4: Uruguayo. En la mitad de la cancha, con Saracho, con Sosa, con Tello, otro chico que dejó gran impresión y que se va ganando un lugar, Marco Miljevic, para mí el mejor ante Defensa y Justicia, con un verdadero golazo, con Egni y Solari. Por estas horas Racing negocia con Newell's el traspaso de García Basso. Lo habíamos adelantado aquí, $300,000 más una deuda que Racing posee con el jugador que quedaría saldada. Todavía no se han ultimado detalles, eso me cuenta el presidente de Racing, pero está encaminado. Racing festejó hace poco, Nico, el título de reserva.
0: Es verdad.
4: Ayer festejó el título de fútbol femenino con un ex Boca como técnico de hace tiempo, Bracamonte. ¿Usted lo recuerda?
0: Sí, por supuesto, claro que sí.
4: Héctor Bracamonte es el técnico de las chicas de Racing, que ayer se proclamaron campeonas del fútbol argentino, y obviamente todos los ojos puestos en este debut, Nico, con respecto a las incorporaciones, están todos para jugar. Solo será titular en esta oportunidad, lo dicho, el uruguayo Espino. Queda Ortegoza y Cranaiviter en el banco, y muy posiblemente también lo haga Lautaro Díaz, el hijo del ropero, el roperito, como lo han bautizado en su llegada a Racing, Nico.
0: Muy bien, Pomelito, impecable. Te mandamos un gran abrazo y nos reencontramos este viernes, ¿te parece?
4: Beso grande, hasta mañana.
0: Fabián Codevila con nosotros. Vuelvo a Córdoba, la participación especial de Gerardo Murúa en Pasión Nacional.
2: Esperando que se escuche mejor, Nico.
0: Ahora sí, ahora impecable.
5: El viejo funciona.
2: Bueno, lo mejor, entonces.
0: Estás por número de línea ahora, ¿no?
2: Sí, claro.
0: Y es otra cosa. Este es el sistema.
2: Perfecto. Nico, decíamos de Belgrano, va a debutar esta tarde 19:30, dirige Sebastián Zunino, ya escuchábamos a Omar Sapienza con las novedades del canalla. Por el lado del campeón del fútbol argentino, el flamante campeón, tiene el mayor valor, que es haber sostenido a todo el plantel. Solamente Julián Mavilla se fue a Sarmiento de Junín a préstamo, está lesionado Agustín Falcón, se va a recuperar dentro de algunas semanas, por lo cual es el único ausente. Federico Rica tuvo una molestia en estas últimas horas y no va a ser parte del debut, pero el resto, el equipo que habitualmente ha sido titular con el ruso y sobre todo en los playoffs, decíamos, va a tener un parche dorado y una estrella en el escudo, pero solo por este semestre. Se discutió hasta públicamente esta cuestión de tocar el escudo histórico. Se va a hacer una excepción para homenajear al campeonato del torneo Apertura con la estrella del parche dorado durante este semestre. Luego volverá el escudo histórico el Pirata.
0: Bien, pensaba con el comienzo de este nuevo campeonato que el que tiene más obligaciones en Córdoba de campeonar es Talleres con Sampaoli por el título en la inmediatez de Belgrano con Ricardo Zielinski.
2: Sin duda, le tiró todo el peso, toda la historia, todo el protagonismo encima de Belgrano, teniendo en cuenta lo que sucedió en el Apertura. Belgrano se saca un peso histórico, es el campeón del fútbol argentino, va a jugar relajado indudablemente, y Talleres lo quiso, como charlábamos en su momento, es dar un golpe sobre la mesa con el técnico, deberá respaldarlo en el juego y en los resultados a lo largo del campeonato. Debuta el sábado a las 17 visitando a Newell's, todavía con algunos refuerzos interesantes como Fattori, como Riquelme, como la llegada de Unzain para reemplazar a Herrera. Veremos si trae alguno más como para terminar de completar un muy buen plantel.
0: Bien, y la decisión de Fassi de traerlo a Sampaoli es para provocar un golpe de efecto. Yo no sé si es el técnico que hubiera ido a buscar. Probablemente, desde mi humilde opinión, no. Pero Fassi cree que es un gran entrenador y que de esta manera da el golpe de timón.
2: Sí, indudablemente. Estoy totalmente de acuerdo con vos en todo lo que dijiste, Nico. Es decir, un golpe de efecto, sin lugar a dudas. Se habló de Talleres cuando trajo a Sampaoli. Sí, es un técnico que tiene gran trayectoria internacional también. No sé si es el que hubieran elegido los hinchas, yo particularmente. También es cierto que necesitaba Talleres hacer ruido y lo ha hecho con la llegada de Sampaoli. Ahora deberá respaldarlo en los números, en los resultados, que es lo único que importa.
0: Vos sabés que no sé si tiene la vidriera que tiene Sampaoli. Para mí, un gran entrenador que creo que en este momento está libre es Rubén Darío Insúa, el Flaco. Para mí, un gran técnico. Que yo pensé que iba a estar en la consideración de Riquelme para Boca, pero no.
2: Vos sabés que tiene un paso por Talleres en la B Nacional. De hecho, la primera vez que se jugó un clásico con hinchas locales, es decir, la primera vez de la prohibición con solo hinchas locales y la falta de visitantes, Insúa ganó el clásico 1-0, por lo cual es muy respetado aquí en Córdoba y en Talleres por aquel triunfo en el clásico. de todos modos su ciclo en un taller que no es el de Fassi, era justo anterior, tuvo altos y bajos y se terminó yendo, pero es un tipo respetado en Córdoba. Y otro que sonó en algún momento, del cual ustedes hablaban ayer, fue Gustavo Costa, cuando sí. hablaban de verlo en otro lado. A mí se me hacía la idea que Talleres era un buen lugar para ver a Gustavo Costa fuera de Racing.
0: Perfecto, ya vuelvo contigo. Javier, más del panorama del fútbol internacional.
5: Sí, porque se terminó el Mundial, pero claro, las selecciones, las principales selecciones, ya miran de cara al futuro, ¿no es cierto? Con los compromisos que en este caso en Europa se van a suceder en Liga de Naciones y demás. Eurocopa, la Eurocopa que viene. Mañana va a estar presentando Alemania a su nuevo entrenador, a Jürgen Klopp, nada menos ni nada más, apuesta grande de la selección alemana a este entrenador que tiene muchos quilates, que en el Liverpool inglés le fue muy bien, así que Jürgen Klopp como nuevo técnico de Alemania. Y la próxima semana, Francia va a presentar a Zinedine Zidane, el nuevo entrenador de la selección francesa.
0: Bien, ahí están los datos periodísticos con dos entrenadores importantes que van a trabajar próximamente, como son Klopp y Zidane, que
5: Exacto.
0: va a cumplir su viejo anhelo de dirigir a la selección de Francia después de un gran proceso, Javier, de Didier Deschamps.
5: De un gran paso de Didier Deschamps, que quedará para la historia seguramente, y el desafío para Zidane de volver a ganar una Copa del Mundo para Francia. En principio están las fechas FIFA de septiembre, como, digamos, punta de lanzamiento para estos dos nuevos entrenadores que se hacen cargo de selecciones importantes.
0: Muy bien, la pausa.

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14: Doctor, tengo 60 segundos de vida, ¿qué hago? Deme un minuto, ya lo atiendo.

0: Así es, en la vida, 18 minutos después de las 2 de la tarde, ha aparecido el sol de manera tenue, pero tenemos un poquito de sol en la Ciudad Autónoma de Buenos Aires.
1: Así es, con un cielo ligeramente nublado y una temperatura de 14 grados 5 décimas.
0: Muy bien, voy al encuentro de Jorge Godoy para tener la mejor, no, la mejor información de Independiente. Jorge es un histórico de Independiente. Jorge, te mandamos un gran saludo.
2: ¿Qué es, Nico? ¿Todo bien? Un abrazo grande. Un saludo para todos. Bueno, pensando ya en lo que va a ser el debut de Independiente el próximo domingo, sí, a las 5:15 de la tarde en el estadio de Estudiantes de La Plata contra el Pincha, ahora te cuento cosas del equipo, pero hay que hablar antes de lo que es el momento, el minuto a minuto, de lo que acontece con el mercado de pases de Independiente. Ayer hablábamos de la llegada de Santiago Mele, el uruguayo que en las próximas horas estará haciendo la revisión médica, el arquero que viene a pelear el puesto con Rodrigo Rey. Obviamente, de entrada va a mantener a Rodrigo Rey en el arco, pero veremos qué va pasando con el transcurso de los días. Decíamos también del tema de Imanol Machuca, que se negocia con Fortaleza, se ha avanzado más aún todavía con el equipo brasileño, que es el dueño del pase. Se van a pagar $150,000 por el 60% de la ficha y el contrato del jugador sería por 4 años, esto es lo que se está acordando, para este jugador que en su momento no quiso a Independiente, se fue a Vélez, recordamos, y además, como contábamos ayer, está suspendido por la FIFA hasta noviembre por adulteración de documentos, es decir, que está poniendo plata por un jugador que va a estar llegando para entrenarse nada más.
0: Sí, insólito.
2: Pero no va a poder jugar, no va a estar habilitado, claro, hasta noviembre. Hay que ver cuando llegue noviembre, el empezar a darle rodaje, el empezar a que agarre de vuelta ritmo futbolístico, así que seguramente hasta 2027 no va a formar parte del equipo titular de Independiente, esto está más que claro, así que se está hablando de un refuerzo, entre comillas, que no puede ni siquiera estar en la nómina de un equipo de aquí hasta el final del año. Y por otra parte, se espera una oferta del Grupo Pachuca que va a insistir para llevarse a Kevin Lomónaco. Independiente quiere 6 o 7 millones de dólares limpios para el club. Si esto se llegara a dar, cosa que dificulto porque yo me mantengo en lo que dije ayer, que Lomónaco no quiere ir al fútbol mexicano, si se llegara a dar esto por la plata, por diferentes cuestiones, Independiente va a avanzar por Francisco Álvarez, que tiene contrato con Argentinos Juniors, que todavía tiene 3 años más de contrato con el bicho de la Paternal, pero dependiendo de la salida de Lomónaco, podrían llegar a avanzar con él, pese a que no estaba en la lista de nombres que dio el técnico de Independiente para reforzar justamente la saga. Quintero prefería a Mariano Gómez, que está jugando en el Ferenbaros, o también dio el nombre de Lautaro Valenti, que está en el Parma, dos nombres muy difíciles también, sí, para repatriar para el
0: por esto argentino. Jorge, por esto que contás, que dijiste en las últimas horas, ¿es por esto que está molesto Quinteros, particularmente con la dirigencia y con Grindetti?
2: Sí, totalmente, totalmente. También lo decíamos ayer cuando hablábamos que el técnico no está para nada a gusto por estas horas, porque obviamente sabemos que la economía de Independiente arde, que está en diferentes urgencias, pero tampoco se ha puesto mucho. No quiero decir que no se puso esfuerzo, porque desconozco hasta qué punto se ha esforzado la dirigencia Independiente por tratar de llegar a algún acuerdo por algún refuerzo, pero salvo lo de Maxi Mesa, que quedó regalado de River y que buscaba club, no ha puesto sobre la mesa ninguno de los nombres ni ninguna de las posiciones que ha pedido el entrenador, salvo el tema de Santiago Mele. Vos fíjate cómo viene la mano.
0: Sí.
2: Santiago Mele, el arquero uruguayo, que aquí sí vale aclarar que es un buen refuerzo, viene de jugar en Mundial con la selección de Uruguay como tercer arquero, pero tiene un recorrido hecho. También había optado en su momento por Colo-Colo, y no ha pasado esto hace 2 o 3 mercados atrás, sino que en este mismo mercado había preferido jugar por Colo-Colo, después no se llegó a un acuerdo económico, y entonces como segunda opción llega a Independiente.
3: Jorge, ¿la intención es que compita con Rey o a Rey se lo piensa para una transferencia? Porque teniendo en cuenta el lugar que tiene Rodrigo Rey, además del rendimiento, el lugar como líder, como referente, es llamativo que en el mercado haya traído a un jugador importante como Mele en un puesto que a priori parecía muy bien cubierto en Independiente.
2: Claro, también ayer hacía referencia a esto, Santiago, en parte entraba un poquito el tema, porque justamente, como bien marcás vos, Rey es uno de los referentes del equipo, uno de los referentes de vestuario. Se fue en Mancuello, queda ese lugar para cubrir por alguien. Uno se pregunta, ¿será lo Mónaco el referente para hacer el mismo triángulo que tenía de tres jugadores referentes independientes del plantel, que eran Mancuello, Rey y Marcone? Bueno, quedan Rey y Marcone. A Rey viene alguien para disputarle el puesto. A Rey se le vence el contrato a fin de año. Todavía no se habló de la no se llegó a una renovación, y además Rey viene perdiendo lo que era una seguridad prácticamente absoluta que le daba al arco de Independiente, hasta transformarse en un arquero bastante vulnerable, sobre todo en el último campeonato. Entonces, se suman las dos cosas, que Rey viene bajando notoriamente su rendimiento, que llega un arquero para disputarle el puesto a un jugador de los dos que quedan como referentes del plantel. Por eso a mí me generaba la duda ayer de cómo iba a caer esta llegada de Santiago Mele para pelearle el puesto a Rodrigo Rey, teniendo en cuenta todas estas variables que estábamos diciendo recién en referencia al hasta hoy arquero titular de Independiente, y creo que lo va a seguir siendo por lo menos hasta fin de año, salvo que su rendimiento siga decayendo mucho y que Mele llegue como una alternativa válida para ser titular en Independiente, cosa que evidentemente para el técnico debería ser un mano a mano entre los dos arqueros, entre el que está desde hace tiempo asentado y es referente, y este nuevo que llega con 27 años, con un mundial a cuestas, más allá de que no ha sido titular ni mucho menos, pero que por lo menos tiene la experiencia de jugar en el fútbol internacional. Esto en referencia a lo que tiene que ver con el mercado de pases. No hay más novedades que estas hasta ahora. Y pensando en el equipo del próximo domingo, hay algunas dudas. Obviamente no ha confirmado nada todavía el técnico. Seguramente lo va a hacer en el día de mañana, plantando ya definitivamente el equipo que va a jugar contra Estudiantes. Pero Rey obviamente va a ser el arquero, como decíamos recién. Una duda es la presencia de Arias o no. Hoy jugó para los suplentes en un amistoso contra la Ferrere por la mañana, pero ya está de vuelta después de su aventura por el Mundial. Godoy o Arias, la duda allí en el sector de defensa. Lo Mónaco creo que va a ser titular, porque el que estoy seguro de que va a jugar como titular es Fedorco, pero no sé si acompañado por Lo Mónaco o por Valdés. Yo creo que va a jugar con Lo Mónaco y Fedorco en la saga, y Zavala por la izquierda. Pérez Cursi y Marcone, el doble cinco en la mitad de la cancha, y aquí se abre también la duda. Cabral, Millán, Mesa, ¿cuál de todos va a ser titular el próximo domingo contra Estudiantes? Hay tres nombres para un puesto, arriba están firmes Montiel, Ábalos y Abaldo.
0: Perfecto, te mandamos un gran abrazo, muchas gracias, Jorge.
2: Hasta luego.
0: Jorge Godoy con todo el panorama de Independiente. Voy rápidamente a Santiago del Estero, tomamos contacto con Daniel Carranza. Dani.
4: Nico, querido, ¿cómo estás? El placer de siempre saludarte a vos y a todos los compañeros, hablar de Central Córdoba, que tiene nuevo entrenador, se llama Sebastián Domínguez, que va a asumir recién el fin de semana, porque el equipo va a ser dirigido por Matías Villavicencio mañana, hombre que estuvo en el cuerpo técnico de Lucas Pusineri. Ya está confirmado esto, ya se arregló, Sebastián Domínguez va a ser justamente el nuevo entrenador de Central Córdoba, y el fin de semana, como decía, estará asumiendo ya con su nuevo jugador. Un Central Córdoba que recordemos que por ahora tiene dos refuerzos que están buscando un lateral por izquierda. A ver, los dos refuerzos, Felipe Aguilar, colombiano, defensor, marcador central, y también Leonardo Sequeira, que viene de Huracán, son los dos refuerzos que han llegado justamente al conjunto santiagueño, que mañana va a enfrentar a Gimnasia de Mendoza desde las 16:45, un probable equipo ya para mañana que

0: Un abrazo grande.
1: Daniel Carranza.
2: Qué desafío importante para Seba Domínguez, ¿no? Que sus dos equipos, su pasado en el fútbol argentino, no terminó con buenos registros. Tigre y fundamentalmente Vélez, donde dirigió 8 partidos al Fortín, perdió 6 y empató 2, y se fue de Vélez sin poder ganar. En el Garcilaso de Perú le fue un poco mejor, pero esta, su tercera experiencia en el fútbol argentino, será evidentemente muy observada, porque las anteriores no habían sido buenas.
1: ¿Qué méritos le habrán visto para contratarlo? Se complicó la llegada de Correa a River ahora.
2: Y bueno, aparentemente esto que decíamos de las condiciones, de la tensión, lo que parecía que estaba todo hecho, que el jugador estaba viniendo, bueno, ahora tiene por parte de los mexicanos también algún tipo de cambio de condición para River. Veremos cómo se resuelve.
1: Noticias.
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4: 2:30 de la tarde en la República Argentina. Confirman la visita del Papa al país. Lo hizo el presidente de la Conferencia Episcopal, Monseñor Colombo. Explicó que una misión del Vaticano ya recorrió Argentina para evaluar los posibles lugares que visitaría León XIV, aunque aclaró que el viaje todavía no tiene fecha oficial. En este marco, ayer llegó al país el nuevo nuncio apostólico de la Santa Sede, Monseñor Michael Wallace Banagh. Recomendaciones para salir a la ruta en vacaciones. El informe de Mariel Ríos.
5: En estas vacaciones de invierno, la seguridad al transitar es fundamental. Carla, de Honorio Pueyrredón 2050, nos cuenta por qué es importante el polarizado del auto para salir a la ruta.
6: Si tenés el polarizado muy viejo, empieza a verse veteado con muchas ampollas. Más allá de esto, podemos romper la térmica. Muy importante el desempañador. Poner una lámina que se vea muy bien del lado de adentro. Si es de baja calidad y le pones una tonalidad oscura, a la noche te va a costar mucho a ver. Yo siempre recomiendo una lámina de resistencia térmica y ponerle un nano cerámico o un nano carbono, que te permite ver muy bien del lado adentro porque siempre se ve como una tonalidad menos. Cuando manejamos una ruta estamos muy expuestos a los rayos del sol y estas láminas tienen filtro UV, así que nos va a estar protegiendo en la piel y en los ojos.
4: Sube el precio del petróleo. El crudo avanza casi 5 puntos y cotiza $98.74 por barril. El aumento se justifica en las acciones bélicas entre Estados Unidos e Irán. En la ciudad de Buenos Aires, temperatura 15 grados 3 décimas, humedad 66%, cielo ligeramente nublado.
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0: Qué lindo hubiera sido vivir en aquellas décadas del 40, del 50, del 60, en este país con aquellos reductos tangueros o en los Estados Unidos, en la ciudad de Nueva York, y haber ido al Carnegie Hall para escuchar a Nat King Cole. Súbilo, a ver, mira cómo sonaba. Qué placer, ¿eh? Uno de los grandes músicos de jazz de toda la historia, tal vez el más importante, a mí siempre fue el que más me gustó, siempre después de Sinatra, Nat King Cole.
1: Un referente. Que vino

0: No, Buenos Aires estuvo aquí cuando así era es. Radio El Mundo.
1: Sí.
0: Estuvo aquí en este edificio emblemático de Maipú 555 y que cantó en un perfecto español.
1: Bueno, nosotros estamos comunicados con todo el país a través de nuestro WhatsApp 11-3870-7485. Nos vamos a Bariloche, ahí está Pablo. Manda saludos para toda la mesa, Nico. Y dice Pablo, quería saber qué se sabe de la situación del Changuito.
0: Bueno, lo quiere aparentemente el Napoli de Italia, pero todavía no hubo una oferta, justamente no hubo una oferta formal. Un toque de San Lorenzo y voy a una nota importante, Sergio.
2: Que vamos a ver, hoy le van a hacer un homenaje en Concordia a Senesi, y si llega a estar en Buenos Aires, hay una idea de el fin de semana, o en las próximas fechas que juegue San Lorenzo de local, ahora juega de visitante, también que haya un homenaje por parte de San Lorenzo Almagro a Senesi en su regreso después de la última Copa del Mundo.
0: Mira qué bien, hubo un recibimiento muy especial en la provincia de Buenos Aires para Facundo Medina y el Flaco López, que son aparentemente los dos del mismo lugar. Estamos en Pasión Nacional por Radio Nacional y para todo el país. Me da mucho gusto saludar al querido Osvaldo Cocho López. Mi nombre es Nicolás Álvarez y estamos con el equipo deportivo nacional. Cocho, un gran abrazo.
3: Hola chicos, hola Nico, hola a todo el gran equipo de la Nacional.
0: De la Nacional, muy bien. Bueno, más allá del Mundial, viste, de todo lo que nos dejó Argentina, en el mientras tanto está la Fórmula 1 y la participación del piloto argentino Franco Colapinto. ¿Qué evolución, Cocho, viste en Colapinto durante el último tiempo?
3: Bueno, lo que vengo diciendo desde hace 2 años, cuando comencé a difundir un poco lo que hacía Franquito, que todos me miraban con cara rara de qué estaba hablando.
0: Sí.
3: Ahora les digo que ha conseguido puntos en la última carrera, estamos en ese tema, estamos en la mitad de la tabla, vamos a decir, por poner datos. La evolución es importante a través de lo que él logró, la confianza de su equipo, que eso es lo más importante.
0: Sí.
3: para todo equipo, que te tengan confianza. Y le tienen confianza donde él empieza a manejar ya junto con sus ingenieros, lo dejan opinar y lo dejan elegir y lo dejan hacer, por el cual ha evolucionado su auto, que eso es lo importante de un piloto, aparte, después de correr. Pero anterior, eso es muy importante.
0: Está muy bien lo que marcás. Por supuesto, vos sos un entendido, no tiene el mejor auto Colapinto, esto está claro, ¿no?
3: Tenemos que ponerlo siempre sobre la mesa las cosas.
0: Sí.
3: No es el tema de solo de hablar de una cosa, que es el auto. Es todo un equipo, es toda una organización. Un team de Fórmula 1 tiene aproximadamente entre 1.500, 2.000, 3.000 personas que trabajan.
0: Claro.
3: Es muy, muy grande. El desarrollo económico es muy importante. Los cambios. Ya después les cuento los cambios que vienen para Hungría, que es este fin de semana. Pero si vos lo ponés en datos y yo les digo, uno, dos, pasaron los 20, 22 autos todos. Vos me decís, ¿cómo? Sí, sí, así, de nuevo. Uno, dos. En ese lapso pasaron los 22 autos. ¿Quién es el más rápido? ¿Quién es el mejor? Son décimas. Son
0: claro,
3: décimas.
0: Qué buena pregunta hiciste. Además me gustó lo del, viste, que hiciste con los dedos, el chasquido.
3: El chasquido, pero que es así, porque la gente tiene... a ver, ¿cómo? Yo siempre digo, hay que conocer para opinar realmente
0: sobre
3: los datos. Y hay que analizar los datos que te entrega el auto, que te entrega el equipo, que te entrega la telemetría después de cada carrera. Ahora vos me decís, yo estoy a un segundo. Exacto, estoy a un segundo. En clasificación estoy nada. Una rueda me sacaron. Un metro, dos, cinco. Pero después en 60 vueltas, si me siguen sacando el minuto, me sacan 60 minutos, ¿entendés? Y ahí hace la diferencia. Pero después tiene que ver también el trabajo del equipo en los boxes, que sean rápidos para cambiar las gomas, que estén atentos con respecto a la duración de cada neumático. La Fórmula 1 usa tres diferentes neumáticos de dureza, se desgastan distintos. Entonces, todo eso es una conjunción de números que debe hacer el equipo y saber qué ponerle y saber cuándo cambiarlo.
0: Claro.
3: Y después tener un poco de oportunidad, que salga una bandera amarilla, un auto de virtual de seguridad que lentifica la carrera en una o dos vueltas, y ahí uno tener la oportunidad de entrar y no perder tanto tiempo. Esos son muchos datos.
0: Y uno te escucha con mucha atención. Le digo a los amigos de Nacional en todo el país que estamos hablando con Osvaldo Cocho López. Cocho, ¿cuáles son los cambios que se vienen para Hungría?
3: Casi 5 o 6 equipos de la Fórmula 1, tanto del último como el que va Fernando Alonso, el campeón, sí, que es los Cadillac, como los mejores, han cambiado para esta carrera muchos sistemas de administración de aire, o sea, bocas de entrada de aire para refrigerar las baterías y el auto, y otros los alerones han trabajado mucho con respecto a que le vamos a ver pequeños y no tan pequeños detalles en los alerones traseros, algunos en los delanteros, con distintas alas, con más alas, con diferentes cosas. Todo es un desarrollo continuo, esa es la realidad.
0: Sí, estamos de acuerdo que la revelación de este año 2026 es el piloto italiano Kimi Antonelli, que ya ganó creo que 5 carreras en lo que va de esta temporada.
3: Sí, 5 de 10, o sea...
0: Claro, la mitad, es verdad.
3: Clasificó 7, creo, adelante. Un genio, pero evidentemente el desarrollo del auto que él tiene es muy bueno. Pero lo bueno que tiene Antonelli es que si lo comparamos, como a todos los demás, con su compañero de equipo, que esa es la mejor comparación,
0: sí,
3: porque teóricamente son autos iguales, le está sacando ventaja a un Jack Russell que es realmente veloz. Como también Colapinto está demostrando ser igual o muchas veces más rápido que su compañero de equipo que tiene, como es Gasly, Pierre Gasly, que tiene 9 años de Fórmula 1.
0: Claro, la pelea entre pilotos de la misma escudería, esto pasó desde siempre, ¿no? Es algo que no se puede evitar.
3: Es tu peor enemigo.
0: Claro, porque a veces da la sensación que para Colapinto es peor lo que pueda hacer Pierre Gasly que lo que pueda hacer el piloto de otra escudería. ¿Estamos de acuerdo ahí?
3: Y sí, porque estamos con la misma pelota jugando contra el mismo arco. Entonces, el que la coloca mejor es evidentemente que es el que se destaca.
0: Sí, vos sabés que alguna vez creo que te lo comenté, Julio Ricardo Maestro, de periodista, siempre me decía que en la época que ganó Fangio, el hombre era más importante que la máquina, y eso con los años fue cambiando, más allá de los méritos que puede tener cada piloto, ¿no?
3: Sí, fue cambiando, no es ni mejor ni peor, es diferente. Indudablemente que don Juan Manuel Fangio, único, no va a haber nadie en la historia del mundo, lo que vendrá tampoco, que se pueda comparar, porque los riesgos que se tomaban, las locuras que hacía Fangio arriba del auto, los riesgos que se tomaban, donde se mataban uno por carrera, no se puede comparar. Este es un deporte que esa es la bolilla, las dos bolillas que tiene más que los otros deportes. Porque vos en el fútbol, Messi le erra el penal como lo hizo en los últimos partidos que lo hemos visto, y no pasa más de eso, y si se lastima, se tuerce un tobillo. En los autos de carrera, vos tenés dos bolillitas que si sacás la marroncita te pegás una piña y podés quedar medio mal, pero si sacás la negrita vas a correr al cielo. Esa es la gran diferencia, y Fangio en su época era único y ha demostrado que ganó 5 campeonatos espectaculares, sí, muy gaucho para manejar, con una destreza del volante que no la tenían los europeos, se crió en el barro, en el campo, en el turismo de carretera actual, y después todo fue evolucionando, y hoy llegamos a una evolución tan grande donde los pilotos tienen simuladores para practicar. Antes vos llegabas a un circuito y dabas 10 vueltas para conocerlos. Si no lo conocías en 10 vueltas y no hacías un buen tiempo, era porque no eras bueno.
0: Es verdad, es cierto. Sí,
3: es así, y eran pocos los que lograban eso. Yo te lo digo porque en mi época fue igual. Si yo llegaba a un circuito y no ponía el 1 en los 5, 10 vueltas de que no lo conocía, me tenía que dedicar a otra cosa. Y era así. Y hoy los simuladores adelantan mucho ese trabajo. Lo he vivido con coches, con mi hijo cuando fue piloto de Ferrari, que ha sido campeón con su GT en Europa varios años, que llegábamos a un circuito y le decía, pero flaco, Juan, vos acá no corriste nunca. Papá, tengo 100 vueltas de simulador, ¿viste? Una cosa...
0: Claro, que algo que vos no tenías, es cierto.
3: ¿Sabés eso que... fue cambiando, sí. La técnica también fue cambiando y hoy avanzó demasiado sobre el auto, más que sobre el hombre, y entonces el auto se está comportando de formas que no son lógicas para el hombre. Por eso creo que este reglamento va a durar poco.
0: Me gusta mucho de la manera que hablas de automovilismo. Yo estoy muy lejano a este deporte que es tan apasionante, y la verdad nos hemos acercado por justamente el talento que tiene Colapinto y esa ida y vuelta que tiene con la gente, pero tenés mucha facilidad para que con palabras simples, con términos sencillos, llegues a la gente, y me parece que fue una muy buena nota por vos, obviamente, para que disfrutaron los amigos de Nacional en todo el país. Te mandamos un gran abrazo, Cocho, como siempre.
3: Gracias, es un pequeño detalle, son años.
0: Claro, años, es verdad.
3: Que Dios lo bendiga.
0: ¿Qué te parece? Un gran abrazo, gracias. Osvaldo Cocho López con nosotros, mejorando la tarde de Pasión Nacional. Sí, Sergio.
2: Cuando volvamos de la pausa, sí, tengo una noticia de último momento de Estudiantes de La Plata.
0: ¿Querés dar un anticipo?
2: Hay un jugador que se va, un jugador titular de Estudiantes de La Plata, que se va a jugar al fútbol italiano, y hay un ex selección argentina que en las próximas horas puede ser nuevo jugador de Estudiantes.
0: Muy bien, vuelvo a Córdoba antes de la pausa con Gerardo Murúa. Gerard.
4: Hablando de incorporaciones, Instituto va a sumar a Wilder Viera, volante central de 25 años que viene de quedar libre en Cerro Porteño de Paraguay. Estaba buscando refuerzos en la gloria, no lo ha hecho a lo largo del mercado, salvo por el arquero Marcos Ledesma para reemplazar a Rofo. Llega Viera entonces en un lugar donde Instituto tiene pocas variantes. Va a estar arribando a Córdoba en las próximas horas para ponerse a disposición del técnico Diego Flores, Nico.
0: Muy bien, ya vuelvo contigo para la despedida. Tenemos la última pausa que pone en el aire Rodolfo Rodo Flores, Flowers.
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0: Bien, en el tramo final del programa, la promesa de Estudiantes de La Plata, bueno, promesas vanas de un amor.
1: Tres noticias de Estudiantes de La Plata. La primera está a punto de levantar la inhibición que tiene a través de Facundo Farías. Zárate debe estar en otra cosa. Está a punto de levantar la inhibición para que pueda incorporar jugadores a través de una deuda que había con Facundo Farías. La segunda tiene que ver con un ex selección argentina. Sí. Que está resolviendo su salida de su club y que su intención es venir al fútbol argentino a jugar a Estudiantes, que es Joaquín Correa.
0: El otro Correa.
1: Hombre del Botafogo. Sí, claro. Tiene decidido no seguir en Brasil y está resolviendo su desvinculación para venir a jugar a Estudiantes de La Plata.
0: Bueno, ahí está el tema de los Correa, porque se complicó lo de Correa River, lo de Ángel Correa, y ahora lo que vos estás contando es lo de Joaquín Correa Estudiantes.
1: Sí, pero Ángel ya está.
2: Y Ángel se complica, deja de complicar.
1: Ángel, él mismo presionó para que ser jugador de River. Y la tercera, y muy importante, es que Michael Amondarain...
2: Ah, bien, titular en Estudiantes.
1: Titular, hombre importante. Sí. Se va de Estudiantes de La Plata. No, mira. 10 millones de euros y será nuevo jugador del Bolonia de Italia.
0: Muy buena plata, le dije a Estudiantes.
2: Sí, una buena transferencia de Estudiantes.
1: Estudiantes necesitaba vender.
2: Sí, lo que habla también, bueno, de una realidad de hace tiempo de equipos como Estudiantes. Antes en el fútbol argentino había otra lógica para ir a Europa. Ahora ya cualquier equipo de primera vende Europa.
0: Voy a poner un ejemplo. Sergio viene con el muy buen dato desde lo periodístico de la salida a Mondarain a cambio de 10 millones de dólares. Vamos a ver cuánta plata le queda a Boca por Ceballos en caso de que se vaya al Napoli de Italia.
2: Sí. Bueno, los jugadores valen lo que lo pagan, ¿no? No, que nosotros creemos que valen.
0: No, por supuesto. En otra época, vos traes a colación el tema de Amondarain. En otra época, en el fútbol argentino, necesitaban pasar primero por River y por Boca.
1: Ah, obvio,
0: por River.
1: Sí.
0: Ahora no, ahora dan el salto directamente.
1: Pero ahora, que esa es una de las discusiones, ¿no? Por eso los dirigentes defienden tanto el torneo de 30 o la Primera Nacional de 40.
2: Lo dijo
1: porque,
2: acá en este programa Vila.
1: Claro, estar Vila en Primera División te da otra vidriera y te permite hoy vender jugadores. Yo creo que, por un lado, sí es verdad, porque pasa, como lo estamos contando ahora, estamos poniendo un ejemplo, pero por el otro lado, destruye un poco el fútbol argentino, ese tipo de torneos.
0: Sí.
1: Pero
0: sí,
1: la vidriera, sí, técnicamente, es innegable, no puedo decirle nada. Los jugadores de la Primera Nacional se van a jugar a Chile, a Ecuador, a Perú, a cobrar en dólares.
2: Claro, por supuesto.
1: Y, bueno, decís, con eso no podés competir.
0: Se van a Ecuador también, sí, a Paraguay.
1: Se van a jugar al fútbol sudamericano cobrando en dólares y los equipos de acá no tienen manera de competir.
0: Porque además, si no hacen los de la Primera B Nacional, si no hacen la diferencia económica entre los 23 y los 31 años, 32, después
1: sí,
0: no la hacen
1: está.
0: Más.
1: No,
2: claro, obvio, es el momento de recaudar. Pero es bueno lo que marca Sergio, porque es algo que está en la Primera División, más expuesto, pero que tiene impacto en todas las categorías.
1: En todas las categorías, porque si vos te pones a contar, la cantidad de equipos, ahí la Primera C, el promocional amateur, están divididos en dos zonas. Hay cantidad de equipos.
2: Me contaron que equipos del promocional amateur están transfiriendo jugadores a Uruguay, por ejemplo. Sí. Con contratos profesionales, claro. Pibes que acá juegan amateur.
1: Sí.
0: Bien, Hernán, salió el sol en Buenos Aires.
3: Salió el sol en Buenos Aires. Tenemos una temperatura actual acá en la ciudad de 15 grados, dos décimas.
0: Bien, ¿algún mensaje más?
3: Saludos que manda la gente, que mandan los amigos. Hola Nico, equipo de Pasión Nacional. Luis de Río Segundo, Córdoba. Hermoso el programa, aguante Boca.
0: Muy bien, un gran abrazo Luis querido. Ahí descansa en paz nuestro amigo Omar Cerasuelo, una figura emblemática de los medios de comunicación y particularmente de la Radiofonía Argentina y de Radio Nacional.
3: Muchachos, ¿alguna información de Estudiantes de La Plata?
0: La acabamos de dar.
3: Bien. Mirá. Para Sergio de Comodoro Rivadavia, que dice, hace mucho frío.
0: Bien, bueno, está en Comodoro Rivadavia, estamos en invierno.
3: Están con 3 grados 4 décimas en este momento.
0: Terrible, ¿eh? Pero están acostumbrados a convivir con el frío. ¿Qué más? Sí.
3: Tenemos por acá un amigo taxista porteño que se fue a vivir a Viedma, Río Negro, hace 15 años, que nos escucha todos los días en el taxi.
0: Bueno, un gran abrazo, gracias por tener la sintonía de Nacional ahí en Viedma.
1: Antes del cierre... hay un problema que tiene River, por esto que hablábamos ayer de tantos jugadores que dijeron no son tenidos en cuenta, pero tiene un montón de extranjeros.
0: Claro.
1: Y Borré no puede jugar porque está el cupo de extranjeros lleno. Entonces, River necesita de manera urgente, y creo que Juanfer abre la puerta con las declaraciones que escuchábamos en el comienzo del programa, a rápidamente River intentar rescindirle para liberar ese cupo para que pueda jugar Borré.
0: ¿Te imaginas si River pierde con Barracas el sábado? El domingo a la tarde Coudé deja de ser el técnico.
1: Sí, puede ser.
0: Vamos nuevamente a Córdoba para la despedida de Gerardo Murúa en el final de Pasión Nacional. Gerard.
4: Como no, Nico, los 11 de Belgrano para esta tarde enfrentar a Rosario Central, Thiago Cardoso, Leo Morales, Lisandro López, Alexis Maldonado, Adrián Esporle, Adrián Sánchez, Franco Vázquez, Juan Velázquez, Emiliano Rigoni, Lucas Celarrayán y Lucas Pacerini. 9 de los 11 arrancaron como titulares en la final ante River, por lo cual está claro que lo más importante en Belgrano fue sostener el plantel del torneo Apertura, Nico.
0: Bueno, lindo partido Belgrano Central para el comienzo del campeonato.
4: Sin lugar a dudas, en Rosario fue un partidazo, ganaba Central 1-0, Belgrano lo dio vuelta con los goles del pibe Gutiérrez en el final. Esperamos, obviamente, el pasillo de Rosario Central, se quejó en su momento cuando no se lo hicieron, así que me imagino que lo va a hacer, y por supuesto genera expectativa la llegada de Ángel Di María en lo que puede ser uno de los primeros partidazos del campeonato clausura.
0: Muy bien, te mandamos un gran abrazo, Gerard.
4: Fuerte abrazo, nos reencontramos mañana.
0: Gerardo Murúa de Córdoba. Necesito los caramelos, Santiago, de Paul y de Paredes para recuperar la garganta, la gola.
2: No sé si son esos, ¿eh? Los
0: no
2: que
0: importa.
2: Para recuperar la garganta. Son los que te dio, como lo que te dio
1: no
2: Hernán
1: hace un rato. Son masticables.
0: No, no importa.
2: Son masticables, tenés que comer de miel si no tenés.
0: Bueno, gracias, Hernán, que propolio me dio de miel.
1: Tenés que comprar unos que son.
0: A Carla le voy a pedir ahora un caramelito para la garganta tiene. Que ella siempre tiene.
3: Dale, Carlita, dale.
1: Uno que son mitad y mitad, y que la parte. Que la una mitad es con medio como con como si fuese hielo.
0: Sí, es verdad.
1: Así, esos,
0: bueno, Álvaro Montero, Gorosito, Figal, Coste Blanco, Paredes, Delgado, Flores, Aranda, Villa y Merentiel. No juegas Casíbar entonces hoy en la primera de Boca.
2: Bien, y a propósito de lo de Ángel Correa, que fue uno de los temas del programa, más allá de esta información de que nuevamente habrían cambiado las condiciones los mexicanos en la negociación, el futbolista está volando a Buenos Aires.
1: Sí,
2: y
1: sí.
2: Viene con la
1: bueno,
2: decisión
1: no sé si
2: de
1: ya aterrizó. Pero
2: por
1: también
2: eso estamos hablando de algo que ni Correa sabe,
1: sí, sí,
2: por ahí.
1: Y también están diciendo, algunos colegas empezaron a decir que recibió amenaza de muerte Ángel Correa, sí, en las últimas horas.
2: Sí, a partir de una declaración de la mujer, de Sabrina Di Marzo, la mujer de Ángel Correa, lo que dice es.
0: Bien, viene Carla Ruiz para el programa de Nora Brioso, viene con el decorado. Muy bien, Carla. No, uno solo, yo te voy a aceptar uno solo, muchas gracias. El caramelo de limón, estos
1: encima sirven, son riquísimos.
0: Sí, son muy ricos.
2: Muy
0: gracias,
2: bien.
0: Carla. Ella me da los tres, pero voy a usar solamente uno y muy agradecido. Carla ahí, Ruiz, que ha sido la campeona del mundo en el Mundial.
5: El decorado se calla.
0: en el Mundial, con la participación de Daniel Moyo y el Mono Navarro Montoya, Carla fue la revelación con la locución comercial. Y además me regaló el caramelito de limón. Sí, es verdad.
1: Podríamos... ¿Viste que entregan después el año que viene ternas especiales
0: a mejor transmisión,
1: del
0: claro.
1: Yo creo que podrías. Mejor locución en la Copa del Mundo.
0: Claro. ¿Por qué no?
1: Carla Ruiz.
0: ¿Por qué no? Va con sí. Messi. No
1: pero
0: sé si
1: Messi
0: lo va a ganar,
1: Martín
0: pero
1: Fierro.
0: Vos sí, seguro. Bueno, Santiago, ilusionado con Racing mañana, que debuta en el clausura.
2: Sí, algo nuevo para ver, el Racing de Boivoda. Habrá que ver qué ofrece Gimnasia Esgrima La Plata. También un equipo que tuvo algunos picos altos durante el semestre pasado. Es un buen partido, es un buen inicio, tanto para Gimnasia o para Racing. Lógicamente que el peso, el compromiso lo tiene el equipo de Juan Pablo Boivoda, con el desafío de jugar sin su centro delantero goleador, que está suspendido Maravilla Martínez, y eso abre interrogantes obviamente en Racing, que habitualmente todo lo que tiene que ver con la finalización lo resuelve Maravilla, y mañana no va a estar.
0: Bien, le digo a Rodo que se está subiendo al escenario, ya está subiendo al cuadrilátero del Madison Square Garden.
2: Sí.
0: Gran partido tiene Independiente en La Plata el domingo.
2: Lindo
0: frente a Estudiantes.
2: Rodo,
0: se está subiendo al escenario. Bien, se está subiendo al escenario.
2: Sí. Bien. Ah, bueno, pensé que...
0: Dejo de dormir, dejo de vivir, creo.
2: Pensé que venía Pablo Lescano.
0: No.
2: Rodo, pues si está Rodo, podía venir Pablo Lescano y no Frank,
0: no,
2: que estaba
0: no.
2: Muy bien también.
0: Por supuesto, por supuesto. Mandan mensajes todo el día, pero no, este no es un mensaje. Bien, y San Lorenzo y River tiene ese partido frente a Barracas, y Boca va a la cancha de Riestra el domingo tarde, 7:30 de la tarde, 7:15, 7:30, por ahí.
2: Sí, exactamente, así va a ser la primera fecha, por lo menos para los equipos grandes, con muy buenos partidos, con una expectativa que todavía, por la cercanía con la Copa del Mundo, me parece que no se logra salir de ese modo mundialista, pero que ya la semana que viene seguramente estaremos hablando decididamente de otra cosa y ya metidos en los clubes, porque hay que ir dejando atrás lo que nos sucedió con la selección.
0: Bueno, esté atento para mañana porque a lo mejor cambiamos a Sinatra por el rock porque la garganta está al límite.
2: Ah, mañana tengo un día largo, mira que termino a las 22 en el cilindro, así que...
0: Está muy bien. Bueno, pero a lo mejor está al frente... No, no creo, pues a lo mejor está al frente de...
2: Después lo dejamos Javo.
0: Del Titanic.
2: Le gusta Javo, sí. Internacional.
0: Le gusta demasiado, es cierto. Gracias a Juan Ignacio Gijón en la producción, la locución de Hernán Exmayer. Gracias, Hernán.
3: Hasta mañana, Nico.
0: Muy bien, la participación especial del Negro Romero, de Gerardo Murúa, de Santiago Lucía, Javier Vicente, Sergio Zarratea, Rodolfo Flores, el Rodo en la operación técnica. Viene el informativo, viene Nora Brioso con su gran programa, viene con Carla Ruiz, por supuesto. Y en la continuidad de la radio en todo el país siguen con la programación habitual. Mi nombre es Nicolás Salve, déjalo a él, yo lo dejaría horas y horas. ¿Quién va a cantar mejor que Sinatra?
5: Gracias.
0: ¿Sabés que nadie?
5: Besos.
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7: Las 3 de la tarde en la República Argentina. Récord de turistas extranjeros en Argentina. El informe de Liliana Arias desde Casa de Gobierno.
8: Con más de 1.400.000 visitantes, la Argentina registró un récord histórico de llegada de turistas provenientes de países que no son limítrofes. Fue durante el primer semestre de este año y se trata del mejor registro de los últimos 25 años. Más detalles dio el secretario de Turismo, Daniel Scioli.
9: Del año 2001, que no llegaban en un primer semestre, 1.434.000 turistas. Turismo no limítrofe a la Argentina, máximo histórico, que tomó una decisión política el propio presidente Milei, facilitar el acceso a las visas, ese récord histórico, y lo vemos los niveles de ocupación hotelera que informan los intendentes y los ministros de turismo de todas las provincias.
7: Cierran la garganta del diablo por el aumento del caudal. El informe de Carmen Segovia desde Radio Nacional Puerto Iguazú.
10: Cierre preventivo al circuito Garganta del Diablo por el aumento del caudal del río Iguazú. Nos explicaba la gerenta general de la empresa concesionaria Iguazú Argentina, Carol La Rosa.
11: El circuito de Garganta del Diablo está cerrado al público por medidas de seguridad. Bueno, como saben, nuestro destino tiene este contacto tan directo con la naturaleza, con el río, con la selva. Y bueno, dependemos mucho también de cuestiones climáticas. En este caso, en los últimos días, toda la cuenca en el sur de Brasil estuvo con lluvias muy copiosas, realmente con muchas precipitaciones. Eso afectó sin dudas al río.
7: Alerta meteorológico rige para Santa Cruz, sur de Chubut y para la cordillera de Neuquén, Río Negro y La Rioja, donde se esperan nevadas persistentes de variada intensidad por momentos fuertes. Actualizamos ahora el estado del tránsito con Ernesto Arriaga.
12: El puente Avellaneda, con muchos camiones que bajan con contenedores a Dock Sur, por favor, máxima 20 kilómetros por hora. Todo el puente La Noria, puente Alcine, puente Uliburu y puente Pordón, tránsito intenso sin demoras. Toda la zona de la autovía del Mercosur, los dos puentes Zárate, Brazo Largo, Urquiza y Mitre, sobre el puente para todo tipo de vehículos, máxima 80 kilómetros por hora.
7: En la ciudad pampeana de Santa Rosa, donde nos podés escuchar por AM730 y FM95.9, la temperatura 10 grados 6 décimas, humedad 86%, cielo nublado con neblina. En la ciudad de Buenos Aires, temperatura 15 grados 3 décimas, humedad 66%, cielo ligeramente nublado.
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13: La temperatura en nuestra ciudad a esta hora de la tarde, 15 grados 5 décimas, la humedad 85%, la presión atmosférica 1018 hectopascales, el río Uruguay frente al puerto local crece 3 metros 66 centímetros. Un incendio destruyó un vehículo durante la madrugada en nuestra ciudad. Un automóvil fue consumido por un incendio la madrugada de este jueves en la intersección de Ravena, entre 12 de octubre y Pablo Céliga. El hecho ocurrió alrededor de la 1 de la mañana, cuando una dotación de bomberos voluntarios acudió al lugar tras ser alertados sobre el siniestro. El incendio provocó importantes daños materiales en el rodado. Debido al riesgo que representaba el equipo de GNC, se estableció un perímetro de seguridad y, una vez controlada la situación, se procedió a la extinción total del fuego. El pronóstico del tiempo para lo que resta de esta jornada en Concepción del Uruguay: cielo parcial a mayormente nublado. Se prevé para las 9 de la noche una temperatura de 11 grados. De turno en Ciudad, Farmacia Suárez en Sarmiento y Juan Perón e Irigoyen en Ameguino y Boulevard Irigoyen.
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Muy buenas tardes, ¿cómo les va? Un gusto saludarlos en este jueves 23 de julio. Ya nos quedan poquitos días de este mes que ya se va. Van a venir un poco más las temperaturas, un poquito más templaditas. Veremos qué pasa con el pronóstico. Por ahora 15 grados 5 décimas la temperatura en nuestra ciudad. Si te querés comunicar, lo podés hacer a través del 3442-560768. Ese WhatsApp donde podés dejar tu mensaje de texto o tu mensaje de audio, así lo escuchamos todos, ¿sí? ¿Te parece? Bueno, la propuesta está hecha. Técnico operador en esta tarde, Patricio El Pato Ardaiz. Quien te habla, Daniel Cáceres. Y vos, el protagonista de esta tarde. Comenzamos con la música. En el comienzo, Sergio Dalmar, Leire Martínez, La Cosa.

0: La música en este Solo Latinos hasta las 16 en Radio Nacional. Chayanne, Te Amo y Punto.
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0: tanto.
1: Hola, solo latinos, ¿cómo andan? Espero que muy bien, a pesar de este tiempo medio raro así.
2: Y buenas tardes y que tenga un feliz programa.
3: ¿Cómo va, Daniel? Acá estamos tratando de dormir la siesta, pero con la música espectacular no me da para dormir.
4: 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Cristian Castro, Hash, hasta las 16 en Solo Latinos. Te amaré más allá.

Bien, así pasaba la música de Cristian Castro y Hash, pero debo decir que hoy nos sopló Pirincho, uno de los oyentes que tenemos todos los días allí, nos sopló que hoy es el día del payador, así que bueno, nosotros no vamos a pasar ninguna payada, pero recordamos, a mí me gusta mucho Carlos Marchesín de Chivilcoy, por ejemplo, y seguramente debe haber muchísimos más en este día festejando. Día, una efeméride instituida en el año 1992, celebrada por primera vez en el 96, que se remonta a una famosa payada realizada en 1884 entre el artista argentino Gabino Ezeiza y el oriental Juan de Nava en la ciudad de Montevideo. Desde allí, cada 23 de julio se conmemora en la Argentina el Día del Payador. Bueno, eso nos soplaba Pirincho. Dentro de un ratito vamos a ir con mucho más. Mientras tanto, Ricardo Arjona y Gaby Moreno. Uno más. Fuiste tú.

0: Hola, buenas tardes.
1: Bueno, chicos, nuevamente yo para pedirles otro tema. Hoy tenemos un sol radiante sobre nuestra ciudad. Les mando un beso y tengamos todos una muy linda tarde escuchando Solo Latinos.
2: Saludos para vos y para todos los que están ahí en la radio.
3: Comunicate, te escuchamos a través del WhatsApp 560768. Bueno, recién decíamos que Pirincho nos soplaba que era el día del payador. Además, se saluda a todos los payadores en su día. Pirincho Julio César, ¿eh? Bueno, tenemos que decir que no pasamos payadas tampoco en el programa. Y bueno, como tampoco podemos leer toda esta cartita que nos mandaste, Pirincho, que si bien estamos de acuerdo en muchas cosas, pero primero no nos da el tiempo y segundo, hoy tenemos una letrita muy chiquita de un lado, y lo que podemos rescatar acá es que podés traer material, ¿sí? Bien, nos das muchas ideas como para hacer otras cosas más, así que te agradecemos y te pedimos disculpas por no poder poner en el aire todas las cosas que nos decís aquí, ¿eh? Muchísimas gracias. La música que elegiste para traer a Juan Luis Guerra, Burbujas de Amor.

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1: Tres y media de la tarde en la República Argentina, la temperatura en Concepción del Uruguay 15 grados 5 décimas, la humedad del 85%, la presión atmosférica 1018 hectopascales, el río Uruguay 3 metros 66 centímetros con aguas en creciente. Organizan actividades al cumplirse 25 años del asesinato de Pocho Leprati. Darío Barón indicó que la reunión será hoy a las 19 en la sede de ACMER.
2: Hoy a las 19 horas nos vamos a estar reuniendo en ACMER, convocados por la Agrupación de Educación Popular Pocho Leprati. El sentido de esta reunión es una convocatoria amplia a todas las instituciones y a todas las personas aquí de nuestra ciudad para trabajar en el homenaje que se le va a rendir a Pocho al cumplirse 25 años de su asesinato en la ciudad de Rosario. Así que bueno, la convocatoria es para hoy a las 19 en ACMER y la idea es que se puedan diseñar una serie de actividades de aquí al 19 de diciembre.
1: El domingo habrá teatro infantil en Cambará. El grupo Caminantes Teatro presentará La niña que no quería dormir la siesta. La obra cuenta la historia de Itatí, una niña que vivirá una emocionante aventura entre pájaros, música y un personaje inolvidable, el Yací Yateré. La misma se pondrá en escena el domingo a las 16 en Cambará Espacio Creativo, en La Roque 129. Las entradas pueden reservarse al 3442-502937. Se reunió la mesa de trabajo del turismo local. En esta oportunidad contaron con la presencia del intendente Laurito, quien formó parte de intercambio de ideas. Desde el sector privado vinculado al turismo valoraron el aporte de la municipalidad para el desarrollo de los principales atractivos que la ciudad ofrece durante la temporada de verano, es decir, el carnaval y la fiesta nacional de la Playa de Río. Reforma previsional, la inmensa mayoría de involucrados en contra, pero proponen votarla mañana. El proyecto de reforma del sistema previsional de Entre Ríos ingresó formalmente ayer a las comisiones de Presupuesto y Hacienda y de Previsión y Seguridad Social de la Cámara de Diputados. Los primeros en ser convocados fueron docentes de ACMER, AMET y la Federación de Jubilados. Todos ellos manifestaron duras críticas al proyecto. Hoy participarían organismos del Estado y entidades intermedias. El oficialismo dice que en diputados el tratamiento será más ágil que en el Senado. El peronismo se niega a un tratamiento exprés. Sin embargo, el gobernador apuesta a que se termine con este tema y mañana viernes se vote. Fútbol local, se juega la cuarta fecha. El sábado se jugarán 3 partidos. La China enfrentará a Gimnasia, Parque con Lanús y Atlético Uruguay frente a Agrario Rocamora. El domingo completarán Rivadavia en Granaje y en Colonia Elía el CASE con María Auxiliadora. El pronóstico del tiempo para mañana viernes, una jornada con cielo mayormente nublado, la probabilidad de alguna inestabilidad, una mínima de 10, una máxima de 17 grados. Están de turno en Ciudad Farmacias Suárez, en Sarmiento y Juan Perón, e Irigoyen, en Ameguino y Boulevard Irigoyen.
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Qué lindo, recién cuando escuchábamos a Juan Luis Guerra me hizo acordar a otros temas también. Tantos años pasaron del dominicano Juan Luis Guerra, sí, pasan los años, ¿eh? Como Te Regalo Una Rosa, Bachata Rosa, Frío Frío, todos esos temas muy lindos del dominicano, ¿eh? Bueno, vamos a seguir con la música hasta las 16, estamos en este Solo Latinos, comenzamos esta segunda media hora, si te querés comunicar, 3442-5607-68. ¿Qué será de

Decíamos, el tiempo pasa, nos pasa para todos. Roberto Carlos también decía que lo tenemos presente siempre en Solo Latinos y siempre con sus éxitos. Y este Roberto Carlos que tranquiliza a sus fans ahora tras ser hospitalizado por una cirugía. El cantante dio a conocer la situación mediante un comunicado en las redes sociales. Está todo bien. No pasa nada, pero bueno, bueno, no vamos a entrar en detalle, pero son pequeñas cosas de salud que todos por ahí tenemos, ¿eh? Así, Roberto Carlos, escuchábamos ¿Qué será de ti? Ahora la música de Sin Bandera, Kilómetros.

0: Hola, Daniel, ¿cómo estás? Éxitos en tu programa.
1: Hola, chicos de la radio, ¿qué tal? ¿Cómo les va? Llamaba para pedir un tema, para compartir esta magia que tiene la radio.
2: Bueno, que la pasen lindo, que Dios bendiga siempre, esta mañana y muchas bendiciones.
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4: Esta magia que tiene la radio, nos decía recién un oyente, y claro que sí, esta magia de llegar a vos, de estar en el lugar donde vos estás, de entrar a tu casa y poner la música que nos gusta escuchar, ¿sí? Si te gusta, lo podés hacer al 3442-560768. Nos quedan 15 minutos todavía. Destino San Javier y Ángela Leiva. Bailando contigo.
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Si la música en solo latinos, con los dúos en este caso, recién Destino San Javier y Ángela Leyva, y antes Sin Bandera, el mexicano y el argentino haciendo kilómetros. Ahora el turno de Abel Pintos y Luciano Pereyra. Es ahora.

Así es, Tesoro Latinos, hasta las 16, 7 minutos para el final, por hoy jueves 23 de julio, la música que nos trae Axel, Abismo.

Era Axel en la música de Solo Latinos y ya estamos llegando al final por hoy con una temperatura en nuestra ciudad de 15 grados 7 décimas y una humedad del 85%, esperando que el Servicio Meteorológico Nacional se equivoque para los próximos días, porque ¿qué tenemos? Para el viernes tenemos lluvias aisladas por la tarde y mirando para afuera, a través de la ventana, no parecería otra cosa. Para mañana niebla, para el domingo recién mayormente nublado, y el lunes estaría mejorando. Veremos qué es lo que pasa para pintando el fin de semana. Vacaciones de invierno para la provincia de Buenos Aires, en lo que se refiere al interior del país, ya terminaron. Pero bueno, la bienvenida para aquellos turistas que estén llegando a nuestra ciudad. Nos vamos con la música, así como vinimos, con los hermanos mexicanos Jesse y Joy Huerta. Dueles.

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1: Hora 4, un minuto. El presidente Javier Milei viaja a Brasil. El informe de Liliana Arias desde Casa de Gobierno.
2: Con el propósito de fortalecer los vínculos entre la Argentina y el Estado de San Pablo, el presidente Javier Milei viaja mañana por la noche a Brasil, donde mantendrá una serie de actividades. Oficialmente se informó que la jornada central de la visita tendrá lugar el sábado por la mañana en el Palacio Dos Bandeirantes, sede del gobierno de San Pablo, donde será recibido por el gobernador Tarcísio de Freitas. Milei será recibido con honores militares en la Plaza Cívica, donde se llevará a cabo la ceremonia de imposición de la Orden de Paranga en el grado de Gran Cruz, la máxima distinción que otorga ese estado. Posteriormente, Milei mantendrá una reunión de trabajo de la que también participará el senador del Partido Liberal, Flavio Bolsonaro. Luego, y esto es por la tarde, el jefe de Estado argentino y su comitiva participarán de la Convención Nacional del Partido Liberal que ungirá a Bolsonaro como candidato a presidente brasileño.
1: La Rioja espera nuevas nevadas. El informe de Gabriel Miranday desde la emisora de Radio Nacional en la provincia.
3: Desde el Servicio Meteorológico Nacional se emitió una alerta por nevadas para este jueves, abarcando sectores cordilleranos de la provincia donde se prevén precipitaciones persistentes de nieve, algunas con intensidad fuerte, con condiciones que podrían complicar la circulación y actividades al aire libre. El fenómeno va a afectar zonas de alta montaña del oeste riojano, donde se esperan acumulaciones significativas de nieve acompañadas por bajas temperaturas y vientos que podrían reducir considerablemente la visibilidad.
1: El Servicio Meteorológico emitió otra alerta para la región, rige para el oeste de La Rioja, Catamarca, Salta y Jujuy. Allí se espera que en la alta cordillera y la precordillera estén afectadas por vientos del oeste con ráfagas que pueden alcanzar los 100 kilómetros por hora. El informe deportivo ahora con Nicolás Álvarez.
4: Se volvió a complicar la llegada de Ángel Correa River, teniendo en cuenta que Tigres de México cambió las condiciones. El futbolista argentino está viajando al país y veremos en el transcurso de la tarde si se resuelve en favor de River para que el futbolista llegue al equipo que dirige Eduardo Coudet.
1: En la ciudad chubutense de Río Mayo, donde nos podés escuchar por AM1020 y FM88.1, sensación térmica 8 grados 4 décimas bajo cero, humedad 95%, cielo cubierto, visibilidad reducida a 5 kilómetros por nevadas. En la ciudad de Buenos Aires, temperatura 15 grados 6 décimas, humedad 66%, cielo parcialmente nublado.
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6: 15 grados 7 décimas actual temperatura. Sí, 85 el porcentaje de humedad. 1018 hectopascales la presión. El río 3 metros 66 centímetros creciendo. El Cementerio Municipal de Concepción del Uruguay cambió su número de contacto. La atención será mediante un celular. La Municipalidad de Concepción del Uruguay informó que la Administración del Cementerio Municipal cuenta con un nuevo número telefónico para la atención al público luego de que la línea fija dejara de funcionar a raíz de los trabajos de cambio a fibra óptica realizados en la zona. Ante esta situación se dispuso un número de teléfono celular para garantizar la continuidad de la comunicación con los vecinos que necesiten realizar consultas o gestiones vinculadas al cementerio. A partir de ahora, quienes deseen comunicarse con la administración del cementerio municipal deberán hacerlo al 3442-550851. La nueva línea reemplaza al antiguo teléfono fijo que quedó fuera de servicio tras las modificaciones en la red de telecomunicaciones. El Servicio Meteorológico Nacional está anticipando para el día de mañana cielo mayormente nublado, probabilidad de lluvias aisladas por la noche. La temperatura mínima 10 grados, la máxima 17. De turno, farmacias Suárez en Sarmiento y Juan Perón e Irigoyen en Boulevard Irigoyen y Ameguino.
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7: Hasta aquí, Expreso 2230. 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

Queridos amigos de esta LT11, la que está hablando, y ustedes ya deben saber, soy Susi Quinteros, y estoy acá en la conducción y la diagramación de un programa que tiene que ver con la literatura. Como dije yo el mes pasado, estará dedicado a los escritores de nuestra ciudad, a la difusión, y trato de hablar de ellos, de darlos a conocer, porque todos acá hermanados, la literatura de Concepción del Uruguay, habrá que entonces salir al aire hoy otra vez con la segunda parte de ese intento que yo ya les comuniqué a ustedes. El mes pasado, que correspondió al mes de junio, yo comencé hablando de Valentina Gutiérrez, Bettina Escoto, Eduardo Galotto y Luis Alberto Salvareza. Y en esta oportunidad, para este mes de julio, voy a hablar, por estricto orden alfabético, de Ana María González, Marita Frontelli y Lía Mardón, Marco Seiler y Rubén Roude. Como siempre, aquí en el control tengo la colaboración de Teconoir, siempre que le agradezco, porque sin él este programa realmente no saldría al aire. Y ya estoy comenzando para ustedes la literatura

tercero de este programa del mes de julio es Marcos David Sailer. Y su libro lleva como título El efecto puente. Entonces, acá, ¿qué dice de Marcos Sailer? No tengo acá en las solapas sus datos, pero sí tengo un prólogo que escribió Luis Alberto Salvareza, que entre otras cosas dice: Marcos David Sailer, en esta tercera obra que titula El efecto puente, aborda el cuento. Recordemos que le anteceden dos breves novelas a la vez, que Expensas en hallazgos, El discontinuador 1 y El discontinuador 2, del 2010 y el 2011. Este efecto puente, el título de este libro, hace referencia a lo conflictivo, y todo conflicto, por definición, contiene un indispensable elemento emocional, más allá del enojo, del miedo, la culpa, los celos, el disimulo, la ambición, la vergüenza, que se busca equilibrar u ocultar. Aunque la salida o el cruce no es siempre el que se desea o el más conveniente. Los personajes de estos cuentos, que no se siguen el uno al otro dentro de un todo, más allá de lo conflictivo, es un elemento unificador y que se genera entre lo que piensan y lo que sienten, en lo que hacen como en lo que no hacen. Esta pequeña lectura pertenece, como dije, a Luis Alberto Salvareza, pero también acá el efecto puente dice Marcelo José Vázquez. Este libro recrea múltiples situaciones donde podemos buscar por distintas historias muy divergentes entre sí. Ciertamente, el efecto puente, un conjunto de 16 relatos creados por Marcos David Sailer, logra provocar una reacción emocional en el lector, dado que abarca numerosos temas, situaciones y personajes contrastantes que nos figuran veladamente los tipos sociológicos de hoy. Cualquiera, tal vez, puede verse reflejado en ellos. Así, de filantrópicos en cuyos argumentos se desenlaza la intriga, el humor, la ironía, el absurdo, todo y más, en una atmósfera de inquietud y suspenso.

0: Este libro es una edición de Duncan, Buenos Aires. Elijo un cuento breve, o por lo menos unos párrafos de un cuento, para que ustedes tengan idea de cómo escribe Marcos Sailer y quizás les interese seguir leyendo los otros cuentos. Se llama Mientras Tanto. Así pasan estos días, atravesados por un otoño tenue de hojas amarillas, pero de frío escaso. La primavera quiere aparecer imprevistamente, apoderarse del invierno. Vos estás lejos de esta ciudad, aunque cerca de donde estás partiendo. Mientras tanto, a mí me despierta un solitario café con chocolate y un teclado ansioso que espera tu respuesta. A veces te encuentro en una nueva mañana y tu voz que sueña suena a mañana recién levantado, porque allá siempre estás a pocos minutos de ir a trabajar y yo, que estoy estudiando lo que siempre quise y quiso papá, vos aceptaste. De eso no reniegues. Igual, debo confesarme, serme sincera, porque si no, ¿qué queda? La vida pasa, vamos creciendo y ya hace 5 años que estoy lejos de vos. Me cuesta la distancia, pero si no la hubiera, no sé qué sería de nosotros, mi amor. Hoy venís para encontrarnos, pasar un fin de semana juntos. Hacer el amor en forma idéntica, mecánica. Y ya hace 5 años que estoy lejos de vos. Me cuesta la distancia, pero si no lo hubiera, no sé qué sería de nosotros. Hasta aquí, mientras tanto, el relato de Marcos Sailor y su libro El Efecto Puente. Y así, en esta segunda edición de lo que yo denomino Nuestros Escritores, he presentado, como dicho ya anteriormente, a 4 escritores de nuestra ciudad. Y seguiré por este camino. Lo importante es que me hagan llegar los libros, aquellos que quieren que yo aquí los dé a conocer, los difunda, para que entre todos avancemos por esta literatura inmensa de nuestra ciudad. Hasta el próximo programa.
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0: ¿Cómo les va? ¿Cómo andan? Bienvenidos a las horas perdidas hasta las 6 de la tarde. Los acompañamos. Vamos a las
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0: noticias de las 4 y media.
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0: Vamos a las noticias de las 4 y media y ya volvemos. Claro. ¿Cómo andan? ¿Bien?
2: Bien, ¿usted?
0: Bien, bien. Sí, porque esta noche me parece que no veo el partido en casa. Entonces,
2: ¿dónde ve el partido?
0: Y no le voy a decir
2: dónde. Igual está, bueno, pero que usted raro. Saca, es que usted saca el tema. No, no veo el
0: llegó
2: programa.
0: Tarde y bueno, llegó más tarde y ¿a qué hora termina? 11:30.
2: Usted busca para que volver. Le preguntemos. ¿Ese
0: no, no, no, no, pero ¿qué voy a ver el partido? Sí. ¿Verdad? No hay muchos candidatos.
2: ¿Pero lo va a ver?
0: Obvio, obvio, bien, obvio, bien, obvio. Bien, bien. Así que, bueno, ojín con los chilenos, ¿eh?
2: Sí. Sí.
0: Bueno.
2: Déjelo ahí.
0: El otro día vi Racing. Ya me olvidé con quién jugó Racing. Copa Argentina.
2: No sé.
0: Ya me olvidé. Nada, tengo. Y fue un dolor de ojos. Pero me pasa siempre con los mundiales.
1: Bueno, después del mundial. Ah, como que quedás.
0: Pero siempre.
2: Bueno,
0: es como
2: eso
0: que
2: era
0: quedás.
2: En medio del mundial todavía no había terminado.
0: Claro, sí, faltaba. Creo que no se había jugado la final todavía.
2: Sí.
0: Y es como un pasmo que te da. ¿No? Pero bueno, después te
1: más en cámara lenta.
0: Claro, cámara lenta, sí, acomodás la retina y después lenta. Te vas acostumbrando ya. Así que bueno. Después vimos River, vimos qué más Boca, ¿quién más jugó? San Lorenzo, con los penales con Riestra. Uh-huh. Y bueno, ahora viene semana de Copa Sudamericana.
2: Ah, perfecto.
0: Mañana estamos con Parque y Lanús en cancha de Parque.
2: Tigre
0: también
2: jugó,
0: así que
2: Tigre jugó Sudamericana.
0: Ah,
2: también.
0: Sí, Tigre, mirá, el que mejor haya jugado me había olvidado.
1: Mañana no.
0: El sábado, y hoy no es casi hoy.
2: No, hoy es jueves.
0: Me pareció
2: jueves.
0: Todo el día viernes.
1: Ah, te iba a decir,
0: todo el día viernes.
2: Y eso que volvió el miércoles.
0: ¿No tuvieron la misma sensación?
2: La semana pasada.
0: Sí.
2: La semana pasada.
0: Bueno, en el Mundial, bueno, ustedes tuvieron la fortuna de estar trabajando durante el Mundial. Me tocó a mí el restito de vacaciones que me quedaba de la licencia anual ordinaria, que todavía la tenemos, gente. Lo conservamos todavía. Y no, con el Mundial y estando de licencia, la verdad que las gurisas sin clase.
2: Entonces,
0: re difícil
2: no
0: saber qué día
2: que
0: era. Viste que era como un sábado, era un sábado eterno.
2: Claro,
0: era como un sábado eterno.
2: Está bien.
0: Bueno,
2: está, bien.
0: Está Patricio Ardaiz en el control central, en la consola. Jorge Luis Dubeluy también en controles, en este caso en edición, grabación y magia.
1: Me manda mensajes que buscan en la puerta. ¿Sí?
0: Ah, Irma.
1: Él es multitasking, esa palabra. Iba a decir multifunción, no, pero ahora se usa multitasking.
0: Ajá, multitasking se usa.
1: Bueno, dudes.
0: Sí, es para el término multitasking, como todo, muchas cosas pasan en esta época, es para,
1: para todo.
0: Encubrir el
2: para
0: multitrabajo.
2: No decirle portero.
0: No, no, pero digo, para encubrir el multitrabajo y la flexibilización laboral.
2: ¿Sí?
0: Entonces,
2: decís
0: multitasking y queda lindo.
2: Claro, claro.
0: ¿Viste?
2: Bueno. ¿Usted es multitasking? Dube.
1: Pero, ¿qué? No, más allá de encubrir, sí. De no de tapar baches,
0: sí.
1: Hay que saber hacer todo.
0: Ah, no, no.
1: Ah, bueno, no es así fácil. Ah, bueno, no ponen un portero, nadie atiende el teléfono, yo lo hago.
2: Mire, no está allá adelante.
1: No, mira,
0: por favor, hay gente allá adelante.
2: Vaya, multitasking.
1: No, o sea, no, hay que saber hacer todo.
2: No, no.
1: Yo no sé hacer todo.
0: No sabe lo que es SCV, ese currículum vitae.
1: No.
0: No sabe lo que es.
1: Bueno,
0: así
1: por
0: es,
1: eso.
0: Así
2: bueno,
0: es,
2: está
0: así
2: muy bien.
0: Así.
2: Lo felicito.
1: Doble hoja.
0: Sí, a ver. Pero igual, dicen que hay que hacer de una sola página. Por más que tengas Harvard,
1: la experiencia,
0: no, todo...
1: Bueno.
0: La NASA, el colisionador de ladrones.
1: Yo tengo que hacer media, mañana un.
0: En media hoja, una página.
1: Se ve, yo digo, multitasking.
0: Ah, y listo, ya está.
1: ¿Qué sabe hacer de todo?
0: Y hacé la cara de Messi que le hizo a Bellingham. Así. La cara de Niro, ¿viste?
2: Bueno, pero mire que para Carita tenemos varias últimamente.
0: ¿Qué?
2: Caritas
0: sí.
2: Tenemos.
0: Acá en Uruguay
2: varias.
0: Tenemos Carita desde hace mucho.
2: Sí, sí.
0: Después de Carita.
2: Carita de contrabajo.
0: Sí.
2: De contrabajo.
0: Seguimos repasando el plantel,
2: sí.
0: Los convocados.
2: Sí.
0: Daniel Cáceres, en el servicio informativo,
2: ahí
0: anteriormente,
2: está.
0: Antes de nosotros, con
1: también,
0: Solo Latinos.
1: Mirá, otro multitasking.
0: Sí.
1: Termina el programa, lee cartas. Y después pero
0: él,
1: te hace lo informativo.
0: Él debería mandar un currículum vitae en modo de audio.
1: Claro.
0: Entonces
1: claro,
0: lo compras,
2: gana,
0: compras
2: gana,
0: así, track.
2: Gana,
0: al toque. Tac.
2: Y le da de comer a los gatos, todo.
0: Ah.
2: ¿Eh?
1: Claro.
2: Uh-huh. Todo es.
1: Atiende acá la fauna.
2: La fauna.
0: Claro. Vendría a ser como el de medio ambiente. del ET11. El secretario de Medio Ambiente del ET11, claro. Y fauna. Medio Ambiente y fauna.
1: Bueno,
0: del
1: ET11. No te agregamos flora porque todavía no. Mirá,
0: no regala no plantita.
1: No lo sé porque supo cortar el pasto. Así
0: sí,
1: que.
0: Sí. Regala, y rega las plantitas.
2: Sí.
0: ¿No?
2: Sí.
0: La rega todos los días.
1: Sí, sí, sí. Bueno. Así que. Así. Ahí va, otro así, multita.
2: ¿Cómo lo ves?
0: Ahí está.
2: Ahí está.
0: Y las voces que ustedes están escuchando de Belén Goñi y de Nancy Sosa.
2: Y en el medio, porque así le decimos estamos ubicados, entonces, sí. Juan Manuel Pralón.
0: Exactamente.
2: Muy bien.
0: Bueno, qué día de porquería, ¿no? Así.
2: Pero y nos ¿sí? va, el día no, vio que es como nos va ilusionando. En el momento que salió el sol, dijimos, ay, cambia todo, ¿no? Cambió
0: una semana. Nada. Una semana fría,
2: sí.
0: Muy nubosa, es decir, las capas. De nubes muy densas, pero que no van a ser de lluvia, van a ser de frío, como se dice. Ajá. Sin una semana seca, entre comillas, ¿no? Seca sí, porque sí. No va a haber lluvia, pero húmeda.
2: Sí, pero es la última del mes, o sea sí, que viene sí. Bien lo de seco.
0: Sí, sí.
2: Claro.
1: El clima acompaña.
2: Claro, claro, claro.
1: Sí, el clima acompaña.
0: Bueno,
2: pero bueno.
0: Así que en esa estamos.
2: Sí, señor. ¿Puede sí. llegar a darse
0: sí.
2: el lunes la reunión de AOEN con el intendente municipal?
0: El cónclave esperado.
2: Bueno, estuvimos hablando la semana con Mario Barberán sobre las cuestiones que surgieron allí en el cementerio de Concepción del Uruguay. También tocábamos este tema. Ellos, desde el sindicato, habían pedido que el encuentro se dé lunes o martes de esta semana. Hasta ahora nada surgió, pero al parecer en las últimas horas hubo algunos contactos, algunos llamados, donde han expresado desde el Ejecutivo que puede llegar a darse ese encuentro el lunes.
0: Sí.
2: Puede llegar, podría, diríamos, pero no está confirmado, por lo tanto la asamblea resolutiva claro. quedará para después de ese encuentro, que contaría con la presencia, sí, del intendente.
0: Sí, yo lo llevo a cualquier ámbito de la vida, a una frase que la otra vez pronunció un intendente en una nota que le hicieron, creo que en la tele, que se le hizo Diego Álvarez, que decía, lo único que puedo ofrecer es diálogo, dijo. Quizá me equivoco en alguna que otra palabra y no estoy siendo absolutamente textual. Pero no solamente lo llevo para este conflicto, sino para un montón de otros conflictos y la vida misma también. El diálogo es necesario, porque vos necesitas escuchar al otro sí, que te está sí, pidiendo sí. algo. Y el otro que te pide algo, vos le tenés que responder qué le puede dar y qué no.
2: El diálogo y la escucha.
0: Ese diálogo. Uh-huh. Ese ida
2: y vuelta.
0: Y ese vuelta. No el ida, vuelta, y de vuelta, y de vuelta, para no generar nada de claro. respuesta. A lo que voy es...
1: No, bueno, tampoco no venían teniendo ni siquiera...
0: No, ni siquiera el diálogo. Ida. El claro, tema es... El tema es que más allá de que se abra, esto lo digo anticipadamente, más allá de que se abra el diálogo que está, reitero bien.
2: O sea, en realidad es sí, la continuación hubo
0: de lo de la otra vez.
2: Después de lo que fue sí. la reunión allí
0: con
2: en el auditorio. En el, no, no, ah, con no, el intendente,
0: el auditorio.
2: Con el auditorio. Sí, sí, sí, no, usted está confundido con el día del periodista. ¿Qué fue?
0: No. Digo porque. Pero hubo una reunión que tuvieron con altas autoridades municipales, pero no estaba el intendente.
2: No, no,
0: ¿cuándo
2: la,
0: fue?
2: No, no. La
0: pero
2: reunión.
0: Eso te estoy hablando muy atrás.
2: Muy atrás.
0: Sí.
2: La reunión, reunión de reapertura.
0: Esa no fue la. Yo la tomo como no, la primera, claro. esa más allá que no tuvo la
1: auditorio. No. De esa reunión de la que vos estás hablando surgieron las. Medidas de fuerza
0: claro,
1: de paro.
0: Subo,
1: se hizo esa seguidilla bueno, de medidas sí, de fuerza claro. porque no eran recibidos por el intendente,
0: no, había respuesta.
1: No tenían respuesta y después de esa seguidilla lo que vino fue el aumento por decreto.
0: Sí.
1: Por
2: nuevo,
1: eso ahora
2: todo el año.
1: Y esa última reunión en el auditorio.

0: A lo
1: No,
0: que
1: ahora.
0: iba hoy conceptualmente para este conflicto y para otros, en los que se demora el diálogo y una vez que se demoró tanto, uno afloja porque se da, en definitivo se puede llegar a dar, hay que saber que el diálogo tiene que servir para que haya una respuesta concreta al pedido
1: Claro.
0: del trabajador. Es decir,
1: Claro, por eso
0: voy...
1: que se tome el pedido. ¿Cuál es? Nos
0: Claro,
1: reunimos en la
0: porque
1: asamblea y este es el pedido nuestro.
0: lo que quiero decir es que no hay que tomar como un triunfo el diálogo.
1: No, no,
0: Porque
1: no.
0: las cuentas y la
1: No,
0: comida no
1: no,
0: se
1: no.
0: pagan con diálogo.
1: No,
0: Che,
1: no.
0: mirá, vengo a traerte un pedazo de diálogo del
1: No,
0: intendente,
1: no,
0: voy a
1: no.
0: pagar la luz. No.
1: Pero no.
0: Tiene que haber
1: Además,
0: una
1: el
0: respuesta.
1: diálogo no significa que van a acceder a lo que uno
0: Claro,
1: pide.
0: claro, claro.
1: Pero diciendo no podemos esto, ya es una manera de que el otro tenga en cuenta que
0: Claro.
1: hasta ahí se puede.
0: Exacto. 4:30
1: Hasta aquí se
0: y
1: puede.
0: moneditas.
1: ¿Sí?
0: Después no dialogamos más.
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3: 15 grados, 9 décimas actual temperatura en nuestra ciudad, 86 el porcentaje de humedad, 1018 hectopascales la presión, la altura del río 3 metros 66 centímetros creciendo. Realizarán una campaña gratuita de detección de hepatitis virales. El licenciado Luis Quintero, del Departamento de Educación y Promoción de la Salud del municipio, precisó en LT11 que la atención es gratuita y recordó que estas patologías generan infecciones en el hígado.
4: En la semana del 27 al 31 de julio se realiza la semana de las hepatitis virales, donde se va a trabajar en la promoción, prevención, detección temprana y tratamiento. Se van a hacer dos jornadas, se van a realizar una en el SIC de 9 a 12 el miércoles 29 de julio, donde se va a realizar vacunación y testeos de hepatitis C y vacunación de hepatitis B. Y el día 31 de julio en el hall del Hospital Urquiza, de la guardia del Hospital Urquiza, también se va a realizar la misma actividad de testeos de hepatitis C y vacunación de hepatitis B. Se va a atender por llegada, digamos, a demanda, y la actividad es totalmente gratuita. Así que los esperamos a todos para testearse y para prevenir enfermedades que generan infección en el hígado.
3: Se desarrolló la colecta voluntaria de sangre. Paula Soto, desde Hemoterapia del Hospital de Zona, indicó en LT11 que la jornada se cumplió en el Centro de Salud Amanda Ledesma, acercándose alrededor de 20 personas. Recordemos que el banco de sangre funciona de lunes a viernes de 7 a 10 y de 12 a 15, teniendo como número de contacto el 3442-625136. La Asociación de Hoteleros y Gastronómicos de Ciudad indican que es baja la reserva para las vacaciones. Fernando Bence, presidente de la asociación, indicó en nuestra emisora que la primera quincena de vacaciones de invierno de Entre Ríos fue muy bajo y el consumo también acompañó la misma tendencia. En cuanto a esta quincena, que coincide con las vacaciones en Buenos Aires, el porcentaje sigue siendo bajo. Bence resaltó que esperan tener un repunte para el fin de semana. Denuncian que la contratación de Tecnofood para abastecer comedores escolares en Entre Ríos pasó de 42 mil millones a 101 mil millones y cuestionan la falta de transparencia. El exdiputado nacional y precandidato a gobernador Marcelo Casareto aseguró que la adjudicación de la empresa bonaerense Tecnofood Sociedad Anónima más que duplicó el presupuesto oficial previsto para el servicio de desayunos y meriendas escolares, y advirtió que la resolución aún no fue publicada oficialmente. A las críticas por el proceso se sumó el Colegio de Nutricionistas de Entre Ríos, que pidió suspender el nuevo sistema por considerar que prioriza alimentos ultraprocesados y fue implementado sin consulta de profesionales. Federal A Gimnasia juega el domingo. Por la fecha 18, última de la fase regular, Gimnasia recibirá el domingo al Linqueño de Lincoln, el encuentro este que será dirigido por Jorge Etem de Mendoza, comenzará a las 15 horas. Gimnasia ya está en la zona reválida para la segunda parte del torneo. El Servicio Meteorológico Nacional está anticipando para el día de mañana cielo mayormente nublado con probabilidad de lluvias aisladas por la noche. Una mínima de 10, una máxima de 17 grados. 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

0: La temperatura es de 22 grados, con cielo parcialmente nublado, humedad relativa ambiente del 30%.
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4: Es Arroyo de la China, romance de paz y amor, Pancho Ramírez.

0: Bueno, vamos a hablar de lo que tiene que ver con el decreto 852-2026, que privatiza y terceriza el servicio de desayunos y meriendas en los comedores escolares de la provincia. Uh-huh. Y han salido fuertemente y muy claramente las y los nutricionistas de Entre Ríos, asociados en diferentes organizaciones, una departamental y la otra provincial. Y vamos a hablar con la licenciada Marisa Salina, además de licenciada en nutrición, referente del Centro de Coalición Nacional para Prevenir la Obesidad en Niños y Adolescentes. En principio, agradecerle el tiempo. Marisa, Juan Pralón y Nancy Sosa te saludan en la radio pública en LT11. ¿Cómo
1: te va? Buenas tardes.
2: Hola, buenas tardes. ¿Cómo están? Gracias por el espacio.
1: Gracias a vos.
0: Bueno, y vos sabés que comentábamos, Marisa, que organizaciones por allí de profesionales como las de ustedes, y esto lo veo en el ejercicio periodístico todos los días, que muchas veces salen con comunicados críticos hacia el Estado, uh-huh, hacia los gobiernos, pero que bueno, carecen por ahí de cierta firmeza, por no ser firmes carecen de cierta claridad, porque bueno, ustedes fueron a fondo en una declaración muy clara, más allá de que gobierne quien gobierne, acá tiene que ver con los gurises y es una situación que les ha preocupado mucho y ha generado muchísima repercusión. ¿Cómo surge esto? Obviamente enterados del decreto, pero bueno, ¿qué discutieron y cómo resolvieron hacer público este comunicado? Contanos un poco.
2: Bueno, exactamente como lo relatás, priorizando la salud de nuestras infancias en la provincia de Entre Ríos, nos enteramos de este decreto hace poco y bueno, decidimos desde la Asociación de Entrerrianas de Nutricionistas y la Asociación de Licenciados en Nutrición de Concepción del Uruguay largar este comunicado que nos mencionás, manifestando, ¿no?, nuestro descontento de esta medida que lo que busca es centralizar la provisión de alimentos que se otorgan en los comedores escolares en un único proveedor, que conociendo los antecedentes de esta empresa en otras provincias, sabemos que principalmente desde el punto de vista nutricional vamos a estar desmejorando la calidad de la alimentación que reciben los niños actualmente, ¿no? Uh-huh. En estos últimos años se había logrado mejorar mucho la oferta de alimentos, ¿no?, en concordancia con la Ley de Promoción de Alimentación Saludable, que es la normativa vigente que así lo exige, ¿no?, de generar y crear entornos escolares saludables. Se había logrado mejorar mucho la oferta de los alimentos en los desayunos y merienda de los niños, sobre todo con alimentos nutritivos, alimentos frescos, ¿no? Y bueno, lo que nos propone esta empresa es completamente lo contrario.
0: Justamente, Marisa, ¿de qué combo, para llamarlo de alguna manera, estamos hablando? Vi algunos artículos periodísticos, no sé qué es lo que manejan ustedes respecto a qué es lo que estarían ofreciéndole los chicos en los comedores.
2: Bien. Bueno, la propuesta, o sea, esta empresa trabaja productos ultraprocesados,
0: claro,
2: ¿no?
0: Claro.
2: Sobre todo alimentos, muchos deshidratados que se reconstituyen, ¿no? Uh-huh. Que si lo pensamos de esa forma, ya sabemos que son alimentos que tienen nutrientes críticos que los niños no necesitan para su desarrollo y crecimiento. Son a bases de altos en azúcares, de sodios y de grasas saturadas. Y la propuesta, por ejemplo, para dar una comparativa de lo que ofrecen con lo que se está ofreciendo hoy, es una base líquida, ¿sí?, que es un polvo que se reconstituye, ¿no? Un polvo deshidratado con uh-huh. aditivos que se reconstituye y puede ser un mate cocido con leche, una leche saborizada, que si vamos a compararlo con lo que se ofrece hoy, que es un lácteo fresco como la leche, claro, como el yogur, ya vemos la diferencia, ¿no? Uh-huh. Y en cuanto al alimento, la parte sólida, la oferta es galletitas, dulces, saladas, cereales industrializados o budines, ¿no? Uh-huh. Que si lo comparamos con lo que se está ofreciendo hoy, que realmente estos últimos años mejoró mucho. Hoy en día podemos consultar con cualquier niño que desayune o merienda en un comedor de una escuela estatal, se ofrece el lácteo que mencioné recién con opciones como ser un pan fresco, uh-huh. con un queso, con tomate, se ofrecen frutas de estación,
1: claro, aquí
2: tomates cherry, frutillas, fíjense la calidad de la alimentación que se están ofreciendo hoy, ¿no? Y bueno, entonces, si nos ponemos a comparar eso desde el punto de vista nutricional, vemos cómo vamos en detrimento de la salud pública, ¿no? De nuestros niños. Y si lo ampliamos un poco más a nivel, si pensamos en la economía, ¿no? Y en los puestos de trabajo que hoy en día esto conlleva, vemos también que los productos hoy en día que se ofrecen se compran en comercios locales, en almacenes, en proveedores, en panaderías, que ya van a dejar de tener este ingreso, ¿no? En cada ciudad.
1: Claro.
2: Y puestos de trabajo, pensamos en las cocineras que están hoy trabajando en las escuelas, en los nutricionistas que dependen del ministerio que supervisan estos comedores. Entonces, es como una medida que exige un diálogo previo a la toma de esta decisión, ¿no?
1: Marisa, y a partir de este comunicado en estas últimas horas, hemos visto que esto se ha replicado en todos los medios de la provincia de Entre Ríos. ¿Hay alguien del gobierno provincial que haya querido tomar contacto con alguno de ustedes?
2: Por el momento no. A nuestras asociaciones por el momento no hemos recibido ningún tipo de llamado, ni de acercamiento, ni de información que nos aclare un poco, ¿no? Esta medida que se está tomando, ¿no? Lo que nosotros queremos, obviamente, es abrir una mesa de diálogo. Acá no hubo un equipo técnico que haya sido consultado.
1: Claro, que haya ayudado, por ejemplo, a elaborar un pliego o las condiciones en las que la empresa, aunque más aquí sabemos que por lo que se dice es que no hubo un llamado a licitación tan concreto, sino que se fue y se habló con esta empresa directamente. Vos decías, esta empresa ya trabaja, ya es proveedora en otras provincias del país.
2: Sí, esta empresa tiene antecedentes en la provincia de Corrientes, de Buenos Aires y de Santiago del Estero. Es una empresa originaria de la provincia de Buenos Aires, ¿sí? Que se dedican a este tipo de raciones ultraprocesadas, claro, en comedores escolares. Desconocemos el tema del costo y demás, pero si pensamos en la salud pública y en la salud de nuestros niños, que justamente lo que queremos es que no seguir aumentando también la estadística que nos habla nuestro país, ¿no? De la obesidad y del exceso de peso que tenemos desde nuestras infancias en adelante, ¿no? Entonces, eso es lo que más nos preocupa a nosotros como nutricionistas, que vayamos para atrás en vez de ir avanzando.
1: Claro.
0: Nancy, recién mi compañera te preguntaba por contacto gubernamental. Sé que por parte de los sindicatos, sobre todo los mayoritarios, en el caso docente ACMER y en el caso de los trabajadores estatales, que muchos tienen que ver con trabajadores
1: de comedores,
0: que es ATE, han tenido contacto con ustedes porque han sacado comunicados también, se han hecho eco de esto.
2: Sí, sí, distintas asociaciones, ACMER, centros comerciales también, especialmente de la ciudad de Concordia y de distintas ciudades, porque esto pensemos que es a nivel provincial,
0: claro,
2: y abarca,
0: claro,
2: son 996 establecimientos, ¿sí? Así que pensemos la cantidad de personas que están con esa incertidumbre de qué va a suceder también con sus puestos de trabajo, ¿no? Así que bueno, es un tema amplio que necesita ser dialogado. Y obviamente que lo que queremos es que se frene este decreto, porque estamos, yendo para atrás en cuanto a salud, ¿no? Así que, bueno, principalmente eso, nuestro comunicado apunta a eso, exactamente.
1: Marisa, ¿y ustedes como institución, como asociación, ya sea la provincia o Alencu aquí en el departamento Uruguay, manejan estadísticas o datos que nos permitan saber cómo están hoy nuestros chicos en cuanto a peso, sobrepeso, bajos en peso?
2: Bueno, la estadística oficial, que es a nivel nacional, es que el 41% de los niños, entre niños, niñas y adolescentes, presenta exceso de peso, ¿sí? Hoy en día la problemática, y de nuestro país y a nivel provincial es el mismo, es el exceso de peso, ¿no? Y eso es resultado de lo mal que nos estamos alimentando. Alimentos ultraprocesados, rápidos de preparar, paquetes, ¿no? Nosotros mencionamos eso. Hoy en día tenemos la ayuda de los octógonos, de esos sellos negros que vemos en los paquetes, que nos ayudan mucho a darnos cuenta cuáles son esos productos ultraprocesados, ¿no? Y lo extraño de esta empresa es que hace años venimos porque con una colega de Corrientes también que trabajamos en lo que era la coalición para prevenir la obesidad en niños, niñas y adolescentes, que en 2023 ya hablábamos de esta empresa.
0: Mira vos.
2: Lo que mencionaba es eso, que los productos estos que yo les comentaba que son polvos para reconstituir, vienen en paquetitos, ¿no? Donde, si viéramos los ingredientes, debieran de tener sellos de advertencia y no los tienen.
1: Claro.
2: ¿Sí? Uh-huh. Entonces ya hay algunas irregularidades en cuanto a lo nutricional que comienzan desde ahí, y nunca hemos podido avanzar en terminar de entender qué es lo que está pasando, ¿no? Uh-huh. En cuanto a la oferta de estos alimentos.
0: Además, Marisa, en un contexto en el que en la casa de muchos gurises y gurisas de la provincia de Entre Ríos no se puede garantizar una correcta, digamos, nutrición, por cuestiones tanto económicas sobre todo como hasta de tiempo, a la hora de elaborar alimentos por parte de tiempos de multitrabajo, y donde el Estado por ahí puede de alguna manera ofrecer eso, aunque sea una vez al día o dos, y ni siquiera eso,
2: ¿no? Exactamente. Pensando en el entorno escolar saludable, debiéramos de decir, bueno, las comidas, priorizar, digamos, las comidas que el niño recibe en ese ámbito, que sean comidas nutritivas, frescas, donde reciban realmente los nutrientes que necesitan, porque desconocemos si después en otros ámbitos lo van a poder cumplir, ¿no? Entonces, estamos perdiendo esta oportunidad de que en ese espacio el niño no se llene la panza con comida, sino que reciba alimentos de calidad.
1: Claro,
2: ¿no?
1: Que se nutra. Claro. En pos de que sea sano.
2: Y además de eso, en educar a comer, ¿no? Fíjense también los alimentos que yo les mencionaba que hoy se están ofreciendo. Tomate cherry. Que al principio hubo un rechazo, no sé si la palabra es rechazo, pero este cambio de hábito, ¿no? Que estaban acostumbrados a recibir la factura con la leche chocolatada. Y cambiamos a un pan, a un sándwich de pan con queso y tomate. Pero después, la verdad que los niños se acostumbraron y aprendieron a comer, y también es educar un paladar para elegir alimentos ricos y nutritivos y saludables. Si les pasamos a dar una leche reconstituida, saborizada a vainilla o a chocolate, no estamos educando tampoco el paladar para elegir alimentos correctos, ¿no? Entonces, desde donde lo veamos, nos hace ruido esta decisión.
0: Marisa, te saco un poco de todo esto que estamos hablando, de este tema puntual, pero lo ligo con lo que veníamos charlando también. Más o menos, en líneas generales, la última pregunta por mi parte. ¿Cómo están comiendo los gurises en sus casas ante el marco socioeconómico? Digamos, hay mucha harina, ha bajado el consumo de leche, de carnes. Me imagino que sí, pero ¿cómo lo vienen siguiendo ustedes?
2: Bueno, no sabría decirte una estadística medida real, ¿sí? Sabemos que la situación económica en muchas casas, lo primero que uno ve que perjudica es la alimentación, ¿no? Uh-huh. Entonces, a veces no se puede acceder a la compra de alimentos en su totalidad en cuanto a que aporten las proteínas que se necesitan, las grasas saludables, los micronutrientes, si pensamos en las infancias, que necesiten los niños. Entonces, eso en muchos casos se ve porque es, digamos, han aumentado los precios de muchos productos de necesidad básica en cuanto a alimentación. Entonces, sabemos la realidad de nuestro país y afecta, ¿no? Pero no tengo estadística para decirte un número puntual, ¿no? Sí vemos que en algunos casos lo primero que las familias, digamos, disminuyen en la compra, en el consumo, es la fuente de proteína,
0: claro,
2: ¿no?
0: Claro, justamente.
2: Sabemos que están en las carnes, en el pollo, en el pescado, en el huevo, ¿sí?
1: Sería interesante también que nos digas cuál es la importancia de los sellos que tienen los alimentos, teniendo en cuenta que por allí el gobierno nacional habla de sacar esos sellos. Creo que es importante que vos los digas.
2: Sí, es un debate también que nos duele, digamos, que se esté pensando en dar marcha atrás con la ley de etiquetado que tanto costó que sea aprobada. Pensemos que los sellos lo que nos brindan es información, ¿no? Nosotros viendo un sello ya sabemos qué nutriente crítico tiene ese paquete. Uh-huh. Y es también de fácil lectura, entonces sabemos qué es lo que estamos comprando. Después decidimos si comprarlo o no. En cambio, si diéramos marcha atrás con esto, estamos, digamos, evitando brindar información sencilla y clara a la población. Acá hay que ver también otras cuestiones, ¿no? La industria alimentaria hace mucha fuerza para que estas cuestiones se replanteen, ¿no? Uh-huh. Así que sería una pena, esperamos que no, también estamos trabajando en pos de que se siga manteniendo.
1: Marisa, te agradecemos muchísimo la charla y estaremos en contacto a ver si, bueno, alguna autoridad provincial quiere comunicarse con ustedes o intenta conocer más en profundidad por qué están diciendo no a este acuerdo o a esta entrega de la privatización o terciarización del servicio de desayunos y meriendas. Muy amable.
2: Bueno, muchas gracias a ustedes por el espacio.
1: No, por favor.
2: Adiós, hasta luego.
1: La licenciada Marisa Salina, que además de ser licenciada en nutrición, es referente de la región centro de la Coalición Nacional para Prevenir Obesidad en Niños y Adolescentes y forma parte de ALENCU, que es la Asociación de Licenciados en Nutrición de Concepción del Uruguay.
0: 2 minutos, en realidad menos, sí. Para las 5 de la tarde. Vamos a las noticias en un rato nada más del RA1 y después con Daniel Cáceres, la local.

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1: Las 5 de la tarde, un minuto en la República Argentina. Somos víctimas de una campaña contra Occidente y los países que integran una alianza occidental. Por Radio Nacional lo afirmó la diputada de La Libertad Avanza, Lilia Lemoine, quien aseguró que el mundo no odia a la Argentina.
2: Estoy sorprendida con todo esto que parece ser una campaña anti-argentina, pero en realidad no es una campaña anti-argentina. Internamente, el kirchnerismo y la izquierda nacionalista está, y la derecha nacionalista, pero con Z, intenta atacar al gobierno nacional adjudicándole al presidente la responsabilidad de que el mundo nos odia. Y eso es falso. En realidad, ahora somos víctimas de una campaña contra Occidente.
1: Nuevas pericias por el crimen de Agostina. El informe de Eduardo Galfred desde Radio Nacional Córdoba.
3: A dos meses del femicidio de Agostina Vega, la justicia realizó este jueves un nuevo procedimiento en la casa del principal sospechoso en barrio Cofico de Córdoba. Fuentes oficiales confirmaron que la medida fue solicitada por la defensa de Marianela Palmero, que se encuentra detenida por presunto encubrimiento agravado. El objetivo fue determinar si la mujer podía o no haber visto, escuchado o sabido lo que sucedió en esa casa. Ella estaba en la vivienda cuando pasó todo. Envió mensajes de texto a su pareja preguntando qué estaba pasando, luego los borró. Por todo esto, la detuvo el fiscal. Palmero ya fue indagada antes de la feria judicial, negó los hechos y se abstuvo de seguir declarando.
1: Ahora la información deportiva con Nicolás Álvarez.
4: Boca juega por el repechaje de la Copa Sudamericana a partir de las 21:30 frente a O'Higgins de Chile. Álvaro Montero, Gorosito, Figal, Costa y Blanco, Paredes, Delgado, Flores y Aranda, Villa y Merentiel. Transmite Nacional desde las 9 de la noche con el relato de Martín Perazo.
1: Alerta meteorológico rige para el noroeste de San Luis y este y sur de La Rioja, donde se prevén vientos del norte con ráfagas que pueden alcanzar los 65 kilómetros por hora. Actualizamos el estado del tránsito con Ernesto Arriaga.
5: Continúa la ruta 23 con mucho hielo desde Dinahuapi, Bariloche, hacia la zona de Giro Jacobacci. Por favor, despacio. La ruta 22 desde Neuquén, Chipolete y Río Negro a Bahía Blanca, con muchos camiones. Por favor, precaución, las combis y micros. Toda la zona de la ruta 40 Sur y Mendoza, con zonas con hielo y temperaturas muy bajas.
1: En la ciudad de Santiago del Estero, donde nos escuchás por AM1130 y FM98.5, temperatura 17 grados 3 décimas, humedad 58%, cielo mayormente nublado. En la ciudad de Buenos Aires, temperatura 15 grados 6 décimas, humedad 66%, cielo parcialmente nublado.
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6: La temperatura es de
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8: 16 grados, actual temperatura 85, el porcentaje de humedad 1018 hectopascales la presión, la altura del río 3 metros 66 centímetros creciendo. Supermercados Día busca un comprador o un socio para su operación en la Argentina. La cadena de supermercados inició un proceso para evaluar un ingreso de un nuevo inversor o la venta del negocio local. La empresa cuenta con más de 1.000 tiendas y 3.200 empleados directos y fuerte presencia en Entre Ríos. La compañía de origen español y controlada por el fondo de inversión Level One actualmente opera únicamente en España y Argentina, siendo este último uno de los mercados más importantes. El Servicio Meteorológico Nacional está anticipando para mañana cielo mayormente nublado, probabilidad de lluvias aisladas por la noche, una mínima de 10 grados, una máxima de 17. 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

0: La temperatura es de 22 grados, con cielo parcialmente nublado, humedad relativa ambiente del 30%.
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3: Vamos a darle el adelante al móvil, a Paulo Kaulan. Paulo, ¿dónde estás?
4: Gracias, Osvaldo. Buenas tardes para vos. Un gusto estar de nuevo juntos. Te cuento que estoy en la puerta del supermercado Impulso, en el nacimiento de este populoso barrio de Concepción del Uruguay.
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0: Bien, continuamos en las horas perdidas hasta las 6 de la tarde aquí en la Radio Pública de Concepción del Uruguay, por radionacional.com.ar y también por la 92.9. Vamos a hablar con el director de Legislación y Asuntos Jurídicos de la Municipalidad, con el doctor Gerardo Robín. Gerardo, ¿cómo te va? Juan Praloni y Nancy Sosa te saludan.
1: Buenas tardes.
2: Buenas tardes, Juan. Buenas tardes para toda la audiencia. ¿Cómo les va?
1: Muy bien.
0: Bien, queriendo conocer un poco lo que tiene que ver con esta denuncia que han hecho respecto a la maquinaria privada en Paso Vera Norte. Contanos un poco la historia de este hecho en particular para aquellos que por ahí se desayunan o meriendan, para hablar bien con propiedad por el momento del día, con este tema. Contanos un poco.
2: Bueno, chicos, esto comenzó el... Bueno, primero quiero aclararles, quiero anticiparles que felizmente esto ha cesado.
0: Ajá.
2: Felizmente ha cesado, no hubo malas intenciones. Uh-huh. Simplemente creo que fue esto producto de una equivocación en cuanto a los límites de las heredades, de los predios, de los inmuebles. Pero esto comenzó por allá por el 29 de junio de este año, cuando funcionarios del municipio, a raíz de comunicaciones de vecinos y de empleados serenos del lugar, pudieron darse cuenta que había una maquinaria que estaba trabajando en el predio de Paso Veras Norte. Uh-huh. Eso suscitó que funcionarios del municipio, acompañados por la directora de la Isla del Puerto, que es una dependencia provincial, la bióloga Leticia Audemann, se hagan presente. Más precisamente, Leticia, junto al secretario de Salud del municipio y el director de Medio Ambiente, de Salud Ambiental del municipio, el licenciado Fabio Aranda, en el lugar, bueno, constataron a través de la confección de actas, de la toma de límites a través de un sistema de coordenadas, que efectivamente habían ingresado al predio, había huellas, había ensanchamientos de caminos, remoción de arenas y extracción de especies arbóreas. No de gran magnitud, pero sí se habían retirado se habían efectuado movimiento de flora. A raíz de esto se forma un expediente administrativo, se comunican con la Dirección de Legislación y Asuntos Jurídicos, obviamente por expresa instrucción del señor intendente, elaboro un dictamen, se toman tres acciones. Uh-huh. La primera fue la comunicación por parte de estos funcionarios a la Secretaría de Medio Ambiente de la provincia para que tome conocimiento e intervención, y desde el punto de vista jurídico-constitucional se hace la denuncia a la fiscalía en turno a los fines de que investigue la posible comisión de un delito de usurpación y el delito de ciertos delitos de contra el medio ambiente. Uh-huh. Y la tercera medida fue que se elabore un dictamen con todas las actuaciones, porque esta comunicación formal se adjunta, estos funcionarios adjuntaron lo que son las actas labradas, fotografías, videos e informes ambientales. Hago un dictamen y me dirijo al fiscal administrativo, al titular de la Fiscalía Administrativa de la Municipalidad de Concepción del Uruguay, el doctor Dunat, solicitándolo que adopte las medidas que derivan del poder de policía que tiene el municipio.
0: Sí.
2: Vale decir que dicta una resolución, digamos, cautelar o precautoria. Y así lo hizo el fiscal Dunat el día primero de julio, primero 2 de julio, no recuerdo bien, pero acá no uh-huh. tengo el expediente. Uh-huh. Ordenó el cese inmediato de las fundadamente, ¿no? En 3-4 páginas ordena el cese inmediato de estas actividades, ya sean lícitas o ilícitas, ya sea en el predio de Paso Veras Norte o en el predio lindante, a raíz de la protección, ¿no? Protección del medio ambiente. Esto se hizo, se acató, se notificó, y el propietario supuestamente cesó las actividades. Uh-huh. Esto fue lo actuado desde el punto de vista institucional y legal.
1: Uh-huh. Cuando vos nos decías en el inicio de esta charla, ya cesó porque fue un error, ¿Eso genera que la causa judicialmente ya tiene una finalización, un cierre?
2: No, la causa está en ciernes. Que haya error no exime de la negligencia o de las consecuencias jurídicas que puedan llegar. Pero bueno, gracias a Dios esto no llegó a mayores. Es algo que se puede componer, que se puede resarcir. Inclusive, y esto lo digo extraoficialmente, pero yo ayer me reuní con el abogado que él designó, profesional, y me dijo que él no va a continuar, que tomó, y que bueno, lo que necesita es tratar de cómo lo puede reparar, y creo, y esto me anticipo en decirlo, que fue un error de en la comparación de los documentos y las mensuras, ¿no? En cuestión de límites.
1: De cálculos. Porque estamos
2: de cálculo, esperemos. Sí. Puede haber sido que quiso hacer para que, porque bueno, hay muchos que dicen que querían que pasen animales, como hay un predio ahí con cabañas que puede tener un acceso directo por coche al río. Eso no lo sabría decir, pero sí son trascendidos y que también son lógicos y conducentes, ¿no? Puede haber pasado eso. Pero bueno, lo bueno es que eso cesó y bueno, la justicia va a continuar. Es probable que puede ser que siga la investigación o que los mismos interesados pidan una mediación penal para darle un cierre a esta cuestión.
1: Uh-huh. Gerardo, ¿y es gente de Concepción del Uruguay?
2: No. Uh-huh. Pasa que es una adquisición, no sé si es reciente, pero en los últimos años el predio lindante al principio ha sido vendido a una persona de Buenos Aires, es por eso, sí. Y eso es lo que ha ocurrido, ¿no? Okay. Felizmente se ha actuado, los funcionarios municipales y los funcionarios provinciales han actuado rápidamente. Agradeciendo también a los vecinos, a los que siempre están,
1: eso te quería,
2: están, digamos, cuidando.
1: Te quería preguntar, porque nosotros habíamos charlado con gente de Asamblea Ambiental y demás por allá por el 8 de junio, cuando ellos observaron ya cierto movimiento. A partir de allí es cuando toma intervención el municipio, ¿o lo hizo mucho después? Si me hablas del 29 de junio.
2: No, yo hablo del 29 de junio porque hablo del caso de la invasión.
1: De este
2: caso que fue, digamos, si compara, es mucho mayor en cuanto a la magnitud. Claro. Porque había ensanchamiento de caminos también. Aquí eran caminos, eran senderos, se practica senderismo, o sea, está puesto en un lugar agreste, ecológico, para que la gente, Paso Veras Norte, lo vaya en bicicleta, vaya caminando. Senderos de 1.5 metros lo ensancharon en parte a 10 metros. Entonces, fueron modificaciones sustanciales.
0: Entonces, Gerardo, para pasar en pasar en limpio y en claro también, estamos hablando de un mismo lugar o una misma zona, pero dos hechos diferentes a aquello que habían en algún momento le alzado las voces las organizaciones ambientales. Me refiero para la audiencia, me refiero a los movimientos de suelo y extracción de arena.
2: No son hechos diferentes. Los anteriores fueron trabajos mínimos que no repercutieron en nada, más allá de la gran confusión que hubo con imágenes de inteligencia artificial. El otro fueron trabajos mínimos, municipios absolutamente, si se quiere, dentro de las funciones que tienen. Y bueno, si bien hubo movimientos, pero no con esta magnitud.
0: Bien. Igualmente todo... Sí. Sí, Gerardo, sí. Completa.
2: No, te escucho.
0: Recuerdo que organizaciones ambientales habían hecho presentaciones por mesa de entrada al municipio. ¿Sabés si...? Porque, bueno, no hay un área hoy de un responsable puntual de medio ambiente, digamos, pero... ¿Sí? ¿Hay? Sí.
1: Él nombró a Fabio Aranda.
0: ¿Se logró responder formalmente a las organizaciones?
2: Inclusive yo tengo un pedido que, bueno, se está elaborando de acuerdo al acceso a la información de la información pública, que ellos tienen todo el derecho y se le va a brindar seguramente la información desde el punto de vista legal e institucional. De todo lo ocurrido.
1: Perfecto. ¿Y es más habitual de lo que uno cree que el vecino se presente y pida y ustedes contesten?
2: En varias ocasiones. Hay una... es un derecho constitucional que tiene su reflejo o reglamentación en ordenanzas especiales del municipio, donde se reglamenta, valga la redundancia, el proceso de solicitud y acceso a la información pública.
0: Uh-huh. Gerardo, ¿se han encontrado en todo este uh-huh. tiempo, es común, vamos a usar esa palabra, mirá, entre comillas si querés después, que privados cometan errores, no, que bueno, tengan su negocio, su emprendimiento, además de este caso, bueno, resonante, digamos, pero han tenido que actuar que también en otro caso?
2: La primera vez que me sucede... ahí en ese sitio ahora. Ajá. Después de, digamos, usurpaciones, invasiones, yo, digamos, tengo un sinnúmero de denuncias hechas que van desde, bueno, no hay que confundirse con los desalojos civiles,
0: no, sí.
2: Con las usurpaciones, con el delito, que es cuando alguien entra sin ningún tipo de permiso, autorización,
0: más que nada con emprendimientos más turísticos en zonas agrestes, para llamarlo de alguna manera, eso me
2: refería. Claro, esta es la primera, ¿sí? esto en ese lugar, la primera vez que me pasa ahí en dirección de asuntos jurídicos, como digamos mi función como jefe de departamento jurídico, que ya bueno, eso ya es de abogado de planta, la primera vez que sucede que yo tengo intervención. Bien. En un caso análogo.
1: La otra cuestión, saliendo de esta específicamente, ¿en qué situación está la denuncia que ustedes efectuaron en fiscalía por lo que ocurrió en el medio del paro municipal con aquello que, de acuerdo al municipio y lo que ustedes mismos habían dado a conocer, gente del sindicato impidió que los camiones recolectores salieran a la calle?
2: Eso está en la etapa de investigación, lo tiene la fiscal María Becker, uh-huh. y bueno, está en, no sabemos si se va a dar apertura a la investigación penal preparatoria, estamos esperando alguna resolución de la fiscal, pero bueno, se hizo la denuncia y está en el despacho de la fiscal actualmente esa denuncia.
0: Después hubo una denuncia también por parte del sindicato. ¿Eso va por los mismos caminos? ¿Cómo? Sí.
2: Sí, a ver, yo creo que es por falsa denuncia. No sé si va a tener asidero. O sea, desde el punto de vista, no sé si va a tener asidero. Lo que sí se va a investigar seguramente es lo denunciado por el municipio en su momento.
1: Gerardo, te agradecemos muchísimo la comunicación. Muy amable.
2: Muchas gracias a ustedes, les mando un gran saludo, un gran abrazo.
1: Hasta luego.
0: Gracias.
1: El doctor Gerardo Robín, director de Legislación y Asuntos Jurídicos de la Municipalidad de Concepción del Uruguay.
0: Nos quedan minuto y medio para las noticias en la voz de Daniel Cáceres, pero vos tenés algo ahí muy interesante.
1: Papelito. Bueno, como viene desarrollando la gente del Centro Comercial, hizo relevamiento de precios comparativos del mes de junio al mes de julio del 2026. Ha observado una variación de precios, es decir, un aumento del 2.41%. Uh-huh. En ese listado son 19 productos. Observamos que el que ha aumentado el mayor porcentaje, mire usted, y nosotros acá peleando por uno. Papel higiénico.
0: Lo que más aumentó.
1: Marca Higienol. Los 4 rollos de 30 metros. Un 40% de aumento. Pasó de 2.014 pesos a 2.819 pesos con algunos centavos. Y eso marca un aumento promedio de 40%. Después, la pasta dental.
0: Seguimos con la higiene.
1: Sí, la pasta dental. Marca Colgate Original. Observan ellos un aumento del 6,58%, sería el segundo producto, pasó de 3.114 pesos a 3.318 pesos. Uh-huh. En un tercer lugar está la manteca, que ya viene con aumentos de hace varios meses, en este caso de primera calidad, la Serenísima, 200 gramos, que tuvo un aumento del 5,29%, y estamos hablando de valores que van de los 4.400 pesos pasando a los 4.600 en el mes de julio. Y un cuarto producto es el fideo, Tallarín, Matarazzo, sí, también, claro, primera marca, de kilo, que aumentó un 4,53%.
0: O sea que lo que más aumentó para comer es los fideos con manteca.
1: Efectivamente. ¿Eh? Pero también marcan sí, productos que han bajado de precio.
0: ¿Bajaron de precio?
1: Sí, señor. Ah, en este caso, vemos, en primer lugar, el puré de tomate, marca Arcor, que tiene un descenso de un 8,26%.
0: Igual yo compro siempre el entrerriano, que no me falla.
1: Bueno, no lo conozco. El otro producto el jugo, la misma marca es Lavandina Ayudín, la clásica de litro, que bajó un 5,61%. Y en un tercer lugar, el aceite cocinero de girasol de litro y medio, que de 6.580 pesos que constaba en el mes de junio, pasó a costar en julio 6.000

0: 3,66 metros, creciendo. Se realizará un té a beneficio de la Casa del Menor. Leonor Bullón indicó que el mismo se realizará el 14 de agosto en el Club Social desde las 17.
1: El tradicional té que realiza nuestra institución a fin de recaudar fondos para la atención de aproximadamente 90 niños que llegan diariamente para recibir educación, alimentación, contención. Seguramente la mayoría de las personas ya conoce la obra de Casa del Menor. Este té es el segundo del año. Se va a realizar el viernes 14 de agosto, 17 a 20 horas. El salón del Club Social, ideal para una tarde fresca como las que están haciendo. Tendremos a Alejandra y Daniel. También durante el desarrollo del té hay sorteos que se hacen con la tarjeta que cada uno compra. En el momento de entrar, la tarjeta se le pone el nombre de la persona y queda en una urna a la entrada para luego realizar los sorteos.
0: Se realizará la tercera edición de Recreo Talentos Ocultos. Renzo Fleitas, integrante de Amigos en Acción, indicó que se ofrecerán premios en efectivo para las categorías como canto, danza, dibujo e instrumental. Las inscripciones se cierran el 5 de agosto. Fleitas indicó que el evento se realizará el 22 de agosto a las 9 en el Club Almafuerte. Relevamiento del SECOM, los precios subieron en promedio un 2,41% durante julio en Concepción del Uruguay. El Instituto de Investigaciones Económicas y Sociales del Centro Comercial, Industrial y de la Producción de Concepción del Uruguay dio a conocer un nuevo relevamiento de precios correspondientes a julio 2026 en el que se observa una variación promedio simple del 2,41% respecto a junio. El informe se elaboró a partir del seguimiento de 19 productos de consumo habitual cuyos precios fueron relevados en establecimientos comerciales de la ciudad. Turismo, estamos atravesando una situación bastante compleja en Entre Ríos. El vocal de la Cámara Entrerriana de Turismo, Leonardo Jay, indicó en el ET11 que más allá del inicio de las vacaciones en Buenos Aires, en nuestra provincia no se registra el ingreso de turistas. Destacó que Entre Ríos siempre fue destino de escapadas, pero el turista que nos visita no está teniendo capacidad de ahorro para darse el lujo de tomarse unas vacaciones. El Autódromo de Concepción del Uruguay se prepara para 3 fines de semana a puro automovilismo. El Autódromo de Concepción del Uruguay retomará la actividad este fin de semana. Se comenzará, decíamos, el 25 y el 26 de julio con el Festival de los 6 Cilindros, que tendrá como principal atractivo el TC bonaerense, acompañado por 5 categorías en pista y las tradicionales cupecitas, con la presencia de pilotos y preparadores de gran trayectoria. El servicio meteorológico está anticipando cielo mayormente nublado, probabilidad de lluvias aisladas por la noche. La mínima 10 grados, la máxima 17. De turno, farmacias Suárez en Sarmiento y Juan Perón e Irigoyen en Boulevard Irigoyen y Ameguino.
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2: Vamos a darle el adelante al móvil, a Paulo Kaulan. Paulo, ¿dónde estás?
3: Gracias, Osvaldo. Buenas tardes para vos. Un gusto estar de nuevo juntos. Te cuento que estoy en la puerta del supermercado Impulso, en el nacimiento de este populoso barrio de Concepción del Uruguay.
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0: 17:42 minutos. Vamos a escuchar algunos testimonios. El primero de ellos está relacionado con un recorrido guiado por los senderos del Palacio San José. Esto surge a través de Senderos del Río y así lo cuenta Javier Acosta.
1: Desde Senderos del Río los invito a participar en estas vacaciones de julio, en este nuevo servicio que tenemos para ofrecer desde el Palacio San José, un sendero de monte entrerriano, monte xerófilo, monte de espinal, donde, bueno, compartimos eso que no se ve de lo que es el Palacio San José y contamos todas las historias que se procesaron en ese sitio específicamente. Más allá de todo lo que tiene el patrimonio cultural del Museo del Palacio San José, tenemos también para contarles todo lo que es la parte natural que, como ustedes conocen o los que no conocen, vengan a conocerlo. Urquiza también desarrolló toda su parte natural, más que nada la parte ornamental y lo que es su producción. Así que toda esa zona que recorremos es la antigua zona de quintas. Entramos a toda esa zona, recorremos un tajamar antiguo que era el que le daba justamente todo lo que eran los riegos para todo lo que era sus cultivos y también toda la parte de un monte muy antiguo, muy bien conservado con un montón de biodiversidad para conocer y disfrutar. 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Es un paseo de baja dificultad, así que bueno, los invito este próximo sábado, vamos a hacer a las 14:30 horas y después vamos a seguir desarrollándola durante todo el mes de agosto también. 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
0: Allí entonces la palabra de Javier Acosta, que es uno de los guías de Senderos del Río, contándonos sobre esta actividad que en principio se va a cumplir este sábado desde las 14:30 en el Palacio San José, pero que van a repetir los domingos 2 y 16 de agosto, esta visita por la historia natural del Museo Palacio San José, recorriendo la antigua zona de quintas hasta el antiguo tajamar en un frondoso monte xerófilo o de espinal entrerriano. Los contactos, las consultas al 3442-627846. Y por otro lado, la gente del INTA retomará en octubre las visitas de estudiantes a el INTA Concepción del Uruguay. Hay una inscripción abierta y sobre esto nos cuenta Mariana Cabezas.
2: El INTA Concepción del Uruguay abre sus puertas a instituciones de nivel primario y secundario, principalmente este año dirigida a los sextos años de cada nivel y séptimos años de escuelas agrotécnicas para que conozcan las actividades que realizamos en INTA. A su vez, que conozcan las instalaciones, que conozcan los proyectos en los que estamos trabajando y que esas preguntas que puedan llegar a tener las respondan los propios profesionales. Por otro lado, este año tenemos por ahí una innovación para las escuelas secundarias, por ahí estamos pensando en otra dinámica y el día 9 de octubre anexamos dentro de la visita de escuelas de la semana una capacitación para docentes. Esta capacitación va a tener una inscripción aparte que la vamos a estar largando en el mes de agosto y va a tener un cupo limitado. Así que bueno, esas son las novedades para este año. Esperemos que se cubran los cupos. Hoy al mediodía ya recibí 3 inscripciones, así que creo que vamos a llenar el cupo rápidamente y bueno, felices de que quieran visitarnos.
0: Allí estaba la palabra de Mariana Cabezas, integrante de el INTA Concepción del Uruguay, hablándonos de lo que serán estas visitas que se van a cumplir del 5 al 8 de octubre, pero con tiempo, están haciendo las inscripciones. Hay un código QR que van a encontrar en las redes sociales del INTA, donde se podrán inscribir, recordemos, instituciones de nivel primario y secundario, principalmente el sexto año de cada nivel y el séptimo en el caso de las escuelas agrotécnicas, sumando en este 2026 esta capacitación que el 9 de octubre van a estar brindando a los docentes. El trabajo de la gente del INTA Concepción del Uruguay. En las redes van a encontrar toda la información.
3: Toda la data.
0: Toda la data. Mucha información. Mucha información. Mucha información. Como por ejemplo, un corte de energía. Ajá. Que mañana se estará dando en Concepción del Uruguay entre las 8 y las 10 de la mañana, dos uh-huh. horas, en la zona comprendida al este por calle 26 del oeste sur, ajá. al oeste 29 del oeste sur, al norte Presidente González ajá. y al sur Sarmiento. Toda esa zona va a estar sin el servicio eléctrico mañana de 8 a 10 por tareas que llevará adelante la empresa de energía de Entre Ríos.
3: No llega a mi casa, por suerte.
0: Bueno, menos mal.
3: En horario de la mañana los chicos están en la escuela, así que...
0: No van a tener problemas. Pero bueno, para que lo tengan en cuenta, porque bueno, a veces uno después... se sorprende por el corte y dice, ¿qué pasó? ¿Avisaron o no avisaron? Está.
3: Anda, fíjate si el vecino
0: tiene. Tal cual. Bueno, hoy hablábamos de lo que puede llegar a ser una reunión el lunes de la semana que viene, si es que finalmente da el visto bueno y confirma ese encuentro el intendente con la gente de la Asociación de Obreros y Empleados Municipales. Y paralelamente, el Ejecutivo de la Ciudad de Colón ha otorgado un aumento del 10% para los trabajadores de planta de ese municipio que se hará efectivo con los saberes de julio. Estamos hablando de Colón.
3: Ajá.
0: Con este aumento han tenido una recomposición salarial acumulada durante el 2026 del 21%. Porque habían tenido otro aumento en el mes de marzo y ahora este aumento suma un 21 en el año, lo que genera que el municipio de Colón digan que van por sobre la inflación. Ajá. En cuanto a sus trabajadores. Esto se logró con la firma de un acuerdo que llevaron adelante el Ejecutivo de Colón con ATE y CITRAM, que es el otro sindicato de trabajadores municipales en la ciudad de Colón. Así
3: Muy
0: que bueno,
3: bien.
0: Van por allí los sí. trabajadores. Bueno, y también, esto lo acaba de enviar el municipio de Concepción del Uruguay, estuvo en Concepción, reunido con el intendente, el presidente del Consejo General de Educación.
3: Cuenca.
0: Carlos Cuenca. Uh-huh. El informe que brinda el municipio indica que estuvieron charlando sobre la situación edilicia de la Escuela 92 Tucumán.
3: Estaba por preguntarte, ¿habrá pasado por dirección departamental a juntar firmas y eso?
0: La directora departamental participó también de la reunión. O sea, en realidad Cuenca estaba acompañado por la directora departamental de Educación, María de los Ángeles Bonín, y por el director de infraestructura del Consejo General de Educación, Bruno Friso. En el informe que envía el municipio, hay un detalle que ha explicado Cuenca de que la provincia definió este año iniciar una obra de reparación por los problemas estructurales a los techos de la Escuela 92, lo que obligó a las autoridades educativas a reubicar los alumnos en otras tres instituciones. Esto se va a extender en el tiempo, por lo que la provincia debe aún resolver un pedido de transporte de alguna de las familias reubicadas. Entonces consultábamos si no se profundizó este tema, y nos decían que no en el transcurso de esta reunión, sino que por allí una charla informal, donde Cuenca dijo que habían estado hablando de la cuestión con el INAUBEPRO, que el INAUBEPRO ha manifestado de que no les correspondería a ellos poner a disposición un colectivo, porque habitualmente lo que hace el INAUBEPRO es poner a disposición un servicio en escuelas rurales, fuera del ejido de una ciudad, es decir, no un colectivo para andar en el interior de una ciudad.
3: Pero se entiende que es una situación particular.
0: No, eso lo sabemos. Yo le cuento lo que se dijo.
3: Qué poco flexible.
0: O sea, no, lo que se dijo fue esto.
3: No, digo, de parte del INAUBEPRO, de no disponer, o sea, se entiende de que contempla solo escuelas rurales.
0: Bueno, pero en este caso... Y que desde el Consejo General de Educación habían solicitado al INAUBEPRO que replantee la situación.
3: Claro.
0: Pero hasta ahora...
3: En una excepción.
0: Hasta ahora. Eso es lo que por fuera de la reunión formal se charló. Vamos a buscar alguna explicación o que nos cuente algo la directora departamental de escuelas. Los papás no se enteraron. Los papás no se enteraron de que el presidente del Consejo General...
4: Es que justamente no se avisó para que los papás no vayan.
0: No sabemos. ¿Qué? Si se avisó o no se avisó.
4: Tengo entendido que no.
0: Bueno, por eso, no sé si usted estaba escuchando lo que veníamos hablando.
4: Sí, pero
0: le cuento que una vez que recibimos el informe, consultamos Por un lado, si habían profundizado el tema más allá del informe sobre la escuela 92 y el transporte. Por otro lado, preguntamos a los papás si te habían enterado. Bueno, los papás me dicen que no. Que no estuvieron en conocimiento. No sé la directora de la escuela si estaba en conocimiento.
4: Tampoco. La prensa tampoco.
0: No.
4: Nosotros,
0: no, no, no.
4: Digamos.
0: Bueno,
4: pero con ahora, el fin, en este caso, a ver, si ¿segura? Ayer se avisaba, vamos a hacer. No fue la reunión de padres.
0: Igual, le digo algo. No fue el tema central, porque en realidad. No.
4: Se nota en el texto que manda el municipio que no fue el tema central.
0: No, me acaban de decir también que en realidad pasaba más que nada por las cuestiones de la situación de la escuela 114, sí, Octavio Paoli y la agrotécnica. Sí. Esas eran en realidad las situaciones más complejas que necesitaba el municipio resolver con el Consejo General de Educación. Esto otro surgió porque también es una preocupación de la ciudad, la situación del transporte
4: para los chicos
0: de la escuela 92 y lo que puede llegar a ser más adelante el inicio de obra.
4: Que es el caso más grave. Lo que sí es que, vuelvo a lo que dije cuando intervine en esta charla, está claro que políticamente el municipio no informa
3: no avisar,
4: a la prensa,
3: claro,
4: para que no haya una movilización de padres.
0: Pero aparte esto
3: no
0: se da.
3: Es una movilización.
4: Movilización en cualquier
3: más,
4: sentido, digo.
3: Lo
4: no,
3: primero que
4: no,
3: dije,
4: que
3: se
4: no
3: habrá
4: reclamarle,
3: llevado,
4: que
3: se
4: no
3: habrá llevado una hojita con firmas de, mirá qué, y no, qué sencillo, una
4: eso,
3: hojita
4: sí,
3: de firmas
4: sí,
3: de padres sí, que estuvieron ayer, se reunieron ayer, se autoconvocaron los padres para ver qué, de qué forma seguir reclamando el colectivo. Si se les hubiese avisado, señor Cuenca, vinimos a traer esto. Somos todos estos padres que tenemos todos estos niños.
4: Pero no quieren pasar ese momento, quieren
3: por
4: hacerse
3: eso,
4: los onzos.
3: Por
4: y
3: eso.
4: Bueno, pues es por eso que no se avisa. No vamos a ser inocentes.
3: Por eso nadie dice, te van en una manifestación
4: no,
3: de padres.
4: Yo digo
3: no,
4: movilización.
3: Los padres quieren no, un
4: por
3: colectivo
4: ahí,
3: para sus hijos.
4: La palabra movilización suena a una cosa masiva. Me refiero a que se movilicen un grupo de padres hacia el municipio para,
3: uno, que vaya
4: para encarar
3: uno,
4: al presidente del consejo.
3: Uh-huh.
4: Eso se trató de evitar.
3: Entregar,
4: a
3: claro,
4: obviamente, sí.
0: Bueno, faltará también que le preguntemos a la directora departamental si ella pudo profundizar
4: bueno,
0: el tema con
4: ella
0: él.
4: Estuvo hoy.
0: Ella estuvo. Lo
4: pero
0: acompañaba
4: bueno,
0: justo junto con el de infraestructura.
4: Claro, en el texto que acompaña el comunicado, la que hace referencia a la escuela 92, prácticamente es una descripción de la situación, nada más.
0: Claro. Porque en realidad nos decían desde prensa municipal que el tema central pasaba por resolver esta cuestión de el edificio para la escuela 114 en primer momento y lo que tiene que ver con la escuela agrotécnica número 8, Carlos María Celsi.
4: Como la provincia es la que tiene que dar respuestas, y eso es cierto, lo que dice el texto, una cuestión de la provincia, tanto el transporte como las obras, lo que digo que políticamente traccionó el municipio es a la hora de que los padres no puedan enfrentar o encontrarse con la máxima autoridad responsable de esto. Que era seguramente lo que hace mucho tiempo vienen tratando de que suceda. Podría haber sucedido y no sucedió porque los padres no estaban avisados del tema.
0: Y los directivos de la escuela tampoco,
4: tampoco
0: que también
4: claro,
0: puede ser un
4: exacto,
0: órgano directo
4: exacto,
0: también.
4: Exacto.
0: Mucho más importante.
4: Sí, que son los que
0: tienen,
4: bueno,
0: otros,
4: tienen
0: otras herramientas
4: exacto,
0: y conocen en cuanto a administrativamente qué se hizo o qué no se hizo.
4: Sí, por eso no digo.
0: Por eso yo contaba que fuera de ese comunicado lo que se charló en relación a la Escuela 92 informalmente es que el presidente del Consejo General de Educación habría dicho que ellos elevaron el pedido al INAVEPRO y que el INAVEPRO dice no, nosotros estamos hacemos planes o ponemos a disposición colectivos en sectores rurales.
4: Claro.
0: No en ciudades para que un colectivo circule por el interior de una ciudad y que el Consejo General de Educación habría pedido que se reformule esa medida.
4: Por ahí, qué sé yo, hubiese estado bueno para Cuenca en primera persona poder escuchar a los padres de ver que la necesidad es urgente.
0: Bueno, los papás me dicen que ellos ya pidieron varias veces reuniones que
3: claro,
0: ir a Paraná.
3: Claro, sí,
0: es más, ellos
4: el
0: pidieron,
4: lo,
0: bueno, ellos pidieron eso.
4: Lo tenemos, no,
0: están
4: tema,
0: diciendo,
4: a lo que voy, le digo.
0: Mil veces me dicen, llamamos a Paraná para pedir una reunión, pero nunca nos dieron una fecha y no pedíamos que viniera, pedíamos ir.
4: El tema que lo tenían a Cuenca a 10 metros hoy y
3: no sabían.
4: No se les avisó ni a los padres ni a las autoridades
3: claro,
4: de la escuela.
3: Bueno, hay 57.
4: Por la intendencia les podría haber dado una gran mano hoy a los padres.
0: Y bueno, sí, estuvimos charlando.
4: Che,
0: bueno,
4: mira, viene Cuenca, sí, quieren armar una comitiva.
3: Igual
4: venga.
3: no creo que pase, porque ya dice cuáles son
4: está claro la posición.
3: Los dos temas centrales a tratar.
4: Sí, pero digo.
3: Es como que a colación fue bueno, y de paso hablamos. Sí.
4: Bueno, pero podría
3: de la escuela 92, que necesita un transporte que no depende de nosotros,
4: a ver,
3: sino de.
4: Vos, Belén Goñi, necesitas hablar con alguien hace mucho tiempo que no vive acá en la ciudad y viene a comer a mi casa. Y yo sé que vos querés hablar con esta persona. ¿Qué te digo? Te mando un mensajito y te digo, che, mira, viene fulano, vos que querías encontrarlo, viene a mi casa mañana.
3: No, bueno. No, por algo no se avisó, bueno. Ni siquiera se invitó.
4: Está
3: a
4: muy claro,
3: las autoridades,
4: aunque el municipio, aunque el municipio no es responsable de la situación, digo, no, pudo haber sido un canal y no lo fue.
0: No pasa por ello.
4: Pudo haber sido un canal y no lo fue.
0: A los medios tampoco.
4: Eso también es una decisión política.
0: A los medios tampoco.
4: No, por eso.
0: De hace un tiempo largo, la mayoría de las...
3: Recibimos el post.
0: Claro, mayoría, desde hace largo tiempo, ¿no? Desde varias gestiones anteriores, la comunicación a la prensa es después.
4: Después que sucede, después que vienen los funcionarios.
0: Cuando uno empezó a trabajar, era al revés.
4: Al revés.
0: Nos decían, miren, mañana va a llegar tal o cual persona, entonces los medios se acercaban y podían tener la palabra de esa
4: persona. Y eso que hoy tiene una ventaja. Que la mayoría de los medios, ante la situación económica, digamos, hoy movileros casi no hay.
0: Sí, bueno, pero hay algunos algunos que sí.
4: Fíjate vos.
3: Que incluso les sirve la foto, sí, hasta incluso les sirve poder repreguntar algo.
0: Sí,
3: y no. Nos vamos. Recibimos la comunicación oficial.
0: No,
4: estoy limpiando los lentes. Sí, es 6 de la tarde.
0: Bueno.
4: Casi. Segundos.
0: Ahí está.
4: Nos vamos. Amigos, entra Chelo.
0: Sí.
4: Se va el Pato.
0: Sí.
4: Ingresa Cristian también, uh-huh, en el servicio informativo. Gracias, Daniel.
0: Sí.
4: Gracias, Dube.
0: Sí, señor. Gracias,
4: gracias Marcelo. Gracias,
0: Juan Manuel.
3: Yo voy a dejar gracias, de estornudar Belén, en esta
0: sala. Sí. Perfecto.
4: ¿Qué pasó?
0: Nada, después le contamos.
4: Bueno.
0: ¿Nos vamos?
4: Bueno, dale.
0: Chau.
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1: Las 6 de la tarde en todo el país. El gobierno recibió las cartas credenciales del embajador del Vaticano. Actualiza la información Liliana Arias desde Casa de Gobierno.
2: Con el propósito de fortalecer los vínculos entre la Argentina y el Estado de San Pablo, el presidente Javier Milei viaja mañana por la noche a Brasil, donde mantendrá una serie de actividades. Oficialmente se informó que la jornada central de la visita tendrá lugar el sábado por la mañana en el Palacio Dos Bandeirantes, sede del gobierno de San Pablo, donde será recibido por el gobernador Tarcísio de Freitas. Milei será recibido con honores militares en la Plaza Cívica, donde se llevará a cabo la ceremonia de imposición de la Orden de Paranga en el grado de Gran Cruz, la máxima distinción que otorga ese estado. Posteriormente, Milei mantendrá una reunión de trabajo de la que también participará el senador del Partido Liberal, Flavio Bolsonaro. Luego, y esto es por la tarde, el jefe de Estado argentino y su comitiva participarán de la Convención Nacional del Partido Liberal que ungirá a Bolsonaro como candidato a presidente brasileño.
1: Continúa la recuperación de los mineros aislados en Catamarca. Los 4 hombres quedaron atrapados por una tormenta de nieve en la Puna. Por Radio Nacional, Ramón Armando, uno de los mineros que participó de las tareas de búsqueda y rescate, destacó el esfuerzo realizado durante el operativo.
3: Y logramos, bueno, localizarlo, y ellos la verdad estaban muy mal, un día más y no contaban con su vida porque ya no tenían fuerza ya. Llevaban 2 noches durmiendo y 2 días al intemperio en un temporal, es difícil aguantar las inclemencias y ellos todo el tiempo estaban moviendo para no congelarse.
1: La información del deporte ahora con Nicolás Álvarez.
4: En diálogo con Radio Nacional, el ex piloto Osvaldo Cocho López habló de la evolución que tuvo Franco Colapinto en la Fórmula 1.
5: Ha conseguido puntos en la última carrera, estamos en la mitad de la tabla. La evolución es importante a través de lo que él logró, la confianza de su equipo. Y le tienen confianza donde él empieza a manejar ya junto con sus ingenieros, lo dejan opinar y lo dejan elegir y lo dejan hacer, por el cual ha evolucionado su auto, que eso es lo importante de un piloto.
1: Alerta roja por bajas temperaturas, la advertencia rige para Santa Cruz, mientras que se mantiene amarilla en Tierra del Fuego e Islas Malvinas. En la ciudad santafesina de Rosario, donde nos podés escuchar por AM1300 y FM104.5, temperatura 14 grados 3 décimas, humedad 76%, cielo cubierto. En la ciudad de Buenos Aires, temperatura 14 grados 4 décimas, humedad 77%, cielo parcialmente nublado.
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7: La temperatura en nuestra ciudad 15 grados, la humedad 87%, la presión atmosférica 1016 hectopascales, el río Uruguay 3 metros 66 centímetros con aguas estacionadas. Se acreditarán mañana los fondos de las tarjetas sociales. Desde la Dirección de Políticas Alimentarias comunicaron que la acreditación corresponde a la tarjeta de riesgo social junto con sus complementos de riesgo nutricional, celiaquía y adultos mayores. La habilitación será desde las 8 de mañana. El pronóstico del tiempo para mañana viernes, una jornada con cielo nublado en Concepción del Uruguay, una mínima de 11, una máxima de 17 grados. De turno, Farmacia Suárez en Sarmiento y Juan Perón e Irigoyen en Ameguino y Boulevard Irigoyen.
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0: Los del Gualeyán, como siempre en la tarde, panorama agropecuario cuando transcurren algunos minutos de la hora 18 con casi 16 grados de temperatura, 15 grados 7 en Concepción del Uruguay. Me dice Eduardo Filippuzzi, la zona de Colonia Elía, siempre firme Colonia Elía escuchando la radio, un saludo cordial, que ya vienen de escuchar las horas perdidas, por supuesto, ahí la gente de Colonia Elía. Me dice Eduardo, ¿tendremos lluvia de vuelta? Pregunta, ¿no? ¿Y qué dice el pronóstico? Y habla así de unas perspectivas de más que nada probabilidad de lluvias aisladas por la noche de mañana viernes, según el Servicio Meteorológico Nacional, Eduardo. Así que bueno, eso es lo que estamos diciendo, ¿no? Las perspectivas con cielo mayormente nublado y la probabilidad de lluvias podría venir hacia la noche, 10 grados la mínima, 17 la máxima. Bueno, el Uruguay, ¿cómo está? Alto el río Uruguay, estacionado en 3,66 metros, pero un río en creciente, sin duda, ¿no? Así que bueno, ojalá que no tengamos el efecto, ¿cómo es? El super niño que dicen ahora. Bueno, ojalá que sea moderado, quiero decir, este super niño. Bueno, vamos a estar hablando de lo importante, de lo que pasa en el sector agropecuario. Hoy por hoy, esta semana, estos días, ustedes saben, todas las miradas puestas hacia Buenos Aires, hacia la Sociedad Rural Argentina, porque se está desarrollando y con gran cantidad de público, de asistentes, porque allá están en vacaciones de julio, en Buenos Aires comenzaron esta semana vacaciones de julio, por ende son muchas las visitas a diario que recibe la Sociedad Rural desde las 9 de la mañana y hasta las 8 de la noche, durante todo el día es, por supuesto, un permanente entrar y salir de gente que va a visitar la Rural. Y los que no se quedan atrás son los funcionarios de gobiernos, de los diferentes gobiernos, no solo el gobierno nacional, gobiernos provinciales, como también políticos en general, aquellos que tienen aspiraciones tal vez para el año que viene, que será un año de elecciones. Bueno, hoy estuvo el ministro de Economía, Luis Caputo, al mediodía, 2:15 del mediodía, se reunió con Nicolás Pino, con el actual presidente de la Sociedad Rural. Vamos a escuchar a ver qué fue lo que se dijo ahí. Ayer fue una reunión a la tardecita noche, la reunión de la mesa de enlace de Nacional. La mesa de enlace estuvo reunida, seguramente analizando lo que es muy probable, que es lo que siempre ocurre, analizando precisamente los anuncios que, porque si Milei dijo estar el domingo en el palco oficial de la Rural, eso significa que algún anuncio, algún centro le va a volver a tirar al sector agropecuario. Y seguramente que la mesa de enlace ya sabe de qué se trata, cuál será el anuncio del presidente de la Nación. Y ahí lo estarán evaluando, ¿no? Ayer había una reunión importante a la tardecita ahí en el predio ferial de la Expo de la Sociedad Rural Argentina. Así que, bueno, ¿qué más? En este momento nos dicen a los que estamos ahí en los chats de prensa, ¿no?, de la Expo, nos dicen, está ingresando por calle Juncal 4431, que es uno de los ingresos que tiene, los laterales que tiene la Sociedad Rural, está ingresando en Juncal al 4431 el gobernador de San Juan, Marcelo Orrego, está haciendo su presencia en este momento ahí en la Rural. ¿Qué pasó con el ministro de Economía, Luis Caputo, que al mediodía, 12:15 puntual, llegó a Palermo, y a la salida de esa reunión que mantuvo con el presidente, con Nicolás Pino, habló con los medios de prensa que estuvieron ahí? Chelo Máximo Delgado, Control Central, le vamos a pedir a Chelito que vamos a escuchar a ver qué decía Caputo hablando con la prensa. Esto fue al mediodía, hace un rato nada más.
1: De la gente, la motivación que hay en el campo, veo un montón de optimismo. Es el mismo optimismo que compartimos con el presidente y con todo el equipo de ministros y con el equipo económico. Así que nos encanta ver que tanta gente también comparte la misma visión. Así que contento por haber. Además, y es la primera vez, honestamente, que vengo a entregar un premio, mucho menos un gran premio. Así que muy muy emocionante me pareció.
2: Entendiendo el gobierno que el campo es el verdadero motor que puede sacar al país adelante.
1: Siempre lo fue el campo, y la realidad es que, bueno, siempre, particularmente desde los últimos 25 años, se le aplicaron políticas que iban en contra de lo que es el desarrollo del campo, como así de otros sectores que son naturalmente generadores de dólares y de empleo en Argentina. Entonces, este sí, es un modelo diferente, donde claramente nosotros buscamos darle al campo lo que el campo se merece y devolverle lo que les han quitado durante tantos años.
2: ¿Y el sector así lo percibe? Porque digo, hoy usted está aquí visitando la rural y se lo encuentra muy a gusto.
1: Sí, siempre fue así con el campo, porque creo que ellos valoraron desde el día uno y entendieron que nosotros estábamos, siempre íbamos a hacer el esfuerzo máximo posible para realmente hacer de sus empresas, de su negocio, lo que realmente debiera ser, ¿no? Y no lo que padecieron los últimos, en particular desde que arrancó este proceso de retenciones en el 2002, que fue un martirio entre retenciones, brecha. Como todo en Argentina, al final se estaba convirtiendo más en un negocio financiero que en un negocio de cada rubro en particular. Así que nuestro objetivo, como digo, es terminar en algún momento con todas las retenciones, pero bueno, contentos de todo lo que hemos podido aportarles en estos 2 años y medio, y contentos de que el campo lo valora. Eso para mí es realmente muy gratificante, porque el esfuerzo que hacemos es muy grande y es lindo ver que se valora del otro lado.
2: Entonces, ¿Puede esperar el sector algún anuncio este día domingo?
3: Eso, dale, siempre tenés guardado. Mirá, una puntita, dale.
1: No, porque realmente los anuncios se hicieron hace 2 meses. Lo que buscamos es darles certidumbre, es mostrarles que el camino va a continuar. Y bueno, por supuesto, ojalá en la medida que el país crezca más y nosotros tengamos más superávit, el campo sabe que sigue estando al tope de la lista para lo que es baja de retenciones. Así que, digamos, pero por lo menos queríamos darle la certidumbre de que el proceso por los próximos 2 años se va a continuar.
4: Gracias. ¿Con el tema de retenciones al novillo puede haber algo?
3: Dale, retención.
1: Lo que hemos anunciado. Sí.
5: El 5% ese de los novillos.
6: Dale. Pasáselo a Gastón.

0: Bueno, ahí escuchábamos precisamente a Luis Caputo, ¿no? El actual ministro de Economía, ¿no? Donde le preguntaban, el periodismo le preguntaba que diga, que dé una puntita, un aviso de qué es lo que va a anunciar el próximo domingo el presidente de la Nación ahí en el palco oficial de la Expo Rural. Bueno, fueron muy cautos, dijeron, ya hemos dado algunos anuncios y señales hace pocos días atrás. De todas maneras, algo seguramente se dirá ahí en ese palco el próximo domingo a la mañana, a las 11 es la inauguración oficial, donde hablan los presidentes, tanto de la Rural como de la Nación, como históricamente pasó cada vez que un presidente de la Nación visita la Rural de manera oficial, quiero decir, ¿no? Así que veremos a ver qué pasa. Me dice Marianela Obispo. Marianela, saludo grande. La gente de Colonia Los Ceibos, que también siempre escuchando ahí. En el stand de la Porteña, de la Imperial, la Porteña, así es. Bueno, ahí en Palermo, me dice Marianela Obispo, vamos a estar tocando mañana. Mañana estamos invitados para tocar ahí. Chamamecera de ley, Marianela y su hermana también, por supuesto, ahí van a estar el grupo, la banda, van a estar tocando mañana en Palermo, me dice, pues te estamos escuchando que hablas de Palermo, ahí vamos a estar mañana. Así que saludo grande, mucho éxito, Marianela, entonces, con esta actuación en la Rural de Palermo, en el día de mañana, y ahí está mandando, gracias Marianela, ahí, mandando los mensajitos, la gente que se comunica y que está atenta ahí a la jugada, en todo lo que decimos y lo que pasa en la sociedad rural. ¿Quién más? Raquel nos escucha todos los días ahí. Raquel es la mamá de Floriana. Así que Raquel, que estás escuchando la radio, también escucha toda la programación de mañana, de tarde, a la hora del agropecuario. Así que Raquel, muchas gracias y un saludo cordial para la familia, que está siempre atenta y escuchando la radio también. Bueno, entre las cosas que pasaron en el día de hoy, tempranito, el 23 de julio, arrancó a las 9 de la mañana la pista central, los Hereford y Paul Hereford, la Jura y también los Criollos, los Angus, también a las 4 de la tarde fue la Jura de los Criollos, Tipo y Aptitud también, en el pabellón Ocre, porque son gigantes los pabellones que tiene la Rural. En el pabellón Ocre estuvo a las 10 de la mañana, estuvieron los ovinos ahí, Dorper. Bueno, 9 de la mañana, Salón Auditorio, sede Sociedad Rural, el Congreso Mundial de Ovinos, los Hampshire Down, así es la raza de estos ovinos. Hubo un Congreso Mundial que se está desarrollando en el Salón Auditorio, ahí en la Sociedad Rural. A las 3 de la tarde, la jornada anual del Ateneo de la Sociedad Rural Argentina fue hoy en las salas Ceibo A y B. Esos son los nombres de las salas que tienen ahí. En la sala Nogal, que es otra de las salas, a las 3 de la tarde, el desafío del desarrollo del sector lechero argentino, una jornada de lechería se realizó hoy. Y ahora, hace instantes nada más, a las 6 de la tarde, en la misma sala Nogal de la Rural, se está hablando de producción sostenible, biodiversidad y financiamiento climático, sostenibilidad, Sociedad Rural Argentina. Bueno, entre las cosas, ¿no?, que pasaron hoy, además de la Jura de los Hereford, Paul Hereford, Criollos, los Angus también, ayer fueron los caballos de polo, los raza polo argentino también, que estuvieron ahí participando en Jura. Y sobre el encuentro del sector ovino, para cerrar la jornada precisamente del Congreso Mundial, de lo que se ha desarrollado las últimas horas ahí en la Rural de Palermo, destacar que bueno, se habló mucho después del sector ovino recuperar el brillo que tuvo años atrás. Ese fue el interrogante, ¿no?, que atravesó la jornada dedicada a la cadena ovina en la Expo, donde funcionarios técnicos y referentes de la industria coincidieron en que la actividad atraviesa una etapa de lenta recuperación, aunque todavía enfrenta importantes desafíos sanitarios y comerciales. El encargado de abrir el panorama fue Manuel Chiappe, subsecretario de Producción Agropecuaria y Forestal. Ahí presentó los principales indicadores del sector. Tenemos poco menos de 12 millones de cabezas. Cerramos el año pasado, 2025, con un aumento del 7% a la faena y la producción y en el primer semestre de 2026 también registramos un crecimiento cercano al 7% en producción y del 5% en toneladas res con hueso. No son números para hacer una fiesta, pero vemos que el ovino crece lentamente, que volvió a ser un negocio, y esto es un incentivo para desarrollar la cadena, es lo que dijo Chiappe, que es funcionario del gobierno. Así que bueno, importante esto. ¿Qué más? Una escuela agrotécnica de Córdoba fue premiada en Palermo por sus aves y conejos. Estudiantes secundarios recibieron distinciones por los animales que prepararon y que presentaron en la pista central de Palermo. El regreso de las aves a la Expo después de 4 años de estar ausentes resultó emotivo para los alumnos del Instituto Provincial de Educación Agrotécnica y Media, la número 219 de Córdoba, y es que durante la muestra cosecharon varios premios que los hicieron regresar a sus pagos con el pecho inflado. Yo les digo que tienen que estar orgullosos porque no muchos colegios se exponen a la Expo de Palermo. Es muy importante que nuestra escuela sea nombrada en un evento de esta talla porque todos asisten a él, dijo Pablo Rodríguez, que es maestro de enseñanza práctica en esa escuela puntual, en la escuela cordobesa, la número 219, que es del Instituto Provincial de Educación Agrotécnica y Media. El vínculo de aquella institución con la preparación de las aves para competencia se remonta al 2006, fue el criador Oscar Figoni, que actualmente se desempeña como comisario de la Carpa de Aves y Conejos de la Rural, el que alentó al cuerpo docente a sumar esta actividad, que sin duda se volvió una de las más disfrutadas por los alumnos. De hecho, desde el 2007 que asistían con sus aves a la muestra y que desde hace algunos años son acompañadas también por conejos también. Actualmente este instituto tiene su propia cabaña bautizada Don Pedro, así se llama. Su nombre honra a Pedro Castellari, quien donó las tierras para construir la escuela. La cabaña cuenta con ejemplares de las razas Barrado, Rhode Island Red, también Orpington Negro, el New Hampshire y Susie. Bueno, ahí comercializan la genética, ¿no?, en distintos puntos del país. Así que contentos los alumnos de esta escuela cordobesa que estuvieron también en la jornada de hoy, recibiendo también varios premios, varios premios fueron los que recibieron. Bueno, quien está por los Estados Unidos en este momento es el ingeniero, el médico veterinario, estoy hablando del Sebastián Bitone, y que, bueno, ustedes escuchan ahí los martes y jueves los micros que él y la ingeniera Munilla tienen a las 9 de la mañana, puntualmente, todos los martes y los jueves. Bueno, esta semana incluso el Seba está hablando en esos micros de esta participación que está teniendo como profesional ahí en Estados Unidos. Y bueno, nos deja este testimonio preguntándole precisamente sobre su participación allí en Norteamérica.
1: Hola Martín, como siempre es un gusto hablar contigo. Bueno, yo en este momento me encuentro en la ciudad de Madison, en Wisconsin, es un estado de Estados Unidos. Aquí se realiza el Congreso Anual de la Asociación Americana de Ciencia Animal y con unas empresas con las que trabajo como consultor junto con la doctora Munilla, hacemos investigación, se llama Asorium Argentina SRL, digamos el nombre en Argentina, y ya por segundo año consecutivo presentamos trabajo de investigación en este congreso para su línea de productos con receta, que son los famosos controladores de consumo que tanto están dando que hablar en todo el mercado de alimentación ahí para autoconsumo en nuestro país. Bueno, acá es algo muy disruptivo, no hay prácticamente productos similares, por lo menos lo que se ve en las publicaciones que se presentan aquí, pero sí hay muchas líneas de trabajo con incorporación de aditivos que mejoren la eficiencia animal, que tengan algún ajuste para lo que son las huellas ambientales, como la producción o el consumo de carbono, o las huellas de agua. Hay una preocupación importante, digamos, en tratar de reducir todas las emisiones que impactan sobre el ambiente, en particular de todos los sistemas de confinamiento tipo feedlot, que aquí son muy, muy grandes en comparación con lo que tenemos en nuestro país, y el riesgo ambiental que suponen este tipo de producciones de tanta escala, con animales comiendo todos concentrados en el mismo lugar, es una preocupación constante, y bueno, hay muchos trabajos dirigidos a eso, así como también se empezó a analizar cuáles son los defectos o los efectos negativos que tenemos cuando hacemos restricciones nutricionales, tanto en vacas en gestación, ahora ya se está analizando inclusive la primera parte de la gestación, cómo afectan la subalimentación o los déficits de minerales en los inicios, cómo impacta eso sobre la recría posterior de vaquillona y su potencial reproductivo. La verdad que hay una cantidad de temas de mucha sensibilidad, digamos, muy específicos, asociados a que para producir más y mejor, en general, tenemos que hacer más y mejores inversiones, y en particular, digamos, dirigida fundamentalmente a las cuestiones nutricionales y ambientales, como para poder lograr mejoras de eficiencia animal, tanto en la producción de carne como, digamos, menores impactos en el ambiente por la actividad que hacemos. Eso es un poco el análisis global que se hace de todas las presentaciones que hay en este tipo de congresos. Así que con mucho gusto seguiré compartiendo contigo y con la audiencia del ET11 lo que pueda haber de otros países. Un abrazo.
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Bueno, ahí escuchamos hace un ratito, nada más antes de la pausa, a Seba Vitone, que se encuentra en los Estados Unidos. Saludo grande, Sebastián. Como siempre, el éxito todo, ¿no? Que salga todo lindo, buen regreso al país. Hoy, si hablamos del mercado agroganadero de Cañuelas, no tuvo ingresos ni operaciones. En el día de hoy, sin ingresos ni operaciones, la última rueda fue la del día de ayer, 22, exacto, 22 de julio. 5.000 pesos los novillitos de hasta 390 kilos, 4.770 aquellos que van de 391 a 430 kilos. Novillos de 431 a 460 kilos, 4.750. Las vaquillonas de hasta 390 kilos, 5.080. La categoría vacas de buena calidad, 3.460. Vacas de calidad regular, 2.950. Y vaca conserva cotizó ayer 2.630 pesos. A ver el precio de novillo arrendamiento, 4.555. Ese es el valor, 4.555 pesos, el valor del novillo de arrendamiento. Entonces, lo que tenés que saber, por supuesto, del mercado agroganadero, mañana... mañana será la última rueda comercial que tenga el mercado. No hubo actividades en el día de hoy y escasa la operación, entendiendo que todo está concentrado por estas horas, por estos días, en Palermo, ¿no? Bueno, más adelante, después que termine lo de Palermo, vamos a meternos bien con la Expo Rural de Concepción del Uruguay. Viene con todo, avanzando muchísimo la Sociedad Rural de Concepción del Uruguay con su Expo, que será 25, 26 y 27 de septiembre, todo encaminado. La venta de los stands avanza a un ritmo espectacular, así que felicitaciones para la comisión. Y bueno, ahí vamos a estar. La semana que viene nos metemos bien de lleno para hablar más y mejor y en detalles de cómo viene todo con la Expo Rural de Concepción del Uruguay, que se realiza en septiembre, dentro de poco tiempo. Ya cuando quieres acordar estás en la primavera, Chelo. ¿Es verdad o no? Es así. Bueno, Máximo Delgado, Control Central, Jorge Dubeluit en edición. Aquí, Juan Pralón, Nancy Sosa, Belén Goñi, Cristian de Brabandere, Martín Morazán, el gusto de saludarlos y nos reencontramos mañana. Tenemos fútbol después. Primero tenemos Deportes 11, claro que sí. Y después nos metemos en el fútbol. ¿Por qué? Porque tenemos precisamente a partir de las 21 juega Boca. Boca con O'Higgins a las 21:30. A las 21, después de Deportes 11, ya empezamos con la previa. Un placer, amigos. Y

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0: 18:34 minutos en la República Argentina. Actualizamos los datos del tiempo para Concepción del Uruguay, como también el pronóstico para Concepción del Uruguay y la región para las próximas horas. En este momento tenemos una temperatura actual en la histórica de Entre Ríos de 15 grados, la máxima fue de 16, la mínima en la mañana de hoy fue de 9 y tenemos una humedad relativa ambiente actual del 87%. Presión atmosférica 1016 hectopascales. El río Uruguay, frente al puerto de Concepción del Uruguay, 3 metros 66 centímetros, tendencia estacionada en la última hora.
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0: Nutricionistas alertan por cambios en los comedores escolares y piden revisar el decreto. Profesionales de nutrición de Entre Ríos alertaron sobre el decreto 852 que dispone la privatización y tercerización del servicio de desayunos y meriendas en los comedores escolares de la provincia. Sobre esto habló con LT11 la licenciada Marisa Salina, integrante de Alencu.
2: Priorizando la salud de nuestras infancias en la provincia de Entre Ríos. Nos enteramos de este decreto hace poco y bueno, decidimos desde la Asociación Entrerrianas de Nutricionistas y la Asociación de Licenciados en Nutrición de Concepción del Uruguay largar este comunicado que nos mencionás, manifestando, ¿no?, nuestro descontento de esta medida que lo que busca es centralizar la provisión de alimentos que se otorgan en los comedores escolares en un único proveedor que, conociendo los antecedentes de esta empresa en otras provincias, sabemos que principalmente desde el punto de vista nutricional vamos a estar desmejorando la calidad de la alimentación que reciben los niños actualmente, ¿no? Uh-huh. En estos últimos años se había logrado mejorar mucho la oferta de alimentos, ¿no?, en concordancia con la Ley de Promoción de Alimentación Saludable, que es la normativa vigente que así lo exige, ¿no?, de generar y crear entornos escolares saludables. Se había logrado mejorar mucho la oferta de los alimentos en los desayunos y merienda de los niños, sobre todo con alimentos nutritivos, alimentos frescos, ¿no? Y bueno, lo que nos propone esta empresa es completamente lo contrario.
0: El municipio llevó el caso de Paso Vera a la justicia y explicó los fundamentos de la denuncia penal. Gerardo Robín, director de Legislación y Asuntos Jurídicos de la Municipalidad, brindó detalles sobre la denuncia penal que se presentó por la intervención ilegal de un privado en Paso Vera y aclaró que lo que denunció previamente organizaciones ambientales de remoción de arena y modificación del suelo en ese lugar es otro caso.
3: Son hechos diferentes. Los anteriores fueron trabajos mínimos que no repercutieron en nada, más allá de la gran confusión que hubo con imágenes de inteligencia artificial. Y el otro fueron trabajos mínimos, municipios absolutamente, si se quiere, dentro de las funciones que tienen. Y bueno, si bien hubo movimientos, pero no con esta magnitud. E inclusive yo tengo un pedido que, bueno, se está elaborando de acuerdo al acceso a la información de la información pública, que ellos tienen todo el derecho y se va a brindar seguramente la información desde el punto de vista legal e institucional, sí, de todo lo ocurrido.

0: Se realizará un té a beneficio de la Casa del Menor. Leonor Bullón indicó que el objetivo es recaudar fondos destinados a las actividades de contención, alimentación y apoyo escolar de la institución.
1: El tradicional té que realiza nuestra institución a fin de recaudar fondos para la atención de aproximadamente 90 niños que llegan diariamente para recibir educación, alimentación, contención. Seguramente la mayoría de las personas ya conoce la obra de Casa del Menor. Este té es el segundo del año. Se va a realizar el viernes 14 de agosto, 17 a 20 horas, el salón del Club Social, ideal para una tarde fresca como las que están haciendo. Tendremos a Alejandra y Daniel. También durante el desarrollo del té hay sorteos que se hacen con la tarjeta que cada uno compra. En el momento de entrar, la tarjeta se le pone el nombre de la persona y queda en una urna en la entrada para luego realizar los sorteos.
0: Organizan actividades al cumplirse 25 años del asesinato de Pocho Leprati. La agrupación de educación popular Claudio Pocho Leprati invita a la población a participar de la organización y puesta en acción de las actividades en homenaje al cumplirse 25 años del asesinato de Pocho. Darío Barón indicó desde la Dirección de Derechos Humanos de la Municipalidad que la reunión será este jueves a las 19 en Almafuerte 729.
2: Hoy a las 19 horas nos vamos a estar reuniendo en ANGMER, convocados por la Agrupación de Educación Popular Pocho Leprati. El sentido de esta reunión es una convocatoria amplia a todas las instituciones y a todas las personas aquí de nuestra ciudad para trabajar en el homenaje que se le va a rendir a Pocho al cumplirse 25 años de su asesinato en la ciudad de Rosario. Así que bueno, la convocatoria es para hoy a las 19 en ANGMER y la idea es que se puedan diseñar una serie de actividades de aquí al 19 de diciembre.
0: Ofrecen un recorrido guiado por los senderos del Palacio San José. Javier Acosta, de Senderos del Río, indicó en el ET11 que ofrecen una visita por la historia natural del Palacio San José. Se recorre la antigua zona de Quintas hasta el antiguo Tajamar, en un frondoso monte xerófilo o de espinal entrerriano, entre gran biodiversidad de una de las áreas naturales mejor conservadas.
3: Los invito a participar en estas vacaciones de julio, en este nuevo servicio que tenemos para ofrecer desde el Palacio San José, un sendero de monte entrerriano, monte xerófilo, monte de espinal, donde, bueno, compartimos eso que no se ve de lo que es el Palacio San José y contamos todas las historias que se procesaron en ese sitio específicamente. Más allá de todo lo que tiene el patrimonio cultural del Museo del Palacio San José, tenemos también para contarles todo lo que es la parte natural que, como ustedes conocen o los que no conocen, vengan a conocer. Urquiza también desarrolló toda su parte natural, más que nada la parte ornamental y lo que es su producción. Toda esa zona que recorremos es la antigua zona de Quintas. Entramos a toda esa zona, recorremos un tajamar antiguo que era el que le daba justamente todo lo que eran los riegos para todo lo que era sus cultivos y también toda la parte de un monte muy antiguo, muy bien conservado, con un montón de biodiversidad para conocer y disfrutar. Esto es un paseo para toda la familia, para todas las edades. Es un paseo de baja dificultad. Este próximo sábado vamos a hacer a las 14:30 horas y después vamos a seguir desarrollándola durante todo el mes de agosto también. El número para contactarse y reservar, porque son cupos limitados siempre, es 3442-627846, Senderos del Río.
0: Retoman en octubre las visitas de estudiantes al INTA local. Mariana Cabezas, integrante de la estación del INTA, indicó en el ET11 que abrirán sus puertas a instituciones de nivel primario y secundario, principalmente este año, dirigido a los sextos años de cada nivel y séptimos de escuelas agrotécnicas.
4: El INTA Concepción del Uruguay abre sus puertas a instituciones de nivel primario y secundario, principalmente este año dirigida a los sextos años de cada nivel y séptimos años de escuelas agrotécnicas para que conozcan las actividades que realizamos en INTA. A su vez, que conozcan las instalaciones, que conozcan los proyectos en los que estamos trabajando y que esas preguntas que puedan llegar a tener las respondan los propios profesionales. Por otro lado, este año tenemos por ahí una innovación para las escuelas secundarias, por ahí estamos pensando en otra dinámica y el día 9 de octubre Anexamos dentro de la visita de escuelas de la semana una capacitación para docentes. Esta capacitación va a tener una inscripción aparte que la vamos a estar largando en el mes de agosto y va a tener un cupo limitado.
0: -18:43 en la República Argentina. El pronóstico del tiempo está anunciando para mañana leve ascenso de la temperatura, cielo nublado durante gran parte de la jornada, la mínima 11, la máxima 17 grados, con alguna inestabilidad durante la tarde. Para el fin de semana, también un fin de semana sin lluvias, pero con mucha nubosidad. El sábado mínima 10, máxima 18, y para el domingo mínima 10, la máxima 20 grados, con cielo nublado a mayormente nublado. Están de turno esta noche en Concepción del Uruguay, Farmacias Suárez, en Sarmiento y Juan Perón, e Irigoyen, en Boulevard Irigoyen y Ameguino. En la operación técnica, control central, Máximo Chelo Delgado, voz de noticias del panorama, Juan Manuel Pralón.
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1: 18:46 minutos en la República Argentina.
2: Cielo nublado en Buenos Aires, 13 grados 9 décimos la temperatura.
1: Estas son las voces del día.
3: Se ayudó a 60 personas. La cocina de campaña de Gendarmería, diariamente 580 raciones.
4: Contentos de todo lo que hemos podido aportarles en estos 2 años y medio y contentos de que el campo lo valora.
5: Adjudicándole al presidente la responsabilidad de que el mundo nos odia. Y eso es falso. En realidad, ahora somos víctimas de una campaña contra Occidente.
6: En el segundo gol, una de las señoras se enojó, como que me gritó mirándome que los argentinos eran unos racistas de mierda.
7: Nosotros estamos tranquilos, hemos hecho una buena ley con aporte de todos. Han participado gobernadores, han participado los senadores.
8: Palmero ya fue indagada antes de la feria judicial, negó los hechos y se abstuvo de seguir declarando. Su asesor solicitó esta nueva medida pericial que se ejecutó en las últimas horas.
1: Alerta por frío extremo y nevadas.
2: Se concentra en la provincia de Santa Cruz, donde rige una advertencia roja.
1: En el caso de la provincia de Tierra del Fuego, el aviso por marcas térmicas muy bajas es de nivel amarillo y por ese motivo se decidió extender el receso invernal.
2: Desde Radio Nacional Río Grande nos informa Fernando Tropea.
9: El Ministerio de Educación decidió ampliar en una semana el receso invernal en todos los niveles del sistema educativo provincial hasta el 31 de julio inclusive. La medida responde a la necesidad de completar las obras de infraestructura que se ejecutan en distintos establecimientos escolares. También la resolución de la modificación del calendario menciona las condiciones climáticas invernales y la necesidad de garantizar la seguridad de estudiantes, docentes y familias. De acuerdo con lo informado, la semana adicional de vacaciones será compensada con una extensión equivalente al final del ciclo escolar, por lo que se modifican las fechas previstas tanto para la finalización de clases como para las actividades institucionales de los docentes.
1: En el sector cordillerano de Río Negro, Chubut, La Rioja y Neuquén, rige una alerta amarilla por nevadas.
2: Informa Gabriel Miranday, desde Radio Nacional La Rioja.
10: Desde el Servicio Meteorológico Nacional se emitió una alerta por nevadas para este jueves, abarcando sectores cordilleranos de la provincia donde se prevén precipitaciones persistentes de nieve, algunas con intensidad fuerte, con condiciones que podrían complicar la circulación y actividades al aire libre. El fenómeno va a afectar zonas de alta montaña del oeste riojano, donde se esperan acumulaciones significativas de nieve acompañadas por bajas temperaturas y vientos que podrían reducir considerablemente la visibilidad.
1: Por otro lado, en las provincias de Mendoza y San Juan rige una alerta naranja por nevadas intensas.
2: Rolando Brizuela, desde Radio Nacional Mendoza.
11: Vecinos de localidades de alta montaña fueron asistidos con comida e insumos. Las tareas de auxilio se concentraron en los poblados de Polvaredas, Punta de Vacas, Penitentes y Puente del Inca. Se entregaron mercadería no perecedera, garrafas de gas de 10 kilos, bolsas de leña, pañales, medicamentos y botiquines de primeros auxilios. El vocero de Gendarmería Nacional, Osvaldo Valle, amplía esta información.
3: Se ayudó a 60 personas. La cocina de campaña de Gendarmería diariamente 580 raciones a los choferes que están en la zona de alta montaña. Esto se va a hacer hasta que termine el temporal.
1: Y desde Radio Nacional San Juan, más información con Claudia Cabrera.
12: Continúa presente un intenso temporal de nieve en la zona cordillerana sanjuanina. En diálogo con Radio Nacional San Juan, el doctor Silvio Pastore, director del Gabinete de Estudios de Nivología y Cambio Climático de la Universidad Nacional de San Juan, calificó a este fenómeno como la nevada más intensa de los últimos 25 años.
13: Estamos ante un fenómeno extraordinario que hacía muchos años que no lo veíamos, más de casi 30 años. Es un fenómeno que ya lleva una semana aproximadamente, pero los pronósticos indican que por lo menos los próximos 14 días va a estar presente.
2: En tanto, se recuperan los 4 mineros que fueron rescatados tras quedar atrapados por una tormenta de nieve en la puna de Catamarca.
1: Por Radio Nacional, Ramón Armando, minero que participó de las tareas de búsqueda, destacó el esfuerzo realizado durante el operativo.
14: Y logramos, bueno, localizarlo, y ellos la verdad estaban muy mal, un día más, y no contaban con su vida porque ya no tenían fuerza ya. Llevaban 2 noches durmiendo y 2 días al intemperio en un temporal. Vale. Es difícil aguantar las inclemencias y ellos todo el tiempo estaban moviendo para no congelarse.
2: El Senado busca impulsar el proyecto sobre propiedad privada. Nos amplía la información Gastón Fiorda.
15: Al término de la reunión entre los senadores del bloque de La Libertad Avanza y el ministro de Desregulación, Federico Sturzenegger, para definir la redacción final del proyecto de inviolabilidad de la propiedad privada, la presidenta del bloque, Patricia Bullrich, remarcó que avanzaron en la decisión de no limitar la cantidad de tierras que puede comprar un extranjero. Lo escuchamos.
16: Uno no tiene limitaciones en la cantidad de departamentos que tiene, tampoco en la cantidad de hectáreas. ¿Por qué no tiene limitaciones? Porque es un concepto de propiedad, no es un concepto de soberanía. La soberanía es defender lo estratégico de una nación. Y eso no se defiende cuando alguien tiene un título de propiedad, está bajo las leyes argentinas, está bajo el Código Civil y el Código Penal argentino, todos los códigos.
1: Luis Caputo visitó la Exposición Rural de Palermo.
2: El ministro de Economía se reunió con el presidente de la Sociedad Rural Argentina, Nicolás Pino.
1: En este marco, descartó nuevas medidas para el sector agropecuario al afirmar que no hay que esperar ningún anuncio en particular.
2: Aseguró que los anuncios ya se hicieron hace 2 meses. Más información con Cristian Varela.
17: En el marco de su visita a la Exposición Rural en el barrio de Palermo, el ministro de Economía, Luis Toto Caputo, aseguró que el gobierno busca revertir las políticas que no acompañaron el desarrollo del campo.
18: Desde los últimos 25 años se le aplicaron políticas que iban en contra de lo que es el desarrollo del campo, como así de otros sectores que son naturalmente generadores de dólares y de empleo en Argentina. Entonces, este sí, es un modelo diferente, donde claramente nosotros buscamos darle al campo lo que el campo se merece y devolverle lo que les han quitado durante tantos años.
1: La información deportiva con Eladio Arregui.
19: Hola Abel, hola Darío, ¿cómo están? Eladio. Bueno, comienza el campeonato argentino, volvemos al fútbol nuestro de todos los días, ¿no? A las 19:30 el campeón Belgrano recibirá a Rosario Central, en el mismo horario en Junín, Sarmiento enfrentará a Argentinos, luego a las 21:45 en Florencio Varela, Defensa y Justicia ante Aldo Civi. En la Copa Sudamericana Boca recibirá a O'Higgins de Chile por el repechaje en el partido de ida desde las 21:30 en la Bombonera con transmisión de Fútbol Show Nacional y Martín Perazo. Leandro Paredes será titular, además vuelve Villa a jugar en Boca oficialmente, el colombiano después de su paso por varios clubes, entre ellos Independiente de Mendoza, y debuta el arquero Montero, ex Vélez Sarsfield. En River ya se entrenaron hoy Nicolás Otamendi y Gonzalo Montiel y podrían ser titulares el sábado ante Barracas.
1: Gracias, Eladio.
19: Hasta luego.
1: Hasta luego.
2: La Argentina es víctima de una campaña antioccidente.
1: Lo advirtió la diputada nacional de La Libertad Avanza, Lilia Lemoine.
2: En diálogo con Radio Nacional, Lemoine analizó lo que subyace tras la campaña que sufre la Argentina.
20: Estoy sorprendida con todo esto que parece ser una campaña anti-argentina, pero en realidad no es una campaña anti-argentina. Internamente, el kirchnerismo y la izquierda nacionalista y la derecha nacionalista, pero con Z, intenta atacar al gobierno nacional adjudicándole al presidente la responsabilidad de que el mundo nos odia. Y eso es falso. En realidad, ahora somos víctimas de una campaña contra Occidente.
1: Y en ese sentido, Lemoine recordó que la Argentina es un país que integra a los migrantes.
20: A la selección argentina la tratan de racista, nos trataron de racistas también en el mundial anterior, porque nuestros jugadores no hay gente de color, no tenemos gente negra, porque acá no hubo esclavismo en Argentina, duró muy poco tiempo y luego nosotros siempre integramos a los inmigrantes.
2: En tanto, una argentina que reside en Brasil denunció un acto de discriminación en su contra en medio de la campaña anti-argentina.
1: Celeste dialogó con Radio Nacional y contó los detalles de la agresión sufrida.
21: Y al frente mío había un grupo de señoras cariocas. Ellas sabían que yo era argentina porque me escucharon hablando y demás. Era la única ahí. Y yo creo que ellas pensaron que yo no hablaba portugués. Entonces escuché varias conversaciones y bueno, empezaron a decir que acá era un lugar de Inglaterra, que los argentinos se tenían que ir, todo en portugués, ¿no? Cuando Argentina empezó a hacer los goles, en el segundo gol, una de las señoras se enojó, como que me gritó mirándome que los argentinos eran unos racistas de mierda.
2: El presidente viaja a Brasil, nos informa Liliana Arias.
0: Con el propósito de fortalecer los vínculos entre la Argentina y el Estado de San Pablo, el presidente Javier Milei viaja mañana por la noche a Brasil, donde mantendrá una serie de actividades. Oficialmente se informó que la jornada central de la visita tendrá lugar el sábado por la mañana en el Palacio Dos Bandeirantes, sede del gobierno de San Pablo, donde será recibido por el gobernador Tarcísio de Freitas. Milei será recibido con honores militares en la Plaza Cívica, donde se llevará a cabo la ceremonia de imposición de la Orden de Paranga en el grado de Gran Cruz, la máxima distinción que otorga ese estado. Posteriormente, Milei mantendrá una reunión de trabajo de la que también participará el senador del Partido Liberal, Flavio Bolsonaro. Luego, y esto es por la tarde, el jefe de Estado argentino y su comitiva participarán de la Convención Nacional del Partido Liberal que ungirá a Bolsonaro como candidato a presidente brasileño.
1: Crecieron las ventas en los supermercados.
2: Registraron un incremento del 0,9% en el mes de mayo.
1: Las ventas mejoraron por segundo mes consecutivo, al igual que en los autoservicios mayoristas.
2: De este modo, el acumulado del año arroja un retroceso del 2,7% contra el mismo periodo de 2025.
1: Funcionarios del Vaticano llegaron al país.
2: El presidente de la Conferencia Episcopal Argentina, Monseñor Marcelo Colombo, confirmó que una avanzada de la Santa Sede ya recorrió la Argentina.
1: Evaluaron los posibles lugares que visitaría el Papa León XIV, aunque aclaró que el viaje todavía no tiene fecha oficial.
2: La visita estuvo encabezada por el nuevo nuncio apostólico de la Santa Sede, Monseñor Michael Wallace Banach.
1: El viaje del Papa se confirmará luego de que se oficialice sus estadías en Perú y Uruguay.
2: Advierten sobre el incremento de casos de sarampión tras el Mundial. El informe de nuestra colega Diana Costanzo.
4: Advierten sobre la posibilidad de introducción al país de casos de sarampión durante el regreso de viajeros que asistieron al Mundial de Fútbol. El médico infectólogo Tomás Orduna recordó la importancia de los controles.
22: Cualquier viajero que retorne en el control de cualquier enfermedad febril con rash, es decir, con exantema, tenemos que pensar en sarampión. ¿Por qué? Porque si hacemos un diagnóstico, más allá de los cuidados para la persona, el tema de la trazabilidad de todos los contactos y poder hacer incluso un bloqueo vacunal.
1: Nuevas pericias por el crimen de Agostina Vega.
2: Inspeccionaron nuevamente la casa de Claudio Barrelier.
1: El informe de Eduardo Galfredes de Radio Nacional Córdoba.
23: A dos meses del femicidio de Agostina Vega, la justicia realizó este jueves un nuevo procedimiento en la casa del principal sospechoso en barrio Cofico de Córdoba. Por directivas del fiscal Garzón, peritos judiciales y policiales arribaron al domicilio para realizar una inspección ocular, según confirmaron fuentes con acceso a la causa. Fuentes oficiales confirmaron que la medida fue solicitada por la defensa de Marianela Palmero, que se encuentra detenida por presunto encubrimiento agravado. El objetivo fue determinar si la mujer podía o no haber visto, escuchado o sabido lo que sucedió en esa casa entre el 23 y el 25 de mayo pasado. Ella estaba en la vivienda cuando pasó todo. Envió mensajes de texto a su pareja preguntando qué estaba pasando, luego los borró. Por todo esto, la detuvo el fiscal. Palmero ya fue indagada antes de la feria judicial, negó los hechos y se abstuvo de seguir declarando. A pesar de todo lo anterior, su asesor solicitó esta nueva medida pericial que se ejecutó en las últimas horas.
2: La información de tránsito la trae Ernesto Arriaga.
24: Continúa cortado el paso Cristo Redentor con más de 2 metros de nieve en la ruta 7 de Uspallata hacia el Cristo Redentor y Puente del Inca. El Pino Hachado, al norte de Neuquén, abre mañana a las 9 de la mañana con uso de cadenas. Y el Carrera Zamoré, Villa Angostura, abre 9 horas para todo tipo de vehículos con uso obligatorio de cadenas. Por favor, circular con suma precaución en la ruta 40.
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0: Hola, hola, hola, hola, pero ¿cómo les va? Qué gusto saludarlos, ¿cómo andan? Bienvenidos aquí a Pasión Nacional, segundo tiempo, en este jueves 23 de julio. Parecía mentira, decimos, no, el campeonato empieza el jueves 23 de julio. Falta todo el Mundial todavía. Pasó el Mundial y bueno, ya pasaron algunas horas de la gran final y ahora hay que volver. Y no solamente empieza el campeonato, sino ya Boca juega el segundo partido oficial del nuevo ciclo de Rodolfo Martín Arruebarrena. A algunos les pasó inadvertido el comienzo del ciclo de Boca con Arruebarrena, que fue hace una semana jugando ante Sarmiento de Junín en el Coloso Marcelo Bielsa por la Copa Argentina, partido que ganó bien Boca por 2-0. Y esta noche tendrá el comienzo de lo que es el repechaje o el playoff de la Copa Sudamericana para ingresar a la Copa Sudamericana, porque Boca viene de quedar eliminado en zona de grupos en la Copa Libertadores y deberá refrendar ese pase a la Sudamericana enfrentando a O'Higgins de Chile, partido ida y vuelta. El primero se juega acá, la revancha dentro de una semana allá en Chile. Así que bueno, ya vamos a estar en contacto con la cancha de Boca. Va a relatar Martín, el muñeco Perazo, desde la Bombonera, y todos los muchachos. Ya voy a estar en contacto con Gonzalo Ordóñez Ojeda. Pero además de la Copa Sudamericana, hay novedades en todos los clubes, porque el campeonato empieza, la ronda de pases también, mucho ruido y pocas nueces. Hasta el momento, algunas incorporaciones que se han hecho, Boca ya sabemos las incorporaciones que tiene, River que intenta conseguir refuerzos, ni hablar de Racing, de Independiente, San Lorenzo y todos los clubes que se van moviendo. Así que va a ser un día muy movidito en materia futbolística, ya dejando de lado el Mundial, las elecciones, ahora volviendo a los clubes, con todo lo que significa el fútbol argentino en los clubes. Y además también con las nuevas reglas que se ponen en práctica en nuestro fútbol argentino. Me voy a Córdoba porque allí está José Luis Romero. Será el comienzo del campeón, el inicio del campeón, el estreno del título de Belgrano de Córdoba, que lo logró casi hace 2 meses. Mañana se cumplen exactamente 2 meses del triunfo de Belgrano, de la primera estrella, del Pirata de Alberdi, al derrotar a River en la final el 24 de mayo en el Kempes por 2-1. Hola José Luis, bienvenido, ¿cómo estás?
1: Hola, ¿qué tal, Eladio? Fuerte abrazo, bienvenido a su casa.
0: Bueno, muchas gracias. Dime una vueltita por el pueblo y ya volvimos, ¿viste? Esto es toco y vuelvo. Visita médico.
1: Ha traído algunos chistes, algunas anécdotas, porque estamos ávidos. Es un combustible para nosotros.
0: Sí. No, mi hermano vive cerca de un barrio ahí muy popular. Después le digo el nombre.
1: No.
0: Así que bueno, bueno, a todos, muchas gracias a los oyentes. Vos sabés, José Luis, que le voy a hacer una pregunta, porque se terminó la espera, vuelve el fútbol nuestro, el de las canchas llenas de pasión, las cargadas, la ilusión renovada. ¿Qué sueño tenés para tu equipo en este campeonato? Le pregunto a los oyentes. ¿Qué sueño tenés para tu equipo en este campeonato? ¿Cómo lo ves? ¿Qué soñás? ¿Vas a ser campeón? ¿La vas a pasar mal? ¿Vas a estar en la mitad de la tabla? ¿Está bien lo que están incorporando? En fin. Bueno, ¿cómo está Córdoba, José Luis? La expectativa de Belgrano, ¿no? Que juega dentro de un ratito, nada más.
1: Así es. 11 grados la temperatura a esta hora en la capital cordobesa, 77% la humedad. Y bueno, la expectativa mayúscula, ¿no? Particularmente para continuar la celebración, el festejo. Vos recién especificabas la fecha, y bueno, a la vuelta de la esquina ya se venía el Mundial, pero tuvo sus días, sus semanas Belgrano para festejar un hecho épico, histórico. Y ya que hablar de expectativas, yo recuerdo que cuando comenzaba el torneo y vos planteabas quién creías que iba a ser la revelación, quizás por el antecedente reciente de un Platense a quien nadie contaba y que terminó siendo campeón. Y yo te decía Belgrano, pero después, viste, en la primera fecha anduvo bien el Pirata, después se cayó y empezó, viste, ese sube y baja bien de imagen de electrocardiograma, hasta que, bueno, mirá vos, en el reducido fue sorteando etapas y mirá vos, ¿no? Con River, y lo agarra en un momento complicado a River en esa final. Uno trata de rememorar, porque con esto del Mundial estuvimos modo selección argentina, y viste, por ahí ya quedó en el olvido, pero bueno, hoy se aguarda que entran las cositas, ¿no? Con el cotillón, el protocolo, el tan discutido pasillo, ¿no? Que Rosario Central le va a ofrecer cuando entre.
0: Claro, claro, exactamente, sí. Vamos a escucharlo a Gerardo Murúa, ¿te parece? Para que nos dé las novedades de lo que va a ocurrir con este partido, ya aquí en el comienzo, después voy a ir a la Bombonera. Te escucho, Gerardo, bienvenido, danos la información de Belgrano, de todo lo que tengas, dale.
2: Buenas tardes, compañero, fuerte abrazo para ustedes y toda la audiencia de Pasión Nacional Segundo Tiempo. Por supuesto, la atención puesta en el campeón Belgrano que va a debutar en un rato nada más, 19:30 ante Rosario Central en el gigante Alberdi, pasillo mediante del Canalla, también la decisión del Pirata de llevar un parche dorado y la estrella, pero solo durante este semestre, para volver al tradicional escudo el año que viene. En lo futbolístico, la sorpresa, la salida de Thiago Cardozo, que se lesionó en las últimas horas y no va a ser de la partida. Después de mucho tiempo va a atajar Manuel Vicentini. Franco Vázquez va a jugar en lugar de Santiago Longo, si pensamos en aquella final con River, y el Ubita Nicolás Fernández, el héroe de la final, va a ocupar el lugar de Lucas Pacerini. Los 11 Belgrano con Manuel Vicentini en el arco, Leo Morales, Lisandro López, Alexis Maldonado y Adrián Sporle. En la mitad de la cancha, Adrián Sánchez, Franco Vázquez, Emiliano Rigoni, Juan Velázquez, Lucas Elarrayán y el Ubita Nicolás Fernández. Cambiando de barrio, Instituto sumó al volante central Wilder Viera, viene de quedar libre en Cerro Porteño de Paraguay, tiene 25 años y ha tenido buenos rendimientos, aunque en el último tiempo fue criticado por la parcialidad del equipo de Barrio Obrero. Llega para reforzar una mitad de la cancha donde Instituto necesitaba tener alternativas por la lesión de Gastón Lodico, que en las últimas semanas ha estado ausente. En el caso de Talleres, hizo la revisación médica y ha sido presentado oficialmente Valentín Fasendini, viene entrenando con el equipo desde el fin de la semana anterior, ya jugó los amistosos ante Instituto y llega para reforzar la saga central del conjunto albiazul. Sigue Talleres negociando por Alexis Cuello y tal vez por Manuel Insaurralde, ambos jugadores de San Lorenzo. En el caso de Estudiantes de Río Cuarto, la noticia más importante es la lesión de su referente, Alejandro Cabrera, que sufrió un desgarro en la jornada de hoy. Se va a perder al menos las primeras fechas del campeonato. Por supuesto, no va a estar en el debut ante Tigre el próximo sábado.
0: Muy bien, Gerardo, ahí están todas las novedades entonces de los equipos de Córdoba, más allá de lo que viene con Belgrano. Estamos preguntándole a la gente qué sueño tenés para tu equipo en este campeonato, qué pensás que puede pasar, quiénes son los que pueden llegar a jugar la final, porque algunos piensan que este campeonato es diferente al anterior, es lo mismo, igual, solamente que este se le suma la expectativa del descenso, de los descensos, ¿verdad, Negro?
1: No, indudablemente, Ladrio. Ahora, te digo, si me apurás, y no quiero precipitarme ante la opinión de los oyentes, que estamos ávidos de escuchar, me parece que salvo uno o dos clubes, el resto me parece que está esperando a ver si viene algún refuerzo más o menos. Es decir, viene, hablando mal y pronto, viene pobrón el mercado. Clubes que de pronto se desprendieron de un montón de jugadores y porque no habían rendido, porque querían dar un salto de calidad, pero por cuestiones del libro de pases, cuestiones presupuestarias, qué inhibiciones, qué deudas, y me parece que van llegando a cuenta gota y el campeonato ya arranca, ¿viste? Estoy ansioso de saber qué van a decir los oyentes.
0: Claro, sí. Estamos preguntando entonces qué puede pasar en este campeonato, qué sueños tenés para tu equipo, quiénes son los que pueden llegar a estar allí peleando el campeonato. 11-38-70-74-85, 11-38-70-74-85. Ya vamos a ir a la cancha de Boca, ya vamos a saber las novedades de River, qué pasa con la academia, qué pasa con el mercado de pases, que viene bastante flojo en esta ocasión. No hay un mango, ¿no, Negro?
1: Sí, sí. Viste que muchas veces uno dice, mira, el mejor refuerzo es mantener lo que teníamos. ¿Cómo es que dice el dicho? Mejor lo malo conocido que lo bueno por conocer. Porque, viste, al final te desarmaste y después, viste, viene el tema de que te piden locura, te piden un montón de guita, y los representantes que dicen, no, tengo una oferta, dice, del Manchester City o del PSG. Y bueno, cuando ya va la quinta, sexta fecha, recién comienzan a manejarse números razonables, ¿no? Pero mientras tanto, el campeonato ya este rato se viene jugando.
0: Exactamente, sí, exactamente. Bueno, con respecto a River, ya vamos a estar en contacto con Sebastián Leanza, porque la serie de Ángel Correa no se termina nunca. Parece el cuento de la buena pipa, no acaba nunca, no termina nunca de concretarse o de cerrarse negativamente el pase o no hacerse la transferencia, pero bueno, es llamativo. Recordamos que además de Belgrano, que va a recibir a Rosario Central en un lindo partido, en un lindo primer partido, porque Central siempre es un permanente animador, jugó la semifinal contra River, ¿no? Recordamos. Y así que es un partido muy importante para Belgrano para abrir este torneo. En la misma hora van a jugar en Junín Sarmiento ante Argentinos y luego a las 21:45 en Florencio Varela, Defensa y Justicia ante Aldo Civi. Así que vamos a ver cómo viene este comienzo del campeonato. Mi sueño sería que mejore el fútbol todo, muchos equipos, poco talento y doña suspicacia siempre presente, dice José. 11-38-70-74-85. Los oyentes que se van comunicando aquí, ¿cuál es el sueño? ¿Cuál es tu sueño de tu equipo para este campeonato? ¿O quién ves en la final de este certamen que está empezando en minutos nada más? Ya voy a ir a la cancha de Boca. ¿Qué puede pasar con Belgrano Rosario Central, Negro?
1: Perdón, no se escucha el adiós.
0: ¿Qué puede pasar con el partido de Belgrano con Central?
1: No, digo, a ver, tiene algo a su favor Belgrano. Después esto tiene que ver con el juego, con lo lúdico, ¿no? Ha logrado mantener el equipo Belgrano. Es decir, jugó un par de amistosos, le ganó a Estudiantes de Río Cuarto, perdió con Instituto. Es cierto, viste que son partidos de práctica, de entrenamiento, de pretemporada o mini pretemporada, digámosle, pero digamos ya se conocen, en Central han llegado algunos futbolistas. Yo creo que más allá, mencionaba recién el cruce que tuvo en una instancia decisiva de playoff con River, yo creo que se esperaba más de Rosario Central, es decir, qué sé yo, por ahí todavía se lo sigue mirando al Mirón y su trabajo. Habrá que ver ahora con la llegada de Servi. A mí me hizo mucho ruido, todo bien, un ídolo de toda la vida, Marco Rubén, pero que tengas que apelar a Marco Rubén para que vuelva, me parece que la gente de Central esperaba más. Pero bueno, habrá que ver ahora. Es un borrón y cuenta nueva y veremos qué salta, qué surge de clausura.
0: Sí, lógicamente, aguardaremos a ver cómo se van dando los acontecimientos, y ya vamos a hablar de Boca con O'Higgins, ¿no? Porque Boca también se ha reforzado muy bien, veremos cómo le va en este semestre, no ha sido bueno el anterior, estrena técnico, ya lo estrenó, porque la semana pasada ya debutó oficialmente con el triunfo ante Sarmiento de Junín. Hola Eladio y Negro, debo decir que mi sueño es que el Matador, mi tigre querido, vuelva a tener otra estrella. Estoy radicado en Trevelin, Chubut, hace 6 años, pero soy nacido en Tigre. Nunca olvidaré cuando por los 80 iba a la cancha con mis hijos de 4 y 6 años. Te saludo el Vasco Escurra, grande Vasco querido. Hola, soy Gillo de San Juan. Mi sueño es que mi querido San Martín de San Juan vuelva a primera. Saludos, grande Gillo. Buenas noches, amigos. ¿Cómo cuesta acostumbrarse a nuestro fútbol de nuevo? Seguimos modo mundial, dice acá Alejandro. 11-38-70-74-85. ¿Cuál es tu sueño para tu equipo? ¿Qué equipos van a llegar a la final del campeonato que empieza hoy de la Liga Profesional? Voy a la Copa Sudamericana, cancha de Boca, Gonzalo Ordóñez Ojeda. Hola, Gonza.
3: ¿Cómo te va, Eladio? Un abrazo grande para vos, un saludo para todos. para hablar de este Boca Juniors que pronto estará buscando seguir con incentivo internacional, ¿no? Sabiendo que se viene el partido de ida ante O'Higgins, de Chile, y la novedad son las dos caras nuevas que, y no tan nuevas también, ¿no? Porque por un lado está el colombiano Álvaro Montero, que va a hacer su estreno como arquero de Xeneize, y por el otro también la posibilidad del regreso de Sebastián Villa, el colombiano que fue uno de los fichajes para esta temporada, viene de Independiente Rivadavia de Mendoza, así que iba a ser titular. El que sí no estará es Leandro Lozano, el futbolista que viene de Argentinos Juniors, que jugó la semana pasada en la transmisión que hicimos de Boca Sarmiento de Junín, por un problema de isquiotibial de la pierna derecha, así que por eso será baja, y el titular será Dylan Gorosito, el juvenil tan postergado, pero que tan bien conceptuado tiene en este momento el equipo Xeneize, con posibilidad entonces de proyectarse en el día de hoy.
0: Bueno, vamos a la formación, Gonza.
3: ¿Cómo no? Montero será el arquero, el colombiano entonces con la 1, va a ser su estreno. En el fondo, Gorosito, Figal, Ayrton Costa, Lautaro Blanco, Leandro Paredes y Milton Delgado, el doble 5. Como extremo, Lionel Flores, este chico también del Boca Predio, que también hizo su presentación la semana pasada en la Copa Argentina. Tomás Aranda como enlace con el número 10. Sebastián Villa como extremo izquierdo. Y el oriental, Miguel Merentiel, entonces los 11 del equipo que dirige Rodolfo Martín Arruebarrena.
0: Gonza, saludo ahí al muñeco, a Martín Perazo, y nos reencontramos luego a las 21 ya con el inicio de la transmisión, ¿te parece?
3: Cómo no, por supuesto, en rato estaremos por allí.
0: Abrazo grande, Gonza. Abrazo. Gonzalo Ordóñez Ojeda aquí desde la cancha de Boca, esperando por Boca con O'Higgins, Copa Sudamericana, transmisión de Radio Nacional. Bueno, ¿cómo anda, señor Cerratea? ¿Cómo está San Lorenzo?
4: No puedo responder esas preguntas que pueden parecer muy simples, pero en este caso son bastante complicadas. Esperando el debut, pero la verdad es un clima medio desolador, ¿no? El de San Lorenzo de Almagro. Casi no tiene refuerzos, salvo Álvarez, que está esperando que llegue el ok de FIFA después de haber levantado las inhibiciones para que pueda jugar. En principio Pipo lo espera para ser titular. Nombres que van apareciendo, pero que nada se concreta, nada se llega a fondo.
0: Y te puedo preguntar una cosa. Pregunte. ¿Quiénes son los que se fueron, además de Romaña? Porque ahí creo que pasa todo al final, porque hubo tanta
4: ida y vuelta.
0: En realidad,
4: Romaña, pero tenés un montón de jugadores que...
0: No se han tenido en cuenta.
4: Ahora están todos, pero lo que pasa es que hay un montón que estuvieron trabajando separado. Cuando arrancó la pretemporada, que la arranca Perazo 2 semanas, hay un montón de jugadores que estaban separados entrenando de otra manera. O sea, el plantel, por más que quedó, en su mayoría, están de diferente forma de cara al arranque del campeonato. Claro. Porque no hicieron nunca la pretemporada todos juntos. Ahora va a jugar a Insaurralde, supuestamente.
0: ¿Perazo sigue?
4: Está, claro.
0: ¿Pero es tenido en cuenta por Gorosito?
4: Por ahora no.
0: Porque la directiva le bajó la línea que estos no siguen.
4: Claro, estos no, pero Pipo dijo, si no tengo refuerzo, necesito tenerlo por lo menos para el día a día.
0: Claro.
4: Después decido yo
0: si juega, no
4: en qué
0: juega.
4: Situación. Por ejemplo, Insaurralde no hizo nunca los trabajos porque se iba a ir de San Lorenzo porque no arreglaba la renovación y quedaba libre. Como ahora Insaurralde decidió retomar las charlas, porque tampoco le surgió nada concreto,
0: Claro. Bueno,
4: le levantamos la pena a Insaurralde, e Insaurralde se perfila como titular. Después veremos si juega o no. Pero la diferencia...
0: Y así todos.
4: Montenegro, el marcador central, quiso debutar a Álvarez, que jugó todos los partidos titulares.
0: Que jugó muy bien.
4: Jugó muy bien. Claro, el chico se plantó que no quiere renovar ahora. Entonces, la decisión es, por ahora, está colgado.
0: Bueno, está bien, tiene razón ahí la directiva.
4: Ahí entiendo, pero claro.
0: Porque si jugaste 5 partidos y ya no querés renovar.
4: Estamos de acuerdo.
0: También, viste, es difícil para los clubes.
4: Hay muchos dirigentes muy calientes.
0: Y es difícil para los clubes, ¿eh?
4: Creo que esa reglamentación que puso FIFA de los 6 meses antes que vos podés firmar con otro club y que ya podés empezar a asegurarte tu futuro, creo que por lo menos el fútbol argentino no le hizo bien.
0: No. No, por eso es para los jugadores, pero los clubes, no es, o sea, al City no le hace nada, pero a un club de acá, de la Argentina, le hace todo, porque
4: obvio.
0: No tiene cómo pelearlo. Lo tengo a Seba Leanza, ¿me esperás?
4: ¡Oh, minutos? El gran Leanza!
0: Voy a saber ¿Cómo le va, Jorge Godoy? Bienvenido.
5: ¿Qué dice, todo bien?
0: Bien.
5: Lo dijo Aleanza, mi amigo Aleanza, con quien compartimos tantas charlas, sobre todo cuando vamos ahí a River y él recibe, porque es su casa River.
0: Claro,
5: y hablamos de películas y de libros. Así que yo, ¿no será que le va a soplar un jugador a Independiente River, no?
0: No, ¿en serio?
5: Está todo mal con eso, ¿eh?
0: Eso lo hace muy mal al deporte.
4: ¿Pero
0: ese
4: no iba
0: mal
4: a jugar en Independiente?
5: Y, ay, parece que se metió. Está bien, pero en este caso, fíjate, yo tiro la piedra y no escondo la mano. Si se lo sopla River, es toda de Independiente.
0: Claro.
5: Toda de los dirigentes independientes.
0: Claro, pero hay que ver también el tema billetera. ¿Cómo estás, Seba? Bienvenido.
6: Eladio, Sergio, Jorge, el placer de saludarlo. Buenas noches para todos.
5: ¿Cómo andás?
0: Bien, bien, bien, bien. Bueno, ¿es así? ¿Le va a soplar un jugador a Independiente, River?
6: Bueno, a ver, el querido Godoy está hablando de Ezequiel Barco, ¿sí? Uh-huh. Que tuvo pasado en River, obviamente formado en Independiente, campeón de la Copa Sudamericana con la institución de Avellaneda. Hace un tiempo largo, ya hace un par de meses, creo, se venía hablando de que Barco, por cuestiones personales, quería regresar a Argentina e Independiente asomaba como un lugar ideal para desembarcar. Pero calculo yo que por cuestiones económicas, lo decían ustedes recién, el tema billetera, hacía que Independiente solamente pueda traer a Barco en condición de préstamo. La oferta que hizo el Rojo en aquel momento me parece que no satisfizo para nada a la gente del Spartak de Moscú, que quiere vender un porcentaje del pase de Barco. De esa manera sí está dispuesto a desprenderse del futbolista y parece que eso es lo que River va a intentar hacer, comprar la mitad del pase. La cifra a esta altura que se maneja es de más de 5.5 millones de dólares para que Barco pueda llegar a River. Barco que aparece en el radar ante las complejidades, las dificultades que tiene este mercado para River, sin poder cerrar Armada todavía, que me parece que finalmente se va a ir a jugar a Flamengo. Y el caso Correa, que es la novela tal vez más larga que yo recuerde en un mercado de River.
0: Parecía la de Francesco en la década del 80, que iba y
6: yo
0: venía.
6: Yo no llego ahí, usted sí, Eladio.
0: No, yo llego, era pibe y me acuerdo que todos los días había algo nuevo. ¿Qué pasa con Correa? ¿Qué surgió ahora?
6: Bueno, a ver, ayer a la noche, hablando con Jorge Godoy, en este mismo envío, decíamos, Correa ya está. Correa va a ser de River, finalmente River va a pagar $1.120.000 más de lo que tenía pensado hacer para una comisión que exigía un representante, y Correa finalmente iba a jugar en River. Bueno, otra vez Tigres, que de entrada, hace también casi 60 días, manifestó la no voluntad de defenderse del futbolista, que es su jugador franquicia. Correa fue tal vez el jugador más importante que tuvo el equipo mexicano en la pasada temporada. Siempre puso un palo en la rueda. Parecía ayer todo destrabado. Bueno, no. Otra vez, ahora lo que exige Tigres es el pago completo de la cláusula. Correa está viajando en estas horas a Buenos Aires. De hecho, está en viaje. Y va a llegar por la noche porque, entre comillas, se escapó de México tras recibir amenazas. La situación al futbolista lo desbordó. Lo superó, sintió que estaba en riesgo su vida y obviamente la de su familia, que es para él lo más importante, e independientemente de que la negociación no está cerrada, Correa está viajando a la Argentina. Yo que pienso y que siento que Correa en Tigres obviamente no va a jugar más.
0: No, no va a jugar más.
6: Y que lo que tiene más a mano Tigres para no perder dinero es River. Lo que yo también creo es que River finalmente va a hacer algo que no quería hacer, que es terminar pagando la cláusula de rescisión.
0: Claro, que no quiso pagarla hace un mes y medio y la va a terminar pagando ahora cuando lo podría haber tenido hace un mes y medio el jugador. Sí. Porque saben que los mexicanos, negociar con los mexicanos es muy difícil, casi imposible.
6: Sobre todo porque tienen mucho poder económico y además, evidentemente, son de escuchar poco las voces de los futbolistas.
0: No, eso además, cuando ellos no quieren que se vaya un jugador y el jugador insiste por irse, en el caso de Correa...
4: Lo quieren colgar, lo cuelgan.
0: Es decir, te la van a hacer pagar. Así que bueno...
6: Son dueños de mucho dinero los de Tigres y los de muchos equipos mexicanos. Tigres es un equipo muy poderoso.
0: Además son, son sociedades anónimas.
6: Exacto.
0: Entonces hay dueños. Sí. Se encaprichan y dicen, no lo dejamos ir, y pedile más.
6: Y así sí, que, tal bueno. Cual, eso fue lo que pasó. Y River, imagínate, Eladio, muchachos, ya está un tanto cansado y agotado. Lo que pasa es que también River tiene otro enemigo, que es el tiempo, y es el plantel que tiene.
0: Claro.
6: Donde no cuenta
0: y es el
6: asomo con un futbolista con esa jerarquía.
0: Y es el tiburón que se lo comió el viernes.
6: Sin duda.
0: Un desastre de River, un desastre la dirigencia de River.
4: ¿Es verdad que le dieron 3 partidos?
0: Yo creo que si vos me preguntás a mí,
4: si pierde...
0: Pierde con Barracas el sábado
5: y
0: no queda nadie, ¿eh?
5: No,
6: yo ayer lo dije...
0: Ni Vicar lo queda.
6: A riesgo de sonar golpista, comparto lo que dice Eladio. De hecho, ayer lo deslicé hablando con Godoy, ¿eh? Me parece que el Chacho está pendiendo de un hilo y la situación Quintero... que no es él el único responsable, claro está, lo pone al técnico de River en jaque.
0: Ahora, también es Quintero, también es Quintero.
5: Seba, muchachos, sí. ¿Cómo cayó dentro de lo que es el mundo River esto del desprendimiento que hizo Coudet en la conferencia de prensa, cuando dijo el otro día que la lista de los jugadores borrados ha sido exclusivamente de la dirigencia, no de él?
6: Bueno, en River lo que dicen, yo, déjame dudar, permitime dudar, es que esa declaración del Chacho estaba consensuada, que ellos sabían que Coudet eso iba a responder y que estaba todo ok al respecto. Lo cierto es que, independientemente de lo pactado entre ellos, el Chacho queda muy mal parado con esa respuesta. Porque lo que expone es que él no tiene control sobre las decisiones futbolísticas de con quién sí, con quién no contar. Más allá de que uno después pueda o no coincidir con los futbolistas de los que River decidió prescindir. Lo que uno no coincide es con quiénes fueron aquellos que decidieron que River prescinda a esos futbolistas. Los dirigentes decidieron que estos 15 jugadores no jueguen más en River, y el Chacho tal vez de esos 15 hubiera elegido 3 o 4. Tal vez no, no sé. Pero que no lo sepamos habla de que hay un desmanejo de parte del técnico de River.
4: Igual fue una pésima lectura de River.
0: Sí,
4: pero tremendo, pésima lectura. Tremendo. Porque yo te puedo entender que Galaza Fonda nunca jugó bien en River. Y vos decís, listo, afuera. Ahora, si vos tenés un jugador que va a ir a jugar la Copa del Mundo y que va a volver siendo mundialista,
0: claro,
4: vos no podés, esperá, antes del mundial decirle, yo no, esperá, lo tengo en cuenta, colgarlo, esperá, porque Galarza Fonda termina teniendo el mundial que tiene,
0: claro,
4: alguno, y vos le bajaste el precio,
0: exacto,
4: sin sentido cuando
6: a
4: lo
6: todos
4: pudiste. Claro,
0: a todos,
4: una
0: a todos.
4: Tontería.
0: Muy mal.
6: Galarza Fonda me parece, Sergio, Eladio, Jorge, que es tal vez el caso más emblemático, pero pasó con todos.
0: Sí.
6: Todos los futbolistas que están en Cantilo se han devaluado en cuanto a su precio. Y River pareció no importarle esa situación. Di Carlo tomó una medida tal vez osada, que tal vez incluso muchos le exigían desde afuera. Esta es una dirigencia de River que gobierna mucho de acuerdo al termómetro de las redes sociales. Y a veces me parece que ese termómetro,
0: no, claro,
6: no hay que darle tanta bola.
0: No, no, porque te metes en un lío bárbaro. E inclusive, ¿sabés lo que se ha convertido River? River se ha convertido en un club de prueba. Entonces traemos a Galarza Fonda, 6 meses, no rinde afuera. Ahora traes a Arambarri. Ya jugó muy mal los dos partidos que jugó. Contra Flamengo, bueno, sí, dejalo de lado, con un partido amistoso. El otro día contra Aldo Civi jugó mal. Trajiste a un muchacho uruguayo, Diego González, que no podía parar la pelota el otro día contra Aldo Civi.
6: Es decir, flojísimo, tal vez el más flojo de River.
0: Bueno, el más flojo. Y vos dejás en Cantilo a Bustos. Porque vos, sí, decís, bueno, a Bustos, vos me decís que Bustos ya se fue de River, está perfecto, lo vendiste, mal vendiste o no, se fue. Porque, y dejaste un contrato alto de lado, pero resulta que lo tenés en Cantilo, sí, entrenando con la reserva, pagándole una cifra sideral, y traes, sí, un 4 por el Pancho y la Gaseosa, que no puede jugar
4: si
0: en River.
4: Si vos me decís, es uno o dos jugadores, yo te puedo entender, pero son un montón.
0: Claro.
4: Sí, no, por eso te digo. Además, es un equipo.
6: Además, muchachos, algo que también hablábamos con Jorge ayer, cómo le cae al resto de los integrantes del plantel que tantos compañeros, porque en definitiva son eso, y en algunos casos amigos, sean así tratados por la dirigencia de River.
0: No, tremendo, tremendo. Para mí está muy, pero muy mal. Bueno, Seba, me tengo que ir a Córdoba porque se viene Belgrano. Le quiero preguntar al Negro Romero la fiesta ahí en el Julio César Villagra. Contame lo último.
6: Bueno, lo último y lo positivo de River tal vez es que por primera vez entrenó Nico Tamendi con el plantel profesional, que el sábado va a jugar, no tenga ninguna duda, y no sé si no llevará la cinta de capitán. Imagínate cómo estará River, que un jugador que llega ya se postula para ser el líder del vestuario, a eso vino Tamendi, y también entrenó Montiel para el equipo. Hay que esperar tal vez mañana un poquito más de certeza cuando salga la lista de concentrados.
0: Abrazo, Seba, gracias.
6: Abrazo, muchachos.
0: Sebastián Leanza, novedades de River. Voy a Córdoba. José Luis, apareció. Qué bien, qué recibimiento, Belgrano. Contanos.
7: Impresionante el recibimiento para el flamante, el ejercicio campeón del fútbol argentino, Belgrano. El pasillo y el aplauso, el reconocimiento de los jugadores de Rosario Central para el campeón del torneo de primera división, después un cartel de agradecimiento, de reconocimiento a la labor desempeñada por la selección argentina en el Mundial, la exhibición de la Copa, y ahora los capitanes, el chino Senarayán por un lado, Pío Di María por el otro.

0: me voy a deprimir, dice, bueno, no, sigas así, hay que seguir.
1: Hay un partido hoy 21:45.
0: Hola, Eladio, buenas noches, acá Miguelón de San Benito, Entre Ríos, viajando por la Ruta 12, volviendo. Me gustaría que salga campeón River, pero la veo fea, con los jugadores que dejamos ir y los que trajimos. Arambarri dejó mucho que desear, saludos. Atahir Suárez, de Sao Paulo. Hola, Eladio, mañana Nacional retransmite el partido entre Mi Gimnasia, Atahir Suárez, Ciudad de Sao Paulo. Estaré viendo a Boca, dice. Bueno, perfecto, escuchando a Boca en este caso. Hay que dar... Acá, bueno, Julio está enojado con los jugadores. Hola, Eladio, un gusto escucharte, esperando a mi Boca, querido. Saludos cordiales de Catamarca, Julio. Bueno, gracias a todos los oyentes. 11-38-70-74-85.
2: Yo no quiero volver sobre el tema.
1: Dígalo.
2: ¿Lo podemos terminar? Sí, lo podemos terminar. Porque
1: si tenés lo que tenés que tener,
2: hay muchos resabios de tanta historia.
0: ¿De qué va a hablar?
2: No voy a hablar ni de conspiraciones, ni de... ¿No? Primero, ¿ustedes vieron el post del hermano del Dibu Martínez en Instagram?
1: No.
2: Bueno, les cuento a todos, al negro allá en Córdoba y a todo el país que nos está escuchando. El hermano del Dibu Martínez, ustedes saben que es fanático de los fierros, fanático del automovilismo. Se llama Alejandro. Él posteó un video en Instagram de una escena de la película Le Mans 66. ¿De qué trataba esa película? Perdón, ¿de qué trata esa película en realidad? De una carrera arreglada.
1: ¡No!
2: En la que el piloto que debía ganar no gana. El piloto que debía ganar no gana. Una escena icónica de esa película es que cuando se terminó esa carrera, ese piloto que entregó la carrera para que gane un tercer protagonista, lo mira, y ¿por qué digo tercer? Porque el primer protagonista es el piloto que se deja ganar la carrera, y el segundo protagonista es el mandamás de la Fórmula 1, llamémosle, claro, que estaba mirando desde un palco, y la escena icónica de esa película es el piloto que entregó la carrera mirándolo y haciéndole un gesto como que, listo, ya le entregué la carrera al mandamás de la...
0: De la fórmula.
2: Me hicieron entregar la carrera. Eso fue lo que posteó el hermano del Dibu Martínez, haciendo un parangón entre el fútbol y el automovilismo. Y un par de preguntas que, escuchándolo a Alianza y escuchándolo recién a Gonzalo Ordóñez Ojeda, desde la cancha de Boca, me llaman la atención. Una, Alianza dice, llega como capitán y va a jugar seguramente, si así lo dispone el técnico, Otamendi. Bah, Otamendi entró y jugó el otro día en la final, sin vacaciones, se pone la camiseta y juega. Ahora, ¿Montiel también va a jugar? O sea, salió y no salió por lesión. No salió por alguna dolencia, porque evidentemente se recuperó muy rápido si esto ha sido así.
1: Él sale en el momento que despeja esa pelota al córner, le pega un puntazo y en la siguiente jugada salió.
0: Exacto.
1: Nunca más lo vimos a Montiel, no hay un...
0: Es decir, el mejor...
1: Ni siquiera se ve el cambio.
0: En el mejor momento de Montiel es cuando se produce el cambio.
2: Tal cual. Y por otra parte, yo tenía entendido, con toda la gente, con los muchachos, con tanta cobertura que se realizó de la Copa del Mundo para la selección argentina, que no jugó el otro día en la final de titular Paredes porque tenía una especie de fisura en las costillas. Y ahora Paredes llega, al otro día ya se va a entrenar y hoy juega con Boca como titular.
1: Es que el primer día que entrena con Boca, el video de Boca es Paredes levantando pesas. Y vos decís, si tiene una fisura en la costilla,
2: sí, y haciendo
1: lo que menos puede hacer es eso.
2: Haciendo ejercicios abdominales, fuerza abdominal y todo eso. No sé, yo tiro preguntas y digo, la verdad que hay cosas que me encantaría escuchar la explicación más allá de los posteos de los jugadores, de que ninguno hizo declaraciones. Me encantaría saber qué significó eso de darle, para mí, claramente ha sido una especie de piquete, para mí ha sido un reclamo liso y llano, el de los jugadores dándole la espalda a la
1: entrega de premios todo para España. No, porque se quedaron mirando a la gente, le digo, no, para le dieron toda la espalda a España.
2: Entonces me encantaría, y que Messi haya llegado un par de horas después que el resto en su avión para irse
1: directamente
2: a Rosario.
1: No viajó con los compañeros.
2: Yo no abono ninguna teoría conspiranoica ni todo eso que dicen, pero que hay algo en el aire... Para mí, a mí no me lo saca nadie de la mente.
1: Salió acabo de ver, hay una página de internet dando vueltas, juntando firmas, tiene 28 millones de firmas ya, pidiendo que saquen Argentina.

0: Argentina de la próxima Copa del Mundo.
1: Ah, bueno.
0: O sea, ya estamos rozando lo, bueno, sí, lo inverosímil.
1: Sí, sí, sí. Bueno, empezó el partido, José Luis.
2: Así es, Eladio, ya van exactamente 3 minutos 15 del primer tiempo, 0 para Belgrano, 0 para Rosario Central.
1: Excelente, José Luis. Bueno, hablando con el tema de la selección argentina, que no se termine, la gente que piensa mal, pero por el momento no hay ninguna prueba, así que simplemente son pensamientos o casualidades. Así
3: no,
1: que
3: claramente, Eladio, no hay ninguna prueba de nada, ni para los que dicen una cosa, ni para los que dicen. O sea, el que dice, se jugó mal y se perdió, está perfecto. ¿Es lo que pasó en la cancha? Sí, es lo que pasó en la cancha. Pero a los que miramos fútbol... O sea,
1: lo único que tengo de forma oficial, porque hoy mi hijo, uno de mis hijos, Pablo, lo encontró donde trabaja él, siempre va a comprar al lado, a la panadería de al lado donde trabaja él, Pablito Aymar. Uh-huh. Y claro, ya los pibes lo conocen de hace mucho tiempo, Pablo Aymar, y hoy no lo dejaban bajar a Pablo Aymar, toda la gente, para saludarlo, y gracias, gracias. Y él se acercó y le preguntó, porque ya lo conoce, porque lo ha visto otras veces, donde no había nadie, le preguntó, dice, no, ¿qué pasó? Dice que la final, dice, estábamos todos muertos. Como que, dice, porque se lesionaban, no, dice, porque llegamos al límite físico. Al límite físico, y entonces todo lo que pasó es porque se vio todo contra Inglaterra. Que puede ser también, si vos te pones a pensar, España, de la forma de jugar de España, no tuvo ningún alargue, le hicieron solamente un gol. Argentina tuvo 3 alargues con el de España. Ganó los partidos los minutos finales. Sí, el esfuerzo que hizo fue grande. Fueron jugadores muy al límite, estuvieron mucho tiempo lesionados, mucho tiempo de recuperación. Puede ser, contrasta con España, porque no es que solamente España lo ató o no lo dejó jugar a Argentina. También le pasó lo mismo a Francia.
3: Está bien, sí, es verdad, pero Francia después jugó el siguiente partido, estaba muerto, hizo 4 o 5 goles, no me acuerdo ya cuando...
1: Sí, hizo varios cambios.
3: Terminó. Sí, es verdad, está
1: y
3: bien.
1: Y además jugaron sin
3: marca.
1: Jugaron
3: muy relajados,
1: sin marca,
3: pero
1: por eso hay a 4.
3: Está bien, a mí también me llama mucho la atención la jugada de Messi contra el arquero. La jugada en la que Julián Álvarez tira el pase largo.
1: Pues sí, que saltó Messi. Que
3: Messi,
1: no...
3: Messi, a ver.
1: Como que dijo.
3: Es una final de la Copa del Mundo.
1: No
3: voy a decir, jamás en mi vida diría nada en contra de Messi. No diría absolutamente nada en contra de Messi. Para mí, el más grande de toda la historia, el que me.
1: No hay punto de.
3: Pongo las manos en recontra en el fuego por Messi. Pero me llamó la atención que. Eso fue cerca del arranque del partido.
1: Sí,
3: cerca del arranque del partido.
1: Sí, sí, sí.
3: No digo ir al choque, por ahí sí, bueno, sí tenía miedo de que lo choque el arquero y lo expulse, ¿no? Bueno, pero me parece que aminoró la marcha en los últimos 5
1: metros.
3: Por ahí
1: la aminoró porque no llegaba.
3: Todo es posible,
1: pero
3: por eso
1: no quiso
3: digo.
1: Chocar y si estaba mal físicamente, digo, choco y
3: pero
1: me
3: el arquero
1: no.
3: Era el último hombre.
1: Sí,
3: entonces
1: sí,
3: Messi
1: sí.
3: Pudo haber forzado no pelearle la pelota, sino pelearle la falta al arquero.
1: Sí, se le peleaba
3: por
1: la
3: ejemplo.
1: Falta y lo expulsaban.
3: Sí, por eso digo, son un montón de cuestiones
1: sí,
3: que se van metiendo en ambas bolsas.
1: Sí,
3: en las
1: sí,
3: que
1: no.
3: De los Aymar, los Ayala, los Scaloni que dicen no ha pasado nada,
1: no,
3: estábamos cansados.
1: Físico,
3: y
1: en
3: la de la gente
1: equipo.
3: Que dice, che, algo ha pasado y no escuchamos ninguna voz que se plante frente al micrófono y digan, muchachos, miren, todo lo que están diciendo no pasó absolutamente nada, no
1: claro.
3: Dijeron esto, no dijeron aquello, nadie explica las charlas de Messi antes de salir al campo de juego, nadie explicó absolutamente nada, y eso también me llama la atención. La Argentina, y Messi en particular, después de cada partido, ganado, empatado o perdido, siempre, incluso en ese mismo estadio, Messi dijo, no doy más, me retiro de la selección.
1: Siempre
3: hablaba. Nunca hubo el silencio que hay hoy, desde el final del partido hasta ahora, de los jugadores de la selección argentina.
1: Bien, Jorge, estamos en Pasión Nacional, estamos todos medio con la garganta. Estamos al límite, igual que la selección argentina. Ya vamos a la pausa, Negro, decime marcador y tiempo y cómo es el partido ahí en Córdoba.
2: 7 minutos de la primera parte, siguen 0-0, Belgrano y Rosario Central. La iniciativa es del Pirata, Rosario Central apuesta a la contra. Hace un rato tuvo Belgrano la gran chance de concretar. Por ahora, la pisada monumental del Mudo Vázquez en el medio, que levantó el grito en el gigante Alberdi. Por ahora, igualados en 0.
3: Y en Junín, un campo de juego que para qué te voy a contar, Eladio. 0-0 también en 8 minutos, Sarmiento y Argentinos Juniors.
1: Estamos en Pasión Nacional, segundo tiempo, ya viene Perazo a las 21 con todo el equipo de fútbol show nacional para Boca O'Higgins, Copa Sudamericana. Ahora pausa y después seguimos.
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1: Parte final de Pasión Nacional. Hola Eladio, soy Jorge de Recreo Santa Fe. Hay que tener un poco fe al Chacho Coudet. Soy de Colón y el Rojo. Muchachos, en esa jugada Messi frenó que Eladio se deje hacer el bolú. Elmo de la Pampa, abrazo. Que yo dije que a lo mejor frenó porque a lo mejor se lesionaba. Bueno, cada cual lo ve como la ve. Diego de 50 y dice, no jugaron a nada. Hay que ser justo y objetivo. No pusieron huevos. Saludos, Rosario. Diego de Rosario. Bueno.
3: Muchachos, es eso el tema. Es que estamos diciendo por qué Argentina jugó así. Eso, o sea, nadie discute que España fue 27.000 veces mejor que Argentina. Eso no está en discusión. Lo que se discute es por qué Argentina jugó de esta manera. Eso, simplemente.
1: Bueno, gracias a Lucho de Río Grande. Ya te leo el mensaje, Lucho. Marcador y tiempo. ¿Cómo está la cosa ahí en Córdoba? José Luis Romero.
2: 11 minutos y fracción de la primera parte. Lindo, lindo arranque para Belgrano y Rosario Central. Lo tuvo Badaloni para el Canalla. Después el Ubita Fernández, lindo partido por ahora, 0-0, una buena propuesta, alentador al menos por este partido de lo que puede ser la clausura.
1: Ahora voy a Florencio Varela, ahí está Fernando González, juega el tiburón que viene de bajar a River en la Copa Argentina, con Defensa y Justicia, con el Halcón. Hola Fernando, qué gusto tenerte, bienvenido.
16: Hola Eladio, ¿cómo andan? Bueno, buenas noches para todo el equipo de Radio Nacional, acá estamos ante la expectativa del comienzo para este partido que a partir de las 21:45 tendrá como protagonistas a Defensa y Justicia y Aldo Civi en un bueno lindo duelo. Si tenemos que hablar de Aldo Civi, por supuesto tratando de encontrar el primer triunfo del año de manera oficial, si hablamos de campeonato local, recordemos que viene de derrotar a River por Copa Argentina, pero Aldo Civi no pudo ganar en todo el torneo Apertura. Eso significó la salida de Guillermo Farré y la llegada de Israel Damonte, que al parecer tiene equipo confirmado para enfrentar entonces esta noche a Defensa y Justicia.
1: Perfecto, vamos con las formaciones, Fer.
16: Bueno, sería Chico el arquero, línea de cinco defensores con Rochi González, Salazar, Moya. Acá hay una duda, podría aparecer Sigali también entre los titulares, pero todo da a entender que Moya se va a mantener en la saga junto con Pombo, Laureli, Castro, Pata Castro, uno de los refuerzos, Linares, Godoy, Tomás Fernández, la figura frente a River el pasado viernes, y Cordero serían los titulares de Israel Damonte, entonces, para enfrentar a Defensa y Justicia. Aldo Civi, que todavía no ha descartado más incorporaciones en este mercado de pases, recordando que tuvo 15 bajas y que alrededor de 10 incorporaciones y alguna más que anda dando vuelta por ahí, como el caso de Nicolás Gaitán, el ex Boca Juniors, Atlético Madrid, al cual Damonte lo tuvo en Sarmiento de Junín,
1: claro,
16: puede llegar a ser una de las incorporaciones, al igual que Joaquín Pereira, lateral zurdo de 21 años de Estudiantes de La Plata, entre los refuerzos, por supuesto, que pueden estar al caer en Aldo Civi, recordando que incorporó bien, o por lo menos incorporó experiencia, teniendo en cuenta la llegada de Pata Castro, que hoy sería titular, al igual que Sigali, Andrés Chávez, que va a tener un lugar en el banco de los suplentes. Pero bueno, hay energía renovada luego del triunfo frente a River histórico por Copa Argentina por parte de Aldo Civi.
1: Perfecto, Fernando. Un día de esto te llamamos de nuevo para hablar un poco del estadio mundialista, a ver cómo anda esa obra, porque la verdad que no se sabe nada. No sabemos si avanza o no avanza con la nueva concesión que se hizo, ¿no? Así que en un día de esto te llamamos y hablamos. No sé si tenés un título de eso. ¿Avanza o no avanza?
16: No avanza. La información es que no avanza y hay conflictos legales en estos momentos. Por supuesto que es una incógnita. No dan muchas respuestas por parte de, en este caso, de la empresa a cargo, tampoco desde el municipio con quien tienen el acuerdo. Así que, bueno, es un tema, por supuesto, para desarrollar. Lo cierto es que no avanza la remodelación del estadio José María Minella.
1: Fernando, buen partido. Hasta luego y gracias.
16: Abrazo grande.
1: Ahí está Fernando González. Vuelvo a Córdoba. Fernando cubrió o va a estar en la cobertura del partido entre Aldo Civi y Defensa y Justicia en Varela. Vuelvo a Córdoba, José.
2: 15 minutos de la primera parte, se viene a Belgrano, ataque el Pirata, va Luguita Fernández, el arquero de Central, ahí estaba Ledesma para conjurar lo que era un nuevo avance Pirata, por ahora sigue el 0-0 en un atractivo primer cuarto de juego.
1: Voy a Rosario, Nacho Sansó, las novedades de Newell's Old Boys de Rosario. Nacho, bienvenido.
17: El saludo de siempre, compañeros, el abrazo grande para todo el equipo del segundo tiempo de Pasión Nacional, nuevamente con información del fútbol de la ciudad de Rosario, mientras Rosario Central está debutando en el torneo clausura ante Belgrano de Córdoba. Nosotros nos metemos de lleno con la información leprosa. Lo veníamos contando en los últimos días, Agustín García Basso está en la ciudad de Rosario y en las próximas horas sellará su vínculo con el Club del Parque de la Independencia. Una buena para la lepra es que Newell's ya no figura en la página de FIFA por inhibición, por lo que podrá inscribir con tranquilidad a los refuerzos que fueron llegando en las últimas semanas y podrán jugar sin inconveniente. Estamos hablando de Franco Escobar, Lautaro Gianetti, Alan Soñora y recientemente Agustín García Basso. La búsqueda ahora pasa por un extremo y un volante ofensivo. Newell's averiguó condiciones por Gustavo Del Prete, el delantero que está en condición de libre. Su último club fue el Atlas de México. En el fútbol argentino jugó en Estudiantes de La Plata en la temporada 2021-2022. También fue sondeado por San Lorenzo. La Lepra está interesado para sumar un jugador del medio hacia adelante. Queda el último ensayo de mañana por la mañana para que Kudelka ultime detalles para pensar en el once inicial del torneo clausura. Ya lo adelantó en conferencia. La base de lo que se viene son los mismos que terminaron jugando el semestre pasado. Recordemos, la Lepra debuta el sábado en condición de local en el Estadio Marcelo Bielsa ante Talleres de Córdoba desde las 5 de la tarde con arbitraje de Jorge Baliño. Compañeros, la seguimos, el abrazo grande desde la cuna de la bandera con la información del fútbol rosarino, Nacho Sansó.
1: Gracias, Nacho, gracias a Lucho de Río Grande, dice que algún día se va a saber la verdad con respecto a las elecciones. Buenas noches, Pasión Nacional Argentina, no es que jugó mal, directamente no jugó, el técnico tampoco hizo nada, vamos Boquita esta noche, Rafael de Tartagal, Salta. Bueno, seguimos, vamos a Tucumán, está Mariano Carabajal. Hola Mariano, bienvenido, novedades del decano de San Martín, ¿cómo estás?
18: El aire querido, ¿cómo estamos? Buenas noches para vos y para todos los compañeros. Novedades de Atlético Tucumán, movimiento en el mercado de pases. Alexis Canelo está muy cerca de ser jugador del Decano, jugador que llega libre, que estuvo en Lanús, que pasó por Independiente de Avellaneda. Tucumano él, también con la intención de radicarse ya en la provincia. Hubo contacto durante la tarde, se avanzó en la contratación del jugador y es muy posible que en las próximas horas esté firmando el contrato del delantero con la institución de Atlético Tucumán, así que sería la segunda incorporación, teniendo en cuenta que si bien interesa a Abel Luciatti como marcador central, todavía Atlético no ha podido cerrarlo y no ha podido firmar el contrato con el marcador central que está en Cerro Porteño, que va a recibir el contrato y que interesa en Tucumán. Serían los jugadores de un mercado de pases donde se fue activando de a poco y donde Atlético de esta manera también no creo que busque más jugadores, porque obviamente con la llegada de Julián Fernández, lo de Alexis Canelo y sumado si contrata lo de Abel Luciatti, se estaría retirando de lo que podría ser acercar jugadores para la segunda parte de la temporada. Y además Atlético tendrá que tener paciencia para utilizarlos cuando lleguen, porque por ahora está inhibido. Tratando de solucionar esa situación también está la Comisión Directiva de Atlético Tucumán.
1: Perfecto, Mariano, ¿alguna otra novedad?
18: No, lo de San Martín, que juega el próximo sábado a las 19, que en la etapa Orfila tiene 2 victorias y un empate. La intención es seguir sumando contra Temperley para consolidarse en los puestos del reducido.
1: Perfecto, Mariano, muchas gracias.
18: Abrazo grande.
1: Ahí está Mariano Carabaján desde Tucumán. Vuelvo otra vez a Córdoba, José Luis, ¿cómo es el partido?
2: Sigue siendo muy atractivo el árbitro, ya casi 20 minutos de la etapa inicial. Por ahora no pueden concretar en la red todo lo que insinúan, todo lo que generan, lo que arriman a los arcos. Lindo partido en Alberdi, 0 para Belgrano, 0 para Central. Qué difícil que es convivir con la sospecha, ¿no? Permanentemente, Ladio.
1: Sí,
2: de los
1: claro.
2: Árbitros de esto, ahora de la selección. Y sí, viste, siempre tenemos sospecha. Siempre sospecha. Imagínate vos ahora, Ladio, con la nueva reglamentación. No quiero ni imaginar, porque va a quedar para el árbitro, para el VAR, que si el arquero sacó y demoró más de 10 segundos, todo el mundo va a pedir que vuelva el jugador lesionado, que tiene que estar un minuto afuera. Lo que va a ser el año, te la debo.
1: Sí, sin ninguna duda. Voy a Santa Fe, Diego Terenciani, novedades en el fútbol santafesino, bienvenido.
19: En Unión sigue la preocupación y los dolores de cabeza. Hoy por la mañana el presidente confirmó que la institución no va a llegar a levantar las inhibiciones antes del debut de mañana, así que es un hecho que los futbolistas incorporados no podrán ser utilizados. De todas maneras, ya Unión está en Buenos Aires, hizo el último entrenamiento en la mañana de hoy y pasado el mediodía viajó hacia Capital Federal para enfrentar mañana a las 21:15 a Platense en Vicente López. Pero este no es el único dolor de cabeza ni mala noticia para Unión en esta jornada y para Madelón particularmente, porque en la práctica de la mañana se lesionó Maison Rodríguez. El marcador central uruguayo acusó un dolor muscular y quedó descartado para el partido de mañana. Así que más juveniles a la cancha para jugar mañana ante Platense. En este caso, Tomás Fagioli, marcador central de la reserva, será titular y se sumará a Lucas Ayala por el costado izquierdo de la última línea, a Emiliano Giacone en la mitad de la cancha y a Misael Aguirre en la ofensiva como los pibes de la reserva que van a ser titulares mañana. Entre lesiones e inhibiciones, Madelón se las arregla con lo que tiene para debutar en el campeonato. Así que mañana para jugar ante Platense desde las 21:15, Unión será Mancilla en el arco, en la defensa Vargas, Fagioli, Ludueña y Ayala, en la mitad de la cancha Palacios, Menossi, Giacone y Cuello, en la ofensiva Misael Aguirre y Tarragón. Un equipo bastante diezmado teniendo en cuenta que el técnico por las inhibiciones no puede utilizar a ninguno de los 5 refuerzos que ya están en Santa Fe entrenando con el plantel tatengue. En la otra vereda, en Colón, hablamos de la Primera Nacional. Hoy nuevo entrenamiento de Medrán y nuevas decisiones. Finalmente, la confianza para un par de jugadores que venían siendo titulares y parecía que iban a perder su lugar. El caso de Olmedo en la saga central y de Sarmiento en la ofensiva. Olmedo, el paraguayo, se queda como titular. Pierre Barrios, que ya está recuperado de la lesión, no va a volver. Esta es una decisión táctica del entrenador. Y bueno, Sarmiento en la ofensiva, allí había probado con la alternativa de García. Sí hay un cambio obligado, que es la aparición de Rizzo Patrón, una de las incorporaciones en la última línea, en reemplazo de Allende, que llegó a las 5 tarjetas amarillas. El equipo de Colón para recibir a Chaco Forever el domingo a las 15:30 será con Budinho, Peini, Pil, Olmedo, Rasmussen y Rizzo Patrón, Lertora y Antonio, Marcioni, Sarmiento, Lago y Bonancea. Un gran abrazo para ustedes.
1: Abrazo, Diego, desde Santa Fe, Diego Terenciani. Vuelvo otra vez a Córdoba, José Luis.
2: 23 minutos y medio del primer tiempo. Parece que estaban con ganas de jugar a la pelota, estaban ávidos de fútbol. Los muchachos, partido abierto, la ida y vuelta de transición rápida, con oportunidades no tan concretas, pero al menos, viste, es entretenido. Partido este, va y viene. Lindo por ahora, es mentiroso el 0-0.
1: Bueno, hola Eladio, ¿cómo están? Soy Andrés de San Javier, un oyente de años. Para mí los apretó el viejo Donald, dice. Y tiene el miedo de hablar, dice. Bueno, los escucho después con Boca. ¿Qué tenés de Independiente, Jorge?
3: Breve de Independiente, bueno, un nombre que decíamos hoy al mediodía en Pasión Nacional, primera edición, que podía darse, era el de Francisco Álvarez. Ahora me dicen que está descartado el zaguero central de Argentinos. Depende también mucho de la salida o no de lo Mónaco. Se espera una oferta del Grupo Pachuca de México, pero lo Mónaco no se quiere ir de Independiente. 6 o 7 millones de dólares lo que quiere la institución de Avellaneda. Decíamos Barco más cerca de River que de Independiente. Y pensando en el equipo del próximo domingo, Rey. Godoy o Arias, una de las dudas. Arias porque llegó esta semana para entrenarse después del Mundial. Fedorco, lo Mónaco o Valdés, la otra duda, Zavala, Pérez Cursi, Marcone, y acá tres nombres para un puesto, Cabral, Millán o Mesa, arriba Montiel, Ábalos y Abaldo.
1: Perfecto, gracias, buenas noches, Pasión Nacional. Mario General Güemes Alta dice que a Argentina la apretaron. Hola Nacional, quisiera que Chaco Forever vuelva a primera, saludos para Ezequiel, que es hincha de Yupanqui. Bueno, Diego de la Paz Canelones propone una Copa América sub-23 para mover a los equipos, para tratar de competir mejor con los europeos. Bueno, son ideas, lógicamente. Negro, ¿cómo es el partido? Nos queda un minuto y te mando un abrazo, dicho sea de paso.
2: Hay gol de Rosario Central, Eladio. A ver, no, lo anuló. Aparecía para convertir el hombre de Central. Aparentemente posición adelantada, 0-0, ya 25 minutos y medio.
1: Abrazo.
2: Abrazo grande para todos, gracias.
1: Jorge, ¿te quedás con Perazo luego?
3: Sí, señor, estaremos para lo que va a ser la transmisión del partido de Boca y O'Higgins.
1: Muy bien, nada más. Gracias, Chelo Marín. Gracias, Pato Zulce. A las 21 comienza la transmisión. Juega Boca con O'Higgins, Copa Sudamericana. Ahora, servicio informativo. Nada más. Chau, gracias.
4: 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El presidente viaja mañana a Brasil. Los detalles de la agenda con Liliana Arias.
20: El presidente Javier Milei mantendrá una intensa agenda en los próximos días. Mañana viajará a Brasil para mantener un encuentro con el gobernador de San Pablo, Tarcísio de Freitas, y también para participar de la convención del Partido Liberal en el que se proclamará la candidatura de Flavio Bolsonaro a presidente de Brasil. En tanto que el domingo será el principal orador en la inauguración de la Exposición Rural de Palermo. Para el lunes, Milei recibirá en Casa Rosada a la directora gerente del FMI, Cristalina Georgieva, quien también dará una conferencia de prensa, una charla en el Palacio Libertad y visitará el yacimiento Vaca Muerta.
4: 5 grupos pelean por el control de Metrogas. YPF recibió 5 ofertas por el 70% en la mayor distribuidora de gas del país y podría obtener casi 600 millones de dólares. Hoy, Metrogas distribuyó 100 mil millones de pesos en dividendos entre los accionistas, el primer pago de utilidades desde noviembre de 2001. Otro mega operativo antidelito en la ciudad de Buenos Aires. Jorge Macri presenció el despliegue de 120 efectivos policiales en el Bajo Flores, donde se secuestraron dosis de cocaína, pasta base y marihuana. El tránsito con Ernesto Arriaga.
21: Continúa totalmente cerrado el paso internacional Cristo Redentor en la ruta 7 en Mendoza.
0: hay más de 2.500 camiones a la espera en Mendoza y San Luis, teniendo en cuenta que se aproxima otro temporal de nieve. Por otra parte, toda la zona de la Ruta 40, Neuquén Norte y Sur de Mendoza, con mucha nieve, se recomienda circular en horas de día. La Panamericana, la Autopista del Oeste y la Riccieri, con tránsito intenso, sin importantes demoras.
21: Atención, alerta amarillo por nevadas en la zona cordillerana de Santa Cruz y otro por lluvias persistentes en toda la costa de esa provincia. En Tartagal, donde nos escuchás por AM540, 17 grados la temperatura. En Buenos Aires, hasta ahora, cielo parcialmente nublado, 13 grados 7 décimos la temperatura.
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0: 13 grados la actual temperatura en Concepción del Uruguay, la humedad 85%, la presión atmosférica 1016 hectopascales, el río continúa estacionado 3 metros 66 centímetros. Se reunió la mesa de trabajo de turismo local. En esta oportunidad contaron con la presencia del intendente Laurito, quien formó parte del intercambio de ideas, el análisis de diversas oportunidades y el abordaje de iniciativas que pueden contribuir al crecimiento de la ciudad como destino turístico. Desde el sector vinculado al turismo, valoraron el aporte de la municipalidad para el desarrollo de los principales atractivos de la ciudad que ofrece durante la temporada de verano, el carnaval y la fiesta nacional de la playa de Río, entendiendo que forman parte de una agenda estratégica que requiere planificación, articulación y trabajo en conjunto entre el sector público y el sector privado. El pronóstico del tiempo nos indica para mañana viernes cielo nublado durante todo el día con una pequeña inestabilidad y algún ascenso de temperatura. La mínima será de 11 y la máxima llegará a los 17 grados. 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

0: ¿Qué tal? ¿Cómo están? Bienvenidos a todos. Buenas noches. Un enorme gusto saludarlos. Un abrazo cordial para toda la gente de Deportes 11. Poquito más de 5 minutos, pasamos las 20 en toda la República Argentina. Nosotros hacemos Deportes 11 hasta las 21 y después, de allí pegadito, hasta la medianoche, nos vamos a pegar con el partido de la Copa Sudamericana que van a jugar en la Bombonera desde las 21:30, ante, por supuesto, el comienzo de la transmisión, Boca frente a O'Higgins de Chile. También arrancó el fútbol nacional y habrá toda la información, pero pegadito a Deportes 11 tendremos el relato de ese partido, como también va a ocurrir mañana, pero bastante más temprano. El partido es a las 7 del encuentro que van a jugar en Argentina, en este caso Racing, el conjunto de la Academia, el equipo celeste y blanco, va a jugar también con equipos que tienen que ver, en este caso, con el fútbol argentino. Racing frente a Gimnasia de La Plata. Mañana a las 7. Mañana tendremos Deportes 11, porque mañana tendremos transmisión de Racing Estudiantes, Racing Gimnasia de La Plata, digo, por el fútbol local, por el fútbol de la Liga Profesional. Pero hoy, pegadito a nosotros, al finalizar Deportes 11, tendremos el partido que va a jugar Boca frente a O'Higgins, con el debut como técnico otra vez de Arruabarrena, con la vuelta de Paredes, que habían dicho que estaba fisurada una costilla. ¿Cuántas? Absolutamente mentira. ¿Y cuántas cosas se pueden seguir hablando respecto de esto que involucra al Mundial? Máximo Delgado maneja los hilos de la radio. Quiero avisarte algo. Sí. El Chelo está traumado con el Mundial. Y tengo mucha gente amiga que también. Están traumado con las conspiraciones. Juan Manuel Perlón, ¿cómo le va?
1: ¿Cómo va? ¿Cómo va?
0: Me carcome, dice.
1: ¿Qué pasa, Chelo?
0: Viste, ver tantas redes sociales, te sucede esto. ¿Cómo va?
1: Bien.
0: ¿Bien?
1: Bien.
0: No, a ver. Vamos, ¿en qué? El Chelo está en una vereda. Yo estoy en la otra, sabés que yo no. Pero vos estás en el medio, ¿no? Estás ahí en...
1: Con una sensación de que algo pasó, pero sigo estando más cerca de tu posición.
0: Claro, claro. Bueno, yo también. Yo creo que algo sucedió, pero no de perder un partido.
1: Porque más allá de que... Creo en las conspiraciones en el sentido de que la gente las trata de ejecutar, ciertos sectores de poder tratan de conspirar, como en algún momento hasta filosófica y conceptualmente lo intenté aclarar en muchas cosas, incluso hablando del Federal A, de los arbitrajes, de los campeonatos arreglados y todo lo demás. Una cosa es conspirar desde un sector del poder, es decir, intentar que las cosas sucedan al favor de los intereses de ese sector, y otra cosa es que en definitiva se concatenen todos los hechos que ese sector de poder quiere para que se cumpla el objetivo.
0: El objetivo de la conspiración. Pero,
1: y ahí es más difícil, sobre todo cuando los hechos son más complejos. Porque yo puedo...
0: Y cuando no hay tanto fundamento, porque hay cosas ahí que asocian.
1: Sí. Yo puedo conspirar contra vos de que demores en irte a tu casa después de salir del laburo y te pincho la goma del auto.
0: Claro.
1: Tienen que suceder dos hechos nomás. Yo salir afuera, pincharte la goma, volver a hacerme el sonso, y cuando vos salgas de laburar, ahí tenés la goma pinchada, de verdad me mata. Se me ocurrió eso. Sí. Y conspiré contra vos. Conspiré contra vos y vos no llegaste a horario a tu casa y te embromé la noche.
0: Chelo, que estamos ensobrados.
1: Dice que estamos ensobrados, sí.
0: Que defendemos a la mafia de la mafia que supuestamente.
1: Esa conspiración es factible.
0: Sí.
1: Porque se necesitan de dos pasos. Se necesita de dos pasos. Pero cuando vos conspirás en un evento en el que hay 48 equipos, de los cuales hay 26 jugadores, 11 salen a jugar, y depende de cosas mínimas, todas concatenadas para que termine sucediendo lo que vos querés, es muy difícil. Por eso en algún momento explicamos que una cosa es una cosa, otra cosa es otra cosa.
0: Perdón, antes que siga, 15560-768, 15560-768, ¿nos pueden mandar un mensaje a ver qué piensan del Mundial? ¿Que Argentina perdió bien y jugó mal y le ganó bien España? ¿O que hubo algo para que Argentina... Claro. Porque a mí lo que... Para que Argentina no gane el partido. Porque a mí lo que más me cuesta... Bueno, puedes mostrar varias cosas. De hecho, las redes sociales invadieron el tema con estas cosas. Me pueden mostrar mil cosas. Ahora... Es muy difícil que me convenzas que los jugadores entreguen la final del Mundial.
1: No, y además, primero, ¿por qué lo habrían entregado? Y si hubiese habido una amenaza o una situación muy embromada...
0: No, pero, a ver,
1: ¿puedo decir que no
0: el fundamento,
1: eso?
0: El fundamento...
1: Eso no se escapa, es imposible sostener una mentira con tantos actores.
0: Pero tenés... está bien, pero el fundamento más creíble, entre comillas lo digo, creíble es que le dijeron a la Argentina, involucrando lo que pasó con la bandera de Malvinas, porque ustedes se metieron en política y porque ustedes tienen que ser sancionados porque no pueden hacer apología ni en política, ni en religión, ni en racistas, sí, nada. Sí, ¿cómo hicieron eso? Bueno, listo, entreguen el partido o lo suspendemos 10 años. Este es el fundamento, o la razón, no fundamento, la razón más creíble que uno pueda decir, sí, mirá, si nos van a dejar afuera de dos mundiales que vienen eso y más... van a romper una carrera de los jugadores... Y en una final del Mundial es verdad, pero pensando a futuro, y sí, lo tengo que entregar al partido. Ahora, me cuesta creer que hagan eso.
1: No, igualmente, ya es una amenaza. Digamos, vos, justicieramente, la FIFA debería sancionar directamente, no amenaza, sino ya estamos hablando de algo espurio.
0: Y yo entiendo que el reglamento dice que no hay en ninguna parte del reglamento que hay una sanción con 10 años.
1: No,
0: hay una
1: no.
0: Lo que pasó, podría haber, y creo que la va a haber, una sanción económica.
1: Económica.
0: Pero ahora, no, porque vos... No pusieron algo en contra alguien. La bandera dice que las Malvinas son argentinas, punto. No es que dijeron contra Inglaterra. Entonces, espera que termine con esto. Entonces yo digo, ¿por qué le van a sancionar 10 años a los jugadores?
1: No existe eso.
0: Además, porque después la conspiración dice, los dos que tenía la bandera eran los dos que se lesionaron.
1: No, así eran los Chelso y...
0: No, los que se ven en la foto estaban Martínez y
1: Cuti.
0: Claro, y los Chelso fue el que... Pasa que los Chelso no jugó.
1: No, pero en realidad, los Chelso y... el Cuti y Lautaro...
0: Martínez.
1: Licha. Lisandro y Licha son de los dos que venían más cerca de una lesión importante. Sí. Hay que recordar que el Cuti estuvo ahí de romperse el ligamento.
0: Sí.
1: Estuvo parado un montón de meses... Y volvió a hacer fútbol en el amistoso, en el último amistoso.
0: Sí.
1: Volvió a hacer fútbol.
0: Casi en pleno mundial, sí. Casi en pleno mundial.
1: Y el Licha venía de una lesión muy grave a fines del año pasado. Y recién durante este semestre se fue recuperando. Y hasta tuvo alguna pequeña lesión también que lo asustó antes del mundial. No venían bien. Por eso decíamos que físicamente venían con las hilachas. Pero... Reitero lo de la para terminar con el concepto de conspiración. Reitero lo del otro día. Una cosa es una cosa, otra cosa es otra cosa y la realidad no es binaria. Como te digo que para mí no hubo conspiración, para mí.
0: No para vos nada, no tuvo que entregar el partido de Argentina.
1: No, bien, para mí no.
0: Estamos coincidiendo.
1: Lo que sí es que Infantino
0: no le gusta.
1: Vio una gran oportunidad
0: sí.
1: De congraciarse con UEFA. Después el árbitro dirigió bien. ¿Sí? Es más, voy a citar una posibilidad imaginaria. Imagínate que al árbitro le hubiesen dicho, mirá que
0: tiene que ganar
1: España. Sí. No tuvo que hacer ningún esfuerzo, porque España fue absolutamente superior.
0: Podía haber cobrado el gol que le anuló a España.
1: Exacto.
0: Por ejemplo.
1: Y no lo cobró. Para mí Vincic dirigió bien. Lo que hizo Infantino, que ahí sí estoy absolutamente convencido, que eligió a Vincic, incluso coterráneo,
0: sí.
1: Con el presidente de UEFA, también esloveno, hubo un guiño, porque estaba desde el caso Balogun, estaba todo podrido, no, el caso de la Roja del Yankee.
0: Ah, cuando habilitaron el...
1: para el partido con Bélgica.
0: Bueno, lo del Somalí también podemos
1: hablar. Sí, pero con la UEFA estaba todo podrido por eso.
0: Ajá.
1: Y se vienen elecciones en FIFA... Infantino necesita los votos de UEFA.
0: Yo estoy contigo, pero eso no va pero en contra de Argentina.
1: El guiño fue este, porque me parece, y esto yo coincido con vos, que Marciniak, árbitro de la final Francia-Argentina, el polaco, también UEFA, dirigió fantástico, le cobró dos penales en contra de Argentina en esa final. Inédito que un equipo reciba dos, más allá que los dos fueron penales.
0: Sí.
1: Pero inédito, digamos, el hecho. Nunca un
0: en una final.
1: Nunca se cobraron dos penales contra un equipo en una final desde el 30 para acá. Nunca. Lo sufrió Argentina, para aquellos que dicen que Argentina estaba arreglado el Mundial 2022 también. Y a mí me parece que por una cuestión de cintura política no debió haber sido europeo el árbitro de este Mundial. Ya había sido un sudamericano contra un europeo, pusieron al polaco europeo. Y otra vez un europeo. Me parece que podría haber puesto un africano, puesto un asiático, alguien de CONCACAF. Para mí.
0: Sí,
1: puede ser. Fíjate cómo cambia la política de FIFA. Argentina cuando le gana a Alemania, la final del 86. Que casi se le empató a Alemania. Argentina lo gana bien. El arbitraje fue excelente.
0: Sí, Arpifilo.
1: ¿De dónde era? De Brasil. ¿Arpifilo brasileño?
0: Que no tendría que haber sido.
1: Un brasileño.
0: Un sudamericano dirigiendo un sudamericano.
1: Dirigió Argentina-Alemania. Nadie dijo nada. Y fíjate lo que...
0: Acá, porque ganas.
1: No, pero no. ¿Vos has leído históricamente alguna queja de Arpifilio de esa final que Argentina la ganó?
0: No, pero que cuando ganas no hay quejas, Juan, olvídate.
1: ¿Quién dirigió Argentina-Alemania en el 90? Uh-huh. ¿Un europeo? No, un americano, mexicano. Nacido en Uruguay, uh-huh. Codesal.
0: Sí.
1: Es decir, que donde nace tampoco te garantiza...
0: No, para nada.
1: No pretendo discutir el penal de Alemania, pero digo...
0: No, porque no terminamos más.
1: Pero parece que Infantino ahí, poniendo un europeo, copoblano del presidente de UEFA, hizo un guiño para después, dentro de unos meses.
0: Sí, quedó bien. Igualmente, esa parte no tiene que ver con la conspiración de la Argentina, que siguen apareciendo videos, siguen apareciendo dichos, siguen apareciendo cosas. Y yo creo que esto apareció porque Argentina no ganó el torneo. Si hubiese ganado el torneo... No hubiese dicho nada.
1: Si entraba el gol, el centro atrás de...
0: Hubo dos que pasó, uno pasó
1: por el palo.
0: Pero mira, hasta dónde llegará la locura.
1: Esa pelota no entra. Yo creo que si la reproducimos no entra.
0: Bueno, hay un video de esa pelota que dicen que...
1: que estaba rota la red.
0: No, que faltó la realidad. No, realidad paralela. Como que la frena y entra y salió. Bueno, pero
1: vamos.
0: No, pero lo que te quiero decir con esto es...
1: Ya aparece la física cuántica.
0: Claro, lo que te quiero decir con esto es que hay tantas cosas que te bombardean el cerebro que llega un momento que vos decís, y la verdad que puede ser que pasó. La verdad que puede ocurrir que algo pasó.
1: Pero ahí sí te creo que puede haber... Hay más chance de que haya una conspiración real de seres humanos a que haya una realidad.
0: Mira, hay paralela. Juan, hay un video, viste que los muestra los jugadores saliendo y Messi hablando y diciendo...
1: De las lesiones.
0: Vamos, no nos olvidemos de jugar, olvidémonos de las cosas, bueno. Y después hay otro, que Messi se frena, la cámara queda un poquito más lejos y dice, mire que hay dos lesionados, no sé qué.
1: Sí,
0: mirá si es verdad y Messi lo va a decir delante de la cámara.
1: Claro.
0: Suponete que sea verdad, suponete que había que lesionarse, suponete que había que entregar el partido. ¿Vos pensás que Messi, sabiendo que hay una cámara... que mide 75 metros, va a decir, muchacho, lesiónense, que escuche todo el mundo, lesiónense y tírense que el...
1: Ah.
0: Faltó decir, entregamos el partido, pero lo jugamos por las dudas.
1: Otra cuestión que tiene que ver con la física, es muy interesante, hay una jugada en la que Messi se va solo contra el arquero y sale tiempistamente Unai Simón, el arquero de España, donde muchos creo que cometen un error y olvidan un concepto físico elemental.
0: Es como el VAR. Cuando vos mostrás la foto, te obliga.
1: Claro. Pase en profundidad para Messi. Messi rompe el orsay. Se va contra Simón. Simón, muy tiempista, lo mismo hizo con Francia. Salió casi de libero el arquero español. Eso lo tiene practicado seguramente con el técnico.
0: Sí, juega bien afuera del área.
1: Exacto. Y hacen un momento, hacen la pausa. Y claro, Messi está al lado de la pelota prácticamente. Vos decís, no, tiene que llegar Messi primero.
0: Sí, la tiene a 3 metros, ponele, 2 o 3 metros.
1: Pero vamos a un concepto de la física y también, a ver, la realidad es dinámica, no una pausa. La pelota también tiene velocidad y va hacia el arquero la pelota, no hacia Messi.
0: No, y vos no corres nunca más rápido que la pelota.
1: Claro, entonces, vos haces la pausa...
0: En un pelotazo, ¿no?
1: Vos haces la pausa y decís, no, mirá, está más cerca Messi. ¿Cómo va a llegar antes el arquero que
0: ¿cómo
1: Messi?
0: No, si va
1: la
0: llegar, pelota... claro.
1: No, si la pelota va en velocidad rumbo al arquero, con una velocidad constante, determinada, la pelota se le aleja a Messi.
0: Claro, exacto, exacto.
1: No es que la tiene cerca, sí, la tiene cerca en la foto.
0: Claro. Eso pasa cuando hay un pase, pero cuando hay un pelotazo largo, se le aleja la
1: es
0: pelota.
1: Es una obviedad.
0: Vos corres a 50, la pelota corre 100.
1: Pero es una cuestión física.
0: Sí, por eso te estoy diciendo que está tratando de buscar... un argumento y un fundamento que no se va a encontrar.
1: Lo único que me hallo, y acá me pongo más cerca del chelo para seguir un poco lo único que me extraña es algunas actitudes de los familiares, chelo. Me llama la atención alguna.
0: No, pará. No sé cuál va a decir, pero yo lo escuché del papá del Colo McAllister.
1: No, bueno,
0: escuché a no me acuerdo cuál era, diciendo no pasó nada.
1: Bueno, terminó. No, son más chiquititas las
0: cosas. Última no debería meterse, ya está. Pero...
1: Han visto, y esto lo vi, porque está capturado en redes, por ejemplo, la pareja de Tagliafico poniéndole me gusta a algunas de estos posteos conspirativos. Uh-huh. Y lo mismo hizo el hermano del Dibu.
0: Lo del hermano del Dibu es... Que aprenda a correr, más vale.
1: Porque él le gusta más los autos que
0: él es corredor de autos, sí.
1: Categorías zonales, tengo entendido. Sí, ahí en Mar del Plata.
0: Pero no se puede comparar.
1: Pero algunos más familiares que han puesto, después otro. El que parece que está un poco enojado, y yo creo que es paralelo a toda esta conspiración, me parece que está enojado porque los posteos que hace, incluso le ha puesto me gusta, me parece que una desprolijidad para un tipo profesional que queremos tanto, que hizo goles tan importantes este mundial. Porque hay gente que busca esas cositas. Hay críticas periodísticas a Scaloni por el planteo, que hablábamos el otro día, que le ha puesto me gusta a Lautaro Martínez. Yo creo que una desprolijidad por parte de Lautaro.
0: Y capaz se quedó con la espina de no poder jugar.
1: Sí, pero a Scaloni. Más allá que no te puso, yo entiendo. Tengo entendido que Scaloni tenía previsto y charlado que que Lautaro iba a ingresar en el segundo tiempo. El tema es que se lesionaron tres defensores.
0: Es que era el cambio por Julián para refrescar. Sí, sí. O algo
1: o
0: parecido.
1: O por algún otro según la circunstancia del partido, pero
0: sí,
1: iba a entrar.
0: Sí, seguro. Seguro. Sí, siempre entró. Siempre jugaron los dos.
1: Además, fíjate vos, Scaloni, la última ventana de los 90 minutos la tuvo que liquidar a los 70 minutos de partido. Quedaban 20. Por eso lo vimos a Tagliafico. Parir prácticamente.
0: Ahí está, otro fundamento. Tagliafico, y si el partido estaba entregado, ¿para qué te vas a terminar de romper y hacer lo que hizo Tagliafico?
1: Sí, porque se arriesgó.
0: ¿Para qué el Dibu Martínez tapó todo lo que tapó si el partido estaba entregado?
1: Se arriesgó Tagliafico.
0: A ver, yo escucho y veo fundamento de los dos lados, ¿no?
1: Yo imagino los franceses, los dueños del club, o el técnico del club de Tagliafico, viéndolos jugar esos minutos,
0: sí,
1: se deben agarrar la cabeza.
0: Vas a estar 3 meses parado después. De hecho, va a estar complicado. Dijeron que Paredes tenía roto una costilla.
1: No,
0: ¿quién y juega hoy?
1: ¿Por qué?
0: Pero por eso, todo lo que se dice, hay que tener mucho cuidado con... No por fake news, no. Sino porque pasa en todo ámbito, ¿eh? Por tener la primicia o por querer decirlo antes y inventás algo que no tiene razón de ser. ¿Y dónde está que Argentina jugó mal y España jugó mucho mejor?
1: Sí. Argentina debe haber jugado... Más allá que reitero, para mí la cuestión física fue fundamental en la final. Uno de los peores partidos en los mundiales que le vi.
0: Para yo mí. No encuentro, repito esto,
1: pero
0: no encuentro fundamentos veraz y elocuentes que me hagan pensar de que los jugadores entregan una final. No.
1: Es más,
0: te diría más, sí. No le encuentro a nadie que entregue una final, a ninguna selección. Yo te digo, ¿sabes qué? Te digo, ¿me vas a suspender 10 años?
1: Una escala.
0: No. Escala. Yo juego y la gano. Después
1: pero no,
0: suspendeme.
1: Pero no existe.
0: Después suspendeme.
1: Sí, pero no después existe. Suspendeme. No existe. A mí lo que me llama la atención es ciertos periodos. Me llama la atención. Dejo la puertita abierta de que algo hay. Pero para mí no. Pero digamos, tampoco soy dueño de la verdad. Con estas reacciones de los familiares en redes, de algunos familiares.
0: Pero a los familiares, Juan, de verdad no puedes.
1: La mujer,
0: está bien, pero son parámetros para tomar, porque lo hacen desde lo sentimental, desde yo no.
1: Pero
0: a mí cuando se meten.
1: Vos sos mi hermano.
0: Yo jugué
1: la final. Te digo, Cristian, no hagas esta pavada, sacale el me gusta este.
0: Porque lo hizo, por ejemplo, en Uruguay, Araujo, que no iba. El hermano, ¿te acordás que hizo algo?
1: Claro, escribió contra Bielsa.
0: Y bueno, y no, capaz que el tipo no sabía nada, el jugador, no sabía nada, y le dijo que lo saque y lo sacó. No podés ir contra el sentimiento y el quizás dolor que le genera y el arrebato de querer escribir algo. Yo a los familiares, en ese sentido, no los tengo en cuenta.
1: Son directos.
0: Claro, sí, pero yo no los tengo en cuenta porque a mí me parece que tienen que apoyar y que tienen que estar. Y si ellos hablan y dicen lo que pasó algo grave, ahí lo apoyás. No quieren hablar... ¿Por qué te metes? Porque lo complicás al jugador. Lo complicás al tipo. Y si la mujer de Lo Celso, por decirte algo, dice algo y después tiene que Lo Celso o decir de todo y bancar a su mujer o en todo caso contrariar lo que está diciendo.
1: A ver, quiero defenderme también. Porque el que escucha por ahí dice para los de Brabanderes parecen inocentes. No. Reitero. Yo conozco casos de jugadores que... se comunican entre sí para arreglar empates.
0: Sí.
1: Y pasa. Porque no para ir para atrás.
0: No.
1: A vos te conviene el punto, a mí me conviene el punto. Listo. Boca Oriente Petrolero, si querés, para que nadie se sienta ofendido.
0: Sí, sí.
1: Más acá la
0: es
1: vuelta.
0: Que más eso que es una chance, una cargada. Más allá del arreglo, yo le hubiese dicho a River.
1: Eso sí existe.
0: Hubiese dicho los puntos, así no dependía de nosotros, pero hubiese ganado antes.
1: Un River Argentino Junior.
0: Claro.
1: Claro, para que River salió campeón. Raro, también, sí, eso probablemente.
0: Y pero y
1: probablemente, y doy fe de que uno se ha enterado de acuerdos.
0: Pero el argentino promedio.
1: Por eso digo, las conspiraciones chiquitas, ajá, que necesitan dos o tres pasos.
0: Es otra cosa. Pero lo que pasa es que el argentino promedio, Juan, desconfía de todo.
1: Vos tenés que hacer un cálculo.
0: Decime, bueno, la verdad, sí, no desconfían, sí, sí, de todo. Sí. Yo no soy así.
1: Desconfían de todo, pero no desconfían del que tiene que desconfiar. Del que te está embromando.
0: Estamos hablando de fútbol.
1: Por eso no. Estamos hablando de fútbol. Pero de que te embroma todos los días para sacarte la plata, no desconfía.
0: Sí desconfía, pero no dice nada. Bueno. No dice, esa es la realidad. Entonces, como el fútbol
1: es gratis. Va y lo vota de nuevo.
0: Escuchá, bueno, sí. Como el fútbol es gratis, pagar la entrada y la gente piensa que tiene derecho a decir y hacer lo que quiera contra el árbitro, contra el técnico, contra los jugadores, y después tiene que darse vuelta y felicitarlo, después se vuelve a enojar. Después... En el fútbol pasa eso. Ah, ganás, Gardel, y perdés y te quieren comer. Lo único bueno que, o lo bueno, mejor dicho, que hizo la gente, creo que acá es el 100%, es que independientemente si hay conspiración o no, si hay arreglo o no, si pasó algo raro o no, insisto que para mí no, es apoyar a la selección. ¿Sí? Habiendo salido su campeón. Eso fue genial. Pero después, es como que no terminás de reconocer que el tipo te ganó.
1: No, y otra cosa.
0: Lo de Tapia habían citado y era mentira. Sí. No le sacaron el celular a Tapia y no lo citaron a Tapia. Su celular lo tiene y no lo defiendo a Tapia, sí, porque...
1: No,
0: es,
1: no.
0: Es Grondona y compañía, ¿no? Sí. No, con Grondona y Tobillino son... permítame dudar. Tapia. Perdón, Tapia y Tobillino son como Grondona. Una cosa así, son la continuidad. No son bebés de pecho, ni mucho menos, y todo lo que quieran. Pero de a mentir, a decir que el FBI va al vestuario, a mí se me mete en el FBI en el vestuario y no juego.
1: Claro.
0: No juego, pero escúchame, no juego. Y si hubiesen tenido que hacerlo eso, no se... Yo digo esto, cuando pasan estas cosas reales, no se hacen público. No se hacen público. Pero no, lo tengo que detener 2 horas antes del partido, usted no vaya, se terminó el estudio, que el FBI se va a prestar a todo esto. No.
1: Hay una cuestión matemática. Vamos a hacer un cálculo matemático. Tanto plantel como cuerpo técnico y dirigencia eran 50 en Estados Unidos. La comitiva argentina con, uh-huh, jugadores, todos 50. Ponele que haya 4 familiares directos por cada uno, o 3.
0: 3, ponele 3, promedio.
1: 50 por 4, o sea, son 5 por 4, son 200 personas de Argentina. Que a su vez tienen un mejor amigo u otro familiar de confianza. ¿No? Esos 200. O sea, que hay que lograr el silencio de 300 personas.
0: Claro. Que nadie se desboque.
1: De 300.
0: Siempre hay arrepentidos. No va a haber uno.
1: Sí, sí.
0: Uno, no, dos. Debería haber. Mirá que hay distintas personalidades.
1: Por eso, yo no niego que haya corrupción e intentos de conspiración. Y
0: no negas.
1: Sectores de poder con intereses
0: espurios
1: en el mundo, ¿no?
0: No, yo tampoco.
1: El tiempo. En el periodismo, en la FIFA, en los clubes, en los planteles, en los abogados, en la justicia,
0: en el periodismo,
1: en la política. El periodismo es lo primero que dije.
0: No, vamos
1: en el periodismo.
0: No, vamos a hacer hincapié porque para que la gente vea que no nos sacamos...
1: En el sindicalismo, sí, todos lados.
0: Ahí es peor, Cobo.
1: En todos lados. Pero lograr el silencio
0: de tantas personas juntas.
1: De 300 personas no debe ser fácil.
0: No, es imposible.
1: Para mí imposible.
0: Es imposible, totalmente es imposible. Yo sigo pensando lo mismo. A mí me parece que esto sale a la luz porque Argentina perdió. Y todo arranca, porque todo teoría, ¿no? Todo potencial. Todo arrancaría a través de la bandera. Después del partido,
1: sí, sí, sí, sí.
0: A través de eso. Me cuesta pensar que por una bandera...
1: Que hay una realidad también que diplomática y políticamente en el Palacio de Buckingham y en el Reino Unido el gobierno inglés hizo hasta pronunciamientos respecto a...
0: No, pero está bien, está perfecto que lo repudies, que no te guste, que nada, nada.
1: Eso también.
0: Milei, si eso pasó, Milei tendría que, como presidente de la nación, tendría que salir a decir: no, esperen, no fue contra ustedes. Es algo a favor de nosotros, no contra ustedes. Porque esa bandera, si hubiese dicho Inglaterra y algo más, un exabrupto.
1: No, fue, como se dice en política, una consigna por la positiva. Claro. No en ataque a.
0: Por eso.
1: Sino en defensa.
0: Por eso. Eso es lo que debe haber explicado, si es que pasó tanto en Inglaterra, el presidente, la nación, la comitiva, lo que sea.
1: Piratas devuelvan las Malvinas. No.
0: No, claro. O Inglaterra.
1: Sí.
0: La ADER. No lo quiero decir, ¿no? Sí, sí. Y las Malvinas son argentinas. si ese concepto arriba hubiese sido de atacar, como sí. decís vos, entiendo.
1: Fue por la positiva. Pero una consigna por la positiva.
0: Un pensamiento
1: hasta,
0: de todo el mundo.
1: Hasta impecable en ese sentido el reclamo.
0: Pero además por eso digo que el reglamento no avala y no ampara que te suspendan por 10 años. Otra eso es mentira.
1: Cosa, y otra cosa, no fue parte de la transmisión internacional tampoco. Eso sucedió mucho después.
0: Sí, sí,
1: ya claro. La transmisión internacional había terminado. Es más, la mayoría de las imágenes que llegan, llegan por celulares.
0: Claro.
1: Y por cámaras que había de la televisión de Teis Sport, que estaban ahí atrás.
0: Cámaras propias,
1: cámaras propias, que estaban tomando eso. No se vio en el momento de la transmisión eso.
0: Lo que, en definitiva, lo que quiero aclarar es esto. Están las dos posturas. Y hay razones de un lado y del otro. Yo creo que es mucho más potente... que yo te diga que Martínez atajó todo, que Tagliafico se la bancó, que Simeone casi lo empató, que Argentina jugó mal, y todas esas razones por cual Argentina pierde, que España fue mejor, que España terminó mejor, que Argentina llegó con el olor del combustible a jugar el último partido, para decir realmente que puede haber conspiraciones, totalmente de acuerdo, pero en este caso no la hubo. A tomar todas las cosas viralizadas que hay de que la charla de Messi, que no, que sí. ¿Sabés cómo yo me conformaría? Entendiendo que muéstrenme los partidos anteriores que hizo Messi cuando hablaba con los jugadores.
1: Sí.
0: Entonces hizo algo distinto, muy distinto de esto, y ahí puedo abrir el ojo. Pero sí hizo algo parecido. ¿Vos lo has visto?

0: más espacialidad entre los partidos de campeonato del mundo. O buscarle la manera para que el campeonato del mundo no arranque tan pegado al comienzo de temporada. Al final de temporada de las temporadas de los campeonatos.
1: Sí, pero va a ser difícil porque ahora son 64 los que van a jugar. Imagínate que bueno, todos se pongan de acuerdo.
0: Recién hablábamos sindicalmente.
1: Andá bueno, a decir a Argentina que haga algo. Argentina bueno, el primero que dice que no.
0: El tema es que hay muchos premios para la federación. Los futbolistas son millonarios y esa situación te genera que todos se la guarden para adentro, se la coman y jueguen cada tres partidos y se rompan. Pero me parece que lo más sano. Viste que hablábamos sindicalmente. Bueno, sindicalmente, en algún momento Maradona y otros jugadores más a mediados de los 90 intentaron hacer el sindicato de futbolistas a nivel internacional. Porque me parece que el jugador no tiene voz. El jugador, sobre todo el de elite, que cobra mucho, y la federación por participar de un mundial también se lleva muchos millones, sobre todo que trabaja avanzando de ronda.
1: Claro.
0: Se la guardan. Mira, acá hay mucha guita. Si tenés que jugar cada tres días, jugá. El tema es que una vez pasás los 16 avos es cada 3-4 días. Y eso conspiró, no contra España, pero sí contra Argentina. Sí.
1: Bueno, pero ahora que va a haber 64 equipos, va a ser bastante más comprimido todavía.
0: Va a haber más grupos.
1: Claro, pero lo que podrían hacer es decir, bueno, en vez de 26, lleven 32 jugadores.
0: Y las temporadas, el año del Mundial deberían terminar en mayo.
1: Está bien, pero...
0: O más jugadores.
1: No, lleven más jugadores. Llevan 5 o 6 jugadores más. Lleven 26, 30.
0: Bueno, hay que buscarle la vuelta por eso, ese lado. Porque sí. Me parece que si Francia, si Argentina, yo creo que fueron los dos equipos que más sufrieron eso. Hubiesen llegado enteros, me parece que hubiésemos tenido una Francia-España y una Argentina-España como espectáculo más interesante.
1: Y vamos a ver la finalísima, si la juegan.
0: Claro.
1: Que dicen que es el año que viene, dicen este año, dicen 20.000 cosas. Bueno, cuando la jueguen, vamos a ver.
0: Y otra cosa más. Me parece muy importante disfrutar. Argentina sigue llegando a finales, sigue llegando al podio. No se baja del podio desde hace 7 años en todo lo que juega. Sí.
1: Hay que reconocer todo el mérito.
0: Yo creo que tendría que haber un clamor popular por la continuidad de este cuerpo técnico, más allá de lo que el otro día discutíamos, a ver quién sigue, quién no.
1: Sí, sí, a mí me gusta, pero no creo que...
0: Tiene
1: no
0: que haber clamor popular. No, yo creo que Tapia el objetivo uno es... No. Ni bien más o menos baje la espuma y Scaloni salga
1: Scaloni ya resolvió que no sigue. El otro día cuando lloró y dijo, perdónenme, discúlpenme, adentro de él estaba... Que no quería decir sigo más.
0: Sí.
1: Pero por eso pidió disculpa y...
0: Yo sigo teniendo la sensación que decidió no seguir, pero todas estas noches que se acuesta en Pujato con la almohada, lo está dudando.
1: Y
0: esta es la sensación que a mí me da.
1: Y lo que pasa es que cuando baja la espuma y la efervescencia de tiempo...
0: Yo no me jugaría. Yo coincido con vos que tomó esa decisión después del partido,
1: sí,
0: pero que para mí lo está pensando igual.
1: Sí, hasta por este año va a estar. Las dos fechas FIFA las va a jugar como técnico él.
0: Y disfrutemos eso.
1: Hay que
0: disfrutemos disfrutar. Que somos subcampeones.
1: Y basta de dudar tanto. A ver, recién me decía el Chelo por la cucaracha, la gigante cucaracha que tenemos acá. Espera unos años, como diciendo, se va a saber la verdad. No, yo no creo. Yo la verdad no creo. ¿Vos seguís pensando que a Maradona lo entregaron en el 94?
0: Es más la compleja gente, la respuesta, vos te decís,
1: también, pero no, decís
0: que
1: está bien,
0: elaboro pero, mucho la respuesta, pero...
1: No, pero es sí o no, después...
0: Sí,
1: después.
0: Y Grondona tuvo que negociar eso. Está claro, hay muchos testimonios, ¿ves? Ahí.
1: No, pero yo veo un testimonio elocuente de alguien que ahora le voy a contar muy cortito, que a Maradona no lo entregaron. Pero Maradona se entregó solo.
0: Pero fue cierto el doping.
1: Sí, fue real. Fue un doping positivo, no lo inventaron. No. Por eso no le cortaron. ¿Por qué decir que lo entregaron a Maradona? ¿Por qué decir que no entiende?
0: Porque podía haber seguido jugando por una cuestión reglamentaria, digo.
1: Sí.
0: Pero el tema es que la sanción iba a venir para Argentina.
1: Si no daba al
0: claro,
1: jugador.
0: Claro.
1: Bueno, pero acá había habido
0: el
1: algo.
0: Tema,
1: acá está, a ver.
0: El tema es que es reglamentario acá también había... y de la lista de drogas y sustancias. Porque en México 86 pasó lo mismo con un jugador mexicano. Y lo suspendieron 2 partidos. 8 años antes. Entonces...
1: Bueno, pero los reglamentos cambian. Lo que te quiero decir es esto. Bueno, esto era factual. O Maradona se va a jugar al Mundial o se va a la selección. Y ahí, ¿qué vas a hacer vos? Y digo, sos lo mejor que hay, pero no sería inédito. Porque la efedrina existió, aparentemente fue una equivocación.
0: Igualmente...
1: Con esto quiero decirte que las conspiraciones que se sigue hablando, después de tantos años sigue igual.
0: Sí. Lo que pasa, yo te puedo llevar lo de Maradona a la conspiración, pero en términos reales.

0: Yo creo que tenían un dato de un tratamiento que estaba haciendo el Diego respecto a las vías respiratorias, uh-huh. que lo había empezado a hacer ya en La Pampa cuando estaba haciendo el entrenamiento. Aparte, ¿te acordás?
1: Ese sí,
0: famoso
1: sí.
0: entrenamiento en La Pampa. Había un dato. Y ya contra Grecia había salido en el sorteo. Volvió a salir contra Nigeria. A ver si se entiende lo que quiero decir. ¿Le contaminaron la muestra? No le contaminaron la muestra. Yo a vos te tengo apuntado.
1: No, es como lo buscaron.
0: Exacto. Lo de que salió sorteado, creo que fue Canigia. Canigia y Maradona, encima Canigia, que también tenía antecedentes.
1: ¿Los que fueron?
0: Con Grecia fueron Canigia y Maradona.
1: Claro, en el otro fue
0: Vázquez y Maradona. Fueron los sorteados con sorteado. Ahí sí pongo en duda el sorteo. Para mí es raro eran 22 jugadores, ¿no? En ese momento.
1: Sí, o 20 o 25, lo que sea.
0: Maradona sacó la lotería acá. Los dos salió. Contra Grecia pasó. Contra Nigeria dio positivo de esta pseudoefedrina.
1: La contraprueba también dio positivo.
0: Y lo más raro de todo es que la enfermera lo fue a buscar para que no tome nada o que no pase un tiempo determinado para que eso salte también. Recordemos que cuando hay antidoping importan mucho los tiempos.
1: Claro.
0: O las sustancias que puedas tomar o líquido
1: para
0: si vas al baño uh-huh. antes. Bueno, entonces la enfermera lo fue a buscar en la cancha. Como diciendo, acá Maradona no se nos escapa. Tenían el dato de que estaba haciendo ese tratamiento para la...
1: Vamos a ver si le encontramos algo, fue.
0: Exacto. Uh-huh. Y Maradona iba a salir.
1: Pero ese no fue Grondona. Ese no,
0: no,
1: Grondona no. no fue.
0: En eso sí, estoy absolutamente seguro que lo estaban buscando.
1: Pero no estaba mal. Esa parte no estaba mal.
0: ¿Se entiende?
1: Pero yo intenté comparar, quizás no es comparable, pero digo porque es un problema para la Argentina, que casi lo dejó fuera del Mundial, ahora perdió la final. Las conspiraciones hay que comprobarlas, si no es sencillo. Lo que sí yo estoy hasta la médula, terrible, es de que se siga metiendo, porque dicen que la política no se mete y es mentira. Donald Trump estaba entregando los premios, es una cosa.
0: Sí, FIFA te dice por un lado una cosa y después.
1: Y después resuelven otra cosa.
0: Tuvieron que empujarlo a Trump prácticamente para que salga de la foto, porque si no los españoles no iban a salir en todas las fotos con Trump.
1: Yo solamente les quiero decir, por ejemplo, si Argentina hubiese jugado parte de lo que jugó la final con Francia, del modo que jugó y de la categoría con que jugó, yo no sé, no creo que España le ganaba.
0: No. Argentina en las dos finales juega a los extremos. Yo creo que esos 75 minutos con Francia fue de lo mejor que le vi, incluso por el rival.
1: Bueno, si jugaba así, a España le ganaba.
0: Sí. Pero ya Argentina jugó bien 35 minutos contra Inglaterra. Después el resto del Mundial no jugó bien, muchachos.
1: Sí, estuvo flojo.
0: No jugó bien Argentina. No,
1: yo me acuerdo que nosotros puntuábamos a los jugadores
0: y no le dio.
1: Y había un momento que nos costaba ver cuál era la figura del equipo argentino.
0: No jugó bien este Mundial Argentina. Solamente que tiene calidad, tiene una garra impresionante.
1: Y el corazón como pocos en el mundo.
0: Y le ganó a Inglaterra, Suiza, Egipto, Cabo Verde. Como solo Argentina puede
1: hacer. Sí, y Inglaterra le ganó porque mejoró por la garra de corazón y porque Tuchel metió el equipo atrás también, ¿no? Inglaterra también tuvo parte de culpa de lo que le pasó.
0: Pero lo generó mucho Argentina también. Había mucho respeto.
1: ¿Sabés que escuché hasta para que digo lo contaminante que es las redes sociales, si escuchás todo, o mejor dicho, si le haces caso a todo, que la final se podía volver a jugar?
0: No, es imposible.
1: Eso no existe.
0: No.
1: Nunca en la vida, salvo alguna excepción por alguna cosa rara, se volvió a jugar un partido.
0: No, porque además queda re. Por más que sea, imagínate que sea la truchada más grande de la historia lo que haya pasado.
1: No
0: se vuelve a jugar de nuevo porque se entierran solo. No.
1: No, pero además, tiene que volver a jugar de ahí en más, sentado un precedente, tiene que jugar los partidos.
0: No.
1: ¿Hay alguna duda? Tiene que volver a jugar. El Balón de Oro sí estuvo mal, ¿no? Aunque se retractaron de otros lados y se lo dieron a Messi. No este premio, ¿no?
0: Para mí.
1: Ese sí fue quedar bien.
0: El
1: Esa
0: Balón de Oro fue para Rodri.
1: Rodri. No hizo un gol.
0: No hizo una asistencia.
1: Pero ponía que no le pegue. Pero hacer un gol, uno, te digo yo. Y vos decís, ¿sabes por qué se lo dimos? Porque juega bien y fue el mejor jugador el mejor gol del Mundial, ponele.
0: Ojo que es un jugadorazo y jugó muy buen Mundial igual.
1: Sí.
0: Pases clave, dándole volumen de juego a la mitad de la cancha. El tipo recibe y tac, tac, tac, tac. Es
1: era, evidentemente, pero, era darle el balón de el premio de oro a un integrante del equipo campeón del mundo. Evidentemente fue por ahí. Es decir, esto estaba predestinado antes. Es decir, el Balón de Oro se lo damos, el Balón de Oro, el mejor jugador del Mundial, se lo damos a uno del equipo campeón.
0: Es más, te digo una cosa.
1: Si no hubiese ganado
0: aunque
1: Messi.
0: Haya recibido un solo gol en contra, Unai Simón no fue el mejor jugador del Mundial.
1: No. Martínez tampoco.
0: No, no, no.
1: Martínez atajó bien el último partido.
0: No, por eso.
1: ¿Quién fue el mejor arquero del Mundial?
0: No hubo grandes y descollantes actuaciones.
1: No, no va a decir Bocinha ahora, ¿eh?
0: No, bueno.
1: No, pues te dejé impresionar. Fue figura
0: contra
1: enseguida.
0: España y fue figura contra Argentina. Son dos actuaciones importantes las que tuvo Bocinha. Un arquero que me deja un sabor agridulce es el de Inglaterra, por ejemplo. Que tuvo grandes atajadas, pero después le hicieron goles...
1: Ahora que dije arquero, ¿sabés? Estoy rebobinando, ¿cómo te invaden con las redes sociales? Dijeron, ¿vieron que en Argentina salieron lesionados, raros, se lesionaron? Se lesionó el arquero contra España, Courtois, de Bélgica. Y dice que no estaba lesionado. No, le buscan todo.
0: No, pero ahí el técnico, como... A ver, el técnico de Bélgica...
1: No, pero asocian una cosa con la otra.
0: Pero se explicó lo que le pasó a Courtois. Son cosas... donde los técnicos para mí ahí priorizan más un esquema que un jugador, y como
1: pero bueno, tienen su libreto, está bien.
0: Como el técnico de
1: el problema es que perdieron, si se han ganado está bárbaro.
0: Como el técnico, sí, porque pasaron un montón de cosas. El técnico de Bélgica quiere siempre tener un arquero que juegue bien con el pie. Uh-huh. Y con la molestia que tenía, porque era una molestia que tenía Courtois, no podía jugar con el pie.
1: Pero bueno, no podés tener un arquero con molestia.
0: Claro.
1: El cambio está bien.
0: Bueno, y supuestamente estaba para atajar, pero no para hacer de libero.
1: Estaba a medias.
0: Estaba a medias,
1: afuera. Bueno.
0: Encima mete a Lammens, el arquero del Manchester United, y encima da rebote para adelante y viene el gol de España.
1: Sí, ese es el agravante.
0: Yo creo que si no pasaba eso, también, el gol era un gol de 40 metros al ángulo, no pasaba nada. Bueno, pero da rebote, viene el gol sobre la hora y...
1: A Molina lo anticipan en el gol de Inglaterra. A Molina le ganan el lugar en el gol
0: Nico Williams,
1: contra España. ¿Y qué van a decir? ¿Que a Molina lo arreglaron?
0: No.
1: Bueno, por eso...
0: Pobre Molina,
1: tantas,
0: todo el Mundial.
1: Tantas cosas, tantas... Para mí el mejor arquero del Mundial fue Bono. Yo lo vi atajar pareja. A Bono. Tremendo.
0: Encima...
1: Siempre de 6, 7 puntos.
0: Una técnica para atajar penales que se la vimos en otros partidos, en otro campeonato.
1: Bono, el arquero de Marruecos.
0: Sí. Que claro, vos decís... ¿Cuántos arqueros eligen bien... Anticipan bien la jugada, se tiran al palo correcto, pero como el ejecutante la patea fuerte de arriba, por más que aciertes el palo, si la patea fuerte de arriba.
1: No, te inclinaste acá.
0: ¿Qué hace Bono? Bono hace como cangrejito así por el costado.
1: Unos saltitos.
0: Fue de costado, unos saltitos, se quedó parado y la pelota iba arriba, bien pateada, porque fue un penal bien pateado y lo atajó. Una técnica poco común.
1: Sí.
0: La de
1: Bono. Poco ortodoxa.
0: Poco ortodoxa.
1: Pero porque adivinó. Porque adivinó. Eso fue.
0: Sí, no, porque si no te queda como un.
1: El penal para mí es mucho, mucho más lotería y suerte o intuición que cómo pateas.
0: Igualmente, el Dibu no tuvo un buen mundial en general. Pero la mejor actuación individual en un partido de mundial para mí fue la del Dibu en la final.
1: Sí, y la de Tagliafico a mí.
0: O sea, no hubo otro arquero que haya atajado tan bien como el Dibu contra España durante los partidos del mundial.
1: En un partido.
0: O sea, en un partido.
1: Y podríamos ponerlo a Bocinha en eso, en un partido.
0: Bueno, Bocinha contra Argentina y sobre todo contra España anduvo ahí.
1: Bueno, por eso. En ese nivel. Bueno, las conspiraciones y las charlas van a seguir.
0: Porque. Años.
1: Chelo, ¿cuántos años vas a esperar a que me dijiste en cuántos años?
0: ¿10?
1: Me dijiste.
0: Proscribe.
1: ¿Cuándo proscribe?
0: Claro,
1: tampoco me va a decir 5 años.
0: Después del 2030 muy pronto.
1: Pará. No vamos a estar. No sé si vamos a estar acá nosotros. Vamos a estar cargando garrafita nosotros. Con Delgado Grande. Bueno. La situación es esa, que Argentina terminó perdiendo, para mí bien, con algunas cosas raras en el medio, sí, pero terminó perdiendo bien. Bueno, hablamos del fútbol local y de la... Vale. Porque terminamos nosotros y viene Boca O'Higgins.
0: Sí, señor. A las 9:30 juega Boca, transmisión de las 9 de Radio Nacional y de TNT11.
1: Tiene un resultado para vaticinar.
0: Ah, ¿qué jugar eso?
1: Tiene un resultado para vaticinar.
0: Gana Boca por más de 2 goles.
1: Qué bueno que sos.
0: Gana Boca por más de 2
1: goles. En otro contexto, viéndote como sos, diría, estás mufando a Boca.
0: No, gana Boca por más de... No voy a... Este semestre que queda, no voy a usar mi carta de mufa, ni anulo mufa. Nada, voy a ir derecho con lo que siento, lo que me parece.
1: Boca va a ser más...
0: Con el partido que me imagino.
1: Boca va a ser más de lo mismo durante todo el año.
0: Bueno, para mí va a ser un equipo más dinámico.
1: No,
0: es más, va a ser el Boca más dinámico de los últimos 8 años.
1: Lo entregaron al Changuito Ceballos. ¿Cómo lo entregaron? Están en el horno. No lo quieren.
0: Hay un tema ahí.
1: No lo quiere.
0: Es que hay un concepto ahí de...
1: No lo quiere, porque si vos lo querés, lo convences.
0: Hay algo que no estoy de acuerdo con Riquelme.
1: Yo en todo.
0: Que de fondo. Riquelme ya hizo...
1: ¿Vos concordás con Riquelme algunas cosas?
0: Sí.
1: ¿Por ejemplo? No. ¿Por ejemplo?
0: Bueno, te voy a decir la que no, porque si no nos vamos del tema.
1: No, estoy viendo a ver en qué puedo concordar con Román, que fue el mejor de la historia de Boca para mí, pero no puedo concordar en nada.
0: Lo que yo no concuerdo con Román es una filosofía, un concepto. Él ya hizo una carrera, es Riquelme, es el mejor o el más importante jugador de Boca de la historia. Y ahora es presidente. Y él dice, no hay más cosa más importante y más grande que Boca. Ese es su concepto.
1: Y está bien, está ahí más o menos bien.
0: Pero desde su vivencia, él recorrió todo, llegó ahí, ídolo total, fue a Barcelona, volvió, salió campeón de todo con Boca, y dice, Boca es lo más grande que hay. Que es un pensamiento muy parecido al que tendría cualquier hincha de Boca. Uh-huh. O cualquier hincha de su equipo.
1: Sí. Aclaremos que no es hincha de Boca, bueno, miente.
0: No. Ya hablado de conspiración, esa es conspiración.
1: No, no, yo bueno. Sé, él es hincha de argentinos, sí. Lo dijo antes. ¿Todo grabado? Lo tengo grabado.
0: Sí, pero como Maradona dijo que era, bueno, era de Lanús, ¿te acordás?
1: Bueno. ¿Y sí? ¿Está bien?
0: Y en cambio el jugador, más allá de que el jugador también siente, tiene corazón, tiene sangre, puede ser un jugador que sea hincha de Boca también, el jugador es un laburante y un profesional. Riquelme tiene su verdad y el jugador tiene su verdad. Entonces cuando el jugador dice, no, yo ya jugué en Boca, tengo una oportunidad para irme, en caso del Changuito, a Napoli, por varios dólares, para mejorar mi situación económica, para asegurarme mi futuro, porque este es mi laburo y esta es mi profesión, yo me voy. Entonces el Changuito Ceballos, en este caso, dice, o como muchos jugadores ha pasado, dicen su verdad, que su verdad y es real, y la verdad de Riquelme también es una verdad real. Pero son dos verdades que contrastan. Entonces Riquelme se enoja o le pone todo el rigor institucional al jugador que prefiere irse a quedarse en Boca.
1: Y por eso se enojó con Barco, se enojó con Almendra, se enojó con...
0: Tiene razón Riquelme.
1: Se enoja con todo el que le hace la contra.
0: Tiene razón Riquelme, su verdad sí. Tiene razón el jugador también. Tiene
1: no, razón. Riquelme no tiene razón.
0: Pero no. ¿Se entiende lo que quiero decir?
1: Sí, que tiene razón de Ceballos, coincido. Que tiene razón Riquelme, no coincido.
0: Bueno, pero si lo mirás desde el punto de vista del futbolista, laburante, profesional, que quiere tiene asegurarse razón. El futuro, tiene razón.
1: Tiene razón.
0: Que Riquelme diga, lo más importante, yo soy presidente de Boca, y para mí lo más importante es Boca, es su verdad.
1: Sí.
0: ¿Se entiende?
1: No es la verdad.
0: Bueno, por eso dije.
1: Claro.
0: Como tampoco la verdad la del jugador, porque podría los jugadores podrían...
1: No, pero acá el que tiene razón es el jugador, no el, en el... No es porque es Riquelme y Boca, en cualquier equipo.
0: Aunque sucedió en otra época, los jugadores podrían hacer la gran Bochini y quedarse 15 años en un club.
1: Sí, bueno, pero es otra realidad por eso de los 80 a esta parte.
0: Pero, porque más de uno, más de cualquier laburante... Si vos le preguntás a un laburante que está trabajando en el frigorífico, que no sabe si va a seguir cobrando o cobra dos mangos, ¿a vos te hubiese gustado ser futbolista profesional y jugar en el equipo que vos sos hincha toda la vida? ¿Qué te dice?
1: Que yo sí.
0: Que sí. Pero va a ganar 5 millones, pero no te va a ir a Europa. Ganás 5 millones a un laburante que gana 900 mil pesos, le sigue que va a jugar en su club, va a ser ídolo.
1: ¿Pero cómo le va a manejar la carrera a un presidente a un jugador? A cualquiera. No,
0: por eso estoy de acuerdo con vos.
1: No hay forma. Y al dejarlo ir como contrapartida, trajo un jugador que deportivamente está bien traído, no digo nada, pero que tiene una denuncia.
0: Claro, deportivamente.
1: Que tiene una denuncia y que le hizo juicio al club.
0: Sí.
1: O sea...
0: Y algunos dirán, no, pero...
1: Vale todo, ahora vale
0: pero
1: todo.
0: Pero ya cumplió condena, sí cumplió condena, pero yo creo que acá hay una cuestión ética.
1: No. Yo te digo una cosa, Juan. Boca arranca bien, y esto lo digo de verdad. Boca arranca bien, va todo sobre riel. Sí,
0: Boca va a andar bien.
1: Cuando Boca tenga un traspié... No, la caída va a ser abrupta con estos problemas, ¿eh?
0: Para mí Boca va a ser
1: el y Boca... ya te digo que el problema va a ser pared de Villa. Si Boca le va mal, si Boca le va bien, no.
0: Para mí Boca va a ser el mejor Boca de los últimos 8 años.
1: Tampoco necesita 23
0: de julio.
1: Pará, tampoco necesita mucho.
0: No, bueno, pero
1: porque del 18 para acá es el ave feliz.
0: Pero te hablo, pero no te hablo de Madrid que va a jugar el mejor partido acá unos días, va a jugar el mejor partido en 8 años. Estoy hablando cíclico.
1: No, porque en la Copa de Libertadores arrancó los dos primeros partidos ganando y parecía que estaba clasificado y se quedó afuera.
0: Por eso, son dos partidos. O sea,
1: hay que darle tiempo.
0: Son dos partidos, Boca tuvo 14 partidos sin perder también.
1: Uh-huh. Por eso, hay que darle tiempo.
0: Pero no, para el otro día me interesó algunas cosas de este Boca, pero bueno.
1: No lo veo. No,
0: nunca lo veo a Boca.
1: Yo te digo que del otro lado, con lo
0: vos
1: que hizo
0: del otro
1: River.
0: Lado. Preocupate del otro lado.
1: No, con lo que hizo River, inédito. De sacar jugadores, es lo que siempre se dijo, ¿viste cuando el equipo va mal? ¿Cuál es el fusible que salta? el técnico, porque es más fácil echar a uno y no a 20.
0: Jugó dos partidos recién Coudet.
1: Está bien. No, pero ¿qué dijo el tipo? Ahí está, dijo el tipo, no es Coudet, jugó dos partidos recién. Son los jugadores, afuera todo el mundo.
0: Es más, yo creo que Coudet,
1: perfecto,
0: con su manera de hacer jugar a River, que a algunos por su paladar, hinchas de River, no les gusta, yo creo que River, Coudet mejoró a River después
1: más,
0: de Gallardo.
1: Más o menos. Lo que sí te digo que está bien lo que hicieron. No juegan, no es Coudet. Estaba De Micheli, estaba con un par de jugadores igual, ¿no? Estaba De Micheli, estaba Gallardo, No, son los técnicos, mantengo al técnico, afuera todos los que nos sirven. En River, la última temporada, ¿cuál andaba bien en River? ¿Sabés cuánto? Ninguno. Entonces había que hacer una limpieza masiva. Ahora, con Borré, con Beltrán, con Otamendi, con el excelente arquero que tiene, y yo digo que River, no digo que va a andar bien, pero va a andar mejor de lo mal que venía jugando.
0: Sí, a mí, yo creo que era en mitad de cancha para adelante.
1: Es más, en el clásico para mí gana River 3-0, por lo menos.
0: Claro, obviamente. Para mí, mi duda, River es mitad de cancha para adelante, que era el problema. River trae Otamendi, que me parece una incorporación fantástica, pero no es, el problema de River para mí no era el fondo.
1: Sí, Correa, Beltrán, Borrea, yo tengo debilidad por Borrea, a mí me gustaba mucho.
0: Pero aquel Borré.
1: Bueno, se supone que tiene más. Si está la bien físicamente, pasa, si está bien, si está bien. Y si igual no preguntar a Cavani, pero por eso, pero si está bien, obviamente. A Juanfer Quintero ahora se armó un tole-tole y yo no fui nunca pro Quintero, ¿eh? Para mí era un jugador demasiado inflado por los periodistas. Era bueno, le pega bien, genial, espectacular. Pero no tanto, tanto.
0: ¿Por qué hace tanto ruido cuando pasan estas cosas en River?
1: Y porque River. Iba a decir una cosa que no tengo que decir.
0: Son cosas de cabaret.
1: No lo veo. Escuchame, iba a decir. No, te iba a decir, no quiero decir esa palabra.
0: No, pero justamente pero la Torre no. En su momento la dijo para no decir otra.
1: Claro, no, la... pero cuando explicó la Torre me encantó porque el tipo dijo. En vez de ser grosero, claro, dije buscó. Algo sutil. Y el periodismo, claro. Con un cuchillo entre los dientes, bueno. Armó una. Pero no, pero River en toda la vida nunca tuvo. El único drama gigante que tuvo. Fue cuando no le pagaban los sueldos que jugaban los pibes en los 80, 90, no me acuerdo cuándo era. O después,
0: fines de los 70.
1: Bueno, o después sí. aquel.
0: Al principio de los 80.
1: O después aquella pelea entre Tucio y Ameli. Pero no ha tenido tantos dramas. No tuvieron un Benedetto que haga un drama.
0: Eso tuvo River nada más.
1: No, pero está bien. ¿Pero y qué pasó con eso?
0: Descendió, fue un drama.
1: Y listo, se terminó,
0: se
1: pero no.
0: La cancha.
1: Está bien, pero no salió a decir yo por vos ni por vos. Lo enseñaron a la pasarela y era el culpable.
0: Y Aguilar.
1: Claro, pero no empezaron a con uno, con otro. Fuiste vos y quedó ahí. Y se terminó. Ahora, no pueden andar las trompadas como el gran Izquierdo. ¿Viste lo que hizo Izquierdo con la nube ayer? Yo lo traigo a Boca de dos. Olvídate. ¿Eh? Con la edad que tiene, cómo cerró.
0: Sí, pero Izquierdo, bueno, ahí estamos, ¿ves? Izquierdo peleó por cosas, peleó en el buen sentido.
1: Sí. Claro, una buena palabra.
0: Y a la dirigencia no.
1: No, es que el que estaba en contra de la dirigencia, volabas. Almendra también. Listo.
0: Ahora Boca lo que arregló es premio solamente por ser campeón. Lo propuso Roa Barrena, no habló el presidente.
1: Está bien.
0: Y habló Paredes, en este caso, como capitán y delegado, vendría a ser del plantel de Boca. ¿Aceptó? ¿Aceptaron los jugadores? Lo hablaron, lo aceptaron. Y Boca solamente va a cobrar premio si sale campeón de algo. No es no, porque muchas veces se arregla y no está mal también, porque son acuerdos.
1: ¿Por productividad de qué?
0: Por avanzar en fase.
1: Ah, no, pero no. No.
0: Pero bueno, Boca tiene que cobrar.
1: Que le den el 1%, como le dan a todo
0: eso
1: el mundo.
0: Eso déjalo a ti, déjaselo para Tigre, eso.
1: Claro, pero que le den el 1%, 1,5, como le dan a todo el mundo. Que no la cambien.
0: Boca ni tiene que cobrar premio por ser campeón, no por.
1: Correcto. Pasar a cuarto de final, y un buen premio, ni hablar.
0: Semifinal.
1: Lo que pasa que. ¿Cuántos años tenés, Juan, vos? ¿41? ¿Uno?
0: 44.
1: Bueno, vas a tener 78 y no van a cobrar premio.
0: Mirá que todo queda grabado. 23 de julio del 2026.
1: Bueno, nos quedan dos minutos para decir que en el fútbol argentino están jugando en el segundo tiempo. En Junín, Sarmiento pierde con Argentino Junior 2-1.
0: Ah, no dio vuelta.
1: Prieto y Lescano los goles para Argentino Junior.
0: Sí, Maravel hizo el gol de Sarmiento de Junín. Y en 20 minutos del segundo tiempo, mirá, el gol de Fernández, Guita. Belgrano le gana 1-0 Rosario Central.
1: Me suena. Defensa y Justicia en el Tito Tomaguelo va a jugar con Aldo Silvio de Mar del Plata a las 21:45. Y también hay partidos de la Copa Sudamericana porque terminamos nosotros y arranca la transmisión de Boca.
0: Ya está terminando, atención, en La Paz, aunque falta el partido de vuelta. Bolívar de Bolivia le está ganando al Gremio 3-2 allí en Bolivia.
1: Qué
0: y el en la Bombonera, 21:30, van a estar jugando Boca O'Higgins. Y paralelamente lo harán en Colombia, Independiente Santa Fe frente al Caracas de Venezuela.
1: Bien, domingo 3 de la tarde dirige el mendocino Jorge Tem, tu amigo.
0: Sí, señor.
1: A ver, Gimnasia, si frente al Linqueño.
0: Yo estoy esperando unos Malbec.
1: ¿No esperás que dirija bien o algo? ¿Por qué?
0: No, también, pero yo eso lo doy por descontado.
1: Tenés Riquelme en la sangre, ¿no? Tenés
0: Riquelme. No, un vinito con asado tenés. Un
1: vinito. Me leíste justito.
0: Sería bueno, ¿no?
1: Me leíste justito. No, yo no, no. Con Riquelme no comparto nada.
0: ¿Sabrá igual la nada. Carne de vaca de hace años atrás?
1: ¿Eh? No tengo ni idea.
0: Vacío. ¿Cómo
1: nosotros
0: vacío?
1: Hacemos cerdo. Nosotros hacemos sí,
0: cerdo, pollo.
1: Y sí, listo, está. Y alita. No tengo ni la más pálida idea cómo sabe una carne vacuna. No tengo ni idea.
0: ¿Te acuerdas del vacío?
1: Sí. Me acuerdo de la nalga.
0: Claro, hacía unas
1: nalgas.
0: ¿Qué milanesa? Hablar de milanesa de pollo es, bueno, es top.
1: Nosotros no vamos a estar mañana.
0: No, porque
1: mañana tenemos transmisión del fútbol argentino.
0: Exacto, con Racing.
1: Correcto. Racing con Gimnasia de la Plata. Ahí está. Se enseña para que me acuerde, sí, yo. No,
0: guacho. Racing y Gimnasia de la Plata, 18:30 la transmisión, 19 el partido.
1: Correcto. Y acá terminamos y se viene la transmisión de Boca O'Higgins por la Copa Sudamericana. No Libertadores, ¿eh? Sudamericana, Boca O'Higgins.
0: Exactamente.
1: Nos vemos.
0: Estaremos transmitiendo también River por Sudamericana.
1: Todos y ya estaba, ya estaba. Sí, pasa que Boca cayó.
0: ¿Sí?
1: Un fin de semana.
0: Gracias,
1: Chelo. Nos vemos, chau.

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1: 9:00 p.m. en la República Argentina. Donald Trump anunció nuevos aranceles a 60 países, entre ellos Argentina. Diversos ítems producidos en el país pasarán a pagar el 10% de tributo para ingresar a Norteamérica. Según funcionarios de Washington, es para países que prohíben la importación de bienes producidos con trabajo forzoso. Luis Caputo visitó La Rural y adelantó que no hay previstos anuncios. El ministro de Economía descartó nuevas medidas para los empresarios del campo. Afirmó, junto con el ministro José Luis Daza, y fue recibido por el presidente de la Sociedad Rural, Nicolás Pino. Información deportiva con Eladio Arregui.
2: Comenzó la Liga Profesional de Fútbol, el segundo campeonato del año. Mañana habrá 5 partidos. A las 5:45 de la tarde en Mendoza, Gimnasia ante Central Córdoba de Santiago del Estero. A las 19:00, el Racing Club de Avellaneda recibirá a Gimnasia La Plata. En el mismo horario, en Liniers, Vélez ante Instituto de Córdoba. 21:15, Platense, Unión de Santa Fe. Y en el mismo horario, en Parque de los Patricios, Huracán Banfield.
1: En Mendoza, donde nos escuchás por AM960, la temperatura 6 grados. En Buenos Aires, ahora, cielo despejado, 14 grados la temperatura.
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